0: Vaticano.
1: Y en los deportes, hace tan solo unos segundos que ha finalizado el partido del Mundial entre Canadá y Qatar, contundente 6-0 para uno de los anfitriones, pero con sabor muy agridulce. Jordi Urios, buenas noches.
2: Buenas noches. Humillación en Vancouver. Finalmente los canadienses han encajado 6, aunque podrían haber sido unos cuantos más. 3 llegaban antes del descanso, obra de Kyle Larin en el minuto 16, y por cierto, Jonathan Davids ha apuntado otro hat-trick junto a Messi en el 29-45 y hace unos minutos también en el 96. Marcaba el tercero. Para el momento, digamos, del primer tiempo, Qatar se había quedado ya con 10, pero la nota trágica ha llegado, como decimos, en el segundo tiempo, con una durísima falta del defensor Madibo sobre el canadiense Ismael Koné. El catarí le ha fracturado la pierna. Se podía escuchar, de hecho, el crack en la retransmisión, una lesión muy grave con la que Koné claramente se pierde el resto del Mundial. Así llegaba otra roja para Qatar. Se han quedado con 9 y el baño de goles ha continuado. El cuarto de falta directa en el 63, gol de Saliba dedicado a Koné. Y el quinto, que se lo marcaba en propia puerta Mohamed Manai. Con esta goleada, Canadá lidera el grupo B junto a Suiza, partido desde luego para olvidar para los de Julen Lopetegui, y en menos de una hora, último partido de la jornada desde Guadalajara, México contra Corea del Sur. El ganador se asegurará el pase a 16avos de final.
1: Pues pendientes de ese último partido de la jornada, nos despedimos. Sigan informados en esta sintonía y en rtve.es.
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0: Yo soy un tío que va al médico y va al oculista y digo, ¿qué letra ve aquí? Digo la A.
1: No, pero ¿qué letra ve?
0: Pero no, pero... Pero ¿qué letra ve aquí?
1: No me puedo creer esto.
0: Concéntrese y diga...
1: Aclárese bien la
0: ¿qué letra? Y dice... Diu la A.
1: Esto es surrealista, ¿verdad?
0: No, no, pero...
1: ¿Por qué estamos en marzo de 2023?
0: Pero un momento. O sea, mire bien y mire qué letra ve aquí. Digo la A. Bueno, claro, es que la he escrito yo, la A de Mañana Más, seguramente, claro.
1: Ah, era tuya, era tuya.
0: Claro. De hecho, fijaos, Mañana Más es todo A.
1: Imagínate que vienes aquí a hacer una prueba optometrista y te enfrentas al logo de Mañana Más.
0: No
1: doy ni una. Póngame 7 diotrías a la 11.
0: Como que... TDA.
1: TDA, mira qué buen nombre de programa.
0: Mira,
1: TDA. Mañana TDA. Mañana te deas.
0: Sí, porque no soy el único de esta redacción, ¿eh? O sea, y no miro fijamente a nadie.
1: ¿A quién están mirando?
0: A nadie,
1: todos damos asco. Pero si nadie.
0: Todos damos asco.
1: Es un poco demasiado, ¿no?
0: Sí, pero bueno.
1: También vale como título. Todos damos asco en radio. En la radio.
0: En alguna radio.
1: Bueno, o todos dais asco, ¿qué os parece?
0: Mira,
1: es un poco más agresivo, Tomás. Sí, no, es un poco pasivo-agresivo. No me gusta,
2: ya veremos.
1: Bueno, sí me gusta.
0: Con esto hemos demostrado que se puede hablar de radio o se puede hablar de cualquier cosa que no sea fútbol en la radio durante 2 minutos. No está mal.
1: No está mal.
0: Bueno, ¿Ahora viste el partido de Inglaterra?
1: No, la verdad que no. ¿Pero a quién le interesará un Inglaterra? ¿Cuál era el otro?
0: Croacia. Pues yo lo estuve viendo.
1: Croacia. Es que comparten colores de bandera.
0: Claro. Yo es que tampoco controlo mucho el fútbol, pero que hay un jugador que se llama Harry Kane.
2: Sí.
0: Es brutal.
1: Es famoso. Es Bob Dylan.
0: Claro, o sea, pero que se apellida Kane. Pues su padre y su madre decidieron decir, ¿cómo
2: es más joven que Bob Dylan,
0: claro.
2: Tampoco tan...
0: No, hombre, pero que el huracán igual es anterior a Bob Dylan también, ¿eh?
1: Kane. O sea,
0: que te llamas Harry Kane.
2: Ya, es fuerte la verdad, pero Kane es como
1: una compañera nuestra del Verifica que se llama Blanca Bayo.
2: Sí.
0: ¿Por qué? Blanca Bayo,
2: sí.
0: Pues, también
1: Blanca Bayo, ¿no?
0: Sí, sí, Blanca Bayo. Claro, sí, como que... Ahora, imagínate que el padre de Harry Kane dice, pues le voy a llamar Cocaine.
1: Cocaine. ¡Ah!
0: Venga, ya hemos hecho.
1: Está, existe en inglés.
3: Bueno... es un momento particular en la política. Yo no quiero entrar en la política de España, como tampoco de otros países.
4: A mí no me va a hacer preguntas ninguna, que me va a dar un ataque.
1: Es el Papa, el Papa.
0: ¿Ah, sí?
1: Prevost. ¿Quién es?
0: ¿Qué dijo?
1: El Papa, tío, León XIV. ¿Cuán poco tiempo has tenido que estar en España para no haberte contagiado del virus de comentarlo todo, incluido la política? El Papa, que se ha tirado 3 meses y medio aquí, no dice nada de política.
0: Bueno.
1: Algo ha dicho, pero dice, no, yo no me meto... O sea, cualquier guiri que esté 3 días en Matalascañas, ya que si Pedro Sánchez felón, que Feijóo el amigo del narco, se lo sabe todo.
0: Felón.
1: El Papa no. Hay otros papas que se metían más en política, incluso... difundían fake news, los llamados, bueno, el bulo papal, ¿no? Pero esto, León XIV no. Por cierto, felicidades a Susan, a su santidad del Papa, porque hoy es el día del sushi. Es así como le llama Rajoy. Sushi, León, ¿no? Sushi, León XIV.
0: Bien.
1: Bueno, en todo mal sí que nos tenemos que meter en más cosas de la política española, porque es lo que da un poco de gasolina al panorama informativo español. Se habla en todas partes del tema y de esa gasolina combustida, consumida, yo cojo un poco lo que puedo. Así que esta sección podría decirse que es dióxido de carbono. Esta sección, si te fijas, es una emisión tóxica. Como venga alguien de la agenda...
0: ¿Qué buen nombre para un programa de radio?
1: Emisión tóxica.
2: Ah, mira, gusta también.
1: Como venga alguien de la agenda 2030, lo cancela en el 2030. O incluso antes. O sea, esta sección se puede cancelar mañana mismo. Bueno, Zapatero no sabemos si habrá que esperar a 2030 para que se le declare inocente o culpable, pero de momento ha ido a hablar con el juez Calama. Calama le preguntó cosas de juez. Zapatero le respondió defendiéndose, negando todo, ¿no? Ha negado haber cobrado comisiones, ha negado haber influido en nadie para el rescate de Plus Ultra, ha negado haber tenido alguna sociedad offshore, ha negado haber participado en operaciones relacionadas con oro o petróleo venezolano y ha negado que sus hijas hayan hecho una ouija para contactar con Brandon Lee y Kurt Cobain. Solo han hecho ouija una vez para contactar con el talante de su padre, que parece que también ha pasado la mejor vida. Pero está por confirmar. Bueno, Zapatero abandonó la Audiencia Nacional 2 horas y pico después y el juez Calama hace lo que uno hace cuando se marcha a alguien, que es criticar. De hecho, los magistrados hacen como un cineforum de la justicia. Cito textualmente: con su declaración, Zapatero no ha logrado desvirtuar los indicios racionales de criminalidad.
5: ¿Qué es lo que quieres decir?
1: Un lenguaje demasiado técnico para querer decir, ¿pero usted qué rollo me acaba de soltar? O incluso, Bambi por fuera, el tío de Simba por dentro. Que es un poco también lo que quiere decir, ¿no? Bueno, no se acaba de creer del todo las explicaciones. En cualquier caso, no le ha impuesto el juez medidas cautelares como quitarle el passport, no me refiero a la botella de whisky, porque entiende que no hay riesgo de destrucción
6: de whisky.
1: No hay riesgo de destrucción de pruebas. Y dice, la pública notoriedad del expresidente limita el riesgo de fuga. Hombre, esto es más que evidente.
6: Sí.
1: ¿Sí o no?
6: Sí,
1: ¿quién claro. no va a ver a Zapatero en la T4 de Barajas y va a avisar inmediatamente a la policía de la terminal? Señor agente, he visto a Rowan Atkinson en la puerta de embarque del vuelo de Bahamas. ¿Rowan Atkinson? ¿Se refiere a José Luis Zapatero? ¡Ese, ese! ¡Ah, por él!
7: ¡A la cárcel tenías que llevarte, hombre!
1: Eso no va a pasar, creo. Bueno, sobre las joyas, Zapatero ha pedido más tiempo para explicar el origen de las joyas. Recordemos que todavía está en Mesopotamia. Mucho le queda. O sea, es que el origen es muy antiguo, por lo tanto necesita más tiempo. Bueno, sobre este tema le preguntaban...
0: Trabaja de fin de curso, ¿no?
1: Claro, es un TFM, el TFM Zapatero. Le preguntaban sobre este tema a la ministra Diana Morán si es ético que un expresidente del PSOE tenga más de 1 millón de euros en joyas, que eso es más propio de la familia real, y respondía a esto.
8: ¿Y es ético que el señor Aznar diga el que pueda hacer que haga y se sonría prácticamente apuntándose una medalla sobre lo que está pasando y esa presión judicial que hay contra el Partido Socialista? ¿Eso es ético?
9: ¿Y la europea?
1: ¿Y es ético que haya precios dinámicos en la web de Ticketmaster?
6: No.
1: ¿Que ahora vale 90 la entrada y dentro de media hora 230? ¿Pero de qué me habla, señora Morán? ¿De las entradas de la oreja de Van Gogh? Que ¿es ético que los de presuntos implicados hayan jodido la vida ya a dos cantantes y que encima se llamen presuntos implicados? ¿Es eso ético? Estamos hablando de joyas, señora Morán. Sí, sí, menudas joyas, Juan Luis Jiménez y Nacho Maño. Se ha ido un poco, ¿no?, por otro lado. Bueno, mientras tanto, en el PP siguen pidiéndole a Sánchez que adelante las elecciones. Es peligroso pedir eso en junio, porque por mucho que adelantes, ya con el verano de por medio en España,
6: claro,
1: ya en septiembre, si acaso.
6: Claro.
1: Pero en fin, Feijóo ha estado como invitado en El Hormiguero. Bueno, El Hormiguero es apasionante, la verdad, porque un día va Zendaya, otro día va Feijóo, otro día Los Morancos, otro día Will Smith.
6: Claro.
1: Es el cartel del Río Babel este año. Van Offspring, pero va Amaya. Va Katy Perry, pero va en la moda. Bueno, es El Hormiguero, ¿no? Bueno, más que a divertirse, que también Feijóo fue a defender qué haría como presidente y qué líneas rojas tendría si formase coalición con Vox.
10: Nos sentaremos y haremos una coalición de gobierno de acuerdo con los principios básicos de nuestros partidos, buscando una serie de líneas rojas que yo no estoy dispuesto a traspasar. Primero, el respeto a la Constitución española. Segundo, el respeto a la España de las autonomías. Tercero, las políticas de igualdad y las políticas de género y las políticas LGTBI. Cuarto, el equilibrio de las cuentas públicas. Quinto, la prosperidad de los españoles por encima de todo. Sexto, una política de inmigración ordenada y racional.
1: Séptimo, que siga a broncar en Televisión Española. Que le gusta a mi hijo, bueno, bueno, no se lo quiten, ¿no? Y así todo, hasta muchos puntos que supongo que tendrán. Bueno, quienes han llegado a un acuerdo finalmente con 14 puntos son Irán y Estados Unidos, un acuerdo que deja una gran pregunta en el aire.
11: ¿Alguien tiene los 15 puntos?
1: No, no, son 14 y pues tendrán Washington y Teherán, ¿no? Que, en fin, la pregunta es cuándo y cómo se va a cumplir esto, ¿no? Lo han llamado memorando de entendimiento.
6: Oh.
1: Pa' pomposo este título,
6: sí,
1: vamos.
6: Sí, sí, sí, sí.
1: No emisiones tóxicas, memorando de entendimiento. Se iba a firmar dentro de 2 días, pero aprovechando que Trump estaba en el Palacio de Versalles, dice Trump, caramba, estando yo en Versalles, el sitio donde se ha firmado el Tratado de Versalles, que puso punto y final a la primera GM, que le llama así, ¿por qué no voy a sentarme yo en este sillón tapizadísimo y firmar yo mismo mi memorando?
6: ¿Eh?
1: Emmanuel Macron, pásame el Rotring gordo. ¿No preferirás la pluma Mont Blanc? Joder, qué chauvinista eres. Bueno, he visto que el Mont Blanc es alemana, pero bueno, es que no me...
6: ¿Ah, sí? ¿No es francesa?
1: Es francesa, fíjate tú. Pidió si había sala de bailes en Versalles.
0: Rotring sí que tiene que ser alemana, ¿no?
1: También, yo creo que sí, pero
6: me
1: bueno.
6: Suena inglesa.
1: No lo sé. Bueno, el memorando se ha mandado... No lo sé. Se ha mandado el memorando a Teherán, supongo que por burofax, y ordena principalmente el cese inmediato de las operaciones militares, que es lo que más interesa, ¿no? Bueno, y antes de irme, una última cosa. Hoy me despido hablando de la catedral más alta del mundo. Me refiero a... Es que no deja de sorprenderme que Alan Parsons Project tenga una canción que hable de la Sagrada Familia y diga
0: Sagrada, Sagrada Familia.
1: Familia. Bueno, la Sagrada Familia es ya casi todos los días noticia en los informativos después de la visita del Papa. Bueno, la Junta Constructora de la Sagrada Familia, porque tiene una Junta Constructora, que supongo que tendrá un grupo de WhatsApp, los colegas de Gaudí.
0: Eso, claro.
1: Pues ahí hablan todos. Bueno, han desvelado uno de los secretos mejor guardados de la construcción de las 6 torres centrales. ¿Qué secreto? El encofrado de la base, la calidad de los arbotantes. Supongo que sí, hablarán de eso, del secreto, pero este es el secreto más sorprendente.
5: Parte de la Sagrada Familia de Barcelona se ha ensamblado con Loctite.
0: Eso, ¿qué? ¿Cómo?
1: ¿What?
2: ¿Pero la Sagrada Familia o la maqueta de la Sagrada Familia?
1: No, no, no, no. El Lego no. La Sagrada Familia de Gaudí.
2: ¿Pero cuánto pero sí, Loctite?
0: Sí. Claro, pues eso vale un pico. Cada vez que te comes un botecillo de eso,
1: es
0: vale
1: carísimo.
0: Un
1: pico. ¿Tú sabes cómo se distingue un albañil de la Sagrada Familia? Porque lleva los dedos así. Como o está echando sal a la Sagrada Familia con algún tipo de conjuro, no sé. O está usando Loctite para la Sagrada Familia. Bueno, 24 toneladas de pegamento.
2: ¡Hostia!
1: A ver, hay que decir, es un pegamento especial. No sé en qué te compras tú en Carlin Papelería. No, es un especial, Loctite edición Catedrales, supongo, que dura siglos y siglos. Habla la ingeniero jefe del proyecto de la Sagrada Familia.
6: Estamos muy cerca del mar. Esto significa que hay un ambiente muy salino y corrosivo. Aparte, las vibraciones al pasar 2 metros y el ave puede afectar a la construcción y el adhesivo fue capaz de cumplirlo.
1: Claro. Mira, también capaz. Te digo que... si algún día, como Gaudí, levante la cabeza y vea esta cosa, ve decir, ¿qué?
0: Ahora, ¿qué me habéis echado aquí?
1: ¿Vais a poner la barra de pegamento en medio? ¿Esto qué es? Para la cruz de arriba, que falta.
0: Lo que queda arriba ya lo podéis hacer con lentejas y con macarrones.

0: Se viene tremenda chapa sobre Paul McCartney, cumpliendo años. Y claro, o sea, en una fecha tan señalada, ¿cómo no empezar a contar historias del Tito
1: Paul? Cumple, perdón.
0: 84, si no me equivoco. La historia de Paul, o sea, hay mil teorías y mil movidas. Es que yo tengo la impresión como que a él, en cierto modo, no le costó esto. O sea, como que siempre le gustó hacer canciones. Sí, o sea, que hay una entrevista muy bonita, dentro de las miles de entrevistas que hay por ahí, hay una en que le dicen, ¿podría hacer usted una canción ahora mismo? Y dice, sí, a la entrevistadora, sí, pues, le dice, no, cuénteme, ¿qué te gusta? Y dice, me gustan los zapatos. Venga, pues vamos a hacer una canción ahora mismo sobre zapatos, ¿no? Y el tío como que se improvisa una canción sobre zapatos. Con esto quiero decir que yo creo que Paul McCartney supo encontrar una manera, efectivamente, de decir, vale.
1: Es mucho borrajo.
2: Es mucho borrajo.
3: Te digo, zapatos, piragua y lo pite.
2: La calidad de la canción.
1: A ver, una cuestión de zapatos.
0: Yo creo que ya empezó ahí como, ya estaba un poco viejo verde porque empezó a hablar de high heels, de tacones altos y no sé qué, no sé cuántos allí con la entrevistadora. Y ya no sé si de repente, mejor dicho, o sea que, pero con esto quiero decir que al final este señor, tengo la impresión que y en otros vídeos también lo ha mostrado, o sea, tengo la impresión que él sabe que el mecanismo es decir, vale, pues relájese usted y saque todo lo mejor que tenga dentro.
1: No, pero que ya tendrá sus trucos de justa dominante a do menor, de do menor a, no sé qué, a tercera justificada.
0: No sé, muy bien, o sea, hay momentos ahí en los cuales yo tengo la impresión que o sea, lo mejor es que el tío sigue sacando canciones y sigue teniendo una larga colección de canciones cuando no tendría por qué hacerlas, ¿no? O sea, que con los recopilatorios le valía, pero no, ahí lo tienes. El otro día ahí siguió sacando discos. Bueno,
1: y venga a sacar.
0: Esto pertenece a su primer disco solitario, por si alguien quiere.
4: Y vamos a poner canciones de Paul McCartney en todo el programa.
0: Todo el rato.
4: O sea, que no os preocupéis si no habéis escuchado. Si no habéis escuchado nada de esta parte, no os preocupéis que dentro de un rato
0: volvemos a hablar de Paul McCartney.
1: Más
0: anécdota, ¿vale?
1: Igual.
0: Paul
1: McCartney.
0: Queremos hacer el contraste entre la calidad de Paul McCartney y la calidad de lo que trae Carlos Palencia y todo eso.
4: Paul McCartney, bien. Carlos Palencia, muy bien.
2: Sí, bueno, yo he de decir que si Paul McCartney es el padre putativo de Ángel, el mío es Bruce Lee.
4: Mira.
2: Oh, me gustaría, claro, eso sería. Muy sueño.
0: Bien,
2: y precisamente de eso voy a hablar hoy, de Bruce Lee.
4: Voy a hablar de Bruce Lee, tío.
2: O mejor dicho, de lo que ocurrió cuando Bruce Lee murió y una parte de la industria del cine decidió que eso era un contratiempo menor. ¿Vale?
1: Y es que, ¿qué más da?
2: Claro. Bueno, pues en la sección de cine cutre vamos a hablar que tras la repentina muerte de Bruce Lee en 1973, los cines seguían pidiendo más películas del astro hongkonés. Y el problema era pequeño, o sea, casi administrativo. Bruce Lee ya no podía rodarlas.
4: Perdón, una pregunta. O sea, tú no sé si sabes esto. La idea de que Bruce Lee se murió porque se había extirpado las glándulas sudoríparas y había bebido mucho.
2: Es que hay tantas teorías.
4: Es falsa.
2: Sí, sí, es falsa. Bueno, lo último que se ha descubierto, que era un gran consumidor de sustancias, es el último que se ha sabido. Entonces se dice que a lo mejor pues le dio un aneurisma o algo de.
4: Joder, me encantaba pues eso, de las glándulas sudoríparas. Por el
2: vicio. Pero bueno, hay todo tipo de teorías. Incluso se dice que le hicieron el golpe de la muerte.
4: Mira,
2: claro, en fin, es la leyenda de Bruce Lee. Y como digo, el problema pues era pequeño. Bruce Lee no podía rodar más películas. Pero en Hong Kong y otros mercados encontraron una solución que solo podían hacer en el cine de explotación. Si no tenemos a Bruce Lee, pues fabricamos otros. Y si no se parecen demasiado, tampoco pasa nada. Les ponemos nombres como, esto es real, Bruce Lee, Bruce Lai, Bruce Lin, Bruce Leung. Los vestimos con chándal, les damos unos nunchakus y a correr.
4: Los chinorris.
2: Y así nació un subgénero llamado Bruce Plotation, subgénero dedicado a exprimir el mito de Bruce Lee con imitadores, biografías falsas, peleas imposibles. Y así llegamos a casi más de 100 películas en apenas 5 años.
4: ¿100 películas?
2: ¿Vale? Donde cada película pues subía la apuesta y podíamos encontrar a Bruce Lee luchando contra señores disfrazados de gorila, contra trogloditas, hechiceros, en fin, todo aquello que no pudo hacer en vida, los cineastas hongkoneses lo solucionaron. Y en ese vertedero glorioso hay una película que destaca sobre todas. Importante señalar que la película de la que voy a hablar hoy, juro que existe, no me la he inventado, no me lo voy a inventar sobre la marcha en esta sección, tampoco es la adaptación al cine de una redacción de mi sobrino de 7 años, que lo parece a ratos, pero no. Y un aviso importante, no es infantil aunque lo parezca. Hay palabrotas, desnudos y escenas de sexo. O sea, esta película yo no sé a quién iba enfocada. Hablo de la película de 1977 titulada en España El dragón ataca. Ya a tope.
4: Vale.
2: La Bruce Plotation más delirante de todas las que se rodaron. Acompañadme, por favor, en este viaje de ácido caducado que es el visionado del dragón ataca. La película comienza con una dedicatoria preciosa.
5: Esta película está dedicada a los millones de seguidores de Bruce Lee.
2: Bien, con este mensaje uno espera un homenaje elegante, emotivo y respetuoso. Una carta de amor al mito, ¿verdad? Pues no esperéis tanto. La primera escena ya nos muestra el profundo respeto de la película por Bruce Lee. En ella vemos el supuesto cadáver de Lee, que acaba de llegar en camilla al otro mundo, tal cual, y además lleva gafas de sol para disimular que el actor no se parece lo más mínimo.
0: ¿Y cómo se llama el actor?
3: Este muerto está
2: este
3: muy
2: se
3: vivo.
2: Llama Bruce Leung.
0: Es Bruce Leung.
2: Y el rey del otro mundo, un señor barbudo con un gorro que parece una lámpara para de noche, se entusiasma ante la llegada de Bruce Lee, pero la esposa del rey le baja los ánimos, mira el cadáver, lo observa de cerca y dice lo que todos estamos pensando: este señor no se parece a Bruce Lee, pero no os preocupéis, que el guionista ha pensado en todo.
6: ¿Estás segura de que es Bruce Lee? ¿No se parece a él?
7: Cuando muere una persona, se producen cambios en su rostro y en su cuerpo.
2: Claro, eso explica a la perfección que el actor no se parezca en nada. Tema resuelto y podemos seguir adelante con la película. El rey del otro mundo despierta a Bruce Lee y le pide que, por favor, se porte bien y no cause problemas. Ya sabemos que allá donde está Bruce Lee, claro, siempre hay peleas. Claro. Y Lee, que es un poco chuletilla, obedece a regañadientes y se va a dar un voltio a conocer su nuevo hogar, que será el otro mundo, pero apenas difiere de Usera, ya que son varias calles llenas de comercios y bares chinos. Y Lee, para matar el tiempo, pues se mete en la primera taberna que ve a tomar algo, lo típico cuando llegas a un barrio nuevo, ¿no? Pero una vez sentado en una mesa, empieza a tener mucho frío. Uno pensaría que es porque está muerto, pero no. El camarero le ofrece una explicación mucho mejor. Escuchad la lógica empresarial del local.
8: ¿Por qué hace tanto frío aquí?
9: ¿Sabe por qué? Porque hemos quitado los cristales de las ventanas. Es mucho más barato que el aire acondicionado.
2: ¡Ah, claro que sí! Lógica aplastante, hace calor, pues fuera ventanas y a pasar fresquito. Insisto, esta conversación está teniendo lugar en el otro mundo, ¿eh? Por si alguien todavía lo duda. Y mientras Bruce Lee se toma algo, observa a los parroquianos de la taberna y le llama la atención uno con gorro de marinero, pipa en la boca y un ojo cerrado. Y tú piensas, no puede ser, no puede ser él. Lee escucha la siguiente conversación y ya no hay duda.
10: Has perdido, Popeye. Te he ganado 4 veces.
2: ¿Popeye? ¿Qué hace Popeye en el otro mundo? Y sobre todo, ¿por qué chino? Tranquilos, todas estas preguntas, ninguna las va a aclarar la película.
0: Y hombre, después, un ojo era chino, ¿no? O sea,
2: uno, bueno, los dos. Realmente es un actor asiático calvo que le han puesto un sombrero. Y ala, Popeye. Después de esto, otro parroquiano, que además es ciego, se percata de la presencia de Bruce Lee y decide atacarle gratuitamente. Por supuesto, Bruce Lee, pues lógicamente se defiende, pero el camarero interviene, detiene la pelea y le pide a Bruce Lee que por favor no se meta en líos, que el ciego ese se junta con gente muy chunga. Escuchemos.
9: Señor, ¿por qué se busca líos con ese ciego de Chinatown? Esa gente ha contratado a sus propios guardaespaldas. No son unos cualquiera. Uno es James Bond y el otro Clint Eastwood.
2: ¿Habéis escuchado bien? Había que vender la película al mercado internacional y uno es James Bond y el otro Clint Eastwood. Dala, con dos narices. Pero vamos a ver, por favor, o sea, que alguien detenga la película. Llevamos 5 minutos y ya hemos visto a Popeye y ahora nos dicen que los malos son James Bond y Clint Eastwood. Esto solo puede mejorar. Acto seguido, el ciego vuelve acompañado de, efectivamente, James Bond y Clint Eastwood. Bueno, o eso nos quieren hacer creer, porque Bond es un señor de smoking que le ha copiado las patillas a Manolo Escobar y el otro es un chino barbudo con sombrero de cowboy y poncho. Pero I want to believe. Termina la primera... Bueno, tenemos la primera pelea de la película, donde Bruce Lee sale escaldado, porque los malos son mayoría, y lo dejan tirado en el suelo del bar.
4: Ah, y pierde.
2: Y pierde. Bruce Lee la primera pelea la pierde. Claro, eran James Bond y Clint Eastwood juntos. Vale, pues claro, ¿qué vas a hacer? Y un
4: ¿pero
2: ciego.
4: ¿Pero son artes marciales? O sea, Clint Eastwood...
2: No, van a tiros. Claro, así cualquiera. Pero bueno, Bruce Lee esquiva las balas y eso no le impide acabar en el suelo. Vale. Y en la siguiente escena vemos a todos los malos reunidos en su guarida. Y la guarida consiste en una cueva con 4 sofás de Sky. Y sentados en los sofás, junto a Clint Eastwood y James Bond, vemos a un cura y a una joven occidental de buen ver con un traje semitransparente que deja muy poco la imaginación. ¿Quiénes serán estas dos personas? ¿Se admiten apuestas? Vamos a descubrirlo en el siguiente diálogo.
7: Exorcista, ¿te acordarás de mí cuando seas rey?
2: ¡Exorcista!
0: Pero bueno.
2: Sí, es el padre Carras, versión oriental de AliExpress, ¿por qué no? Aquí están todos reunidos en el otro mundo, yo qué sé. Y ahora toca descubrir quién es ella, tan ligera de ropa y con unos tirantes que dejan poco la imaginación. Venga, según la lógica de la película y que estamos en los 70, ¿quién pensáis que puede ser esta mujer?
0: Emmanuel.
4: Marilyn Monroe.
2: Vamos a verlo, a ver.
11: Emmanuel.
2: ¡Emmanuel!
11: Es tan hermosa y tan malvada
2: Micropunto para Ángel.
0: No me lo esperaba,
2: claro que sí, Emanuel, ¿por qué no? Esta película no tiene guión, tiene una lista de personajes famosos tachada con rotulador. Trabajaban con eso. Todos juntos están conspirando para matar al rey del otro mundo y poner al exorcista en su lugar. Pero temen que la llegada de Bruce Lee pueda desbaratar sus planes porque es Bruce Lee. Claro. Mientras tanto, Lee, recuperado de la paliza, no pierde el tiempo y en el otro mundo también se ha puesto a hacer aquello que mejor se le da. Escuchemos la queja de un agente de urbanismo.
11: ¿Quién te ha dado permiso para abrir un gimnasio?
2: Efectivamente, Bruce Lee no pierde el tiempo y ya ha abierto un gimnasio en la zona al que, por supuesto, se ha apuntado media ciudad. Y tras una serie de rocambolescas escenas costumbristas donde Bruce Lee se va quitando de encima a una fan detrás de otra, los malos le mandan una nota desafiándole a un duelo en una cantera donde deberá enfrentarse a otro personaje mítico de la cultura pop de los 70. ¿Quién será? Bruce acude a la cantera y allí se enfrenta a...
12: Escucha, Drácula. Tus momias no podrán ayudarte.
2: Drácula entra en escena a plena luz del día y tan mal disfrazado que parece el Drácula de los helados de frigo, con una dentadura postiza que no le cabe en la boca. Detalle que, por cierto, no se le pasó por alto al actor de doblaje en castellano. Escuchemos. ¡Ole! ¡Hola, di Pamplona! Bruce Lee apaliza a Drácula y a sus momias y a otra cosa. Luego nos enteramos de que el plan de los malos para derrocar al rey del otro mundo incluye que Manuel se lo ligue y se case con él. Esa parte del plan funciona, ambos se casan y para compensar tanta violencia asistimos atónitos a la noche de bodas donde el rey se lo pasa francamente bien. Escuchemos cómo disfruta de los encantos de Manuel.
13: No, no tan deprisa. Despacito, despacito. Ay, qué bien. Ay, qué gustito.
0: Ay, por favor.
2: Claro que sí, qué gustito.
4: Es Alfredo Landa, ¿no?
2: Este es el doblaje real.
4: No, es este actor bajito que tiene el pelo rizado. Muy rizado, muy caracoles. ¿Sabéis quién es?
2: Sí, Pepe Carabias. Pero no lo sé, no caigo si es Pepe Carabias. Pero el coito se complica un poco, escuchemos.
13: Despacito, despacito, Emanuel, no tan deprisa.
2: Para Emanuel.
4: Para Emanuel.
13: Ay, Emanuel, no tan deprisa. No podré aguantar.
2: Y antes de que al rey se le pare el corazón de un jamacuco, Bruce Lee se cuela en sus aposentos e interrumpe el acto. Lee le entrega al rey una nota que le robó a Drácula de su bolsillo, tal cual. El rey lee la nota y por fin entendemos la dimensión del plan de los malos. Por cierto, me he visto obligado a censurar una palabra del diálogo. Ahora veréis.
13: El exorcista. Emanuel.
2: Está leyendo.
13: Ya comprendo. Le dije que parara, pero no me hizo caso. Así que su forma parte del plan. La están utilizando para matarme.
2: Efectivamente, el plan consistía en matar al rey del otro mundo a polvazos, pero menos mal que Bruce Lee lo ha descubierto a tiempo. Sí, es una película de artes marciales, ¿eh? Frustrado el plan, los malos se lanzan a por Bruce Lee y en las siguientes escenas nuestro héroe apaliza a James Bond y a Clint Eastwood hasta dejarlos KO, esta vez sí que gana, y en su guarida el resto de villanos se lamentan de lo sucedido. Solo quedan vivos el exorcista y un señor trajeado de blanco que ha salido varias veces y todavía no nos han dicho quién es, y ambos deciden acelerar el plan y se van al palacio del rey a matarlo. Hombre, habré empezado por ahí, claro. Digo yo. Es entonces cuando por fin descubrimos quién es el señor de blanco. Ojo a la frase, porque creo que estamos sinceramente ante la mejor frase de la historia del cine. Escuchemos.
13: Exorcista, ¿te has puesto de acuerdo con el padrino para derrocarme?
2: Una ovación para el guionista. Exorcista, te has puesto de acuerdo con el padrino para derrocarme.
0: No falta nadie.
2: No falta nadie. O sea, el señor que de blanco era el padrino, aunque con esas pintas...
0: Ah, ese era el padrino.
2: Sí, era el padrino. El padrino, tal cual.
0: De blanco.
2: Que siendo chino era imposible adivinarlo. Quizás se trataba del padrino del director y no de Vito Corleone. No lo aclaran. El

0: llegados a este punto, la película ya se va acabando y el film implosiona en una absurda batalla campal en una cantera, la cantera de antes, donde se pegaban con Drácula, donde Bruce Lee apaliza al exorcista, al padrino y al ejército del rey, y para ello recibe la ayuda de...
1: ¡Oh! Mira, ¡Popeye!
0: ¡En el que faltaba! Popeye regresa de sus partidas al mus en el bar, se une al combate para ayudar a nuestro protagonista, todos ganan y una vez derrotados, Bruce Lee se dispone a justiciar al rey del otro mundo. Pero este le suplica que por favor no lo haga, que a cambio se portará bien y no volverá a provocar terremotos. Sin embargo, eso no es suficiente para Bruce y le pide al rey que por favor le devuelva al mundo de los vivos. El rey acepta y le lanza el siguiente conjuro.
2: Muy bien, ¿estás listo? ¡Arriba!
0: ¡Para arriba! Ni sánscrito, ni taoísmo,
3: al cielo con ella.
0: Ni nada. ¡Para arriba! Y en el siguiente plano vemos a todos los lugareños del otro mundo mirando al cielo y diciendo adiós con las manos y fin. Se acaba el dragón ataca. Sí, sí, sí, os dejo que aplaudáis cinco minutos.
4: 7 minutos de aplausos.
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3: Maravilloso.
1: Pero cuando dice el peor...
4: Es el peor.
1: Es el peor, es
0: el,
1: ¿eh?
0: El mejor, como diría...
4: El peor mejor. O sea,
0: eso es. Cuanto peor mejor, el beneficio suyo.
1: Claro, o sea, sería de lo malo lo peor, de lo peor lo inferior. Muy bien, no
0: oye,
1: está mal.
0: Oye, sí, era Pepe Carabias, confirmo.
4: Pepe Carabias, era Pepe Carabias.

0: Sex and Creation in the Backyard. Hubo un momento en el que George Martin le dijo: hay un muchachito que le graba los discos a Radiohead, que igual te conviene trabajar con él. Y mira, pues ahí se creó un disco.
1: ¿Y si tú lo notas?
0: Pues es un disco, o sea, realmente que se considera como el disco de Paul McCartney en solitario, como más considerado. Aunque así como para mí es Ram, es mi disco favorito, en el día en el que estamos conmemorando el cumpleaños de Paul McCartney. Puedo sumar a Antonio Arias para que me diga cuál es su disco favorito de Paul McCartney. Antonio.
1: Don Antonio.
0: Antonio, ¿qué pasa? Vamos a hablar de Paul McCartney. Hombre, pero bueno, encantadísimo.
2: Estoy aquí con Moncho.
0: Pasa, Moncho, ¿cómo estás?
3: Hola, Moncho. ¿Qué tal?
0: Encantadísimo. Antonio,
2: coincido
0: Moncho.
2: Contigo. Con Ram.
0: Ah, sí, tú eres de Ram, vale, te iba a preguntar.
2: Ram es el mejor, sí. Es un disco que tiene. Que sigue aportando. Cada escucha te sigue aportando algo, ¿no?
0: Pero, aparte, es un disco en el cual Paul fue buscándose las habichuelas, el mismo también de sonido y tal, y es hermoso ver cómo al final, eso sí, ese sí. Fue bonito ver cómo él empezó de cero de nuevo a la hora de buscar un sonido. ¿A cuánto estás tú de tener el teléfono de Paul McCartney, Antonio? O sea,
2: A uno.
0: Dios.
2: A uno. Porque Jude, con el que he trabajado bastante, él produjo varios. Ha hecho varios discos con Paul McCartney, con la formación The Fireman, así que con él he podido compartir mogollón de anécdotas sobre. Y de hecho, una de ellas era que cuando me preguntaba Jude, bueno, ¿cuál es tu disco favorito de Paul? Digo, bueno, pues supongo que Ram o Venus on Mars. Dice, bueno, pues él también, él lo que decía, lo que le dijo a Jude, era que Ram, si hubiera sido de otra persona, estaría mejor considerado, pero que al ser de Paul McCartney en aquella época, pues tiene ese punto, aunque yo creo que últimamente coge muchísimo más valor.

0: Todo lo que hizo en los 70 es de mucho valor.
1: Claro,
0: para ser un hombre muerto, sí. Dead Man Walking, sí, está bastante bien.
1: Antonio, piensa que a lo mejor el otro día que estés con Judd y se eche una siesta así muy española, tú le puedes coger el móvil y buscar ahí el teléfono Paul, porque lo tiene que tener, como Paul, y puedes llamar por teléfono a Paul McCartney.
0: Bueno, yo esperaré que me llame él. Va a ser mejor. Se lo va a tomar con más humor.
1: Pues te digo una cosa, Paul tendría mucho que aprender y disfrutar de una persona que ya sabe que es alguien por quien bebemos los vientos, y sobre todo porque él ha disfrutado de los vientos en distintas orientaciones, y allá por donde ha dado el viento,
2: exactamente,
1: él ha ido para adelante. Así que el viento de Andalucía ha llegado al norte de África, o al revés.

0: La vida entera daba yo por la curiosidad de Antonio Arias y su manera de husmear, de inspeccionar, de meter la nariz en un montón de historias sin parar, una y otra y otra. Y ahora nos encontramos con el mapa del trance, donde a Antonio lo vamos a encontrar tocando el Gembri, donde nos vamos a encontrar también con su relación con Marruecos. Antes de nada, me gusta mucho, Antonio, y ya estoy también con Antonio y con Moncho, lo que es el mapa del trance. Y me quedo, Antonio, ya con una palabra que nos valdría para toda la entrevista. El saber qué es el trance, supongo que ya nos lleva a la música en todos sus aspectos, ¿no? ¿Para qué nació la música si no fuera para que, pues que los monjes consiguieran entrar en trance, para que incluso las canciones de trabajo nos lleven a un trance en el cual estemos allí sin parar de trabajar? O sea que la música y el trance casi podríamos definirlas como sinónimos, casi.
1: Sí, en este caso, trance puede significar la ascética, la mística o el espíritu sufí de la música guinagua, que tiene una importancia muy grande, ¿no? En la experiencia, cuando hablo de espíritu sufí, hablo de todo lo que tiene dentro, que se sublima con la experiencia del trance y del camino, ¿no? Hay muchas, por ejemplo, musicalmente, en esta misma canción, la voz va a un ritmo, el Gembri va a otro, pero el ritmo tiene eso que llaman ellos el shabi, ¿no? Sí. Que es el ritmo, el pulso que está dentro y que no está apenas magnificado en la canción. Eso es el sufí, eso es el trance y esa es la búsqueda. Wow. Lo que no aparece evidentemente, pero que está dominando toda la escena.
0: Wow.
1: Ayer, por ejemplo, en un documental fascinante sobre la Alhambra, los motivos murales y todo eso se basan en ese espíritu sufí. Hay una geometría interior que no está a la vista, pero que es la que domina el dibujo.
0: Wow, bueno, es que acompañaría, efectivamente. Vamos a hacer ráfaga y ahora pensad en lo que ha dicho Antonio, ¿no? ¿Cómo van los tempos de la voz, cómo van los tempos de los instrumentos, cómo van los instrumentos de la percusión y del ritmo?

0: Bueno, ya sé que nos vamos a quedar con esto toda la entrevista.
1: Yo también quiero, dejamos un poco a Antonio.
0: Te resuelto lo mismo, pero es apasionante lo que estás diciendo, Antonio. El motor interno de las cosas, o sea, algo que se lleva haciendo cientos y cientos de años y que muchas veces no nos damos cuenta cómo se produce, pero al producirse, si encontráramos, le encontraríamos una matemática, vamos a decirlo así, para saber cómo funcionan unas pulsiones tan emocionales como es el mundo del trance.
2: Totalmente. Nosotros que estamos dominados por una estructura muy de, ¿cómo sería, Ramón? Muy del el golpe, el tempo, muy medido, el 1, el 2, el 3, el 4, y casi que con el tiempo hemos olvidado esa supervivencia de otro ritmo y otra experiencia en las que te tienes que sumergir y que no sale incluso cuando ensayamos ese ritmo que estamos hablando, no te sale de primeras, tienes que empezar con otro, ¿no? Wow. Y de pronto, ¡plá!, aparece ese, ¿no? Es como una tercera dimensión dentro de,
3: se nos
2: de
3: quedan, la música. Yo creo que se nos quedan cortos los conciertos, ¿no? Que justo cuando estamos ya cuando estamos arriba es cuando ya te dicen
4: claro, el pop en ese sentido está más prefabricado. Me gustaba lo que decías de la Alhambra, porque en realidad tiene mucho de arquitectura, ¿no? De cómo en realidad tú colocas los ladrillos en un sitio, pero lo que creas es el espacio que hay debajo o encima, ¿no? Que es lo que en realidad es la construcción. Veo que esto tiene mucho que ver con la cultura nahua, que creo que los dos os habéis metido ahí como zambullido en ese mundo, pero en realidad no sabemos. No, cuando vas a Marruecos te lo cuentan un poco así, pero de turismo, pero yo no sé muy bien qué significa.
2: Bueno, podríamos empezar por la experiencia de gente como Brian Jones, cuando bajó con los Rolling en el 65 y volvió para grabar a los músicos marroquíes. Se conoce principalmente su trabajo con los Yayuca, que no son precisamente guinaguas, pero sí grabó bastante música nahua. La música nahua es muy del límite, es muy de, ¿cómo lo diría? Muy de la gente, ¿cómo sería, Ramón? O sea,
3: popular. Bueno, ¿no? Yo creo que el guinagua más que
2: muy marginal. Sí, una música muy marginal. Está la música culta, ¿no? Que digamos la música andalusí, que es la que más se conoce, pero la música guinagua es muy marginal. Sigue siendo muy marginal, de la gente pobre, descendiente de esclavos, viene de los instrumentos y música subsahariana que fue asimilada por la cultura marroquí, de las casas señoriales, por los tuaregs. Entonces adoptan esa cultura de los esclavos y la modifican y la asimilan, ¿no? Creo que es lo que nosotros entendemos por guinagua, porque también es el origen del blues. Si baja, wow, claro. Obviamente nosotros lo hemos experimentado y tocamos canciones de Howlin' Wolf con el espíritu guinagua, y es la misma entonación, los mismos, no tienes que mover los pulsos de la experiencia guinagua.
3: Sale solo el blues ahí, es como...
0: Claro.
3: Combina muy bien.
4: Claro, es interesante porque nosotros siempre hablamos del blues y como viniendo más bien del otro lado, ¿no? Y
0: es curioso, bueno, un poquito más abajo, o sea, Mali, o sea, claro, es totalmente. Como pasado el Sahel, o sea, que pero es apasionante como la conclusión es la misma. De hecho, la conclusión es la misma. Vamos a ver el instrumento con el que he estado trabajando, Antonio, sobre todo, que es el Gembri. La última vez que, o una de las últimas veces que me encontré con Antonio, ahí tenéis la imagen, me decía, estoy tocando el Gembri, estoy haciendo un ejercicio de música árabe, de música marroquí y tal, y era apasionante decir, madre mía, pero ¿cómo se le buscan las cosquillas a eso, Antonio? No sé si de repente uno se encierra solo con ese instrumento y dice, hasta que no te saque sonido, ¿no? O sea, como Miguel Ángel delante del mármol, hasta que consiguió una estatua así, o sea, como que hasta que sacaras ahí la escultura, o realmente miras tutoriales, al revés, te doctoras en Gembri, ¿cómo sabe todo eso?
2: Bueno, en realidad fue gracias a nuestro amigo Hassan Laguir de la Fundación Euroárabe, que dejó uno de esos Gembri en mi casa, y enseguida ves que es un instrumento soñado que te llama, ¿no? Te llama el antepasado del bajo, y enseguida empiezas a ver lo que tú has dicho, tutoriales en internet. Pero tuve la suerte que a través del mismo Hassan, y también Ramón había trabajado, Moncho había trabajado con un maestro que es guinagua que hay en Granada, Abdullah Gailán, que está retirado de la música guinagua y que muy, muy forzadamente dijo, no, yo estoy muy quitado, pero accedió a darme clases, de tal manera que es un instrumento muy sacrificado, o sea, menos de 2 horas al día no te lo permite porque es un instrumento que empieza a sonar a la hora y pico. Sí. Tienes que aprender repertorio, lo primero, el repertorio clásico, las canciones clásicas, y a partir de ahí van floreciendo las composiciones que empezamos a trabajar a través del estudio de ese mismo repertorio. De hecho, sigue dándome clases. O sea, eso tú no lo puedes dejar. Ese es el instrumento más sacrificado que existe, porque tiene una caja de resonancia de piel de camello y las cuerdas son de tripa de cabra.
0: Wow. ¿No? Claro, eso entonces, tiene que, claro, no, efectivamente, entiende, está vivo.
2: Eso la, tiene que calentar, claro. Eso tiene, hay un humo que no sé qué es lo que le echan aparte del kifi, hay un humo que lo templa, es un mundo de sabores, de olores, de colores, ¿no? Porque el Okinawa también, cuando aprende el repertorio, aprende los colores del repertorio. Me refiero a que el color azul es el color de, por ejemplo, los santos y todo lo que tiene que ver con Moisés y el mar. Wow. Entonces, el color blanco tiene que ver todo lo que sea con Alá y Mahoma, ¿no? El color amarillo es el color de Okinawa de las mujeres. ¡Fua! Y así yo sigo aprendiendo, porque eso tiene una cultura infinita dentro, que también tienes que aprender para saber un poco en qué mundo de respeto te estás involucrando, ¿no? Para tenerle ese respeto, que ellos te vean cuando bajamos a Marruecos, pues lo que hacíamos era, pum, veíamos a un guinawi, ensayábamos y tocábamos. Pero ellos tienen que verte en la cara,
0: claro,
2: que tu compromiso es real, porque un mundo también, si en los guinawis del sur, el yin, el genio este que puede ser bueno y malo, está muy presente, que viene también de la cultura subsahariana, y el yin habla. Recuerdo que en la gira a Jalil Sansi, el malén del sur, el yin le habló en sueño de que iba a acabar conmigo.
0: ¡Buah!
2: ¿Te acuerdas, Ramón, que dijo, le voy a cortar la cabeza, dijo él, en sueño? Y claro, yo supongo que lo que hablaba era de cuál es nuestro compromiso con esa música, hasta dónde pensamos llegar y si realmente nos vamos a asustar y lo vamos a abandonar.
0: ¡Wow!
2: Bueno, me enrollo como la
3: persona. Yo quería decir que es un mundo muy puro. El Abdullah, una cosa muy bonita del maestro que ha tenido Antonio estos meses y que que muy generosamente nos ha compartido todo su conocimiento. Cuando le hemos dicho, vente a tocar con nosotros, él no quiere. Es que para él la música no... En la raíz del guinagua no se puede llevar a un escenario, es claro, difícil. Wow. Por eso lo que nosotros estamos haciendo creo que tiene mucho mérito. Como dice Antonio, esto es muy marginal. Son gente que no... Ellos tocan mucho, pero son lilas, que a lo mejor son conciertos de 7 horas, ¿no? Que están, son rituales o ritos que buscan el trance, y nosotros lo que estamos intentando es coger lo que podemos de toda esa estructura y llevarla a nuestros conciertos y sentirnos igual de bien que ellos en la sexta hora, ¿no? Y llevarlo todo,
4: claro,
3: todo en una hora es difícil, pero bueno, en Marruecos, en el concierto, por ejemplo, de Marrakech, yo sí que me sentí que estábamos muy cerca de tocar eso que ellos tocan a veces, que es el trance guinagua, ¿no? Claro. En el que tú ya no estás pensando en acorde ni nada, estás tocando y estás flotando y todo funciona.
0: Fíjate, claro, es que lo estás diciendo, Moncho, y es apasionante. O sea, efectivamente, es una conclusión a la que estoy llegando, sino que se está apareciendo delante del discurso que tenemos aquí en el programa constantemente, ¿no? O sea, un concierto no es más que la representación mínima de un trance musical. Entonces, claro, o sea, para él, o sea, digamos, claro, es que entiéndeme, es casi pecado entender que es como, yo si no es para hacerlo, para lo que sirve la música, no voy a saber a pervertirla. De hecho, no sé en qué momento, cuando estabas trabajando con los instrumentos, con el Gembri, hay un momento en el que efectivamente calientas, entiendes, haces el repertorio popular, empiezas a aprender, y en qué momento intentas hacer esto de... Allá. O sea, como cuando sacas el Mock on the Water, ¿no? O sea, cuando dices de repente, venga, ahora voy a ver si toco una Radiohead.
2: Bueno, más que Smoke on the Water, la que sale de manera natural es Smokestack Lightning, ¿no? De Howling Wolf. Lo que aparece de manera natural es el blues primario, ¿no? Claro. Nombro varias veces Howling Wolf porque es de los que más tienen en sus discos ese blues que no se mueve de un círculo, ¿no? Que no cambia de tonalidad ni cambia de acorde. Smokestack Lightning es una de las grandes representaciones. Otra cosa que sale automática antes que Smoke on the Water es The Stooges, ¿no? Los Estudios Mira. Salen solos también, ¿no? Porque están inspirados en el blues más clásico y más puro. Entonces te hace reconciliarse también con lo que más te gusta de la música que te ha llevado aquí, ¿no? En un principio lo que quieres es quitarte toda la influencia sajona y americana que nos envuelve y que nos ha motivado para lo que estamos haciendo, pero lo mejor es que a través del Guinawi pues te reconcilia con eso y con los Guinawi del norte y Brian Jones y todo esto, pues llega a los momentos de psicodelia, ¿no? Es más, tiene como más riqueza de acordes, como ha dicho Ramón, en el Guinawi del sur entra en el punk Guinawa, claro, en el trance.
3: Bueno, es que el punk está muy relacionado con esto, porque
2: el espíritu punk,
3: Antonio, que toda la vida se ha tirado tocando el bajo Hofner ese, dándole el leñazo bueno, el Gimbri, digamos, la técnica técnicamente se parece bastante al bajo punk.
0: Fíjate. Wow,
3: no a un contrabajo, ni mucho menos, sino al bajo como lo tocan los punky, ¿no?
2: Hay que darle muy fuerte.
3: Hay que darle fuerte, con mucho ataque, mucha. Entonces, creo que Antonio también, si viniera de otro mundo, que no fuera ese, a lo mejor el Gimbri no le habría enganchado tanto, claro, ¿no? Yo creo que está relacionado.
0: Y de hecho, hay veces que esas influencias sajonas no son tan necesarias, viniendo uno de donde viene, ¿no? Vamos a escuchar Manos que me guían. Antonio, ¿hay más acento granaíno en este disco cantando?
2: Sí, es curioso porque cuando desarrollábamos nuestro repertorio, decía, bueno, pues si Manos que me guían tiene un motivo clásico guinagui, ¿no? A la jebenía, la jebenía. Se llama Panía, creo, la canción original guinagua. Y a la hora de mezclarlo, es que nosotros, para aprendernos las canciones, que por supuesto que tienen el circular y dura 5 o 6 minutos, pues tienes que meterle algo en tu propio idioma. Y lo primero que se me venía a la mente era algo clásico flamenco. Lo hicimos con Bermasuye, que incorporé letras que yo conocía de Cobito, y entonces el acento andaluz entró muy bien, y en Manos que me guían, que es una letra que hice con Isabel, mi mujer, pues también el acento andaluz entraba muy bien por esa correlación que tiene con las músicas populares y tradicionales, las que tanto hemos experimentado.
0: Claro, qué maravilla,
2: Moncho,
0: de hecho,
2: y yo, ¿no?
0: Claro, de hecho,
2: sale solo y el acento sale solo, y sin embargo la que has puesto antes de Mapa del Trance, pues se quedó tal cual, digamos, hablando en fino, pues tampoco tenía porque
3: más
2: claro. Paya, porque es más paya.
0: De hecho, es inevitable que, sabiendo con los secuaces con los que estamos tratando, claro, cuando escuchamos cómo arranca esta canción llamada La Peregrina.
2: Chinawa.
0: Es inevitable recordar cómo empezaba un clásico llamado Omega. Que al fin y al cabo también era una llamada al trance. Y de hecho es hermoso ver cómo aquel disco Omega terminaba con ese Ciudad sin sueño. Y en este Mapa del Trance nos encontramos con esto. Y de repente, claro, o sea, uno se encuentra con esa transición tan emocionante. ¿En qué momento sentiste que no era Smoke on the Water, sino que era Ciudad sin sueño la que había
4: que
0: sacar con el Gimbri?
2: Claro, la movida fue que los apuntes que tenía en los años 90, en el 96, cuando grabamos las primeras tomas de Ciudad sin sueño en el estudio, apunté de manera automática lo de incorporar a The Master Musician of Yayuca, que ya conocía del WOMA del 95 cuando estuvieron en Granada, ¿no? Que fui con mi hermano, eso y tal. El caso es que ese apunte quedó ahí siempre pendiente, y cuando terminamos la gira en Marruecos el año pasado, al último que vimos fue a Bachir Attar de The Master Musician of Yayuca, y dijimos, bueno, ¿y qué hacemos con este hombre? Porque quiere colaborar con nosotros. Es el grupo que había grabado Brian Jones y que luego en Steel Wheels de los Rolling también colaboran. De tal manera que visualicé la canción, pues vamos a hacer Ciudad sin sueño, y vamos a llevar a Lorca, a Tetuán, y vamos a tocar con los Yayuca, y es verdad, no había yo dado tanto cuenta de la correlación inicial y final, porque claro, el Gembri, en Omega la guitarra y el bajo están muy procesadas, me refiero a que tienen distorsión, pero aquí en Mapa del Trance es el Gembri tal y como suena, el último lamento de la cabra, ¿no? Tiene el último sonidico que hace la cabra cuando frota, ¿no?, en cuerda frotada con el arco y el Gembri.
3: Bueno, yo creo que es la primera vez que se toca un Gembri como un violonchelo, ¿no?, con el arco. Todo fue un invento de Antonio que allí en Marruecos le llamaba mucho la atención. Sí. Se reían. Decían, mira, este tocando lo que está haciendo con el Gembri.
2: Y es como dejarme, canta la cabra.
0: Dejarme
2: canta
0: hacer, la cabra. Dejarme hacer. Que también me dijeron por ahí que quitaran las distorsiones de Omega y aquí mira, las estamos disfrutando. Así que gracias por seguir arriesgando. Volvemos a decirlo. En este caso, con permiso, Moncho, te despido antes porque tengo que poner a Antonio donde tengo que ponerlo siempre. Pero es un placer, Moncho Rodríguez, que nos sigamos encontrando, que todo vaya muy bien, que disfrutéis mucho de esa aventura y que todo vaya fabuloso. Bien. Y Antonio,
3: gracias, Ángel.
0: Que te vaya lo mejor posible.
4: Antonio, amén.
0: Antonio, lo que tú quieras, o sea, de verdad, o sea, vamos detrás de ti, o sea, tú señálanos el camino.
4: Jamelín, llévanos a Jamelín.
0: Llévanos lo más lejos posible y que viva la curiosidad inalterable que lleva tu espíritu.
2: Yo vivo en todos vosotros, nos reflejamos en los ojos de los demás.
0: Ahí está.
4: Toma ya, yo literalmente vivo en tu calle, te lo voy a decir, también te lo digo.
2: Ah, en la calle Antonio Arias, sí, por lo menos lo he visto en vida. ¿Quién se va a acordar? ¿Quién se va a acordar de quién es el Antonio Arias de esa calle? Sí, no, claro.
0: Hay otra que es Antonio Flores y tampoco es ese Antonio Flores, ¿eh? O sea, que
2: viva la familia Flores.
0: Viva los Arias. Cuídate. Venga. Hasta luego. Chao, gracias. Y viva nuestros técnicos en Granada. Chao.
2: Gracias.

0: Son las 3, las 2 en Canarias.
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0: ¿Qué tal? Buenas noches. En unos audios a los que ha tenido acceso Radio Nacional de España, el presidente José Luis Rodríguez Zapatero niega cualquier implicación en el rescate de Pusultra. Son declaraciones que hizo el expresidente Zapatero frente al juez Calama por este caso.
2: No hablé, no solo no influí o no me interesé, no hablé con ninguna autoridad política, con ningún funcionario, con ningún empleado público sobre el rescate de Pusultra.
0: Todo después de que el juez que instruye esta causa haya abierto también una investigación a las hijas del expresidente y a su secretaria, a la que este juez considera como clave en la trama. Mientras, el presidente Pedro Sánchez mantiene el voto de confianza hacia Zapatero y también su intención de acabar la legislatura, Juan Antonio Aparicio.
3: Sí, aunque con un matiz, Sánchez ha explicado antes de entrar a la primera reunión del Consejo Europeo que si no consigue aprobar los presupuestos de 2027, se planteará la posibilidad de un adelanto electoral.
4: Si se tienen que tomar decisiones, pues las tomaremos, pues efectivamente, cuando se produzcan estas hipótesis. Pero sobre hipótesis yo no me quiero pronunciar, porque efectivamente ahora estamos en la elaboración de los presupuestos, en su presentación, en su defensa y en su negociación para un potencial acuerdo.
0: Unas declaraciones que el presidente Pedro Sánchez ha hecho durante esta primera jornada del Consejo Europeo, que ha terminado esta noche con una cena de trabajo de los líderes de los 27 de la Unión Europea y de la Comisión. En esta primera jornada se ha dado ese visto bueno a que la Unión Europea desarrolle nuevos instrumentos comerciales para contener a China.
3: Han pedido además maneras de enfrentar las prácticas comerciales de Pekín, además de nuevas maneras de que Europa pueda defender sus intereses en esta materia. España no ha apoyado estas medidas al no considerarlas necesarias, algo que sí ha hecho Francia.
0: En este primer día de reuniones también se ha abordado la posible adhesión de Ucrania como un Estado miembro por la vía rápida, aunque han rebajado, eso sí, las expectativas de que se pueda unir por esta vía.
3: El presidente del Consejo Europeo, Antonio Costa, ha afirmado que los 27 mantendrán el apoyo a Ucrania, al igual que ha hecho la presidenta de la Comisión, Ursula von der Leyen. Este viernes, en la segunda jornada de este Consejo, se debatirá el presupuesto comunitario.
0: Y seguimos en el exterior porque la Asamblea Nacional de Cuba acaba de aprobar una serie de reformas para abrir su economía y descentralizarla con el objetivo de frenar las consecuencias de la peor crisis económica de la historia de la isla. El primer ministro del país, Manuel Marrero, explica que no se van a desviar, dice, del objetivo del comunismo.
3: Son medidas, ha explicado, que tendrán un impacto estratégico concreto y que están orientadas a que se pueda preservar este sistema económico. Serán, dice, reformas eficientes en sectores concretos como en el sector turístico y que ampliarán la presencia del sector privado en la isla. Escuchamos al primer ministro Manuel Marrero.
5: Propuestas para enfrentar la crisis que abren una ventana transformadora que, de no implementarse en estos momentos, puede generar consecuencias irreversibles en el orden político y social.
3: El Estado mantendrá su participación mayoritaria en los sectores considerados como estratégicos para el país. Ahora queda construir una mesa de trabajo para gestionar estas reformas y saber cuál va a ser el impacto en las leyes cubanas.
0: Y en los deportes arranca el último partido de la noche desde el Estadio de Guadalajara en México. Se enfrenta a Corea del Sur y quien gane se va a asegurar ese pase a 16avos de final. Jordi Urios, buenas noches.
6: Buenas noches. Primeros minutos de juego, 0-0 en el marcador. Ambos llegan con victoria en sus encuentros previos. Corea del Sur se impuso a República Checa con un 2-1 y México, la anfitriona, también hizo lo propio contra Sudáfrica 2-0. Como decías, ambos buscan la victoria porque se asegurarían el sitio una vez acabe la fase de grupos. La noche nos deja dos años de goles, el de Suiza frente a Bosnia y Herzegovina 4-1 y el de hace apenas una hora, los 6 goles de Canadá frente a Qatar en un partido para olvidar para los de Julen Lopetegui.
7: To be able to think in the next match to recover my players physically.
6: El técnico qatarí, abatido por la derrota y sabiendo que ya está fuera de facto de este Mundial, contaba que piensa solo en recuperar a sus jugadores y prepararles para el próximo encuentro que será frente a Bosnia. Sigue este México contra Corea del Sur, falta en estos momentos tarjeta amarilla, estamos viendo que pitan para a favor de México, 0-0, minuto 3, camino del 4 de esta primera parte.
0: Es todo, más noticias en esta sintonía a partir de las 4.
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0: El día del cumpleaños de Paul McCartney igual fue ayer, según cuando
1: exactamente, cuando escuches esto.
0: No te preocupes, a Paul McCartney tampoco le importa. Bueno, hoy quiero hablar precisamente del tiempo y de la espera. A mí, no sé si os lo he contado alguna vez, siempre me han gustado, digamos que románticamente en mi cabeza hay una imagen, una situación en la vida que me eleva de alguna manera, que es estar en una estación esperando al tren cuando hace mucho sol. No sé por qué.
2: Ah, mira.
0: Siempre, de toda la vida. Y siempre he pensado, ¿por qué me gusta eso?
2: O sea, ¿qué te gusta?
0: Me gusta esperar al tren en una estación que haga mucho calor.
2: Pero si tarda mucho, ¿también te gusta?
0: También me gusta. Hay una cosa ahí que digo, pues, hay algo como simbólico en ese momento, no sé, como si fuera una película del oeste.
2: ¿Y si llegas tarde también?
0: También, bueno, o sea, simplemente esa situación de estar en la estación esperando un tren me parece como que da mucho juego a mi cabeza en todos los sentidos, ¿no? A veces el tren, la espera se hace eterna, a veces llegamos tarde y perdemos un tren, a veces nos subimos a un tren y tarda mucho en salir y te quedas ahí parado y no sabes por qué. Hay trenes que robar, si es en caso de los vaqueros, están los indios, hay da un juego a la cosa de la espera y de subir al tren increíble. De hecho, un buen programa se podría llamar El Último Tren. O El Primer Tren. O subiros al tren o lo que queráis. En fin, la vida pueden ser trenes. Un tren al que pasamos la vida esperando, por ejemplo, son las vacaciones.
2: Claro.
0: La vacación estás todo el año esperando que llegue y parece que no llega. Y cuando ya llega junio, parece que va a llegar. Y cuanto más se acerca el tren, como que más lejos parece como la utopía, pero rara, ¿no?
2: Y luego la primera semana te enteras y antes de que llegue el último día se te ha pasado.
0: Exactamente. Hay otros trenes que son como trenes que parece que llegan, pero que son como las mercancías que pasan ahí, que tardan una hora en pasar, pero que no paran. Ese es el tren del mundial, para mí. O sea, que parece que cuando ha arrancado ya, pero no lo ves a las 4 de la mañana, a las 5 de la mañana y
2: exacto.
0: Tú nunca le pillas el truco y de repente ya se sabe cómo ha quedado no sé qué, pues cuando te quieres dar cuenta
2: una semana de mundial, solo quedan 4.
0: Sí, y terminará y habrá visto el Curaçao Alemania y dos cosas que dices, pero
2: ¿qué hago yo viendo Curaçao?
0: Claro, y no tiene lógica porque no te acuerdas de qué grupo son, te has perdido, son 800.000 partidos, en fin. Y luego hay una
2: variante siguiendo al portero de Costa de Marfil que ya tiene 8 millones de seguidores en Instagram.
0: ¿Por qué vas con él? Yo ahora, por ejemplo, tengo fichado
2: a Costa Marfil, no, perdón, de Cabo Verde.
0: De Cabo Verde. Yo tengo uno de joder, macho.
2: Bueno,
0: de Uzbekistán.
2: Sí.
0: Tengo un defensa de Uzbekistán fichado en el Comunio y estoy detrás de ese señor y estoy esperando que haga algo, pero no sé nunca ni cuándo juega Uzbekistán, ni siquiera dónde está Uzbekistán.
2: Perdió contra Colombia, el único dato que sé.
0: Ah, sí, mira, perdió contra Colombia. En fin, y luego hay una variación de ese tren que pasa muy rápido y que no lo ves, que es cuando tú estás en una pedanía y pasa el AVE, ¿no? Que de repente es como un ciclón que pasa, tú no sabes casi ni si lo has visto ni qué piensas, pero ya ha pasado, ¿no? Eso ha sido básicamente la comparecencia de Zapatero. De ella solo se ha quedado una palabra, la que escribió el expresidente en un comunicado después de comparecer. Bueno, dos palabras en realidad, pero lo importante es una, que es: os pido confianza.
3: Confianza, tenme confianza.
0: Confianza, que es un bien escaso y a la vez la prosperidad o la acumulación se basa en la confianza en este sistema, ¿no? La confianza es la que tienen las hormigas en que cuando llegue el invierno se repartirán la comida y tocarán a algo, porque si no, no lo llevarían al hormiguero. Confianza es la que tiene el perro en que no le robarán el hueso que entierra en un rato ahí por ahí. Confianza es dejar una carta en el buzón dirigida a los Reyes Magos con toda tu ilusión. La vida se construye de confianzas, a veces que se cumplen, a veces no. En la comparecencia no se sabe exactamente qué pasó, solo lo que cuentan los abogados al salir. Básicamente Zapatero lo negó todo, el juez dijo, muy bien, pues otro día quedamos y lo vemos, no le dio su confianza, pero tampoco le puso fianza, o sea que ni fu ni fa.
2: Sin confianza y sin fianza.
0: Exactamente, ni le quitó el pasaporte porque dijo solo podría salir de España disfrazado de Mr. Bean. Misma broma que Toño, pero un poco más tarde. Claro, es difícil que
2: reyes. Si sabías que lo iba a decir.
0: Ya, pero ya lo tenía escrita. Pero no, lo curioso, la verdad es que no era por eso por lo que dijo el juez. Lo que dijo el juez es en realidad es que Zapatero tenía escolta.
2: Sí.
0: Y la escolta, la carga del diablo, no. La escolta es una manera de vigilancia. Entonces la escolta siempre está informada de los movimientos de Zapatero, de hecho va con él. Con lo cual, o lías a la escolta, o la escolta es un servicio público. Que da la escolta no la paga Zapatero, la paga el Estado español.
2: Ostras, pero la escolta, imagínate que si fuera a Bahamas de repente dice, oye, usted no se
0: el escolta tiene, el sistema de escolta, el servicio de escolta de la presidencia, en este caso de Zapatero, es parte del Ministerio de Interior, Policía, lo que sea.
2: Yo digo, yo me quiero cambiar de país, y es como, no, no, o sea, ni que me compres el billete, o sea, no. O
0: sea, hombre, tienes que comprar escolta para que te pase eso. De hecho, imputaron a los escoltas de Puigdemont. En fin, curiosamente, decía eso de Zapatero, las joyas, el juez dijo, bueno, no, hábleme usted cuando quiera y cuando tenga el ticket me lo trae. No se preocupe, que no hay tiempo. Después del comunicado, el PSOE ha mirado en su departamento en su depósito, digamos, de confianza y...
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0: Eso cantaba Miguel Bosé, que era
2: de Miguel Bosé.
0: Era de La Ceja, sí, mira, me acuerdo.
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0: A pesar de todo, creo en ti, es lo que cantaba ayer en general el PSOE. Cree el PSOE que efectivamente Zapatero demostrará su inocencia. Ana Redondo, que es ministra de Igualdad, de estas ministras que no os acordáis, pero es ella.
2: Para ver las ailes.
0: Para ver las ailes, dice que hay que confiar y que la presunción de inocencia es eso. Aunque yo luego cuando lo hago no estoy muy seguro de que presunción de inocencia sea esto.
4: El señor Zapatero es inocente hasta que se demuestre lo contrario. Y por lo tanto hay que creer en su palabra. Ya la justicia pondrá las cosas en su sitio y él lo ha dicho. Confiemos en él. Yo creo que hay que confiar porque esa es la presunción de inocencia. La presunción de inocencia es que es inocente hasta que se demuestre lo contrario. Y por lo tanto lo que nos ha pedido es que confiemos en su palabra. Vamos a confiar.
0: Bueno, pues vosotros confiad en su palabra, pero no es lo mismo confiar en la palabra que la suposición de la presunción de inocencia. Pero bueno, ahí se queda un poco, ¿no? Es como, tienes razón, pero no tienes razón. Ya. O sea, es verdad, sí, pero no. Es que no es verdad. En fin, eso dice el gobierno, que van a confiar en que Zapatero demuestre su inocencia, que no es lo mismo que confiar en que no se demuestre su culpabilidad. Lo que cuesta más de todo este lío argumental es el tema de las joyas. Jiménez de los Santos, por cierto, la llama las jojoyas. Que cuando yo lo escuché y me reí un poco, pensé, hostia, qué viejo soy, ¿no? Claro, o sea, el robo de la jojoya. Es una referencia ya muy viejuna. En este caso, la presunción de inocencia es medio rara porque tener 1.300.000 euros en joyas... Yo intento la presunción, me cuesta más.
2: I want to believe.
0: Yeah, I want to believe, pero me cuesta creer. Y en este caso, la solución pasa por dar un pequeño rodeo que, ya habéis escuchado, se llama El camino del otro.
5: Y es ético que el señor Aznar diga el que pueda hacer que haga y se sonría... justamente, prácticamente apuntándose una medalla sobre lo que está pasando y esa presión judicial que hay contra el Partido Socialista. ¿Eso es ético?
0: Pues esa es la pregunta. ¿Es ético justificar lo que es ético, dudoso, amparándose en lo que hace el otro éticamente? Pues ya yo no me voy a meter ahí en la facultad de periodismo y en la lógica y el silogismo, que dice claramente que esto no es un argumento. El que pueda hacer que haga afecta a la cantidad de joyas que tiene uno, quizá no tanto. La confianza que pide Zapatero fuera del PSOE, pues no la vemos.
1: Confianza en el hombre.
2: Olé.
1: Nunca la tenga.
0: Claro, porque pide Zapatero quizá el bien más preciado de esta sociedad de la desconfianza, ¿no? Pide agua en el desierto, pide que en el menú de Taco Bell haya chocolate Dubai. Eso no, la confianza hoy en día, esta sociedad barroca, romántica, oscura, sentimental, vive tiempos precisamente de desconfianza, de falta de confianza en el hombre, en la mujer y un poquito más sobre todo en la política. Pasa en todo el hemiciclo.
6: Yo confío en muy poquita gente.
0: Exactamente, muy poquita gente. Uh-huh. ¿Confías? ¿En quién confías tú? Pues en cuatro o cinco personas. Y si Rufián confía en poca gente, en su partido tampoco confía mucho, ni siquiera en él, que es una cosa rara. ¿Y la derecha en quién confía? Pues en Zapatero, desde luego, ¿no? Y aquí dejadme que abra un paréntesis histórico.
1: Just a little bit of history repeating.
0: Porque se mete un poco de turra, pues no. No, para la gente.
2: Que te hago una presentación.
0: Bueno, ¿cómo? Sí.
2: La turra, con Antonio Vicente.
0: A ver, todo esto se basa en una parte de mi familia que es de derechas y otra de izquierdas. Así que, y luego yo soy sociólogo, o sea que os puedo contar el mundo entero, lo conozco todo. Para la gente de derecha española, Zapatero no es como Rajoy para la izquierda. Es decir, aunque Zapatero vino un poco de la nada y a mitad de legislatura tuvo que hacer políticas neoliberales puras, reformas de derechas, digamos, recortes, liberalizaciones, aunque en la práctica solo dejó dos hitos, uno el matrimonio homosexual y el otro el fin de ETA, que el segundo tuvo más que ver precisamente con el 11M y el fin de la estrategia terrorista que no llevaba a ningún lado, que con el propio Zapatero, y eso básicamente lo sabe todo el mundo, aunque luego se colgara la medalla, aunque tuvo muy poquito que ver, muy poquita aportación, a nivel histórico Zapatero no es muy importante para la izquierda. De hecho, os recuerdo, el 15M nace contra Zapatero, que el 15M sí es muy importante para la izquierda. Sin embargo, ZP sí es fundamental para entender la derecha española. De hecho, es el principio de la sensación que tiene buena parte de la derecha española de usurpación, ¿no? Para mucha gente de derechas, ZP llegó al gobierno de forma ilegítima. O sea, el 11M tanto para quienes piensan que fue ETA, que alguno queda todavía por ahí recalcitrante, como para quienes piensan que fue Al-Qaeda, se ve, desde el punto de vista de la derecha, como una cosa que llegó de fuera y que impuso un grupo terrorista y que torció la voluntad del pueblo español que iba a votar a Aznar. Es decir, la sensación de me han robado el partido, señor árbitro, la tiene la derecha con Zapatero y a partir de Zapatero. Zapatero fue el principio de esa desconfianza del votante conservador que a partir de entonces solo vio alianzas de la izquierda con separatistas, terroristas, traidores y de alguna manera vio el PSOE como un partido del que uno no podía fiarse porque no era español. Y no podía fiarse no ellos, sino en general el país España no se puede fiar del PSOE. Y eso es el principio de la separación y de la desconfianza general, ¿no?
2: Esa es tu familia derecha.
0: Eso, mi familia de derechas y un poco y los amigos y toda la parte de la derecha. Y en general cuando hablas con alguien de derechas más o menos te cuenta esto, ¿no? En sentido contrario también la izquierda desconfía del PP, curiosamente también por el 11M, también por la Gürtel y ahora por los pactos con Vox. Dicho todo esto, cuando escuchamos a Feijóo decir lo siguiente, pasa como cuando unos ven el vestido azul y negro y otro blanco y dorado. Unos pueden verlo como una crítica a Vox y otro como una crítica a Zapatero.
7: ¿Se ha dedicado durante los últimos años a blanquear una dictadura? Al final también puede blanquear capitales.
0: Claro, ¿de quién habla? ¿De Zapatero o de Vox? ¿Quién se ha dedicado a blanquear una dictadura más? ¿La franquista o la de Venezuela? En fin, la desconfianza mutua es la que rige nuestras sociedades y casi nadie escapa a ella. Si alguien logra casi la mayor parte de la desconfianza mundial, ese es Donald Trump. Puesto la parte de Julio.
2: A ver. Brillará como un sol. Sabes que la respuesta a We Are The World latina fue Cantaré, cantarás y todavía no se estamos recuperando eso.
0: A mí me parece bien, cada vez me gusta más. De hecho, está bastante bien cantada, nunca mejor dicho. ¿Por qué nadie graba hoy en día un We Are The World o un Cantaré, cantarás con lo barato que son los vuelos de Ryanair?
2: Hay uno de heavies suecos.
0: Borrachos.
2: O sea, de Europe y más grupos como Europe.
0: Bueno,
2: o sea,
0: quizá
2: pones
0: quizá los
2: We Are The World sueco y...
0: No, pero los heavies no han entrado en esta parte de la historia del desorden mundial. Mira, Rocío, mira. Roberto Carlos.
8: Sigue.
0: En fin, ¿por qué no se hace esto? Bueno, pues siendo mucho más fácil a nivel movimientos. Pues básicamente porque nadie confía en que el mundo vaya mejor. O sea, ni siquiera cuando pasan cosas relativamente buenas, como ese preacuerdo de paz entre Estados Unidos e Irán. Ayer Trump firmaba un documento de 14 puntos en el que Estados Unidos accedía, además de desbloquear los fondos que Irán tiene congelados, a facilitar una especie de indemnización a Irán para reconstruir lo que ha destruido Estados Unidos y a Israel, ¿no? 300.000 millones de dólares, nada menos, una especie de plan Marshall para Irán. Trump dice que ha conseguido lo que quería, que es que Irán se comprometa a no desarrollar ese programa nuclear, que es lo que ya tenía gratis con Obama y con Biden. Ahora Estados Unidos se ha dejado un pastizal en armamento, ha matado a cientos de personas, ha reforzado al régimen de los ayatolás, ha subido la inflación mundial y el autor de toda esta maravilla ha llegado a la reunión del G7 diciendo... Soy el jefe, ante el cual los líderes del mundo le ríen la gracia con la esperanza de que por fin entre en razón. Así que en general, pero sobre todo que entre en razón con el tema de Ucrania, cosa que parece que empieza a hacer, o bueno, según como lo veáis, razón o no, pero vamos, empieza a apoyar a Ucrania y no tanto a Rusia. Eso sí, su discurso sigue siendo un delirio. Ayer chuleaba de lo que también había hecho en otro lugar.
9: Es mi esperanza que el peace agreement will be the beginning of a much larger deal all across the Middle East. We're very close. Look at the job we've done in Gaza.
0: Ponía como ejemplo de lo bien que van las cosas, mira el trabajo que hemos hecho en Gaza. A lo cual uno podría decir...
10: Manda huevos.
0: Manda huevos, o podríamos decir lo que dicen los analistas internacionales cuando analizan ese acuerdo con Trump y de lo que ha hecho Trump. No tiene huevos, gran tema de Mujeres Cocidos, falta de fuerza negociadora, digamos. Y hablando de huevos, acabemos con la asociación más bonita de la economía española, es la Interprofesional del Huevo, que existe.
2: ¿Cómo?
0: Interprofesional del huevo. Todos los sectores que participan en el huevo, o sea, gallinas, restaurantes, no sé quién forma parte, me lo estoy inventando, pero hay una interprofesional del huevo.
2: Pero las gallinas tienen sindicato.
0: Bueno, los dueños de las gallinas.
2: Ah, vale.
0: Las gallinas no tienen sindicato, por desgracia para ellas, como ya sabe mucha gente. Balance han hecho del año 2025, porque se hace a toro pasado, a gallina pasada, y dice que aunque el precio se haya disparado, cada vez se venden más. Y diréis, ¿por qué no se cumple la máxima sagrada del mercado, la ley de la oferta y la demanda? Pues nuestro compañero Íñigo Inchusta, que es el que lleva la parte de agricultura, explica por qué no se cumple la ley básica del capitalismo.
8: Y es que el sector ha crecido impulsado por una mayor demanda del huevo, por su valor nutricional y también por lo versátil y sencillo que es a la hora de cocinar.
0: Pues ahí lo tenéis, por lo versátil que es a la hora de cocinar, que es una cosa que no era antes y gracias a eso ahora se puede vender huevos, mucho más caros. Si no se cumple ninguna ley, no os preocupéis. ¿Por qué? Por huevos.
2: ¿Ya está?
0: Yo ya he terminado. ¿Quieres que hable más? ¿Ya está?
2: Sí.
0: Yo te vuelvo a contar lo de Trump, si quieres.
2: Que estás mirando el guión todo el rato esperando que salgan dos canciones, pero no está en la estrella.
0: No, eso no lo tengo yo. Tú pon...
2: ¿Este es otro programa?
0: Este es otro programa, no sé.
2: Pues ponemos a Paul McCartney. Yo no tengo nada de eso.
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0: Aquí viene el pesadito de Paul McCartney de nuevo, en este caso tirando por último disco de Paul, y ya has visto cómo de repente las cosas siguen funcionando. Si yo te dije
1: cuando
0: que
1: Paul
0: este
1: McCartney
0: disco...
1: tenía 48 años, claro, no, se levantó una mañana.
0: Concretamente este de cuando tenía no 48, sino cuando tenía 84, le da la vuelta a los números, claro, o sea, es que esto es del último disco. O sea,
1: mira, vale.
0: Y es apasionante cómo al tío le siguen funcionando las cosas. Enseguida... haremos entrevista con Sandré, si quedan miembros de Sandré, porque justo cuando han venido cuatro.
1: Es que llevan tanto tiempo que tiento la vejiga.
0: Claro, ahora mismo solo hay uno de los miembros de Sandré. ¿Todo bien, no? Vale. O sea, tú te sabes el disco, ¿no? Con uno tendremos. Por ahora, mientras tanto, vamos a darles tiempo. O sea, que se han ido marchando poco a poco y es como...
1: Yo estoy a punto de irme con ellos, me está dando una gana de mear, como hay plan en el baño.
0: A ver, el que se ha ido por fin es Bad Bunny, pero para no echarle tanto de menos, ella se ha fijado en una residencia de 2 meses en el karaoke de su barrio, cuando solo se cantan canciones de Benito. O sea, olvidar, ¿cómo lo voy a olvidar si lo hemos tenido aquí ya hasta más no
1: poder? Estáis todo el día, macho, habéis sido cuatro del programa de colaboradores y cada vez que venís decís, ven, yo fui al concierto, yo a la casita, no sé qué.
2: Mira, todavía no he hablado porque estoy velándolo.
0: Y no como en el concierto, ¿no?
2: No, en el concierto bailé igual, o sea, de cadera para arriba, el culo quieto, al ser burgalés no se mueve,
0: claro,
2: eso.
0: Claro, culo burgalés.
2: Entonces solamente son los hombros, ¿no? Yo hacía twerking burgalés, que es culo fijo. Esto es así. Oye, habéis hablado de ZP
0: y
2: joder... que a mí hace poco me dijeron, tía, tienes que confiar en los hombres. Y claro, llegó lo de ZP, pero es que yo no confío en un hombre desde el año 2000, desde que Luis Figo abandonó el Barça para irse al Real Madrid. O sea, desde ahí dije claramente, no vuelvo a confiar en un hombre. Y así lo mantengo y lo digo.
0: Uy.
2: Confío en vosotros, porque sois las mejores personas.
0: Míralo.
2: Efectivamente no. Así. Bueno, es jueves alternos, compañero, yo toco a sección, así que dentro cabecera. Canciones de karaoke para mí, para Laura del Val. No lo esperabais esto, ¿no?
0: Es
2: porque eres hija única, Laura. Sí, y también porque el domingo fue mi cumpleaños. ¡Vamos! Como Donald Trump. Tiene que haber alguien malo en la historia y alguien bueno. Entonces, bueno, yo...
0: ¿El mismo día?
2: El mismo día. Obviamente yo soy la mala y Trump es el bueno. Esto que no se quede. Cumplí años, así que yo creo que hay que darle play a esa primera canción de karaoke, ¿no?
0: ¿O no?
2: Vamos.
0: ¿Te pones esta canción todavía?
2: Eso es. ¿Estaba descansado de Bad Bunny? No, porque mientras esté Parchís y esté el cumpleaños feliz, mira, es que...
0: Porque sabes
2: no
0: que
2: quiero
0: nosotros
2: que
0: tenemos muchos
2: ¿eh?
0: Cumpleaños infantiles y que esto es el...
1: Esta es la tortura diaria.
2: O sea, puede ser esta la canción más odiada, pero necesaria al mismo tiempo. Yo esta canción...
0: Stevie Wonder tiene su propia versión de Happy Birthday.
1: Bastante más.
0: Claro, y nadie me hace caso. Pero
2: es esta es la mítica de karaoke que la puedes cantar, no quieres, la gente se sube y todo el mundo se anima aunque no quiera cantarla. Yo
1: creo que esto le cansa hasta a los niños.
2: Ya, es verdad.
1: Fíjate.
2: Pero yo también te digo que quiero aprovechar este espacio porque ahora mismo hay oyentes que nos están escuchando o viendo... En algún canal ya, porque ya no sé, es que ya no sé.
1: Tienes a Carlos ahí.
2: Ya lo sé, creo que hasta estamos ya en Canal La Mancha. Es que ya no sé dónde estamos.
1: Castilla La Mancha, ya quisiéramos.
2: Ya quisiéramos. Entonces también yo quiero dedicarle esta canción a toda esta gente que está cumpliendo años hoy mismo.
1: Ahora mismo,
2: a todos esos Géminis.
0: Hoy mismo y mi padre.
1: ¿Sois Géminis?
2: ¿Tu padre cumpleaños?
0: ¿Y Paul McCartney?
2: Pues llama a tu padre ahora mismo.
0: Ya lo he llamado.
1: Ya lo he llamado.
2: Ay, me lo he pasado. Bueno, yo veo a todos esos Géminis que se nos tacha a nosotros de tener doble cara.
0: Sí.
2: Cuando lo que tenemos es...
0: Gracias, porque con Sandré tenemos mucho que hablar de esto.
2: Claro,
0: así que vale,
2: o sea, tenemos
0: bien.
2: Personalidad los que somos Géminis.
1: Dos.
2: No, tenemos la personalidad suficiente para mandarte a tomar aire fresco y quitarte ese aire fresco al mismo tiempo. Estos son los tipos de personas que somos los Géminis. Entonces, la siguiente canción de mi karaoke es de celebración y es esta.
0: Dios.
2: De la vida loca. Quiero veros bailar. Venga, quiero un poquito de movimiento, chicos. Quiero que se note. Tenemos que atrapar al público que nos ve. No podemos estar todo el rato siendo tres personas en una mesa con caras tristes de no poder más. Estamos living la vida loca.
1: No puedo más.
2: Todo el público se está levantando ahora mismo. Hay una persona solamente de público. Esto parece Soria ahora mismo.
0: Es el invitado de la siguiente entrevista.
2: Lo sé, pero hay que animarlo un poco para que...
0: Sí,
2: hombre,
0: sí.
2: Sé que se están cambiando todo el rato. Muy bien, Anto, ahí lo tienes. He vivido la vida loca, compañeros. He puesto esta canción porque... Para mí ha sido la temporada que más bolos he tenido y he sobrevivido. ¡Viva la vida loca! He sobrevivido mi último bolo de la temporada, ¿dónde fue? en Sevilla.
0: Toma.
2: Dije, se
0: wow,
2: puede. Un 11 de junio. Llegué a Sevilla con 38 grados. Yo de Burgos decidí terminar la temporada 2025-2026 en Sevilla. Qué atrevida, ¿eh? Qué atrevida. Que es lo que se dice, por no decir qué gilipollas, ¿eh? Que esto es, y si no, que se lo digan a la izquierda, ¿eh? Qué atrevida aplaudiendo al Papa, ¿eh? Qué atrevida por no decir qué gilipollas aplaudiendo su discurso de no al aborto, no a la eutanasia y no al matrimonio homosexual. Por favor, qué atrevidos. Bueno, viva la vida loca. Gracias, Sevilla. Oh, estoy muy orgulloso.
0: ¿Qué queda eso, ¿eh?
1: Sí. ¿Buen día el partido, no?
2: No, empezaba el Mundial, pero todavía España no había jugado.
1: Ah, vale, vale.
2: No os preocupéis porque aquí tenéis a vuestra mayor fife, que se está viendo todos los partidos, por favor. Dios. Por fin, un partido bueno, que fue ayer el Inglaterra-Croacia. Gracias, ¿sabes?
0: ¿Viste el Uzbekistán-Colombia?
2: Es que no me pillaba... Claro, ese, no sé, ya... No. Bueno, 3-1, me he visto resumen.
1: ¿Te puedo preguntar qué tal jugó Perisic, que lo tengo en el este, que es muy viejo?
2: No, gol, bien, ¿no? Y de asistencia. No.
1: Una asistencia.
2: Sí, al gol, o sea que está muy bien. Vale. Fue además al segundo, o sea que está, vale, está guay.
0: Wow, perfecto.
2: Mira que yo critiqué mucho Inglaterra, porque Tuchel, perdón, claro, es que perdón, es que me sacáis un tema. Me sacáis de repente a seleccionar a Tuchel, que de repente hizo una convocatoria que nadie se esperaba de Inglaterra, porque dejó fuera a Foden, dejó a Palmer, dejó, ¿sabes?
0: ¿Sabes entonces, todo eso, pero Laura del Val?
2: Obviamente, si yo me sé todo, ¿qué te piensas? ¿Esta cara bonita? Joder, pero por favor, mío, soy bollera, ¿cómo no voy a saber de fútbol? Es que
1: no
2: me indigna que ahora mismo a mí se me esté cuestionando no saber de fútbol.
1: Tu sexualidad.
2: Claro, es que me molesta.
0: No, no, no, no,
2: si una yo... se hace una carrera desde que nace hasta ahora para que ahora se pongan entredicho que no,
0: o sea,
2: sabe
0: yo
2: de fútbol.
0: Yo supe ayer que voy a un jugador que se llama Harry Kane, que suena guay como Huracán, sí, y tal. O sea, que imagínate.
2: Harry Kane es el mejor.
1: Ha descubierto a Harry Kane ahora. Que
2: ahora
1: lleva,
2: pero es un mitiquísimo.
1: Lleva toda la
2: ahora
1: vida.
2: Está en la Liga Alemania. Hace 2 años dejó la inglesa y todo el mundo lloró allí, en Inglaterra. Empezaba...
1: Pues se está jubilando, ya sabes.
2: Nos va a jubilar a todos. Cuidado con la jubilación, ¿eh? 40 años el de Cabo Verde, mi nueva persona favorita, el portero de Cabo Verde. Hombre,
1: ya, mira, eso decía,
0: ya, el tuyo de 8 millones de personas, o sea, más de que
2: repente,
0: en Instagram.
2: Ya, es verdad, es que algo tengo que hacer sobre eso. Pero bueno, perdón por este momento fife que hemos tenido, pero ha sido bonito. Todo ha sido gracias a Anto, gracias al 11 de junio que empezó el Mundial. Sí. Yo estaba en Sevilla y estoy muy orgullosa de mí misma porque solamente dije una vez, ole. Solo una vez.
1: Ole.
2: No dije ole, no hice lo de coge la manzana. No, nada, fuerte, fuerte. Y tengo que decirlo. Los sevillanos, sevillanas que había viéndome, se rieron conmigo. Y que se rían con una persona de Burgos, bueno, para mí, o sea,
1: ya,
2: quiero decir,
1: máximo, ¿no?
2: Los pezones yo los tenía, o sea, activadísimos. Yo tengo que confesar que a la gente de Sevilla les dije que les quería.
0: Ya.
2: Se lo dije.
0: ¿Dijiste eso?
2: Les dije.
0: O sea, no le dices a tu madre que la quieres y le has dicho a la gente de Sevilla
2: pero
0: que la
2: quieres. Pero les dije, os tengo que decir una cosa, os quiero tanto como un niño homosexual que era su cofradía. Esto se lo dije y ahí se cayó el público, se meó de la risa, y cuando yo terminé el show me dijeron que lo que más gracia le había hecho de una hora fue esa frase.
0: La cofradía.
2: O sea, increíble.
0: Jugándose al final, ¿eh? Muy
2: jugándome
0: bien, muy
2: al final. Quiero también ir ahora con mi tercera canción de karaoke que
0: dedicada
2: para mí, dedicada a mí, porque fue mi cumpleaños, quiero recordarlo. Podéis seguir felicitándome, no me importa.
0: Felicidades.
2: Todo el rato, lo sé. Me encanta cuando me dicen felicidades y me dicen, ¿por qué? Digo, porque soy demasiado buena. Tal, me gusta decir esto. La tercera representa el momento exacto, creo, en el que estamos todos y todas ahora mismo. Este que parece que ya llegan las vacaciones, pero no.
0: ¿Sí?
2: Ese momento que por fin vas a poder descansar, pero aún quedan semanas y semanas, por eso esta canción.
3: No dejes de soñar.
2: Todos juntos.
0: ¿Todos juntos qué?
2: No dejes de soñar. Quiero coger los micros. No dejes de soñar. ¿Lo ves cómo se me dan bien los karaoke? Se me dan fenomenales. Amigo.
0: Amigo.
2: Suelo, suelo, amigo, suelo, suelo, suelo, patera. Todos juntos.
3: No dejes de soñar.
0: ¡Seguida!
2: ¡Vamos!
3: De soñar.
2: Es que es, mira, mira, cámara.
3: No dejes de soñar.
0: Al micrófono, Laura. Al micrófono.
2: Perdón, yo lo de ansiedad a la tristeza, pero bueno, es la canción favorita de María Patiño, por si no lo sabéis. Esta canción muy importante.
1: ¿Qué canción es esta?
2: Manuel Carrasco,
0: hombre.
2: No dejes de soñar. A lo mejor no habías pillado el título de la canción, ha sido difícil, pero.
0: Sí, lo he hecho un par de veces.
2: Me encanta que la estrofa siguiente a esta canción dice: cuando preguntes el por qué, comienza por pensar en ti. Cuando te olvides otra vez, empieza por quererte a ti. Manuel, sí, yo me quiero. Yo os juro que me quiero, pero quiero poder quererme sin que suene la alarma del móvil, sin un alrededor de caras cansadas. Porque, hay, o sea, vas por la calle y la gente no puede más ya, no puede más, esto así. Y sobre todo, sin mensajes en redes sociales de hombres diciendo cosas como: queremos respeto, pero sois felices si baja la autoestima de un hombre cis hetero. Odiar al diferente no te suena de algo, es asqueroso. A la inversa, si os lo hicieran, sería de muy mal gusto. Cállate, Borja. Cállate, Borja. Te he pedido yo tu opinión. No te la he pedido, Borja. No te la he pedido. Tú has dicho, te la doy igualmente. Este comentario viene a raíz de que yo subí a mis redes sociales un vídeo donde salían Gerard Piqué e Ibai Llanos, ¿vale? Dos tíos que, como sabéis, tienen piquísima autoestima, ¿verdad? Se salió un vídeo de ellos dos diciendo que, así como en plan bros, ¿no? En plan, ¿sabes? Fifes, ¿no? Fuerte, diciendo que una porra de cuánto quedaría España contra Cabo Verde. Entonces, uno dijo que 5-0 a favor de Cabo Verde y 9-0 a favor de España. O sea, España metía entre 5 y 9 goles. Y ellos, ¡oh, tal, no sé! Y el resultado al final fue 0-0. Sí. Y yo puse que lo único que me agradaba, me hacía feliz del empate de España, era ver a dos tíos no teniendo razón. Y claro, ahí toda mi comunidad, que mi comunidad, la mayoría de hombres son gays. Quiero decir, ¿qué hacéis? No os puede gustar el fútbol. ¿Qué estáis haciendo? Quizás sois gays misóginos. Ah, entonces ahí sí, bueno. Y esta persona tuvo la necesidad de compartir su opinión. Un hombre que me lleva a la siguiente canción de karaoke que cantaría. Sube. Estoy medio nerviosa. Me estoy imaginando cosas. Estoy yo bailando ahora mismo.
0: Va bien, ¿eh? Está,
2: pues no me deja.
0: ¿Esa es la cadena moviéndose?
2: Hombre, mira. Bueno, giro a la derecha, giro a la izquierda.
0: Tiene que apoyar la mesa.
2: Que me lío, que llevo mucho tiempo en Madrid y no he salido, perdón. Me he ido a la derecha, perdón. Y entonces, de repente,

0: hombres.
1: Te he puesto rever y todo.
0: Me ha puesto rever. No para de llover hombres, no para de dar opiniones los hombres. Estoy cansada, basta ya. Y no para de llover tampoco escupitajos de los hombres por la calle. ¿Qué os pasa? Pregunto, ¿qué os pasa? ¿Qué problema tenéis? ¿Qué situación habéis vivido? ¿Qué en el momento de que dieron a luz, qué visteis ahí? ¿Escupisteis el día que nacisteis? Pregunto, me pregunto, es que no lo sé. ¿Os enseñan desde pequeños a marcar territorios así? Vas para adelante,
1: es un problema.
0: Diciendo, ¿es eso? ¿Qué hace? ¿Qué,
1: los
0: por
1: chicos
0: qué?
1: Escupen.
0: Todo el rato estáis escupiendo.
2: Con las llamas.
0: Todo el rato, todo el rato. O sea, a mí me hace mucha gracia porque cuando hay episodios de True Crime,

0: Vamos a escuchar a nuestros compañeros, que vais a tener una entrevista con ellos, y vamos a escuchar sus canciones en un karaoke. ¿Cuándo? Dentro de 20 años, que es el tiempo que hay que pasar para que haya a un karaoke.
1: ¿Compañeros son Sandré?
0: Por supuesto. No pasa nada porque voy a reír, voy a llorar, voy a bailar, voy a... Me encanta porque esta canción, cuando se pone un karaoke, todo el mundo hace... A veces llega el momento.
2: Esa palma.
0: ¿Verdad?
1: Los pueblos son verticales.
0: Esta es así. Esta es la última canción de karaoke, queridos. Porque pase lo que pase, sigue siendo junio. Siguen quedando semanas de curro. Quedan todavía semanas y me temo que años de gapos en la calle. Y siguen siendo semanas reivindicativas porque seguimos en el mes del orgullo. ¡Aros!
1: ¡Feliz cumpleaños, Laura del Val!
0: ¡Gracias! ¡Adiós! Ojalá una canción de Sandré ahora mismo.
3: Muy bien.
4: ¡Por fin!
1: Oh, qué ilusión, ¿eh? O sea, cuando hemos visto que esta mañana estáis viniendo, por cierto, maravilloso bocadillo. O sea, ¿qué pan tenía ese bocadillo?
5: Un pan así con harina de maíz, creo. Y mucho pan, realmente. Demasiado pan.
4: Pero tenía mucho relleno
1: también. Tenía muy fan del pan.
2: ¿Pero qué pan estáis hablando? Yo
1: es que hoy lo he visto en las historias que estaban viniendo y decían, vamos ya para Radio Nacional y a ver al Patillas. Y hemos visto ahí que estaba comiendo un bocadillo. Yo tenía el bocadillo de la radio, que es el bocadillo ese raquítico. Yo que le meto un bocadillo que llaman un bocadillo de folio, que es el de queso fresco con tomate, ¿sabes?
2: Oh, lo estoy viendo.
5: Ese era bocadillo ladrillo.
1: Ostras, por eso es
2: qué maravilla.
4: Hemos comido todos de eso.
1: Me extraña. Ya he cobrado, Sandré. O sea, que está. Sois de. O sea, a ver. Paciencia infinita, o sea, sois de... ¿Cuánto dura vuestra paciencia? Lo del chiste de Eugenio, ¿no? Señor, dame paciencia, pero dámela ya. O sea, ¿cuánto dura la paciencia de Sandré?
4: La mía muy poco, dicen.
5: Sí.
4: La mía la que menos.
5: La que menos ella.
1: A ver, claro, o sea...
4: La de Carlas más.
6: Sí, la de Carlas más, creo yo.
5: Carlas es un fantasma que tenemos aquí. Hemos invocado a Carlas. No está presente, pero no está físicamente.
4: Es omnipresente.
1: ¿No le va lo de las entrevistas o...?
5: No.
2: Tiene problemas con la justicia.
1: Claro, o sea, algo que no tengamos que
4: saber. Quiere mantener su misterio.
6: Responder esto con un abogado. Claro.
5: Es uno de los de Anjin de Poitrín.
6: Antes era la punk, era Anjin de Poitrín.
1: Hubiera sido la mejor respuesta. A ver, paciencia que se necesita del 1 al 10 para abrir una lata de Abre Fácil. ¿Sois así como de esas personas que realmente como que sentís que, como por ejemplo, el cartón de leche se abre bien o ya directamente es abocaos?
6: A mí es que me gusta. Es como me lo tomo como un juego del rollo. ¿Me vacilas? Pues te vacilo yo. Entonces me quedo... Tengo paciencia para eso. Digo, ah, sí, ¿quieres pelea? Pues venga, vamos.
5: Yo he llegado a estar... O sea, que sea tan complicado abrir un Abre Fácil de estos que he mirado como al cielo, en plan... ¿Alguien me está mirando?
6: Claro, ¿qué
5: coño es esto, tío?
2: ¿Cámara oculta?
5: Y luego tirarlo, ¿no?
1: Claro. Yo estoy contigo que hay un tipo de Abre Fácil que es el que tiene zip, es el que tiene la cremallerita.
5: Que nunca se vuelve... Nunca vuelve.
1: Claro, pero yo no sé muy bien cuál es el que tengo que hacer. O sea, si tengo que abrir el zip, pero luego todavía está cerrado dentro. Ah,
2: Claro,
1: tienes que abrir. Ya. No, o sea, para mí me está costando porque de repente.
5: Digo, tú dices el de abrir plástico, luego abrir.
1: Claro,
5: luego
1: es como. Claro.
5: Pero luego cerrar nunca cierra.
1: Claro, exacto.
2: Almendras, como... estamos hablando. O sea,
1: almendras, por ejemplo, sí, los frutos secos o la comida de mi gata. O sea, que también sea de lo mismo, que al final se va a quedar, se va a airear y se va a quedar mala.
2: Se va a poner mala.
1: Ya que vamos, o sea, que.
5: Por cierto, ¿No os entra hambre cuando abrís una lata de comida de gato?
1: Dios, ¿cómo? ¿Qué quieren que abras ese melón? No ese melón, sino...
2: Menos mal que hablamos de esto ya, porque está el disco de...
5: Es más, ¿habéis probado la comida de gato?
1: Todavía no ha llegado, o sea, Mel Gibson lo hizo.
5: Ahí lo dejo.
1: ¿Qué?
5: Ahí lo dejo.
1: Ya está, ¿eh?
4: Max sabe algo.
1: Cuidado, ¿eh?
2: El del bocadillo de
4: hoy. Hemos comido comida de gato.
1: Ahí está, insisto, habían cobrado dos veces, André, con esta paciencia infinita que incluye esta canción llamada Discurso Motivacional.

0: mi mantra, o sea, la gestión del no, creo que es la primera, por lo que primero que empecé a ir a terapia hace 15 años y aquí estoy todavía, o sea.
1: ¿Y cómo lo llevas?
0: Pues a todo digo sí, o sea, que efectivamente.
1: Sí, sigue diciendo que sí a todo.
0: Yo llegué a un sitio, yo a una terapeuta, hacía mucho tiempo, hace tres terapeutas, y fue como, mira, es que yo la gestión del no lo llevo fatal y no sé qué, bueno, pues a todo.
1: No pasa nada, arreglarlo, o sea, que, entre las tres.
0: O sea, como discurso motivacional a mí me podría
2: valer. Yo cuando terminé mi terapia le dije, yo creo que deberíamos

0: acabar ya con esto. Y me dijo, y dijo ya sí. Dice, estaba esperando que me lo dijeras. Pero, joder, pues menos mal. O sea, está bien. O sea, decir que ya se acabó es el no. O sea, no más terapia.
1: ¿Hasta dónde hemos llegado?
0: No, sí, más,
1: señor,
0: terapia.
1: O sea, como, ¿habéis tenido que ir a terapia vosotras para resolver vuestro discurso motivacional y gestionar el no?
2: El discurso motivacional propio, ¿no?
1: Sí.
2: Sí, claro. O sea, yo he ido a terapia.
0: Por lo del.
2: Y me echó también. Me dijo, oye, no hace falta que vengas más.
0: Ah, bueno.
3: ¿Sabes cuando te echa un terapeuta? ¿Por qué es?
0: Escupe.
3: Porque no hay nada más que hacer.
0: Claro,
3: no hay solución.
0: Ah, vale.
3: Te dan el alta, dicen, es que no hay nada que hacer con esta persona.
0: O a lo mejor se aburre y dice, pues ya está. Me aburrí de ti, claro. Y te vas.
1: Está bien, o sea, pero a lo mejor vas a terapia porque nunca terminas de sacar un disco. Habéis pasado 4 años hasta que sacó un disco. No sé si de
3: cuatro
1: repente
3: largos
1: como,
3: años.
1: Claro, o sea, que eso realmente llamar un disco paciencia infinita. Cuando has pasado 4 años sin sacar disco, no sé si ha sido como, señor, dame paciencia. Y es como, venga, que lo sacamos. O al revés, cada uno tiene sus tiempitos y está. Y que no hace falta estar todo el rato sacando discos.
3: Bueno, es que hoy en día todo va muy rápido, ¿no? Nos hemos hecho justamente lo contrario. Hemos estado 4 años... sembrando esto, construyendo esto, y al final, mira, nos ha quedado bastante bonito. Eso
1: hombre,
3: sí.
1: La verdad, yo digo,
3: se ha hecho esperar, pero nos ha quedado bastante bonito.
1: Yo digo, sí. De hecho, no sé si esto confirma de mente que para, utilizar bien ese tiempo, hubo un momento en el cual alguien entró en la banda y tuvo lesión de rodilla y baja de 6 meses. Sí, hombre, claro, sé que tomaste el tiempo así, claro, o sea, si la primera
3: fue
1: que...
3: Fue antes de entrar.
4: Ah, vale. Poco...
3: Antes de entrar. Fue la premonición.
4: Sí, la premonición. Fue cuando yo, o sea... Estaba viendo a Sandré en Sidecar,
1: sí,
4: que en paz descanse,
1: wow.
4: En Barcelona con Gestiones Fáciles, que presentaban Gestiones Fáciles. Vale. Y ahí yo estaba, como me motivé con Rosa, en plan, ¿se tira? Pues venga, como con los Abre Fáciles, o sea, ¿me va a tirar? Pues venga, yo también me tiro, pues para adelante. Y nada, pues mi rodillo dijo adiós y casi 6 meses.
0: ¿Durante el concierto?
4: Durante el concierto.
1: Oh, pero no estabas tocando todavía en Sandré.
4: No estaba tocando.
1: No.
4: Ahora ya voy a una fisio, por si acaso, viendo la banda me he hecho daño, digo, no vaya a ser que tocando en ella me haga más daño. Entonces ahora vamos a una fisio.
3: No nos conocíamos, es que fue mágico. O sea, tú ves fotos de ese día y sale Dalia por ahí. Hay momentos que se me ve a mí y a Dalia. Y no nos conocíamos aún.
1: Sí, no sabéis que la persona que se rompió la rodilla en vuestro concierto
3: y iba
1: a ser vuestra
3: futura bajista. Y acabaría siendo nuestra bajista.
0: Sí. No la fichasteis por eso, en plan, bueno, te has roto la rodilla,
3: bien,
0: vente al grupo.
3: O sea, te has ganado, ¿no?
1: Viste,
3: no,
1: un salto y dijiste 7,5. Venga, o sea, ¿qué tal? Que es el bajo.
2: Esto tenía puntos.
4: Sí.
1: Wow. Tanto que tuvo puntos. ¿Cuántos puntos tuvo?
4: No hubo puntos.
1: No, pues. No hubo puntos. Vale, vale.
4: No hubo puntos.
1: Wow. Y luego se lo contaste a ellos, en plan, como pues tuvo casting o cómo se hizo esto.
3: Bueno, nos conocimos por otro lado y fue como todo muy natural. O sea, la salida de Steffi, hostia, conozco a Dalia, bajista, maravillosa.
1: Claro.
3: Vino, probó y amor a primera vista, claro. Ya no miramos atrás.
1: Pero vamos, antes de escucharla sonar, es como yo me rompí la pierna en tu concierto, es como, si quieres,
3: está,
1: por el karma contratado, ¿no?
3: Es que aunque no sepas tocar, no has pillado un bajo, da igual.
1: Adentro, o sea, eso me lo están diciendo los astros, eso es muy...
3: Estaba escrito.
4: Estaba exacto.
1: Muy Géminis.

0: ¿Puedes ayudarme a saber cómo resolver una conversación cuando alguien te dice es tan sagitario? O sea, que debo dejar mi vaso y marcharme directamente, seguirle el rollo, efectivamente, y decir, no, pues ¿por qué no violar niños, no? Que es también muy piscis, ¿no? O sea, ¿qué debo hacer, sabes? O sea, cuando alguien te dice que algo es muy cáncer.
1: La gestión del horóscopo.
2: Es que no, yo no tengo ni idea del horóscopo. O sea, yo escribí esto porque dio la casualidad que tuve varios novios fatales y todos eran Géminis.
0: Ah,
2: dije,
0: vale.
2: No puede ser, esto es una maldición mía. O sea, y además tú miras la compatibilidad y Acuario, que soy yo, Géminis, es como la máxima compatibilidad del horóscopo.
0: Espera, espera,
2: es
0: entonces estamos dentro. Pero entonces estás dentro del mundo de los signos o...
2: No, no me lo creo, pero por eso también un poco el tema. O sea, no creo en el horóscopo, pero leo tu carta astral porque es que no entiendo aquí qué pasa. Ha dado la casualidad que un montón de relaciones fallidas.
1: Son Géminis.
2: No, no. Géminis todos. No, ya conozco a un tío, me dice que es Géminis y huyo.
0: Claro, si te sirve, o sea, de algo, no es mentira, yo he tenido tres parejas de larga duración cuyos padres trabajaban en Iberia sin ningún tipo de relación los unos con los otros. No es Géminis, pero, o sea...
2: ¿Ves? Hay un patrón.
1: Patrones.
2: Hay un patrón. Hay un patrón fallido.
0: O sea, no sé si debería volar algún día con Iberia, o sea, o si mejor marcharme a Ryanair, pero bueno, os ha pasado ya esa cosa efectivamente de... Pues eso, lo que acaba de hacer Laura del Val hace un momentito de... No, no, no, claro, yo soy tan sagitario y de repente es como... ¿Y ahora qué hacemos?
3: Yo a veces lloro por ser piscis porque sé que funciona de algún modo. O sea, tú dices, no, es que soy piscis, haces como un poco de carita así de triste, en plan, y todo el mundo hace, claro, pobre y tal. Entonces por ahí puedo jugar, ¿no?
0: Ah, bueno, está bien, o sea, aprovechas un
3: pero
0: poco.
3: Pero solo es la única cosa que puedo hacer con el horóscopo. Luego, si alguien me viene y me dice, porque no sé qué, no sé cuántos, y, claro. Es que es muy Aries, yo escupo. Como antes vuestra compañera ha dicho, yo como hombre sale, ¿no? Piscis,
2: como hombre heterosexual,
3: como una llama, piscis,
1: es que es un signo de agua.
3: Claro. Acuoso,
1: es lógico.
3: Lo tengo que purgar.
0: Claro, está bien. ¿En tu caso?
4: Yo en mi caso sí que hubo un momento que basé mi personalidad en el horóscopo. De ostras, sí, es muy Géminis. Yo, ¿qué es Géminis? Sí, las cartas, la luna, el Venus, el todo. Entonces... Sí, puedo seguir el rollo. Si alguien me dice, es que es tan sagitario.
0: Claro.
4: Y yo, claro, el fuego, ¿no? Luego me lío, luego digo lo que no es, claro. Pero sigo el fuego.
0: No es sagitario, el fuego, no, el fuego es... A ver, tenemos el nuevo disco de Sandré, Paciencia Infinita, que incluye canciones que duran más de... Bueno, que casi llega a 4 minutos esta.
1: ¿Qué dices?

0: ahí, la nueva, ¿cómo toca, eh? Está mal, o sea, que muy bien. Claro, estamos viendo ahí, bueno, está 3.51, pero hay como una canción, o sea, que tiene, está el de Normas, dura 5 minutos. O sea,
1: sí,
0: ya,
1: ópera rock.
0: Ya estamos casi ahí, ¿no? O sea, que en algún momento habéis notado algo de eso, o sea, que de repente era como, Dios mío, ¿pero qué vamos a hacer con estas canciones? O sea,
1: yo soy la censuradora de duraciones, de tempo, ¿no? Pero no me hicieron caso esta vez, no ganaron ellos.
2: Esta vez, ¿no?
1: Esta vez,
0: no. ¿Qué Virgo es eso, eh? O sea, vamos a poder, o sea, vamos a poner un ejemplo, este es el segundo disco de Sandré. Ahora Excel de Normas. Ya se acusa el paso del tiempo, de
1: se
0: repente como ya no hacemos.
1: Es
0: este
1: de,
0: voy a preguntar, Sinfónico, jamás ¿no? pensé que iba a preguntar esto. ¿Es este el disco de madurez de Sandré?
1: Sí, hasta aquí hemos llegado. Es la culminación de Sandré. Claro. La última fase.
2: Bueno, sí, son cosas nuevas, cosas distintas. Este de Excel de Normas está tocado íntegramente con la banda Chaqueta de Chándal.
0: Ahí está, sí, señor.
2: Y es una colabo muy especial que hemos hecho con ellos, de aquí mandamos un saludo. Iba a ser, no sabíamos bien dónde meterlos, nos parecía que era interesante que estuvieran este tema y al final hicimos un par de ensayos en el que decidimos pues tocar todos juntos a la vez.
0: ¿Pero todos, todos?
3: Todos,
2: sí, sí.
3: Todos.
2: Incluso Pocho, el batería, lo que hace son unas pailas y un causilator. Está Pope con guitarra, ahí con trompetas. Wow. Todo el mundo cantando, tocando.
4: Sí, bueno, el no cabía, the Wall. En dos minutos no cabía.
3: El We Are the Wall.
0: Está guay. Sí, sí. Y de hecho, hemos visto ahí como, no solo en duraciones y tempos, que la verdad que ha sido como anecdótico, porque al final, o sea, aquí también hay como mala va para arriba y para abajo sin ningún problema. ¿Qué tal el mundo técnica vocal? ¿A ti te ha cambiado la voz en tres discos?
1: A ver, la voz que tengo hoy es especialmente jodida porque estoy un poco enferma. Pero sí, yo creo que sí. Se me ha vuelto más grave porque como buen desastre que soy, pues no he ido nunca, no he aprendido técnica y he hecho lo que he podido y así.
0: Ostras, una canción de Sandra llamada Foniatra podía molar, ¿eh?
1: También, Foniatra, o sea,
4: que... Foniatra, ven, cabrón.
0: Frank Foniatra.
5: Foniatra, no lo sé de Frank Sinatra.
2: Frank Foniatra.
1: De hecho, fui a un foniatra, me revisó.
3: Con guturales.
0: Fui a un foniatra y
1: me revisó las cuerdas vocales, me dijo, ¿estás bien? Y dije, vale, pues seguimos. No es como cuando vas a que te miren los oídos, no estás sordo todavía, pues venga.
4: Vale, vale.
1: Tengo un año más.
0: ¿Pero fuiste a la foniatra en qué año?
1: Hace mucho tiempo.
4: En el primer novio.
0: A ver, en esa canción...
1: Con el primer Géminis número uno.
0: A ver, en esa canción, Excel de Normas, la más larga con esos 5 minutacos, habláis de situaciones como estas.

0: ahí amortizando también a todos los chaquetas de chándal, contando todas las normas y llegamos a esta conclusión. Mola porque de repente, claro, uno está viendo algo como que era un camino de corrección de Sandra y era como, espera, que al final ya lo corregimos, ¿no? O sea, ¿cómo funciona una banda que en realidad piensa que las normas se tienen que ir a la mierda? Porque imagino que también esto, o sea, le preguntamos en este caso, por ejemplo, a Bindaga, que decíamos, ¿cómo se defiende la jornada laboral cuando con Bindaga seguramente curráis más de 8 horas? Y ellos, bueno, pues a ver cómo sacamos esto adelante, ¿no? O sea, cuando una banda trabaja un poco por eso de que saltas en las normas, ¿qué normas utiliza dentro de su política interna?
1: Mark.
0: Ahora me escupe.
2: Escupirnos mutuamente.
3: Bueno, es que precisamente somos una banda que de algún modo no paramos de ponernos formas de trabajar, de lo caóticos que somos y de lo difícil que es a veces avanzar con cosas. Por eso hemos tardado un poco de tiempo, claro, en sacar trabajo también, porque es un montón de gestiones complicadas dentro de la banda. Y lo de poner normas en plan, bueno, ¿qué tal si hacemos eso? En plan, vale, sí, de acuerdo, pum, nada, no se hace. Vale. Entonces, bueno, pues otra norma. ¿Y qué tal si hacemos eso? Lo hacemos una vez. ¡Oh, qué bien! Segunda vez, ya no lo hacemos. Y así va pasando el tiempo y hacemos un disco de puta madre.
0: Ya está, mira.
4: Claro, no, yo perdona que sea un pesado, pero es que, o sea, en general las músicas alternativas o músicas que no pretenden ir al mainstream, yo creo que no es tanto una no norma como unas normas participativas en las que todos colaboren. De hecho, yo creo que la gente, cuanto más fuera de la norma está, más reflexiona sobre las normas y más participa en hacer normas, y a veces pues más rollo es, más asambleario, más participativo, pero no es la no norma, no es el caos, es al contrario, es como el cambiar la norma todo el rato, ¿no?
3: Sí,
4: no, vamos.
3: Somos una sociedad que, o sea, la convivencia necesita normas, esto es no... Pero el tema es, o sea, aquí la ironía está en justamente las normas, solo las que yo pongo.
0: Exacto.
3: Claro. ¿No? Y ya está.
0: Claro. Está bien. Antonio lo he intentado, si queréis echar a Carlas y que se quede dentro de la banda.
3: ¿Quién es, Carlas?
0: No lo conozco. Carlas. No sé quién es ese. Bueno, de hecho hay otro que está en la banda, o por lo menos ha aparecido por allí, que aparece en esta canción. En ese cabeza está nuestro cabeza favorito. Cerbatana, Derby Motoretas, Burrito Cachimba. En todo esto he dicho dos bandas y muchas palabras. Que tiene tanto torrente de voz que no sé si lo grabo desde Mérida directamente. Gritando muy fuerte y ahí lo grabo. Entonces, es como que, porque madre mía, vaya pulmón.
1: Lo queremos un montón,
0: claro.
1: A Miguel.
0: Ya, él va a, bueno, vosotros vais a estar en el Canela Party, pero fue allí donde surgió la amistad. ¿Cómo fue? ¿Quién visitó el camerino de quién o cómo funcionó fue ese encuentro con Miguelito?
1: No, eso fue precioso. Yo siempre lo cuento. O sea, fue un amor a primera vista de bandas. Acabamos de tocar, que a día de hoy todavía sigue siendo mi bolo favorito del Canela 2022. Fue épico, fue maravilloso. Y acabo de tocar y viene Miguelito a darme un abrazo, como, ¡buah, qué pasada, qué guapo, tal! Y yo me quedo así, digo, coño, si yo soy súper fan tuya, ¿sabes? Y ya está, ya fueron 3 días de jarana, de diversión, de amistad, y aquí estamos.
0: Ostras, igual, es que los Derby creo que no tocan este año, pero disfrazarse en el Canela de Derby Motoreta de Burrito Cachimba.
1: Ha sido una propuesta.
0: Cuidado, o sea, que
1: no está descartado. Está, pero ahora que lo has dicho,
2: ahora ya.
3: Aún conservamos las pelucas que usamos para disfrazarnos de parchís.
1: Porque
3: fatal.
1: Íbamos disfrazados de parchís y los niños iban de chicas y iban con 2 pelucas guapísimas.
3: Y dijimos, tía, nos parecemos a los Derby. Sí.
0: Pues ya está, o sea el disfraz está
4: añuelito y ya está hecho.
0: Por ahora veo ese concierto a finales de agosto en el Canela. ¿Algo más que anunciar o eso irá viniendo con el tiempo? Conciertos, jaranas y fiestas.
3: De León,
1: este
3: día
1: 1 mes
3: de agosto.
1: Sí, tocamos en Flix en Tarragona.
0: No, sí.
1: Siempre como
4: Carles se lo sabe, pero
1: en un festival pequeñito muy chulo que se llama Festival Pingüí. El 1 de agosto tocamos en Urbicoa,
2: en León.
1: Sí, es un pueblo al lado, pero es que tiene un nombre que no nos acordamos.
2: Lo fácil es
1: Urbigo, no me acuerdo.
2: En nuestro Instagram están todos.
0: Ah, está. Venga, vamos a ir. Y también tendréis la oportunidad de tener el vinilo de Paciencia Infinita, 4 años de espera y esta paciencia para disfrutar de los males del primer mundo, gracias a Sandré. Muchas gracias a los 3, digo, ¿puedo decir 4?
3: 4.
0: Vale, 3 o 4. Muchas gracias.
1: Muchas gracias.
0: Gracias.

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1: Buenos días, madrugadores. Comienza Alborada y así encendemos juntos la primera luz del día. Una de las cosas que más me ha llamado la atención de las palabras del Papa León XIV a los jóvenes estos días ha sido su invitación a no tener miedo de las decisiones grandes. Y quizás sea un mensaje muy necesario, porque vivimos en una cultura que nos ofrece posibilidades casi infinitas. Podemos elegir entre miles de opciones, cambiar de trabajo, de ciudad, de proyectos o de planes. Y eso tiene muchas cosas positivas, pero también ha generado una sensación curiosa, y es que nos cuesta cada vez más comprometernos de forma estable. A veces parece que mantener todas las puertas abiertas se ha convertido en una forma de seguridad, como si decidir significara perder libertad. Sin embargo, la experiencia demuestra justamente lo contrario. Las cosas más importantes de la vida solo crecen cuando alguien decide apostar por ellas. La amistad necesita fidelidad. El amor necesita también fidelidad. Una familia necesita fidelidad. Un proyecto necesita fidelidad. Incluso los sueños necesitan fidelidad. Nadie aprende un oficio en una tarde, ni nadie construye una relación profunda en unos días, ni nadie alcanza una meta importante sin permanecer en el camino cuando llegan las dificultades. Quizá uno de los mayores engaños de nuestro tiempo sea pensar que la libertad consiste en no atarse a nada, pero una libertad que nunca se compromete termina muchas veces vacía, porque siempre está empezando y nunca llega a construir nada sólido. La tradición cristiana de la Iglesia ha entendido siempre que la libertad alcanza su madurez cuando es capaz de entregarse, no cuando acumula opciones, sino cuando elige un camino y permanece en él. Por supuesto, todas las decisiones importantes producen vértigo. Siempre existe una parte de incertidumbre y nadie conoce completamente el futuro, pero la vida avanza precisamente gracias a quienes se atreven a dar un paso y a sostenerlo con perseverancia. Quizá hoy merezca la pena preguntarnos no cuántas opciones tenemos abiertas, sino a qué personas, a qué ideales y a qué responsabilidades estamos siendo fieles. Porque al final, nuestra vida no la construyen las posibilidades que contemplamos, sino las decisiones que asumimos. Buenos días.

0: Son las 4, las 3 en Canarias.
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0: Buenas noches. Segunda jornada hoy en Bruselas del Consejo Europeo en el que los líderes de los 27 países miembros de la Unión Europea junto con la Comisión van a estudiar y debatir el próximo presupuesto comunitario después de una primera jornada este jueves en la que se ha dado el visto bueno para el desarrollo de instrumentos comerciales para contener las prácticas de China Marina Corredor.
2: Sí, una petición realizada durante la cena de trabajo de los 27 que ha terminado pasada de la una de la madrugada, en la que todos han buscado herramientas para equilibrar la balanza comercial con China y otros socios a través de una respuesta centrada en la unidad y en el diálogo. Sobre Ucrania, el Consejo descarta una adhesión del país a la Unión por la vía rápida, mientras que su presidente, Volodymyr Zelensky, presente en una de las reuniones de este jueves, ha pedido más sanciones contra Rusia.
3: Putin quiere que todo esté bien.
2: Dice Zelensky, Putin quiere quemar todo lo que tenemos. Es un loco y nuestros socios lo saben. A pesar de ello, dice, Ucrania está dispuesta a negociar con él. Pero en Europa tiene que ponerse las pilas para que podamos tener una posición firme. Comprometerse plenamente con las sanciones sin lagunas, con la confiscación sin excepciones y con la financiación de Ucrania.
0: Un Consejo Europeo durante el que el presidente del gobierno español, Pedro Sánchez, ha vuelto a confirmar su intención de acabar la legislatura, pero esta vez con un matiz: si no consigue aprobar los presupuestos del año que viene, los de 2027, se abriría a la posibilidad de adelantar las elecciones generales previstas también para el año 27.
4: Si se tienen que tomar decisiones, pues las tomaremos, pues efectivamente, cuando se produzcan estas hipótesis. Pero sobre hipótesis yo no me quiero pronunciar, porque efectivamente ahora estamos en la elaboración de los presupuestos, en su presentación, en su defensa y en su negociación para un potencial acuerdo.
0: Sánchez, que desde Bruselas ha vuelto a defender la inocencia del expresidente del gobierno, José Luis Rodríguez Zapatero. En los deportes, descanso en el estadio de Guadalajara, en México. Allí se enfrentan esta selección, la mexicana, contra Corea del Sur, y de momento 0-0 en el marcador. Pero antes, una última hora de la selección española. Jordi Urios, buenas noches.
5: Buenas noches. En un comunicado médico de la Real Federación de Fútbol informan que el recién fichado por el Liverpool, Víctor Muñoz, ha sufrido de nuevo una dolencia muscular adicional dentro de este programa de rehabilitación que lleva en el último entrenamiento en Chattanooga. El catalán no podrá incorporarse a los partidos hasta que los síntomas lo permitan. De su evolución, dicen desde la selección, va a depender su disponibilidad. Queda descartado para este domingo contra Arabia Saudí. Queda en duda la semana que viene contra Uruguay si podrá estar o no Víctor Muñoz. Y de vuelta al partido en juego. Poco a poco Corea ha ido haciéndose con la posesión sobre México. Lo han intentado en varias ocasiones. Han estado muy cerca. En el minuto 16 llegaba Song Heung-min, pero la ha parado Edson Álvarez poco antes de que traspasara la línea de gol. Y por su parte, el guardameta surcoreano ha parado también un buen remate de cabeza de Julián Quiñones. 0-0 en Guadalajara. Estamos en el descanso. Veremos cómo salen los jugadores en el segundo tiempo. Quien gane, se asegura un lugar cómodo en 16avos de final.
0: Gracias, Jordi. Continuamos pendiente de ese resultado y nos despedimos con música. Justo hasta ahora finaliza en el Monte do Gozo de Santiago de Compostela la primera jornada del Festival Osondo Camiño, que ha contado con algunos de los nombres más destacados del panorama musical nacional, como Dani Martín, Carlos Ares, y también con la actuación destacada de la estadounidense Katy Perry, que acaba de estrenar, que ha estrenado su nuevo trabajo aún sin publicar. Gran nombre internacional que se va a completar en la jornada de hoy con la vuelta a los escenarios españoles de Linkin Park. Hoy se suben al escenario gallego antes de recalar el martes y el miércoles de la semana que viene, 23 y 24 de junio, en la localidad madrileña de Rivas Vacia, Madrid, para ofrecer dos conciertos en el Auditorio Miguel Ríos dentro de su gira europea, en la que regresan a los escenarios con su nueva vocalista, la escuchábamos, Emily Armstrong. Sigan informados en esta sintonía y en rtve.es.
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6: Muy buenos días, son las 4 y 5 de la mañana, las 3 y 5 en Canarias, de un día que tenías muchas ganas que llegara. ¡Es viernes! Por fin es viernes, ya tenemos el fin de semana ahí a la vuelta de la esquina. Bueno, para ti puede comenzar el fin de semana. Nosotros cuando terminemos a las 6 tenemos una reunión pequeñita y ya comienza nuestro fin de semana. Es cierto que luego el domingo tenemos que acostarnos un poquito antes y el fin de semana acaba un poco antes, pero ahí lo bien que sienta, ¿verdad? Cuando trabajas de madrugada, vives de madrugada y de repente dices, ¡ay, que ya el fin de semana ya es para mí! Mientras el resto de personas están trabajando. Ellos han trabajado mucho para ofrecerte las mejores secciones. Es que si no, no les contrataríamos, no les hubiéramos fichado. Son David Insua con Viaje a Ninguna Parte. Sí, la versión 2.0, hoy viernes. Le necesitábamos y él ha venido corriendo para darnos la sección, una de las secciones que más nos gusta. Después, Motivación con Javier Cantera. Vamos a hablar de autorrealización. Ayer lo hablaba con un compañero y decía, es que la primera hora del despertador hablamos de cosas serias. Y tenemos secciones serias, aunque no lo parezcan. Y encima aprendemos con Javier, pues te tienes que quedar con nosotros. Y al final de la hora entrará Guillem Hidalgo con su sección No es solo deporte. Vamos a hablar de deporte, de lesiones absurdas que ha tenido el deporte. Yo supongo que absurdas y frustrantes, ¿verdad? Cuando te dedicas a esto, que de repente te falle pues tu material de trabajo, pues tiene que fastidiar. Hablaremos también de las canciones que se han estrenado, nada, hace 4 horas y 6 minutos. Hay 3 que quiero resaltar y lo hablaremos. Y en la segunda hora va a haber mucha risa, va a haber mucha música. Llega Torito, llega Carlos Que Opinan, que saldremos a cantar con él a la calle. Llega Tatiana Muñoz y Julia Medina, que además estrena canción. Le vamos a pedir que nos cante algo, ¿no? Bueno, que nos cante ese punto de partida que ha estrenado ahora mismo. ¡Venga! Tienes un teléfono, 900-137-137, 900-137-137. Sabes que te regalamos cositas, puedes entrar en la segunda hora si quieres. Juan Urra te coge el teléfono y entras aquí en directo conmigo. El resto de compañeros, Zaca de la Era, está de un espabilao. Es que este chico no para, ¿eh? O sea, está de un espabilao que, digo, me lleva años de ventaja este chico. Zaca, lo mismo, entras y haces la tertulia despierta tú conmigo. ¿Y qué te parece? Bueno, ya lo veremos. Sí, están ahí apoyando la moción los compañeros. Son Jorge, son Juan, ahí al fondo veo a Maru. ¿Quién? Ah, no, eres tú, David Insua, que estás reflejado allí. Digo, hay más personas. No, no. Está Maru, José también y Borja. Es verdad que a Borja me lo encuentro en la máquina de refrigerados. Venga, pues sí, arrancamos. Esto es El Despertador de Radio Nacional.
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6: David Insua, o sea, no he impreso la presentación que tenía que hacer. No me he traído boli para poder apuntarte cosas ni nada. Todo para hablar un ratito contigo, ¿te das cuenta?
7: Qué fuerte, pero mi guión sí lo tiene, o sea...
6: El guión tuyo sí, pero porque me lo dan los compañeros, que si no tampoco.
7: Qué importante me siento, o sea, no tenías tu pauta, pero sí tenías mi guión perfectamente sí, preparado.
6: Pero porque me lo ha dado Ángel Lobo. ¿Qué tal? Bienvenido.
7: Pues muy bien, terminando la semana por fin, ¿no?
6: Pues sí, sí, sí, una semana facilita.
7: No sé, así ha estado bien, un paseíto. Ha estado bien.
6: Un viaje a Ninguna Parte. ¿A dónde vamos? ¿De dónde vamos?
7: No te voy a hacer spoiler. ¡Ah! ¿Te has pensado que me ibas a sacar así tan fácil?
6: ¿Cómo
7: no,
6: sois?
7: Querido.
6: ¿Cómo sois?
7: ¿Nos vamos de viaje?
6: Vale.
7: Pues
6: vale.
7: Vámonos.

0: encuentra.
1: Hoy arrancamos este viaje a ninguna parte viajando hasta el 19 de junio de 2014, un viaje en el tiempo. Un día marcado a fuego en la historia de Felipe VI. A las 10:30 de la mañana de ese 19 de junio de 2014, Felipe de Borbón y Grecia hizo acto de presencia en las Cortes Generales para jurar la Constitución. Minutos después, el entonces presidente del Congreso, Jesús Posada, proclamó solemnemente a don Felipe de Borbón y Grecia como rey de España con el nombre de Felipe VI. En el discurso que pronunció ya como rey de España, Felipe VI aseguró que esta era una monarquía renovada para un tiempo nuevo. Y así lo recogía el Telediario 2 de esta casa ese 19 de junio.
2: Juro desempeñar fielmente mis funciones, guardar y hacer guardar la Constitución y las leyes y respetar los derechos de los ciudadanos y de las comunidades autónomas.
3: Después de jurar la Constitución, Felipe VI ha pronunciado su primer discurso como rey, en el que ha hablado de una España única y diversa, de la necesidad de ejemplaridades de la monarquía y también del paro como el principal problema para los españoles.
1: Escuchábamos a Ana Blanco, mítica Ana Blanco de los informativos de esta casa, ya no me acordaba que hacía ella el T2 en aquel momento. Después de toda esta solemnidad de la proclamación, los reyes se dirigieron al Palacio Real para saludar desde el balcón y presidir la posterior recepción extraordinaria en la que desfilaron por el Palacio de Oriente, pues una representación de nuestra sociedad civil. En el acto, con más de 2.000 invitados, estaban representadas las principales instituciones del Estado, como es normal y natural, muchas ONGs y todo tipo de personalidades de la cultura y el deporte. Fue decisión de la Casa Real que no estuvieran invitados representantes de otras monarquías, por ser consecuente con la austeridad que requería el arranque de esta monarquía renovada para un tiempo nuevo. Los reyes saludaron personalmente a los invitados en una larga línea de recepción antes de ofrecer un breve discurso y un cóctel más desenfadado. Este acto también supuso el debut de la princesa de Asturias, Leonor, y de la infanta Sofía, y mientras Leonor siguió los actos de manera muy formal, la infanta Sofía demostró ser un poquito más inquieta y curiosa, mostrando algún gesto bastante tierno al ser nombrada, por ejemplo, por su padre durante el discurso de proclamación. Nuestra siguiente parada esta noche es justamente uno de esos 2.000 invitados a esta recepción de la que estamos hablando, David Bisbal.

0: En esta recepción de la que hablábamos, además de las autoridades típicas de este tipo de actos, pues había una amplia representación del mundo de la cultura, del deporte, en la que estuvieron pues desde Emilio Aragón, Ana Duato, Alejandro Sanz, Pau Gasol, Mireia Belmonte, Miguel Indurain, José Mota o la socialite Isabel Preisler y Paloma Cuevas. Otro de los invitados estrella fue el cantante David Bisbal, y de hecho su presencia fue foco de críticas, no por la invitación en sí, que estaba más que justificada y era incuestionable por la relevancia de su posición en la industria musical española, sino porque ese día Bisbal fue foco de críticas por no llevar corbata. Sí, por surrealista que parezca, el hecho de que Bisbal fuera con un perfecto planchado traje, con una camisa blanca ideal, pero sin corbata y con los últimos botones desabrochados, fue suficiente para ponerlo de vuelta en media por no ceñirse al estricto y en ocasiones absurdo protocolo. Pero nada de esto importa, porque lo cierto es que ese día la presencia de Bisbal en el Palacio de Oriente servía para que alguien cumpliera un sueño. Vamos a escuchar quién es ese alguien.
1: ¿Te entrevistas con Alejandro Sanz cuando haya eso? Las puedo hacer bien, ¿no?
2: Bueno, ya veremos.
1: ¿Cómo lo ves?
2: Ya veremos.
1: Oye, Alejandro Sanz, Bisbal...
2: Igual se te deja hacer alguna pregunta.
0: Este divertido corte que hemos escuchado pertenece a Viaje al Centro de la Tele, de esta casa de Pedro Santos, y en una de sus ediciones rescató este chascarrillo divertido entre Alfredo Urdazi y la entonces ciudadana Leticia Ortiz, uh-huh, hoy reina Leticia, en el telediario, en un momento entre vídeo y vídeo donde comentaban que a ella le gustaría entrevistar a Bisbal. Pero bueno, Bisbal aquí esta noche nos sirve para rememorar la anécdota de la corbata, esta de Leticia también, pero también para conectar con la siguiente parada de la noche, con Miley Cyrus.

0: Para fechar la conexión entre Miley y Bisbal, tenemos que viajar hasta el año 2010. En ese año, Disney ponía punto final a la franquicia Hannah Montana y lo hacía con el lanzamiento de una película que se estrenó en cines en todo el mundo llamada La Última Canción. La película iba acompañada de una banda sonora original que contenía esta canción que está sonando de fondo, When I Look At You, o en su versión con David Bisbal, Te Miro A Ti, y es una canción que Miley grabó con distintos artistas internacionales en distintos idiomas. Para España y Latinoamérica, el elegido fue David Bisbal, y así nace esta colaboración. Aunque realmente los caminos de Bisbal y de Miley estuvieron a punto de cruzarse años antes, porque a manos de Miley llegó una versión en inglés de la canción Silencio de David Bisbal, interpretada y popularizada en nuestro país por él, pero no compuesta por él, y al final Miley grabó aquella versión y cuando ya la tenía preparada para lanzarla la desechó. Decidió que no quería lanzar aquel cover en Estados Unidos.
1: Vaya.
0: No fue en ese momento cuando se cruzan sus caminos, pero sí años después en esta colaboración que acabamos de escuchar. Y es verdad que después de esta colaboración, años después también, en una gala de los Oscar, coincidieron en los baños tanto Miley con su marido de entonces, Liam Hemsworth, como Bisbal, que se acercó a ella para recordarle aquella colaboración.
1: Anda.

La Cyrus esta noche nos lleva hasta David Bisbal, pero también nos conecta con otra artista española que parece estar en sus antípodas. En el año 2019, Miley viene a España para actuar en el Primavera Sound de Barcelona. Su actuación fue un éxito, fue una de las más aclamadas del festival, pero no se fue de Barcelona sin vivir un incidente, porque a la salida de su hotel, Miley fue asaltada por un fan demasiado exaltado que primero la agarró de un brazo y después intentó abrazarla y besarla, y fue en ese momento cuando la seguridad del artista y su entonces marido, que también la acompañaba, Liam Hemsworth, intervinieron apartando a este chaval, que estaba demasiado emocionado, de Miley, que estaba asustadísima. En este mismo Primavera Sound del año 2019, Miley comparte cartel con nuestra cuarta parada del viaje a ninguna parte de esta noche, con María José Yergo. Bien.

María José Yergo compartió cartel con las Cyrus en aquella edición del Primavera Sound, pero no hay constancia alguna de interacción entre ambas ni aquella noche ni ninguna otra. Pero bueno, más allá de compartir espacio-tiempo en Barcelona, yo creo que es un honor compartir cartel, ¿no?, con una estrella como Miley. Y para mí es suficiente como para traer a esta noche aquí a María José Yergo, porque hombre, me parece un mérito más que representativo. De hecho, me hace mucha ilusión hablar esta noche aquí de la Yergo, porque creo que es una de las artistas más prometedoras de nuestra industria musical, una vocalista más que solvente, un artista multidisciplinar, con una propuesta trabajadísima, cuidada y muy identitaria. Vamos, un soplo de aire fresco en una industria musical cada vez más homogénea y donde la norma la marcan artistas cortados por el mismo patrón. Esta noche María José nos sirve como bisagra perfecta para pasar de Miley Cyrus a alguien que ya ha aparecido alguna vez por aquí, Andreu Buenafuente.

0: varias las ocasiones en las que María José ha sido entrevistada por Buenafuente, tanto en televisión como en radio, y en todas las ocasiones Andreu ha puesto en valor lo claro que la Yergo tenía por dónde iba su proyecto.
1: Que a pesar de tu juventud, cuando ya fichas por una discográfica, dices, cuidado, yo firmo, pero quiero hacer lo mío.
2: Nunca voy a cambiar libertad por dinero, y no tenía nada. O sea que...
1: Eso, bueno, de ahí también eres más libre a lo mejor, ¿eh?
2: Claro, no tenía nada, ni el miedo ese, porque tenía claro que mi felicidad estaba ahí. En la libertad de crear lo que una quiere, cantar lo que una quiere, escribir lo que una quiere, tomar tus propias decisiones y si te equivocas, pues te has equivocado por ti, no porque otro te lo ha impuesto.

Andreu Buenafuente siempre ha sido un tío con un ojo para ver dónde residía ese pellizco que hace únicos a algunos artistas. Por eso María José ha pasado por su plató en varias ocasiones, igual que, por ejemplo, Rodrigo Cuevas, muchísimo antes de pisar escenarios como el de La Revuelta. Pero bueno, nuestro destino final de esta noche es otra de estas artistas que pasó por el escenario de los platós de Andreu Buenafuente. La única actuación que ha hecho esta artista en nuestra televisión, en la televisión de España, la hizo en un plató de uno de los programas de Andreu Buenafuente. El destino final de esta noche es Lana del Rey.

0: Era abril de 2012, Lana del Rey acababa de lanzar su primer trabajo discográfico, Born to Die, y el plato de Buenas Noches y Buena Fuente en Antena 3 fue el elegido para su única aparición en nuestro país. Así la presentaban André Buenafuente y Berto Romero.
1: ¿Te quieres estar quieto?
2: Pues si tienes más de tres cuartos tú.
1: Bueno.
2: ¿Que tiene un cachao culo?
1: No, cachao culo. Siempre tuve un culo pequeño. Bien, hoy, por primera vez en España en una televisión, Lana del Rey. ¡Adelante!

0: Después de aquella actuación en televisión, la única, recordemos, que ha hecho nuestra televisión, han sido muchas las veces en las que la han actuado en escenarios de nuestro país, en distintos festivales o incluso en conciertos solo suyos, pero no ha vuelto a pisar ningún plato de televisión en España. Esta noche ella es nuestro destino final porque este domingo cumplirá 41 años. Desde aquí nuestras felicitaciones, el rey Felipe VI, Lana del Rey, tan lejos, tan cerca, en el Despertador de Radio Nacional con Gorka Rodríguez.
1: Se nota que el tema monárquico el otro día nos funcionó muy bien.
0: Sí, ¿no?
1: Estamos recibiendo muchos mensajes y muchas visualizaciones. Mira que nos interesa la vida de los
0: funciona
1: reyes.
0: Funciona muy bien en redes sociales, todos, pero especialmente, fíjate, la princesa Leonor y la infanta Sofía. Yo, por ejemplo, me encanta consumir TikTok. Lo consumo, pero no hago vídeos, pero sí que me gusta ver mucho. Cualquier cosa sobre ellas se viraliza de una barbaridad. O sea, es una cosa increíble. Hay mucho interés ahí.
1: Métemelas en el próximo viaje.
0: Te las meto. Mira, ¿te acuerdas? En Navidad la conectamos con María Carey, ¿te acuerdas? Que fuimos desde la princesa Leonor hasta María Carey.
1: Es verdad.
0: Pero pensaría en alguna otra conexión.
1: Piénsalo.
0: Con la infanta Sofía.
1: Tengo que decirte algo acerca de Andreu Buenafuente, que sabemos que el último trabajo que ha hecho, bueno, está ahí en la cadena SER con el podcast. Uh-huh. Bueno, podcast no, es programa de radio, nadie sabe nada. Con Berto. No me extraña que Lana del Rey concediera una actuación en un programa de Andreu Buenafuente, porque comprobado desde prácticamente el comienzo de su carrera en televisión, técnicamente las actuaciones de televisión, las actuaciones musicales en sus programas son casi perfectas. Yo no sé cuánto ensayo tienen, cuánta preparación, pero se nota que se deja rodear o que se rodea de gente que controla mucho y técnicamente del mejor material, porque yo soy muy fan de Melanie C, y también hace en el año 2007 yo me quedé impactado de lo bien que sonaban las actuaciones musicales en los programas de Andreu Buenafuente. Así que no me extraña esa conexión que...
0: Pues escucha, yo creo que podemos tirarle un capote a Lana del Rey cuando vuelva Futuro Imperfecto a esta casa, cuando Andreu esté preparado para hacerlo, que haya que vuelva a actuar en la televisión española, ¿no? Y que venga Futuro Imperfecto a esta casa y cante.
1: De todas formas, esta mujer, a ver, ahora se me echarán los fans encima, pero tampoco ha tenido un boom como muy grande. Uh-huh. Unos vídeos que yo me quedaba flipado viendo esos videoclips.
0: Cine.
1: Exacto, eran muy cinematográficos. Supongo que seguirá haciendo cosas, pero yo no la tengo ahí como en ese
0: boom. Yo creo que en el mercado español no caló todo lo... Pero bueno, que le dé otra oportunidad.
1: Claro, por supuesto. Claro. ¿Qué vas a hacer el fin de semana?
0: Descansar y escapar del calor todo lo que pueda.
1: Como diría Rosa Benito, quiero descansar. Pues David Insua, muchísimas gracias por otro viaje.
0: Venga, pues cuando quieras viajamos otra vez.
1: Pues la próxima semana, el miércoles, te quiero aquí.
0: Descansa tú también, Gorka.
1: Lo que pueda, gracias. Son las 4 y 23 de la mañana, las 3 y 23 en Canarias, y el Despertador de Radio Nacional acaba de empezar, te lo prometo.
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6: Cuando alguien me habla de la pirámide de Maslow, que muestra las necesidades que tenemos que cubrir los seres humanos, las personas, siempre pienso en su nivel más alto, el que se refiere a la autorrealización. Y a día de hoy no sé exactamente cómo se puede alcanzar este nivel superior de la pirámide. Acerca de esto y de muchas más ideas acerca de la autorrealización, vamos a hablar en el día de hoy en Motivación con Javier Cantera. ¿Qué tal, Javier? Buenos días.
7: Muy buenos días, Sara.
6: Bueno, ¿cómo se puede conseguir estar autorrealizado?
7: Pues mira, Sara, la autorrealización por definición nunca se alcanza plenamente. No se alcanza porque obviamente es imposible. Solo podemos aspirar a tener un nivel adecuado de autorrealización porque nuestra evolución biográfica nos plantea cada día nuevos retos y oportunidades para autorrealizarnos. La autorrealización es un camino, nunca una meta. Si decidimos definir la autorrealización como el deseo de una persona de desarrollar todo su potencial y de lograr desarrollar todo lo que es capaz de hacer, nunca se podrá conseguir al máximo. Por eso debemos entender que la autorrealización es un estado más que una meta.
8: Poquito a poco entendiendo que no vale la pena andar por andar, que es mejor caminar para ir creciendo.
6: Explícame primero en qué consiste la pirámide de Maslow, que tanto se ha popularizado. ¿Qué necesidades tenemos que cubrir, según este autor?
7: Vamos a ver, Sara, Maslow fue un psicólogo humanista que en el siglo pasado planteó una jerarquía de necesidades en una forma de pirámide, por eso se llama la pirámide de Maslow, en la que hay 5 niveles. Los 2 primeros niveles son los que él denominó niveles básicos. Y en esta base de la pirámide encontramos en primer lugar lo que es más fisiológico. Todos tenemos necesidad de alimentarnos, de sueño, de refugio, de ropa. Es un nivel básico. Pero a eso se añade un segundo nivel que se corresponde con nuestra seguridad económica, dentro de lo que podemos incluir el empleo y la salud. Estas son las necesidades básicas. Estas necesidades se refieren a la salud y al dinero. Son condiciones necesarias para llegar a ser feliz, pero no las únicas que tenemos que cubrir para tener una vida plena. Eso sí, si estas necesidades o condiciones mínimas no se cumplen, no podemos compensarla cubriéndolas con otras necesidades superiores o secundarias.
9: La publicidad nos hace desear coches y ropas. Tenemos empleos que odiamos para comprar mierda que no necesitamos. Somos los hijos malditos de la historia, desarraigados y sin objetivos. No hemos sufrido una gran guerra, ni una depresión. Nuestra guerra es la guerra espiritual. Nuestra gran depresión es nuestra vida.
6: Esta es una escena legendaria de la película El Club de la Lucha, en el que el personaje interpretado por Brad Pitt reflexiona sobre el malestar de una generación que tiene las necesidades económicas cubiertas, pero que se siente deprimida por no tener un propósito claro en la vida. ¿Y dónde está en todo esto, en todo este esquema, el amor, lo que se dice, ¿no?, de que la felicidad consiste en tener salud, dinero y amor?
7: Muy claramente, pero no solamente consiste en eso. Sabemos que la reducción de salud, dinero y amor es una parte. Como veremos a lo largo de todas las necesidades, necesitamos más allá de lo fisiológico. Los 2 niveles siguientes de esta pirámide que se unen a necesidades básicas es lo que denomina Maslow la necesidad psicológica. Y ahí, en el nivel 3, es donde hallamos esa necesidad de amor, de amistad, de pertenecer a una familia. Y luego en el nivel 4 de estas necesidades psicológicas recogemos la necesidad del reconocimiento, de sentirnos protagonistas en algo. Por tanto, Sara, ya añadimos a la salud y al dinero no solo el amor, sino el amor y el reconocimiento. Todo el mundo necesita reconocimiento y amor.
6: Cantaba Pink Noise, ¿no?, esa necesidad de amor. ¿Y dónde está la autorrealización?
7: Pues Sara, este es el 5º nivel. Tras cubrir los 2 niveles de necesidades básicas y los otros 2 de necesidades psicológicas, queda de cubrir el nivel en que la persona se realiza a través de sus actividades, de lo que está haciendo, exprimiendo al máximo su potencial. Como dice Maslow, todos queremos alcanzar este nivel, pero hay personas que descuidan los niveles fisiológicos, la alimentación o el sueño es muy habitual, para conseguirlo. Y hay también quien deja al lado la necesidad psicológica, no tener familia o no tener amistades para conseguir autorrealizarse. Lo importante es recordar que la autorrealización se encuentra un paso más allá del reconocimiento.
6: Y ahí también la fama, ¿no?, tan controvertida, esta canción Lucky de Britney Spears, en el que la cantante reflexiona precisamente sobre ese contraste de visiones sobre la fama. Y hablando del mundo de los influencers, donde solo se piensa en esta fama, si los influencers solo piensan en ser reconocidos, ¿descuidan su autorrealización así?
7: Efectivamente, Sara, existen multitud de personas que solo relacionan el éxito con la fama, sin tener en cuenta que la felicidad consiste en compensar todos los niveles. Y que no alcancemos la autorrealización no significa que no estemos experimentando un crecimiento personal. Todos necesitamos autorrealizarnos, aunque la mayoría no lo vamos a conseguir plenamente. Y además las necesidades son dinámicas. En cualquier momento puede cambiar tu motivación. Hechos vitales como un divorcio, un despido, un duelo de una persona querida puede hacer que se tambalee tus necesidades básicas y psicológicas.
10: Acabo de darme cuenta, en este instante, en el mismo momento en el que has hecho ese agujero en la puerta, que estoy preñada.
11: ¿Qué dices? Soy la mujer más letal del mundo. Pero ahora solo tengo miedo por mi bebé.
6: Esta escena de Kill Bill habla precisamente de un cambio radical de prioridades en la vida, y es que la protagonista se acaba de dar cuenta que está embarazada justo cuando le están atacando. Ella es una sicaria letal, pero es en ese momento, ¿no?, cuando está esperando un bebé, cuando se da cuenta de que esas prioridades ya han cambiado. Como psicólogo, Javier, ¿qué nos aconsejas para conseguir nuestra autorrealización personal?
7: Bueno, mira, Sara, en primer lugar tienes que tener una reflexión sosegada, e insisto en la palabra sosegada, sobre tu crecimiento personal. Nunca tenemos tiempo para hablar de nosotros mismos, y aquí es fundamental el concepto de propósito. ¿Qué queremos ser de mayores?

0: Buena canción de Viva, se decía. Y no vale solo la idea de ser feliz. Esa es una demanda muy vaga, ya que todos queremos ser felices. Tampoco basta responder a esta pregunta con una contestación muy pueril, como desear ser rico, pues los ricos también lloran y a veces lo pasan muy mal. O perseguir ser más alto, ya que eso es imposible. Tienes que analizar tus propósitos con una actitud realista. Tratar de identificar dónde reside tu distintividad. Todos tenemos una capacidad de ser distintos y entender por qué eres único. Y esto es lo que le da sentido a tu autorrealización.
1: Y supongamos que ya tenemos claro este propósito. Aún así, no es tan fácil llegar a la autorrealización, ¿no? ¿Qué consejos nos darías para conseguirla?
0: Pues siempre yo doy un consejo que es trabajar en tres ámbitos, Sara. Tenemos que centrarnos primero en conseguir cambios cognitivos, de pensamiento. Luego tener cambios de conducta. Y por último, debemos aspirar a tener una actitud básica frente a la vida.
1: Pues empecemos con los cambios cognitivos. ¿Cuáles son?
0: Los psicólogos llamamos los cambios cognitivos a estos cambios de pensamientos que son necesarios. El primero de todo es que no te compares con los demás. El tiempo, el esfuerzo y la motivación que perdemos por medirnos con los otros solo nos acerca a una visión difusa de lo que queremos ser. Hay que concentrarte en tu propio propósito personal y no caer en la trampa de las odiosas comparaciones. Y si te comparas, solamente es para saber lo que no quieres ser. En segundo lugar, una vez que te has evitado las comparaciones, tienes que aceptar tus fortalezas y debilidades con autocrítica. Es decir, no te hagas trampas en el solitario y no te engañes. Y también tienes que saber cuáles son tus limitaciones. Todos tenemos limitaciones. Y con esa visión realista y sin comparación, y por último, tenemos que trabajar estas creencias limitantes, las no puedo, porque son un mecanismo de defensa para autojustificarnos si no consigues tus objetivos. No te compares, sé realista y date una oportunidad para que no te limiten tus creencias.

0: a unos amigos. Estos pasos resultan duros y difíciles, pero si eres honesto contigo mismo, quizás estos malos tragos puedan suponer el inicio de tu autorrealización. En segundo lugar, hay que vivir las experiencias profundamente y saber que una experiencia vivida es una oportunidad, arriesgándonos a fracasar si es menester. No podemos dejar de hacer cosas por el miedo a perder. Y por último, el tercer cambio, es necesario que confíes totalmente en tus habilidades. Date una oportunidad de confiar en tus capacidades. Es la única forma de tener control en tu destino. Confía en ti. Por tanto, los cambios de conducta podían resumirse en tres: coherencia entre lo que haces y lo que piensas, la aceptación del riesgo al fracaso y la confianza plena en tus habilidades.
1: Quizá penséis que no podéis hacer gran cosa, pero eso es porque no sois un árbol aún. Concedeos un poco de tiempo, sois una semilla.
2: Esta escena de Bichos, que me encantaba Bichos, esta película, en la que la hormiga Flick, el protagonista, le comenta a una hormiga más joven pues que tenga paciencia y que confíe en sí misma, que con el tiempo va a crecer como un árbol y podrá llegar a hacer esas grandes cosas. Javier, está claro que si reflexionas sin obsesionarte con las comparaciones, si eres autocrítico y te liberas de las creencias limitantes, tienes pensamientos necesarios para autorrealizarte. Sin duda tienes que cambiar tus conductas siendo honesto en tus acciones. No te tiene que parar el miedo al fracaso y tienes que confiar en tus capacidades. Si sigues estas indicaciones, tienes mucho ganado para autorrealizarte, pero esto no es todo, ¿no?
0: No, Sara, fíjate, me falta adoptar una actitud básica frente a la autorrealización. Como dijimos al principio, la plena autorrealización es una utopía. Por tanto, la actitud debe basarse en seguir intentándolo todos los días para conseguir aquella dosis diaria de autorrealización. Es un proceso continuo. Nadie está sinceramente autorrealizado, porque el entorno siempre nos plantea nuevos desafíos y también hay que tener en cuenta la evolución biológica y psicológica de cada uno de nosotros. Por tanto, os doy un consejo que me daba un profesor hace muchísimos años, cuando no me daba la nota: te animo a perseverar.
2: Pues para acabar, quería preguntarte, ¿cómo te ejercitas para autorrealizarte? Porque todos conocemos el refrán que en casa del herrero, cuchillo de palo.
0: Sara, yo tengo un segundo apellido que es herrero, precisamente, y suelo cometer muchos errores a pesar de estar ejerciendo de psicólogo. Yo personalmente hablo de tres niveles. Primero, me centro en no descuidar lo básico. Sigo una alimentación sana, hago ejercicio, duermo bien. Dormir es muy importante. Y esto se resume en quererte a ti mismo. Luego, además de quererme a mí mismo, aceptarme psicológicamente. Yo soy calvo y no sé muchos idiomas. ¿Qué pasa? Y por último, intento luchar todos los días para ser el mejor psicólogo posible. Y si no lo consigo, ante todo pienso que me quiten lo bailado.
2: Qué interesante todo esto, Javier. Te quería preguntar, porque justo habíamos hablado del propósito, ¿no? ¿Tú qué quieres ser de mayor? Porque entiendo que es psicólogo, pero no sé si todo esto cambia a lo largo de la vida también, ¿no?
0: Sí, va cambiando según la fase de la vida. Yo a mis 65 años ahora lo que más me gusta es ser bueno. Pero bueno, nunca se puede conseguir. Como buena autorrealización nunca se puede ser plenamente bueno. Siempre tienes tus maldades, ¿no? Pero intento pensar siempre cómo puedo conseguir ser la mejor persona posible.
2: Bueno, debe ser el primer y gran propósito, ¿no? Ser buena persona y todo lo demás ya.
0: Sí, pero cuando ya has cumplido unas edades, que obviamente has conseguido muchas cosas en la vida y que ya tienes una autorrealización determinada, tus dosis de autorrealización se tienen que focalizar a otros objetivos. Y uno de los grandes objetivos para mí, que la sociedad necesita mucho, es que la gente nos planteemos que es ser bueno cada día un poco más.
2: También te quería preguntar, para acabar, que empezábamos con esa pirámide, ¿no? Esos niveles. No sé si también con la evolución de la vida, con los cambios en la sociedad, esos niveles de alguna manera se aplican de otra manera ahora o se han modificado en algo.
0: Sí, todos los entornos y contextos, y en un contexto tan sumamente tecnologizado como el actual, pues obviamente se matizan las conductas. Pero en el fondo todos queremos autorrealización. Y sí es muy importante pensar y no colocar el éxito solo en una parte de la vida. No se tiene éxito solo en el trabajo, no se tiene éxito solo en la familia, no se tiene éxito solo en tu evolución personal. El éxito es un conglomerado de todos estos temas. Por lo tanto, no coloquemos el éxito en sitios inadecuados. Y el éxito es tu autorrealización como persona.
2: Y el éxito todo solo es tuyo, ¿no? Lo que tú consideras, ¿no?
0: Es tu autorrealización.
2: Pues Javier Cantera, un día más con Motivación. Gracias por esta sección tan interesante.

0: Muchas gracias, Sara.
1: Y seguimos con El Despertador en Radio Nacional.
2: Gracias a los dos, gracias Javier Cantera, gracias Sara Uña. Y nosotros vamos a aprender un poquito más acerca de deporte. ¿Qué crees que lo sabes todo de deporte? Ay, a lo mejor no tanto. ¿Que no tienes ni idea de deporte? Te va a sorprender. En 30 segundos, aquí conmigo, Guillem Hidalgo.
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0: Lo dicho, las 4 y 42 de la mañana, 3 y 42 en Canarias. Te había prometido deporte y nos va a traer eso y algo más. ¿Quién? Guillem, Hidalgo, adelante.
1: Muy buenos días, Gorka, ¿cómo estamos?
0: Pues bien, bien, de un lado para otro. Me acabo de tirar una botella de agua encima, o sea que muy sensual.
1: Yo he ido a correr a por ella, por la botella que me la había dejado.
0: Claro que sí.
1: Te voy a hablar de lo peor del deporte, Gorka, porque sigo con mi intención de obviar en la medida de lo posible el Mundial, que ahora mismo, de hecho, hay un partido. Así que te voy a preguntar, ¿tú te has roto alguna vez un hueso? ¿Has tenido alguna lesión así grave, importante?
0: Un esguince en la mano por hacer el canelo en la rampa del garaje,
1: vale,
0: cuando era pequeñito.
1: Sí.
0: Y no he tenido escayola nunca, ¿eh?
1: Qué rocoso, oye.
0: Sí, sí, sí, sí, también porque era muy sedentario.
1: Ya, bueno. A mí de niño me rompieron la clavícula.
0: ¿Qué dices?
1: Y digo bien me rompieron, porque estaba jugando a tinieblas de niño.
0: Qué guay.
1: Y se me cayeron encima mi hermano mayor y una amiga.
0: ¡Ostras!
1: Y catacrack. Yo no sé si tenía 4 añitos,
0: ay, pobre,
1: una cosa así. Bueno, pero oye, lo hicieron sin querer, no pasa nada.
0: No, ya, pero pobre tú, qué dolor.
1: Bueno, no me acuerdo de mucho, la verdad.
0: Bueno.
1: O sea, sí que llevaba ahí una especie de no sé qué cosa era, pero...
0: Imagínate, un arnés o alguna cosa
1: mira
0: así.
1: Mira qué clavículas tengo ahora.
0: Estás...
1: impresionante.
0: Tienes una constitución ósea muy buena.
1: Bueno, a ver, que esto te lo comento porque el otro día el tenista español Jaume Munar se borró de un torneo por culpa de una muela del juicio.
0: Anda.
1: Triste de perderme Queens, sin duda uno de mis torneos favoritos, la muela del juicio ha decidido que era buen momento para molestar, declaró. Yo creo que es la primera vez que escucho que un deportista se borra de una competición por este motivo. Tendría que hacer una investigación profunda, pero vamos, no me suena. Uh-huh. A mí la verdad es que me ha hecho mucha gracia, sin ánimo de faltar a Munar, a quien, bueno, le deseamos una pronta recuperación, pero me ha dado pie para contaros a ti y a los oyentes otras lesiones absurdas, ridículas, curiosas, estrafalarias en el mundo del deporte. Así que voy a empezar con Douglas Pereira.

0: Douglas es ya un exfutbolista brasileño que fichó por el Barça en el año 2014. Y bueno, a ver, la verdad es que a todos nos desconcertó bastante en su momento porque este hombre era un completo desconocido, ¿vale? Uh-huh. Las cejas se levantaban más cuando te enterabas que pertenecía a una empresa que ya le había vendido en el pasado al Barça a dos jugadores brasileños también que no llegaron a debutar con el equipo. O sea,
1: ¡no me digas!
0: Sí, estas cosas a veces pasan, operaciones así un poco raras en el mundo del fútbol. Bueno, pues este hombre salió cedido un año al Sporting de Gijón y es ahí donde protagonizó su gran hit como futbolista profesional, porque el equipo asturiano volvía en autobús de disputar un partido en Vigo, un trayecto, pues yo qué sé, unos 400 kilómetros, y nuestro querido amigo se durmió en mala postura durante gran parte de ese viaje. Yo no sé cómo se colocó Gorka, que al bajarse del vehículo tenía una lesión en el glúteo.
2: Me encanta.
0: Tanto que se perdió una jornada, mira, precisamente contra el Barça, pero bueno, se ganó el cariño de todos por ser tan sinvergüenza. Es que yo me lo quiero imaginar, no sé cómo se colocaría, porque además los autobuses de los equipos de fútbol son más espaciosos de lo, claro, de lo habitual.
1: Tienen que serlo, pues no sé, mira, el otro día me desperté después de dormir y no podía levantar el brazo. Levantaba el brazo...
0: ¿Porque lo tenías muy dormido?
1: Algo se me durmió en el cuello, sí, que el cerebro no me permitía levantar de todo el brazo. Me llevé el susto de mi vida. O sea, que no se sabe. Pues este hombre, pues yo que sé, apoyaría mal el culo.
0: Sí. Poco después de retirarse, Douglas recibió una denuncia en Brasil por llevar y disparar de manera ilegal un arma de fuego en una fiesta nacional. Así que bueno, este hombre, todo un pieza. Sí. Muy, muy divertido. Vamos a seguir con los daños y perjuicios que acabamos de empezar. Venga.
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0: Que yo soy muy blanquito, pero tú en cambio eres bastante moreno, ¿eh?
1: Yo soy moreno, pero hago un poco de trampa.
0: Eso te iba a decir, tú te das rayos UVA, te das ahí cosas.
1: No, es que no lo quiero decir, luego te lo cuento, ¿vale? ¿Vale? No lo quiero decir,
0: no
1: lo
0: decimos
1: en
0: antena.
1: Porque me saldrá alguno diciendo, eso es antinatura, no sé qué. Yo hago una cosa, y además a mi compañera Lala Chus en Grand Prix, ¿sí?, ella siempre me decía, pero qué moreno. Y yo le decía, Lala, haz esto. Y ella no quiere.
0: Bueno,
1: luego te lo cuento.
0: Vale, perfecto. A mí la verdad es que me cuesta mucho. Yo te pregunto esto porque ahora, a ver, ahora que comienza el verano, es cierto que hay que tener mucho cuidado con la exposición al sol, las típicas recomendaciones, pero también con las máquinas bronceadoras en cualquier momento del año, porque pueden dañar los ojos, que esto yo es una cosa que desconocía.
1: Hombre, sí. ¿Ah? De hecho, de ahí las gafas para...
0: Sí, pero bueno, también me pareció un poco más adorno, la verdad. No sabía...
1: No.
0: Es importante, ¿no?
1: No, es que son rayos heavies, ¿eh?
0: Vale. Pues mira, es que esto es lo que le pasó a otro futbolista, al francés Philippe Mexès, que tuvo pues una trayectoria mejor que nuestro amigo Douglas, desde luego. Debió retirarse de un partido en el 2013 por una lesión ocular. Al hombre de repente le empezó a doler el ojo izquierdo y al final, pues eso, se descubrió que tenía retinopatía serosa central, que había sido provocada por una excesiva exposición a los rayos UVA.
1: Pues es que si te da por abrir los ojos cuando estás metido en la máquina, claro, normal que tengas este tipo de lesiones.
0: Además, el hombre contrastaba bastante porque él es muy rubio, con ojos azules y llevaba un moreno, pues desde luego no de playa. Así que bueno, mucho cuidadito estos meses con el sol y con las máquinas. Seguimos. Este es uno de mis favoritos, uno de los más míticos, y vuelve a implicar a otro futbolista. Es lesiones del deporte, ¿vale? Aunque la mayoría ya son futbolistas, ya te aviso. Pero bueno, claro, si llegamos al final, habrá gente que no es futbolista, sí, lo prometo. Que yo no sé si esto significa algo aparte, si que todos sean futbolistas. Voy a hablar de Ever Banega. A este hombre en los inicios de su carrera siempre le salpicó la polémica. En España empezó a ser conocido cuando le fichó a el Valencia, que sabes que es mi equipo.
1: Sí.
0: Y al poco de llegar, bastante jovencito, se hizo viral antes de que estuviéramos familiarizados con este término porque circuló por internet un vídeo sexual suyo.
1: Vaya.
0: Vale. No voy a entrar en detalles, pero bueno, curiosamente Banega siempre dijo que no le había molestado que se difundieran estas imágenes.
1: Pues qué bien.
0: Ya eran bastante explícitas. Bueno, en fin. Otra polémica de este hombre, que esto es verdad que pertenece más a los códigos del fútbol, es cuando vistió una foto con unos... cuando subió una foto con unos familiares vistiendo él una camiseta del Real Madrid.
1: Uh-huh.
0: Claro, eso, siendo en ese momento jugador del Valencia, te puedes imaginar que es una cosa que molestó muchísimo. La afición no le aguantaba, le cayó una buena. Y a todo esto, pues hay que sumarle su mítica lesión de tibia y peroné. Banega se disponía a repostar en una gasolinera cercana a la ciudad deportiva del Valencia, pero se olvidó de echar el freno de mano.
1: De verdad.
0: Entonces, él al salir del coche, el vehículo se fue para adelante y Banega, que ya se estaba acercando a la tienda, pues puso instintivamente su pierna izquierda para, no sé, pues detener el golpe contra el piloto del coche.
2: Hay que tener un cuidado, de verdad.
0: Esa idea ocurrió.
2: Menos mal que yo estoy alejado de todo este tipo de cosas, de verdad. Tengo una vida muy tranquila.
0: Muchísimas risas, muchísimos comentarios, pero claro, el jugador estuvo 6 meses de baja por esta tontería y no estaba precisamente rindiendo bien en el equipo, así que vamos con más piernas rotas, venga. Porque dentro de esta estupenda selección de lesiones estúpidas, esta es la única compartida. Hace apenas unos meses el Betis recibió en casa al Utrecht holandés y en un momento del encuentro, en un balón dividido, Isco fue a controlar, pero su compañero Amrabat, que no le había visto, pues también buscaba con ganas el esférico. El resultado, pues el que os esperáis. El futbolista marroquí golpeó el pie derecho de Isco en lugar de la bola y provocó la lesión de ambos jugadores.
2: ¡Anda!
0: Vamos a escuchar la estupefacción de los compañeros de Movistar Plus que estaban retransmitiendo el duelo.
4: Pelota. Es que ha sido el compañero, además. Ha sido Amrabat. Ha sido Amrabat quien le ha soltado una patada tremenda.
5: Wow. Sí, ha sido con Amrabat. Y se están tumbados los dos. Bueno, está tumbado Amrabat. Está Isco de pie.
3: Perdóname.
0: Vaya. ¿Te han dado alguna vez algún golpe así fortuito, algún amigo que te haya dado muchísima rabia?
2: Mi marido constantemente. ¿Sí? Ayer bueno, ya te lo contaré también, vale. Después. Mientras te doy la cosa para ponerte moreno, te explico mis intimidades.
0: Perfecto. Bueno, pues ambos quedaron varias semanas en el dique seco, pero Amrabat declaró, que él se recupera antes, que rezaba siempre por Isco porque tuviera una buena recuperación. Se ha quedado sin mundial Isco, no necesariamente por esto, pero Amrabat sí que está jugando. Venga, vamos a continuar con uno que yo creo que sí que te puede sonar.
2: A ver. Vamos a escucharlo. Y aquí comienza. No es solo. Hey, Juan, calma, ¿eh? Estamos aprendiendo,
0: claro,
2: todo.
0: Que sí, no, claro, pasa nada.
2: Que te he visto una cara de velocidad que parecía Isco con la pierna rota.
0: Venga, vamos al año 2002, que fue cuando se celebró el Mundial de Corea y Japón, y Santi Cañizares partía como el favorito para ser el portero titular. Pero un bote de colonia se interpuso en su camino.
2: No me digas.
0: Cuenta la historia, que bueno, aquí también hay mucha leyenda, que durante la concentración de la selección, poco antes de partir hacia Corea del Sur, pues Cañizares estaba en el baño de su habitación cuando, pues no se sabe muy bien cómo, se le cayó un frasco de colonia en el pie. ¿Vale? Él iba descalzo en ese momento, los cristales le seccionaron el tendón, así que se perdió el Mundial, se tuvo que ir en muletas para casa. Sí que pudo seguir, sí que pudo disputar algún mundial, el de 2006 en Alemania, pero bueno, es cierto que aquí ya Cañizares ya no fue titular en ningún gran torneo internacional de selecciones. Y termino rápido, Gorka, con una cosa, porque resulta que ahora una cooperativa de supermercados, como parte de una estrategia comercial con motivo del mundial, ha sacado una fragancia de ediciones limitadas llamada Cañete.
2: Oh. ¿Vale?
0: Y con Cañizares en uno de sus spots publicitarios. Así que bueno, por lo menos se lo ha tomado con humor.
2: Qué bonito homenaje, claro que sí. Mira, yo os he llevado a mi terreno, ¿eh? Hay una presentadora de televisión, una de las más famosas, que tenía que grabar, bueno, una serie de cosas, y me llegó que se había clavado un cepillo en el ojo.
0: ¿Qué?
2: Claro.
0: Ay, Dios mío.
2: Y pensábamos que era un cepillo de dientes.
0: Sí.
2: No, era el cepillo del pelo, pero hubo un momento que dijimos, pero cómo de absurda, Dios puede mío, ser para clavarte el cepillo de dientes en el ojo. Pero bueno, y yo invito a la gente que nos está escuchando a que se fije en presentadoras, porque no voy a decir el nombre.
0: Vale.
2: Tiene ahí un pequeño puntito rojo desde entonces.
0: Oh, buen juego.
2: Pero imagínate, que tengas que grabar una temporada entera de algo y que de repente no lo puedas hacer porque te has clavado una cosa en el ojo.
0: Que nos llamen y nos digan a ver quién creen que es.
2: A ver quién. Empieza por L. Vamos a decirlo.
0: Vale.
2: Así, ¿vale? ¿Quieres saber quién? ¿Crees saber quién es? Nos llamas al 900-137-137. 900-137-137. Muchísimas gracias, Guillermo Hidalgo.
0: Gorka.
2: Esto ha sido No es solo deporte. Y te había prometido que íbamos a escuchar música, pero música recién salida del horno. Neil Moliner va a completar con esta canción su universo Nexo, una canción que se llama Salta, que es luminosa, emocional, hecha para cantar a pleno pulmón. Novedad de las últimas horas, como te digo, Salta, de Neil Moliner en El Despertador.

Anda que no vamos a escuchar esta canción este verano, ya verás cómo sí, en las fiestas del pueblo, en las discotecas, allá donde vayas. Bueno, sobre todo, yo te invito a que confíes siempre en tu trabajo, en ti mismo, en ti misma. ¿Por qué? Porque de repente Taburete, en honor a nuestro compañero Juan Urra, ha recuperado esta canción que está escrita de hace 10 años. Lo ha convertido en una canción con un título que se llama Carta Blanca, un estreno que tienen, vamos, muchísimas ganas sus seguidores de escuchar y que acaba de ver la luz esta madrugada. Escuchamos Carta Blanca de Taburete aquí en El Despertador de Radio Nacional.

Otra canción que huele a verano. Te invito a que veas su videoclip también, ¿eh? Antón, Willy, un abrazo muy grande desde aquí, desde Radio Nacional. Y atención, porque ellos también están de vuelta. Otro dúo que de repente les escucha separados. De repente vuelven y nos encanta que lo hagan. Son Fresquito y Mango. Presentan Amor de Contrabando, que es una mezcla de pop y electrónica, ahora lo vas a comprobar, con su sello inconfundible, incluida dentro de su nueva etapa musical. Te va a gustar Amor de Contrabando, te lo aseguro. Fresquito y Mango, vamos a escucharles aquí en El Despertador de Radio Nacional.

0: Qué buen rollo, ¿eh? A estas horas de la mañana. Claro que sí, que yo sé que también tienes energía para dar y regalar, que decía aquella. Nosotros la tenemos, pero a tope, porque a partir de las 5 y 5 minutos después del boletín informativo, Tertulia Despierta, con Torito, con Carlos, ¿qué opinan?, con Julia Medina, que estrena música, y Tatiana Muñoz. Así que no te muevas del despertador de Radio Nacional, que continuamos con esta buena energía, ya verás.
1: Son las 5, las 4 en Canarias.
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1: Buenos días, última hora, porque acaba de terminar en el estadio de Guadalajara el último encuentro de la jornada de hoy en el Mundial de Fútbol de Estados Unidos, Canadá y México. Precisamente esta última selección, la mexicana contra Corea del Sur, ha ganado. Los mexicanos 1-0. Jordi Urios, buenas noches, buenos días.
3: Buenos días. 1-0 a favor de los anfitriones. Estamos en fase de grupos, pero este resultado le ha sabido a gloria a los locales. Que no, ¿verdad? Bueno, Luis Romo encajaba el gol para los mexicanos en el minuto 50 de la segunda parte, después de una primera que ha sido bastante tranquila para ambos combinados. Corea del Sur parecía quedarse un poco en los laureles, pero lo han vuelto a intentar en numerosas ocasiones. La última ha sido poco antes del descuento, con un paradón milagroso por parte del guardameta Raúl Grangel. Los aztecas están muy cerca de 16avos. Corea del Sur tendrá que ganar sí o sí en su próximo encuentro de esta fase de grupos. Termina esta jornada y ya pensando en lo que llega hoy. A partir de las 9 de la tarde, hora peninsular, Estados Unidos contra Australia. A las 12 de la noche, ya del sábado, Escocia-Marruecos. A las 2 y media de la madrugada, Brasil contra Haití. Y a última hora, 5 de la mañana, Turquía contra Paraguay.
1: Última hora también de la política internacional, porque en el Reino Unido el laborista Andy Burhan, alcalde de Manchester, ha ganado el escaño pendiente en la circunscripción de Macclesfield, en el noroeste de Inglaterra, que se elegía este jueves, y se va a convertir, por lo tanto, en miembro del Parlamento Británico, de la Cámara de los Comunes, algo que le va a permitir disputar el liderazgo del partido y el gobierno al primer ministro, a Keir Starmer. Burhan ha sido uno de los cargos más críticos con la gestión de Starmer al frente del 10 de Downing Street. Y segunda jornada hoy en Bruselas del Consejo Europeo, en el que los líderes de los 27 países, junto con la Comisión, van a estudiar y debatir el próximo presupuesto comunitario, después de una primera jornada este jueves en la que se ha dado el visto bueno para el desarrollo de instrumentos comerciales para contener las prácticas comerciales de China. Una petición realizada durante la cena de trabajo que ha terminado pasada la una de la madrugada, en la que los 27 países miembros de la Unión han buscado herramientas para equilibrar la balanza comercial con el gigante asiático y otros socios a través de una respuesta centrada en la unidad y en el diálogo, y también asuntos sobre Ucrania. Marina Corredor.
4: Sí, precisamente sobre este asunto, el Consejo descarta una adhesión del país a la Unión por la vía rápida, mientras su presidente Volodymyr Zelensky, presente en una de las reuniones de este jueves, ha pedido más sanciones contra Rusia.
5: Putin хоче, щоб у нас все горіло.
4: Dice Zelensky que Putin quiere quemar todo lo que tenemos. Es un loco y nuestros socios lo saben. A pesar de ello, dice, Ucrania está dispuesta a negociar con él. Pero Europa tiene que ponerse las pilas para que podamos tener una posición firme, comprometerse plenamente con las sanciones sin lagunas, con la confiscación sin excepciones y también con esa financiación de Ucrania.
1: Y se confirma finalmente que hoy no habrá en Suiza acto de firma del acuerdo de paz entre Estados Unidos e Irán, después de que la delegación estadounidense, encabezada por el vicepresidente J.D. Vance, haya decidido posponer el viaje al país helvético. Según un comunicado de la Casa Blanca, ese trayecto, ese viaje, no va a partir esta noche por motivos logísticos. Eso sí, Vance ha asegurado que su plan continúa siendo ir a Suiza, aunque no saben exactamente cuándo. Los partidos políticos seguirán hoy analizando la declaración del expresidente José Luis Rodríguez Zapatero, después de que Radio Nacional de España haya tenido acceso a los audios de sus exposiciones ante el juez Calama. En ellos, el expresidente niega cualquier implicación en el rescate público de la aerolínea Plus Ultra y que haya hecho también negocios en Venezuela.
6: Y cuando le acompañaba, ¿hacían algún tipo de gestión, digamos, de negocios?
7: No, yo no he hecho negocios en Venezuela.
6: ¿Y Julio Martínez, sabe si ha hecho algún negocio?
7: Yo no puedo hablar por Julio Martínez.
1: Zapatero también niega otros puntos, como que Julio Martínez fuera su testaferro.
4: Tampoco es su asistente, aunque sí reconoce que es su amigo y que ha tenido relación profesional con él. Zapatero también negó de manera contundente que tuviera empresas en el extranjero.
7: Porque jamás en mi vida he oído hablar de una sociedad offshore.
4: Audios, como decimos, a los que ha tenido acceso a esta casa en el día en el que el juez Calama ha abierto también investigación a las hijas de Zapatero y a su secretaria, la que considera como una pieza clave en la presunta trama de corrupción. Desde el gobierno mantienen su apoyo a Zapatero, mientras que desde la oposición el presidente del PP sigue pidiendo los apoyos para una moción de censura. Alberto Núñez Feijóo es presidente del PP.
8: Eso suma 184 diputados. El número de diputados que se necesita para obtener este respaldo son 176. Hagámoslo.
1: Así nos despedimos. Más información dentro de una hora ya en las mañanas de Radio Nacional de España.
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0: Las 5 y 5 de la mañana, las 4 y 5 en Canarias. No habléis tan directamente al micrófono que luego no sabéis las broncas que yo me llevo. Porque se aplaude directamente al micro, se grita directamente al micro y luego yo soy el responsable. Pues bueno, pues os corrijo. Al menos que no sea por corregiros. ¡Que es Friday! ¡Es viernes! ¡Por fin! Ya llega el fin de semana y nosotros a descansar un poco, pero antes a terminar de exprimirnos con toda la alegría del mundo. Pues que es viernes, que estoy muy contento de teneros aquí y que me has faltado demasiados días. Bienvenido, Torito.
9: Hola, churrita. Yo encantado. Ahora yo ya estoy aquí atado a tu silla. ¿Eh?
0: Atado a mi corazón.
9: ¿Por qué te estás partiendo?
0: Pues porque he impreso las presentaciones de ayer.
9: Ay,
0: y te iba a decir lo que, mira, te puedo decir lo que te dije ayer porque te fuiste de paseo a hablar con la gente de control.
9: De verdad no lo escuché mucho, ¿no? Ayer.
0: Bienvenido al despertador, 3 meses después, ¡Torito!
9: ¡Brava! ¡Brava!
0: Como en la isla de las tentaciones, como has faltado tanto.
9: Es verdad. Bueno, he faltado una semana. Pero
0: ¿y te parece poco?
9: Esta casa cuando me requiere para otras cosas, como tú, cuando hay vaquillas, allí que vas. Muy bien. Esta temporada del Grand Prix va a ser lo más.
0: Yo creo que sí.
9: Porque
0: ¿eh?
9: yo estoy de padrino.
0: Ya se puede decir, ¿no? Tú haces muchas
9: cosas. ¿Hay alguien
0: cosas
9: más en esta mesa que está de...?
0: No. ¿Eh? Creo que
9: bueno,
0: no.
9: Bueno, me encantó verte en acción. Va a ser una temporada brutal. Hay juegos nuevos, juegos rescatados de antes de Cristo, que siempre funcionan. Y tú
0: la
9: haces...
0: cucaña vuelve.
9: La cucaña nunca resta, yo no sabía que era la cucaña, pero se ve que es básica la cucaña en España.
0: La gente lo había pedido, pero claro, con miedo a que pudiera pasar algo, pues era como, ¿cómo va a volver la cucaña? Encontraron la forma.
9: Sí, la gente cuando... ¿qué sois? Como las influencers que ¿cómo? Dicen...
0: Nos han pedido mucho en privado. No, pero sí que es verdad, que era como, por favor, la cucaña tiene que volver, es un clásico.
9: Tú lo haces muy bien, sales muy guapo, sí, bien, ¿no? De pezón, estás y tienes tan buena dicción que todo lo redactas muy bien. Es verdad, porque a ver los...
0: Pero a ver, ¿cómo que bien de pezón? ¿Qué significa eso?
9: Sale súper apretado en el programa, ¿sabes?
0: No sale tan apretado. Mira, os voy a enseñar en exclusiva...
9: ¿En exclusiva?
0: Una fotografía de la final que Pablo, que es un fotógrafo maravilloso, me mandó ayer mismo. Y me decís, a ver si me veis muy apretado, ¿vale?
9: Voy a ver, mirar. Yo la final no te he visto, pero el
4: sin
9: día que fui yo...
4: Sin retoques ni nada, ¿no? La
0: sin foto... retoques ni nada,
9: el
0: pero...
9: El día que fui yo andabas bien de pezón.
0: A ver, vamos a ir uno a uno y así aprovecho para presentaros. A ver... Dime que voy bien prieto en la final.
9: Churrita, concretamente, aquí no.
0: Ah, pues ya me dirás.
9: Aquí pareces un descarte de Bombay.
0: Un descarte de Bombay. Sigo presentándoles. Carlos, ¿qué opinan? Bienvenido.
10: Hola, muchas, buenos días. A ver, ¿qué
0: dime que estoy apretado aquí?
10: A ver, no, pero igual hacía frío, ¿no? Porque es verdad que...
0: ¿Por qué?
10: Estabas como contento de ver a alguien, no sé.
0: ¿En esa camisa se me marca el pezón, me estás diciendo?
10: No, pero no, estás muy original. Estás como cuando lavas la ropa y mezclas colores, ¿sabes?
0: ¿Qué? Sí, es que es desigual la
10: ah,
0: camisa.
10: Es desigual.
0: Claro.
10: No sabía que era para chicos.
0: Pásaselo
10: también
0: a tu compañera...
10: Tatiana
0: Muñoz.
4: ¡Guau!
0: ¿Cómo me ves? guau. No soy yo, ¿verdad?
4: No, solo puedo decir guau. A mí todos estos colorinchis me parecen una fantasía.
0: ¿Y el pantalón tan amplio, cómo lo ves?
4: El pantalón es moderno, es así como streetwear, como si fueses Justin Bieber, pero sin serlo.
0: Ah,
4: pero no pasa nada.
9: No, está genial. No es muy de tu rollo, pero te queda muy bien y respetamos, muy orgulloso.
0: Aquí lo respetamos todo.
9: Respetamos todo y el estilista de Grand Prix, ¿sabes? Tiene muy buen calzado.
4: Hay que probar cosas nuevas.
9: Tenía muchísimas zapatillas en el camerino cuando fui a verte.
0: Es verdad que estuviste dentro de mi camerino.
9: Sí, estaba muy bien. Sí. Muy...
0: ¿Qué tal te lo pasaste en Grand Prix?
9: El Grand Prix es una fantasía. Es que además un programa solo puede ser padrino una vez en la vida.
0: Sí.
9: Es como la gente que en Polonia solo se puede casar una vez. Y cuando vas lo das todo, evidentemente.
0: Claro que sí.
9: Fue una grabación larga, pero las cosas buenas...
0: ¿Cuántas horas estuvimos?
9: Bueno, ¿sabes?
0: Igual 12, es fácil.
9: Fue más largo que un día sin pan, pero muy orgulloso que hayan contado conmigo. Carlos Bosseman, tu voz es mi voz.
0: Tu música es mi voz.
9: Tu música es mi voz. Y muy, muy de eso es ella.
0: No, porque a ella le tocó unos años después. Tenemos con nosotros a Julia Medina. Julia, bienvenida.
11: Muchas gracias.
9: ¿Cuál era la canción de tu edición?
11: Teníamos un himno increíble que se llama Somos.
0: ¡Oh!
11: Y era preciosísimo.
0: ¿Cómo decía?
11: Somos aliento, gladiadoras construyendo la ciudad.
0: ¡Ay, ay, ay, ay, ay!
11: ¡Esa! Sí,
9: es muy Rosana, ¿eh?
0: Sí, porque ¿sí? Además es que...
9: Es muy Rosana.
0: Oye, cada uno. Ahí se juntaron el rollo de 16 personas. O sea, cada uno aportó lo que... Pero hay rollos que tienen preferencia a otros, ¿no?
9: Claro.
0: ¡Que Julia, estrenas canción hoy!
11: Pues sí, hace nada, ¿qué? 5 horas que ha salido.
0: Así que, horas. Sí, sí. ¿Cómo se llama?
11: Se llama Punto de Partida.
0: Y le hemos dicho, ya que nos traes aquí siempre la guitarra, ya que estás a tope con la música de los demás, queremos escuchar un poquito de tu música. Así que, ¿por qué no nos ofreces un poquito de ese estreno?
11: Pues, claro. Y se la voy a dedicar a toda la gente que esté pasando por una ruptura, pero desde un punto bonito. Sí, cuando no hay rencor y las cosas acaban bien.
0: Pues, escuchamos en El Despertador de Radio Nacional, Punto de Partida, de Julia Medina.

0: Oye, que en unos minutos, cuando lleguen las 6 menos algo, escucharemos la versión completa, la versión de estudio, para que vayas bicheando la música de Julia Medina en las plataformas. ¡Oh, muchísimas gracias por este detalle! Después quiero que nos cantes más canciones.
1: ¡Hombre!
0: Que Carlos, que nos gusta cómo cantas, pero también, oye, si Julia aporta algo.
2: Estamos casi a la par, pero la verdad es que me gana por un poquito.
0: ¿Y si toca ella la guitarra y tú cantas por encima?
2: Es que lo hagamos.
3: Pero ahora no es el momento, ¿eh? Claro. Cantas muy bien y tienes algo muy bueno, que pronuncias muy bien, sí, tienes muy buena dicción. Sí, que eso se está perdiendo mucho.
1: Te voy a decir por qué, porque de pequeña me gustaba mucho Merche.
0: Oye,
1: ¿tú sabes que Merche canta? Wow.
0: Vocaliza, que parece de Burgos.
2: Claro, por el frío.
3: Fue
2: claro.
3: Tu referente.
1: Siempre.
3: Y cuando me ha sorprendido un montón que le hayas puesto, cuando pones un nombre de tan curioso como en el punto de partida, punto de partida, pero no piensas con la canción tan famosa de Rocío Jurado.
1: Sí, lo que pasa es que eso
3: ¿no
1: ya
3: pensaste
1: prescrito.
3: ¿No cambiarle el nombre?
1: No, porque es que era el nombre.
0: Claro que sí.
1: Porque además me viene en un momento en el que empiezo con una nueva oficina de management, discográfica, y como, tío, que tiene ese punto de partida, tanto en el amor como en la música, es mi punto de partida.
0: Claro que sí. Y a partir de ahora en los buscadores pondrás la P y te saldrá punto de partida Julia Medina, que lo sé yo.
1: A lo mejor que, no, pero la segunda opción seguro.
0: Que te digo yo que sí.
2: El bozarrón a las 5 de la mañana.
0: Pues, ya lo he pensado.
2: Sí, ahora que soy productor, sé que los cantantes no quieren cantar a las 5, no todos al menos, y...
0: Ahora que soy productor, ¿qué significa?
2: Ahora que me encargo de buscar gente para que venga. Sé que los cantantes
0: que
2: no tienen cantar.
0: Trajiste a Kitai y el otro día trajo a Kitai.
3: Claro, no,
0: ¿cómo me dijiste, Torito, que no le saca nada?
3: No le saca, significa que no le pega.
2: Me lo he dicho antes.
3: Hombre, es que tú eres más de haber traído a Arevalo en su época. ¿Sabes?
2: Es que pensé en esos perfiles, pero digo, Gorka, como lleve alguien así, no.
3: Kitai es como muy moderno para ti.
2: Bueno, yo estoy en la moda, fue también.
3: Claro,
2: soy un chaval de la calle.
3: Muy de llevar cosas colgadas de los pezones.
0: Mira que dado fuerte con los pezones hoy.
3: No, pero son muy así, que los conocimos en Benidorm Fest de la
0: más
3: fiesta.
0: Más majos que todas las cosas.
3: El hombre es muy de...
0: A ver. ¿Muy de qué?
3: De empujar. Intentamos empujar. Roberto, un besito.
0: Es que me tienes contento. Vamos con los temas, Maru. Lánzame el primero.
4: Tu ex.
3: ¿Jador?
0: Venga.
3: Vámonos.
5: Yo te quiero, maldito, me olvidaste de primero.
0: No bajes la música. A ver, ¿qué ha ocurrido? ¿De qué ex hablamos, Tatiana?
6: Pues a ver, de Sebastián Yatra. ¿Pero claro. por qué? La primera victoria de Colombia en el Mundial del 2026 ha dejado una de las celebraciones más comentadas en redes, la de Sebastián Yatra. El cantante aparece en una furgoneta, junto a sus amigos, cantando no puede ser otra canción que Superestrella, la canción de Aitana, su ex.

0: Qué mal canta Sebastián Yatra. Jamás pensé que diría esto. Dios santo.
1: Bueno, este vídeo lo ha subido él a TikTok y lejos de esconderse, pues se le ve mirando a cámara, gustándose mucho y cantando alto y claro.
0: Sí, sí, sí. Bueno, claro, no sé, del todo.
2: Ay, cuando una canción es buena, claro, se te va la boca, sea tu ex o no sea tu ex. El problema es que es subirlo a redes.
0: Claro.
2: ¿Sabes? Porque, claro, tú lo haces y después, cuando ya estás con los patucos en casa, todo tranquilo, subirlo.
0: Porque lo ha subido él a sus redes sociales, o lo ha subido algún amigo. Salía. Él directamente.
2: Él mismo salía parda. Es mi vecino. Cuadrado, yo he cenado con él, ya lo sabes.
0: Es verdad, en el sitio este tan raro.
2: Bueno.
0: Que os hicieron un... Empecé a seguir al artista conceptual que hizo esa cena y solemos hablar, me cae muy bien.
2: Conceptual.
0: ¿Fuisteis? Sí, ellos hicieron un show de una cena.
2: Si es un guiri de 80 años.
0: Que no tiene 80 años.
3: Pues son amigos.
0: Nos hemos hecho súper colegas.
2: ¿Con quién?
0: Con el artista conceptual en cuestión.
2: Pero no es eso.
0: Que era un DJ, no sé qué. Sí. Bueno, a lo que importa. Lo Sebastián, que se le ha calentado la boca, ¿no?
2: Yo lo tuve en la mesa, cené todo el rato con él y es verdad que tiene unos amigos alrededor que son muy de cucarachara. ¿Sabes?
0: ¿Eso qué significa? ¿Eso qué significa?
2: Son muy de la broma, muy de... que se lo pasan bien.
0: Como el chuli y el pai.
2: ¿Sabes? El chuli, el pai y el cabra. Están disfrutando de la noche, porque casi todos viven en España, en Madrid, en mi barrio.
0: ¿Ah, sí?
2: Yo tengo de vecino, Sebastián Yatra.
0: ¿Cómo se llamaba el local este que tienes al lado de casa? Que tiene un piano bar, que es un piano bar.
2: Tony 2.
0: El Tony 2.
2: Tony 2. Está lleno de gente adinerada, de respetamos todo, pero mexicanos ricos les gusta mucho. ¿Eh? A ver, churra lo que es, ¿no?
0: Menos mal que el Grand Prix ya está grabado. Que si no, si no me iban a llamar.
2: ¿Qué se ha dicho de mal ahora?
0: Nada, absolutamente nada.
2: Bueno, al grano.
0: Al grano,
2: que
0: venga.
2: A mí me ha pasado muchas veces estar en casa y escuchar en la radio que suena una canción de Chanel y la pongo a cantar y miro a mi hijo y quitamos la radio de golpe. Pero se te va cuando una canción es buena.
0: ¿Pero por qué?
2: Porque me cae fatal Chanel. Ya lo sabes, trató mal a mi hijo y a mí. No. Y está.
0: A ver, te trató mal. No te trató mal. Tuvo un rifirrafe contigo delante de tu hijo. Pero
2: a ver, no
0: fue...
2: venía a cuento. Yo iba al todo al Benidorm Fest, ¿sabes? Estaba a punto.
0: Sí, venía al cuento porque ella está ofendida. No sabemos si tiene razón o no. Seguramente ella crea que sí. Con el tema de sus abuelos, que
2: claro.
0: Hizo un reportaje y le sentó mal.
2: Le sentó mal que yo. Y sentado mal que yo entrara en casa de los abuelos, que ellos me abrieran la puerta, que yo estuviese hasta la una de la madrugada con sus padres, con sus tíos, haciéndome fotos, hablando de todo.
0: Sí, porque ellos acabaron contentos contigo, pero a Chanel no le gustó.
2: Es que el otro día pensé que firme autógrafos y todo a sus primos y después me vienes 4 años después, ¿sabes? ¿Qué me había pasado con sus abuelos?
0: Te digo una cosa, y te lo digo completamente en serio, aunque tenga ganas de reír. Te lo digo completamente en serio. Chanel se parece más a ti y a mí de lo que nos creemos.
2: ¿Sí?
0: Esa necesidad de tener controlado la situación. A ti, imagínate que de repente alguien, un reportero muy gracioso, se mete en tu casa y empieza a hablar con tu familia y demás, y todo el mundo termina de buen rollo. A mí me pasaría que es como, ostras, no sé si preferiría que pasara por mí. A ti te pasaría igual. Lo digo más que nada para que la entendamos.
2: Pues Chanel, somos uno. ¿Sabes? Churrita, slow mo, tatuado en una nalga a partir de ahora. No, me encantaría volver a verla, ¿eh? Bueno, estuvimos a punto de volver a verla. Este año en el Benidorm Fest nos salvó gente muy, muy prestigiosa de esta casa, que gracias a esa gente no me crucé con ella, porque tuve que saludar a esas personas.
0: En
2: y tú
0: fin.
2: Estabas al lado mía.
0: Sí. Mira, y te digo más, me hice muy fan de Melody, porque a mí Melody ni chicha ni limoná.
2: Sí.
0: Y a partir de cómo trato a tu hijo, tengo que reconocer que dije, cuidado con esta chica.
2: Es que Melody, simpaticísima.
0: Melody mola mucho.
2: ¿Sabes?
0: Vamos a volver al tema. Julia Medina, cuéntanos acerca de los sex. Claro, tú tienes la suerte de...
3: Cuéntame.
0: No, que tú tienes el talento de componer canciones. Y claro, en ese momento tú escribes...
3: Claro, el problema es que yo tengo exnovios que también escriben canciones. Entonces ahí el karma me lo devuelve.
0: ¿Tú, nunca mejor dicho.
2: ¿Tú has hecho un Shakira o no?
3: Yo he hecho un disco entero muy shakirizado, sí.
2: ¿Sí?
0: Tienes que escuchar la música de Julia, mola tantísimo. Y sí, sí, y no solamente a los ex, ¿eh? Te lo puedes aplicar para la gente que, oye, que en un momento dado pues no se ha portado bien contigo y lo canta.
2: Pues tú tienes pareja actualmente, ¿no?
3: Sí,
2: no.
3: Ahora se va a casar. Tengo el mejor del mundo.
0: Ay, si no estabas cuando lo hablamos.
2: ¿Quién estás, cariño? ¿Es conocido?
3: Pues
2: no.
3: Mira, es un chico, se llama Guillermo Gaunavivas y tiene una ONG, hace prótesis de brazo gratuito para el mundo entero. Ahora están haciendo sillas de ruedas chulísimas para niños de menos de 5 años o así. Me va a matar luego si lo cuento mal.
2: Nah.
3: Y pues la vida me ha bendecido. Ahora tengo el mejor novio del mundo, sí.
2: Qué bien. La próxima vez que vaya a Grand Prix, daré tu ONG. A nosotros no lo dejes allí.
0: Mira, vamos a dejarlo. Ahora comentamos sobre vuestros ex, pero son las 5 y 20 de la mañana, las 4 y 20 en Canarias. Y seguimos aquí en El Despertador de Radio Nacional.
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0: De la mañana, 4:22 en Canarias. Estamos de risas, estamos de jajas, pero tenemos que enterarnos de qué está ocurriendo ahí fuera. Nos lo va a contar Ángel Lobo. Adelante.
6: Buenos días, Gorka. Las investigaciones en torno a Zapatero ocupan un espacio importante en las portadas de hoy. El juez imputa a las hijas y a la secretaria de Zapatero, destaca El País, mientras que el ABC se muestra más contundente, comentando en primera plana que el expresidente arrastra a sus hijas a la imputación por no poder justificar cómo la empresa de sus hijas acabó convertida en una presunta empresa instrumental para la trama. Sobre las joyas que Zapatero afirma haber recibido como obsequio de Arabia, se ha pronunciado el presidente Sánchez y El Mundo se ha hecho eco. Todos los presidentes hemos recibido regalos y la España de 2007 no es la de 2026, cita el rotativo de Unidad Editorial. El País, por otro lado, pone el foco en la investigación en torno a Alberto González Amador, señalando que la pareja de Ayuso ingresó 4,4 millones de quirón entre 2021 y 2023. Y antes de abandonar temas nacionales, destaca una cifra a la que hace referencia El Mundo. El Banco de España enmienda el plan de vivienda de Moncloa. Eleva a 750.000 el déficit de casas. La Vanguardia mira más allá de nuestras fronteras y abre con una fotografía de Emmanuel Macron y Donald Trump paseando en el Palacio de Versalles junto al encabezado. Trump presenta como un triunfo un acuerdo que parece una capitulación. En el subtítulo, el medio informa de que la derecha norteamericana critica el memorándum firmado con Irán. El Mundo también destaca un tema internacional con una foto de un ataque de drones ucranianos lanzados sobre una refinería rusa en Caponia. Todas estas noticias ampliadas a partir de las 6 con el equipo de las mañanas de Radio Nacional.
0: Torito, hay que reconocer que Ángel Lobo cada vez lo hace mejor.
2: Es que lo hace... ¡Uy!
0: Yo digo, mira, pensaba que era Manu, digo, que me estaba... No. ¡Qué acorde tan afinado de repente!
2: Sí, cuando se va, tiene las articulaciones que suenan perfectamente.
0: ¡Gracias, Ángel! Gracias. Muchísimas gracias. Que estábamos hablando del tema de los ex, os he dejado ahí con la palabra en la boca, no hemos terminado de comentar. ¿Qué es lo que más ha podido fastidiarte a ti, Julia, que te pudiera hacer un ex?
3: Pues mira, lo último sí que me ha sorprendido muchísimo es que regalen un perro que teníamos en común y se compré otro nuevo.
1: ¿Qué?
3: Sí, sí,
1: wow.
3: sin avisar.
0: Wow, nunca mejor dicho. Wow. Nunca mejor dicho. Pero te lo comentó al menos.
3: No.
0: O sea, coge el perro en común.
3: Lo regala.
0: Pero él sentía que, o ella sentía que su... Que era suyo el perro.
3: Hombre, era su, decidió que era suyo, entonces yo pasé mi duelo de ok, es tuyo, pero hombre, si lo vas a regalar, avísame.
0: Como mínimo.
3: Sería un detallazo.
0: ¿Y no tienes acceso al perro para poder verlo de alguna forma?
3: He tardado un año en descubrir quién es su nuevo dueño.
0: ¡No!
3: Y hace poquito me reencontré con él y me he quedado tranquila porque tiene una dueña maravillosa, lindísima.
0: Oye, voy a llorar, te lo juro.
3: Sí, y le dije, tía, si lo vas a dejar en algún momento, yo que sé, te vas de viaje, lo que sea, claro. Por favor, yo soy su nani. Sí, sí.
0: Anda, que llegar a este punto también, ¿no?
3: Sí, pero bueno.
0: De verdad, con las botellas me tenéis contento, ¿eh? Sabéis que no hay que abrir botellas al micrófono. Es que me enfado, de verdad. Piti lleva 190 programas y siempre me tose al micrófono y me abre la botella al micrófono. Tatiana Muñoz. Mira, Carlos, ¿qué opinas? No vas a hablar de este tema. Vale. Castigado. Carlos, Tatiana, tema de los ex. Aquí nos has contado alguna historia acerca del tema de tu ex, ¿no? ¿Qué
1: sí,
0: te hizo?
1: Que me puso los cuernos con mi mejor amiga. Yo le perdoné. Le perdoné, estuve un año con él. Y cuando me dejó, porque me dejó él encima, yo dije, voy a ver si así puedo llamar su atención. Claro. Le bloqueé de Instagram que me hablase por WhatsApp. Y cuando me habló y me dijo, oye, ¿por qué me has bloqueado? Le dije, queda conmigo en persona y te lo explico.
0: Uy, qué miedo.
1: A ver si nos liábamos otra vez, pero nada, que menos mal que se acabó ahí el asunto, ¿eh?
0: Porque no pasa nada nuevo.
1: No, wow.
0: Podías hacer como, o él podía hacer como Leila y Atamán, y Leila mandarle bizums para que le desbloquee.
1: Ah, eso también.
0: Claro, porque
1: vez,
0: si le bloqueas de todos los sitios, a ver cómo te pones en contacto con la persona. Venga, vamos con el siguiente tema.
2: Vamos.
6: Teléfono tonto.
0: Hola vosotros.
2: Maravilla.
0: Tatiana, teléfono tonto. ¿Qué es?
1: Pues que ya existe un smartphone que te bloquea los navegadores, Instagram o TikTok, para que no te vicies. La compañía encargada de crear este teléfono retro con tapa ha sido Commodore, y el objetivo es bloquear todo tipo de aplicaciones y plataformas. Aún así, el móvil tiene conexión a Internet, pero solo lo puedes usar en algunos casos determinados, como el mapas o los códigos QR, para poder escanear los menús.
0: Oye, pues no está mal, ¿eh? Tú con ese móvil, Carlos, ¿qué opinan? Poco podrías hacer. Porque
7: para redes, nada.
0: Bueno, lo justo, porque tú tampoco sabes mucho de aplicaciones y demás.
7: Ayer subí stories porque te iba a una publi, me lo hizo una amiga, estuve sufriendo. Bueno, llegué a casa, estaba tan tenso por no subir las stories que me sangró la nariz al llegar a casa. No, de verdad. De verdad. Digo,
0: pero a ver, Carlos, sabes que es muy fácil, ¿no?
7: Que tardamos como media hora y lo hizo todo ella, o sea, fatal. Además, hizo una stories, no sé si he visto, mezclando diferentes vídeos a la vez en la story.
0: Se puede hacer eso, hay plantillas y todo para.
7: Yo teléfono móvil tengo con redes, pero he estado un montón de años usando todavía recarga, porque no quería usar datos para no utilizar mucho el teléfono móvil, para no engancharme. La gente pensaba que era porque era un rata, que era un agarrado, pero era por no engancharme.
0: Ya.
7: Sí que tengo datos por las redes
2: y
7: demás.
2: ¿A qué te refieres recarga? ¿Que ibas a un sitio a poner dinero para poder llamar?
0: A un locutorio.
2: Sí.
1: Wow.
7: Recargar el móvil,
0: en
7: esto
0: el
7: que super, tenía saldo,
0: en
7: claro.
0: En el súper yo me veo que hay gente por delante que dice, quiero recargar el móvil. Y digo, ya estamos.
2: ¿Actualmente?
0: Actualmente sí, lo hace la gente, sí.
7: Hasta hace 3 o 4 años no tenía datos, solamente por no tener aplicaciones raras.
2: Hay gente que va en contra. Bueno, Leo Harlan todavía va con un Nokia de esos de tapa.
0: Alonso Caparrós no tenía teléfono móvil.
2: ¿Alonso Caparrós?
0: Te lo juro, hablaba con el de su mujer hasta hace muy poquito.
2: ¿Tanto furor para nada?
0: Bueno, y Millán Salcedo, que ahora hace muchos vídeos y demás, él renegaba de todas las nuevas tecnologías.
2: Es verdad que yo alguna vez lo he tenido que llamar y he tenido que llamar al fijo el 91. Que me parece. A ver, todo vuelve los vinilos, vuelve todo, pero a ver, llegar a este extremo de volver. Yo no soy de los que usa mucho las aplicaciones en el móvil, pero me gusta tenerla, no quiero ir menos que nadie, pero no uso casi nadie. Del móvil, el 50% no sé ni qué significa. Una aplicación que hay como un corazón, no sé ni
0: salud,
2: qué es. Sí, ¿y qué te hace?
0: Por ejemplo, ver los pasos que andas a lo largo del día.
2: ¿En el móvil?
0: Sí. En el móvil, sí. Los móviles hacen estas cosas.
2: Fue muy orgulloso de ti.
0: Julia, ¿tú qué tal? Tú eres una experta. Eres casi community manager.
3: Pero no me gusta nada, ¿eh? O sea, lo hago porque forma parte de mi trabajo. Evidentemente es como la herramienta, ¿no? Para darme a conocer por redes y tal. Pero me cuesta cada vez más. Me encantaría borrármelo todo e irme al campo a vivir.
2: Tú eres muy de pareo en Tarifa y viento en poco.
3: En el Palma,
2: sin bragas ni sujetador.
3: Eso es. Eso soy yo.
2: Así. ¿A que sí?
0: Y tú, Tatiana, con tus 12 horas al día, dicho por el smartphone y la tablet, que le dedicas.
3: Es por trabajo, ¿no?
0: Es por trabajo. Sí.
1: Es por trabajo. TikTok, 4 horas al día. Lo he mirado. 4 horas al día. Y es que lo veo mientras estoy viendo una peli. Me salgo a la piscina, TikTok. Ahora mismo que me he puesto ahí fuera mientras Ángel hablaba, TikTok. Ya. O sea, tengo un vicio horrible. Y me quitaría Sky Scanner, que es una aplicación para buscar vuelos.
0: Vuelos, sí. Va muy bien, ¿eh? Sí.
1: Va genial, por pero eso. Cuando no tienes dinero para comprarte todos los vuelos.
0: Tatiana, recordamos que tú tenías ahorrados euros.
1: Claro, pero quiero comprarme una casa en algún momento, y al paso que va la burra.
0: Bueno, aquí, al paso que vamos, que llegamos a las 5:30. Tenemos,
2: ha pasado volando.
0: Tenemos que saludar a España y darle
2: tan buena laringe que tienes, cantando. Sí. Bueno, algunos más que otros.
0: Algunos más que otros. Vamos a escuchar a Carlos qué opinan enseguida en la calle, porque la ocasión lo merece. Será en 30 segundos. 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

0: 1 de la mañana, 4:31 en las Islas Canarias. Y estamos encantadísimos de estar aquí a esta hora contigo, porque lo estamos dando todo, todo. No te mereces menos, ¿eh? Por cierto, Julia, que ha entrado una mujer, Julia Medina, bienvenida.
1: Muchas gracias.
0: Para la gente que se incorpora ahora. Me han dicho que hay una señora que ha llamado diciendo: oye, me ha encantado esta chica, me encanta su música, no quiere entrar en directo porque ella es muy discreta.
1: O sea, simplemente ha llamado a estas horas para decir que le ha gustado.
0: A mí me parece que tiene más mérito.
1: Muchísimas gracias.
0: ¿Verdad?
1: Tenemos un hombre.
0: ¿Eh?
1: Tenemos un hombre.
0: Tampoco.
1: Jolín, pues muchas gracias si nos estás escuchando.
0: Oye, llámanos y entras aquí en directo. Yo sé que no es lo que te mueve, pero que estas cosas también son bonitas de compartir. En un momento Julia seguirá cantando una canción que además conoces mucho. Pero aquí a mi izquierda está Torito.
2: Hola, good morning, bon dia a tothom.
0: ¿Qué tal? ¿Com estem?
2: Pues això és un no parar, és un arte.
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0: 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És increïble perquè sé lo que hablas, però no entiendo nada. I jo sé parlar català,
2: pues
0: una mica.
2: Pues avui en Ràdio Nacional jo podria ser la teua Marianissa de Menorca.
0: Ah, I què nos presentaries?
2: Te xerraries les platges.
0: Avui, algo de reciclatge.
2: Les platges, avui hem trobat un borb, que és una medusa. 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
2: L'ha agafada i l'ha enduita a un centre de desintoxicació de meduses per les aigües residuals.
0: ¿Cómo te odio, Torito, de verdad?
2: Ay, por favor, mátame camión.
0: Otro al que odio y quiero a la vez. Carlos, ¿qué opinas?
3: Buen día, buen día. ¿Tienes un poquito catalán también?
0: ¿Sabes también hablar
3: yo
0: catalán?
3: Yo soy gracioso, divertido, soy genial y todos se enfadan mola en mí. Soy un nerve que no para en todo el día y no dais a empipar.
2: ¿Y por qué lo haces como un rap?
1: Porque
0: creo que se lo sabe de memoria.
3: Claro. Es una canción que estoy descantando.
2: Es que hablas catalán como hace tan ganas.
3: Es la canción de Sinchar en catalán y la estoy diciendo sin ritmo.
2: Pelo
3: claro.
2: Bonito.
0: ¿Cómo le dirías pelo bonito a
2: Carlos? Pelo bonito, churra.
3: Pero ¿cómo se encantará pelo bonito?
2: Perdona, que ahora todo
0: pelo bonito.
2: Es...
3: ¿Cómo se encantará en eso?
0: Cabell macu o algo más.
2: Sí, cabell pulit.
3: Es el limpio, ¿no? Más que bonito.
2: Cabell pulit. ¿Tú has estado con alguna catalana o no?
3: Seguramente, supongo.
2: Bueno, seguramente.
1: O sea, no, que sobra.
2: Tampoco eres papuchi, ¿eh? Llevas una relación.
3: Edad, no, pero...
2: Llevas una relación de cuántos años con esta chica.
3: La conozco hace 3, más en serio 1 y algo. Va para 2 ya.
2: Y no nos
3: pero, hombre, tengo
2: nadie.
3: Muchos años ya, tengo una historia larga. O sea, que alguna catalana tiene he estado seguramente. Mira, mi primera novia fue catalana, ahora que lo pienso. Era
0: ¿sí?
3: catalana.
0: Pues te ha costado un poco darte cuenta.
3: Sí. Bueno, pero es que la novia es que es muy madrileña, es catalana, pero vino para acá con 5 años.
0: ¿Y lo de la húngara?
3: La húngara, claro, no me has dejado hablar de mi ex, pero la húngara, ojo, ¿eh?
0: Lo del tema del pelo bonito me ha llevado a la húngara, que estuvo con una húngara.
2: ¿Estuviste sí. con una húngara?
3: Estuve con una húngara en Polonia, de hecho, o sea, que es una historia curiosa.
2: Rumania tampoco la has tocado.
0: Oye, sí. que tenemos una psicóloga polaca, si no me equivoco, sí. que ahora hablaremos de lo que opina ella. Tatiana Muñoz, hola.
4: Hola, cariño.
0: Os he soltado chorreo ya a todos, menos a ti, Julia, de momento. Me estoy dando cuenta. A Tatiana, al comenzar, que te he querido ponértelo fácil, luego tú no me has dejado y te he dicho déjame, ¿qué tal? Tú con el tema botellas, Carlos, ¿qué opinan? Y tú con la palabra que no puedes decir, Torito.
2: No, pero tú sabes que yo tengo un muy buen perder, ¿sabes?
0: Sin decir la palabra, ¿qué palabra no puedes decir?
2: Es que he buscado sinónimos en inteligencia artificial.
0: Y son más heavies, ¿no?
2: No, son que no te llena tanto. Hay palabras que tú te haces un sinónimo. ¿Sabes? Por ejemplo, la canción que ganó Benidorm Fest. La de Nebulosa.
0: Tamaré. Ah, Zorra.
2: Zorra.
0: Bueno, ¿tú? Se puede decir.
2: Antes de esta gente no se podía.
0: Es verdad.
2: Televisión Española es que marca un antes y un después en el vocabulario español.
0: Qué delicado.
2: Porque
0: todo.
2: ya se puede aceptar la palabra esa como que no sea insulto.
0: Zorra, sí.
2: Pero esa palabra se te llena la boca y claro. te quedas como más tranquilo.
0: Es que yo creo que es mucho la intención también con la que digas las cosas, ¿eh?
2: A ver, por poco que la pronuncies suena igual, ¿no? Zorrilla.
3: Es un artista.
0: Uy, Maru, sálvame. Tenemos que salir a la
2: Maru,
0: calle.
2: ¿Quién es?
0: Maru, nuestra chica de.
2: Ay, Maru,
0: de
2: ¿qué pasa? Tiene un nombre muy como de Extremadura.
0: Es María Eugenia, supongo, ¿no?
2: Sí.
0: Pero no te hace mucha gracia. ¿Te

0: del armario.
1: Qué dolor, qué dolor.
0: Y el cara dura quería.
1: ¿Sabes? No me acuerdo.
2: Qué dolor, qué dolor.
0: Dentro del armario.
2: Qué dolor, qué dolor.
0: Y el cara dura quería.
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0: no, no, no, no, no, no, no,
1: no, no, no, no, no, no, después de mirarme, le encendió la receta y le dijo a la enfermera que me dé calor.
3: Porque tenía una mujer. ¡Qué dolor, qué dolor! 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
4: Insuperable, o tal vez sí, que lo intente ella, la que sabe de música. ¡Qué dolor! De Rafaela Carrá, en la música y en la voz de Julia Medina. ¡Adelante!
5: Bueno, os voy a necesitar los coros del estribillo, ¿eh?
4: A tope contigo.

0: Me encanta cómo sabéis ahí, arrepentido de la mitad, ¿eh?
1: He pedido yo que no hicieran los coros.
2: Es que era una cagada, ¿eh?
3: Sí, la verdad.
1: Es que, pero a ver, una pregunta. Yo no sé cantar, ¿eh? O sea, yo no he estudiado canto, pero sí es... Porque, quita un momento la música, Maru, por favor. Porque tenía una mujer.
3: ¡Qué dolor, qué dolor!
1: ¿Quién estaba en un tono completamente distinto?
0: Yo voy a decir que me ha sorprendido mucho y he pensado, ole, o sea, que al final.
3: Te ha parecido bien.
0: Pues te lo juro.
1: Yo he visto a alguien que estaba en una escala completamente distinta. Digo, estamos fastidiando.
0: Me habéis sorprendido.
2: He entrado tarde porque no sabía si meterle o no. Pues era tan bucólico lo tuyo.
1: Claro. Sí.
2: Es que es brutal como cantas.
0: Bucólico.
2: Hasta me gusta más que la versión de ella.
1: Lo que es que alguien le dé su toque a la canción, ¿verdad? Que lo convierte en una cosa completamente distinta. Sí, y sí. Qué bonito.
0: Yo me he planteado meterla en mi repertorio. No me lo esperaba, ¿eh?
1: Pues fíjate.
0: Cuando vi que era la canción de Carlos, digo, a ver qué tal. Y luego me puse en casa y digo, oye, me encanta.
1: Pues fíjate.
2: Hace muy buenos covers tú, Chuleta.
1: Sí, sí, sí.
0: Pues nada, contratadme para vuestros eventos.
2: Eres muy vigorosa.
1: Oye, Julia Medina, que no se te olvide el nombre. Gracias. Búscala en redes sociales. Y vamos con el siguiente tema. No estamos hablando de nada hoy, ¿eh?
2: Bueno, pero estamos dando juego.
4: ¿Retiro? Yes.

0: ¿Qué has dicho?
1: Se cante algo de Rafael la semana que viene.
0: Bueno, que cumpla año Rafael, que celebre algo, algún disco.
2: Le canta cualquiera.
3: Bueno, a ver, algo se podrá rascar. Seguro que el viernes que viene hizo la primera comunión a alguno de sus hijos. Hace
4: algún
3: 20
4: evento
3: años.
4: Hubo, seguro.
0: Se pasa el día desprestigiando nuestras cosas de contenido, Torito, ¿eh?
3: Es que tenéis unos guionistas, es que no... A ver. Es que los guionistas de aquí es que ni la revuelta, ¿sabes? Son muy trabajadores.
0: A ver, retiro y escuchamos a Rafael. ¿Por qué, Tatiana?
5: Bueno, pocos artistas españoles pueden decir que llevan más de 64 años trabajando en la música. Rafael, en cambio, sí puede. Ahora el intérprete ha dado una entrevista para el HuffPost para hablar sobre su carrera. Rafael ha confesado que en 2024, cuando sufrió un linfoma cerebral, nunca se planteó retirarse o alejarse de la música durante mucho tiempo. Para él, la música es vocación.
0: Es que a mí me pasa un poco parecido. Es que veo compañeros... Antes hablábamos con Guillem Hidalgo acerca de las lesiones en el mundo del deporte. Un contratiempo te quita de lo que más te puede gustar, que es el trabajo, y es un fastidio. Yo no aspiro a retirarme. No sé vosotros, Torito.
3: A ver, es que... Yo tampoco. A ver, es que los que llevamos toda la vida en esto... A ver, no me puedo poner en la época de Rafael. Rafael lleva toda la vida siendo famoso, siendo un divo. Es de los pocos divos que quedan. Y es que si se retirase, le pasaría igual que nuestra musa, nuestra querida María Teresa.
0: Claro.
3: Cuando dejó los focos, dejó de estar en lo que sabía hacer.

0: Fer hizo una caída física y de todo, pobrecita, que terminó, como sabemos.
1: Pero Torito, como profesional de los medios de comunicación, claro, puede que ya llegue un momento en el que los medios no te llamen o la gente que está detrás de los medios no te llamen. Sí, no lo sé, te pregunto, ¿eh? ¿No crees que es jugársela demasiado, especialmente en el final de tu vida? Fíjate cómo estamos, ¿eh? Especialmente en el final de tu vida, jugárselo todo a una carta que es la carta profesional. ¿No tienes que tener claro que hay otras cosas en tu vida que igual son más importantes que tu trabajo?
0: La verdad que sí, pero es que nosotros no nos podemos poner en el lado de esta gente que tiene el ego y ha tocado los laureles tan de forma tan grande. Le pasó a Sara Montiel en sus últimas épocas, que estuvo dispuesta a todo por volver a estar en lo más alto y se casó con Tony y con toda la trama esa. Esta gente es que lleva toda la vida viajando de España a América y allí donde va le tiran. Es que Rafael es de los pocos divos que quedan. Yo he estado en un concierto de él y hay una cosa muy de divo que hay muy poca gente que lo hace.
1: ¿El qué?
0: Que le tiraban flores, las fans, fui a verlo en Mallorca, sí. Y las fans le tiraban flores y flores y no se agachó ni una vez a coger ni una flor.
2: Eso es maravilloso. No podía tampoco.
0: Ni decirles gracias. Pero que escucha, eso me parece fantasía, ¿eh?
1: Eso es fantasía.
0: Yo soy muy, muy fan de Rafael, pero fan, ya sabéis que mi canción favorita es Mi Gran Noche, que es un sueño.
1: La cantaste en Telepasión.
0: En Telepasión, muy bien cantada y muy bien retocada por el técnico de allí. Y mi gran tristeza es que yo nunca pude hacerle ningún juego en Qué Tiempo Tan Feliz a Rafael porque me tenía miedo.
1: ¿Cómo que te tenía miedo, Rafael?
0: Bueno, Rafael y sus representantes y tal.
1: Vamos,
0: es
1: Rafael.
0: Es el único artista que ha pasado por Qué Tiempo Tan Feliz,
1: sí,
0: que yo no le hacía nada, ningún juego después de que pasara por Teresa.
1: Anda.
0: Sabes que Teresa le hacía la entrevista,
1: sí,
0: y
1: siempre
0: después yo salía
1: para desengrasar.
0: Y le hacía como unas tonterillitas mías.
1: ¿Y qué juego le habrías hecho?
0: Rafael, mucha trama. De hecho, hubiese salido con cuello alto y porque él es muy de cuello alto.
1: Es muy de cuello alto.
0: Porque calienta la voz y estiliza el cuello alto.
1: Bueno, pero te saca papada, dicen.
0: Cuello alto hace papada, yo creo que la tapa, churra.
1: Eso pregúntaselo a Boris, ya verás cómo te dirá que sí.
0: ¿Ah, sí?
1: Sí. Julia Medina, hablando de retirarse, ¿tú a qué hora? Uy, ¿a qué hora? ¿A qué edad te gustaría retirarte?
2: Pues mira, ya. Yo estaría encantada de retirarme ya y despertarme cada día, hacerme un desayuno rico, irme al yoga, no sé.
1: Sí.
2: La vida contemplativa, sí, sí. Pero bueno, hay que seguir aquí al pie del cañón.
1: Facturando, hay que facturar.
2: Hay que facturar, cariño.
1: Claro que sí.
2: Hay que pagar una boda.
1: O sea, tú, amiga, haber elegido muerte. Claro.
0: ¿Cuándo es que te casas, Cari?
2: El año que viene. Es mi tema favorito, cada semana.
1: Cada semana se habla de la boda.
2: Se lo cuento al invitado.
0: Pero lo has sacado tú ahora mismo, Chuli.
2: Por eso sí que yo.
0: ¿Pero hay día o no?
2: Sí, en mayo del año que viene.
1: En mayo.
0: Gorka, supongo que va Gorka.
1: Hombre,
0: ¿no?
1: Yo tengo que presentar.
2: Se lo tiene
1: yo,
2: que ganar.
1: Oficio Gorka. La boda, yo.
0: ¿Tú lo casas?
1: Sí, no te lo he dicho eso. No te lo he contado.
0: ¿Ah, sí? Uh-huh. Con todo el pueblo ganador de Grand Prix.
1: Vamos a ir a Yepes a celebrar la boda. Tatiana, tú que eres también mucho de facturar. Claro, llega un punto que si te retiras dejas de facturar. ¿Qué? ¿Qué tienes pensado?
3: Yo, buah, me encantaría ver lo mismo que Julia. Ya, claro. En plan, me levanto de la silla a las 5:44 y me voy a mi casa y no vuelvo nunca.
1: Pero ¿cómo sois así los jóvenes? De verdad.
3: Ya, es que luego nos buscamos una muy mala imagen. No, pero a mí me encanta trabajar porque yo vivo un poco del trabajo, me pasa. Y como que mi ego se alimenta de lo que hago trabajando. Así que
1: es
3: yo...
1: por eso, es por ego, entonces.
3: Sí, es por ego, porque es lo único así que me llena. Luego, si no, eso, la vida contemplativa de tirarme a la piscina y tomar el sol y ponerme morena.
1: Así de morena estás.
3: Y ya está.
1: Hombre. Y Carlos, tú.
4: Yo todavía no, pero tengo un objetivo, retirarme antes de los 30, a ver si lo consigo, y si no lo consigo, pues trabajar. Te voy a decir ahora en serio...
1: ¿Te das cuenta que todo el mundo se ha quedado como, ¿what?
4: ¿Qué dice esto ya?
1: Con tus 39.
4: Ya, que hubo una época que me fue bien económicamente, la verdad, y trabajaba poco porque montaba webs y funcionaban medio solas, y no tenía que hacer mucho, y la verdad es que no estaba muy contento, parece curioso, pero estabas como triste, en plan, no tenía ningún objetivo. Y me vino muy bien que me dejara de funcionar eso, porque gracias a eso empecé a hacer ahora los vídeos y demás,
1: claro.
4: Y estoy mucho más contento trabajando que cuando no trabajaba. Parece el típico tópico, ¿no?, que se dice, ¿no?, trabajar. Pues es verdad que en mi caso, cuando trabajaba poquito, estaba mucho más triste que ahora que trabajo un montón. O sea, que prefiero trabajar.
0: Ya. Trabajar es salud, y si trabajas en lo que te gusta, eso no es trabajar. Eso se dice siempre.
1: Eso es... ¡Hola!
0: ¿Ya le metes, Candela?
1: Yo no le he metido. Ya sabes que la llamada sin filtro sorprende cuando quiere. Yo no tengo nada que ver.
0: ¿Quién decide? ¿Zaka decide el momento este de esta musiquita del Sky?
1: Sí, es Zaka.
0: Muy bien, churra. Pues métele Candela.
1: Venga, no, que lo meta la gente. Llámanos y entras en directo. 900-137-137. Estamos aquí para ti y contigo si tú lo decides. Entras y hablas con Torito, con Julia Medina, con Carlos, ¿qué opinan?, con Tatiana Muñoz. 900-137-137 y algo hay que regalar, ¿no?
0: Ahí sí, tenemos un libro que estoy es maravilla pura, un libro fantástico.
1: Ayer se quedó uno por regalar.
0: Se quedó
1: ¿Cuál
0: uno,
1: era?
0: Pues el que se quedó realmente no me acuerdo muy bien, pero ese se va a llevar. Era algo de Einstein o algo así.
3: Pues no tengo ni idea.
0: A ver, que nos diga lo que le gusta y yo le busco un libro adecuado a la persona que llame.
1: Tenemos llamada. Hola, buenos días. Hola, hola.
5: Hola.
1: Hola, ¿con quién hablamos?
5: Habláis con Daniel.
1: ¿Con quién?
2: Manel.
5: ¿Cómo conocéis? Con Daniel.
1: Manel, tú ya has entrado alguna vez, ¿verdad?
5: Efectivamente.
1: Sabíamos nosotros. ¿De dónde llamas, Manel? Recuérdanos.
5: De un pueblecito de Cuenca, que se llama Quintanar del Rey.
1: Es verdad. Oye, pues esto solemos hacer una cosa contigo muy guay, que es que yo me voy a hablar contigo mientras el resto de compañeros habla. Así que, Torito, te dejo encargado de lo siguiente, ¿vale?
3: ¡Anda!
4: Presentador, Torito.
3: ¿Cómo nos gusta esto,
0: Pues aquí estamos, familia fantasía. Mira, ahora vamos a hacer un tema. ¿Qué tema te gustaría hacer a ti,
3: pues,
0: churrita?
3: Espérate, porque...
0: ¿Qué tema es tu fuerte?
3: Ah, pues a mí me gusta el de las infidelidades. Pues o sea, un infiel nunca resta. Pues
2: es un tema del que quema, ¿eh?
0: Pues es el que no vamos a hacer. Maru, méteme, por favor, infidelidades, arre.
3: Uy, a este se lo hemos cambiado.
6: Pues, cápsula del tiempo.
7: Memoria.
3: Este nos gusta más.
7: Jóvenes airados, vive al norte del...
0: A ver, Tatiana, ¿qué significa cápsula del tiempo?
3: Significa muchas cosas, pero en concreto que el actor José Sacristán ha entregado su legado, es decir, algunas de sus posesiones al Instituto Cervantes. ¿Qué hay entre estos objetos? Pues yo os lo cuento. El sombrero de su abuelo, que fue su primer vestuario como actor. Los poemas de su padre. El ejemplar del Quijote que adquirió en la cárcel en 1941. Los álbumes de cromos y los fascículos de su tío. Y para el instituto esto es, pues bueno, caminar hacia el futuro con ilusión.
0: Fantasía, yo me he quedado muy flipado porque yo no sabía que este hombre había estado en la cárcel en 1941 y es que estuvo en la cárcel su padre, realmente, que su padre estuvo en la cárcel porque era militante de izquierdas y lo querían matar al pobre hombre. Y supo que fue a visitar a su padre y pilló esto, porque yo a mí no me sonaba que este hombre había estado en la cárcel y más en el 41. ¿Vosotros qué cachura del tiempo haríais, familia?
4: Yo Julia,
0: tú la guitarra, bueno, seguro, ¿no?
2: Claro, yo lo tengo fácil porque hago canciones y mola mucho luego cuando, ahora que acabo de sacar esa canción que se llama Punto de Partida en todas las plataformas, me meto en las notas de voz y puedo escuchar hace 2 años cuando empezaba a escribir la canción. Y eso es muy bonito, es una cápsula del tiempo interesante.
0: ¡Ole! ¿Tú serías capaz de leer el anunciado del tema cantando? Que eso se lo hacía yo mucho Pablo Alborán, ¿eh? ¿Sabes?
2: Por eso él es Pablo Alborán.
0: Tú eres mejor, que todos.
1: Me encantan las cosas que habéis comentado. Torito. Vamos con el siguiente tema.
0: Pero si estamos andando acá. ¿Qué te crees? ¿Que tú puedes dirigir cuando quieres? Es que es verdad. Es que él se va, vuelve y aquí lo que haya...
3: ¿Y la cápsula del tiempo?
2: Cuéntanos su, Borja.
1: ¿Qué metería en la cápsula del tiempo?
2: ¿Qué meterías tú?
1: Pues mira, me metería la vaquilla del Grand Prix, una que me han regalado así pequeñica. Metería unas gafas de Torito. Metería mi anillo de casado y metería... ¿Qué más puedo meter? Algo del despertador. ¿Qué puedo meter? Mira, esos despertadores pequeñitos que íbamos a coger llegaron, que nunca llegaron. Pues me encargaría de que llegara al menos uno y lo metería en la cápsula del tiempo.
0: Sí. En el cole de mi hijo hicieron esto de la cápsula del tiempo, ¿eh?
1: ¡Qué guay!
0: Hicieron una cajita que cada clase puso algo, sí. Y ahí en el jardín está. Yo pondría también vuestros recuerdos porque sois un equipo fantástico, ¿sabes? Uy, hay gente nueva, ¿no? Ese también es nuevo, que cada día ponéis a un técnico nuevo.
1: Preséntate, por favor. Este dice es que nuevo, lleva, ¿no?, aquí mucho. Dice que es muy...
0: ¿Cómo se llama este?
1: ¿Cómo se llama? Es Jesús. Lo que pasa es que tú no lo has visto, Torito. No,
0: también es muy vigoroso.
1: ¿Vigoroso qué significa?
0: Que he buscado metáfora y
3: es mejor.
0: Es bonita.
1: Esto se lo dices a tu amigo, ¿vale? Que vamos a hablar de Cate Blanchett, si os parece. Vamos con el siguiente tema, adelante.
6: Cate Blanchett.
8: Teatro. Lo tuyo es puro teatro.
1: Olé. Tatiana, ¿qué ocurre con esta actriz?
3: La actriz Cate Blanchett tiene una nueva profesión. profesora visitante. La australiana enseñará teatro el próximo curso en la Universidad de Oxford. La intérprete participará en un programa de conversaciones, conferencias y encuentros con estudiantes y con la comunidad universitaria en general. Así que nada.
1: Toma, así que nada.
3: ya tiene proyecto.
1: Aquí estamos porque hemos venido.
2: ¿No? ¿Con qué nada?
1: Claro que sí. Oye, qué guay, ¿no? Que de repente alguien tan potente te dé clase. ¿A ti quién te hubiera gustado, Julia, que te hubiera dado clase?
2: Pues, ¿sabes qué pasa? Yo he tenido tanta suerte porque estaba en Operación Triunfo.
1: Claro,
2: y me dio clase gente increíble. Por ejemplo, de interpretación nos dieron clase los Javis.
1: No es nada.
2: Y yo aprovechaba cada segundo, la verdad. Y Siar Castro también nos dio clase.
1: Es cierto.
2: Que ya no está. Así que pues tenía mucha suerte. Luego de composición me he juntado con gente que no era una clase formal, pero no sé, con Pedro Guerra escribí canciones.
1: Es verdad.
2: Y yo todo el rato súper presente y súper consciente de voy a robarle toda la sabiduría a estas personas.
1: Oye, pero hay gente que no tiene esa suerte. ¿Cómo se puede hacer para que gente tan guay, bueno, supongo que siendo guay, que al final es verdad, esto funciona así, en el momento que eres guay, la gente se te junta. Pero hay gente que no tiene esa suerte a pesar de ser muy guay. ¿Tú cómo lo has hecho para trabajar con gente tan talentosa?
2: Pues teniendo muy poca vergüenza y expresando lo que quieres, ¿no? Si tú le escribes a Pedro Guerra, bueno, digo Pedro Guerra porque es que justo fue como la primera persona con la que me senté a escribir canciones.
1: Es verdad.
2: Y fue como, oye, ¿te apetece? Y él, bueno, no lo he hecho nunca, pero vale. Y yo qué sé, hay que atreverse a hacer cosas.
1: Sí que sí. Claro,
0: porque una
1: sí.
0: cosita churrita de mi vida, cuando estáis en una Operación Triunfo, cuando estáis allí sentados de cuerpo presente y viene un cantante famoso, ¿os preavisan o no?
2: No, bueno, eso es sorpresa.
0: Porque yo siempre tengo el miedo de que no lo conozcáis.
2: De hecho...
0: que esas cosas suelen pasar a veces.
2: De hecho pasó en mi edición, vino a vernos Víctor Manuel.
0: ¿Y no lo conocisteis?
2: Solo lo conocía mi compañero Dave. Y fue muy gracioso porque el pobre entra y solo se levanta David. ¡Ay, Dios mío, no me lo puedo creer! Y el resto estábamos como...
1: este señor...
2: Porque claro, yo sé quién es Víctor
0: Manuel.
2: Incluida
0: tú.
2: Incluida yo. Pero fíjate que, vamos, de los artistas favoritos de mis padres, pero claro. Estoy harta de escucharlo, no de verlo.
1: Ahí está, que no le pones
2: ya, luego,
1: cara.
2: Sí.
1: Está arriesgado, es muy arriesgado. Torito, ¿a ti quién te hubiera gustado que te hubiera dado clase?
0: Pues es que yo también he tenido mucha suerte, porque no he tenido ningún profesor conocido en Bellas Artes.
1: Y porque es tener suerte eso. Es que últimamente no sé qué estáis haciendo hoy, pero soltáis unas cosas que nos quedamos todos como en stand-by.
0: Es que nos haces unas preguntas de
1: estaba Jesús, en el guión, ¿eh?
0: Unas preguntas de Jesús Quintero, de la 2, que sí, que está muy bien trabajada, que te estoy enredando un poquito. Yo he tenido la suerte de tener profesores muy top, pero yo cuando hice Bellas Artes no tenía yo la cabeza muy puesta en el futuro. Ahora mismo les hubiese pedido autógrafos a todos los profesores que tuve, porque uno de los profesores que tuve después ha sido brutalmente un hombre de arte contemporáneo, lo más grande, que sus cuadros se venden muchísimo.
1: ¿Quién es?
0: Está muerto el hombre.
1: No, pero, ¿sabes? Pero fue, ¿no? En algún momento
0: Hernández.
1: De la vida.
0: Hernández,
1: ¿sabes?
0: Sí. Es de toda la vida.
1: Qué pena cuando murió, de todas formas.
0: Tú es que de arte contemporáneo no... No,
1: no, no estoy
0: no
1: descubriendo...
0: Es
1: no, me gusta mucho Andy Warhol.
0: Warhol y las Spice son dos temas fuertes, ¿sabes? Qué maravilla.
1: Yo quiero ir ya de fin de semana.
0: ¿Cómo te vas a ir ahora si Juan Ramón Lucas quiere que hagas la primera hora con él? ¿Sabes?
1: Me encantaría.
0: Que le encanta cuando hay llamadas sorpresas también a él. ¿Él hace esto de las llamadas sorpresas?
1: Yo esto
0: no,
1: teniendo en cuenta lo que ha pasado hoy, te digo yo que nadie hace lo de las llamadas sorpresas y por algo será.
0: A ver, te digo una cosa, que te ha salido bastante bien en 10 meses que llevamos.
1: Una vez nos mandaron a la mierda, ¿te acuerdas?
0: Es que una vez en 10 meses que no ya mete otra. A ver, verás cómo va bien.
1: Espera, que le quiero preguntar a Carlos, ¿quién te hubiera gustado que te hubiera dado clase?
4: Pues mira, en la cátedra de Kate Blanchett estuvo Arthur Miller y yo este año voy a teatro y hago una obra de Arthur Miller.
1: ¡No me digas!
4: Sí, sí, Las Brujas de Salem. Entonces me vendría muy bien porque el otro día estrenamos y me quedé en blanco. Entonces, no, de verdad, me quedé súper en blanco. De esto me estaba perdidísimo, no sé dónde estaba.
2: ¿Y qué se hace cuando te quedas en blanco?
4: Pues me quedé mirando a mi compañero, miraba a quién le hablaba y digo, me va a tocar a mí hablar.
1: Claro.
4: No sabía qué decir y cogí la última palabra que dijo él y la repetí. Y ya alguien siguió. Dijo, menos mal que me han seguido. Porque
1: y tú improvisas muy bien.
4: Sí, pero cuando estás que todo el mundo te mira y sabes que es tu culpa.
1: Es lo que tiene ser actor.
0: Y claro, que llevas todo el año preparándole esa obra, ¿no?
4: Fíjate lo malos que somos.
1: Que se puso nervioso, el chico se pone. Pero si, ¿quién vino aquí que te empezaste a temblar la mano?
4: Sonia Maddox temblaba un montón.
1: Sonia Maddox, y se puso a temblar.
4: Sonia Maddox,
1: imagínate enfrentarte a un público. Tatiana, rápidamente, ¿quién te hubiera gustado que te diera clase?
3: ¿Quién no me hubiera gustado que me ha dado clase? No voy a decir nombre ni apellido, pero te digo la inicial.
1: Vale.
3: L.A. Es famoso.
1: Y ya lo sé quién es.
3: Sí, porque te lo he contado un montón de veces.
1: Me lo has contado. Voy a utilizar el botón de la censura para decirlo, ¿vale?
3: Sí. Me hizo llorar.
1: ¿Le hizo llorar?
2: Sí. La mato.
3: Y no me tocó su libro. Regaló libros a toda la clase menos a mí.
9: Pero porque te fuiste al baño.
3: ¿A qué casualidad? Y que justo faltaba mi libro.
0: Esa persona es muy especial, ¿eh?
1: Sí, yo la he sustituido en alguna escuela alguna vez y me dicen que es como un poco destroyer.
3: A mí se me quedó grabado en el corazoncito.
1: ¿Qué te dijo? ¿Qué frase te dijo?
3: No, es que me dijo de todo, que no hacía bien las cosas, que no servía mucho para esto, pero bueno, chica, mira, aquí estoy, en Radio Nacional.
0: Esa persona es de las conflictivas. En maquillaje nadie la quería coger cuando yo estaba en Mediaset con ella. Y otra persona que estaba presentando informativos, que no voy a decir el nombre. No,
1: botón de la censura. Vale, ¿qué le pasaba a ella? ¿Qué pasaba? Que nos tenemos que ir, venga.
0: Ella solo podía tocarle el pelo una persona.
1: Eso me había
0: llegado. Y una vez esa persona estaba enferma y la tuvo que peinar para salir en el informativo otra persona. Pues 3 minutos antes de salir a presentar el informativo, se arrancó un mechón.
1: ¡Qué bonito para terminar ahí en todo lo alto! No, lo peor es que yo lo escuché en la época universitaria mía. O sea, imagínate, comienzos de los 2000. Estas cosas sí a veces son ciertas, a veces no. Pero para eso estamos aquí en El Despertador, eso para comentar.
0: Eso te hace entender lo normal que sois todos los de aquí.
1: ¡Que nos vamos, Torito! ¡Gracias!
0: Adiós, Churrita.
1: Adiós, Churrita. ¿El lunes vienes?
0: El lunes aquí estoy de cuerpo presente. Te voy a traer un detallito.
1: Venga, Julia Medina, nos escuchamos la próxima semana.
2: Eso. Y poneros mi canción, hombre.
1: Sí, punto de partida, la estamos escuchando y la vamos a escuchar a tope. Carlos, ¿qué opinan? A seguir cantando.
4: Buen fin de querido.
1: Tatiana Muñoz, besos a Luján.
3: Besos a Luján, feliz fin de semana.
1: Venga, que nos vamos. El domingo, del domingo al lunes, estamos aquí a las 4 de la mañana a tope contigo, compartiendo ya este verano prácticamente. Pasa muy buen fin de semana. Hasta luego.
0: Adiós.

0: ¿Qué tal? Muy buenos días. De viernes 19 de junio, por fin ya es viernes. Rodríguez Zapatero ante el juez.
1: No. Lo reafirmo rotundamente. No tuve ninguna intervención, no hablé con nadie, absolutamente con nadie del sector público sobre el rescate de PlusUltra. Y eso es una verdad incuestionable. No habrá nadie que pueda decir lo contrario. Y por tanto, no ejercí ni el más mínimo influencia, ni la más mínima. Ni nadie me lo pidió.
0: Lo niego
1: ni
0: todo.
1: Nadie me lo pidió.
0: Lo niego todo. La frase más recurrente en este tiempo. ¿Cuántas veces nos ha escuchado usted, amigo oyente, aquí hablando de los presuntos casos de corrupción, esa frase, lo niego todo? Es la declaración ante el juez Calama que Radio Nacional de España lleva compartiendo con usted desde ayer. En las 3 horas de deposición ante el magistrado, Zapatero rechazó la mediación en el caso PlusUltra y tener o haber tenido empresas en paraísos fiscales. Ya se sabía que él había planteado que no tenía intención de hablar de las joyas. Le pidieron un aplazamiento de esa declaración, el juez no lo concedió. Pero lo que descubrimos ayer es lo que el asunto provocaba en el juez. Cierto hartazgo, me parece.
2: Y ahora vamos a las dichosas joyas. Ya sé que creo que se ha recurrido, ¿no?
3: Sí.
2: Bueno, como sabe, el recurso no es suspensivo. ¿Sobre esto quiere prestar declaración o no quiere prestar declaración?
1: No deseo prestar declaración por el recurso que se ha presentado.
0: Bueno, la diferencia del juez con el propio Zapatero y sus hijas. Cualquiera puede entender que sea esta una cuestión muy delicada, hasta dolorosa, diría, para el propio Zapatero. Incluso Borja Sémper, del PP, aludió a ello para no hacer sangre.
4: Yo no voy a hacer sangre con algo que tiene que ver con algo tan sagrado como es el entorno personal. Bastante pesado será para el señor Zapatero haber metido a sus hijas en este lío.
0: El caso es que el juez las imputó ayer, bueno, precisemos, les otorgó la condición de investigadas para su protección legal por estar al frente de una de las empresas que sospecha el instructor habría utilizado para canalizar la llegada de fondos. Reconoce Zapatero que se la recomendó a Análisis Relevante por la solvencia de su agencia WTF, pero dice que por ser sus hijas no habían optado, por ejemplo, ayudas públicas.
1: Permítame que diga que tiene una empresa desde el año 19... Alba no, Alba desde el 2023, que en mi opinión trabajan bien, que tienen trabajadores y que le quiero subrayar, señoría, precisamente por ser quien son, nunca han concursado a una administración pública, podían haberlo hecho, nunca han tenido un contrato con una administración pública, podían haberlo hecho.
0: Testimonio de viva voz en esta mañana en la que hay que volver al caso González Amador, ya sabe usted, la pareja de la presidenta de Madrid, Díaz Ayuso. Hacienda ha remitido al juzgado un informe que fija que el empresario cobró de Quirón Salud 4.400.000 euros entre 2021 y 2024, cuando se supo de la relación con la presidenta, a través de una empresa que no tenía capacitación para realizar los trabajos por los que recibió ese dinero. Esto último no lo dice Hacienda, sino la UCO de la Guardia Civil, que investiga la compra de esa empresa por parte de González Amador por una cantidad muy superior a su valor. Sospecha la UCO que como pago oculto de una comisión. ¿Qué dice la presidenta Ayuso? Respuesta en la Asamblea de Madrid ayer a la interpelación sobre todo esto de la socialista Mar Espinar.
5: Pues mire, no vivo en un ático, pero me encantaría. Lo que sí le digo es que ojalá el grupo Quirón le meta una querella criminal por las barbaridades que dice sobre él. Porque son los cobardes. Siempre difamando a las empresas. En un momento en el que Madrid está como nunca.
0: El presidente Pedro Sánchez, que ayer volvió a apoyar precisamente a Zapatero, con quien aseguró haber estado hablando todos estos días, ha exigido a Núñez Feijóo equilibrio a la luz de lo conocido del entorno de Ayuso. Así.
6: Muchas veces, si se ejerce de Torquemada, habrá que serlo para lo bueno y para lo malo. Y entiendo que ese nivel de exigencia que nos practica a todos, también lo practicará él dentro con las noticias que acabamos de conocer, por ejemplo, de la pareja de la señora Ayuso.
0: Todo esto en pleno mundial, que ahí vamos ahora mismo. Tiene también noticia, nos la trae Jordi Urioso. Hola Jordi, buenos días.
7: Muy buenos días, Juanra.
0: Cuéntanos.
7: Vamos con el lío, hombre, porque tenemos 4 partidos en esta jornada que nos deja de grupo A y grupo B.
3: con claro líder del Grupo A. Hace poco más de una hora terminaba el encuentro entre México y Corea del Sur en Guadalajara. 1-0 a favor de los locales. Les ha sabido a gloria este triunfo porque ya están oficialmente en 16avos, ya que por la tarde República Checa y Sudáfrica empataban 1-1. De esta forma, Corea del Sur tendrá que ganar sí o sí en su próximo partido contra Sudáfrica. Y mientras en el Grupo B, desempate. Suiza le ha ganado a Bosnia-Herzegovina 4-1 y se colocan segundos de grupo, liderando Canadá, que le ha marcado 6 goles, ni más ni menos, 6 a la Qatar de Julen Lopetegui.
8: Y ha sido un partido complicado, por todo lo que podía salir mal ha salido mal, y a veces en el fútbol eso pasa. Tenemos 6 días para recuperar al equipo y afrontar esa final.
3: 2 tarjetas rojas le han pitado a Qatar, se han quedado con 9. La segunda, por el momento más amargo del partido, en una falta muy dura, accidentalmente a Sim Madibo le ha fracturado la tibia al canadiense Ismael Koné. Y la noche nos deja también un comunicado médico de la selección española. Víctor Muñoz no podrá jugar contra Arabia Saudí el domingo. Tiene molestias musculares, se ha vuelto a lesionar durante el último entrenamiento en Chattanooga y es duda, de momento, para los próximos partidos.
0: Gracias, Jordi. Un poquito de música, que estamos de aniversario.
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0: Sheila Blanco, cantando a Mozart a su manera. 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Vamos con el tiempo, Jacob Petrus, buenos días.
10: Buenos días. No hay grandes cambios en las temperaturas, pero el calor volverá a ser intenso hoy en España. Hay numerosas zonas en aviso amarillo por temperaturas de hasta 36 grados en el Valle del Ebro, también al norte de Cáceres, de hasta 38 en la cuenca del Guadiana y de hasta 40 en el Valle del Guadalquivir. Un ambiente muy caluroso que seguirá combinado con algo de calima en nuestros cielos, sobre todo en el sur peninsular y en las Islas Baleares, y con nubosidad de evolución a partir de mediodía, que podrá dejar chaparrones no excesivamente intensos, pero que sí pueden afectar a zonas de los Pirineos, de la Cordillera Cantábrica, del Sistema Central, de la Ibérica, a numerosos puntos del interior, ya no solo en zonas de montaña, a la Comunidad de Madrid, a Castilla-La Mancha, también a puntos de Extremadura. No descartamos que alguna de esas tormentas, de forma muy local, pueda ser en forma de granizo. Esta mañana, con bastantes nubes bajas en el Cantábrico, con vientos de levante moderados en el Estrecho y en las Islas Canarias, con cielo despejado en el sur y variable al norte de las islas de mayor relieve.
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0: Bueno, pues vamos a entrar en el detalle. Ampliación de las noticias, las que le acabo de apuntar y algunas más, que muchas este viernes 19 de junio. Nos trae Lara Hermoso. Buenos días, Lara.
12: ¿Qué tal? Buenos días.
13: Es decir, que yo no he ejercido absolutamente ninguna influencia en el rescate de Plus Ultra y que toda mi actividad profesional ha sido conforme a la legalidad.
12: Es José Luis Rodríguez Zapatero. Los primeros compases de su declaración como imputado ante la Audiencia Nacional, el expresidente del Gobierno negaba ante el juez Calama cualquier papel en el rescate de Plus Ultra. En una grabación que hasta ahora no habíamos escuchado y a la que ha tenido acceso Radio Nacional, lo que sostiene Zapatero es que ha ejercido labores de consultoría para análisis relevante la compañía de su amigo Julio Martínez Julito, pero que todo ha sido legal, que él no firmó ningún contrato, pero que había un acuerdo verbal y que realizaba informes para ellos, para la compañía de Julito, no para Plus Ultra.
13: Los informes son para análisis relevante, subrayo, subrayo. Yo no he tenido ni no he hecho ningún informe.
14: Sí, pero
13: individualizado.
14: Pero sí,
13: para
14: son informes para análisis relevante porque es la empresa que le contrata a usted.
13: No, es la empresa que Plus Ultra contrata análisis relevante. Análisis relevante me contrata a mí para hacer informes.
12: Zapatero, que por cierto no ha querido aclarar si mantenía su amistad con Julito, en cualquier caso la versión ofrecida de su relación laboral con análisis relevante no ha terminado de convencer al juez Calama.
14: Si no hubiera estado usted, análisis relevante, en mi opinión, por lo que veo en los ingresos y los gastos, habría quebrado. No sería
13: bueno,
14: nada.
13: Eso es una...
14: No sé si sabe que
13: es un juicio de valor que tampoco, sí, claro, podríamos contrastar, ¿no?
14: Sí, pero si vemos la...
13: Es una hipótesis, una conjetura.
14: Si bajamos a sus ingresos y gastos, parece que se monta para recibir, digamos, comisiones, porque viendo los clientes...
13: Niego absolutamente, porque en mi vida hablado ni negociado absolutamente ninguna comisión.
12: El contenido de la declaración del expresidente ha trascendido horas después de que, siguiendo la petición de anticorrupción, el juez haya citado como investigadas a su secretaria, Gertrudis Alcázar, y a sus hijas, Alba y Laura Rodríguez Espinosa, las responsables de What the Fab, la empresa que maquetaba los informes que su padre realizaba para Análisis Relevante, dice Zapatero, que pidió a Julito que las contratara, pero que lo hizo porque trabajaban bien.
13: Le propuse al señor Julio Martínez, en su condición de empresario de Análisis Relevante, le propuse que podían mis hijas, con su agencia de digital, de comunicación, prestar una colaboración formal con Análisis Relevante, que en mi opinión trabajan bien, que tienen trabajadores.
12: Lo que creen los investigadores es que esa empresa tuvo un papel instrumental en la canalización, ocultación o facilitación de operaciones relevantes para los hechos que están investigando. El portavoz del PP no ha querido entrar en este asunto, no quería hacer sangre, mantiene la prudencia Borja Sémper.
4: Yo no voy a hacer sangre con algo que tiene que ver con algo tan sagrado como es el entorno personal. Bastante pesado será para el señor Zapatero haber metido a sus hijas en este lío.
12: Y entre tanto, el presidente del gobierno redobla su apoyo a un Zapatero, confirma que ha hablado durante todos estos días con él, que confía en su inocencia y transmite a Pedro Sánchez su empatía tras la imputación de sus hijas.
6: Sobre la imputación de las hijas, yo simplemente trasladarles a ellas y a la familia de José Luis Rodríguez Zapatero toda mi empatía y solidaridad, y esperemos que efectivamente todo se pueda aclarar y que en efecto pues se pueda proclamar lo que él defiende, y es su inocencia.
12: Más cola van a traer estas palabras de Sánchez a cuenta de las joyas incautadas en el despacho de Zapatero, tasadas en 1.300.000 euros. Dice Sánchez que todos los presidentes reciben regalos.
6: Hay que ser conscientes de que la España de 2007 no es la España de 2026, ni la legislación de hoy es la legislación de 2007. Por tanto, bueno, yo creo que afortunadamente en esto también pues se ha legislado, se ha regulado, y bueno, vamos a esperar a ver las aclaraciones que haga el presidente Zapatero al respecto, ¿no?
12: Zapatero todavía no ha dado explicaciones en la Audiencia Nacional por esas joyas, pero Sánchez parece dar por válida la tesis de que fueron un regalo de Arabia Saudí en 2007, algo que, por cierto, negó en su momento el portavoz informal del expresidente Luis Arroyo. El jefe del Ejecutivo cerraba filas con Zapatero desde Bruselas, donde participa en una cumbre europea y donde confirmaba que trabajarán por aprobar presupuestos generales en 2027. ¿Qué pasará si no los aprueba? ¿Convocará elecciones?
6: Si se tienen que tomar decisiones, pues las tomaremos pues efectivamente cuando se produzcan estas hipótesis. Pero sobre hipótesis yo no me quiero pronunciar, porque efectivamente ahora estamos en la elaboración de los presupuestos, en su presentación, en su defensa y en su negociación para un potencial acuerdo.
12: No quiere lucubrar, pero el diálogo con Sabin Etxea, con el PNV, es fluido. Los nacionalistas vascos van a negociar las cuentas públicas. Y además Sánchez ya se ha comprometido a que no habrá superdomingo electoral en 2027 y tal vez podría haber unas generales antes de mayo. En cualquier caso, el deseo del Ejecutivo es, como decimos, agotar la legislatura, y la buena marcha de la economía española es su carta de presentación. El Banco de España mantiene su previsión de crecimiento en el 2,3%, pero eleva al 3,6% la inflación media en este año, en 2026, y advierte de que la situación inmobiliaria va a ir a peor. Cristina Ganoza, cuéntanos.
15: Faltan 750.000 viviendas y la situación se seguirá agravando, según el Banco de España, por el desequilibrio entre una fuerte demanda y una oferta que se contrae ante la falta de suelo, un parque público de vivienda insuficiente, los problemas de mano de obra en el sector y las viviendas turísticas, que representan un 10% de las casas de alquiler, aunque en el centro de algunas ciudades suponen casi la mitad del total. Ese desequilibrio presiona sobre los precios y hace que acceder a una vivienda cada vez sea más difícil. Es algo que afecta especialmente a jóvenes y población extranjera, pero que también notan ya rentas medias y altas. En ciudades como Madrid, Barcelona y Málaga hay que dedicar 10 años de ingresos para adquirir una casa, y la edad media de los compradores roza los 47 años. El Banco de España no ve riesgos de burbuja, pero sí reconoce que la crisis de la vivienda puede dañar al mercado laboral y a la economía. Aún así, mantiene sus previsiones de crecimiento y cree que los efectos de la guerra se compensarán con otros factores. Pero el encarecimiento de la energía sí pasará factura a la inflación. El supervisor empeora su previsión para este año hasta el 3,6%.
12: Alberto González Amador, el novio de Isabel Díaz Ayuso, se embolsó casi 4,5 millones de euros de Quirón Prevención entre 2021 y 2023. Su relación con la presidenta de la Comunidad de Madrid trascendió en la primavera del 21 y Quirón Prevención es la filial del gigante de la sanidad privada madrileña. La cuestión es que, según la UCO, la empresa de González Amador no tenía capacidad para hacer los trabajos que supuestamente facturó al grupo Quirón. Entiende el Instituto Armado que no tenía plantilla ni medios técnicos. El ministro de Transformación Digital y líder de los socialistas madrileños no ha tardado en pedir la dimisión de Ayuso. Escuchamos a Óscar López.
16: Exigimos la dimisión inmediata de la señora Ayuso. Una vez más, hoy hemos confirmado la verdad. Y la verdad es que la señora Ayuso coge el dinero de todos los madrileños, se lo da a una empresa privada de sanidad que se llama Quirón, que luego se lo devuelve a la señora Ayuso a través de su novio.
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12: Finalmente, hoy no se va a firmar nada en Ginebra, en Suiza, aunque las conversaciones entre Irán y Estados Unidos para poner fin a la guerra siguen en marcha. La Casa Blanca alega problemas logísticos para retrasar el viaje de J.D. Vance, el vicepresidente de Trump, por cierto, muy beligerante con Israel en las últimas horas.
17: Donald J. Trump is the only head of state in the entire world who is sympathetic to the nation of Israel at this moment in time.
12: Donald J. Trump es el único jefe de Estado en todo el mundo que simpatiza con la nación de Israel en este momento. Si yo estuviera en el gabinete del gobierno israelí, tal vez no atacaría al único aliado poderoso que me queda en todo el mundo. Eso es lo que dice J.D. Vance. Hay malestar en Washington por las críticas de Tel Aviv al acuerdo alcanzado con Irán. La espada de Damocles que pende sobre ese pacto es la posibilidad de que Netanyahu ataque el Líbano dando al traste con la operación de paz. Y no olviden que otra de las obsesiones de Trump es Cuba, hacerse con el control de la isla. Esta madrugada, la Asamblea Nacional ha aprobado un paquete de reformas que buscan liberalizar y descentralizar la economía cubana, pero niega el presidente Díaz-Canel que este movimiento responda a las presiones de Washington. Detalles, Beatriz Diaño.
18: Cuba busca un poco de luz en medio de los apagones, las protestas y las presiones de Estados Unidos, con una apertura al mercado sin precedentes. Esta estrategia pretende funcionar como un balón de oxígeno ante el desabastecimiento crónico que atraviesa el país, una crisis de la cual Washington y La Habana se responsabilizan mutuamente. Con un paquete que supera las 170 reformas, la cúpula comunista reconoce que son tiempos de transformación y que el modelo actual está agotado. El plan para dinamizar la actividad financiera incluye la autorización de la banca privada, de inversiones de cubanos en el exterior, así como la reducción de la burocracia para agilizar el comercio internacional y la creación de pequeñas empresas. Sin embargo, la reestructuración también sacude el andamiaje del Estado mediante el recorte de ministerios y la descentralización municipal. Contempla además la retirada de subsidios de los que hoy depende fuertemente la población.
12: Estamos a 2 días de la segunda vuelta de las elecciones colombianas. Los sondeos colocan como favorito al ultraderechista de la Estrella, pero el candidato de la izquierda no pierde la esperanza, no deja de remar. El objetivo de Iván Cepeda es seguir la senda iniciada por Gustavo Petro. En Bogotá hay un enviado especial de la Radio Pública de Radio Nacional, Santiago Barnuevo.
19: Iván Cepeda es un defensor de los derechos humanos de largo recorrido y ha sido congresista más de 3 lustros. Es un actor clave a la hora de entender cómo negociando se desmovilizó a la guerrilla de las FARC y ahora insiste en que su proyecto es el de la paz para Colombia.
20: Y derrotaremos a la extrema derecha y su proyecto de muerte sobre nuestro país.
19: Cepeda se ofrece como continuación del que ha sido el primer gobierno progresista de la historia del país y defiende que si gana seguirá con las políticas de izquierda del presidente Petro.
21: Te toca tirar para la izquierda porque Petro nos probó de que sí se podía.
22: Porque pues los jóvenes también, como está, le estamos esperando un cambio. Y pues yo creo que Gustavo Petro pues nos ayudó mucho.
19: El candidato progresista también es consciente de que el actual presidente espanta a muchos votantes. Y como nos contaba en Radio Nacional, su candidata a la vicepresidencia, Aida Quilcué, apuestan por un diálogo nacional.
23: Ese tema del odio, del racismo y la polarización tenemos que revisarlo y por eso hablamos de ese gran acuerdo nacional con los que no están de acuerdo con nosotros.
19: Un candidato que ha pasado de ser favorito en primera vuelta a tener que soñar con una remontada suficiente que le permita lograr esa presidencia por la que peleaba su padre en los años 90 cuando fue asesinado.
12: Gracias, Santi. Entre tanto, en Reino Unido ya sabemos que el alcalde de Manchester, el laborista Andy Burnham, ha ganado el escaño de Makerfield en el noroeste de Inglaterra y con su llegada a la Cámara de los Comunes podrá ya desafiar el liderazgo del primer ministro británico, de Keir Starmer. El primer paso será forzar este verano unas primarias en el Partido Laborista. La aplicación de la ley ELA avanza a varias velocidades, con comunidades en las que algunas familias siguen sin recibir atención efectiva o renuncian a las prestaciones por los copagos, y con otras que ya están abonando ayudas para cuidados especializados. Luis Valles, ¿qué tal? Buenos días.
1: ¿Qué tal? Buenos días. Entre esas personas están las que tienen reconocido el grado 3 Plus y para las que Derechos Sociales aprobó una ayuda de 10.000 euros financiada al 50% por las comunidades. Precisamente la inequidad en ese reparto dibuja, según el estudio de Conela, una España a varias velocidades. Solo son 6 las regiones que prestan esas ayudas. Comunidad Valenciana, Castilla y León y Cataluña lideran el despliegue. La comunidad ya cuenta con 54 personas que reciben prestaciones. A la cola, Andalucía, Castilla-La Mancha, Aragón y Baleares. Y esto genera un gran problema a los enfermos y a sus familias, porque según Pepe Jiménez, presidente de Conela,
2: desistir de nuestra lucha contra la enfermedad y dejar de vivir cuando tenemos un derecho ya reconocido y que debería estar en la práctica para las personas que lo necesitan.
1: Otro dato que marca esa desigualdad, el copago. Extremadura y Castilla y León no lo aplican, pero atención, en Castilla-La Mancha los copagos son tan elevados que algunas familias renuncian a las prestaciones. Recordemos que en España hay unos 4.500 enfermos de ELA y las ayudas, como decimos, llegan de manera desigual. El problema es que estos enfermos no pueden esperar, porque de esas ayudas depende si eligen seguir viviendo o no.
12: Gracias, Luis. Los premios Fronteras del Conocimiento se han entregado este jueves en una gala celebrada en Bilbao y allí se han escuchado llamamientos, claro, a incrementar, a subir la inversión en ciencia. Rosa Basteiro, cuéntanos.
5: 8 premios para 12 galardonados por traspasar con su trabajo e investigación las fronteras del conocimiento. 8 premios entregados en una gala de la que destacamos el discurso del físico español Pablo Jarillo, reconocido en la categoría de ciencias básicas, por descubrir un ángulo mágico que, aplicado a determinados materiales, puede cambiar sus propiedades. Aprovechó su discurso en la gala para pedir más inversión en ciencias básicas.
7: Cuando los físicos inventaron los relojes atómicos, nadie se imaginaba que serían la base de la navegación por GPS. La investigación, motivada por la curiosidad, da frutos a largo plazo. Y necesitamos que la sociedad, los políticos, los filántropos y el sector privado la apoyen.
5: Junto a él recibieron el premio Fronteras del Conocimiento, entre otros, los creadores de las terapias CAR-T, los padres del algoritmo que garantiza la seguridad de nuestras comunicaciones digitales y la compositora surcoreana Eun Suk Jin.
12: Información de servicio, porque los termómetros van a dispararse. Este fin de semana vamos a sufrir la primera ola de calor del verano y es muy importante extremar las precauciones para evitar sustos, para evitar problemas de salud. Ana Galarza, hola, buenos días.
24: ¿Qué tal? Buenos días. Los últimos 4 años han sido los más cálidos de la serie histórica, por eso hay que interiorizar los consejos ante el calor.
25: Vamos los toldos.
26: Agua fría. Un poquito las persianas.
24: Es decir, hidratarse y mantener fresca la vivienda, pero también evitar el deporte al aire libre en las horas centrales del día. Son las recomendaciones más conocidas, pero los médicos piden tener en cuenta otras, en especial los riesgos derivados de algunos medicamentos. Enrique Mascarós, médico en Valencia.
27: Como son los tranquilizantes antidepresivos, pues que realmente también tienen otros mecanismos por los cuales pues impiden la pérdida de calor y entonces agravan el golpe de calor.
24: Porque cuando se desencadena el golpe de calor, recuerda el doctor, puede ser tarde.
27: Hay gente que fallece de esto, entonces claro, cualquier muerte evitable, cualquier motivo que lo puedas poner remedio para que no ocurra, pues es una pena que la gente pues no lo tome en serio.
24: Los grupos más vulnerables ante el calor son los niños, las embarazadas y las personas mayores. Y el doctor subraya, los golpes de calor son como los cortes de digestión, existen y hay que prevenirlos.
12: 6:24, 5:24 en Canarias.

0: Año y medio dedicado al Museo Thyssen-Bornemisza de Madrid a restaurar Venus y Cupido, cuadro obra imprescindible de Rubens. Le han quitado el barniz amarillo para que la luz que pintó el artista alemán pueda apreciarse en todo su esplendor. Y pueden hacerlo, pueden verlo de cerca, por cierto, hasta el próximo 13 de septiembre en la Pinacoteca madrileña. Sonia Castellani.
1: Fue el pintor favorito de Felipe IV de España, pero Rubens se quedó esta obra para su disfrute. Venus y Cupido estaba en su casa cuando murió. Se inspiró en un cuadro de Tiziano, su maestro, pero no es una mera copia porque aquí el artista alemán nos presenta a una Venus anticlásica. Está girada, fragmentada, porque a pesar de su juventud el pintor ya tenía una voz propia. La piel, los ropajes son especiales señas de identidad de Rubens, pero aquí el barniz, oxidado por el tiempo, había oscurecido estos colores. Le hacía falta una limpieza que ha acabado desvelando otros secretos. Alejandra Martos, restauradora.
2: Aplica una capa de blanco de plomo únicamente sobre las figuras. Tenía toda la intención de hacer que sus figuras resaltaran muchísimo más que el resto. Es casi como si quisiera que la luz saliera de ellas, ¿no? Pero con el barniz amarillento no lo veíamos tan bien.
1: Luz infrarroja, radiografías y un año y medio de trabajo que han desvelado que Rubens no dudó en lo que quería pintar. Lo tenía muy claro, un dibujo firme y sólido que estará en la Sala 19 del Thyssen de Madrid hasta mediados de septiembre.
0: ¿Qué tal, Lucas?
3: Muy bien. Ya de viernes, ya sabes, yo aquí, encarando el fin de semana.
0: Aquí escuchando eso de la restauración del Thyssen. Qué familia, ¿eh? Porque la restauradora del Thyssen que habla es la hija de Rafael, del cantante, Alejandra Martos.
3: No sabía.
0: Pues sí. Alejandra Martos, restauradora del Thyssen, es la hija de Rafael, o Rafael. Ala.
3: Lara Hermoso no pierde la oportunidad de deslizar alguna noticia.
0: Hoy puede ser mi gran noche. Hasta luego, Lucas.
3: Vamos. Estaba pensando si la cantaría. Es momento para la buena noticia con Marina Corredor. Buenos días, Marina.
4: Muy buenos días.
3: Ayer hablábamos de Nueva Zelanda y sus nuevas zonas marítimas protegidas y hoy nos vamos a la Polinesia Francesa, como nos gusta viajar además, por la misma razón.
4: Sí, el gobierno polinesio ha anunciado que va a ampliar esa red de protección marina de su país en unos 520.000 kilómetros cuadrados. Lo va a hacer alrededor de las Islas Australes y Marquesas. Una vez que entre en vigor esta ampliación, la Polinesia Francesa tendrá protegidos 1,4 millones de kilómetros cuadrados, el 30% de sus aguas, y se va a convertir además en la zona de protección marítima más grande de todo el planeta. Tiene como nombre, por cierto, Tainui Atea. Estas zonas de las aguas de los archipiélagos que componen la Polinesia Francesa tienen una gran riqueza de flora y de fauna. Conviven en ella 21 especies de tiburones, 176 de coral y alrededor de 1.000 especies de peces diferentes junto con aves marinas. Una medida que va a beneficiar a todos los ecosistemas de la zona, pero también a las poblaciones nativas de las islas que han participado de manera activa en la preservación de este entorno. Un esfuerzo colectivo de organizaciones y de gobiernos que va a proteger todavía más las aguas del Pacífico y que va a ayudar a conservar un ecosistema rico y único.

0: A ver, me suena la voz, pero sería incapaz de decirte, de ubicártelos, de identificártelos. ¿Quiénes son?
1: Quizás si viste la película de Top Gun Maverick.
0: No, ¿para qué te voy a engañar? Y voy a engañar a los oyentes, no.
1: Pues escuchamos a One Republic, banda estadounidense, vale, que va a estar mañana sábado 20 en Madrid, en el Palacio de Vistalegre, dentro de su gira Escape to Europe. Van a estar presentando las canciones de su último disco llamado Artificial Paradise.
0: Y eso de escapar a Europa lo piensan unos cuantos allí en estos tiempos en Estados Unidos,
1: Esta fecha, por cierto, también es la que ha elegido el grupo después de tener que cancelar el concierto que iban a dar en noviembre de 2025 en Madrid por motivos de salud, y después de esta parada en nuestra capital, el día 23 de junio van a estar en Luxemburgo, el 25 en Budapest y el 27 de junio en Viena. Así que si nos apetece viajar, tenemos la oportunidad de escucharlos en directo allí. Por cierto, además, Artificial Paradise es el sexto disco del grupo. Ain't Worried, como decíamos, apareció en la película Top Gun Maverick y se ha reproducido más de 3.000 millones de veces. A lo mejor alguien la tuvo en repetición bastantes días.
0: O no.
1: O no. Yo es que soy muy de poner las canciones en repeat. Algunas que me gustan las suelo dejar en bucle.
0: Pero en repeat y en bucle. ¿Y una y otra vez?
1: Sí.
0: Hay muchas que me gustan, bueno, pues escuchas el disco, escuchas dos o tres más y luego vuelves otra vez, pero en bucle.
1: Yo sí, en bucle.
0: Qué joven eres. Gracias, Marina Corredor.
1: Gracias.
0: Hasta luego.

0: Son las 6:30 de la mañana, las 5:30 en Canarias y estamos empezando el viernes con ustedes de la Radio Pública.
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0: A ver, a quién felicitamos hoy, el 19 de junio, San Romualdo. O sea, felicidades a los Romualdos, que no Ronaldos, los Romualdos, porque hoy es su santo. ¿Quién era San Romualdo? Pues un monje italiano del siglo X, el fundador de la famosa orden de los camaldulenses. San Gervasio y San Protasio también se celebran hoy. Eran hermanos y mártires del siglo II, venerados como los, también italianos, como los primeros santos de Milán. Santa Juliana Falconieri, hoy vamos de Italia, virgen y fundadora de las Siervas de María. San Deodato, obispo que vivió en el siglo VII, y bueno, tenemos un español. Hoy es San Lamberto. San Lamberto de Zaragoza, agricultor aragonés del siglo VI.
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0: Bueno, además de por fraude fiscal, Alberto González Amador está siendo investigado por presunta corrupción en los negocios. Un informe de la UCO ha revelado que la pareja de Ayuso recibió más de 4 millones de euros de Quirón Prevención entre 2021 y 2023, en sus primeros años, cuando se conoció la relación entre ambos. El grupo hospitalario habría pagado a sus empresas por servicios de consultoría. Pero, según la Guardia Civil, el informe al que hacemos referencia es del propio Ministerio de Hacienda. Pero según la Guardia Civil, la empresa por la que habría recibido ese dinero por servicios de consultoría carece de los medios necesarios para prestar esos servicios. Es que en 2020 era un negocio de estética. González Amador se lo compró por 500.000 euros a la mujer de un directivo de Quirón. La UCO relaciona con un presunto delito de soborno. Más detalles, Francisco Pérez.
4: La relación empresarial entre Alberto González Amador y Quirón se disparó en 2021 al poco de comprar González Amador una empresa sin actividad a la mujer de su socio, Fernando Camino, por 500.000 euros. Y también de conocerse, ocurría ese año, su relación con la presidenta madrileña, Isabel Díaz Ayuso. Según un informe de Hacienda remitido al juzgado, al que ha tenido acceso Radio Nacional, en 3 años las empresas de González Amador facturaron al grupo Quirón 4,4 millones de euros. Hacienda, de hecho, investiga la actividad del grupo y pide al juez suspenderla para dar prioridad a la judicial, lo mismo que solicita también para el propio Fernando Camino. Esta persona, la empresa que dirige, Quirón Prevención, y su mujer, Gloria Carrasco, aparecen en el centro de la investigación de la UCO de la Guardia Civil por la compra de González Amador de la empresa de Carrasco por 500.000 euros. Una operación que la Fiscalía considera que pudo ser el pago de una comisión encubierta por un negocio facilitado por el propio Camino durante la pandemia. Los investigadores no encuentran el motivo de por qué se pagó esa cantidad, más aún cuando la empresa no tenía actividad, ni empleados, ni tampoco medios para dedicarse, como luego ocurrió, a las labores de consultoría. De hecho, esta empresa llegó a facturar a Quirón Prevención en 2021 327.000 euros masiva, 10 veces más que su volumen de negocio de los años anteriores.
0: El presidente del gobierno mantiene su apoyo a José Luis Rodríguez Zapatero, con el que dijo ayer que ha hablado en varias ocasiones desde que trascendió su investigación. Le ha trasladado, ha dicho el propio Sánchez, su ánimo personal y la confianza en su inocencia. Lo ha dicho en Bruselas, donde ha confirmado que el gobierno quiere agotar la legislatura, aunque por primera vez el jefe del Ejecutivo ha dicho que valoraría un adelanto electoral si no consigue aprobar unos presupuestos de 2027, que el PNV se ha abierto a negociar. Leticia Arenas, cuéntanos.
5: Sí, la bancada socialista del Congreso rompía ayer en aplausos cuando en una de las semanas más complicadas que recuerdan conseguían aún así sacar adelante sus iniciativas. Decía el presidente del gobierno que demuestra que la legislatura sigue en pie y de hecho Pedro Sánchez se muestra dispuesto a sudar la camiseta, es una expresión literal, para tratar de aprobar unos presupuestos.
6: Por mucho que se hable de estas cuestiones, de si hay moción de censura, si hay que anticipar elecciones y demás, la vida continúa. El gobierno actúa.
5: En Moncloa entienden que el PNV les ha regalado aire, al menos para los próximos 6 meses, al abrirse a negociar las cuentas. Y el propio Sánchez deja en el aire por primera vez la posibilidad de adelantar elecciones si caen los presupuestos. De momento, dice, no quiere pronunciarse sobre hipótesis. Lo que sí va a ocurrir es que empezarán a sentarse desde ya con los socios. Maribel Vaquero.
7: Sí sabemos y sí nos han asegurado que se van a presentar y estamos a la espera de tener ya las reuniones bilaterales para poder hablar de ellos.
5: El gobierno llama a los socios e incluso a Junts a negociar. A los de Puigdemont les tientan también desde el Partido Popular, pero para una hipotética moción de censura que de momento Feijóo no se decide a presentar.
8: Que si realmente lo que dicen es lo que están dispuestos a hacer, hagámoslo.
5: Junts cree que cualquier movimiento del gobierno que no sea convocar elecciones es engañar a los ciudadanos.
0: Bueno, hemos escuchado a Pedro Sánchez en el Consejo Europeo, una cumbre en la que los líderes de la Unión han acordado que explorarán nuevas medidas

0: Especial. Sin embargo, algunos gobiernos, como los bálticos, no están por la labor de hablar con Moscú. Al otro lado, tiene que haber alguien que quiera negociar, afirma el primer ministro letón, Andris Kulberg. Solo algunos líderes habrían tenido conocimiento de la llamada a Moscú antes de producirse. Dentro de la reunión, el presidente Zelensky ha pedido a Europa una vía rápida para que Ucrania entre en el club comunitario.
1: Could be a fast track. I know that not everybody loves it, but...
0: El propio Zelensky reconoce que no todos los países ven con buenos ojos su rápida adhesión y las conclusiones de la cumbre no dan plazos para que Ucrania pueda abrir todos los bloques de negociación con Bruselas.
2: El protagonismo de hoy de esta cumbre será para la situación en Oriente Próximo, a raíz del acuerdo entre Estados Unidos e Irán y las perspectivas de que el estrecho de Hormuz se reabra. Finalmente, hoy no habrá acto oficial en Suiza para firmar un texto que muchos creen que favorece claramente a Teherán. Por eso, entre los estadounidenses arrecian las críticas al presidente Donald Trump, ataques que llegan incluso desde dentro de su partido, el republicano, corresponsal en Washington, María Corou.
3: El acuerdo no ha sido bien recibido en los Estados Unidos. Incluso algunos congresistas republicanos lo critican. Irán ha salido fortalecido, nosotros debilitados, dice el senador republicano Bill Cassidy, quien critica el fondo de 300.000 millones de dólares para reconstruir Irán y el permiso para que venda su petróleo. El senador Roger Wicker, también republicano, comparte el diagnóstico de que Teherán ha ganado. No es lo que esperábamos, dice Wicker, quien critica también las presiones a Israel para salir del Líbano. Desde la Casa Blanca, el vicepresidente asegura que los beneficios económicos a Teherán se desbloquearán si cumple su parte del acuerdo, pero no especifica cómo lo van a controlar y pide confianza como si fuera un acto de fe. Tengan un poco de fe en el presidente. La idea de que va a cerrar un acuerdo malo para los Estados Unidos es absurda, dice J.D. Vance.
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2: Viernes 19 de junio, a partir de este fin de semana, con el cierre del curso escolar, son muchos los que empiezan las vacaciones de verano. Y hemos conocido un informe que indica que el 90% de los españoles hará algún viaje este verano, el 90%. Así que casi nadie renuncia a hacer una escapada. Sin embargo, cada vez acortamos más esas vacaciones y la mayoría apuesta por destinos nacionales, sobre todo de playa, Ushuaia y Astorza, cuéntanos.
5: Sí, este año las vacaciones serán más cortas, una semana de media. Serán cerca de casa y sin gastos extraordinarios. Después de años de subidas, nuestro presupuesto para viajar se mantiene casi como el del año pasado. Marcos Franco, de la Unión Nacional de Agencias de Viaje.
6: Y veníamos de 5 años de crecimiento en cuanto al gasto medio por persona. Se sitúa en 737, que son 2 euros menos que el año pasado, 739 de media por persona, con lo cual vemos que el gasto también se estabiliza.
5: Miraremos el bolsillo ante la subida de precios, pero 9 de cada 10 no renuncia a disfrutar de las vacaciones. Si hace falta, pedirán un crédito.
6: La financiación sigue creciendo. Ahora mismo un 46% de los que vamos a salir de vacaciones nos planteamos financiar estas vacaciones, con mayor incidencia todavía en algunos grupos de edad.
5: El español viajará en coche a un destino de playa, los preferidos Levante y Andalucía, aunque la costa norte vuelve a estar de moda. Los hoteles siguen siendo los alojamientos preferidos, pero bajando, suben los apartamentos turísticos.
2: Y llegó el día. Hoy viernes hablamos de estrenos con una gran llamada al público familiar. Ya está en cines la quinta entrega de Toy Story, la quinta. Los juguetes más famosos de la televisión regresan a la gran pantalla, esta vez frente a una nueva amenaza. Resume todas las novedades Susana Santaolalla.
7: Los juguetes están de vuelta.
8: Hola, soy Lilipad. ¿Vamos a jugar?
9: ¡La extinción! ¡Otra vez no!
7: Toy Story 5 con Buzz Lightyear, Woody, Jessie y el resto de la pandilla regresan 7 años después. En esta ocasión se enfrentan a una tablet con mucho carácter. Turno para un grito de libertad.
10: No estoy en crisis, ¿vale? Déjame tranquila de una vez.
11: La vida es esto. Es imposible no vibrar con nadie más.
7: Viva, tragicomedia contemporánea, premio revelación en la Semana de la Crítica del Festival de Cannes de este año. La cinta está dirigida y protagonizada por la española Aina Clotet.
12: Es un bailarín. Trabaja en mi fundación en Ciudad de México.
7: Dreams, del mexicano Michael Franco, refleja el enamoramiento de una dama de la alta sociedad y un joven bailarín de ballet. Seguimos con un inquietante thriller.
13: Pensé que tú morirías antes.
7: En habitación número 13, un hijo regresa a su casa familiar para ayudar a su madre, quien sufrió un ictus que la dejó clínicamente muerta varios minutos.

0: sospecha que algo demoníaco ha seguido a su madre desde el otro lado.
1: ¡Eso! ¡Quita!
2: ¡Ven, que no hay dinero!
0: Terminamos con 15 pruebas de amor bajo el mismo sol o la cinta francesa. Caso 137.
3: ...6.42 en Canarias, 5.42.
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3: México se convierte en la primera selección del Mundial que asegura su presencia en la siguiente ronda y estamos muy pendientes en la selección de la selección española de Víctor Muñoz. En la selección estamos pendientes de Víctor Muñoz porque se ha vuelto a lesionar. Juan Martín, buenos días.
5: ¿Qué tal, Juanra? Buenos días. Pues tras la octava jornada, una de las anfitrionas, el combinado azteca, que pone rumbo a los 16avos de final del Mundial, tras esa victoria por la mínima ante Corea del Sur en el encuentro que ha finalizado hace poco más de una hora. Jordi Urios, buenos días.
6: Buenos días, Juan. 1-0, gol de Luis Romo en el minuto 50, centro de Quiñones, y después de un heroico paradón del guardameta surcoreano, Romo recogía el rechace y al despiste, ¡boom! Se ha sabido a gloria, enloquecía el estadio y tras este, alguna otra oportunidad de encajar gol. Hacia el 90 de partido los coreanos respondían y han estado cerquísima de empatar, pero no lo lograba Cho Hwesung. La salvaba con las manos el portero mexicano Raúl Rangel. El técnico azteca Javier Aguirre ha reconocido lo duros que han sido los surcoreanos, pero se pueden imaginar cómo se sentía tras el partido.
7: ¿Qué te deja más contento? ¿Los dos triunfos, el cero, la calificación ya?
8: Esto, cabrón, esto mejor.
5: Pues en ese grupo A que lidera México con 6 puntos, después Corea del Sur con 3, Chequia y Sudáfrica con 1 punto tras el empate a 1 de estas dos últimas selecciones. El conjunto centroeuropeo dominó el encuentro desde el inicio con ese zurdazo de Sadilek a los 5 minutos y a 10 para el final. Una mano de Sulk dentro del área derivó en ese penalti que transformó Mokoena en el 82 y que deja tanto a Chequia como a Sudáfrica tras este empate a 1 con opciones de clasificación si ganan su último partido. En el grupo B, set en blanco de Canadá ante Qatar para que esta otra anfitriona, Jordi, Canadá, se coloque primera de grupo.
6: Sí, primera victoria en un Mundial para Canadá. ¿Y de qué manera? Le han marcado 6 goles a Qatar, con hat-trick incluido del delantero de la Juventus, Jonathan David. Los norteamericanos han sido muy superiores durante todo el encuentro. Antes del 45 ya iban 3 goles por delante. Y los de Julen Lopetegui con 1 menos tras la roja a Homam El Amin. La segunda tarjeta llegó en el 53 para Asim Madibo después de una durísima entrada a Ismael Koné, que le ha dejado la tibia fracturada.
9: First of all, I want to wish all the best for Koné.
6: Era lo primero que hacía Lopetegui en rueda de prensa, desearle lo mejor y una pronta recuperación a Koné, que se pierde el resto del Mundial. Un partido para olvidar, el de los catarís, a los que les queda uno más de esta fase de grupos la semana que viene contra Bosnia.
5: Gracias. Jordi, empatada a 4 puntos con Canadá, Suiza, tras superar también de forma amplia 4-1 a Bosnia, que cuenta con un punto igual que Qatar, el conjunto ex-yugoslavo. Los 5 goles de ese Suiza-Bosnia-Herzegovina llegaron en los últimos 20 minutos de partido. Manzambi abrió la lata en el 74 con el primero de su doblete. 6 minutos después, el conjunto balcánico se quedó con uno menos tras la expulsión de Muhamerovic. Tras una entrada clara en Bolo, siendo el último defensor, Vargas amplió en el 84 para Suiza. Magnić con una volea cortaba para los bosnios en el 93. Y 4 más tarde, en el 97, Xhaka colocaba el 4-1 final tras anotar el penalti cometido por Dedić sobre Jeques. Menú para hoy viernes: Estados Unidos-Australia, las 9 de la noche a la peninsular, por la 1 de Televisión Española, y después contamos aquí en Tablero Deportivo a las 12 de la noche, hora peninsular, el Escocia-Marruecos, y a las 2 y media de la próxima madrugada, el Brasil-Haití, y a las 5 de la madrugada se va a jugar el Turquía-Paraguay. En la selección española, muy pendientes del nuevo fichaje del Liverpool, Víctor Muñoz, porque se ha vuelto a lesionar. Desde Chattanooga nos amplía nuestro enviado especial, Antonio Muelas, buenos días.
10: Buenos días. La selección parte rumbo hacia Atlanta, donde jugará el domingo ante Arabia Saudí, el segundo partido del Mundial después del tropiezo ante Cabo Verde. El seleccionador nacional Luis de la Conte podría introducir cambios como la entrada de Lamine Yamal y la de Dani Olmo. El que no va a estar seguro es Víctor Muñoz, quien sufrió ayer una dolencia muscular adicional a la que padecía y será baja en los dos próximos partidos. Ha detectado el seleccionador los problemas que se vieron en el partido ante Cabo Verde. El domingo en Atlanta espera Arabia Saudí. Hoy viaje a la capital de Georgia, mañana ruedas de prensa y última sesión preparatoria.
5: Gracias, Antonio. Anoche pasaba por Tablero Deportivo aquí en Radio Nacional el centrocampista de la selección, Marcos Llorente, que se expresaba así sobre cómo se encuentran tras empatar en el estreno ante Cabo Verde.
2: No es preocupación porque tenemos las cosas muy claras. Entonces, cuando tienes las ideas claras y eres autocrítico y sabes lo que has hecho mal, simplemente es corregirlo y dar esa tranquilidad, que además creo que esta selección se la ha ganado. Entonces, mucha calma y estoy seguro de que el próximo partido saldrá todo muy bien y se alejarán esas dudas para quien las tenga.
5: Y en las últimas horas hemos escuchado también al lateral de La Roja, Marco Curella, que ha explicado cómo se ha forjado su fichaje por el Real Madrid.
11: Fue muy rápido, me llamaron a la mañana y me dijeron que, bueno, que los clubes ya tenían más o menos todo hablado, que si quería ir para allí, y la verdad que no tuve ninguna duda. Creo que era un paso importante, un gran paso en mi carrera. Y nada, en un día, día y medio ya lo teníamos hecho, así que por mí mucho mejor.
5: Además del Mundial en el ámbito polideportivo, el Barça ha conseguido en la prórroga la victoria en el primer encuentro de la final por el título de la Liga ACB de baloncesto, con récord de anotación 112-113, 215 puntos. Juan Carlos Sánchez regresa al Real Madrid para dirigir su sección de baloncesto. Chus Vidorreta, nuevo entrenador de Unicaja, en la final por el título de fútbol sala. Segunda victoria del Barça, 6-1 ante el Pozo de Murcia. Buen inicio de John Ram, -2 en el Abierto de Estados Unidos de golf. Alex Márquez, que recibe el visto bueno para participar en la primera tanda de entrenamientos libres esta mañana en el Gran Premio de la República Checa, un mes después de esas graves lesiones en Cataluña. Y en tenis, Davidovic, clasificado para los cuartos de final de Queens en Londres.
3: Gracias, Juan.
5: Hasta ahora.
3: Hasta dentro de un rato. Ahora es momento de repasar a las 6:49 la prensa nacional. Juan Antonio Aparicio, buenos días.
12: Muy buenos días.
3: Las novedades del caso José Luis Rodríguez Zapatero copan hoy buena parte de la atención de las publicaciones en España.
12: El juez imputa a las hijas y a la secretaria de Zapatero. Leemos en El País, donde añaden que el juez Calama ha rechazado de momento pedir más información a Estados Unidos sobre cómo se obtuvo el contenido del móvil del exdirectivo de Plus Ultra. En ABC titulan que Zapatero arrastra a sus hijas a la imputación que se produce, vemos ya en el interior, por las nulas explicaciones del expresidente. También en el diario de Vocento leemos que la empresa de Ambar, What the Fab, era el vehículo instrumental de la trama. En El Mundo llevan otra vertiente, la de las joyas. Sánchez avala la coartada de Zapatero con las joyas de lujo y entrecomillan las palabras del presidente del gobierno, en las que ha asegurado que todos los presidentes hemos recibido regalos y que la España de 2007 no es la de 2026. En uno de sus artículos de opinión dicen que el trabajo de la empresa de las hijas de Zapatero y sus retribuciones son muy difíciles de atribuir a una actividad puramente profesional. En El Periódico vemos que el juez imputa a la secretaria y a las hijas de Zapatero sin que la defensa del expresidente lo haya objetado. Y por último, en El Confidencial aseguran que Zapatero se reunió con su testaferro unos días antes de precipitarse el registro de su despacho.
3: Del ámbito internacional, la atención se reparte entre el acuerdo de paz de Estados Unidos-Irán y Ucrania.
12: Empezamos por ese acuerdo de paz en La Vanguardia, donde leemos que Trump presenta como un triunfo un acuerdo que parece una capitulación. Añaden que la derecha norteamericana critica el memorándum firmado y leemos uno de los titulares de la jornada, Juan Ramón. La rendición de Versalles, escriben en el diario del Grupo Godó. En El Mundo leemos que los halcones de Estados Unidos atacan la paz de Trump, el peor error en 10 años, aseguran, ya que añaden que el acuerdo con Irán deja la cuestión nuclear en el aire e implica levantar las sanciones. Y sobre Ucrania, espacio destacado en la mayoría de la prensa española para la ofensiva de Kiev sobre Moscú y esa espectacular foto de la parte superior de un depósito de una refinería volando literalmente por los aires. Zelensky enseña los dientes en Moscú por control remoto, leemos en El Mundo, que ha usado esa foto como la principal de su portada. En El País leemos que Ucrania redobla su ofensiva contra las infraestructuras energéticas de Moscú, pero la población, añaden, sigue apoyando la guerra, lo hacen 3 de cada 4 rusos.
13: rusos.
14: Y espacio hoy también para las investigaciones en torno a Alberto González Amador.
12: La pareja de Ayuso ingresó 4.400.000 euros de Quirón entre 2021 y 2023. Leemos en El País, en el diario.es, le ponen cifras también. La pareja de Ayuso llegó a multiplicar por 7 sus ingresos de Quirón tras iniciar su relación con la presidenta madrileña. Y en El Mundo añaden que la Comunidad de Madrid asegura que los contratos con Quirón se remontan a 2010 y que la izquierda exige a Ayuso que aclare los contratos con el grupo.
14: Gracias, Juan Antonio. Hoy vamos a echar ya un vistazo, como siempre hasta ahora, lo más destacado de la prensa internacional, con Gonzalo Barroso. Buenos días, Gonzalo.
15: Hola, buenos días.
14: Ese acuerdo entre Estados Unidos e Irán sigue protagonizando titulares. Vamos a empezar por los que destacan las fuertes críticas que está recibiendo Trump, incluso en los suyos, entre los suyos, vamos.
15: Sí, la CNN habla de un inusual reproche por parte de importantes republicanos porque, según este medio, quedaron atónitos cuando conocieron los detalles de este texto. Pero como recoge la CBS, Trump se defiende, tacha a los críticos de personas envidiosas, malas o estúpidas, y en una entrevista en Axios insiste en que Irán ha sido derrotado en este conflicto y que una de las conclusiones que saca es que no cree que haya límites a su poder. También vemos titulares sobre el choque que este acuerdo ha provocado entre Estados Unidos e Israel. Washington dice que Tel Aviv tiene que respetar el acuerdo como los demás, pero en Haaretz lo que leemos es que Israel califica el texto como terrible y Netanyahu insiste en que se van a quedar en la zona ocupada en el sur del Líbano mientras lo estime necesario. Y en Al Jazeera destacan que la relación entre ambos países ahora es volátil y peligroso, y que Netanyahu está furioso y decidido a romper el acuerdo.
14: También vemos análisis sobre el estrecho de Hormuz. Según Trump, reabre hoy viernes, según establece lo pactado. ¿Qué dicen los medios al respecto?
15: Liberación dice que las navieras y sus aseguradoras son escépticas, y el Financial Times asegura que el acuerdo, por la manera en que está redactado, abre la puerta a que Irán cobre tasas en el estrecho de Hormuz, y pone como ejemplo el estrecho de Malaca entre Malasia, Indonesia y Singapur. Allí leemos hay un fondo voluntario al que contribuyen los estados, no la industria, que financia ayudas a la navegación y cualquier respuesta ante posibles vertidos de petróleo. Y en el Wall Street Journal leemos que la reapertura de Hormuz supone un alivio para la economía mundial, pero que la situación podría tardar aún meses en resolverse.
14: También asunto destacado, la guerra de Ucrania, por varias cuestiones, como el ataque con drones ucranianos a una refinería en Moscú, que ha dejado imágenes bastante impactantes.
15: Sí, la relataba Juan también en la prensa española, un ataque que, según Le Monde, socava las promesas de victoria de Putin y ha llevado a los moscovitas a expresar, a pesar de la censura en internet, sus temores y frustraciones. Euronews lo que destaca es que el presidente del Consejo Europeo, Antonio Costa, ha defendido la sorpresiva, se la califica, decisión de abrir un canal diplomático con Rusia. De hecho, según publica La Stampa, en Italia, el propio Costa podría ser el enviado de la Unión Europea en caso de que se celebren conversaciones de paz entre Rusia y Ucrania. Y Político lo que desvela es que Macron y Merz, los líderes de Francia y de Alemania, están criticando la postura de la Unión Europea sobre las conversaciones con Putin. La cumbre de líderes, añade este medio, pone de manifiesto las discrepancias internas sobre cómo y cuándo negociar y quién debería hacerlo.
14: Y la prensa británica destaca la victoria de Andy Burnham en las elecciones parciales, que le dan el escaño que necesita en la Cámara de los Comunes para disputarle el liderazgo laborista a Keir Starmer.
15: Sí, Burnham gana las elecciones parciales en el distrito de Macclesfield y prepara el terreno para la lucha por el número 10 de Downing Street, es lo que dice el Telegraph, que habla de un voto por el cambio. La BBC destaca que en su discurso, tras conocer la victoria, le ha dicho Burnham a los laboristas que esta es la última oportunidad para cambiar. Y en The Guardian lo que leemos es que, en un intento de tranquilizar a los mercados, Burnham ha incorporado a su equipo de economistas, a economistas de primer nivel, entre ellos el ex economista del Banco de Inglaterra.
14: Gracias, Gonzalo.
15: Hasta luego.
14: Hasta luego. 5 minutos faltan para las 7, 6 en Canarias. Vamos a detenernos ahora en la historia e historias que deja este 19 de junio con Aisa Sánchez. Buenos días, Aisa.
16: Buenos días. 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
14: 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Un 19 de junio, pero en 1942, Marilyn Monroe, para aquel entonces todavía Norma Jean Baker, daba su primer sí quiero.
17: No se te olvide, tienes que decir sí cuando te lo pregunten.
18: Tan solo 16 años contraía matrimonio con James Dougherty, él de 20 dedicado a la industria aeronáutica antes de enrolarse en la Marina. Ella estudiaba, claro, trabajó después también en la industria de la guerra. Sobre si fue o no matrimonio de conveniencia hablaba el periodista cultural Víctor Fernández.
19: Sí, bueno, se casó con el vecino de al lado, por decirlo de alguna manera, porque Jim Dougherty vivía en la casa de al lado. Yo hablé con Jim Dougherty muy al final de su vida, me dio una de las últimas entrevistas y Y él decía que no, que se habían casado por amor, que no era un matrimonio de conveniencia, ¿no?
18: Fuera o no amor verdadero, ella aspiraba más, trabajó como modelo. En el 46 firmó con la Fox y se divorció de su marido, ya como Marilyn. Hubo otros dos sí quiero, con Joe DiMaggio, el héroe del béisbol, y el dramaturgo Arthur Miller. Ningún matrimonio sobrevivió al peso del mito.
14: Bueno, nos vamos al 19 de junio de 1975... día en el que se inaugura en Madrid el primer establecimiento de comida rápida de Europa.
13: Con carne bien asada, con pan, mayonesa, cebolla, pepinillos, catsup.
18: Burger King abría sus puertas en la Plaza de los Cubos de Madrid. Un día como hoy hubo mucha expectación y unas cuantas colas para hincarle el diente a la novedad.
20: El primer restaurante que abrió Burger King fuera de Norteamérica. Pero es que además de eso, este restaurante supuso la llegada de la primera marca internacional de restauración a nuestro país.
18: Palabras de Borja Hernández, CEO de Burger King en España, en las bodas de oro. Así se refería a la marca la presidenta de la Comunidad de Madrid ese mismo día.
21: En Madrid lo llamamos cariñosamente el Burriquín, de hecho.
18: Bueno, Burger King o Burriquín, en sus primeros días se pedía directamente un golpe. No sé si se acuerdan, o Gorper o Guper, lo que saliera. Hoy ya está normalizado y alcanza el millar de establecimientos en el país.
14: Expendedurías de hamburguesas, como les bautizó el inolvidable y genial Federico Volpini. Bueno, dos años más tarde, en 1978, nacía el gato más carismático.
18: El icónico, perezoso, glotón y anaranjado
22: Garfield, ven aquí.
23: Necesito un descanso.
18: Firmado por Jim Davis, el gato Garfield debutaba en Tira Cómica el 19 de junio. Su creador se comparaba con él en los micrófonos de Radio Televisión Española.
24: I love lasagna. I don't jog. I'm a lot Garfield.
18: Me gusta la lasaña, no salgo a correr, tengo los mofletes grandes, aunque soy más optimista. Su humor no es social ni político, era universal. Todo el mundo puede identificarse con un personaje, decía, hecho para las masas. Y efectivamente llegó a convertirse en franquicia global de libros, televisión, cine y merchandising. En 2003, de hecho, entró en el libro Guinness como la tira cómica más distribuida del mundo. Llegó a más de 2.500 periódicos.
14: Y ahora nos vamos a Colombia. Allí se entregaba un día como hoy el narcotraficante Pablo Escobar.
18: El máximo responsable del cartel de Medellín cumplía su promesa, se entregó a las autoridades colombianas el 19 de junio de 1991 tras cerciorarse de que no sería extraditado. El entonces presidente César Gaviria hablaba en Radio Nacional.
25: Los principales capos del cartel de Medellín están hoy bajo rejas en cárceles colombianas, y esto se suma a el gran costo que nosotros hemos pagado en vidas humanas.
18: Escapó en un intento de traslado y su caída llegaría en el 93. Fue abatido en un tejado en Medellín.
14: Y esto es Rocky Horror Picture Show.
18: En 1973 nacía este fenómeno del glam rock en un pequeño teatro de Royal Court de Londres. Se ha convertido en película de culto con temas como este, The Time Gap, de Formación Temporal.
14: Gracias, Esa.
18: Un saludo.
14: Buen día.

0: Son las 7, las 6 en Canarias.
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0: Muy buenos días, de viernes 19 de junio. Zapatero ante el juez.
2: Sí, no, lo reafirmo rotundamente. No tuve ninguna intervención, no hablé con nadie, absolutamente con nadie del sector público sobre el rescate de Plus Ultra. Y eso es una verdad incuestionable. No habrá nadie que pueda decir lo contrario. Por tanto, no ejercí ni el más mínimo influencia, ni la más mínima. Ni nadie me lo pidió, ni nadie me lo pidió.
0: No influyó en el rescate de Plus Ultra. Tampoco tiene empresas en paraísos fiscales, ni dinero fuera de España, ni declaró sobre las joyas, aunque sí supimos hasta dónde puede estar el juez de ese apartado más que ornamental.
3: Y ahora vamos a las dichosas joyas, ¿eh? Ya sé que creo que se ha recurrido, ¿no?
2: Sí.
3: Bueno, como sabe, el recurso no es suspensivo. ¿Sobre esto quiere prestar declaración o no quiere prestar declaración?
2: No, no deseo prestar declaración por el recurso que se ha presentado.
0: Y quiere el calendario, la casualidad o el destino, que siempre es líquido, que esta salida de escena de Zapatero de viva voz ante el juez, que Radio Nacional de España le viene contando, compartiendo con ustedes de ayer, coincida con la difusión del informe remitido a la justicia por Hacienda, en el cual se fija que en tres años, del 21 al 24, la pareja de Isabel Díaz Ayuso, presidenta de Madrid, Alberto González Amador, cobró casi 4,5 millones de euros de la empresa de salud Quirón a través de una compañía que, según la UCO, de la Guardia Civil, no estaba cualificada para realizar los trabajos que también se pagaron. En la Asamblea de Madrid ayer, la presidenta Ayuso respondía así a una interpelación de la socialista Espinar.
4: Pues mire, no vivo en un ático, pero me encantaría. Lo que sí le digo es que ojalá el grupo Quirón le meta una querella criminal por las barbaridades que dice sobre él. Porque son los cobardes, siempre difamando a las empresas, en un momento en el que Madrid está como nunca.
0: Son las 7 y 2 de la mañana. Nos vamos al tiempo, información, situación, previsiones. Jacob Petrus, buenos días, Jacob.
5: Buenos días. Tormentas y calor vuelve a ser la combinación hoy reinante en nuestro país. Por un lado, pendientes de cómo por la tarde los núcleos tormentosos se apoderarán de las principales zonas de montaña, sobre todo de los Pirineos, de la Cordillera Cantábrica, del Sistema Central, de la Ibérica, pero también en otros puntos del interior peninsular, no solo montañosos. Es decir, podemos tener aguaceros en otras áreas de la Comunidad de Madrid, de Castilla-La Mancha, incluso de Andalucía Oriental. No descartamos que alguno de estos núcleos sea en forma de tormenta y que pueda estar acompañado por rachas fuertes de viento. En el resto de España destacaremos el sol, pero esta mañana con bastantes nubes bajas en la costa del Cantábrico, en general con un panorama acompañado por calima, sobre todo en el sur peninsular y en las Islas Baleares, con vientos de levante moderados a fuertes en el estrecho, y en las Islas Canarias con alisios más bien débiles, pero con nubosidad variable al norte del archipiélago. Hoy viernes con temperaturas que bajarán un poquito en el tercio norte, pero subirán en el sureste. En cualquier caso, más de 35 grados en los valles de nuestro país, en los grandes valles, e incluso rozando los 40 en el Valle del Guadalquivir.
0: Y el tráfico, a ver cómo están las cosas a esta hora, esta mañana. Dirección General de Tráfico, Daniel González, buenos días.
6: ¿Qué tal? Muy buenos días. Pues con complicaciones ya por un accidente en Valencia, en la autovía A23, en los entornos de Gilet, sentido Teruel, donde eso sí no van a encontrar tampoco grandes complicaciones. Circulación lenta en las entradas a Madrid por la A2 en Torrejón de Ardoz, la A4 en Pinto, A42 Parla y A5 en Alcorcón, y también en Toledo, en la A42 en Illescas, en sentido Madrid. Más accesos complicados a Barcelona por la C58 en Moncada, la A2 y B23 en San Joan de Espí, y en el acceso a Sevilla por la 92 en Palmete.
0: Hay más noticias de este viernes hasta ahora. Lara Hermoso, buenos días, Lara.
7: Hola, buenos días.
0: Los pacientes denuncian una fuerte desigualdad territorial en la aplicación de la ley ELA.
7: Denuncian que avanza a varias velocidades, con comunidades que ya pagan ayudas para cuidados especializados y otras en las que algunas familias siguen sin recibir atención efectiva o renuncian a las prestaciones por los copagos. Y eso no hace más que dificultar la vida de los enfermos. Pepe Jiménez es el presidente de CONELA.
8: Desistir de nuestra lucha contra la enfermedad y dejar de vivir cuando tenemos, como he dicho antes, un derecho ya reconocido y que debería estar en la práctica para las personas que lo necesitan.
0: El fiscal mantiene la petición de 13 años de cárcel para el rapero El Hincho por violar a una menor.
7: Una joven de 17 años con una discapacidad reconocida del 41%. En el momento en el que se produjo la presunta agresión sexual, residía en un centro de menores y estaba medicada con antipsicóticos. La víctima ha ratificado su denuncia, no así su amiga, que ha cambiado la versión que prestó en instrucción. Inicialmente ha asegurado que no recuerda que pasase nada grave, ningún acto de violación, tras ser advertida por el juez de la posibilidad de incurrir en un delito de falso testimonio. Ha señalado que puede que sea verdad que viese el hincho obligar a su amiga a practicarle una felación. Junto con el rapero está acusado otro músico, Skol Osiris, para quien el Ministerio Público solicita idéntica condena por haber agredido sexualmente a la misma menor previamente en otra habitación del mismo hotel.
0: Los trabajadores de Iberdrola están llamados hoy a la huelga.
7: 10.000 empleados, se trata de la segunda convocatoria de huelga en Iberdrola ante el bloqueo al que la eléctrica está sometiendo la negociación del convenio colectivo tras 16 meses de conversaciones. Las organizaciones convocantes, UGT, FICA y Comisiones Industria, denuncian que Iberdrola se niega a garantizar el poder adquisitivo de la plantilla en un momento en el que registra un récord de beneficios, de cotización y de dividendos.
0: El juez Calama ha citado como investigadas a la secretaria y a las hijas de José Luis Rodríguez Zapatero. Entiende el instructor que la empresa de Alba y Laura Rodríguez Espinosa desempeñó un papel clave en la presunta red de tráfico de influencias que se investiga y que habría liderado su padre. Algo que el expresidente negó de forma rotunda ayer en la Audiencia Nacional en una declaración a la que ahora hemos tenido acceso, Radio Nacional ha tenido acceso. Podemos escuchar al propio Zapatero defendiendo su inocencia, Gemma Alfaro.
9: Sí, el expresidente del gobierno se desvinculó del pago de comisiones de la trama de tráfico de influencias y negó haber hecho nada a favor del rescate de Plusultra.
10: No solo no influí o no me interesé, no hablé con ninguna autoridad política, con ningún funcionario, con ningún empleado público sobre el rescate de Plusultra.
9: Como dijimos ayer, la mayor parte de la declaración, las casi tres horas, las dirigió el juez Calama, quien abordó punto por punto todas las dudas, tanto de Plusultra como de su relación con Julio Martínez, del que dijo Zapatero que ya le conocía. Le propuso realizar labores de asesoría en 2020 y él aceptó, algo verbal, sin contrato como tal.
3: ¿Usted firma un contrato con análisis relevante?
10: No, este es un acuerdo, dada la confianza que teníamos, es un acuerdo entre el dueño de Análisis Relevante y conmigo.
9: Y aclara Zapatero que fue él el que propuso a Julio Martínez que su empresa Análisis Relevante contratase la de sus hijas, What the Fab. Esa compañía realizaba trabajos de maquetación de los informes.
10: Podían mis hijas, con su agencia de digital, de comunicación, prestar una colaboración formal con Análisis Relevante. Sí, he apoyado a mis hijas.
9: Se desvinculó también Zapatero de los negocios en Venezuela que la UDEF ve claros, de compraventa de petróleo y de oro.
10: No, yo no he hecho negocios en Venezuela.
9: Recordemos que el expresidente se negó a contestar sobre las joyas, dijo que ya aportaría información más adelante. Declaración que no convenció al juez Calama, quien aseguró que los indicios de criminalidad contra él persistían.
0: Una vez más, el presidente del gobierno ha apoyado en público a Zapatero. Ha sido en Bruselas, en el seno del Consejo Europeo, que continúa hoy en la capital comunitaria, desde donde Pedro Sánchez ha reafirmado que confía en la inocencia del expresidente. Incluso ha desvelado que ha hablado varias veces con él desde que se conoció su imputación para trasladarle su ánimo personal y el de todo el PSOE. Enviada especial a Bruselas, Sandra Gallardo.
11: Sin esperar a la rueda de prensa de hoy, Pedro Sánchez, como presidente y como líder del PSOE, ha querido dejar claro que mantiene el apoyo a Zapatero, solidarizándose con su familia tras la imputación de las hijas del expresidente, con quien revela ha estado en contacto.
12: Pregunto, hablo con el presidente Zapatero y me ha manifestado toda su confianza, su inocencia. Y yo, evidentemente, confío en esa inocencia y respaldo a José Luis.
11: Espera que pueda aclararlo todo, incluido lo de las joyas, justificando que los presidentes reciban regalos.
12: Hay que ser conscientes de que la España de 2007 no es la España de 2026.
11: Extensa comparecencia al llegar a Bruselas tratando de exhibir normalidad.
12: Si hay moción de censura, si hay que anticipar elecciones y demás, la vida continúa.
11: Intentará los presupuestos, pero con un matiz.
12: Negociaremos con ello y si se tienen que tomar decisiones, pues las tomaremos.
11: Por primera vez abre la puerta a adelantar elecciones si le tumban las cuentas.
0: Y hay novedades en la investigación a la pareja de Ayuso, de la presidenta de la Comunidad de Madrid. Ha Alberto González Amador. Además de por fraude fiscal, está imputado por presunta corrupción en los negocios. La UCO, que investiga sus cuentas, ha entregado al juez un informe que revela que el novio de la presidenta madrileña recibió en sus tres primeros años de noviazgo más de 4,5 millones de euros del grupo Quirón. Laura Rodríguez, buenos días.
13: Buenos días. Sí, González Amador facturó ese dinero entre 2021 y 2023 por ofrecer servicios al grupo hospitalario a través de sus empresas. De media, casi 1,5 millones de euros por año frente a los 357,000 que facturaba antes de la pandemia y antes de empezar su relación con la presidenta madrileña, a la que le han llovido críticas desde la oposición.
14: El novio de Ayuso se está forrando a través de Quirón. Él se forra y ambos, ese matrimonio de conveniencia perfecto, se pegan la vida padre. Más le valdría a la señora Ayuso convocar un pleno extraordinario para explicar todos los chanchullos que le rodean.
13: El informe de la UCO se centra en Masterman, una de las empresas de González Amador, y también en una factura por consultorías a Quirón de 400,000 euros. Según su investigación, en el momento en el que se emitió esa factura, en 2021, esa empresa carecía de los medios necesarios para ofrecer esos servicios. De hecho, no tenía ni empleados. Y es que antes de estar en manos de González Amador, era un negocio de estética, que no llegaba a facturar más de 50,000 euros anuales y que apenas tenía actividad.
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0: La aparente tregua entre Estados Unidos y Europa que se vio en la cumbre del G7 no se ha trasladado a la OTAN, a la reunión de sus ministros de defensa. Entre críticas a sus aliados, el estadounidense Pete Hegseth, el ministro de la guerra de Trump, ha confirmado que los planes de la Casa Blanca de retirar efectivos militares de suelo europeo siguen adelante. El secretario general de la Alianza lo justifica, ya sabe usted, nuestro amigo Rutte, y desde Europa asumen este reajuste obligado bajo la premisa de que tiene que avanzar en su autonomía defensiva. Corresponsal en Bruselas, David Vidueiro.
15: Estados Unidos continúa apretando a sus aliados. El secretario de Guerra norteamericano, Pete Hegseth, anuncia que durante los próximos 6 meses, Washington revisará su presencia militar en Europa y lo hace tras criticar a los aliados que impidieron el uso de las bases norteamericanas en su territorio para atacar Irán.
16: It's a review that some countries will fail. And others will pass with flying colors.
15: Algunos países aprobarán con nota esta evaluación, otros la suspenderán, amenaza Hegseth. Lituania y Polonia esperan salir ganando y el primer ministro polaco, Donald Tusk, cree que su país va por buen camino para que Estados Unidos instale en él una base militar permanente. Hegseth también avisa que las contribuciones de Estados Unidos a la OTAN se reducirán en la medida en que el resto de aliados no aumenten su gasto en defensa como prometieron. El secretario general de la OTAN, Mark Rutte, trata de edulcorar las presiones de la Casa Blanca.
17: I'm happy he does this. Because we need to speak the truth to each other.
15: Feliz, dice Rutte, porque los aliados tienen que decirse la verdad a la cara. Y esto mientras Europa busca cómo compensar que Estados Unidos va a reducir los recursos militares a disposición de la OTAN. España ha ofrecido una fragata, cazas y aeronaves de reabastecimiento.
0: En las elecciones parciales de Reino Unido, Andy Burnham ha ganado con holgura el escaño que necesitaba en la Cámara de los Comunes para intentar disputarle al primer ministro Keir Starmer el liderazgo del Partido Laborista y, como consecuencia, también el gobierno. Aún no ha dado el paso de forma oficial, pero de momento ya ha dicho que esta puede ser la última oportunidad que tienen los laboristas para cambiar. Corresponsal en el Reino Unido, Guillaume Bontous, buenos días.
18: Buenos días. Sí, victoria de Andy Burnham con el 55% de los votos, muy por delante de su principal rival, el candidato del ultraderechista Reform UK, segundo con un 35%. El laborista vuelve al Parlamento de Westminster como diputado, ya lo fue entre 2001 y 2017. Lo hace con la intención anunciada desde hace semanas de retar a Keir Starmer como líder del partido y del gobierno.
19: Everyone knows that politics isn't working.
18: Todo el mundo sabe que la política actual no está funcionando, aseguró Burnham tras su victoria, pero esta noche, dijo, puede ser un punto de inflexión.
19: This is a final chance to change.
18: Es también la última oportunidad para cambiar las cosas, advirtió en un mensaje dirigido al Partido Laborista. La victoria de Burnham abre ahora un escenario político incierto para el Labour y el gobierno. Queda por saber cómo y cuándo Burnham iniciará la carrera por el liderazgo, si otros aspirantes se van a unir y cuál va a ser la reacción de Keir Starmer, el primer ministro más presionado que nunca tras esta victoria, pero que ya repitió en varias ocasiones que no piensa irse de Downing Street.
0: Gracias, Guillaume. Buen día.
18: Hasta luego.
0: 7:14.
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0: La música de Radio 3 en celebración este fin de semana en Madrid. Y ahora celebramos el Mundial.
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0: Víctor Muñoz no viaja a Atlanta con la selección española de cara al segundo partido de La Roja de pasado mañana, el domingo, en Arabia Saudí.
2: Eso, ¿no? Es, 6 de la tarde.
0: Buenos días, Juan.
2: Buenos días. El jugador ofensivo de La Roja y el nuevo fichaje también del Liverpool se ha vuelto a lesionar y marca la previa de ese encuentro, como hemos comentado, de este domingo, 6 de la tarde, contra Arabia Saudí. El segundo para los de Luis de la Fuente e importante de cara a conseguir la primera victoria. Amplía desde Chattanooga nuestro enviado especial, Luis Castro. Adelante.
3: ¿Qué tal? Muy buenas. Estamos a 2 días para ese segundo partido de la selección española en el Mundial. Hoy la selección va a entrenar por última vez en Chattanooga antes de viajar a Atlanta. Lo va a hacer sin Víctor Muñoz, que va a ser baja de última hora, una dolencia muscular adicional a la que ya tenía, le va a retrasar su incorporación a los partidos, probablemente no pueda competir hasta la clasificación, si es que España consigue. Así que hoy, último entrenamiento aquí, viaje largo, porque mañana la selección tiene un día intenso con ese último entrenamiento oficial y las ruedas de prensa antes del partido ante Arabia Saudí, recordemos, domingo 6 de la tarde.
2: Gracias, Luis. Este jueves nos ha acompañado en Tablero Deportivo el jugador de la selección, Marcos Llorente, que nos ha comentado que son conscientes de los aspectos a mejorar respecto al estreno de La Roja en esta Copa del Mundo.
4: Nosotros sabemos muy bien lo que hemos hecho bien y lo que hemos hecho mal. Sabemos que tenemos que mejorar cosas y tenemos la tranquilidad de que hemos hecho autocrítica, hemos revisado los errores y de cómo es el fútbol también, que al final si metes al principio en la primera parte las claras que has tenido, pues no se estaría hablando nada de esto. Entonces, cosas a mejorar, pero con mucha tranquilidad.
2: Y en la misma línea ha hablado el nuevo jugador del Real Madrid y también defensa de La Roja, Marc Cucurella.
5: Este susto nos hemos puesto en alerta, nos hemos dado cuenta de que no es nada fácil estar aquí, que tenemos que estar al 100% concentrados, en todos los partidos dar nuestra mejor versión, porque cualquier selección te puede ganar.
2: En lo estrictamente competitivo en el Mundial, la anfitriona México se convierte en la primera selección en conseguir el billete a los 16avos de final tras este triunfo por 1-0 de esta madrugada ante Corea del Sur gracias al gol de Romo a los 5 minutos del segundo tiempo. México lidera el grupo A con 6 puntos, después Corea del Sur con 3 y Chequia y Sudáfrica con 1 punto tras el empate a 1 de estas dos últimas selecciones. En el grupo B, 2 goleadas, la de Canadá por 6-0 ante Qatar, ojo a Coné, que se puede perder lo que queda de campeonato tras esa entrada de Madibo, se puede haber roto la pierna, y la victoria goleada también de Suiza por 4-1 ante una Bosnia Herzegovina que terminó con 10. Canadá y Suiza en este grupo B con 4 puntos, Bosnia y Qatar con 1. Esta noche Estados Unidos-Australia a las 9 de la noche hora peninsular por la 1 de Televisión Española y después aquí en Radio Nacional en Tablero Deportivo, 12 de la noche Escocia-Marruecos, 2 y media de la próxima madrugada Brasil-Haití y a las 5 se disputa también el Turquía-Paraguay. En el ámbito polideportivo, el Barça consigue en la prórroga la victoria en el primer encuentro de la final de la ACB, 112-113 ante Valencia Basket. Clyburn forzó la prórroga ese tiempo extra con un triple a 3 segundos para el final, la aprovechó, la que dominó en este tiempo extra, y el segundo encuentro pasado mañana, Chus Vidorreta, nuevo entrenador de Unicaja de Málaga, en la final por el título de fútbol sala, segunda victoria para el Barça, 6-1 ante el Pozo de Murcia, John Rahm, que se coloca con menos 2 tras la primera jornada del Abierto de Estados Unidos de golf, y el piloto español Alex Márquez recibe el visto bueno para participar esta mañana en la primera tanda de entrenamientos libres en el Gran Premio de República Checa. Y en tenis, Davidovich va a disputar los cuartos de final de Queens tras ganar a Muté y se va a medir hoy contra el norteamericano Tommy Paul.
0: 7:20, gracias Juan.
2: Buen fin de semana y a ver si el lunes traemos buenas noticias. Exacto, sí, y claro. Sara nos trae audios y celebraciones y alegría y diversión.
6: Eso siempre.
0: Hola Sara.
6: Hola Juan Ramón,
0: ¿cómo estás?
6: ¿Qué tal? Pues muy bien, ¿y tú?
0: Yo encantado de saludarte, ya sabes.
6: Yo también, y de ver esa camisa que llevas hoy tan exótica.
0: Qué raro que no hubiera dicho nadie nada. Pero vamos, lo de las
6: bueno,
0: camisas,
6: mira, es un poco albiceleste, porque vengo a hablarte de Argentina precisamente, un asunto que ha alcanzado una trascendencia brutal dentro y fuera de las redes. ¿Qué ha pasado? Vamos por partes.
7: No, no era eso, pues, niño.
8: Ojo, consciencioso y misterioso. Escucha, no quiero darle una mala noticia, pero acaba de morir el papá de Messi.
0: No. ¿En serio?
8: Acaba de morir el papá de Messi.
6: Bueno, pues como habéis escuchado, ellos estaban de risas y de repente Flor Peña, la presentadora de este espacio, es una actriz y presentadora muy famosa en el país, anuncia la muerte del padre de Messi. Es una retransmisión en directo en Luzu TV, que es uno de los canales de streaming más exitosos del país, ¿vale? Es bastante famoso. Bueno, ya es grave la noticia en sí, que ocurre, que ocurra ahora mismo en pleno mundial, pues ya es mucho decir en este país.
8: ¿Pero fue de golpe o qué pasó? ¿Qué data hay, Magui? ¿Duro o no?
7: Uf.
8: ¿En el medio del mundial? Sí. ¿Se va a tener que ir?
9: Por el flaco.
7: No sabemos.
6: Bueno.
7: Ahí estamos buscando y cuando tengamos más novedades.
0: Jorge Messi.
6: Todo un bombazo que rápidamente corrió por las redes sociales y que provocó hasta que a los pocos minutos la familia del futbolista saliera con un comunicado a desmentir la noticia.
0: Oh, me digas.
6: Uh-huh. Claro, los del programa tuvieron que recoger cable.
8: Sí, fake. ¿Qué pasó?
7: Eso íbamos a decir, chicos, llegó, hay un montón de rumores en todos lados, se está escribiendo en Twitter, no está confirmado por ningún medio, nada, lo aclaramos por las dudas porque...
6: Claro, esto de aclarar que todo se basaba en rumores después de lanzar semejante noticia como si nada, pues hombre, muy ético no es. Total, que hubo consecuencias graves, un despido fulminante por parte de los dueños del canal, entre rumores de cancelación de hasta 10 patrocinadores para la presentadora, o sea, despedida. Y ella no solo publicó en sus redes una extensa disculpa posterior, sino que atendió a la tele nacional esa misma tarde totalmente devastada.
10: Pido disculpas de corazón. Nunca pensé que me iba a pasar algo así.
6: Bueno, ha sido en Argentina un auténtico escándalo. Es que no sabéis hasta qué punto no se ha hablado otra cosa. En las redes es trending topic y, claro, nos han llegado hasta aquí los ecos de esta historia. Por cierto, lo último es que la madre de Messi se habría comunicado con la presentadora, con Flor, haciéndole llegar un mensaje conciliador. Vamos, que la ha perdonado.
0: Ya se ha ido sin curro.
6: Sí, eso es. Eso ya... Eso es así. Bueno... Hay que tener mucho cuidado con las redes y las fake news. En fin, cambiamos de tema y nos vamos a Chicago. Allí se acaba de inaugurar el Centro Presidencial Barack Obama, que es, bueno, un impresionante y polémico edificio que alberga la Biblioteca Presidencial y el museo dedicados al 44º presidente de Estados Unidos, Barack Obama. Bueno, ha sido un evento en el que no cabía un famoso más, desde Cristina Aguilera haciendo gorgoritos, la escuchamos, hasta Stevie Wonder, Eddie Vedder de Pearl Jam, Bruce Springsteen o U2. Que han cambiado la letra de su mítica canción para honrar a Michelle Obama. Ella ha sido protagonista también del acto, claro, con un discurso con tiradita a Trump incluida.
11: Winning a Peace Prize.
6: No sé si escucháis las carcajadas, pues es Hillary Clinton, que también estaba presente junto a su marido Bill, no era el único expresidente, también George Bush y Joe Biden, ambos con sus mujeres, y exlíderes internacionales como Angela Merkel o Justin Trudeau, ambos fueron presidentes al mismo tiempo que Obama. Bueno, el evento se retransmitió en streaming y ha contado con actuaciones, pues ya estamos escuchando, de primer nivel. Presentación latina, Marc Anthony. Bueno, ha terminado el acto con Obama entre lágrimas. Ha llorado después de escuchar el discurso de su mujer, pero el suyo también está siendo muy comentado.
12: New generation out there. Ready to write the next chapter.
6: Bueno, ha hecho balance de los éxitos y fracasos de su mandato, no ha mencionado a Trump, aunque sí que ha criticado el estado actual del país, dejando al final, bueno, pues un mensaje lleno de optimismo dedicado a los más jóvenes. Y hoy escuchamos de nuevo a Taylor Swift, no tiene nada que ver con su boda, sino con el estreno de Toy Story 5, que llega hoy a los cines, entre polémica porque una famosa cadena de cines españoles ha implantado el sistema de las aerolíneas para la venta de entradas. Esto de que pagas más, cuanto mejor es el asiento, y no ha gustado mucho en redes.
0: Gracias, Sara.
6: Hasta luego.
0: Hasta luego, 7:25, 6:25 en Canarias, en Radio Nacional la Información Local, en las mañanas.
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13: ¿Qué tal? Buenos días. Momento de repasar la información local. Reciban un saludo de Pancho Mira en el control técnico y de Lamberto Calduch, que les habla. Tenemos en estos momentos 24 grados de temperatura en Alicante. Vamos a conocer la previsión. Javier Andrés, buenos días.
14: Buenos días. Hoy en la provincia de Alicante las temperaturas en la mitad sur suben. En la mitad norte se mantienen. Hoy con máximas de 35 grados en Elche y Elda. 34 en Monóvar, Orihuela y San Vicente del Raspeig. 32 en Alicante y Onil, 31 en Alcoy y Benidorm y 29 en Denia. Les adelantamos que en los próximos días las temperaturas en el interior subirán, alcanzando el lunes una máxima de 38 grados en Alcoy. Hoy predominará el cielo poco nuboso o despejado, con intervalos de nubes bajas en el extremo norte en esta mañana y de nubes altas en toda la provincia en la segunda mitad del día. Tendremos también polvo en suspensión. El viento en el litoral será del nordeste, con aumentos ocasionales de intensidad. En el interior, comenzamos con viento flojo de dirección variable, tendiendo esta tarde a predominar la componente este. Es una información de AEMET.
13: Y comenzamos. La Costa Blanca y Alicante anticipan unas hogueras de San Juan con unas perspectivas turísticas excelentes. Según los datos de la patronal hotelera Uzbek, la ocupación hotelera en la primera quincena de junio ha alcanzado el 81,2%, superando ligeramente los registros del año pasado y anticipando un lleno técnico en Alicante y su entorno durante estos días grandes de las fiestas. Benidorm vuelve a confirmar su liderazgo como principal motor turístico de la provincia. La ciudad ha registrado una ocupación del 88,5% en los primeros 15 días de este mes, con el mercado británico como principal cliente. Maite García, directora ejecutiva de Uzbek.
9: La primera quincena de junio en los hoteles de la Comunidad Valenciana ha confirmado un arranque excelente de la temporada de verano y anticipa unas hogueras que darán el lleno técnico en Alicante y alrededores. En Benidorm, esta primera quincena de junio ha superado el 88,5%, con un turista internacional que, en el caso de los británicos, casi llega al 50%, es decir, uno de cada dos turistas alojados en los hoteles de la ciudad son procedentes de Reino Unido.
13: La plantilla de los autobuses interurbanos, la Alcoyana, ha decidido en asamblea conceder una oportunidad a la negociación, alcanzando un acuerdo de aplazamiento de la huelga convocada durante estas fiestas de Les Fogueres. Paco Gallego es el secretario del comité de empresa.
15: El comité y la plantilla han decidido hacer un ejercicio de responsabilidad con los usuarios en las fechas que estamos. Por tanto, la huelga queda aplazada.
13: Por otra parte, el Comité de Empresa de Netial, la adjudicataria del servicio de limpieza en la ciudad de Alicante, ha avanzado que se va a desconvocar en breve la huelga prevista también durante el tramo final de las fiestas de hogueras, tras haber alcanzado un acta de acuerdo en la última reunión con la empresa. Y mientras en los deportes, el Elche Club de Fútbol ha presentado a su nuevo entrenador, Martín Anselmi. El técnico argentino de 40 años ha dirigido equipos como Cruz Azul, Oporto o Botafogo. Anselmi firma por una temporada con opción a otra más en función de que se cumplan los objetivos. El nuevo míster del Elche ha afirmado que el equipo ilicitano no puede conformarse con lo logrado el pasado campeonato.
16: Tengo una esencia en una forma de ver el fútbol, de sentir el fútbol. Me gusta que los equipos nuestros sean protagonistas, que piensen en el arco rival, que sean intensos, que tratemos de tener la pelota lo más rápido posible.
13: Más asuntos. El Ayuntamiento de Elche ha desalojado este jueves de manera preventiva una vivienda del barrio de San Antón tras producirse un desprendimiento parcial del falso techo. El incidente ocurrió en una vivienda del bloque 4 de la barriada, donde técnicos municipales de urbanismo han inspeccionado tanto el inmueble afectado como la vivienda contigua al compartir parte de la estructura del techo. El Ministerio de Transportes y Movilidad Sostenible impulsa el avance del proyecto de la variante Torrellano tras obtener la declaración de impacto ambiental, cuya ejecución va a permitir el desmantelamiento del tramo ferroviario costero entre la estación de San Gabriel y Aguamarga. Con esta resolución se descarta definitivamente la electrificación y cambio de ancho del tramo de la costa para encaminar de forma provisional los tráficos de mercancías mientras se construye la variante. En su lugar, las circulaciones de mercancías se van a desviar por la línea de alta velocidad Murcia, El Reguerón. Y hasta aquí nuestro primer tiempo para la información local y provincial. Recuerden, volvemos a las 9 menos cuarto en la sintonía de Radio 5. Hasta luego.
0: Son las 7 y media, las 6 y media en Canarias.
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0: El presidente del gobierno no solo mantiene su apoyo a José Luis Rodríguez Zapatero, sino que lo redobla. Dice Pedro Sánchez que ha estado hablando con él desde que trascendió su imputación y que confía en que el expresidente pueda demostrar su inocencia. Lara Hermoso, buenos días.
17: ¿Qué tal? Buenos días. Incluso justifica Sánchez esas joyas que la UDEF encontró en el despacho de Zapatero y que han sido tasadas en 1.300.000 euros. Da por hecho que se trata de un regalo recibido cuando era presidente del gobierno.
18: Hay que ser conscientes de que la España de 2007 no es la España de 2026, ni la legislación de hoy es la legislación de 2007. Por tanto, bueno, yo creo que afortunadamente en esto también pues, se ha legislado, se ha regulado y bueno, vamos a esperar a ver las aclaraciones que haga el presidente Zapatero al respecto, ¿no?
17: Sánchez da por buena la tesis de que las joyas son un regalo de Arabia Saudí en 2007, algo que en un principio negó el portavoz informal del expresidente Luis Arroyo, pero habrá que esperar a las explicaciones del propio Zapatero, que el miércoles rehusó responder sobre el asunto en la Audiencia Nacional a la espera de poder aportar documentación para justificar su procedencia.
0: En una declaración de cerca de 3 horas, a la que ahora hemos tenido acceso, Radio Nacional ha tenido acceso, y en la que Zapatero negó haber mediado en el rescate de la aerolínea Plus Ultra.
17: Muy rotundo ante el juez Calama, asegurando que jamás habló con nadie sobre esa inyección de 53 millones de euros de dinero público aprobada por el Consejo de Ministros. Ha defendido que sus trabajos de consultoría para análisis relevante, la compañía de Julio Martínez, son perfectamente legales y ha querido trazar una línea roja. Él los hacía para análisis relevante, no para Plus Ultra.
19: Los informes son para análisis relevante, subrayo.
20: Cuando se
19: hace... Yo no he tenido ni, no he hecho ningún informe,
20: sí, pero,
19: individualizado.
20: Pero sí,
19: para...
20: son informes para análisis relevantes porque es la empresa que le contrata a usted.
19: No, es la empresa que Plus Ultra contrata análisis relevante. Análisis relevante me contrata a mí para hacer informes.
17: Lo que no ha querido es aclarar si sigue siendo amigo de Julio Martínez, de Julito, con el que trabó relación en 2011.
0: La declaración de Zapatero trascendía después de que se conociera que el juez Calama ha citado como investigadas a su secretaria, Gertrudis Alcázar, y a sus dos hijas.
17: A Laura y Alba Rodríguez Espinosa, porque cree los investigadores su empresa What the Fab, que cobró más de 500.000 euros por maquetar los informes que su padre hacía para análisis relevante, era en realidad un instrumento para enmascarar el cobro de comisiones. En la Audiencia Nacional, Zapatero ha dicho que no, que es cierto que recomendó su contratación, pero que lo hizo porque trabajaban bien.
19: Le propuse al señor Julio Martínez, en su condición de empresario de análisis relevante, le propuse que podían mis hijas, con su agencia de digital, de comunicación, prestar una colaboración formal con análisis relevante, que en mi opinión trabajan bien, que tienen trabajadores.
0: Hoy comparece en la Comisión de Justicia del Senado la fiscal general del Estado, Teresa Peramato. Tendrá que dar explicaciones después de que el Ministerio Público reconociera que el que fuera número 2 del anterior fiscal se reunió con Leire Díez y otros 2 imputados, Laura Herrero.
21: Sí, en respuesta al juez instructor Santiago Pedraz, la Fiscalía General del Estado admitió que la ex mano derecha de Álvaro García Ortiz, Diego Villafañe, se reunió en 2 ocasiones, entre marzo y abril del año pasado, con los abogados Jacobo Teijelo e Ismael Oliver y otra mujer que fue presentada como una compañera de despacho y que resultó ser Leire Díez. Pero esas reuniones no constaban que hubieran sido en la sede de la Fiscalía General del Estado. Fuentes del Ministerio Público apuntaban que les trasladaron una serie de hechos en esos encuentros presuntamente cometidos por terceras personas que podrían tener relevancia penal. En los informes de la UCO se señalaba que la conocida como fontanera del PSOE habría ofrecido un pacto con la Fiscalía a la defensa del excomisario Villarejo, investigado en la causa Tándem. El Partido Popular quiere que Teresa Peramato, al frente de la Fiscalía General del Estado desde diciembre del 2025, dé todas las explicaciones posibles, que concrete cuándo, dónde y de qué se habló exactamente en esa reunión. Hoy Peramato responde en la Comisión de Justicia del Senado a partir de las 11 de la mañana.
0: A pesar de las investigaciones judiciales, la intención del presidente del gobierno es agotar la legislatura.
17: Aunque este jueves, cuando le insistían los periodistas sobre qué haría si no logra aprobar los presupuestos generales de 2027, que serían, por cierto, los primeros de la legislatura, habría sutilmente Pedro Sánchez de la Puerta a convocar elecciones, aunque eso sí, ya el próximo año.
18: Si se tienen que tomar decisiones, pues las tomaremos, pues efectivamente, cuando se produzcan estas hipótesis, pero sobre hipótesis yo no me quiero pronunciar, porque efectivamente ahora estamos en la elaboración de los presupuestos, en su presentación, en su defensa y en su negociación para un potencial acuerdo.
17: El PNV sabrá negociar los presupuestos y el líder del PP, Alberto Núñez Feijóo, los insta a los nacionalistas vascos a sumarse a una moción de censura.
22: Si usted escucha lo que han dicho los distintos grupos parlamentarios, verá que el gobierno no tiene apoyo para aprobar el presupuesto. Por tanto, ¿qué es esto de que otros grupos digan que si no se aprueba el presupuesto hay que convocar elecciones? No, mire, esto es la hora de la verdad.
0: Alberto González Amador, pareja de Isabel Díaz Ayuso, presidenta de Madrid, se habría embolsado cerca de 4,5 millones de euros del grupo Quirón entre 2021 y 2023.
17: Justo cuando empezó su relación con la presidenta madrileña. Esos datos los ha aportado Hacienda y han trascendido a la vez que hemos conocido un informe de la UCO que señala que, según la agencia tributaria, una de las empresas de González Amador, Masterman and Whittaker, carecería de los medios necesarios para la prestación de servicios de consultoría, objeto de los servicios facturados a Quirón Prevención. Quirón Prevención, filial, sí, del gigante de la sanidad privada madrileña.
0: Gabriel Rufián sigue agitando el espacio a la izquierda del PSOE y hoy el portavoz de Esquerra se sienta en Valencia con Mónica Oltra, próxima candidata de Compromís a la alcaldía de la ciudad. José Andrés Castellano, buen día, buenos días.
3: Buen día. El acto lleva por título Valencia, espacio de encuentro, y efectivamente va a ser eso, porque los dos dirigentes políticos van a estar acompañados por representantes de toda la izquierda alternativa, o como se suele decir, la izquierda a la izquierda del PSOE. Estarán los tres partidos que integran Compromís, MES, Iniciativa y Els Verds, que significarán así que han resuelto las diferencias que han retrasado la elección de Oltra como su candidata en las próximas elecciones municipales. Estará Podemos, estará Sumar, también Izquierda Unida y Esquerra Republicana, y por supuesto estarán los movimientos sociales y los sindicatos. En fin, que salvo sorpresa, estarán todos. De ahí que se haya buscado como escenario un espacio al aire libre de grandes dimensiones, el anfiteatro del Parque de Cabecera. La hora, las 7 de la tarde, cuando el calor del sol deje paso al calor de las proclamas políticas.
0: Gracias, José Andrés. La presidenta de la Junta de Extremadura, María Guardiola, defiende las pruebas de edad a los menores migrantes no acompañados.
17: Es una propuesta de Vox con quien Guardiola gobierna en coalición. La presidenta madrileña enmarca la medida de la comprobación de requisitos que dice lleva a cabo cualquier administración para otorgar una ayuda o acceder a un recurso público.
4: Lo hemos venido haciendo cada vez que ha habido dudas sobre su condición de menores y siempre que lo autorice la Fiscalía, porque comprobar los requisitos...

0: agencia migratoria que le permite seguir derivando niños. Pero el Estado ya se plantea poner fin. El Ejecutivo canario pide de momento paciencia. Escuchamos a Sandra Rodríguez, directora general de Infancia.
1: No puede ser que quiera poner una fecha. Estaremos próximos cuando salgamos y estemos por debajo de la cantidad de 2.211 menores tutelados en Canarias, situación que aún no se da.
0: Y nunca se sabe cuándo puede regresar el ritmo de cayuco. Solo la semana pasada llegaron más de 20 menores en neumáticas semihundidas.
2: Y la historia de las monjas cismáticas de Belorado suma un nuevo episodio. El Tribunal Supremo ha confirmado el desahucio de las religiosas del monasterio después de inadmitir su recurso. Burgos, Luján, Ortigüela, buenos días.
3: ¿Qué tal? Buenos días. El Tribunal Supremo pone punto y final, al menos, a este capítulo de las exmonjas de Belorado y admite el recurso, como dices, de casación presentado por las cismáticas contra la sentencia que ordena el desahucio del monasterio de Santa Clara, declarando firme así la resolución dictada por la Audiencia Provincial de Burgos. El Supremo argumenta que el derecho a la libertad religiosa fue ejercitado por las demandadas como personas físicas y no por el monasterio, sobre el que la superiora carece de facultades de representación. El alto tribunal dice que esta representación corresponde al arzobispo de Burgos en su condición de comisario pontificio del monasterio de Belorado. Sobre esta resolución no cabe recurso.
2: Y viernes, por fin, Lara, ¿con qué banda son?
4: Pues con una muy triste, sorpresa. Lo hago para que Mónica, nuestra productora, me riña ahora cuando salga ahí. Bueno, hasta igual la conoces y todo, Lucas.
2: No me provoques, a ver, hermoso. Mira. Sabes que no.
4: Igual a sí, ver. Es la cantautora chilena Mon Laferte.
5: Déjame invitarte pues sí. A caminar.
2: No te has equivocado.
4: Claro, hombre, es que de vez en cuando, una vez cada 5 meses, tengo que traer algo que te suene.
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4: Bueno, pues Mon Laferte sacó un disco la semana pasada, el viernes pasado, y esta canción se titula A pesar de ti y de mí, pues una despedida.
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4: Y va a nuestra lista de Spotify a las mañanas musicales, Lucas. No quiero deprimir a mucha gente.
2: No, no, pero es que es muy bonita la canción.
4: Sí, es que las canciones tristes suelen ser bonitas.
2: Ya lo decía Sabina, que hay que estar jodido para componer bien.
4: Venga, mi objetivo es que modernicemos los referentes cuando acabe la temporada. Hasta luego, Lucas.
2: Sabina es un referente eterno. Hasta luego, Mari Carmen.

0: los 19 minutos, las 8, las 7 en Canarias. El sistema de salud de Colombia se encuentra sumido en su peor crisis desde que comenzó a funcionar hace 30 años. Ese sistema, gestionado por aseguradoras pero financiado por el Estado, acumula largas colas de pacientes en busca de una cita en un centro de salud o de sus tratamientos en las farmacias. Y la desigualdad aumenta, ya que son pocas las personas que pueden permitirse un seguro de salud privado para poder ser atendidas. Un reportaje de Santiago Barnuevo.
1: Colombia es como un sistema de salud privado gestionado por aseguradoras pero financiado con dinero público. Cada ciudadano está asignado a una empresa, las conocidas como EPS, que son las que luego autorizan y pagan los tratamientos que proporcionan las clínicas, los profesionales y las farmacias. Ahora, después de que el gobierno haya intentado dos veces reformar el sistema, este vive una grave crisis. Denis Silva, portavoz de la organización Pacientes Colombia.
2: Jamás en la historia del sistema de salud de Colombia, que tiene algo más de 30 años, habíamos vivido lo que estamos viviendo hoy. Filas interminables para poder acceder a los medicamentos, a las citas médicas.
1: El gobierno acusa a las empresas de desviar dinero, mientras que estas aseguran que no reciben la financiación suficiente para cubrir los gastos. Muchas están intervenidas o quebradas. Y mientras, pacientes como Reina Dávila, que llevan meses esperando a que se autorice su tratamiento de quimioterapia.
3: Siendo así que duré 3 meses sin tratamiento, donde hizo metástasis en hígado, hizo metástasis en huesos, y por culpa de unas barreras administrativas, un diagnóstico se acelera por no haber autorizaciones a tiempo.
1: Mientras Reina Dávila discute cada día con su aseguradora, miles de personas intentan conseguir una consulta que las clínicas no asignan por no cobrarlas. Algo similar ocurre con las farmacias, que ya no ofrecen los medicamentos subvencionados. Y esto está provocando, según Augusto Galán del Observatorio Así Vamos,

0: en salud, que la desigualdad aumente, ya que el que puede se paga su seguro privado.
1: Se está rompiendo ese principio de solidaridad porque las personas están buscando quienes pueden ese tipo de seguros privados.
0: Eso el que puede hacerlo, porque Reina nos dice que su salario no da para más. Solo le queda esperar a que una empresa subsidiaria del Estado apruebe su tratamiento.
2: Para mí es un derecho fundamental y es que es mi vida, es mi salud. Y si no hay tratamiento, pues entonces el cáncer avanza, porque es que el cáncer no da espera. Y siempre lo he dicho, para mí un día más es un día menos de vida.
0: Según Pacientes Colombia, el año pasado se perdieron 2.500 vidas que podrían haberse salvado si el sistema de salud funcionara como es debido.

0: vamos acercando ya a las 8:15 en Canarias, una hora menos.
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8: ¿Qué tal? Buenos días, son las 7:45 de la mañana. La pareja del presidente de la Generalitat, Juanfran Pérez Llorca, no renovará la comisión de servicios en la Diputación de Valencia, en la que fue contratada para 6 meses. Los grupos de la oposición consideran que esto demuestra que es un caso de enchufismo. En cambio, desde el Consell defienden la legalidad de ese contrato. La Consejería de Educación ha ofrecido a los sindicatos una nueva redistribución de los 1.250 puestos que propone para incrementar la dotación de profesionales en inclusión educativa hasta el curso 2030-2031. Una medida que los sindicatos consideran insuficiente, al tiempo que reclaman negociar junto a otros bloques, entre otros la plantilla y las ratios. En los deportes, el Valencia Basket ha perdido frente al Barça 112-113 en el primer partido de la final de la Liga CB. Vamos ahora con la información de servicio público. En primer lugar, las carreteras de GT. Marta Míguez, buenos días.
9: Buenos días. En estos momentos les pedimos precaución, ya que en Valencia se encuentra cortada por accidente la A23 en el entorno de Gilet en sentido Teruel. Van a encontrar el desvío señalizado por la Nacional 234. Al margen de esta incidencia, tráfico lento en los accesos también a Valencia por la V31 en Silla y la A3 en Loriguilla, además de algunas dificultades en la A7 en Paterna hacia Castellón y en Veterán sentido Alicante. Se complica también la circulación en su V30 en Mislata y Chirivella en ambos sentidos de la marcha. Algunas complicaciones también en Alicante, especialmente si circulan por la A70 en el entorno de Orgegia, ya en sentido Elche. Por lo demás, no registramos mayores complicaciones. Les pedimos precaución durante la jornada.
8: Conocemos también la predicción del tiempo. Javier Andrés, buenos días.
10: Buenos días. Hoy en la Comunidad Valenciana las temperaturas serán muy parecidas a la jornada de ayer. Se mantienen con pocos cambios, con máximas hoy de 32 grados en Alicante, 31 en Castellón de la Plana, 29 en Valencia. Les adelantamos que a partir de mañana las temperaturas irán subiendo progresivamente, especialmente en el interior. Hoy predominará el cielo poco nuboso o soleado. Durante esta mañana, en el sur de Valencia, tenemos intervalos de nubes bajas y en la segunda mitad del día, en general, nubes altas. Tenemos en la mitad sur polvo en suspensión. En cuanto al viento, en el litoral, será del nordeste, con aumentos ocasionales de intensidad en el tercio sur. En el interior se espera viento flojo de dirección variable, tendiendo esta tarde a predominar la componente este. Es una información de AEMET.
8: La pareja del presidente de la Generalitat, Juanfran Pérez Llorca, ha decidido no optar a la provisión en la Comisión de Servicios en la Diputación de Valencia. De esta forma, abandonará su puesto en la Corporación Provincial cuando concluya a principios de septiembre. La oposición lo interpreta como la constatación de que era un caso de enchufismo. Diana Morán, secretaria general del PSPE-PSOE, y Joan Baldoví, portavoz de Compromís en les Corts.
11: Eso es un reconocimiento explícito de que consideran que ni es ético ni estético y seguramente tampoco legal esta comisión de servicio.
12: Si esa plaza estaguera guanyada de forma absolutamente legal, algú creo que habría renunciado. No, era una plaza evidentemente arreglada a mida para la dona del presidente y l'hem pillat.
13: El portavoz del Consell, Miguel Barrachín, ha defendido la legalidad de la contratación y denuncia una campaña de acoso contra la familia honrada del jefe del Consell.
8: Pues precisamente el presidente Juanfran Pérez Llorca ha pedido en Barcelona un nuevo modelo de financiación autonómica, dice, sin privilegios ni agravios.
14: El liderazgo mediterráneo de la Comunidad Valenciana descansa sobre 4 pilares. El agua, las infraestructuras, una fiscalidad que atraiga y una financiación que sea, por fin, justa. Pero si no tenemos agua para alimentar esa industria, esos campos y los hogares de nuestra gente, no lideraremos nada.
13: Y lo ha hecho en el tercer foro económico y social del Mediterráneo, en el que también ha reclamado al gobierno que acelere las obras del corredor mediterráneo.
8: La Consejería y los sindicatos han retomado las negociaciones para abordar uno de los temas que están abiertos en la lista de reivindicaciones del profesorado, la inclusión educativa.
13: Educación ha propuesto una redistribución de los 1.250 puestos con los que se pretende ampliar la dotación para atender la diversidad en las aulas. Charo Esquiz, directora general de Innovación e Inclusión Educativa.
5: Esos 1.249 llocs, i els ho hem dit que no és una proposta tancada, els ho hem dit que ells poden traslladar-nos qualsevol qüestió una volta consultades les bases o les seues organitzacions, que nosaltres estem oberts.
8: Los sindicatos han reclamado que la Administración suba la dotación económica para este apartado, lo explica Txelo Valls, de Comisiones Obreras.
15: On està el punt més important? En la dotació de recursos, que han plantejat un número que estava plantejat per a uns professionals i ara han plantejat que hi hauria que fer una redistribució.
13: Coincidiendo con la reunión, se han desarrollado muchas concentraciones a las puertas de los centros educativos. El objetivo, remarcan, es demostrar a Educación que la movilización continúa viva, una semana después de que se suspendiera la huelga.
8: Les contamos también que la Consejería va a reactivar la mesa de directores de los centros educativos de la Comunidad Valenciana, un órgano consultivo destinado a fortalecer la participación directa de estos equipos en la mejora del sistema educativo.
13: La van a integrar 15 miembros de centros sostenidos con fondos públicos elegidos con criterios objetivos que garanticen equilibrio, según ha explicado el secretario autonómico de Educación, Daniel McEvoy.
16: Tan ventajoso nos parece mantener este tipo de reuniones que hemos decidido reactivar una orden de 2014, y digo reactivar porque el Botanic la dejó en un cajón y nunca puso en marcha una mesa de directores para tener contactos periódicos con los equipos directivos de los centros educativos.
8: La Fiscalía Provincial de Valencia mantiene la petición de condena de 13 años de prisión para el rapero David Calvo, conocido como El Hincho, como supuesto autor de un delito de agresión sexual cometido sobre una menor de 17 años que en 2023, cuando todo ocurrió, estaba en un centro tutelado y medicada. Tiene más detalles Jaime Díez.
17: La presunta víctima tiene una discapacidad intelectual del 41% y 17 años en el momento de los hechos. Ante el juez ha relatado cómo acudió al concierto de ambos raperos en la zona VIP y allí es donde Osiris contactó con ella y la invitó a su hotel junto a una amiga que se fue con El Hincho. Ya en la habitación asegura que Osiris la obligó a consumir una bebida alcohólica con estupefacientes que la aturdió y luego la violó ante su negativa de tener sexo con él. Después, dice, fue a buscar a su amiga para irse a la habitación donde estaba con El Hincho, donde también fue abusada por este rapero. Ambos cantantes han negado en este juicio haber tenido relaciones sexuales con ella e incluso la amiga y principal testigo, que sí ha admitido haber tenido relaciones sexuales consentidas con El Hincho. Ella también se ha desdicho de lo testificado previamente, por lo que el juez ha abierto una investigación por posible falso testimonio. La Fiscalía mantiene la petición de 13 años de prisión para ambos en un juicio que hoy ya ha quedado visto para sentencia.
13: Ya ha ingresado en prisión provisional comunicada y sin fianza el hombre detenido el pasado lunes por matar al logopeda de su hijo de 2 años al sospechar, según declaró a la policía, que había abusado sexualmente del niño. Se le imputa un delito de homicidio y la investigación sigue abierta.
8: 7:52 de la mañana, en titulares contamos otras noticias. Los bomberos han controlado el incendio en una nave de equipamientos de baño en Xàtiva.
13: 6 dotaciones y 3 unidades de mando del consorcio han trabajado en las labores de extinción de un fuego del que preocupaba la protección de la zona de materiales inflamables de fabricación, por ejemplo, resinas. Las llamas se han originado en un altillo interior en el que la empresa tiene acumuladas bañeras de hidromasaje y componentes.
8: La ex vicepresidenta del Consejo, Mónica Oltra, y el portavoz de Esquerra Republicana en el Congreso, Gabriel Rufián, celebran esta tarde un acto conjunto en Valencia que llega con Oltra como próxima candidata de Compromís a la alcaldía.
13: Y Miguel Tellado, secretario general del PP, estará hoy en Alicante con motivo de las hogueras de San Juan, visitando la hoguera oficial del ayuntamiento y asistiendo a la mascleta de la Plaza de los Luceros.
8: El Comité de Empresa de Netia, la adjudicataria en el servicio de limpieza en la ciudad de Alicante, ha avanzado que va a desconvocar en breve la huelga prevista durante las fiestas.
13: La ocupación hotelera en la Comunidad Valenciana ha confirmado un sólido inicio de la temporada estival con elevados niveles de actividad en los principales destinos turísticos y unas previsiones favorables para la segunda quincena de junio, marcadas por la celebración de esas hogueras de San Juan en Alicante y por el casi lleno técnico en Benidorm.
8: El calor se va a intensificar a partir del fin de semana en la Comunidad Valenciana, donde los primeros días de la próxima semana se van a superar los 40. 40 grados en algún municipio de las zonas bajas del perilitoral y también podría producirse alguna noche torrida con mínimas por encima de los 25 grados.
13: La mesa electoral del Colegio Oficial de Farmacéuticos de Valencia ha anulado las elecciones del pasado 10 de mayo por irregularidades en el voto por correo que fueron determinantes en el resultado electoral. Por ello, ha ordenado repetir la votación para elegir a la Junta Directiva.
8: Valencia lidera el encarecimiento del alquiler entre las grandes ciudades, según recoge un informe del Banco de España. Entre 2019 y 2024 el aumento se sitúa en el 4,5% anual. Es la mayor subida entre las seis ciudades españolas más pobladas.
13: En el área urbana de Valencia, el precio real de compra de acuerdo con el indicador de ventas repetidas ha aumentado en casi un 8% anual entre 2014 y 2024, frente al 4,7% de la media española.
8: Y un apunte antes de ir con los deportes. Un hombre ha fallecido este jueves tras salirse de la vía la furgoneta que conducía en la CV 830 y colisionar contra un muro del carril contrario al que circulaba en Pedralba. Tiempo para los deportes. En primer lugar, baloncesto. No ha podido ser. El Valencia Basket ha perdido contra el Barça 112-113 en el primer partido de la final de la Liga CB, que se ha decantado del lado culé en la prórroga en un final agónico. Nacho Andreu.
18: El FC Barcelona golpeó primero. Derrota de Valencia Basket 112-113 en el primer partido de la final de la Liga ACB. El conjunto taronja arrancó muy bien en el partido, pero el Barça poco a poco, merced a su gran acierto desde más allá del arco, se fue acercando en el marcador. Tanto que se llegó a un partido igualado en los minutos finales. Valencia parecía haber cogido una ligera ventaja de 4 o 5 puntos, pero con un parcial, con el Barça acertadísimo, llegó el encuentro igualado. Clyburn, con un triple, forzó la prórroga y Valencia Basket vio que el partido se le iba a poner cuesta arriba. Aún así, con el encuentro a un punto por delante del Barça, Taylor tuvo la última para anotar. Salió cruz y el balón no entró. Pedro Martínez es técnico de Valencia Basket.
19: Siempre hay detalles que es poden millorar, pero bueno. Es bàsquet, jo crec que hem fet un molt bon esforç. No tenien que haver arribat a la pròrroga. A la pròrroga han tingut també una opció de guanyar. Bueno, ja està. A pensar, a passar pàgina, a millorar i a pensar en el següent.
18: Con este marcador, el más alto en la historia de una final de la Liga ACB, nos vamos al segundo partido, que será mañana sábado en el Roche Arena a las 8.
8: El Elche ha presentado a su nuevo entrenador, el argentino Martín Anselmi, que firma por una temporada con una campaña adicional vinculada al cumplimiento de objetivos.
13: Anselmi considera que ya hay mucho trabajo hecho tras la etapa anterior de Der Sarabia, pero seguirá luchando para mejorar la competitividad del grupo.
20: Creo que hay mucho camino ya recorrido y hay mucho camino que nosotros vamos a tener que recorrer. Y lo importante es que el equipo sea competitivo y creo que para ser competitivo eso se tiene que ver desde el primer partido. A mí me gusta tener la premisa de tratar de ser mejor cada día. El foco siempre lo tengo en eso y quiero, me gusta desafiar los límites del jugador. Me gusta llevarlo a esos límites porque al final yo creo que no conocemos nuestros límites hasta que nos los demandan.
8: En la cultura hablamos de cine porque hoy arranca una nueva edición de Cinema Chove. El Festival Internacional reconoce a Félix Sabroso con el premio Luna de Valencia por su trayectoria orgánica entre el cine y la televisión. José Miragal.
21: Creador de cine y televisión, guionista y realizador, Félix Sabroso encarna la convivencia de géneros y medios.
22: Mis hijos no han heredado ninguna enfermedad. Los tres son mayores de 30 años y llevan unas vidas muy normales.
21: La directora de Cinema Chove, María Luñana, ha destacado la capacidad del canario para transitar entre la comedia y el drama, así como entre distintos formatos.
23: El premio Luna de Valencia es ese foco, ese faro para esos nuevos cineastas, esos jóvenes cineastas que llegan, ¿no? Es el ejemplo a seguir. Pues considero que Félix se ha sabido reinventar sin perder su esencia.
21: Tras formarse como guionista, Sabroso inició su andadura en televisión española. Su salto cinematográfico fue con la comedia Perdona Bonita, pero Lucas me quería a mí. Y su éxito más reciente es la serie Furia. El premio Un futuro de cine es para la actriz Priscila Delgado, puesta en escena siendo una niña con la serie Los Protegidos y que le sirvió de trampolín para trabajar bajo las órdenes de Pedro Almodóvar y hoy en día como parte de la serie Euforia.
24: Dijiste que ibas a venir antes. Haces siempre lo que te da la gana.
21: El festival sumará sinergias con el campus de verano de la Academia de Cine con la proyección de la galardonada ópera prima de Marta Matute, Yo no moriré de amor.
25: Invierno es una estación que viene después del miércoles.
24: Ve contándome cómo la ves, ¿vale? Estate pendiente, por favor.
25: Me voy. Pero si acabas de llegar.
0: sabía que mamá se había perdido.
2: Hay que estar más pendientes.
0: Sí, claro, como tú, ¿no?
2: ¿Como yo qué?
8: El Rocha Arena de Valencia coge este verano la primera edición de Red Fest, que se va a celebrar el jueves 16 de julio y reunirá a María Becerra, Kid Budo, La Sowi y C. Marí durante más de 10 horas de música ininterrumpida. Este evento está impulsado por la Fundación Músicos por la Salud, que trabaja desde hace más de una década llevando música en directo a hospitales y centros sociosanitarios. Va a destinar sus beneficios a financiar microconciertos en estos entornos y a dar oportunidades laborales para los músicos más jóvenes. Con la música de María Becerra nos vamos a despedir. Recuerden la próxima cita con la información local a las 8:45 en Radio 5.

0: Son las 8, las 7 en Canarias.
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0: Muy buenos días, amiga, amigo oyente. De viernes, 19 de junio, Rodríguez Zapatero ante el juez.
2: No hablé, no solo no influí o no me interesé, no hablé con ninguna autoridad política, con ningún funcionario, con ningún empleado público sobre el rescate de Prusut.
0: Lo niego todo. La frase más recurrente en este tiempo, ¿verdad? ¿Cuántas veces nos la ha escuchado usted aquí hablando de los presuntos casos de corrupción? Lo niego todo. Es la declaración, un fragmento desde luego, de la declaración ante el juez Calama que Radio Nacional lleva compartiendo con usted desde ayer. En las 3 horas de deposición ante el magistrado, Zapatero rechazó la mediación en el caso Plus Ultra y tener o haber tenido empresas en paraísos fiscales. No declaró sobre las joyas por el recurso contra la decisión del juez de no aplazar la declaración, pero el magistrado dejó claro, no sé, cierto hartazgo del tema, me parece.
3: Y ahora vamos a las dichosas joyas.
0: Dichosas joyas.
3: Ya sé que creo que se ha recurrido, ¿no?
2: Sí.
3: Bueno, como sabe, el recurso no es suspensivo. ¿Sobre esto quiere prestar declaración o no quiere prestar declaración?
2: No deseo prestar declaración por el recurso que se ha presentado.
0: Y sus hijas. Cualquiera puede entender que sea esta una cuestión muy delicada, hasta dolorosa, diría, para el propio Zapatero. Incluso hasta Borja Sémper, del Partido Popular, aludió a ello para no hacer sangre.
4: Yo no voy a hacer sangre con algo que tiene que ver con algo tan sagrado como es un entorno personal. Bastante pesado será para el señor Zapatero haber metido a sus hijas en este lío.
0: El caso es que el juez las imputó ayer, bueno, les otorgó la condición de investigadas para su protección legal por considerar WhatsApp, su empresa de comunicación, su agencia, como una de las utilizadas para canalizar la llegada de fondos. Reconoce Zapatero que se la recomendó a Análisis Relevante por su solvencia y puso en valor que nunca hayan optado a ayudas públicas.
2: Permítame que diga que tiene una empresa desde el año 19. Alba no, Alba desde el 2023, que en mi opinión trabajan bien, que tienen trabajadores y que, le quiero subrayar, señoría, precisamente por ser quien son, nunca han concursado a una administración pública, podían haberlo hecho, nunca han tenido un contrato con una administración pública, podían haberlo hecho.
0: Testimonio de viva voz en esta mañana de viernes 19, en la que hay que volver al caso González Amador, la pareja de la presidenta de Madrid, Díaz Ayuso. Hacienda ha remitido al juzgado un informe que fija que el empresario cobró de Quirón Salud 4.400.000 euros entre 2021 y 2023, cuando se supo de la relación con la presidenta a través de una empresa que no tenía capacitación para realizar los trabajos por los que recibió ese dinero. Esto último no lo dice Hacienda, sino la UCO de la Guardia Civil, que investiga la compra de esa empresa por parte de González Amador por una cantidad muy superior a su valor. Sospecha la UCO que como pago oculto de una comisión. ¿Qué dice la presidenta Ayuso? Respuesta en la Asamblea de Madrid a la interpelación sobre todo esto de la socialista Mar Espinar.
5: Pues mire, no vivo en un ático, pero me encantaría. Lo que sí le digo es que ojalá el grupo Quirón le meta una querella criminal por las barbaridades que dice sobre él. Porque son los cobardes, siempre difamando a las empresas, en un momento en el que Madrid está como nunca.
0: Bueno, pues una nota más en este comienzo de la hora de las 8 en las mañanas de Radio Nacional. El presidente Sánchez, que ayer volvió a apoyar explícitamente a Zapatero, con quien aseguró haber estado hablando todos estos días, ha exigido a Núñez Feijóo equilibrio a la luz de lo conocido en torno al novio de Díaz Ayuso. Así lo plantea.
6: Muchas veces, si se ejerce de Torquemada, habrá que serlo para lo bueno y para lo malo. Y entiendo que ese nivel de exigencia que nos practica a todos, también lo practicará él dentro con las noticias que acabamos de conocer, por ejemplo, de la pareja de la señora Ayuso.
0: Son las 8 y 4, 7 y 4 en Canarias. Y el día tiene otras noticias que repasamos en titulares con Lara Hermoso y Juan Antonio Aparicio.
7: La fiscal general del Estado, Teresa Peramato, comparece esta mañana en el Senado después de que trascendieran las dos reuniones que el número 2 del anterior fiscal general mantuvo con Leire Díez y otros dos imputados en esa causa.
8: Peramato comparece en la comisión. Comisión de Justicia de la Cámara Alta, a petición del PP después de que la Fiscalía General del Estado reconociera esos dos encuentros. Los populares quieren que concrete cuándo, dónde y de qué se habló exactamente. Peramato también tendrá que responder a partir de las 11 por su defensa a Álvaro García Ortiz, su predecesor, recordamos, condenado por el Tribunal Supremo, y por su política de nombramientos.
7: El alcalde de Manchester, Andy Burnham, le va a disputar el liderazgo del laborismo británico y del gobierno al primer ministro Keir Starmer. Burnham ha ganado la elección del escaño de la circunscripción de Makerfield,
8: con lo que vuelve a la Cámara de los Comunes y ya está habilitado legalmente para poder disputar su liderazgo. A Starmer, con unas primarias en su partido, Burnham ha sido uno de los más críticos con la gestión del primer ministro al frente del gobierno y su propio partido. El todavía alcalde de Manchester tendrá que dejar este cargo. Ha ganado el escaño con el 55% de los votos. Por cierto, que Starmer acaba de felicitar a Burnham a través de las redes sociales.
7: Se cumple un año de la aprobación de la ley ELA y su aplicación es irregular. Solo han recibido las ayudas 100 de las 4.500 personas que sufren la enfermedad y solo 6 comunidades conceden esas ayudas mensuales que se estipulan para los pacientes más graves.
8: Comunidad Valenciana y Castilla y León lideran el despliegue en el que Andalucía y Castilla-La Mancha están a la cola. Además, Extremadura y Castilla y León no aplican el copago del 50% establecido entre gobierno y comunidades autónomas. Las asociaciones denuncian estos incumplimientos. Pepe Jiménez, presidente de la asociación CONELA.
9: Desistir de nuestra lucha contra la enfermedad y dejar de vivir cuando tenemos, como he dicho antes, un derecho ya reconocido y que debería estar en la práctica para las personas que lo necesitan.
7: A eso de las 10 menos cuarto, las 9 menos cuarto en Canarias. Vamos a hablar aquí en las mañanas con un paciente de ELA. 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
0: Y en el Mundial hoy juega una de las favoritas, Brasil, que tiene que mejorar la imagen después del empate en la primera jornada ante Marruecos. Daniel Ampuero, Dani, buenos días.
10: ¿Qué tal? Buenos días, Juanra. La pentacampeona empató ante Marruecos en la primera jornada. Una Marruecos que, la verdad, cada vez sorprende menos, pero es que del combinado que dirige Carlo Ancelotti se espera un poco más.
11: Tengo que manejar la presión, tengo experiencia para poderlo manejar. O resultado que no fue, o juego que no fue bueno contra Marruecos, me deja un poco crítico, pero tenemos que hacer una crítica positiva, constructiva, porque, como dice, a Copa del Mundo no se gana el primer juego.
10: No se gana en el primer juego, eso también lo podría decir Luis de la Fuente. Brasil, Haití, para que los cariocas se quiten las penas o para que termine de saltar la sorpresa. En el otro partido de ese grupo, Marruecos se va a enfrentar a la líder, Escocia, que ganó 1-0 a Haití precisamente en la primera jornada. Todo esto va a ser de madrugada. También se van a jugar los partidos del grupo D. Estados Unidos y Australia van a abrir la jornada a las 9 de la noche hora española y se jugarán el liderato, pero los dos tienen ya 3 puntos. Además, Turquía y Paraguay jugarán para sumar primeros puntos en este Mundial. De lo jugado ya, la anfitriona México es la primera selección clasificada para los 16avos de final tras ganar 1-0 a Corea del Sur. Javier Aguirre, el seleccionador, paso a paso está cumpliendo objetivos y además sigue siendo tan natural como le conocíamos.
12: ¿Qué te deja más contento? Los dos triunfos, el cero, la calificación ya.
13: Esto, cabrón, esto me hace.
10: La verdad es que había muy buen ambiente para ver a la tri. En ese grupo, República Checa y Sudáfrica empataron a un gol. A las anfitrionas no les va mal. Canadá goleó 6-0 a la Qatar de Julen Lopetegui, que acabó con 9 jugadores.
14: Y ha sido un partido complicado por todo lo que podía salir mal, ha salido mal. Y a veces en el fútbol eso pasa. Tenemos 6 días para recuperar al equipo y afrontar esa final.
10: Esa final va a ser ante Bosnia, que también ha caído esta madrugada 4-1 ante Suiza. Todo puede pasar todavía en la última jornada en este grupo B. Y de la selección española, anoche entrevista con Marcos Llorente, que señaló lo que estamos viendo, que ya no hay rivales más pequeños.
15: Se está viendo que las selecciones a priori que son pequeñas, que están haciendo las cosas muy bien, que tienen grandes jugadores, que juegan en Europa, que compiten muy bien y que, hostia, pues si no tienes el día, no te entran los balones, pues sufres y así se ha visto.
10: Bueno, hoy trasnochamos, que es viernes. Tablero deportivo 11:30, venga.
0: Ahí estaremos. Hasta luego, Dani. Y a las 8:10 el tiempo, calor, me malicio. Jacob Petrus, buenos días, Jacob.
16: Buenos días, muchísimo calor. El que hace, el que tiene que hacer y el que va a hacer durante los próximos días es realmente llamativo. No solo el calor que vamos a tener en España con 40 grados o más, sino también el que va a hacer en toda la fachada atlántica europea. Por ejemplo, en Francia, temperaturas elevadísimas de cara a los próximos días. Bueno, de momento hoy en España, avisos amarillos en numerosos grandes valles de nuestro país. Los más destacables en el Valle del Guadalquivir, hasta 40 grados, 38 en la cuenca del Guadiana, 36 en la cuenca del Tajo o en el Valle del Ebro. Va a hacer más calor el fin de semana y a principios de la semana que viene, y hoy en una jornada evidentemente es un tiempo tranquilo, dominado por el sol. Tenemos algo de calima en nuestros cielos, por eso la sensación de bochorno puede ser un poquito mayor a esta hora, con nubes bajas que se están deshaciendo de puntos del Cantábrico, y como no, a partir de mediodía estaremos pendientes de la nubosidad de evolución. Van a ser fenómenos muy locales, pero podrían ser localmente fuertes, con tormentas que pueden desarrollarse sobre todo en el entorno de los Pirineos, de la cordillera Cantábrica, del sistema central del Ibérico, incluso de las sierras del sureste peninsular, pero no descartamos que alguno de estos núcleos se desarrolle también en zonas más llanas, especialmente entre la Comunidad de Madrid, Extremadura, Castilla-La Mancha o incluso otros puntos de Andalucía. Todo esto con vientos de levante en el estrecho, que dejan algunas rachas fuertes en las Islas Canarias, con cielos despejados al sur del archipiélago, pero con algunas nubes prácticamente inofensivas en el norte.
0: Gracias, Jacob. Buen fin de semana.
16: Igualmente.
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0: La secretaria y las hijas de José Luis Rodríguez Zapatero tendrán que declarar como investigadas en la Audiencia Nacional. El juez Calama atiende la petición de la Fiscalía Anticorrupción y las cita a todas ellas como imputadas, como investigadas, al entender que la empresa de Laura y Álvaro Rodríguez Espinosa, las hijas de Zapatero, desempeñó un papel clave en la presunta red de tráfico de influencias que lideraba su padre. Gema Alfaro, buenos días, Gema.
22: Hola, buenos días.
0: Algo que ha negado de forma rotunda Zapatero en la Audiencia Nacional. Lo hizo en la declaración que prestó ante Calama el pasado miércoles, y en la que volvió a insistir en que jamás medió para que se aprobara el rescate público de la aerolínea Plus Ultra. Dice que él solo hacía labores de consultoría para análisis relevante, la empresa de su, no sabemos si todavía, amigo Julio Martínez. Gema.
22: Sí, las respuestas de Zapatero fueron extensas en varios momentos, aunque como dijimos, en casi todas negaba tener nada que ver con la causa, ni comisiones ni empresas offshore. Él intentaba que quedase claro que no había influido en nada ni en nadie para el rescate de Plus Ultra. Una verdad incuestionable, decía.
23: Sí, no, lo reafirmo rotundamente. No tuve ninguna intervención, no hablé con nadie, absolutamente con nadie del sector público sobre el rescate de Plus Ultra. Y eso es una verdad incuestionable. No habrá nadie que pueda decir lo contrario.
22: Sí, lo dice la UDEF en sus informes, como también que su labor de asesoría en la empresa de su amigo Julio Martínez era ficticia, que era una tapadera, algo que el expresidente del gobierno ha negado, aunque reconoce que no había contrato y que los encargos eran verbales.
23: No son informes ad hoc para una empresa o para la actividad de una empresa. Son informes generales.
22: Zapatero se afanó también en defender a sus hijas, en concreto su trabajo. Dice que es cierto que recomendó a su compañía What the Fab para que hiciese trabajos de maquetación, análisis relevante, pero asegura que ellas tenían más clientes y casi con pena afirma que por ser precisamente sus hijas no podrían haber optado a un contrato público.
23: Que en mi opinión trabajan bien, que tienen trabajadores y que, le quiero subrayar, señoría, precisamente por ser quien son, nunca han concursado a una administración pública, podían haberlo hecho, nunca han tenido un contrato con una administración pública, podían haberlo hecho.
22: Sobre las joyas encontradas en su despacho, tasadas en más de 1.300.000 euros, Zapatero se negó a contestar, asegura que ya dará explicaciones más adelante.
2: Y ahora vamos a las dichosas joyas. ¿Sobre esto quiere prestar declaración o no quiere prestar declaración?
23: No deseo prestar declaración por el recurso que se ha presentado.
22: Negó tener negocios en Venezuela de oro o petróleo y también conocer al accionista mayoritario de Plus Ultra, Rodolfo Reyes, cuyos mensajes del móvil son claves para la causa.
2: ¿Usted sí ha intervenido o podría haber intervenido? Incluso llegan a decir, nuestro pana Zapatero está detrás y cosas parecidas.
23: Yo no puedo hacerme responsable de lo que digan terceros. Sí. Incluso uno de los que habla ahí es personas a las que no conozco.
22: Declaración, recordemos que no ha convencido a Calama, mantiene las mismas pruebas contra él que antes de la comparecencia y hablan de indicios sólidos de criminalidad, aunque la investigación, Juanra, acaba de empezar.
0: Gracias, Gemma. El apoyo del PSOE y del gobierno a José Luis Rodríguez Zapatero se mantiene. Lo ha repetido el presidente Pedro Sánchez, que también ha transmitido su empatía tras la imputación de las hijas de Zapatero. Palabras del jefe de gobierno en Bruselas, donde participa en la cumbre europea, enviada especial Sandra Gallardo. Buenos días, Sandra.
3: Hola, buenos días.
0: A preguntas de los periodistas, Sánchez también ha desvelado que ha estado hablando con Zapatero durante todo este tiempo, desde que trascendió su imputación, e incluso ha restado importancia al asunto de las joyas que encontraron en su despacho, Sandra.
3: Sí, Pedro Sánchez no solo mantiene el apoyo a Zapatero, lo intensifica. Sin esperar a la rueda de prensa de hoy, nada más llegar a Bruselas, en una extensa comparecencia, reitera esa confianza en su inocencia, se solidariza con la familia del expresidente tras la imputación de sus hijas, revelando que ha estado en contacto con Zapatero durante todos estos días.
4: Pregunto, hablo con el presidente Zapatero y me ha manifestado toda su confianza, su inocencia, y yo evidentemente confío en esa inocencia y respaldo a José Luis.
3: Espera que pueda aclararlo todo, incluido lo de las joyas, justificando, normalizando que puedan ser un regalo.
4: Hay que ser conscientes de que la España de 2007 no es la España de 2026, ni la legislación de hoy es la legislación de 2007.
3: Hoy volverá a responder preguntas de los periodistas Sánchez, que, tratando de exhibir normalidad y tranquilidad, desligaba al gobierno de todo esto. La vida continúa, dice Sánchez, y va ahora a por los presupuestos, pero atentos, porque añade un matiz nuevo. Pero vamos a ver si podemos escuchar ese corte.
4: Negociaremos con ellos y si se tienen que tomar decisiones, pues las tomaremos.
3: Ese era el testimonio. Si tenemos que tomar decisiones, las tomaremos. Respondía el presidente si adelantaría elecciones, si le tomaban las cuentas, y eso añade desde luego un matiz importante.
0: Bueno, luego hablaremos, gracias, Sandra Gallardo, luego hablaremos de esta y otras cuestiones con Jesús Caldera, el exministro, que estará en el programa eso de las 8:40. Y esta mañana resucita de nuevo González Amador. ¿Por qué? Pues un informe de Hacienda señala que la consultora del novio de la presidenta de la Comunidad de Madrid, Alberto González Amador, cobró del grupo Quirón 4.400.000 euros entre 2021 y 2023, justo tras la pandemia y en los primeros años de noviazgo entre González Amador e Isabel Díaz Ayuso. Elena Niego, buenos días, Elena.
5: Buenos días.
0: Es lo último en la investigación sobre la empresa de González Amador, que según la Guardia Civil carecía de medios para realizar los trabajos de consultoría por los que facturó esa cantidad de dinero al grupo Quirón, que anualmente, esto es un dato importante, recibe 1.000 millones de euros en convenios con la Comunidad de Madrid.
5: Sí, la relación empresarial entre Alberto González Amador y Quirón se disparó en 2021 al poco de comprar González Amador una empresa sin actividad a la mujer de su socio, Fernando Camino, por 500.000 euros y de conocerse su relación con Isabel Díaz Ayuso. Según un informe de Hacienda remitido al juzgado, en 3 años las empresas de González Amador facturaron al grupo Quirón 4,4 millones de euros. Hacienda De hecho, investiga la actividad del grupo y pide al juez suspenderla para dar prioridad a la judicial. Lo mismo que solicita con el socio Fernando Camino. Esta persona, la empresa que dirige Quirón Prevención, y su mujer, Gloria Carrasco, aparecen en el centro de la investigación de la UCO por la compra de González Amador de la empresa de Carrasco por €500,000. Una operación que la Fiscalía considera que pudo ser el pago de una comisión encubierta por un negocio facilitado por Camino durante la pandemia. Los investigadores no encuentran el motivo de por qué se pagó esa cantidad, más aún cuando la empresa no tenía actividad, ni empleados, ni medios para dedicarse, como luego ocurrió, a la consultoría. De hecho, esta empresa llegó a facturar a Quirón Prevención en 2021 327.000 euros, 10 veces más que su volumen de negocio de los años anteriores.
0: Gracias, Elena. Buen día.
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0: Hoy en Bruselas, segundo día de la cumbre de líderes de la Unión Europea con Oriente Próximo como principal punto de agenda. Corresponsal comunitario, David Viduero. Buenos días, David.
6: Buenos días.
0: Bueno, en la jornada previa, los 27 han analizado cómo hacer frente a lo que califican como prácticas comerciales desleales de China. También han enfriado las aspiraciones de Ucrania de una adhesión por la vía rápida y confirman los movimientos desde el Consejo para abrir canales de comunicación con Moscú de cara a unas posibles conversaciones de paz.
6: Sí, anoche los líderes europeos prolongaron su debate sobre Ucrania mucho más de lo previsto. Europa está dividida sobre el diálogo con Rusia, cómo, cuándo y quién. Así que los contactos con el Kremlin del gabinete de Antonio Costa, presidente del Consejo Europeo, han encendido la chispa. El mensaje de Zelensky para que Europa tenga un papel más activo ha empujado a dar este primer paso, pero aún no está claro quién lo sabía, quién dio su visto bueno. La idea de Costa actuando en solitario no cuadra con sus mensajes apelando a la unidad. Distintas fuentes consultadas y reflejan malestar de algunos países por no haber sido informados, otros sí habrían apoyado a Costa, varias voces prefieren un diferente formato y otros, por ejemplo los bálticos, no quieren oír ni hablar de este canal de comunicación abierto con Moscú. Para el presidente lituano, Gitanas Nauseda, solo tendría sentido en caso de ver señales positivas de que Rusia quiere negociar, y no es el caso, concluye. Tras este acalorado debate, tocó hablar de China. Los líderes le han dado a la Comisión luz verde para endurecer su postura comercial con Pekín y desarrollar nuevos instrumentos para defenderse. Y hoy se espera un nuevo choque a cuenta del próximo presupuesto. Países bálticos, bajos, los nórdicos, Alemania, quieren meter la tijera, y aquí vemos a Sánchez y a la italiana Meloni mostrando una sintonía en esto, nada habitual en otras parcelas, a favor de mantener los presupuestos. Y para cerrar, como decías, Oriente Próximo, el último borrador condena la reciente detención de activistas de la flotilla y hay un llamamiento incluido a estudiar sanciones contra los ministros israelíes radicales.
0: Gracias, David. Información a las 8:22 en directo desde Bruselas. Sobre el acuerdo en sí, finalmente hoy no se producirá en Suiza el acto anunciado para escenificar la firma entre Estados Unidos e Irán. Desde Washington justifican esta cancelación aludiendo a problemas logísticos. Bueno, el acuerdo se firmó en Versalles hace dos días. Laura Alonso, buenos días.
7: ¿Qué tal? Buenos días.
0: Bueno, sin embargo, desde Teherán aseguran que la suspensión se produce por otra razón, porque Israel no cesa sus ataques sobre Líbano, violando así lo acordado. De hecho, Tel Aviv acaba de confirmar sus últimos bombardeos contra el sur libanés, Laura.
7: Sí, Líbano es, como sabemos, la parte más frágil del acuerdo. Israel sigue intentando inclinar la balanza hacia la ruptura con ataques sobre el sur del país. La zona de Nabatiet habría 16 muertos, según fuentes locales, tras los enfrentamientos con la milicia de Hezbollah. Así que no parece el mejor prólogo para esa ceremonia, que de hecho a Irán ya le parecía innecesaria. La delegación iraní llevaba horas evitando confirmar su presencia en Suiza, aunque efectivamente ha sido finalmente el vicepresidente Vance el que le ha dado la puntilla a la cita, cancelando el viaje, dice la Casa Blanca, que por razones logísticas. Y si sumamos lo primero con lo segundo, pues se entiende mejor ese recado público que Vance le mandaba ayer a Netanyahu.
8: Donald J. Trump is the only head of state in the entire world.
7: Recordándole que Trump es el único jefe de Estado de todo el mundo que simpatiza con Israel, que el gobierno israelí no debería morder la mano que les da de comer, es decir, que les ha facilitado 2/3 de las armas que han usado en estos últimos 3 meses y que no pueden resolver todos sus problemas de seguridad a bombazos. Si Netanyahu entiende el mensaje, si las conversaciones en el acuerdo continúan, toca desilvanar los temas más complicados: levantamiento de sanciones y expediente nuclear iraní. El líder supremo Jamenei ya decía ayer que esas conversaciones no van a ser fáciles y que si Estados Unidos pide demasiado, adiós acuerdo.
0: Gracias, Laura.
7: Hasta luego.
0: Hasta luego, 8 y 23 en Canarias, una hora menos. Y en los próximos minutos vamos a centrar su atención, amiga, amigo oyente, en las bajas médicas, en concreto en aquellas bajas por incapacidad temporal, es decir, las que se conceden cuando una enfermedad o accidente te impide ir a curar. A partir de las 10 de esta mañana, la Sociedad Española de Médicos de Atención Primaria presenta un informe con cifras que me parece que son preocupantes, En 2025, el gasto en incapacidad temporal alcanzó los 33.000 millones de euros. Para que usted se haga una idea, hablamos de un incremento del 60% en la última década. Doctor Vicente Payares, buenos días.
9: Buenos días.
0: El doctor Payares es vocal de la Junta Directiva Nacional de la Sociedad Española de Médicos de Atención Primaria, SEMERGEN, y coordinador de este informe. A ver, incapacidad temporal crece un 60% en 10 años. ¿Cómo se explica esto?
9: Bueno, la verdad es que se explica porque, digamos, actualmente existe una fragmentación del sistema. Se gestiona desde múltiples actores. No siempre estos actores trabajan con el mismo objetivo, con la misma el mismo objetivo común. Bueno, ahí tendríamos por una parte atención primaria, que es la parte que a mí más me toca, que los médicos de atención primaria emitimos y seguimos los procesos clínicos, pero dependemos de la inspección médica, que supervisa y controla, dependemos del INSS, que tiene competencias en la gestión económica, las mutuas de accidentes laborales intervienen en determinados ámbitos y las empresas soportan parte del coste y muchas de las consecuencias organizativas. Esta distribución de funciones pues está anclada en un sistema que diríamos que conforme ha evolucionado la sociedad actualmente está obsoleto, es un sistema del siglo XX y estamos en el año 26 del siglo XXI. Y lo que hoy, en cierta forma, vamos a presentar, nosotros como sociedad, pero a través de la Fundación Economía y Salud, es un documento, hicimos una reunión en marzo, donde diferentes expertos de todos estos ámbitos pusieron sobre la mesa cuál era su diagnóstico, cuáles eran esos desafíos estructurales que se pueden proponer, y sobre todo lo importante del documento es propuestas de reforma, qué podemos hacer y cómo podemos hacer entre todos para que esto mejore.
0: ¿Qué sería lo primero y lo principal, doctor, ahora mismo?
9: Bueno, tenemos bastantes opciones, ¿no? En cuanto a posibilidades de mejora. La mejora sería hacer una interconexión, que todos nos pudiéramos estar comunicados, y así evitaríamos duplicidades muchas veces, evitaríamos retrasos en procesos diagnósticos, en procesos de tratamiento y en la reintroducción del paciente. Hoy en día aún estamos con el concepto de un trabajador se encuentra mal, puede ser un proceso laboral, pero también una enfermedad común, le dan la baja y hasta que le dan el alta. No hay, es algo binario, ¿no? Me dan de baja, me dan de alta. Y ahí hay un tiempo que a veces es no se puede controlar. Lo que se propone, en cierta forma, es hacer algo escalable, ¿no? Y valorar qué funciones tiene ese trabajador, cómo podemos reintegrarlo y que no haya casi una solución de continuidad en el sistema.
0: Muy bien, doctor Payares. Hoy, a partir de las 10 de esta mañana, la Sociedad Española de Médicos de Atención Primaria presenta el informe, las conclusiones y las propuestas. Lo seguimos con atención. Gracias por su presencia esta mañana en la radio, doctor.
9: Buen día. Amable. Muchas gracias.
0: Mañana es el Día del Refugiado, el día de las más de 40 millones de personas que tuvieron que dejar atrás sus países por la guerra, la violencia o la persecución. Una de ellas es Muhannad al-Mahaini, un joven que huyó de Siria hace 10 años. Llegó a España solo, sin su familia, sin saber el idioma y sin dinero. Hoy es estudiante de arquitectura en Cataluña. Con él ha hablado Isabel Jiménez y este es su testimonio.
11: Soy Muhannad al-Mahaini. Soy estudiante de arquitectura, soy de origen sirio, de Damasco, de la capital, y tengo 29 años. 2016 era el punto más fuerte de la guerra ahí, y la situación estaba fatal. Salí huyendo por unos motivos políticos. Acaban de ingresar mis mejores amigos en la prisión. Tuve que salir sí o sí, y en una manera casi escapando. Bueno, llegas a España, por supuesto no sabía el idioma, ni el español, ni el catalán, llegué a Cataluña también, donde habla catalán. Estaba un poquito perdido. Llegando directamente a la universidad, me ha ayudado mucho a integrarme con más jóvenes, con más personas, hice amigos.
12: Llevo 6 años sin ver a mi familia. Vivir sin tu familia muchos años, tengas lo que tengas de edad, la familia es el pilar, es el apoyo tuyo siempre. Es duro, la verdad, no voy a maquillarlo. Te tienes que intentar hacer unas técnicas para superarlo, porque tienes que vivir tu vida. Lo que decía yo es los amigos, que también pueden tener la misma situación que tú, se pueden superar juntos. Es verdad que soy refugiado, es verdad que soy emigrante, pero yo intenté no pensar en eso mucho y integrarme lo más posible. Y ahora mismo estoy trabajando en una consultoría de estructuras sin que piensan que soy refugiado o no. A veces también cuando sepan que eres de Siria o eres refugiado, piensan que tú no puedes ser arquitecto. Al máximo lo que puedes hacer es trabajar en servicios, que no puedes ser superior o técnico. Eso duele muchísimo y te hace retrasar en tu trayectoria. Por favor, que hacen la vida más fácil a esa gente, no lo dificultan más, crean en ellos, porque son personas que tienen la potencia, tienen la potencial que la otra persona no lo puede imaginar, porque han enfrentado mucho, han pasado mucho para llegar aquí. Sí.
0: Son las 8:30, las 7:30 en Canarias.
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13: Muy buenos días. Hay que prepararse, hay que hidratarse, bajar los toldos para mantener en la medida de lo posible la casa fresca, no salir a hacer ejercicios en las horas centrales del día. El calor se dispara. A partir de mañana, más el domingo, los modelos meteorológicos anticipan la primera ola de calor. Para hoy, 34-35 grados en el interior del País Vasco, 35-36 en el suroeste de la península y en Mallorca, 36-38 en el noreste, 38-39 en los valles del Guadiana y del Guadalquivir, donde pueden alcanzar hasta los 40 grados. 12 comunidades alertadas por altas temperaturas. Situación en las carreteras, Daniel González, Dirección General de Tráfico, buenos días.
14: ¿Qué tal? Muy buenos días. Pues a las 8:30 de la mañana seguimos pendientes de un siniestro en Valencia que está provocando el corte total de la A23 en Gilet, sentido Teruel. Encontrarán, eso sí, el desvío debidamente señalizado por la Nacional 234. Además, un alcance complica la salida de Madrid por la A2 en Canillejas y un accidente dificulta la entrada a Barcelona por la C58 en Moncada. Tráfico lento en las entradas a la ciudad condal por la A2 en San Joan Despí y en la P7 en Barberá del Vallés en dirección Tarragona. También complicada la entrada a Madrid por la 1 en Las Tablas, la A2 en Torrejón de Ardoz y la A4 en Butarque, en Valencia la A7 en Vétera, sentido Alicante, al igual que en Almería está A7 en Vicar, dirección Motril, y ya en Córdoba la A45 en Fernán Núñez, sentido Montilla.
13: 19 de junio, viernes, la mesa de redacción. Lo más importante de este día sigue girando alrededor de Rodríguez Zapatero y el caso Plus Ultra, los audios de su declaración, las nuevas imputaciones del juez Calama, que al ordenar las imputaciones de sus hijas parece evidenciar aquello que dijo de que no habían desaparecido los indicios criminales sobre el expresidente del gobierno, y todo lo que se está produciendo en el plano político, el apoyo, la empatía de Pedro Sánchez hacia el expresidente del gobierno, expresada ayer en la primera jornada de la cumbre comunitaria. Hoy, segunda jornada, tenemos también convocatoria de prensa del presidente. Nicolás Caballero, buenos días.
15: ¿Qué tal? Buenos días. Sí, es curioso, ¿no?, como incluso Sánchez llegó a hablar de su empatía hacia José Luis, como incluso lo llamó en algún momento, ¿no? Si el miércoles alguno pensó que por no citarlo en el Congreso igual estaba flaqueando su apoyo, ayer por la tarde Sánchez en Bruselas, bueno, no dudó en dejar claro que el expresidente cuenta con todo su apoyo, con su confianza, con su empatía. Empatía, decía, incluso también por la imputación de sus hijas que ayer acordó el juez. Pero es que además, Fernando, en esa larga atención a medios, Sánchez también reveló que ha hablado con Zapatero estos días, que le ha transmitido su ánimo personal y que lo ha encontrado, decía, tranquilo. Esta tarde, como apuntabas, rueda de prensa. Es verdad que muchas de las preguntas ya las ha respondido Sánchez, pero siempre es interesante ver si hay alguna novedad a lo largo del día sobre Zapatero o incluso sobre Begoña Gómez, porque recordemos que Peinado todavía no ha decidido si le retira o no el pasaporte a la mujer del presidente. Mientras tanto, pues bueno, seguimos analizando los audios de Rodríguez Zapatero ante el juez, a los que Radio Nacional tuvo acceso ayer por la tarde y que siguen siendo golosos, ¿no? Si se me permite la expresión, porque el tono de la declaración también y muchos de esos detalles que a veces no podemos contar también se expresa mucho en esos audios, que son casi, recordemos, 3 horas de declaración ante el juez, sobre todo las preguntas del juez, porque apenas el abogado de Zapatero intervino unos 10 minutos. Y con todo esto, pues bueno, como venimos contando, la incomodidad de los socios del gobierno parece que crece. Algunos, como el PNV, le siguen diciendo a Sánchez que o logra sacar adelante unos presupuestos o lo que tendría que hacer es convocar unas elecciones. Sánchez ayer, como digo, en esa larga, nutrida atención a medios, se abrió ayer por primera vez a hacerlo, pero dice que para él eso es simplemente una hipótesis, porque insiste en que su intención real es aprobarlos, y lanzaba también un guiñito al PNV, al que le agradece, dice, ese tono constructivo. Pero bueno, para el PP todo esto son algo así como castillos en el aire. Feijóo cree que es la hora de la verdad, que todos esos socios que están pidiendo elecciones anticipadas lo que tendrían que hacer es apoyar ya una moción de censura, en este caso liderada por él, pero de momento Feijóo no está obteniendo respuesta, y es curioso también porque Vox en las últimas horas, en cambio, le mira a Feijóo y le dice que no hable tanto de si algún día pueden ellos gobernar juntos, si pueden ser socios de gobierno, y que lo primero que hay que hacer, dice, son ganar unas elecciones, y que no debería, dice Vox, vender la piel del oso antes de cazarlo.
1: Muy bien. Gracias, Nicolás.
15: A ti, hasta luego.
1: Bueno, del exterior, aplazadas, suspendidas, el inicio de las negociaciones hacia un acuerdo de paz definitivo entre Estados Unidos e Irán. Iban a empezar hoy en Ginebra, pero como decimos, han sido suspendidas. Jade Vance aduce problemas logísticos. La delegación iraní había anunciado que tampoco iba a acudir a Ginebra, a la ciudad suiza. En medio de todo esto, Israel y Hezbollah vuelven a cruzar ataques en el sur del Líbano. Juan Tato, buenos días.
10: ¿Qué tal, Fernando? Buenos días. Bueno, era la escenificación prevista para el inicio de las negociaciones complejísimas que van a tener lugar durante los próximos 60 días para tratar de llegar a un acuerdo sobre cuestiones tan espinosas como el programa nuclear de Irán o el levantamiento de las sanciones de Estados Unidos. El gobierno suizo ha confirmado que ese encuentro en Burgenstock, a las afueras de Lucerna, a la que iban a acudir delegaciones de Estados Unidos e Irán, ha sido suspendido. Pero eso no significa que las negociaciones no se lleven a cabo. Lo van a hacer por los canales diplomáticos habituales, con mediadores como Pakistán, los mismos canales que permitieron firmar el pasado miércoles el memorándum de entendimiento que también está posibilitando avanzar en la recuperación del tráfico marítimo en el estrecho de Hormuz. La delegación norteamericana la iba a encabezar el vicepresidente J.D. Vance, que ayer anunciaba que efectivamente habían comenzado ya ese periodo de negociación de 60 días entre Washington y Teherán. El Comando Central de Estados Unidos ha anunciado ya el levantamiento del bloqueo a los puertos iraníes, mientras que Irán afirma que su autoridad del estrecho del Golfo Pérsico se está encargando de expedir permisos para los buques comerciales para que puedan transitar por el estrecho de Hormuz. Una de las grandes amenazas a la implementación de estos acuerdos es Israel. El memorándum de entendimiento incluye el alto el fuego en Líbano, pero como apuntabas, el gobierno de Benjamín Netanyahu ha lanzado una nueva oleada de ataques en el sur del país, causando la muerte de al menos 16 personas, según medios estatales libaneses. En la franja de Gaza también sigue atacando Israel con drones, esta vez en el barrio de Remal, en la ciudad de Gaza, un ataque que ha dejado al menos 3 palestinos muertos.
1: Gracias. Hasta ahora. Bueno, los petroleros pueden volver a navegar por el estrecho de Hormuz, acontecimiento que ha marcado toda la semana los mercados y que ha centrado la atención de los inversores, que ponen fin a una semana de amplias ganancias en las bolsas. Mercedes Ruiz, buenos días.
16: Buenos días. Muy destacadas, sobre todo en los mercados asiáticos. Por ejemplo, el Nikkei japonés hoy ha marcado un nuevo récord por quinta sesión consecutiva. En la semana anota subidas del 8%. Corea del Sur con un aumento semanal del 15%. Y por lo que nos toca más de cerca, el IBEX 35, que ayer consiguió aguantar el nivel de los 19.400 puntos, lleva ganado casi un 3,5% en la semana. Falta de la sesión de hoy. En Europa, de todas formas, los inversores parece que hoy echan el freno. Los futuros anticipan una apertura a la baja, entre otras cosas, por los recelos que hay en torno a la estabilidad del acuerdo de paz.

0: Hasta principios de la semana que viene, muchos puntos del país se van a superar los 40 grados, lo anticipaban desde la EMET. La temperatura media en su conjunto puede ser en los próximos días la más alta de un mes de junio desde 1950. Así que toca tomar medidas, evitar las horas centrales del día, hidratarse sobre todo. Principales consejos. Rosa Cervantes, buenos días.
1: Buenos días, Fernando. Sí, porque a partir de mañana el calor se dispara y según la Agencia Estatal de Meteorología, entre el domingo y gran parte de la próxima semana viviremos un episodio de temperaturas muy altas y persistentes. Y esto puede provocar problemas. Por eso, en algunas ciudades como Zaragoza se han suspendido las hogueras de San Juan y en Madrid la comunidad ha activado el nivel 1 de alerta. Ayer conocíamos que 6 menores pasajeros de un autobús averiado en la AP68 en Álava tuvieron que ser trasladados a un hospital por un golpe de calor. Los expertos insisten en que es importante beber agua, mantener fresca la vivienda, bajar persianas y toldos y refrescar zonas exteriores, pero también evitar, como decías, el deporte al aire libre en las horas centrales del día. Consejos que son especialmente relevantes para personas vulnerables, niños, personas mayores y mujeres embarazadas. Los médicos recuerdan, un golpe de calor es como un corte de digestión. Pasan, pero hay que prevenirlos, así que mucho cuidado los próximos días con esta gran ola de calor que empieza este fin de semana, Fernando.
0: Muy bien, gracias, Rosa. Bueno, la cultura en Radio Nacional. Elena Burgos, buenos días.
2: Hola, buenos días.
0: Comenzamos un fin de semana marcado por la música.
2: Sí, porque el domingo es el Día Europeo de la Música y las dos emisoras musicales de Radio Nacional de España lo celebran con programaciones especiales. 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Y el domingo 21 de junio es Radio Clásica quien celebra este Día Europeo de la Música en el Auditorio Caja de la Música en el espacio Centro Centro en Cibeles, en el centro de la capital, con una programación especial de 11:30 de la mañana, 2:30 de la tarde, para conmemorar también el 60 aniversario de la emisora. Es el último de los actos programados para este 2026 por este aniversario tan redondo.
0: Bueno, y hoy, como cada viernes, se renueva la cartelera de cine.
2: Sí, con dos títulos muy especiales. Uno, porque coincidiendo con el inicio de las vacaciones escolares es perfecto para llevar a los más pequeños al cine. La quinta entrega de Toy Story, que si ya de por sí genera expectación porque es una de las grandes sagas de Pixar, pues esta vez todavía más por las colaboraciones de Bad Bunny, Penélope Cruz, Bizarrap y Taylor Swift, que canta el tema principal. Y otra cinta que llega hoy a las salas, Viva, de Aina Clotet, que cuenta la historia de Nora, una mujer de 40 años que se replantea su vida tras superar un cáncer de mama. Y la destacamos porque es uno de los títulos españoles que nos dio una alegría en el pasado Festival de Cannes, llevándose el premio a Mejor Película en la sección de la Semana de la Crítica.
0: Gracias, Elena Burgos. Mundial de Fútbol. Vamos ya con la segunda jornada para los grupos C y D. Daniel Ampuero, buenos días.
3: ¿Qué tal? Muy buenos días, Fernando. Sí, 4 encuentros para hoy, como viene siendo habitual. Empieza la jornada a las 9 de la noche hora española. En Seattle concretamente juega una de las anfitrionas, Estados Unidos, que va a recibir Australia. Estados Unidos le ganó 4-1 a Paraguay la primera jornada, Australia le ganó 2-0 a Turquía la primera jornada, así que entre ellos se van a jugar el liderato de este grupo. A las 12 de la noche, a la medianoche en Foxborough, en Massachusetts, van a jugar Escocia y Marruecos. Escocia es la líder de un grupo en el que está Marruecos y Brasil, por ejemplo, también está Haití, así que juega la líder, en este caso, del grupo C ante Marruecos, una selección que ya saben los oyentes empató con Brasil. Brasil va a jugar a las 2:30 de la mañana en Filadelfia ante Haití. Sí, buena hora. Bueno, hoy es viernes, Fernando. Puedes hacer el esfuerzo. Y luego se completa el partido de las 5 de la mañana entre Turquía y Paraguay. Este es del grupo D, del grupo de Estados Unidos y de Australia. Hoy empezamos tablero deportivo, como es fin de semana, y podemos trasnochar un poquito más, los que hemos trabajado 3 semanas, empezamos a las 11:30 de la noche, ¿vale? De la jornada que acaba de terminar, también lo recuerdo porque es verdad que acaba de terminar hace muy poquito. México, sobre todo ese último partido, ha sido importante, le ha ganado 1-0 a Corea del Sur. Y es la primera selección clasificada para los 16avos de final. Todavía no sabemos en qué posición, pero las dos victorias, los 6 puntos, le dan prácticamente ese pase. Bueno, le dan ese pase matemático, veremos en qué lugar. Corea segunda de ese grupo con 3 puntos y Sudáfrica y República Checa han empatado a 1 en un partido, la verdad, un poco insulso. Son tercera y cuarta, respectivamente, con 1 punto cada una. En la última jornada, Corea se va a enfrentar a Sudáfrica y México, que recuerdo está clasificada, contra la República Checa. En el grupo B,

0: Canadá y Suiza han goleado, los canadienses 6-0 a la Qatar de Julen Lopetegui, que además acabó con 9 jugadores, y Suiza 4-1 a Bosnia. Todo eso, todos los goles de ese partido han pasado en la segunda parte. Canadá y Suiza tienen 4 puntos, mientras que Qatar y Bosnia tienen 1. Ninguno está clasificado todavía. Depende de lo que pueda pasar en la última jornada, porque se van a enfrentar Canadá y Suiza, las dos selecciones con 4 puntos, y por otro lado, Bosnia y Qatar. En esta última jornada, pues eso, se van a enfrentar entre sí. Además, luego ya pensaremos en las previas de los partidos del sábado: Alemania, Costa de Marfil, Ecuador, Curazao, Países Bajos, Suecia, buen partido, y Túnez, Japón. Y la actualidad del resto de las selecciones, como la de la selección española, que sigue preparándose en su campo base en Chattanooga para el desplazamiento el domingo a Atlanta. Hoy entrenan a las 11 de la mañana, rueda de prensa a las 11 de la mañana, que allí serán las 5 de la tarde aproximadamente. Atención a medios, tienen viaje a eso de las 12 de la noche hacia Atlanta.
1: ¿A qué hora jugamos contra Arabia?
0: A las 6 de la tarde el domingo, contra Arabia Saudí.
1: Gracias, Daniel Ampuero. Ahora la información local en Radio 5.
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3: Buenos días, es momento de la información local y provincial aquí en Radio 5. Reciban un saludo de Pancho Mira, que está en el control técnico y de sonido, y de Ana María Yacuna y Lamberto Calduch, que les hablan en nombre de la redacción. En la ciudad de Alicante, las comisiones de máxima categoría en las hogueras aceleran su montaje esta medianoche, que será la planta oficial infantil. Según los datos de la patronal hotelera Osbeck, la ocupación hotelera en la primera quincena de junio ha alcanzado el 81,2%, superando ligeramente los registros del año pasado. El Ayuntamiento de Altea ha cerrado temporalmente la playa de la Roda, después de que la analítica de control de calidad del agua haya detectado contaminación. Es viernes 19 de junio. Vamos con el tiempo.
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3: Tenemos 25 grados de temperatura a esta hora ya. Vamos a conocer la previsión. Javier Andrés, buenos días.
4: Buenos días. Hoy en la provincia de Alicante las temperaturas en la mitad sur suben. En la mitad norte se mantienen. Hoy con máximas de 35 grados en Elche y Elda. 34 en Monóvar, Orihuela y San Vicente del Raspeig. 32 en Alicante y Onil, 31 en Alcoy y Benidorm y 29 en Denia. Les adelantamos que en los próximos días las temperaturas en el interior subirán, alcanzando el lunes una máxima de 38 grados en Alcoy. Hoy predominará el cielo poco nuboso o despejado, con intervalos de nubes bajas en el extremo norte en esta mañana y de nubes altas en toda la provincia en la segunda mitad del día. Tendremos también polvo en suspensión. El viento en el litoral será del nordeste, con aumentos ocasionales de intensidad. En el interior comenzamos con viento flojo de dirección variable, tendiendo esta tarde a predominar la componente este. Es una información de AEMET.
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3: Vamos a conocer cómo se circula por las calles de la ciudad de Alicante. Sala de pantallas, Vicente Linares, buenos días.
5: Hola, muy buenos días. Hoy tenemos una situación de tráfico mejor que la de ayer a estas horas. Aún así, el punto ahora mismo más complicado es el paso por la Plaza Puerta del Mar hacia el sur, sentido a Plaza de Galicia, Avenida de Elche. No hay grandes retenciones, pero sí que hay un tramo de circulación lenta en ese punto. Otras zonas con tráfico denso: la Gran Vía, a la altura del cruce del hospital, cruce con Maestro Alonso y Gastón Castello, y también en la rotonda del barco en San Gabriel. El acceso desde la Gran Vía al barrio es en la zona donde más tráfico hay. De momento no se están produciendo grandes retenciones.
3: Alicante vive ya ambiente de hogueras, con los monumentos tomando forma en las calles y generando sorpresa y admiración entre los turistas que en estas fechas invaden la ciudad.
6: Vengo del Reino Unido. Se ve muy bonito, tiene muchas decoraciones interesantes, me imagino que representan varias cosas, que es muy impresionante.
7: Venimos de Madrid, muy bonitas, tienen un estilo a las fallas, pero son muy bonitas, la verdad. Lo que me estaba preguntando es, ¿cómo lo hacen para que cuando se quemen no se desparrame por todos los lados el fuego?
8: Soy francés. Es una escultura fantástica para mí. Muy bonito, sí. Me interesa mucho que un persona pueda hacer eso.
9: De Bilbao. Bueno, es muy colorida y bueno, la pena es que luego se las queman.
10: Vengo de Bélgica. Parece bonito, sí.
3: En la plaza del Ayuntamiento, la hoguera oficial adulta, bajo el lema Singulares, está prácticamente terminada. Le quedan los últimos flecos. Dedicada a las fiestas menos conocidas de la provincia, mide 18 metros de alto, los mismos que mide el remate de ancho. Un remate espectacular de instalación muy complicada. El artista constructor Pedro Espadero admite que durante las tareas de montaje ha pasado muchos nervios, pero ahora, con el objetivo ya conseguido, respira más tranquilo y se muestra satisfecho.
10: Es lo que yo quería hacer, o sea, es una hoguera que más que cuidar el detalle o el acabado, quiero que sea de impacto, porque esta plaza es la más visitada por todos los turistas, por la gente que viene a ver hogueras y la gente que no tiene ni idea de hogueras. Entonces lo que yo quiero es reclamarle su atención con un monumento espectacular, o sea, que digan, ostras, ¿esto qué es? Y todos te preguntan, bueno, ¿y ahora lo vais a quemar? Pues sí, señora, ahora lo vamos a quemar.
11: En cuanto a la hoguera oficial infantil, es de estética circense y su lema es Equilibri. Su creador es Sergio Gómez.
12: Hemos querido hacer un juego de palabras y explicarle un poco a los niños lo que los distintos tipos de equilibrios que hay. El equilibrio mental, el equilibrio social, el equilibrio económico, medioambiental. Entonces, para que ellos vayan tomando conciencia y que el día de mañana pues podamos tener una sociedad, si puede ser, más equilibrada.
11: Por lo que respecta a las 12 comisiones que plantan su monumento adulto en especial, trabajan a toda máquina. Es el caso, por ejemplo, de la Hoguera de la Explanada, una de las que se incorporan este año a la máxima categoría. Con figuras inspiradas en tradiciones mexicanas, su lema es A la Cantrina. Su artista, Pau Soler, explica el mensaje que quiere transmitir.
13: La principal figura es una Catrina, con el lema A la Cantrina. Hemos atado la Catrina con el nombre de Alicante y representa ella una figura en la cual, después de todas las guerras y todo lo que hay, está intentando que no haya tantas almas que vayan al infierno, está intentando pararlo para que haya, traer a los muertos a la parte de los vivos, y eso es lo que ella está representando ahora.
11: Y a las 2 de esta tarde se disparará la segunda mascleta en la Plaza de Luceros, la primera sesión del concurso oficial a cargo de la pirotecnia Crespo. Y durante este fin de semana conoceremos las hogueras ganadoras de este año.
3: Pues la Costa Blanca y Alicante anticipan unas hogueras de San Juan con unas perspectivas turísticas excelentes. Según los datos de la patronal hotelera Osbeck, la ocupación hotelera en la primera quincena de junio ha alcanzado el 81,2%, superando ligeramente los registros del año pasado y anticipando un lleno técnico en Alicante y su entorno durante estos días grandes de las fiestas. Benidorm vuelve a confirmar su liderazgo como principal motor turístico de la provincia. La ciudad ha registrado una ocupación del 88,5% en los primeros 15 días del mes, con un mercado británico como principal cliente. Maite García, directora ejecutiva de Osbeck.
14: La primera quincena de junio en los hoteles de la Comunidad Valenciana ha confirmado un arranque excelente de la temporada de verano y anticipa unas hogueras que darán el lleno técnico en Alicante y alrededores. En Benidorm, esta primera quincena de junio ha superado el 88,5% con un turista internacional que, en el caso de los británicos, casi llega al 50%, es decir, uno de cada dos turistas alojados en los hoteles de la ciudad son procedentes de Reino Unido.
11: También destaca el comportamiento de Alicante Sur, donde la ocupación ha llegado al 82%, más de 8 puntos por encima de la registrada hace un año, consolidando la recuperación de esta zona del litoral alicantino. Las reservas para la segunda quincena mantienen una tendencia muy positiva, impulsadas por el efecto tractor de las hogueras.
3: En los últimos días, la Policía Nacional ha intervenido más de 66.000 camisetas y equipaciones de fútbol falsificadas en una operación internacional contra la piratería deportiva en toda España, que se han detenido a 95 personas. En la provincia de Alicante, la investigación ha tenido especial incidencia en Elche y Denia, dos de los principales puntos donde se han localizado centros de almacenamiento, distribución y venta de esos productos. Las falsificaciones en España causan pérdidas anuales de 1.000 millones de euros en el ramo de la confección y de 265 millones de euros en los sectores de los bolsos de mano, la joyería y la relojería, según la Oficina de Propiedad Intelectual de la Unión Europea, EUIPO, con sede en Alicante. Portavoz Julio Laporta.
15: Las falsificaciones en España causan pérdidas de más de 1.200 millones de euros al año en el sector de la moda y los complementos. Estos sectores son muy vulnerables a las falsificaciones, que suelen imitar el diseño o aspecto de los productos originales. De hecho, España es el cuarto país de la Unión Europea con más pérdidas económicas por falsificaciones en sectores clave como el de la moda, por detrás de Alemania, Italia y Francia.
11: Alrededor del 13% de los europeos afirma haber comprado deliberadamente productos falsificados, una cifra que se eleva hasta el 26% entre los consumidores. Más allá del impacto económico, los productos falsificados pueden suponer graves riesgos para la salud y la seguridad de los consumidores y para el medio ambiente, pues a menudo no cumplen las normas de seguridad y calidad.
3: Vamos con otras noticias. El Ayuntamiento de Alicante ha iniciado la tramitación del plan parcial del sector 2 del PAU 2 La Torreta, un proyecto que prevé la construcción de unas 550 viviendas en una superficie de 5 hectáreas y media. La mitad de estas viviendas serán de protección pública para ayudar a cubrir la demanda residencial existente. Antonio Peral, concejal de Urbanismo.
16: El inicio de tramitación de este sector que quedó pendiente de ejecutar en el PAU 2 es una buena noticia para Alicante. Avanzamos en la urbanización de los vacíos existentes en la ciudad para coser barrios tan integrados como La Torreta. Además, se habilitan 550 nuevas viviendas, el 50% de ellas protegidas para cubrir la demanda existente.
11: En plenas fiestas de hogueras, Compromís ha presentado en Alicante una pequeña hoguera de crítica política y social centrada en el escándalo de las viviendas protegidas del residencial Snaus. El monumento incluye carteles que explican por orden cronológico toda la polémica y tiene como figura central al alcalde de la ciudad, Luis Barcalá. Lo explica Rafa Mas, portavoz municipal de Compromís en Alicante.
17: Hemos hecho esta fogueta porque para los alicantinos ha sido muy traumático. 15.000 personas esperando en listas de espera para una vivienda pública o de protección. Y Barcalá, que lo hemos puesto ahí arriba porque entendemos que es el responsable político de esta trama.
3: La plantilla de los autobuses interurbanos, la Alcoyana, ha decidido en asamblea conceder una oportunidad a la negociación, alcanzando un acuerdo de aplazamiento de la huelga convocada durante las fiestas de hogueras. Paco Gallego es el secretario del comité de empresa.
18: El comité y la plantilla han decidido hacer un ejercicio de responsabilidad con los usuarios en las fechas que estamos. Por tanto, la huelga queda aplazada.
11: El Comité de Empresa de Netia, la adjudicataria del servicio de limpieza en la ciudad de Alicante, ha avanzado que se va a desconvocar en breve la huelga prevista también durante el tramo final de las fiestas, tras haber alcanzado un acta de acuerdo en la última reunión con la empresa.
3: El Ministerio de Transportes y Movilidad Sostenible impulsa el avance del proyecto de la variante de Torrellano tras obtener la declaración de impacto ambiental, cuya ejecución permitirá el desmantelamiento del tramo ferroviario costero entre la estación de San Gabriel y Agua Amarga.
11: El Ayuntamiento de Altea ha cerrado temporalmente al baño la playa de La Roda después de que la analítica de control de calidad del agua haya detectado valores superiores a los máximos admisibles en uno de los parámetros microbiológicos que señala una contaminación de origen residual. La bandera roja está izada en la playa y se pide a la población que respete la prohibición de baño hasta nuevo aviso.
3: La Generalitat Valenciana ha organizado por segundo año consecutivo un espectáculo de 150 drones en el puerto de Alicante dentro de los actos que se van a desarrollar en la ciudad con motivo de la celebración de las fiestas de fogueras. El espectáculo de luces va a tener lugar este sábado a las 11 de la noche en el muelle 12 del recinto portuario junto a la zona Volvo.
11: Renfe ha anunciado el refuerzo del servicio de cercanías de Alicante con 23.300 plazas adicionales con motivo de las hogueras desde mañana sábado día 20 de junio hasta la madrugada del jueves día 20. La compañía ha programado para las fiestas un total de 40 trenes especiales nocturnos y también diurnos para asistir a las mascletas.
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3: Fútbol. El Elche ha presentado su nuevo entrenador, Martín Anselmi. El técnico argentino de 40 años ha dirigido a equipos como Cruz Azul, Oporto y Botafogo. Anselmi firma por una temporada con opción a otra, más en función de que cumpla los objetivos. El nuevo míster del Elche ha afirmado que el equipo ilicitano no puede conformarse con lo logrado el pasado campeonato.
19: Como cuerpo técnico, como entrenador, al final tengo una esencia de, en una forma de ver el fútbol, de sentir el fútbol. Me gusta que los equipos nuestros sean protagonistas, que piensen en el arco rival, que sean intensos, que tratemos de tener la pelota lo más rápido posible, porque me gusta tener la pelota, porque entiendo que si tengo la pelota tengo más posibilidades de convertir un gol o estoy más cerca de ganar el partido y me gusta defenderme con la pelota.
11: El Hércules ha anunciado la incorporación a su plantilla para la próxima temporada del centrocampista Manu Rico, que procede del Huesca. El jugador se convierte en el tercer fichaje del equipo alicantino para la próxima temporada.
2: Cultura.
3: Elche celebra su 28ª edición del Festival de Guitarra Ciudad de Elx del 24 al 31 de julio en el claustro de la Iglesia de San José, con una programación centrada en los conciertos nocturnos con figuras de primer nivel. Irene Ruiz, concejala de Cultura.
20: Una cita en la que podremos disfrutar de conciertos, de clases magistrales, de cursos también especiales y también del concurso, tanto el Ciutat d'Elx como el de Calendura. Además, este año, como novedad, dos exposiciones que podremos disfrutar en la Sala de la Orden Tercera. En julio tenemos una cita con la guitarra clásica aquí en San José.
3: Que nos despedimos con música de las Hogueras de San Juan. A las 2 de la tarde, mascletá en la Plaza de los Luceros a cargo de la pirotecnia Crespo. Y a las 12 de esta noche, planta oficial de las Hogueras Infantiles y Ninots al Carrer. Que pasen un feliz fin de semana.

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0: Buenos días. Segunda jornada de la cumbre comunitaria en Bruselas y al finalizar esperamos la comparecencia de Pedro Sánchez, que en la sesión de control del miércoles nada dijo de la situación de Rodríguez Zapatero, pero este jueves en Bruselas quiso trasladarle todo su apoyo y empatía. Aplazado el inicio de las negociaciones de Irán y Estados Unidos en Ginebra, J.D. Vance aduce problemas logísticos y en medio de todo, Israel y Hezbollah vuelven a cruzar ataques en el sur del Líbano. Malas noticias para Keir Starmer, su rival en el laborismo, el alcalde de Manchester, Andy Vernon, ha ganado el escaño que le va a permitir disputar el liderazgo del partido. Hay que prepararse, hidratarse, mantener la casa fresca, bajando las persianas, los toldos, no salir a hacer ejercicios en las horas centrales del día. El calor se dispara desde hoy durante todo el fin de semana. Agencia Estatal de Meteorología, Javier Andrés, buenos días.
2: Buenos días, efectivamente. A esta hora se marcan 25 grados en Alicante y Sevilla, 24 en Sevilla, Cádiz y Barcelona. Continuamos con temperaturas altas que pueden superar hoy los 34-35 grados en el interior del País Vasco, 35-36 en amplias zonas del suroeste y Mallorca, los 36-38 en el noreste y los 38-39 en los valles del Guadiana y Guadalquivir. Este fin de semana las temperaturas subirán aún más. Les recordamos que se ha emitido una nota informativa por un episodio de temperaturas muy altas y persistentes en la península de Baleares que comenzará el domingo y continuará la próxima semana. La presencia de calima y las posibles tormentas de tarde aumentan la incertidumbre sobre este episodio de calor. Extremen la precaución, eviten realizar tareas al aire libre y atención a las personas vulnerables. Hoy se esperan máximas de 39 grados en Córdoba, 38 en Badajoz, Lleida y Sevilla, 37 en Toledo, Zaragoza y Cáceres. Esta tarde pueden aparecer también chubascos y tormentas de forma irregular en puntos del interior peninsular, especialmente en el norte y este peninsular, con rachas muy fuertes de viento y sin descartar el granizo. Es una información de AM.
0: La situación en las carreteras, Dirección General de Tráfico, Daniel González, buenos días.
3: ¿Qué tal? Muy buenos días. Pues seguimos pendientes de Valencia, donde sigue cortada por un siniestro la A23 en Gilet, sentido Teruel, con desvío por la Nacional 234. Además, un accidente dificulta la salida de Madrid en la 2 en Canillejas y uno más en el acceso a Barcelona por la C58 en Moncada. Tráfico lento de entrada a la capital en la 1 en Las Tablas y la 2 en Torrejón de Ardoz, en Cáceres en la 66 Cañaveral, sentido Plasencia, y en Barcelona su entrada por la A2 en San Joan Despí y la AP7 en Barbera del Vallès. En dirección a Tarragona se complica en Alicante la 70 en San Vicente del Raspeig, sentido Elche, en Almería la 7 en Vícar, en dirección Motril y también en Málaga en esta 7, tanto en Calahonda como San Pedro Alcántara, todo hacia Estepona, y por último circulación lenta en Córdoba en la A45, Fernán Núñez, sentido Montilla, y en Mallorca la MA19 en Campastilla, de entrada a Palma.
0: 9 y 3 minutos de la mañana, 8 y 3 si nos escucha desde Canarias.
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0: Pedro Sánchez sigue en Bruselas a eso de las 3 de la tarde. Cuando finalice la cumbre comunitaria, esperamos una nueva comparecencia ante los medios de comunicación. Va a terminar una semana horribilis para el Gobierno y para el Partido Socialista, que empezaba el lunes con la audiencia preliminar del juez Peinado a Begoña Gómez, las explicaciones el martes de la directora de la Guardia Civil, Mercedes González, en el Senado, y la declaración histórica antes de ayer del primer expresidente imputado por la justicia.
4: No hablé, no solo no influí o no me interesé, no hablé con ninguna autoridad política, con ningún funcionario, con ningún empleado público sobre el rescate de Plusultra, porque jamás en mi vida he oído hablar de una sociedad offshore. Permítame que diga que tiene una empresa desde el año 19, Alba no, Alba desde el 2023, que en mi opinión trabajan bien, que tienen trabajadores y que le quiero subrayar, señoría, precisamente por ser quien son, nunca han concursado a una administración pública, podían haberlo hecho. Nunca han tenido un contrato con una administración pública, podían haberlo hecho.
0: Los audios de la declaración del expresidente del Gobierno hace dos días ante el juez Calama, negándolo todo, su influencia en el rescate de Plusultra, la existencia de una sociedad offshore en Dubái para presuntamente ocultar el dinero de las comisiones, y el último audio en el que trataba de explicar el trabajo de What the Fab, la empresa de marketing de sus hijas, presunto instrumento blanqueador y que han sido citadas como imputadas junto a Gertrudis Alcázar, la secretaria del expresidente, porque según el juez, lo recordamos, Rodríguez Zapatero, durante su declaración el miércoles, no logró desvirtuar los indicios racionales de criminalidad. Como muestra, lo que le dice al imputado sobre análisis relevante, la consultoría a la que facturaba sus trabajos de asesoría.
5: Si no hubiera estado usted, análisis relevante, en mi opinión, por lo que veo en los ingresos y los gastos, habría quebrado. No sería
6: bueno,
5: nada.
6: Eso es una... Es una,
5: porque no sé si sabe que...
6: Es un juicio de valor que tampoco, sí, claro, podríamos contrastar, ¿no?
5: Sí, pero si vemos la...
6: Es una hipótesis, una conjetura.
5: Si bajamos a sus ingresos y gastos, uh-huh, parece que se monta para recibir, digamos, comisiones, porque viendo los clientes...
6: Niego absolutamente, porque en mi vida he hablado ni negociado absolutamente ninguna comisión.
7: He hablado con el presidente Zapatero durante todos estos días, le he trasladado mi ánimo personal y por supuesto mi confianza en su inocencia.
0: Pedro Sánchez transmite su confianza a Rodríguez Zapatero, con quien asegura haber mantenido contacto durante todos estos días. Hace unos minutos en Televisión Española cerraba filas también la portavoz de la Ejecutiva Socialista, Montse Mínguez.
8: Yo le abro el nombre de la Ejecutiva Federal y evidentemente todos tenemos un apoyo cerrado al presidente Zapatero. Y también le digo una cosa, y es que en este país también veo que existe muchísima hipocresía política, ¿no? Hay políticos...
0: Vamos así, terminando esta semana repleta de citas judiciales y políticas muy relevantes, como la de este viernes en el Senado. Va a comparecer la fiscal general del Estado, Teresa Peramato, en medio de la tormenta. Por un lado, por las reuniones del que fuera el número 2 de García Ortiz, del anterior fiscal general, Diego Villafañe, con Leire Díez. Y por otro, los expedientes abiertos a dos fiscales por el caso Plus Ultra, Elena Pernas.
9: En realidad, el Partido Popular la llamó en un principio para que explicase su política de nombramientos y por qué dijo eso de que había que sanar las heridas abiertas en el Ministerio Público tras la condena al fiscal general del Estado. Sin embargo, Teresa Peramato llega hoy al Senado en plena tormenta tras destaparse reuniones de Diego Villafañe, mano derecha de García Ortiz, con miembros de la trama urdida para desbaratar procedimientos judiciales que afectan al Gobierno y al PSOE. En concreto, la Fiscalía reconoce dos encuentros con la fontanera socialista y el abogado Jacobo Teijeiro, ahora letrado de Santos Cerdán. Pero hay un detalle relevante. No existen registros de esas visitas en la sede de la Fiscalía General y tampoco expedientes. Se ha sabido porque preguntó el juez de la Audiencia Nacional, Santiago Pedraz, que investiga el entramado criminal. Por eso hoy el Partido Popular quiere que la fiscal general del Estado explique todo. ¿Dónde fueron esas reuniones? ¿Quién las ordenó que no se registrasen? ¿Y de qué se habló? Según los informes de la UCO, Leire Díez habría ofrecido al abogado del excomisario Villarejo un pacto con la Fiscalía a cambio de información sobre rivales políticos del Gobierno. Fuentes del Ministerio Público dicen que en esos encuentros les trasladaron unos hechos cometidos por terceras personas que podrían tener relevancia penal.
0: Teresa Peramato. En el Senado, en la Comunidad de Madrid, arrecian las críticas de la oposición de izquierdas al Gobierno de Díaz Ayuso después del informe de la UCO, donde se dice que una de las empresas de González Amador carecía de los medios necesarios para hacer un trabajo de consultoría a Quirón Salud, por el que facturó 4,5 millones de euros entre los años 2021 y 2024, informa Pepi Martín.
10: La relación entre Alberto González Amador y Quirón es estrecha, de 4,4 millones de euros entre 2021 y 2023, según detalla Hacienda en un informe al que ha tenido acceso Radio Nacional. Las empresas de la pareja de la presidenta madrileña realizaron esos años diversos trabajos de consultoría estratégica y de desarrollo de negocios en Latinoamérica. Hacienda pide, como ya hizo en el caso del presidente de Quirón Prevención, socio de González Amador, al juez suspender su investigación para que prime la judicial. El motivo es que estas investigaciones se entremezclan con las que, por otro lado, desarrolla la UCO de la Guardia Civil por la compra de una empresa propiedad de la mujer de Fernando Camino, que según la Fiscalía pudo ser una comisión encubierta. Según los documentos a los que ha tenido acceso Radio Nacional, aquí los investigadores subraya las sospechas de las causaciones. No hay justificación de por qué González Amador pagó 500,000 de euros por una empresa sin actividad, sin empleados y sin capacidad para realizar trabajos de consultoría, y les llama también la atención de que justo cuando se produce la compra, a finales de 2020, se dispara la facturación a Quirón Prevención, multiplicando hasta por 10 lo que hasta ahora ingresaba, 32.700 euros más IVA en 2021.
0: Suspendidas sine die las negociaciones entre Irán y Estados Unidos en Suiza. Estaba previsto que empezaran este viernes, dos días después de la firma del acuerdo para abordar, entre otras cuestiones, el programa nuclear iraní. Pero Washington ha anunciado esta madrugada que suspende por logística el viaje del vicepresidente J.D. Vance al país alpino. La delegación iraní también lo había cancelado sin precisar los motivos, aunque una cadena libanesa, Al-Mayadeen, apunta como causa los ataques israelíes de esta madrugada contra el sur del Líbano, respondidos por Hezbollah. Hay cerca de una veintena de muertos, incluidos varios soldados israelíes. Desde Jerusalén, el corresponsal de Radio Nacional, Santiago Echevarría, buenos días.
11: Buenos días. La actividad en el frente libanés se ha elevado significativamente esta madrugada. Hace unos minutos Israel acaba de confirmar la muerte de cuatro de sus soldados desplegados en la invasión del Líbano. Hezbollah los ha matado alrededor de esta medianoche en un mismo ataque contra un tanque israelí cerca de la localidad de Kafar Tevnit, a unos 8 kilómetros de la línea divisoria entre ambos países. Ya son 36 bajas en el ejército de Israel en el total de esta guerra, todas ellas en territorio libanés. Y en las horas siguientes Tel Aviv ha bombardeado distintos puntos del sur del país en una serie de ataques que han continuado a lo largo de esta mañana y en los que han muerto al menos 18 personas. Es una nueva escalada que una vez más amenaza con descarrilar la negociación en el otro frente del conflicto entre Irán y Estados Unidos.
0: Veremos qué sucede. Segunda y última jornada de la cumbre europea en Bruselas, en la que Ucrania ha sido uno de los temas principales. Se rebajan las expectativas sobre un proceso rápido de adhesión a la Unión Europea y el foco está puesto en las negociaciones de paz que promueve el presidente del Consejo Europeo, Antonio Costa. Ha habido contactos con Rusia. Esto divide a los líderes europeos. Algunos lo celebran, mientras otros apuestan por endurecer la presión sobre el Kremlin. Corresponsal comunitario David Bidueiro, buenos días.
12: Buenos días. La llamada a Moscú desde el gabinete del presidente del Consejo Europeo, Antonio Costa, ha sacudido el debate sobre quién, cómo y cuándo hay que hablar con Rusia. Alemania no habría visto con buenos ojos este movimiento. No olvidemos que hay otros formatos en marcha, como el E3, con la propia Alemania, Francia y el Reino Unido. Anoche algunas voces no mostraron satisfacción al no haber sido consultadas. Otras sí apoyaron la estrategia de Costa de abrir ese canal de comunicación con Rusia. Los países bálticos, en voz alta, insisten en que no es el momento para hablar con el Kremlin. Al menos hasta que haya alguna señal positiva desde Moscú, como apunta el presidente lituano Gitanas Nauseda. Los líderes también hablaron de China, visto bueno para que la Comisión endurezca su posición frente a Pekín con nuevos instrumentos comerciales, aunque evitan acciones inmediatas e insisten en el diálogo. Hoy se espera un choque sobre los próximos presupuestos europeos entre quienes quieren recortarlos, Países Bajos, Alemania y los nórdicos, y quienes como España quieren mantenerlos o incluso aumentarlos. Y en esto el presidente Sánchez y la italiana Meloni forman una inusual alianza para conservar los fondos de cohesión. Y por último, Oriente Próximo. En el último borrador de conclusiones, los líderes ven necesario estudiar posibles sanciones a los ministros radicales israelíes.
0: Gracias. Los petroleros pueden volver a navegar desde hoy por el estrecho de Hormuz. El solo anuncio hace unos días ha provocado un descenso notable del precio del petróleo, acontecimiento que ha venido marcando la atención de los inversores durante toda la semana. Vamos a saber ya cómo empiezan las bolsas europeas. Bolsa de Madrid, Usuaire Astorza, buenos días.
13: Hola, ¿qué tal? Buenos días. Sí, se han suspendido las conversaciones de paz entre Estados Unidos e Irán que iban a tener lugar en Suiza y las bolsas europeas han abierto de forma mixta. Ahora mismo solo en rojo Londres y Madrid. El IBEX 35 plana, baja un 0,1% y pierde los 19.400 puntos. Hoy, como dices, se reabre el estrecho de Hormuz. El petróleo está subiendo. El Brent cotiza por encima de los $80 el barril. En cuanto a las divisas, el entusiasmo por el acuerdo de paz ha sido efímero para el euro, que sigue perdiendo fuerza frente al dólar. A esta hora está bajando, se sitúa en los $1.14, mínimos desde hace dos meses ante las débiles perspectivas económicas de la eurozona.
0: A las 10:30, la segunda cita con los mercados aquí en Radio 5. En el Reino Unido, el nombre propio del día es el de Andy Burnham, el laborista que ha conseguido el escaño de Makerfield, lo que le va a permitir desafiar el liderazgo del primer ministro británico, Keir Starmer, que él le acaba de felicitar. Las próximas horas y días van a ser decisivos. Corresponsal Guillaume Montux, buenos días.
14: Sí, buenos días. Victoria Holgada de Andy Burnham, el 55% de los votos frente al 35% para el segundo, el candidato del ultraderechista Reform UK. Burnham vuelve al Parlamento de Westminster como diputado, ya lo fue entre 2001 y 2017. Lo hace con la intención anunciada desde hace semanas de retar al primer ministro.
15: Everyone knows that politics isn't working.
14: Todo el mundo sabe que la política actual no funciona, aseguró Burnham tras su victoria, pero esta noche dijo puede ser un punto de inflexión.
15: This is a final chance to change.
14: Es también la última oportunidad para cambiar las cosas, advirtió en un mensaje dirigido al Partido Laborista. Se abre ahora un nuevo escenario en la política británica con muchas incógnitas. No se sabe cómo y cuándo Burnham iniciará la carrera por el liderazgo, si otros aspirantes se van a unir y cuál va a ser la reacción de Keir Starmer. De momento, el primer ministro ha felicitado a Burnham. Los votantes, escribe Starmer en redes sociales, han preferido su campaña basada en la esperanza y el optimismo frente a la división y el odio.
0: Repasamos otras noticias del exterior en formato más breve con María Forner. Cuba aprueba en tiempo récord un paquete de reformas económicas y sociales, es el mayor en 15 años, con las que busca liberalizar la economía de la isla y contrarrestar la crisis que la sacude. El gobierno cubano, eso sí, ha negado que estas reformas se deban a las presiones de Estados Unidos.
16: Así lo ha asegurado el presidente de la isla, Miguel Díaz-Canel.
17: Hemos acordado emprender la siempre dedicada misión de abrir aún más la economía con prioridad para los cubanos residentes o no en el país. Esas decisiones no están relacionadas con negociaciones.
16: Son 176 medidas con las que se busca cambiar el tejido empresarial y modernizar las estructuras productivas. Incluye la autorización de la banca privada, las inversiones de cubanos en el exterior y la reducción de la burocracia, pero también prevé el recorte de ministerios y la descentralización municipal.
0: Este domingo Colombia celebra la segunda vuelta de las elecciones presidenciales. La campaña está siendo la más áspera que recuerde el país, marcada por las profundas divisiones entre el ultraderechista Abelardo de la Espriella y el izquierdista Iván Cepeda.
16: Ambos han recurrido a denuncias, amenazas e incluso ofensas personales. El ultraderechista de la Espriella se ha referido a su rival como bandido, colaborador de delincuentes, narcoterrorista o heredero de las FARC.
18: Los grupos armados están exigiendo a los ciudadanos fotografiar su tarjetón marcado por el heredero de la FARC y del régimen Cepeda.
16: Mientras que Cepeda, que suele ser más aplomado, lo ha tachado de fascista, mafioso, defensor de narcotraficantes, paramilitares y estafadores y traidor de la patria, y se reivindica como líder del proyecto de paz.
18: Y derrotaremos a la extrema derecha y su proyecto de muerte sobre nuestro país.
16: Uno de los dos será el sucesor de Gustavo Petro para el periodo 2026-2030.
0: Y hoy en la capital de Ucrania, en Kiev, se espera que se celebre una gran manifestación para denunciar el uso de la violencia sexual en tiempos de guerra.
16: Sí, un informe de la ONU de 2026 afirmó haber verificado 310 casos de violencia sexual relacionados con el conflicto bélico en Ucrania, vinculados a las Fuerzas Armadas y de Seguridad rusas, citando patrones continuos de abuso. Rusia ha negado estas acusaciones.
0: De regreso a las cosas que suceden en nuestro país, la vivienda está tan cara, tan inaccesible para muchos ciudadanos, que la compraventa vuelve a bajar en el mes de abril. Mercedes Ruiz, buenos días.
19: Buenos días. Y el sector inmobiliario vuelve a echar el freno. En abril se vendieron 53.200 casas, es un 1,8% menos que un año antes y la menor cifra desde diciembre de 2024. De esta forma, el sector encadena 4 meses consecutivos a la baja, según las cifras publicadas por Estadística. En abril, sobre todo, cayeron las compraventas de vivienda de segunda mano, bajaron un 2,4%, fueron 41.700 casas las que cambiaron de dueño, la cifra más baja en este caso para un mes de abril desde 2023. Por el contrario, las operaciones sobre vivienda nueva crecieron un 0,6%.
0: Huelga en Iberdrola. El grupo multinacional energético la convoca en UGT y Comisiones Obreras porque el convenio no avanza y porque denuncian los trabajadores no han dejado de perder poder adquisitivo durante los últimos años, mientras la compañía se ha embolsado millones de beneficios, más de 6.200 en 2025. Hay movilizaciones en los centros de trabajo de toda España. Estamos en Bilbao, Mercedes Fernández.
20: El paro, convocado en los más de 400 centros de trabajo de la eléctrica en todo el Estado, persigue desbloquear la negociación del convenio colectivo tras 16 meses de reuniones sin resultados. Conversaciones que se iniciaron en enero del pasado año y que, según los sindicatos, UGT y Comisiones Obreras, están marcadas por la postura de bloqueo de la dirección en temas como la pretensión de ligar los incrementos salariales al IPC, que palíe la pérdida de poder adquisitivo que estiman entre un 16 y un 19% para la plantilla desde 2021, pese a que, como recuerdan las centrales, Iberdrola encadena máximos históricos en beneficios, cotización y dividendos en los últimos años. Los más de 9.300 trabajadores están llamados hoy a secundar, además, concentraciones y actos de protesta en la práctica totalidad de las comunidades autónomas. En Euskadi se trata de la tercera jornada de paro convocada este año por el sindicato nacionalista ELA, que hasta ahora se manifiesta por las calles de Bilbao en una marcha que concluirá pasado el mediodía frente a la sede central de Iberdrola en la capital vizcaína.
0: Y este viernes se acaba la quinta semana de huelga de los médicos. Las cifras de seguimiento en las comunidades son dispares. En Madrid, el Servicio Médico de Salud, el gobierno de Díaz Ayuso, asegura que durante la treintena de jornadas de movilizaciones que llevamos han sido suspendidas más de 11.400 cirugías, 25.000 pruebas diagnósticas. El conflicto está enquistado. Sanidad quiere que las comunidades se encarguen de negociar las mejoras que piden los sindicatos médicos a través de un nuevo estatuto propio que regule la profesión, y los gobiernos regionales, sin embargo, creen que el Ministerio de Sanidad quiere rehuir la responsabilidad en un conflicto que es suyo, dicen, por poner en marcha un estatuto marco general para todos los trabajadores del sector sanitario que no recoge las demandas específicas de los facultativos, de los médicos. Bueno, si tienen niños o adolescentes en casa, ya lo habrán notado, hoy están exultantes, súper contentos, no es para menos. Hoy acaba el cole, toca aparcar libros, deberes, coger bañadores, toallas. A las puertas de un colegio en Madrid está nuestra compañera Lorena Rodríguez. Lorena, ¿cómo está el ambiente? ¿Qué has visto?
21: Buenos días. Había prisas por entrar hoy al colegio en este centro público Parque Aluche de Madrid. Gran parte de los alumnos de infantil y primaria se agolpaban a las puertas hace apenas 15 minutos y algunos juegan ahora en el patio. Efectivamente, hay un ambiente relajado. Es día de despedidas, de hacer balance del curso y descansar, tanto niños como padres.
22: Yo la verdad es que llegué hace 2 meses y pude sacar el curso de una vez. Claro que me favoreció mucho haber ya hecho primero de la ESO.
23: Voy a ir a la piscina. Y también a los parques y esas cosas.
24: Ya tan ansioso, la verdad. Y yo también, ¿eh? Quiero dormir un poquito más.
21: En unas horas ya de vacaciones, soltarán las mochilas hasta septiembre.
0: Gracias. Los deportes en Radio 5.

0: México se convierte en la primera selección del Mundial que consigue el billete para la siguiente ronda. Estamos muy pendientes de la selección española de Víctor Muñoz porque se ha vuelto a lesionar. Juan Martín, buenos días.
1: ¿Qué tal, Fernando? Buenos días. Pues vamos con toda la información del Mundial de Estados Unidos, México y Canadá. El nuevo fichaje del Liverpool que no va a viajar, Víctor Muñoz, a Atlanta para medirse pasado mañana contra Arabia Saudí, amplía el enviado especial siguiendo la roja, Antonio Muelas en Chattanooga. Muy buenos días.
2: Buenos días, la selección parte rumbo hacia Atlanta, donde jugará el domingo ante Arabia Saudí, el segundo partido del Mundial después del tropiezo ante Cabo Verde. El seleccionador nacional Luis de la Fuente podría introducir cambios como la entrada de Lamine Yamal y la de Dani Olmo. El que no va a estar seguro es Víctor Muñoz, quien sufrió ayer una dolencia muscular adicional a la que padecía y será baja en los dos próximos partidos. Ha detectado el seleccionador los problemas que se vieron en el partido ante Cabo Verde. El domingo en Atlanta espera Arabia Saudí. Hoy viaje a la capital de Georgia, mañana ruedas de prensa y última sesión preparatoria.
1: Gracias, Antonio. Anoche pasaba por Tablero Deportivo en Radio Nacional, en Radio 1, el centrocampista de la selección, Marcos Llorente, que se expresaba así sobre cómo se encuentran tras empatar en el estreno ante Cabo Verde.
3: No es preocupación porque tenemos las cosas muy claras. Entonces, cuando tienes las ideas claras y eres autocrítico y sabes lo que has hecho mal, simplemente es corregirlo y dar esa tranquilidad que además creo que esta selección se la ha ganado. Entonces, mucha calma y estoy seguro de que el próximo partido saldrá todo muy bien y se alejarán esas dudas para quien las tenga.
1: En las últimas horas hemos escuchado también al lateral de La Roja, Marc Cucurella, que ha explicado cómo se ha forjado su fichaje por el Real Madrid.
4: Fue muy rápido, me llamaron a la mañana, los clubs ya tenían más o menos todo hablado, que si quería ir para allí, y la verdad que no tuve ninguna duda, que era un paso importante, un gran paso en mi carrera.
1: Y tras la octava jornada de esta Copa del Mundo, una de las anfitrionas, México, pone rumbo a los 16avos de final tras esa victoria por la mínima ante Corea del Sur. Jordi Urios, buenos días.
5: Buenos días. 1-0, gol de Luis Romo en el minuto 50, centro de Quiñones y después de un heroico paradón del guardameta surcoreano, Romo recogía el rechace y al despiste... Enloquecía el estadio de Guadalajara y tras este, alguna que otra oportunidad de encajar gol. Hacia el 90 de partido, los coreanos respondían y han estado cerquísima de empatar, pero no lo lograba Cho Wesung. La salvaba con las manos el portero mexicano Raúl Rangel. El técnico azteca, Javier Aguirre, ha reconocido lo duros que han sido los surcoreanos, pero tenía clara la receta a seguir.
6: Los conocemos de sobra ambos equipos, nos presionamos mucho, corremos mucho, no damos espacios y bueno, al final de cuentas un error era el que iba a decantar la balanza para uno u otro lado.
5: Con esta victoria se aseguran así los mexicanos el pase a 16avos de final.
1: Porque en ese grupo A del Mundial lidera México con 6 puntos, después Corea del Sur con 3 y Chequia y Sudáfrica con un punto cada una de estas dos selecciones tras el empate de ambas en el encuentro que las ha enfrentado. El conjunto centroeuropeo dominó el encuentro desde el inicio con ese zurdazo de Sadilek a los 5 minutos de partido y a 10 para el final una mano de Sulk dentro del área derivó en ese penalti que transformó a Mokoena en el 82 y que deja tanto a Chequia como a Sudáfrica tras este empate a uno con opciones de clasificación si ganan su último partido. Y en el grupo B, set en blanco de Canadá ante Qatar para que esta otra anfitriona, Jordi Urios, vuelvo contigo, se coloque primera de grupo.
5: Primera victoria en un Mundial para Canadá y de qué manera le han marcado 6 goles a Qatar, con hat-trick incluido del delantero de la Juventus, Jonathan David. Los norteamericanos han sido muy superiores durante todo el encuentro, antes del minuto 45, y ahí van 3 goles por delante, y los de Julen Lopetegui con uno menos tras la roja a Homam El Amin. La segunda tarjeta llegó en el minuto 53 para Sim Madibo, después de una durísima entrada a Ismael Koné, que le ha dejado la tibia fracturada.
7: To wish all the best from Koné.
5: Era lo primero que hacía Lopetegui en rueda de prensa, desearle lo mejor y una pronta recuperación a Koné, que se pierde el resto del Mundial. Un partido para olvidar, el de los catarís, a los que les queda un encuentro más en esta fase de grupos la semana que viene contra Bosnia.
1: Gracias, Jordi. Empatada a 4 puntos con Canadá, Suiza, tras superar también de forma amplia 4-1 a Bosnia-Herzegovina, que cuenta con un punto, igual que Qatar en la clasificación. Los 5 goles de ese Suiza-Bosnia llegaron en los últimos 20 minutos de partido. partido, Manzambi abrió la lata en el 74 con el primero de su doblete. Seis minutos después, el conjunto balcánico se quedó con uno menos tras la expulsión de Muhamerovic. Tras una entrada clara en Bolo siendo el último defensor, Vargas amplió en el 84 para Suiza. Magmić con una volea cortaba para los bosnios en el 93 y cuatro minutos más tarde Xhaka colocaba el 4-1 final tras anotar de penalti, pues tras caer en esa acción cometida por Dedic sobre Jake. Hay que decir que este encuentro, el Suiza-Bosnia, ha liderado con un 19,1% de share en la 1 de Televisión Española. Lo presenciaron 2.098.000 espectadores, llegaron a ser casi 3 millones, 2.783.000, en el momento más álgido del partido, a las 22 horas y 41 minutos, con un 23,5% de cuota de pantalla que permite continuar a la 1 liderando este mes de junio respecto al resto de cadenas de televisión. El menú para esta noche, pues el Estados Unidos-Australia a las 9, hora peninsular, por la 1 de Televisión Española. Después contamos en tablero deportivo a las 12 de la noche el Escocia-Marruecos en Radio 1 y a las 2 y media de la madrugada también el Brasil-Haití. Y completamos con el encuentro de las 5 de la madrugada ese Turquía-Paraguay. Además del Mundial, nos encontramos en la previa de la vuelta de la final del ascenso a Primera División, que se disputa mañana a las 9 de la noche, Almería-Málaga, tras el empate a cero de la ida. Un empate le valdría al conjunto almeriense para volver a la máxima categoría de nuestro fútbol dos años después. Y esta noche a las 9 en la Nova Creu Alta, el Sabadell se mide con el Zamora por un puesto en la segunda división en la vuelta de la final por el ascenso desde Primera Federación. Al conjunto castellano-leonés le vale el empate o la victoria. Va a estar arropado por 10.000 aficionados zamoranos en esta localidad catalana, en lo que puede suponer el primer ascenso de su historia a la segunda división. En baloncesto, victoria del Barça en la prórroga 112-113 ante Valencia con récord de anotación en el primer encuentro de las finales de la ACB. Y también en fútbol sala ganó el conjunto azulgrana 6-1 ante el Pozo de Murcia en el segundo partido por el título. Ha comenzado bien John Ram en Estados Unidos. Alex Márquez podrá disputar ese Gran Premio de República Checa y pendientes de Davidovich y de Paula Badosa en tenis a lo largo de la mañana.
0: Gracias, Juan.
1: A ti.
0: Volvemos a repasar la actualidad de la mañana.
8: Son las 9:30, las 8:30 en Canarias.
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8: Buenos días, viernes 19 de junio, último día del curso 2025-2026. Toca recoger libros y vaciar taquillas. Alegría para ellos, los alumnos. Ya están aquí las vacaciones más largas del año, el verano. Para los padres, mucho encaje de bolillos por delante. A las puertas del colegio José Arce Bodega en Santander hay un micrófono de Radio Nacional de España. Laura Odene, buenos días.
10: Buenos días, llegaban con emoción los alumnos, aunque el ambiente está ya más tranquilo aquí a las puertas del José Arce Bodega de Santander. Hace solo media hora han empezado las clases de este último día, última jornada para los niños y niñas, aunque los profes aún seguirán trabajando hasta final de mes. Nos han contado antes de entrar en clase que llegan ya cansados a final de curso y más que terminar el cole, tienen ganas de las vacaciones de verano.
11: Pues bien, ya con muchas ganas de empezar el verano, la verdad. Ha sido un año muy, muy chulo y ahora ya a disfrutar del descanso.
12: ¿Tenéis ganas de terminar?
13: Sí, muchísimo. Porque estamos aburriendo.
14: Son muchos con los deberes.
15: Porque ya no quiero estudiar, solo quiero estar en casa, jugar a fútbol, ir a la playa, jugar a la play.
16: Despierto temprano y salgo a las 2 y llego muy cansado del cole siempre, todos los días.
10: Despertar sin hora, ir a la playa y jugar con sus amigos. Una recompensa más que merecida después de todo un curso de mucho esfuerzo.
8: Por cierto que el Ministerio de Consumo anuncia esta mañana una ampliación de la normativa para garantizar una alimentación saludable en los comedores de los coles. La completa incluyendo desayunos y meriendas. Daniel González, buenos días.
17: Sí, buenos días. Desayunos y meriendas completos y equilibrados. Y para que lo sean, tienen que incluir tres grupos de alimentos de una amplia lista: frutas frescas, cereales integrales, lácteos sin azúcares añadidos y también grasas saludables como el aceite de oliva. Para la merienda, la prioridad la fruta fresca, preferentemente entera de temporada, pequeños bocadillos elaborados con pan integral, leche y también esos lácteos sin azúcar añadido. En la lista roja lo que queda fuera, los ultraprocesados, bollería, galletas, precocinados, las vacaciones escolares todavía por delante, como escuchábamos, pero el menú que ya se va perfilando de cara a esa futura vuelta al cole.
8: Bueno, y no dejamos las aulas, en este caso hablamos de las instaladas en el BEC de Baracaldo, el recinto ferial, para celebrar desde esta mañana la mayor oposición ordinaria de la historia de Osakidetza. 3.800 plazas, fisioterapia, enfermería, celadores, para más de 100.000 aspirantes que quieren asegurarse un puesto de trabajo fijo. Telmo Leguina, buenos días.
12: Buenos días, se acabó la espera, llegó el momento de la verdad para miles de personas que hoy compiten por una de las 3.764 plazas ofertadas por el Servicio Vasco de Salud.
18: Vamos bien, estábamos comentando, tranquilas, a ver qué tal sale, a probar suerte y a por todas.
19: Fácil, la verdad.
20: Bueno, pues aquí estamos para presentarnos nuevamente. Será la tercera o cuarta vez que me presento aquí en Osakidetza.
21: Tengo muchos años ya, llevo opositando desde los 20.
22: Más que nada estar en bolsas y optar a más puestos de trabajo.
12: Por este recinto van a pasar los 15.000 aspirantes a auxiliar de enfermería y celador, que ocupará 5 pabellones. Sin duda un desafío organizativo, se han habilitado cabinas de lactancia para las mujeres, porque 3 de cada 4 son mujeres. Todo en orden, también el aire acondicionado para que los más de 100.000 aspirantes se puedan concentrar mejor.
8: Por lo demás, la política sigue pasando por la declaración de José Luis Rodríguez Zapatero ante el juez Calama. El PSOE insiste en cerrar filas en torno al expresidente del gobierno. Pedro Sánchez le respalda desde Bruselas, empático, dice, con la situación de sus hijas. En Radio Nacional, Rebeca Torró, secretaria de Organización del Partido Socialista, mantiene la confianza en el expresidente y asegura que sigue siendo un referente en el PSOE.
23: José Luis Rodríguez Zapatero, todo su legado, nos representa al Partido Socialista y hizo muy bien por España y por mejorar la vida de la gente. Por tanto, por supuesto que sigue siendo un referente para el Partido Socialista, para la izquierda de este país.
8: Y terminamos pendientes de Oriente Próximo. Israel confirma que sigue atacando infraestructuras de Hezbollah en el Líbano. Bombardeos durante toda la noche y estas primeras horas del día contra el sur del país, que dejan una 20 de muertos y decenas de heridos. También 4 soldados israelíes fallecidos por un dron explosivo lanzado por Hezbollah. Y todo un día después de que Estados Unidos e Irán firmaran ese acuerdo de paz en el que se incluye el fin de la ofensiva en el Líbano. París ha hecho un llamamiento a la contención de las partes a respetar ese memorando acordado entre Washington y Teherán. Así cerramos este boletín de noticias.
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24: ¿Qué tal? Muy buenos días. Actualizamos la información del tráfico a las 9:35 de la mañana. Sigue cortada en Valencia por un siniestro la A23. En los entornos de Gilet, en sentido Teruel, encontrarán, eso sí, el desvío obligatorio por la Nacional 234. Tráfico lento en la salida de Madrid por la A3 en Rivas y en la entrada a Barcelona por la C58 en Moncada. Encontrarán ligeras complicaciones en 2 puntos de la A7 en Almería, a la altura de Vicar, dirección Motril, y también en Málaga, en San Pedro Alcántara, en ambos sentidos. Es una información de la Dirección General de Tráfico.
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25: En Galicia, el juzgado de Vilagarcía ha enviado a prisión a 5 de los detenidos en la operación antidroga desarrollada esta semana en la comarca del Salnés. Libertad provisional con medidas cautelares para otros 4 y el resto en libertad provisional. En este operativo resultó muerto, recordemos, por disparo de un agente de la policía, un vecino de Cambados. Familiares desfallecidos se concentraban este jueves ante el juzgado. Y en las rías de Vigo, Pontevedra y Arousa, baja el episodio de toxinas y se reabren 14 polígonos de bateas y 3 de marisqueo. La actividad del sector lleva paralizada más de un mes. Tenemos temperaturas ya entre 15 y 21 grados, cielos despejados.
8: En Asturias se recrudece la huelga de médicos, también con reivindicaciones autonómicas, con el anuncio de los radiólogos de suspender a partir del 1 de julio las peonadas, las horas extraordinarias pactadas para reducir las listas de espera y que va a impactar en las pruebas diagnósticas. En Oviedo se inaugura la 9ª edición de Alma Gráfica, la Feria Internacional de Arte Gráfico, y el cantautor asturiano Víctor Manuel vuelve a un escenario de su Mieres natal 35 años después y lo hace esta noche en el emblemático Pozo Minero Barredo. En una jornada con cielos cubiertos ahora mismo que se irán despejando durante la mañana, tenemos 19 grados en Oviedo y Gijón, 20 en Avilés y vamos a llegar a los 26.
26: En Cantabria, la presidenta regional María José Sáenz de Buruaga hace una visita al futuro centro logístico de La Pasiega que se encuentra en obras. Hoy se celebra la mesa del ferrocarril para debatir la situación de los nuevos trenes de cercanías. El consejero de Salud, César Pascual, presenta el plan marco de innovación que el gobierno de Cantabria define como una hoja de ruta que transformará por completo el sistema sanitario regional. Y la alcaldesa de Santander, Gemma Igual, hace balance de la legislatura. Hoy en Cantabria se esperan chubascos dispersos en el interior por la tarde, acompañados de alguna tormenta con granizo y rachas fuertes de viento. Ahora mismo, cielo cubierto en Santander y 20 grados.
27: En Euskadi ya está en marcha en Baracaldo la mayor oposición ordinaria de la historia de Osakidetza. Más de 100.000
2: 1.000 aspirantes para casi 3.800 plazas de fisioterapeuta, enfermería o celador. Y todo un reto logístico. 900 trabajadores van a colaborar en las pruebas que son durante todo el fin de semana. Hay además manifestaciones convocadas frente a la Torre Iberdrola de Bilbao en una nueva jornada de huelga, mientras en San Mamés se ultiman los detalles del mayor espectáculo de música en euskera, concierto a cargo de Setac, con 80.000 entradas vendidas. Tenemos 24 grados hasta ahora en Bilbao, 22 en San Sebastián y Vitoria.
3: En Navarra vamos a estar pendientes de las obras de duplicación de los túneles de Belate, pero no por las sospechas de corrupción que rodean la adjudicación de los trabajos, sino porque hoy se va a producir un avance clave. La Boca Norte y la Sur se van a unir. Hoy también hablamos del calor y de cómo combatirlo, porque el Ejecutivo Foral ha publicado una lista con 70 refugios climáticos ubicados en una treintena de municipios. Son espacios de acceso público que ofrecen condiciones confortables en situaciones meteorológicas adversas, como puede ser esta ola de calor. Que el calor es protagonista, pero ojo, porque esta tarde tenemos aviso amarillo por lluvias y tormentas en toda la comunidad. Ahora mismo 24 grados en Pamplona, 25 en Tudela.
4: En La Rioja asistiremos a una jornada

0: próxima ola de calor que llega con el verano este domingo. Temperaturas extremas que han obligado a cancelar las primeras hogueras de San Juan y que probablemente lleven a suspender todas. La quinta jornada de la huelga de médicos por el Estatuto Marco coincide hoy en Aragón con la reunión entre el Comité de Huelga y el Salud para hablar en este caso de las reivindicaciones autonómicas de los facultativos. En la capital aragonesa termina hoy el Congreso El Mundo que Viene, organizado por Ibercaja. Este viernes participan, entre otros, la deportista Teresa Perales, el cirujano Pedro Cavadas o el escultor Antonio López. A esta hora hay 23 grados en Zaragoza y en Huesca, 19 en Teruel.
1: En Cataluña, más de 1 millón de alumnos de educación infantil, primaria, secundaria y bachillerato terminan hoy el curso escolar, un curso marcado por las protestas de los docentes para reclamar mejoras laborales. Hoy los sindicatos y la Consellería de Educación vuelven a reunirse en una mesa sectorial. Coincidiendo con el inicio de las vacaciones escolares, hoy conoceremos el dispositivo de tráfico para este fin de semana, al que se suma la festividad de San Juan la semana que viene. Y el Hospital Vall d'Hebron presenta la primera cirugía pediátrica en Europa con un sistema robótico que opera a través de una sola incisión, que ha podido extraer un riñón y uréter a un menor. Brilla el sol en toda la comunidad. A esta hora tenemos 26 grados en Barcelona, 23 en Tarragona, 22 en Lleida, 19 en Girona.
2: En Baleares, responsables de los consells de Mallorca e Ibiza se reúnen para hablar sobre la ley de limitación de entrada de vehículos en ambas islas, que en Mallorca se aprobó la semana pasada y ahora tiene que pasar el trámite parlamentario. Como cada viernes, estaremos pendientes de los acuerdos que se alcancen en el Consell de Govern y la Cátedra de Insularidad de la Universidad de las Islas analizará el comportamiento de la vivienda y la población en las islas de la Unión Europea. Ello tras conocer que una de cada cuatro viviendas de Baleares la compran extranjeros, según un informe del Banco de España. En cuanto al tiempo, cielos despejados y alerta amarilla por altas temperaturas en el norte, noroeste, interior y sur de Mallorca. Los termómetros pueden alcanzar los 37 grados. Tenemos ahora 24 grados en Mahón y Formentera, 25 en Ibiza y 26 en Palma.
3: En la Comunidad Valenciana estamos pendientes de la visita del secretario general del PP, de Miguel Tellado, que estará hoy en Alicante en la fiesta de las hogueras. Y en Valencia, la ex vicepresidenta de la Generalitat, Mónica Oltra, y el portavoz de Esquerra Republicana en el Congreso, Gabriel Rufián, celebran esta tarde un acto conjunto que llega con Oltra como próxima candidata de Compromís a la alcaldía de Valencia. En cuanto al tiempo, tenemos cielo poco nuboso, temperaturas sin grandes cambios. A esta hora, 24 grados en Valencia y Castillo de la Plana y 25 en Alicante.
4: En la región de Murcia, la consejera de Salud, Isabel Ayala, comparecerá este viernes a la 1:00 p.m. en la Asamblea Regional para responder sobre la trama de las prótesis en el Servicio Murciano de Salud. Ya saben que Radio Televisión Española ha accedido al sumario de la investigación de este caso. En esta documentación podemos leer que la directora de gestión del Hospital Virgen de la Rixaca advertía ya en 2024 al gerente del centro que se estaban utilizando productos no codificados que podrían crear problemas en la seguridad de los pacientes. El tiempo, tenemos cielos despejados, temperaturas en ascenso, 27 grados ya en Lorca, 26 en Murcia y Cartagena. Hoy alcanzaremos los 36.
5: Y en Andalucía, la vivienda marca la agenda de hoy. En Sevilla, 9 colectivos vecinales y sociales han convocado esta tarde una manifestación desde el Parlamento andaluz para exigir más vivienda pública y medidas contra la subida de los alquileres. También preocupa la vivienda en Málaga, donde el Banco de España sitúa la capital malagueña entre las ciudades donde más esfuerzo económico exige comprar casa. En Huelva, el Infoca ha dado por controlado un nuevo incendio en las marismas del Burro, en Gibraleón, y en el Aljara, que la policía local ha detenido a un hombre acusado de intentar prender fuego al Pinar de la Sorda, en la municipalidad onubense. En cuanto al tiempo, calor intenso en el Valle del Guadalquivir con aviso amarillo en Sevilla, Córdoba y Jaén. A esta hora, 23 grados en Huelva, 25 en Córdoba y Sevilla, 26 en Málaga y Almería.
6: En Ceuta hoy se presenta una nueva embarcación para el Servicio Marítimo de la Guardia Civil. Será a las 10:30 las instalaciones que la Benemérita tiene en el Muelle Pesquero, una cita a la que acudirá el delegado del Gobierno. Este viernes también estamos pendientes de la presentación de dos convocatorias deportivas, el Torneo Internacional Femenino de Baloncesto y de diferentes campeonatos organizados por la Federación de Montaña. Por último, la comunidad hindú celebra esta tarde el Holi, la tradicional fiesta de los colores, una iniciativa que se enmarca en las actividades diseñadas para conmemorar el Día Internacional del Yoga. En cuanto al tiempo, hasta ahora tenemos cielos nubosos y 21 grados.
7: Aquí en Melilla este mediodía se presenta en la Plaza de Toros el cartel de los festivales de verano de música. Hasta Melilla llegarán artistas como Manuel Turizo, Ana Torroja o Antonio Orozco. Y esta tarde será el turno de la presentación del Campeonato de España de Baloncesto 3x3. Por delante, además, tenemos un fin de semana lleno de actos culturales como Música a la Luna o Melilla en Danza, que se desarrollarán en la Ciudad Vieja. En cuanto al tiempo, hoy será un día de nubes y máximas de 27 grados.
8: En Extremadura, la presidenta de la Junta, María Guardiola, respalda que se hagan controles a los menores extranjeros no acompañados para comprobar su edad. Extremadura consigue cubrir las 23 plazas de médicos MIR en la convocatoria extraordinaria del

0: Ministerio. El presidente de la COE, Antonio Garamendi, afirma que no se puede cerrar la central nuclear de Almaraz porque es una garantía de suministro, de autonomía y de precio. Pepe Villuela llega hoy al Festival de Teatro Clásico de Cáceres con la obra El Guitón Onofre. Alerta amarilla por calor hoy en buena parte de la región. Se pueden pasar los 38 grados.
1: En Canarias, para el gobierno autonómico, todavía es pronto para poner fecha de fin a la contingencia migratoria de los recursos de protección de menores en las islas. Recuerdan que se sigue más que triplicando la capacidad ordinaria de acogida. Es la respuesta de la Dirección General de Infancia ante la intención de la ministra Cira Rego de que las dos administraciones se reúnan pronto para valorar dejar de trasladar a menores a otras comunidades. Ya se ha hecho en 2.000 casos en menos de un año. Además, sigue en Uruguay el presidente canario Fernando Clavijo, participa en la celebración de los 300 años de fundación de Montevideo, que contó con 96 familias canarias. En cuanto al tiempo, tenemos nubes en el norte de las islas, despejado en el resto. En la temperatura, ahora estamos registrando entre los 12 grados centígrados de Izaña en el Parque Nacional del Teide y los 21 que rondan muchas zonas costeras del archipiélago.
2: En Castilla-La Mancha se ha extinguido el incendio de una nave de materiales de construcción en Puerto Llano, en Ciudad Real, en el que un bombero se ha visto afectado por inhalación de humo. El bombero, que trabajaba en las labores de extinción, ha tenido que ser trasladado en una ambulancia de soporte vital al hospital. Y esta mañana, la ministra para la Transición Ecológica, Sara Agesen, va a visitar la base de la Brigada de Refuerzo de Incendios Forestales, de las BRIF de la Iglesuela, con el índice de propagación potencial de incendios forestales en alto en amplias zonas de Ciudad Real, Cuenca y Albacete. En cuanto al tiempo, a partir de las 6 de la tarde, avisos amarillos por tormentas, que pueden producirse con granizo y rachas muy fuertes de viento en varias comarcas de Toledo, Cuenca y Ciudad Real.
3: En Castilla y León, dos ministros visitan hoy la comunidad. El de Transportes, Óscar Puente, va a colocar este viernes la primera piedra de las obras de la nueva estación de trenes de Valladolid. La inversión asciende a los 216 millones de euros y la previsión es que esté terminada en abril de 2029. Y mientras en Ávila, la ministra de Inclusión y Migraciones, Elma Sáiz, participa en un acto organizado por la Unión de Jubilados y Pensionistas del sindicato UGT. Además, este viernes nos vamos a acercar a la Universidad de Valladolid, donde Pilar Garcés va a tomar posesión de su cargo como primera rectora de la UBA. Y la Junta ha declarado la situación de alerta por riesgo meteorológico de incendios forestales desde mañana hasta el martes. Jornada de calor hoy en Castilla y León, con máximas por encima de los 30 grados. De hecho, el sur de Ávila está en aviso por calor y Burgos, Segovia y Soria por tormentas con granizo.
4: En Madrid, último día de curso en la Comunidad de Madrid. A partir de ahora entran en juego las alternativas de ocio para que los padres puedan conciliar. En la Asamblea de Madrid hoy la mesa decide si convoca ese pleno extraordinario del 2 de julio para aprobar la ley de concebido no nacido, que ayer se retiraba del orden del día del pleno por un defecto de forma que denunciaba el Partido Socialista. Los socialistas también han pedido un pleno extraordinario para que la presidenta explique las contrataciones con el grupo Quirón esta legislatura, tras conocerse que las empresas gestionadas por su novio facturaron a Quirón 4,4 millones de euros entre 2021 y 2023. Además, vamos a estar en el Hospital Gregorio Marañón, que hoy acoge el programa Científicos en Prácticas, con niños de 14 y 15 años que estarán practicando en sus laboratorios y zonas de investigación para fomentar las vocaciones sanitarias. La compraventa de viviendas en la Comunidad de Madrid ha descendido un 11% en abril, frente al 1,79% a nivel nacional. Se realizaron poco más de 5.800 operaciones. Con respecto a marzo, la caída es del 18%. Tenemos cielos despejados y 25 grados ya a esta hora.

0: Vamos a empezar la crónica internacional de Radio 5. Se cancela en Suiza ese acto con el que se iba a escenificar la firma del acuerdo entre Estados Unidos e Irán. La Casa Blanca argumenta problemas logísticos para justificar esa cancelación. Laura Alonso, buenos días.
1: Sí, buenos días. Ni Estados Unidos ni Irán parecían estar muy por la labor de desplazarse a Suiza para oficializar el acuerdo y las nuevas negociaciones, que en realidad, ya lo decía ayer el portavoz de Exteriores iraní, se mantienen y puede seguir siendo así por los cauces habituales, es decir, diplomáticos y vía intermediarios. Ha sido finalmente el vicepresidente Vance el que ha dado por suspendida la cita por razones, dice la Casa Blanca, logísticas. A Irán el encuentro le parecía innecesario, llevaba horas evitando confirmar su presencia. Teherán no ha dado aún explicaciones, pero según filtraciones a la cadena Al-Mayadeen y algunos medios norteamericanos, que Israel siga bombardeando el sur del Líbano, como ha hecho en las últimas horas, pese al acuerdo, es un sapo difícil de digerir para el régimen. Y esa explicación encaja con que Vance haya perdido la paciencia con Israel y se lo haya dicho en público.
2: Donald J. Trump is the only head of state in the entire world.
1: Recordándole a Netanyahu que Trump es el único jefe de Estado de todo el mundo que simpatiza con Israel, a quien ha facilitado, le recuerda, 2/3 de las armas que han usado en estos últimos 3 meses, y a quien dice que no puede resolver todos sus problemas de seguridad bombardeando a otros. Si nada más se tuerce, toca desgranar ahora los temas más complicados: levantamiento de sanciones y expediente nuclear iraní. El enviado norteamericano Wickup asegura que Irán se ha comprometido a permitir que los inspectores de la energía atómica visiten las instalaciones nucleares. El líder supremo Jamenei advierte de que las conversaciones no van a ser fáciles y que más le vale a Estados Unidos no pedir demasiado.
0: Pues veremos, y como dice Laura Alonso, nada más se tuerce, porque a pesar de ese acuerdo, esta madrugada ha escalado la actividad en el frente libanés, tanto de ataques de Hezbollah a las tropas sobre el terreno como de bombardeos israelíes sobre el sur del país. Corresponsal en Oriente Próximo, Santiago Echevarría, buenos días.
3: Buenos días. Desde esta madrugada y a lo largo de esta mañana, Israel está bombardeando distintos puntos del sur del país y también del este en una serie de ataques en los que ha matado al menos a 18 personas. Y alrededor de la medianoche, un explosivo lanzado por Hezbollah ha matado a 4 soldados israelíes desplegados en la invasión de ese territorio libanés del sur del Líbano, en los alrededores de la estratégica ciudad de Nabatiye, siempre en el punto de mira de Tel Aviv. En los últimos minutos, los ministros más extremistas dentro de la coalición de Benjamín Netanyahu están instigando al primer ministro a responder con la máxima dureza posible. Todo el Líbano debe arder, hay que enloquecer, eliminar. Por cada soldado israelí muerto deberían llorar 1000 madres libanesas. Es lo que acaba de decir el ministro de Seguridad Nacional, Itamar Ben-Gvir, mientras que el titular de Finanzas, Bezalel Smotrich, llama a hablar con fuego, a abrir, dice, las puertas del infierno. También la oposición israelí está presionando a esta hora al gobierno para que vuelva a atacar la capital libanesa, para que vuelva a atacar Beirut.
0: En Bruselas, Ucrania ha sido uno de los temas centrales de la última jornada en la cumbre europea. Las expectativas de un proceso rápido de adhesión se han visto rebajadas y ahora los ojos están puestos en los contactos con Moscú desde el entorno del presidente del Consejo, Antonio Costa. Vámonos hasta Bruselas, corresponsal David Videiro. Buenos días.
4: Buenos días. ¿Quién, cómo, cuándo hay que hablar con Moscú? Este debate prolongó anoche el diálogo entre los líderes europeos tras los contactos entre el gabinete de Antonio Costa y el entorno de Putin. Se trataba de abrir canales de comunicación con el Kremlin. Nada más, explican fuentes europeas, pero Alemania ha fruncido el ceño, otros países no han escondido su malestar por no haber sido consultados, varios sí han apoyado el movimiento de Costa y los bálticos recuerdan que no tiene sentido esta comunicación si no hay negociaciones en el horizonte. Si las hubiera, el primer ministro de Letonia, Andris Kulbergs, descarta que estos pasos los deba dar un país. Para eso, dice, están las instituciones europeas.
5: There shouldn't be a single country who becomes the one.
4: Y el primer ministro neerlandés, Rob Jette, no quiere hurgar en el debate. Europa, dice, no se peleará por quien habla en su nombre. Anoche los líderes europeos también encargaron a la Comisión que prepare nuevos instrumentos comerciales para hacer frente a China, pero insisten en el diálogo y estamos pendientes de si finalmente las conclusiones meten presión para sancionar a los ministros israelíes radicales.
0: Estamos ya en el Reino Unido. El laborista Andy Burnham ha ganado holgadamente en las elecciones parciales celebradas este jueves. Se ha hecho con el escaño por la circunscripción de Macclesfield, lo que supone su primer paso para disputar la jefatura del gobierno al también laborista Keir Starmer. Londres, Guillaume Bontux, buenos días.
6: Buenos días, una victoria holgada, como dices, más amplia que lo anticipado por los sondeos. Burnham se impone con el 55% de los votos frente al 35% de su principal rival, el candidato ultraderechista de Reform UK. Burnham mejora el resultado logrado por el Labour en Makerfield en las generales hace 2 años y refuerza su papel como alternativa a Keir Starmer.
7: People here have voted.
6: La gente aquí ha votado por el cambio, dijo Burnham tras conocerse los resultados.
7: Everyone knows that politics isn't working.
6: Todo el mundo sabe que la política actual no funciona, aseguró también. Ve en su victoria un punto de inflexión y lanza esta advertencia al Partido Laborista.
7: This is a final chance to change.
6: Es la última oportunidad para cambiar las cosas. Su intención es liderar este cambio, aunque del escenario político que se abre ahora en el Reino Unido no deja de ser cargado de incógnitas. Burnham todavía no ha dicho cómo ni cuándo piensa iniciar la carrera hacia Downing Street. No se sabe si otros aspirantes se van a mover. Y está también el papel de Keir Starmer. Ha repetido una y otra vez que no se quiere ir, pero la presión por la salida del primer ministro aumenta un poco más con esta vuelta de Burnham al Parlamento. De momento, lo que ha hecho Starmer es felicitar al ganador con un mensaje en las redes sociales.
0: Ya en el continente americano, Colombia se encamina a la segunda vuelta de las elecciones que tendrá lugar el próximo domingo en medio de una campaña marcada por profundas divisiones. El ultraderechista Abelardo de la Espriella y el izquierdista Iván Cepeda van a definir en las urnas quién será el sucesor de Gustavo Petro para el periodo 2026-2030. Enviado especial a Bogotá, Santiago Barnuevo.
8: Iván Cepeda es un defensor de los derechos humanos de largo recorrido y ha sido congresista más de 3 lustros. Es un actor clave a la hora de entender cómo negociando se desmovilizó a la guerrilla de las FARC y ahora insiste en que su proyecto es el de la paz para Colombia.
9: Y derrotaremos a la extrema derecha y su proyecto de muerte sobre nuestro país.
8: Cepeda se ofrece como continuación del que ha sido el primer gobierno progresista de la historia del país y defiende que si gana seguirá con las políticas de izquierda del presidente Petro.
10: Te toca tirar para la izquierda porque Petro nos probó de que sí se podía.
11: Porque pues los jóvenes también, como tal, estamos esperando un cambio. Y pues yo creo que Gustavo Petro pues nos ayudó mucho.
8: El candidato progresista también es consciente de que el actual presidente espanta a muchos votantes. Y como nos contaba en Radio Nacional su candidata a la vicepresidencia, Aida Quilcue, apuestan por un diálogo nacional.
12: Que ese tema del odio, del racismo y la polarización tenemos que revisarlo y por eso hablamos de ese gran acuerdo nacional con los que no están de acuerdo con nosotros.
8: Un candidato que ha pasado de ser favorito en primera vuelta a tener que soñar con una remontada suficiente que le permita lograr esa presidencia por la que peleaba su padre en los años 90 cuando fue asesinado.
0: En Cuba, aprobado en tiempo récord el mayor paquete de reformas económicas en al menos 15 años, Beatriz Viaño.
13: Cuba busca un poco de luz en medio de los apagones, las protestas y las presiones de Estados Unidos, con una apertura al mercado sin precedentes. Esta estrategia pretende funcionar como un balón de oxígeno ante el desabastecimiento crónico que atraviesa el país, una crisis de la cual Washington y La Habana se responsabilizan mutuamente. Con un paquete que supera las 170 reformas, la cúpula comunista reconoce que son tiempos de transformación y que el modelo actual está agotado. El plan para dinamizar la actividad financiera incluye la autorización de la banca privada, de inversiones de cubanos en el exterior, así como la reducción de la burocracia para agilizar el comercio internacional y la creación de pequeñas empresas. Sin embargo, la reestructuración también sacude el andamiaje del Estado mediante el recorte de ministerios y la descentralización municipal. Contempla además la retirada de subsidios de los que hoy depende fuertemente la población.
0: Terminamos ya. Naciones Unidas ha denunciado en un informe que los asesinatos y mutilaciones de menores en conflictos armados aumentaron un 34% en 2025. Ricardo Blanco.
14: 2025 ha sido uno de los años más oscuros para la protección de la infancia desde que Naciones Unidas recopila estos datos. La ONU denuncia que los asesinatos y mutilaciones de menores en conflictos armados aumentaron un 34% el año pasado. Se cometieron más de 38.000 violaciones graves contra la infancia, según se desprende del último informe del secretario general de la ONU sobre los niños y los conflictos armados. Israel y los territorios palestinos concentran con diferencia el mayor número de de violaciones con 12.445 casos. La representante especial del secretario general para niños y conflictos armados, Vanessa Frazier, ha contado que en total 24.174 menores se vieron afectados y miles de ellos fueron víctimas de múltiples violaciones. 2025 está marcado también por ser la primera vez en que las fuerzas gubernamentales son las principales responsables de violaciones graves contra niños. La ONU también detectó otros abusos contra menores, como la denegación de acceso humanitario, el reclutamiento, la utilización de niños y los secuestros, a menudo con el fin de utilizarlos y someterlos a violencia sexual.
0: Así hemos puesto punto final hoy a la Crónica Internacional aquí en Radio 5. En apenas unos segundos actualizamos noticias en el boletín de En Punto.

0: Son las 10, las 9 en Canarias.
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0: El capitán de la selección de fútbol de Marruecos, el lateral del PSG, Achraf Hakimi, va a ser juzgado por violación. Su defensa había pedido el sobreseimiento de la causa, pero no lo ha conseguido. Antonio Delgado, corresponsal en París, buenos días.
2: Buenos días. El Tribunal de Casación de Versalles ha rechazado ese recurso de su defensa y confirmado que ve la denuncia por violación lo suficientemente sólida como para abrir un juicio. Los hechos acaecieron en 2023. Hakimi invitó a una joven con la que había contactado en Instagram a su domicilio en París. La joven relató después a la policía que el futbolista había abusado de ella. Él lo niega, habla de montaje. En un mensaje hace unos minutos en redes sociales, el propio Hakimi sugiere que va a ser juzgado solo por su condición de famoso. Espero con impaciencia el juicio para hablar por fin, añade. La decisión llega cuando el futbolista, nacido en Madrid, se encuentra en Estados Unidos disputando el Mundial a horas de que su selección Marruecos se enfrente a la de Escocia.
0: Escala la tensión en Oriente Próximo por los últimos ataques de Israel y Hezbollah en el sur del Líbano, en los que han muerto 18 civiles en territorio libanés y 4 soldados israelíes. Ya hay reacción del gobierno de Netanyahu, informa Mónica Marguenda.
3: Del ultraderechista Itamar Ben-Gvir, ministro de la Seguridad Nacional, en un comunicado ha asegurado que debe arder todo Líbano y, consciente del choque que puede generar con Washington, afirma el ministro israelí que, con todo el respeto a los americanos, Israel debe mostrar al mundo que la sangre de sus hijos no está en venta. Francia, su ministro de Exteriores, insiste en que Israel debe poner fin a las hostilidades en Líbano y llama a Estados Unidos a ejercer la presión necesaria sobre Tel Aviv para que se cumpla el acuerdo firmado con Irán, que incluye el cese de los ataques en territorio libanés. Hoy tenían que empezar precisamente las negociaciones en Suiza entre delegaciones del régimen iraní y la Casa Blanca, pero se han suspendido sine die, según el vicepresidente J.D. Vance, por logística, aunque medios libaneses apuntan como motivo los bombardeos en Líbano.
0: El Partido Socialista mantiene intacta la confianza en José Luis Rodríguez Zapatero después de su declaración ante el juez Calama. Sigue considerando al expresidente del gobierno un referente para la izquierda de este país. Así lo ha señalado la secretaria de organización del Partido Socialista, Rebeca Torro, en una entrevista en las mañanas de Radio Nacional.
4: José Luis Rodríguez Zapatero, todo su legado, nos representa al Partido Socialista y hizo muy bien por España y por mejorar la vida de la gente. Por tanto, por supuesto que sigue siendo un referente para el Partido Socialista, para la izquierda de este país.
0: Torro también ha cuestionado las filtraciones sobre este caso o los pagos del Partido Socialista. Habla de atentado contra el Estado de Derecho. Sobre el caso Leire Díez, asegura que no conoce a la exmilitante, que no tiene miedo a lo que pueda desvelar, niega irregularidades del partido y señala que de las decisiones de Santos Cerdán tendrá que responder el que fuera número 3 de los socialistas. Algo más, la compraventa de viviendas baja en abril cerca de un 2% respecto al mismo mes del año pasado y encadena 4 meses consecutivos de descensos. Con algo más de 53.200 operaciones, es la peor cifra desde el mes de agosto de 2024. El dato se ha visto lastrado por las operaciones sobre viviendas de segunda mano, que retrocedieron un 2,4% en los últimos 12 meses, según el Instituto Nacional de Estadística. Sí crecieron, por contra, las compraventas de viviendas nuevas, un 0,6%, poniendo fin a 3 meses seguidos de caídas. 10:04 de la mañana, 9:04 en Canarias. Ahora las noticias de su comunidad.
5: Los servicios de emergencia realizan hasta ahora un simulacro en la pedanía de la Torre en Valencia, que recordamos fue devastada por la Dana. Ahí está Laura Vidal, buen día.
6: Buenos días. Efectivamente, nos encontramos ahora mismo en el puente Manuel Soto del barrio de la Torre, donde policías locales, bomberos, personal sanitario y voluntarios de la Cruz Roja van a intervenir en este simulacro. Durante la jornada se van a poder poner en práctica distintas maniobras de evacuación y asistencia a la población, con especial atención a los niños y a personas con discapacidad. También se va a desplegar el nuevo sistema inteligente de drones de la policía local, con un objetivo claro: comprobar la coordinación entre los servicios de emergencia y evaluar su capacidad de respuesta ante una situación real de inundación.
5: Gracias. La exvicepresidenta del Consejo, Mónica Oltra, y el portavoz de Esquerra Republicana en el Congreso, Gabriel Rufián, celebran esta tarde un acto conjunto en Valencia que llega con Oltra como próxima candidata de Compromís a la alcaldía. Y el secretario general del PP, Miguel Tellado, estará hoy en Alicante con motivo de las hogueras de San Juan, visitando la foguera oficial del ayuntamiento y asistiendo también a la mascleta en la Plaza de los Luceros. En los deportes, el Valencia Basket ha perdido contra el Barça 112-113 en el primer partido de la final de la Liga CB, que se ha decantado finalmente del lado culé en la prórroga, en un final agónico. Pedro Martínez es el técnico taroncha.
7: Siempre hay cosas que puedes ajustar. Ahora analizaremos el vídeo al detalle y ellos también lo harán, lógicamente. Y siempre habrá ajustes, ¿no? Y hay situaciones que seguro que las podemos hacer mejor.
5: La autovía 23 a la altura de Chilet permanece cortada en sentido Teruel por el vuelco de un camión, lo que provoca 3 kilómetros de retenciones. La Guardia Civil ha habilitado un desvío señalizado por la Nacional 234. La Guardia Civil investiga a un conductor de 39 años por darse a la fuga tras ocasionar un accidente y una colisión por alcance con otro vehículo en la autopista AP7 a la altura de Pedreguer, en Alicante, lo que a su vez causó retenciones de varias horas en la calzada. 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
9: Muy buenos días. Actualizamos la información del tráfico a las 10:06 de la mañana. Dos carreteras se encuentran cortadas en Valencia por siniestros en la entrada por la A3 a la altura de Loriguilla, donde encontrarán el desvío por la vía de servicio, y también la A23 en Gilet sentido Teruel con desvío por la Nacional 234. Mucha prudencia en estos puntos. Además, un accidente complica en Barcelona la AP7 en Barbera del Vallès en sentido Tarragona. Tráfico lento en la entrada a Madrid por la 2 en Torrejón de Ardoz y la salida por la 3 en Rivas, también en Almería en la 7 en Vícar sentido Motril, en Málaga en la 7 en San Pedro Alcántara en ambos sentidos, y ya por último en Cádiz la entrada por la 48 a su paso por Chiclana de la Frontera. Es una información de la Dirección General de Tráfico.
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10: Buenos días. A esta hora se marcan 27 grados en Sevilla y Alicante, 26 en Madrid, 25 en Barcelona. Continuamos con temperaturas altas que pueden superar hoy los 34-35 grados en el interior del País Vasco, 35-36 en amplias zonas del suroeste y Mallorca, 36-38 en el noreste y 38-39 en los valles del Guadiana y Guadalquivir. Este fin de semana las temperaturas subirán aún más. Les recordamos que se ha emitido una nota informativa por un episodio de temperaturas muy altas y persistentes en la península y Baleares, que comenzará el domingo y continuará la próxima semana. La presencia de calima y las posibles tormentas de tarde aumentan la incertidumbre sobre este episodio de calor. Extremen la precaución, eviten realizar tareas al aire libre y atención a personas vulnerables. Hoy se esperan máximas de 39 grados en Córdoba, 38 en Badajoz, Lleida y Sevilla, 37 en Toledo, Zaragoza y Cáceres. Esta tarde pueden aparecer chubascos y tormentas de forma irregular en puntos del interior peninsular, especialmente en el norte y centro de la península, con rachas muy fuertes de viento, y no se descarta el granizo. Es una información de AEMET.
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0: Un año más, los premios Fronteras del Conocimiento que entrega la Fundación BBVA han reconocido a una decena de personalidades e instituciones que se han situado a la vanguardia de la investigación científica. Entre los premiados de esta edición está el francés Michel Chatelain, cuyas investigaciones han revolucionado el tratamiento del cáncer. Él es uno de los creadores de las terapias CAR-T, que quizás le suenen. Esas terapias consisten en extraer los glóbulos blancos del propio paciente, modificarlos genéticamente en el laboratorio para que ataquen el tumor y las células cancerosas. Nuestra compañera Rosa Basteiro ha tenido la oportunidad de charlar con él. Adelante, Rosa.
11: Así es, estamos junto al médico francés doctorado en inmunología y catedrático de la Universidad de Columbia, Michel Sadelin, uno de los dos premiados este año con el Fronteras del Conocimiento de la Fundación BBVA en la categoría de biomedicina por revolucionar, junto al doctor Carl Jung, los tratamientos contra el cáncer a través de la inmunoterapia basada en las llamadas células CAR-T. Doctor Sadelin, buenos días.
12: Buenos días.
11: En concreto, usted fue el primero que se puso a investigar en el laboratorio sobre cómo ayudar a nuestro sistema inmunitario a combatir tumores, precisamente uno de sus puntos flacos. Y la solución resulta que estaba dentro de nuestro propio cuerpo. Cuéntenos, ¿cómo llegó a esa conclusión y qué son las células CAR-T?
12: Our immune system is,
13: sistema inmunitario
12: very amazing.
13: Es una cosa sorprendente.
12: It protects us against
13: nos protege
12: all kinds of pathogens,
13: contra todo tipo de patógenos,
12: viruses,
13: virus, bacterias, parásitos.
12: But when it comes to cancer,
13: pero contra el cáncer no es demasiado eficiente.
12: It has difficulty identifying
13: al sistema inmunitario le cuesta identificar el cáncer porque las células de cáncer son nuestras también.
12: They're not different,
13: no
12: like
13: son externas, no son como un virus.
12: So we thought we should
13: entonces se nos ocurrió que podíamos ayudar al sistema inmunitario y a sus células T y enseñarles a combatir el cáncer. Pero para ello teníamos que darles instrucciones. La instrucción que se les da es un gen, un código genético para un receptor que hace años yo lo llamé receptor antigénico quimérico.
11: Y los resultados son reveladores porque decenas de miles de personas se han curado ya de determinados tipos de cáncer, de leucemias, por ejemplo, ¿no?
12: So there are seven CAR T cell therapies that are approved.
13: Sí. Hay siete tratamientos aprobados actualmente con células CAR T.
12: In the United States and in Europe.
13: No solo en Estados Unidos, sino también en
12: they
13: Europa.
12: All target different blood
13: cada
12: cancers.
13: Uno de ellos ataca diferentes tipos de cáncer hematológico.
12: Leukemias, lymphomas,
13: leucemias, linfoma, mieloma múltiple.
12: It's estimated that about 50,000
13: se calcula que si aproximadamente 50,000 pacientes han recibido terapia con células CAR-T, pero esto no incluye los miles de pacientes que se han tratado en centros de Estados Unidos, en centros médicos privados y muchos pacientes tratados también en China con este mismo tratamiento.
11: ¿Y estamos cerca de poder aplicar estas terapias a otro tipo de cánceres sólidos como el de mama o el de colon?
12: We chose blood cancers years ago.
13: Al principio, hace años, elegimos el cáncer hematológico porque sabíamos que las células T pueden penetrar de manera efectiva esos tipos de cáncer, porque se trata de un cáncer que vive en la médula y en los nódulos linfáticos. Pero los tumores sólidos tienen más mecanismos para protegerse contra el sistema inmunitario. Hay algunos que construyen murallas de fibrosis, verdaderas murallas, para protegerse. A veces tienen algún mecanismo que congela, que inhabilita, inhibe, suprime la célula T.
12: So there are many additional mechanisms
13: y hay muchos mecanismos adicionales que superar para tratar tumores sólidos. La buena noticia es que esos mecanismos los conocemos actualmente en gran medida. Entonces, es apenas cuestión de tiempo estudiar los mecanismos, cuáles son más relevantes que otros y usarlos en ensayos clínicos.
11: ¿Qué otras enfermedades, qué otro tipo de enfermedades podrán abordar estas células CAR-T?
12: The target we identified years ago in New York.
13: La diana que identificamos hace años en Nueva York
12: is called CD19.
13: Se llama CD19.
12: And it's in leukemias, lymphomas,
13: en leucemias, linfomas y células B normales.
12: Normal B cells produce antibodies.
13: Las células B son las que producen los anticuerpos.
12: And the side effect
13: y
12: of this
13: los efectos secundarios
12: in cancer patients
13: de esta terapia en pacientes de cáncer era que al mismo tiempo eliminábamos sus células B del paciente.
12: This side effect is now
13: claro, ese efecto secundario ahora se considera la terapia en pacientes con enfermedades autoinmunes, porque precisamente esos son pacientes que no tienen cáncer, pero sus células B generan anticuerpos que son dañinos para el organismo y que son los que causan la enfermedad. Y resulta que las células CAR-T son muy buenas en eliminar esas células B negativas. Entonces, la terapia con CAR-T actualmente se está considerando para aplicaciones en una gran cantidad de enfermedades autoinmunes, lupus, artritis, la mielitis, la escleroderma y muchas otras enfermedades.
14: Ustedes están enfocados, si no me equivoco, en hacer más accesibles estos tratamientos, ¿no? En abaratar costes para que esté al alcance de todo el mundo.
12: This therapy started out as a personalized medicine.
13: Esta terapia se inició como un tratamiento muy personalizado.
12: Because the CAR molecule is
13: porque la molécula de CAR, la molécula CAR, se introduce en células que son del paciente.
12: It had to be that way because
13: en ese momento teníamos que hacerlo así.
12: If the T cells came from someone
13: porque
12: else,
13: si las células T eran donadas,
12: the patient would reject
13: por otro paciente, por otro donante,
12: like,
13: había un rechazo del paciente. Así como muchos pacientes rechazan un trasplante.
12: So there's no doubt that the
13: entonces,
12: manufacturing
13: indudablemente el proceso de generación de la terapia es oneroso.
12: Now, the price is a different thing.
13: Ahora bien, el coste es una cosa y el precio es otra.
12: The precio comes from companies.
13: El precio proviene pues de las
12: that
13: empresas.
12: Decide that their treatment will
13: ellos
12: cost
13: son los que deciden
12: price
13: cuánto va a costar la terapia.
12: It is a very elevated price today.
13: Y actualmente el precio es muy elevado.
12: There's no doubt that we need to find solutions.
13: Indudablemente tenemos que buscar soluciones para reducir los costes y los precios para que estas terapias se puedan utilizar más ampliamente.
14: Muy bien, pues Michelle Sadelain, muchas gracias por haber atendido a Radio Nacional. Enhorabuena por su premio en la categoría de biomedicina, este Fronteras del Conocimiento que le otorgan junto al doctor Carl Jung, pues por haber sobrepasado esas fronteras del conocimiento y lo que les queda por delante.
12: Mi placer, gracias.
14: Un saludo.
0: 10 y 16, 9 y 16 en Canarias.
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0: El capitán de la selección de Marruecos, el lateral del PSG, Achraf Hakimi, va a ser juzgado por violación. El Tribunal de Apelación ha rechazado su recurso para el sobreseimiento de la causa.
3: Los hechos se remontan a 2023. Hakimi invitó a una joven que había conocido por Instagram a su piso de París. La chica aseguró después a la policía que el futbolista había abusado de ella. Él lo niega. Asegura que es un montaje porque es famoso.
0: Escalada de la tensión por los últimos ataques de Israel y Hezbollah en el sur del Líbano, en los que han muerto 18 civiles y 4 soldados israelíes.
3: El ultraderechista Itamar Ben-Gvir, ministro de la Seguridad Nacional de Israel, asegura que debe arder todo Líbano y Francia pide a Estados Unidos que presione a Netanyahu para que se cumpla el acuerdo firmado con Irán, que incluye el cese de los ataques en territorio libanés. Las negociaciones en Suiza entre Teherán y Washington se han suspendido sine die.
0: El Partido Socialista mantiene intacta la confianza en Rodríguez Zapatero después de su declaración ante el juez Calama. Sigue considerando al expresidente del gobierno un referente para la izquierda de este país.
3: Declaraciones de la secretaria de Organización del PSOE, Rebeca Torró, en Radio Nacional, donde también ha cuestionado las filtraciones sobre causas que afectan al Partido Socialista. Habla de atentado contra el Estado de Derecho.
0: La compraventa de viviendas baja en abril cerca de un 2% respecto al mismo mes del año pasado. El dato, aportado por el INE, refleja el cuarto mes consecutivo con descensos.
3: Con algo más de 53.200 operaciones, es la peor cifra desde el mes de agosto de 2024. La compraventa se ha visto lastrada por las operaciones sobre viviendas de segunda mano, que retrocedieron un 2,4%. Por contra, las de viviendas nuevas crecieron un 0,6%.
8: Canal Europa.
15: Desde plataformas digitales capaces de rastrear miles de vuelos en tiempo real, hasta cápsulas magnéticas, trenes a baterías, barcos eléctricos o tranvías centenarios, Europa continúa explorando fórmulas para transformar la movilidad de las ciudades de forma más eficiente, sostenible y adaptada a las necesidades de las próximas décadas. En un ecosistema tecnológico dominado habitualmente por empresas estadounidenses y asiáticas, Europa también ha generado herramientas digitales de alcance global. Un ejemplo paradigmático es Flightradar24, plataforma nacida en Estocolmo que hoy se ha convertido en referencia mundial para seguir el tráfico aéreo en tiempo real. El proyecto surgió cuando dos emprendedores suecos, Michael Robertson y Olof Lindbaer, instalaron una antena en una azotea de la capital sueca para experimentar con el seguimiento de aeronaves. El interés generado superó rápidamente a su negocio original y evolucionó hasta convertirse en una herramienta utilizada por profesionales, periodistas y millones de usuarios. Fue un gran avance para nosotros y para la atención y la cobertura mediática, explica Robertson, y comprendimos realmente que contamos con datos únicos que nadie más puede proporcionar. La plataforma permite visualizar en directo rutas, altitud, velocidad y tipo de aeronave, convirtiéndose en un recurso clave durante crisis internacionales, cambios repentinos de rutas o investigaciones sobre accidentes aéreos. ¿Es posible viajar de Ámsterdam a París en tres cuartos de hora?
16: I think from Amsterdam to Paris it will be possible to travel within a
15: Creo que será posible viajar entre las dos ciudades en tres cuartos de hora, lo cual es asombroso y cambiará la sociedad, la forma de vida y la forma de trabajar. Esa es la opinión de Kees Mark, director general del Centro Europeo de Hyperloop en Países Bajos. Ese país está trabajando en una posible nueva forma de transporte público que consiste en cápsulas que se desplazan rápidamente sobre campos magnéticos a través de tubos. La empresa holandesa cree que podríamos verlo en funcionamiento en 2030. Los países continúan investigando sobre cómo hacer más eficiente y eficaz el transporte público. Hace menos de un año, en el Reino Unido se estableció un nuevo récord mundial relacionado con la mayor distancia recorrida por un tren a batería con una sola carga. La locomotora recorrió 322 kilómetros durante su viaje nocturno por el sur de Inglaterra sin necesidad de recarga. De momento, el sistema es muy lento, ya que el tren recorrió los 300 kilómetros en una noche. Vilna, la capital lituana, se ha convertido en la primera ciudad europea en entregar barcos totalmente eléctricos en su sistema de transporte fluvial público regular. La ciudad está muy orgullosa de este hecho, después de que en 2025 fue capital verde europea. El ministro de Medio Ambiente lituano es más crítico. Si decimos que es transporte público, pero es más lento que caminar, no estamos siendo honestos. Y si no somos honestos sobre cada aspecto de esta transformación ecológica, la gente se confundirá y al final se sentirá decepcionada. Para el alcalde de la capital lituana, lo importante es revitalizar el río Neris, que ha sido fundamental para el desarrollo de Vilna desde que existen fuentes históricas en 1323. Frente a la alta tecnología de la actualidad, todavía funcionan algunos transportes mucho más sencillos de mantener. Hablamos de los populares Mukis de Budapest, que desde 1926 cruzan por la ciudad como transporte de carga. En la actualidad, de forma menos habitual que en los primeros 50 años del siglo pasado. Estas máquinas clásicas se introdujeron después de que la Primera Guerra Mundial dañara gran parte de la infraestructura de la capital húngara. Estos tranvías con carrocería de madera entraron en funcionamiento en 1926. Transportaban productos de primera necesidad y servían como vehículos de carga para trasladar mercancías y materias primas a las fábricas de Budapest. Sus costes de mantenimiento son prácticamente nulos, porque estos tranvías tienen un mantenimiento muy fácil, dice el jefe de desarrollo de la empresa pública. Comparados con la compleja electrónica de los vehículos actuales, tienen muy pocas piezas que puedan averiarse. De hecho, dicen que se pueden reparar con un martillo y una lima, y es totalmente cierto. 100 años después de entrar en funcionamiento, la empresa pública no tiene previsto sustituirlos y desea mantener los pocos que quedan el mayor tiempo posible. Estos veteranos tranvías también están ahorrando una fortuna en vehículos nuevos y costosos. Ángela Gonzalo del Moral, Radio 5, Todo Noticias.
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17: Ya dijimos hace algunas semanas que el dequeísmo, que es una de las dudas recurrentes entre los hablantes, probablemente volvería a este espacio tarde o temprano. Y precisamente hace unos días la Fundeurae ha publicado de nuevo una recomendación acerca de un verbo con el que suele haber dudas. Hola Javier, la cuestión es si se dice advertir que algo ocurre o advertir de que algo ocurre.
18: Hola, Esmeralda. Este caso es algo más complicado de lo habitual porque admite varias posibilidades en función del significado. Pero al menos sí podemos dar una regla que funciona siempre. Si decimos advertir que, acertaremos, porque esta variante es válida en todos los casos.
17: Por lo que dices, entiendo que hay casos en que sí se puede decir advertir de qué.
18: Hay sobre todo uno, y eso es lo que complica un poco las cosas. Cuando significa informar o poner en conocimiento, valen las dos formas. Por ejemplo, puedo decir se advierte que no está permitido fumar, pero también se advierte de que no está permitido fumar, porque estoy informando de esa restricción.
17: Pero ahora supongamos que no se emplea con este sentido de informar. Lo primero es saber cuáles son estos significados.
18: Uno es darse cuenta, como por ejemplo, chocó conmigo porque no advirtió mi presencia, es decir, no se dio cuenta de mi presencia. Aquí es solo con qué. Otro es aconsejar, como en le advirtió que condujera con prudencia. Aquí también es solo con qué, aunque se admite con de qué.
17: Pero uno normalmente no se detiene mucho a pensar los posibles casos para decidir si coloca ese de ahí en medio.
18: Bueno, uno sí se puede poner a pensar en un texto escrito, pero cuando hablamos no solemos entrar en tantos matices. Por eso digo que hay una regla de aplicación más o menos inmediata. Con advertir que, sin de, acertamos, sin que eso implique que no sea posible de que con los sentidos de informar y aconsejar.
17: En resumen, advertir que siempre es correcto y según el caso, advertir de que puede ser correcto o puede no serlo. El Mundial de Fútbol sigue su curso y una de las recientes consultas publicadas en el sitio fundeu.es es sobre la expresión recepcionar el balón. ¿Es correcta o debería ser recibir el balón?
18: Es verdad que recepcionar puede ser innecesario cuando funciona como mero sinónimo de recibir. Pero es que no siempre tiene este sentido general y puede aportar algún matiz. En el caso de la pregunta lo hay porque de lo que se trata es de que un jugador recibe el balón que le pasa a un compañero y lo controla. A la idea básica de la recepción se le añade una actitud activa.
17: De hecho, ya hemos tenido en un espacio anterior la expresión recepcionar la mercancía, que no solo es recibirla, sino también seguir una serie de formalidades para garantizar que todo esté en orden.
18: Y donde también vemos esa idea de actitud activa en la recepción. Así que esta duplicación del verbo para un solo sustantivo tiene una función que la hace útil. Hay más ejemplos de este tipo de duplicaciones, como imprimir e impresionar, que comparten impresión. Con fusión tenemos fundir y fusionar, con una separación clara de significados, porque decimos que el hielo se funde, pero que dos empresas se fusionan.
17: Por tanto, es posible hablar de recepcionar el balón, porque no solo es recibirlo, sino también controlarlo. Recuérdanos, para terminar, cómo formular consultas.
18: Puede ser por el correo consultas@fundeo.es o por las redes sociales X y Facebook.
17: Hasta aquí el Español Urgente, el espacio de Radio 5 preparado por la Fundeu y la Agencia EFE, en el que comentamos una selección de las últimas consultas y recomendaciones publicadas por la Fundación. Javier Bezos y Esmeralda Antona, nos despedimos hasta la próxima.
8: Rebobinando. En la nueva ola de artistas alternativos surgidos de plataformas digitales, SOM representa a esa generación que publica primero en Internet y construye audiencia antes de llegar a un álbum formal. El nombre artístico del neoyorquino Saint Michael Boss, SOM, proviene de las iniciales de su nombre y el adjetivo en inglés somber, melancólico o sombrío, que describe perfectamente la atmósfera de la canción. Back to Friends fue el primer sencillo del álbum debut de estudio de SOM, I Barely Know Her, publicado en 2025 y apareció como single dentro de su catálogo inicial, aunque sin un gran apoyo discográfico consolidado y con una estética clara de indie pop emocional centrado en relaciones personales y ambigüedad afectiva. Se convirtió en un éxito mundial y en la canción que lanzó a la fama a SOM junto con Undresses en el mismo 2025. Back to Friends es el tema que catapultó a la fama al artista estadounidense. Tras un momento de crisis en el que su discográfica consideraba apartarlo, el joven compositor decidió crear sin pensar en algoritmos ni en las modas, logrando un auténtico fenómeno global. La canción nació de una forma muy espontánea. Empezó tarareando el ritmo para capturar la sensación de intimidad y vulnerabilidad tras una ruptura. El verso inicial fue I Barely Know Her,
19: que luego dio título a su álbum y surgió de la confusión de estar compartiendo momentos físicos íntimos con alguien que ya no es oficialmente tu pareja. Manolo Castro, Radio 5, Todo Noticias.

0: Son las 10:30, las 9:30 en Canarias.
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0: Buenos días, comenzamos con una noticia de última hora. El juez Peinado abre una pieza separada en el caso Begoña Gómez. ¿Qué sabemos, Gemma Alfaro? Buenos días.
2: Buenos días, sí que el juez Peinado ha abierto esa pieza separada en esa causa, pero que no tiene que ver con ella, no tiene que ver con Begoña Gómez, tiene que ver con el empresario investigado Juan Carlos Barrabés, al que también investigaba la Fiscalía Europea por si en los contratos de sus empresas con Red.es se hubieran defraudado fondos europeos. Pues bien, la Fiscalía Europea se vio obligada a dar al menos parte de la investigación a Peinado después de que Barrabés recudiese a la Audiencia Nacional y le diese la razón. De momento, el juez abre esta pieza cuando está a un paso de abrir el juicio oral por la principal, es decir, de cerrar la investigación contra Begoña Gómez, su asesora y el empresario Juan Carlos Barrabés. De momento, esta pieza separada a Barrabés es por un delito de prevaricación y fraude a los intereses de la Unión Europea.
0: Peinado, lo decía Gemma Alfaro, todavía tiene que decidir si impone medidas cautelares a Begoña Gómez, mujer del presidente del gobierno, como la retirada del pasaporte. La secretaria de organización del PSOE, Rebeca Torró, en una entrevista aquí en Radio Nacional, cree que esa medida no se entendería.
3: Pues no lo entendería, pero como no estoy entendiendo de ninguna de las maneras este caso, yo creo que es un caso totalmente político, donde no hay causa y por tanto no entendería tampoco ninguna medida cautelar.
0: La vacuna contra el virus del papiloma humano reduce un 100% el riesgo de muerte por cáncer de cuello de útero en menores de 30 años. Es el resultado de un estudio hecho en Inglaterra centrado en la vacunación en adolescentes. Laura Barrachina, buenos días.
4: Buenos días. El estudio realizado por la Universidad Queen Mary de Londres y publicado por la revista The Lancet muestra que las chicas vacunadas contra el virus del papiloma entre los 12 y 13 años eliminan casi al 100% ese riesgo de mortalidad. Y además calculan que desde que en 2008 se comenzó a vacunar contra este virus, se han salvado en Inglaterra unas 200 vidas. Ha sido entre el año 2020 y 2024 cuando se ha alcanzado ese control de la enfermedad en mujeres jóvenes gracias a la extensa vacunación, pero advierten de que la caída de cobertura podría revertirla. Aún así, el cáncer de cuello uterino es el 14º cáncer más frecuente entre mujeres en Reino Unido. En España, la vacuna está incluida en el calendario desde 2007 para las niñas y desde 2022 también para los chicos.
0: Hoy se cumplen 12 años de la proclamación de Felipe VI y la Casa Real celebra la fecha con imágenes de un vuelo de instrucción un tanto especial, ¿verdad, Lucía Yeste? Buenos días.
5: Buenos días, pues sí, y tan especial porque es la primera vez que vemos al rey y a la princesa Leonor volando juntos, cada uno pilotando un Pilatus C-21, que es el avión que ha utilizado Leonor Borbón Ortiz para su formación en la Academia de San Javier, donde la escuchamos, por ejemplo, también dando explicaciones durante un briefing.
6: Existe una especie de salón para subirse a la ala. En general, lo que sería un vuelo de estándar de tres aviones.
5: También intentamos escuchar al rey a su llegada a la pista de la academia después de fundirse en un abrazo con su hija y subirse cada uno a su avión con el mono verde de piloto correspondiente para sobrevolar el Mediterráneo.
0: Bueno, y es el último día de curso. Alumnos de infantil, primaria y también secundaria dan la bienvenida a las vacaciones de verano hasta septiembre. Mochilas cerradas.
7: Voy a ir a la piscina y a también a los parques y esas cosas.
8: Nos queda esta semana, o sea, hoy es el último día que estamos con los peques y luego ya la semana que viene finalizamos el curso.
0: Empiezan las vacaciones y damos la bienvenida a la primera ola de calor de la temporada sin haber entrado todavía el verano. Les recuerdo que llega el domingo. Hay 12 comunidades hoy en alerta, se van a alcanzar los 40 grados en el sur. Lo peor va a estar en Andalucía, mucho calor también en Baleares, Cataluña, Extremadura, Madrid y Navarra. Y en otras zonas, además, los termómetros en rojo van a llegar las tormentas, sobre todo en el norte y en el centro peninsular. Así cerramos este boletín de noticias.
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9: ¿Qué tal? Muy buenos días. Actualizamos el tráfico a las 10:34 y seguimos pendientes de dos siniestros en Valencia que están provocando el corte de dos autovías. La entrada a la capital del Turia por la A3 a su paso por Loriguilla, donde encontrarán el desvío por la vía de servicio, y también está cortada la A23 en Gilet, dirección Teruel, con desvío por la Nacional 234. Además, un alcance complica en Barcelona la AP7 y en Barberá del Vallés en sentido Tarragona. Tráfico lento en la entrada a Madrid por la 2 en Torrejón de Ardoz y la salida en la A3 en Rivas, también en Salamanca en la 62 en la Fuente de San Esteban sentido Ciudad Rodrigo, en Almería en la 7 en Viator sentido Murcia y encontrarán complicada en Málaga la 7 en San Pedro Alcántara hacia Marbella y en Cádiz el acceso por la 48 en Chiclana de la Frontera. Es una información de la Dirección General de Tráfico.
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10: ¿Qué tal? Buenos días. El IBEX 35 muy plana esta mañana, abría en rojo, se acaba de dar la vuelta y acaba de recuperar los 19.400 puntos, impulsada sobre todo por las empresas de combustibles fósiles y energía. La compañía que más sube es Acciona Energías Renovables, que gana más de un 4%. Hoy se reabre el estrecho de Hormuz, clave para el comercio de combustibles. El petróleo también se ha dado la vuelta. El Brent está bajando, vuelve a cotizar por debajo de los $80 el barril. En cuanto a las divisas, el entusiasmo por el acuerdo de paz entre Estados Unidos e Irán también afecta al euro, a esta hora subiendo, aunque se sitúa en los $1.14 mínimos desde hace dos meses. Usúa Irastorza, desde la Bolsa de Madrid, para Radio 5, Todo Noticias.
0: Lo que toca a esta hora aquí en Radio 5 es ese recorrido diario que hacemos por las emisoras territoriales de Radio Nacional de España y vamos a empezar en Extremadura, donde las familias de pacientes con dolencias como la parálisis cerebral o la atrofia muscular piden la incorporación de herramientas punteras en el tratamiento de estas enfermedades. Es el caso del exoesqueleto Atlas 2030, que ha sido probado en Badajoz y con el que niños de entre 3 y 13 años han experimentado grandes mejoras durante su uso. Nos informa Miguel Berisi.
11: Odín tiene una malformación que impide que su cerebro pueda dar órdenes al cuerpo. Entre otras repercusiones, su dolencia implica que no pueda caminar. Gracias al exoesqueleto, Atlas 2030 ha dado sus primeros pasos.
12: Es una de las mayores, no sé, sensaciones como padre de satisfacción que te pueden llegar. Y también de impotencia, al no poder disfrutar día a día de eso con tu hijo, ¿no? Al no poder dárselo. Entonces, pues sería maravilloso. El tenerlo aquí, el poder utilizarlo en una terapia sería un sueño. Para mí es un sueño.
11: Extremadura es una de las pocas comunidades que todavía no tiene este exoesqueleto robótico. Las familias quieren que esta tecnología esté presente en hospitales, centros especializados e incluso colegios de educación especial. Pueden usarla niños de entre 3 y 13 años. Al ponerse de pie, además de beneficios a nivel motor, también se mejoran aspectos sociales y comunicativos. Andrea García es fisioterapeuta pediátrica en Marcy Bionics, la empresa desarrolladora.
13: Tiene 8 motores en caderas, rodillas y tobillos y nos va a permitir trabajar una marcha pasiva tanto en esos peques que no pueden caminar y que es el robot el que va a hacer el trabajo de mover su cuerpo, como una marcha activa donde el niño va a trabajar en contra de una resistencia que nosotros vamos a ajustar como clínicos. Hay mejoría de fuerza, mejoría de amplitud articular, mejoría de rangos articulares, de muchos parámetros que estamos consiguiendo.
11: En Badajoz, este exoesqueleto será utilizado por primera vez por una niña con síndrome de Rett, una enfermedad rara de origen neuronal. El no poder ponerse de pie provoca problemas en músculos y huesos que podrían retrasarse o incluso no llegar a aparecer gracias al Atlas 2030. Francisco Santiago, presidente de la asociación Mi Princesa Rett.
14: Como incidencia principal, el no operar a nuestras hijas en una temprana edad de escoliosis, por ejemplo, ¿no? Al final, este tipo de patologías, al ser neuronales, es una de las problemáticas, ¿no? Que no aguantan el cuerpo porque las órdenes del cerebro, incluso la misma musculatura, no le llega correctamente.
11: Especialistas y familiares insisten en la importancia de aplicar la alta tecnología a los tratamientos de este tipo de enfermedades, especialmente en casos de niños.
0: Nuestra siguiente parada es Palencia, o mejor aún, Calabria, en el sur de Italia. Ahí hay una localidad llamada Taurianova, donde celebran el Corpus este fin de semana con una alfombra de flores de más de 150 metros de largo, una alfombra made in Palencia. Borja Rivas.
15: La Asociación de Alfombristas de Carrión de los Condes está ya en Taurianova para participar.

0: Este cuadro de 6 por 4 metros de extensión.
1: Clavé el serrín, crisaltemo, y después va a ir también sal. La mayor parte es flor, ¿eh? Porque ellos les gusta muchísimo, ellos no trabajan con flor como trabajamos nosotros, entonces, aunque aparentemente siempre decimos que pueden ser un poquito más caras cuando hacemos y utilizamos este otro tipo de materiales para que no encarezca tanto, ellos en esta ocasión a nosotros nos quieren por la manera que tenemos de trabajar la flor, así que va a ser mayoritariamente de flor.
0: El montaje arrancará esta tarde a la puesta de sol para huir de las horas de mayor calor y será una noche de intenso trabajo.
1: Como hace tantísimo calor, nosotros lo haremos por la noche. Empezaremos a preparar el material como a las 6 de la tarde, pero la alfombra se hará en lo que es el transcurso de la noche. Menos de 8 horas, nada. O sea, desde que empecemos a poner la plantilla, a situar el material y demás, vamos, 8 o 10 horas nos llevará la alfombra nuestra.
0: Y durante todo el fin de semana, las alfombras florales protagonistas en Taurianova, esta tradición espera para diciembre la declaración de Patrimonio Inmaterial de la Humanidad por la UNESCO, una candidatura liderada por España.
2: Pues Extremadura, Badajoz y Palencia han sido las paradas de nuestro paseo por el mapa.
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0: En plena zona turística del centro de Barcelona, el Museo de Rock desafía la corriente dominante a través de un paseo por la historia de este género musical. A su colección permanente de guitarras icónicas suma ahora una nueva exposición temporal sobre los visionarios del rock. Marta Orquín.
1: Subimos al DeLorean para empezar este viaje por los visionarios del rock.
2: Supongo que no estáis preparados para esto, pero les encantará a vuestros hijos.
1: La guitarra original con la que Marty McFly tocaba Johnny B. Goode de Chuck Berry en Regreso al Futuro es la puerta de entrada a la exposición Avanzados a su Tiempo, con la que el Museo del Rock de Barcelona abre una nueva etapa tras 2 años de funcionamiento. La muestra reivindica el poder precursor y transformador del rock a través de instrumentos, réplicas de edición limitada, discos, objetos, música y fotografías. Gloria Joven es la responsable de comunicación del museo.
3: Para nosotros el rock es un género per se, es contracultural, ha abierto muchos caminos, tanto sociales como identitarios, de género, de cambios sociales que estuvieron en su día y en su época y que aún hoy resuenan.
1: Una máquina del tiempo que exhibe una réplica de la guitarra con la que Tommy Iommi de Black Sabbath creó el sonido del heavy metal, discos incomprendidos de Pink Floyd o Led Zeppelin y que nos acerca a visionarios como The Beatles, David Bowie o Frank Zappa. Esta nueva exposición temporal convive con la instalación permanente del centro que relata la historia del rock a golpe de riff, con un recorrido inmersivo e interactivo que expone una cuarentena de guitarras de leyendas como B.B. King, Eric Clapton, Angus Young o Eddie Van Halen. Las colecciona Juanjo Castellano, una del rock y del blues, fundador del Museo del Rock de Barcelona.
4: Se puede pensar que estamos enfocados al público más rockero de chupa de piel y demás, pero no, no es así. Nos dirigimos a todo el público en general que quiera conocer la historia de la música en el siglo XX.
1: La historia sonora de una revuelta con la que el museo reivindica la rebeldía y el espíritu crítico del rock.

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3: 11:45, 10:45 en Canarias.
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3: El juez Peinado abre una pieza separada dentro de la causa contra Begoña Gómez por los presuntos delitos de prevaricación y de fraude a los intereses de la Unión Europea en uno de los contratos adjudicados al empresario Juan Carlos Barrabés.
4: Esta decisión no afecta a la causa principal sobre Begoña Gómez. El juez abre esta pieza cuando está a un paso de abrir el juicio oral contra la esposa del presidente y decide si impone medidas cautelares.
3: De hecho, Peinado todavía no ha decidido si impone esas medidas a la mujer del presidente del gobierno, como por ejemplo la retirada del pasaporte, algo que no se entendería. En opinión de la secretaria de organización del PSOE,
4: Rebeca Torró, en Radio Nacional dice que tampoco entiende el caso, que considera totalmente político y sin causa.
3: La vacuna contra el virus del papiloma humano reduce un 100% el riesgo de muerte por cáncer de cuello de útero en menores de 30 años. Es el resultado de un estudio hecho en Inglaterra y centrado en la vacunación en adolescentes.
4: Y publicado por la revista especializada The Lancet. Además, calculan que desde que en 2008 se empezara a vacunar contra el virus del papiloma humano, se han salvado en Inglaterra unas 200 vidas. Entre el año 2020 y el 24 se han lanzado ese control de la enfermedad en mujeres jóvenes gracias a la extensa vacunación.
3: Se cumplen 12 años de la proclamación de Felipe VI.
4: La Casa Real lo celebra con imágenes del rey y la princesa pilotando juntos, cada uno con un Pilatus C-21, el avión con el que la princesa ha completado su formación en la Academia General del Aire de San Javier.
3: Este viernes, último día del curso para los alumnos de infantil, primaria y secundaria, que dan la bienvenida a las vacaciones de verano y se despiden de los coles hasta septiembre.
4: Y el fin de las clases viene acompañado de la primera ola de calor de la temporada, sin haber entrado aún el verano, que llega el domingo. Hay 12 comunidades en alerta por altas temperaturas. En Andalucía se van a alcanzar incluso los 40 grados.
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5: La ferretería gallega en Pontevedra ha cumplido 80 años de vida. Es uno de esos comercios tradicionales que podría cerrar por falta de relevo generacional. Luis Miguel Araujo es uno de los dos propietarios de la ferretería con la que se hicieron sus padres después de que se la traspasara otro familiar que emigró a Venezuela. Él entró a trabajar en la ferretería a los 16 años cuando decidió no seguir estudiando.
6: Pues me acuerdo del día que llegué a casa y dije a mi madre: mamá, no estudio más. Tragedia. Y con la misma mi madre me dijo: bueno, pues ya sabes lo que te queda, si no quieres estudiar, mañana a la mañana te levantas y con tu padre a trabajar.
5: Un establecimiento creado en las dificultades de la posguerra.
6: Los tiempos cuando esto arrancó pues eran difíciles. Un negocio montado muy poquito a poco, entonces este negocio se transformó mucho, porque en sus primeros inicios aquí vendíamos radio, vendíamos televisores, vendíamos electrodomésticos y todas esas cosas después se fueron sacando y nos quedamos exclusivamente con lo que es ferretería en general y cerrajería en concreto, ¿no? Este negocio pues lleva muchos años asentado y montado, pero no es fácil el cubrir los gastos todo si llega al fin de mes, no es fácil.
5: La especialización en herrajes fue una decisión de sus padres, que creyeron que por ahí pasaba su futuro, como así sigue siendo.
6: Nuestros padres creyeron que el futuro de esta ferretería venía por ahí, por especializarse en una rama concreta, y entonces al herraje. Pues nos ha ido bien así con este perfil de ferretería que se montó. Herraduras, bisagras, pernios, pomos, mil útiles. En eso sí somos especialistas y con él hemos seguido. ¿Cambiar esto? Esto nos va a cambiar. ¿El futuro de esto? Pues no lo sé.
5: Y no es un establecimiento cualquiera. Sus clientes dicen que lo que no encuentres en la gallega no lo encuentras en ningún otro sitio.
6: Eso es un dicho muy cierto, que yo lo he escuchado aquí cantidad de veces, e inclusive pues a representantes que me han dicho: coño, el otro día estaba en Vigo o en Santiago, donde fuera, y me dijeron: no, eso sí lo quieres encontrar, vete a la gallega, si no, olvídate y tal. Y en efecto, veo que el señor vino a buscar la cosa aquí en Pontevedra, y la cosa esa la tenemos aquí en Pontevedra. Y sé que ese dicho ha runruneado durante muchos años y sigue siendo cierto.
5: Y además, el buen trato a la clientela es una de las divisas principales de la ferretería.
6: Eso sí que sé que es exquisito. Es exquisito y lo noto. Y a veces que atiendes a un cliente, muchas gracias, muy amable, tal, tal, tal. Y eso es algo que durante las horas del día que se escucha muchas veces aquí en el tal. Si nos metemos ahí en internet y tal y miramos... Y miramos las valoraciones que hacen de trato en la tienda, hay un porcentaje muy alto de buen trato, ¿no?
5: La ferretería se encuentra en el trazado del Camino de Santiago que atraviesa el casco histórico de Pontevedra y su situación ha dado lugar a alguna anécdota.
6: En alguna ocasión ha venido por aquí un parapléjico haciendo el Camino a Santiago y llegó aquí y venía el hombre que le rompiera la silla. Y de aquella había aquí un chico que ya se jubiló. Y entonces le desmontó la rueda de la silla, le arregló la pieza, le hizo otra pieza, se lo puso todo a funcionar y tal, y el hombre marchó agradecido.
5: El futuro. No hay relevo generacional a la vista. Luis Miguel está ya en una jubilación activa porque sigue yendo todas las mañanas por la ferretería y el que sigue al frente del negocio es su primo, pero quiere que el negocio permanezca en la familia.
6: A mí me gustaría que este comercio quedara en la familia, porque sé lo que nos enseñaron. Algún día se cerrará fijo. Ahora, ¿cuándo va a ser? Dios sabe, no lo sé.
5: Pablo Lago y Jacobo Silva, Radio 5, Todo Noticias.

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1: Hoy toma la palabra Ana Laura Aláez, Bilbao, 1964, de ancestros leoneses, subraya el artista, que llena estos días con una de sus piezas las dos salas más grandes del Museo de Arte Contemporáneo de Castilla y León. Una instalación que ya se expuso aquí en otra sala, con otra composición, cuando fue adquirida para la colección del MUSAC en 2008. Se titula Pabellón de Escultura, Refugio e Intemperie, y el paso del tiempo parece haberla sentado bien.
2: Cuando yo concebí la pieza siempre pensaba como guillotinas, todo muy violento, cuchillas de afeitar, cuchillos, todo lo más violento que os venga a la cabeza, ¿no? Y sin embargo aquí, pues no sé, me resulta que es como las chapas de los grabados. Veo a Rothko, a Mark Rothko, leo a muchos referentes pictóricos, también veo muchos referentes del minimal, del conceptual, incluso del povera, o sea, pero que salen, porque tienen que salir, salen con el tiempo.
1: Es posible, viendo la pieza, entender lo de las guillotinas y las cuchillas de las que habla Ana Laura Aláez. Ahí están, en las 32 grandes planchas de aluminio ensambladas que forman el conjunto, escultura arquitectónica en torno a un vacío que el artista quiere convertir en refugio. Una necesidad muy íntima que es la verdadera esencia de la pieza, más allá de su carácter monumental.
2: Nació de unas circunstancias vitales duras, un tanto siniestras. Bueno, la crisis, ¿no?, existencial que te lleva por aquí, por allá, de los pelos arrastrándote a veces, ¿no? Y bueno, pues necesitaba explicar cómo esa idea de refugio, que para mí ha sido el motor de mi vida y lo sigue siendo, de creer en el arte como ese, no sé, ente, espacio, superficie, forma, donde más o menos puedes estar segura, donde puedes ser tú, pues resulta que a veces no es así, ¿no?
1: Una obra violenta, nos dice Ana Laura, pero amable a la vez, en la luz, en el brillo que las placas han ido adquiriendo, en la protección que ofrece en su interior, museo dentro del museo, que se completa y cobra sentido completo con el cartel de la exposición en el que el artista rinde homenaje a las generaciones que la precedieron en unos pequeños pueblos de León.
2: Tengo 61 años y he tardado tanto tiempo en escribir ese texto. Habla de mis orígenes. Y esa herencia que he tenido, que parecía en mi juventud que era no herencia, resulta que con el tiempo se hace táctil y maravillosa, ¿no? Esos seres que pasan sin apuntar lo que hacen, sin apuntar sus gestos, ¿no? Y sin embargo son seres mágicos que saben mucho de supervivencia, como son los labradores del campo, pues a ellos les dedico esta obra, ¿no? Y sobre todo les dedico la herencia tan maravillosa que me dieron aún sin saberlo yo.
1: Una herencia que muchos compartimos y una instalación imponente, Pabellón de Escultura, de Ana Laura Aláez, en el MUSAC, en León, hasta el 18 de octubre. Ángela Núñez, Radio 5, Todo Noticias.
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3: Hoy vamos a trasladarnos hasta tierras australianas para encontrarnos con Matt Geiger, un joven de 21 años que ha pasado de Mount Larcombe, en la remota Central Queensland en que nació, a lanzar su LP de debut Walk Straight Line en Sony Nashville y actuar en el Keynes Ballroom de Tulsa, el Green Hall y el Billy Bob's de Texas, y estar a punto de hacerlo en el Grand Ole Opry el próximo martes, día 23 de junio. Su primera relación con el country tiene mucho que ver con lo que escuchaba en la furgoneta de la familia, trabajar en ranchos y a la vez empezar a participar en concursos y fiestas, pasar a los bares y formar parte del cartel de algún festival. A finales del pasado año, su canción Stream By se metió en el top 50 de la lista de country y ha puesto el foco en un cantante y compositor que ha decidido escribir sobre su corta experiencia y compartirla con un sonido que, como viene siendo costumbre en los últimos tiempos, tiene una relación directa con los neotradicionalistas de los 90 y mira también a los paisajes de Texas. Walk a Straight Line, al que da nombre una canción llena de frescura, tiene mucho que ver con lo importante que es tener los pies en el suelo y el empuje por seguir creciendo sin perder la identidad. Las 6 canciones de este primer EP son suyas y en ellas plasma un sentido de honestidad y autenticidad que es muy de agradecer cuando la industria de Nashville ya se ha fijado en ti.

0: Las 11, las 10 en Canarias.
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0: El juez Peinado abre pieza separada en el caso Begoña Gómez para investigar los contratos al empresario Juan Carlos Barrabés que tienen que ver con fondos europeos. Gemma Alfaro, buenos días.
2: Buenos días. Y el juez Peinado, a punto de dar carpetazo final a la pieza principal, abre otra separada con parte de las pesquisas que llevaba la Fiscalía Europea contra el empresario Juan Carlos Barrabés. Se trata de un expediente con Red.es con un presupuesto de 4 millones de euros. Supuestamente se habrían introducido comentarios que habrían dado pie a valoraciones finales que no podían ver otros adjudicatarios. El empresario consideró que esto ya estaba archivado y la Audiencia Nacional le ha dado la razón. Se investiga a Barrabés por delitos de prevaricación y fraude en los intereses de la Unión Europea. Ahora el juez Peinado abre esta pieza y da traslado a la Fiscalía para que se pronuncie sobre si ve delito. Esta parte de los contratos se la llevó la Fiscalía Europea hace 2 años. Ante ella compareció Begoña Gómez, pero no como investigada, sino como testigo por las cartas de recomendación que habría firmado para Barrabés.
0: Espeluznante. Detenido el conductor de un autobús escolar que circulaba por la autopista en sentido contrario. Ha ocurrido en Tarragona, como nos cuenta Judith Huerta.
3: La policía recibió el aviso a última hora de la tarde de este jueves. Solo se sabía que el vehículo se había incorporado en sentido contrario en la autopista por la salida 322 en Aldea Amposta. Los agentes consiguieron reconducir el autobús hacia el sentido correcto de la circulación y le acompañaron hasta la salida 319, la de Tortosa, la aldea. El autocar quedó inmovilizado y los más de 40 pasajeros que viajaban, en su mayoría menores de edad, fueron trasladados sanos y salvos. Posteriormente pudieron continuar el trayecto con otro autocar. Al practicarle la prueba indiciaria de detección de drogas al conductor, un hombre de 54 años, el resultado fue positivo, por lo que fue denunciado. Hasta el lugar se desplazaron efectivos del ARRO, de tráfico y el máximo responsable de turno en la zona.
0: La Guardia Revolucionaria iraní ha lanzado una advertencia después de los últimos ataques de Israel contra el sur del Líbano que han causado la muerte de al menos 18 personas. Aseguran que cualquier violación de los derechos de Irán va a suponer una respuesta militar mayor. Además, el negociador jefe de Teherán condiciona cualquier conversación con Estados Unidos a que se respeten las líneas rojas fijadas por la parte iraní. Esta madrugada se han suspendido de forma indefinida las negociaciones que tenían que empezar este viernes en Suiza para abordar otros aspectos del acuerdo de paz como el programa nuclear iraní. Tanto China como Francia han pedido a Israel que deje de violar el alto el fuego en Líbano. Avance histórico en el combate del virus del papiloma humano. Un estudio realizado en Inglaterra ha confirmado que la vacuna reduce al 100% la mortalidad en casos de menores de 30 años. Laura Barrachina.
4: Buenos días. Es el estudio realizado por la Universidad Queen Mary de Londres y publicado por la revista especializada The Lancet, que muestra que las chicas vacunadas contra el virus del papiloma entre los 12 y 13 años eliminan casi al 100% ese riesgo de mortalidad, y además calculan que desde que en 2008 se comenzó a vacunar contra este virus se han salvado en Inglaterra unas 200 vidas. Ha sido entre el año 20 y 24 cuando se ha alcanzado ese control de la enfermedad en mujeres jóvenes, gracias a la extensa vacunación, pero advierten de que la caída de cobertura podría revertir la situación. En España, la vacuna está incluida en el calendario desde 2007 para las niñas y desde 2022 también para los chicos.
0: El calor se dispara desde hoy. Durante todo el fin de semana, los modelos meteorológicos anticipan la primera ola de calor. 34-35 grados en el interior del País Vasco, 35-36 en Mallorca, 36-38 en el noroeste, hasta 12 comunidades alertadas por las altas temperaturas. 11 y 4 minutos de la mañana, 10 y 4 en Canarias. Ahora las noticias de su comunidad.
5: En Mi Silla Mando Yo, este es el nombre de la nueva campaña de la Coordinadora de Personas con Discapacidad Funcional Física de la Comunidad Valenciana, CODIFIVA. Su presidente, Germán García, explica sus objetivos.
6: La autonomía personal es súper importante para nosotros que tenemos grandes discapacidades y bueno, pues es una forma a todas estas campañas y situaciones que trabajamos en nuestra asociación, pues como decía, para demostrar a todo el mundo de que hacemos muchas cosas y que somos uno más.
5: Como acaban de escuchar, AEMET prevé a partir del domingo un episodio de calor intenso en la comunidad. Lo peor será el martes, con temperaturas en el litoral de hasta 33 grados y mínimas de 24 durante la madrugada. Son registros más propios de la canícula que del mes de junio, según apunta el jefe de climatología de la agencia, José Ángel Núñez.
7: Nos sorprende que estos episodios cálidos se puedan registrar en plena canícula, entre final de julio y principio de agosto, pero desde luego es muy llamativo que se registre en junio, y más si tenemos en cuenta que venimos también de un episodio muy anómalo que se produjo a final de mayo y principio de este mes.
5: Hoy arranca una nueva edición de Cinema Chove. El Festival Internacional reconoce a Félix Sabroso con el premio Luna de Valencia por su trayectoria orgánica entre el cine y la televisión. María Albiñana, directora del certamen.
8: El premio Luna de Valencia es ese foco, ese faro para esos nuevos cineastas, esos jóvenes cineastas que llegan, ¿no? Es el ejemplo a seguir. Pues considero que Félix se ha sabido reinventar sin perder su esencia.
5: Ha pasado a disposición judicial el hombre detenido el pasado martes en Aldaya, acusado de matar a otro en el transcurso de una pelea con arma blanca en una antigua vivienda ubicada a las afueras del casco urbano. Un camión accidentado que ha quedado cruzado en la calzada ha cortado la autovía A3 en Loreguilla, sentido Valencia, en todos sus carriles, y se está desviando el tráfico por la vía de servicio o por la A7 hacia la capital valenciana. Es todo, sigue informados en esta sintonía y en nuestra página web rtve.es.
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10: ¿Qué tal? Muy buenos días. Actualizamos el tráfico a las 11:06 y sigue cortada en Valencia por un siniestro su entrada por la A3 a la altura de Loriguilla, con desvío por la vía de servicio más alcances en la A23 en Gilet, donde se ha reabierto la circulación aunque queda cortado el carril derecho en sentido Teruel, y otros dos accidentes en Barcelona, en la AP7 en Barbera del Vallès hacia Tarragona y también en la C60 en Argentona en sentido Granollers. Tráfico lento en la entrada a Madrid por la 2 en Torrejón de Ardoz y en su salida por la 3 en Rivas, y en Villarejo de Salvanés también en Salamanca, la 62, la Fuente de San Esteban en sentido Ciudad Rodrigo en Asturias, la 64 en Sariego sentido Oviedo, y en la entrada a Valencia por la 3 en Siete Aguas. Se complica también en Almería, la 7 en Viator dirección Murcia, en Málaga la A7 también en San Pedro Alcántara hacia Marbella, también en Cádiz la entrada por la 48 en Chiclana de la Frontera, en Sevilla el acceso por la P4 en Los Palacios y Villafranca, y ya por último en Huelva la 49 en Chucena hacia la capital onubense. Es una información de la Dirección General de Tráfico.
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11: Buenos días, continuamos con temperaturas altas, marcándose ya los 29 grados en Alicante y Sevilla, 28 en Madrid, Segovia y Murcia. Hoy se pueden superar los 34, 35 grados en el interior del País Vasco, 35, 36 en amplias zonas del suroeste y Mallorca, 36, 38 en el noreste y 38, 39 en los valles del Guadiana y Guadalquivir. Este fin de semana las temperaturas subirán aún más. Les recordamos que se ha emitido una nota informativa por un episodio de temperaturas muy altas y persistentes en la península y Baleares, que comenzará el domingo y continuará la próxima semana. La presencia de calima y las posibles tormentas de tarde aumentan la incertidumbre sobre este episodio de calor. Extremen la precaución. Hoy se esperan máximas de 39 grados en Córdoba, 38 en Badajoz, Lleida y Sevilla, 37 en Toledo, Zaragoza y Cáceres. Esta tarde pueden aparecer chubascos y tormentas de forma irregular en puntos del interior peninsular, especialmente en el norte y centro de la península, con rachas muy fuertes de viento y sin descartar el granizo. Es una información de AEMET.
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0: El concurso de podcast escolar de Radio Nacional cumple ya 6 años, cada vez con más candidaturas en las diferentes categorías, más de 550 para la edición de este 2026 en este certamen organizado en colaboración con la plataforma Elocuencias. Se ha reconocido el talento, se ha reconocido la creatividad, el trabajo en equipo de los alumnos y alumnas, y se ha valorado el buen uso de la radio como herramienta educativa y de expresión sonora en las aulas. El pasado lunes se entregaron los trofeos a los ganadores de esta sexta convocatoria en una gala en la que estuvieron los centros escolares ganadores. Durante toda esta semana, a esta hora, en Radio 5, vamos a escuchar los podcasts ganadores en las diferentes categorías. En la categoría cuarta, cuyos participantes pertenecen a cuarto de la ESO, a primero y segundo de bachillerato y FP, el galardón al mejor podcast ha viajado a Gijón, concretamente al Instituto Calderón de la Barca. Se llama Las Meninas, un Reels muy real. ha sido reconocido por la originalidad de su guión, que busca acercar a nuevos lenguajes un episodio de la historia. El jurado ha valorado especialmente su valor didáctico y divulgativo, y también el interés por despertar la curiosidad por el arte, así como el trabajo interpretativo.

0: Pasen, pasen por aquí. Colóquense alrededor y admiren la familia de Felipe IV, de Diego Velázquez, una obra maestra del pintor del siglo de oro que acabó este lienzo en 1656.
1: La familia será sus primas, porque yo ahí no veo una familia.
2: No son sus primas, son la infanta Margarita y sus meninas, que eran como sus ayudantes. Están posando para el cuadro.
1: Pues qué aburrido posar para un cuadro.
0: Como ven, en el cuadro se puede ver la escena que ocurrió cuando Diego Velázquez recibió el encargo de realizar este retrato real. Acérquense, que vamos a viajar en el tiempo y ver los detalles de lo que ocurrió.
1: ¿Ha dicho viajar en el tiempo? Eso sí que no me lo pierdo.
3: Casi 400 años antes.
4: Diego, necesitamos que crees una imagen para nuestra cuenta oficial.
5: ¿Perdón?
6: Instagram, hombre. Felipe se refiere a nuestras redes sociales.
5: Majestades, perdónenme, pero yo pinto cuadros. Cuadros. Con óleo, tiempo, silencio, drama.
4: Pues ahora también vas a ser creador de contenidos.
6: Yo no pienso salir en esa imagen. He quedado. Tengo mejores cosas que hacer. Me voy.
7: Majestad, reconsidérelo. A mí me parece una idea maravillosa, muy moderna, muy cercana al pueblo.
5: Esto es lo que pasa cuando el arte se convierte en contenido. Ya les advierto que esto no va a salir bien. Nadie se acordará de esto ni dentro de 2 días.
4: Confíe en usted, sabemos que lo logrará. ¿Queremos algo natural?
5: ¿Que no? Nada es natural cuando alguien dice algo natural.
6: Tranquilo, Diego. Se refiere a que parezca espontáneo.
5: Claro, espontáneo, pero planificado. ¿No ven que es un sinsentido?
6: Yo no salgo. Paso.
4: Diego, si esto no funciona, pues llamamos a otro.
5: ¿A quién? A ver.
4: Tenemos muchos contactos.
6: Gente joven, más rápida, que entregan el día. Por ejemplo, Murillo o Zurbarán.
5: ¿Cómo? ¿Jóvenes, decís? ¿Es que acaso queréis llenar esto de angelotes o de santos?
4: Calma, Diego, confiamos en ti. Tú solo empieza a pintar.
7: Yo puedo posar ya, si quieren. Llevo practicando desde antes de venir.
5: Se nota. Vale, vamos a hacerlo. Pero a mi manera.
4: Que sea rápido.
5: Rápido no es una palabra que me guste.
6: Me voy.
8: ¿Te quedas?
6: No.
7: Alteza, acaban de abrir TikTok.
6: ¿TikTok?
7: Sí, dicen que es la nueva moda. Si sales de cosas importantes, te haces viral. Todos te siguen y te quieren.
6: ¿Viral en plan todo el mundo viéndome?
7: Todo el mundo.
6: Vale, pero yo en el centro.
5: Jeje, eso ya lo tenía pensado yo.
4: Bien, ¿todos preparados para empezar?
5: Ahora sí, pero que nadie se mueva, que esto no es una foto. Es mejor.
6: Pero si no nos hemos colocado ni delante.
5: ¡Quietos, quietos! Esto va a ser una obra maestra.
3: ¿Y no es mejor quitar a este perro de aquí?
9: ¿Me ha llamado perro? ¿Acaso no sabe este tipo que yo soy un mastín español? Un perro guardián, fuerte y leal. Estos humanos son incorregibles, siempre pendientes de la aprobación social. A mí me parece cuestionable como estrategia. Yo voy a ser popular sin hacer nada.
5: He dicho quietos todos, hombre. TikTok ni que TikTok. Esto va directo al Prado.
4: Funcionará. Aquí hay muchísima gente.
6: ¿Y nosotros dónde salimos? Como no sea en el espejo, yo no veo que haya sitio.
5: Majestad, confía en mí. Es mejor ser sutil. Créame, dentro de siglos seguirán mirando esto.
4: Toma, claro, échale bien grande y con sus mejores galas, nosotros de milagro.
6: ¿Y yo seguiré siendo viral?
5: Mucho más que eso.

0: 11 y cuarto, 10 y cuarto en Canarias.
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0: El juez Peinado abre pieza separada en el caso Begoña Gómez para investigar los contratos al empresario Juan Carlos Barrabés. Le atribuye delitos de prevaricación y fraude a los intereses de la Unión Europea.
2: Se investiga un contrato adjudicado con fondos europeos y que la Fiscalía Europea estaba analizando. La decisión del juez Peinado no afecta a la causa principal sobre la esposa del presidente del gobierno.
0: Detenido el conductor de un autobús escolar que circulaba por la autopista en sentido contrario. Ha ocurrido en Tarragona. La policía recibió el aviso a última hora de la tarde de ayer.
2: Solo se sabía que el vehículo se había incorporado en sentido contrario a la autopista por la salida 322 en Aldea Amposta. En el autocar viajaban más de 40 pasajeros, en su mayoría menores de edad. El conductor dio positivo en la prueba indiciaria de detección de drogas.
0: Advertencia de la Guardia Revolucionaria iraní después de los últimos ataques de Israel contra el sur del Líbano, que han matado al menos a 18 personas.
2: Amenazan con una respuesta militar mayor. El negociador jefe de Teherán condiciona cualquier conversación de paz con Estados Unidos a que se respeten las líneas rojas. Esta madrugada se han suspendido de forma indefinida las negociaciones que tenían que empezar este viernes en Suiza.
0: Un estudio confirma la eficacia de la vacuna contra el virus del papiloma humano, que ha reducido en un 100% el riesgo de muerte por cáncer de cuello de útero en menores de 30 años.
2: El estudio realizado en Inglaterra y que publica la prestigiosa revista The Lancet indica que desde que comenzó la vacunación en 2008 se han salvado 200 vidas en el país.
1: Es viernes. 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
3: Buenos días, hablamos de las iniciativas, en este caso de los premios Iniciativa Volvo, que se tratan de mejorar la vida de todos. En este punto nos detenemos en lo que a nosotros nos interesa, que tiene que ver mucho con la educación desde pequeños. Haremos nuestra la frase de aprender jugando, la importancia del juego a la hora del desarrollo desde una edad temprana. Aquí es cuando entra lo de la seguridad vial. Orese Serrano, Fundación Española para la Seguridad Vial. Buenos días.
4: Buenos días, Chema, ¿qué tal estamos?
3: Hablamos de estos premios que se otorgaron de Volvo, que premia sobre todo a los colegios, muchos alumnos formándose en seguridad vial. Esto, no hay muchas empresas que se dediquen a este compromiso, ¿eh?
4: Bueno, la verdad es que si analizas lo que es Volvo, Volvo es una empresa automovilística que es un referente en seguridad vial desde siempre, desde el inicio, ¿no? Fue la empresa, además, que próxima ahora a cumplir 100 años, hace 65, creo, 66 años ya, fue la inventora, la que desarrolló el cinturón de seguridad vial, de seguridad de tres puntos, ¿no? Y luego liberó la patente para el resto de los fabricantes.
3: Tú que conoces bien el proyecto, cuéntanos, ¿en qué consiste? ¿Los niños van a clase? ¿Les ponen figuritas de logo? ¿Cómo es esto?
4: Bueno, la verdad es que es un proyecto muy interesante en el cual los chavales se tienen que enfrentar a unos retos en los cuales tienen que poner primero todo su conocimiento en educación, en valores, en respeto, en accesibilidad, y luego pues poner toda la imaginación, la ingeniería y esa parte de saber programar con unas instrucciones muy sencillas que les dan unos vehículos y un entorno que es similar a una ciudad, ¿no? con sus calles y sus pasos de peatones y sus puntos donde puede parar el coche o debe parar, donde evitar un siniestro. Y todo eso es lo que tienen que desarrollar, ese respeto a cuando llega un paso de peatones y hay un peatón parar, cuando hay un discapacitado tengo que recogerlo y subirlo al vehículo en su punto, donde puedo aparcar, donde no, etcétera.
3: Es formar en educación.
4: Bueno, educación es la palabra clave, ¿no? Lo que pasa es que luego realmente esa educación la llevas a muchos terrenos, ¿no? A esa educación para compartir, para empatizar, para respetar y sobre todo para ponerte en el lugar del otro, el que necesita ayuda, y yo voy a hacer lo posible para que recibas esa ayuda, que el vehículo lo pueda hacer.
3: Sin duda son medidas que se toman, en este caso Volvo junto con la 1111 y Volvo, que inevitablemente tienen que servir para reducir el siniestro, la muerte en las vías.
4: Bueno, es el principio fundamental de esta iniciativa es la seguridad vial, ¿vale? Y como una parte de seguridad ciudadana, es decir, no podemos extraer la seguridad vial sin entenderla como una parte de la seguridad ciudadana, y como una parte de la accesibilidad, ¿no? Realmente toda la sociedad comparte la seguridad vial y está expuesta a esos riesgos y está en constante fricción, peatones con vehículos, pasajeros con otros vehículos, ciclistas, motoristas. Desde que salimos de casa hasta que volvemos, pues estamos en permanente contacto con el tráfico y la seguridad vial tiene que velar por nosotros. Y entonces, bueno, pues hay que trabajar esos conceptos, por un lado, de respeto, de empatía. Aunque la culpa siempre sea de otro, porque esto siempre está mucho en nuestro ADN. La culpa puede ser de otro, pero vamos a asumir que el otro se puede equivocar, pero vamos a hacer para que el error sea mínimo.
3: Se pueden dar situaciones en las cuales cuando los niños han aprendido en el aula esta educación vial y las buenas maneras de comportarse, como estabas diciendo, después sirvan ellos mismos de corrector de conductas.
4: Fundamental. Es que ese es el principio básico de la educación. Aquello que decía Pitágoras hace muchos miles de años, de educar a los niños para no tener que castigar a los adultos. Ahora tenemos unas herramientas muy potentes para educar a los niños, a esos niños que serán adultos del mañana, y lo que tenemos que evitar es tener que seguir castigándoles cuando son adultos. Es decir, que esa educación que les hemos inculcado de niños la repitan ellos como adultos para que esa educación pues sea exponencial, ¿no?
3: Y incluso también para sacar los colores, porque una situación normal que se puede ocurrir, oye papá, que venimos del cumpleaños de la tía, te has tomado ya 4 o 5 cervezas, a lo mejor no puedes coger el coche. Eso es sacar los colores, ¿eh?
4: Eso es educación. Eso es educación y ponerse en el lugar de otro, porque esa situación puede derivar en un siniestro de consecuencias tremendas que luego nos vamos a arrepentir toda la vida.
3: Y cuando tú dices tu hijo, escuece más, ¿eh?
4: Escuece siempre. Y sobre todo es mejor que te lo digan y no ocurra a que aquello de ya te lo dije y que ya no tenga solución.
3: Además, se dirige a niños de tercero y sexto de primarias, cuando lo absorben todo, son esponjas.
4: Absolutamente, absolutamente. Y además lo hacen con mucho cariño y con mucha... Se sienten felices, porque realmente ves sus caras y ves que están felices de los logros que consiguen y sobre todo del resultado, ¿no? Ese resultado que he conseguido, que el vehículo se detenga ante el paso de peatones cuando hay un obstáculo, cuando se ha cruzado un perro, una persona en silla de ruedas, un peatón, un ciclista, aunque el ciclista haya cruzado mal, pero bueno, el vehículo se ha detenido y ha evitado la catástrofe. Eso es lo que más felices les hace, conseguir
3: además,
4: que funcione.
3: Tuvimos también ocasión de hablar con alumnos del Colegio de Ramón y Cajal que tomaron parte en esa iniciativa junto con su tutora de la clase, con Patricia. Estuvimos hablando con Mateo, José Miguel, Carlos y Lucía, y efectivamente se les veía una expresión de contentos y de alegría. Hombre, nos ha gustado mucho participar en este proyecto, ¿no? Y luego que te dicen lo que han aprendido y lo que tienen que decir a sus padres.
4: Efectivamente, pero bueno, es que no puede ser de otra manera. Yo creo que es la finalidad es cuando tú consigues que las cosas funcionen y el resultado sea el bueno o el óptimo o el adecuado o el que perseguías, ese objetivo cero que queremos para 2050 de cero víctimas en las carreteras y en las calles de Europa, pues no puede ser de otra manera, que te sientas feliz porque ves que es posible.
3: Es importante en esta iniciativa lo que muchos expertos en educación coinciden en el juego, ¿no? En esa fase fundamental en el desarrollo que desde Volvo lo tiene bien claro para concluir.
4: Sí, pues yo lo resumiría con ese proverbio africano que para educar a un niño hace falta toda la tribu, y en esa tribu pues están los colegios, los educadores, sobre todo los niños y sus padres, y Volvo y la Fundación ONCE, por supuesto.
3: Y lo importante que es asumir las cosas, lo importante que es aprender jugando y además aprender seguridad vial, que indudablemente repercute en reducir la siniestralidad en las carreteras. Es todo de momento. Buenos días.
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6: Mañana se celebra la Noche Blanca del Flamenco, en su edición número 17. A lo largo de la noche y hasta bien entrada la madrugada, en distintos lugares de Córdoba se van sucediendo uno tras otro, en este caso hasta 10 distintos espectáculos o recitales. A finales del pasado 2025, hace unos pocos meses, nos dejaba el veterano cantaor Antonio Díaz Fosforito, que nació en Puente Genil, y al maestro Fosforito está dedicada esta edición de la Noche Blanca del Flamenco. Escuchamos a Fosforito, siempre en el recuerdo. Alegrías.

0: Noche Blanca del Flamenco, dedicada a Fosforito, mañana sábado a partir de las 10:30 de la noche. Para empezar, Manuel Lombo en la Plaza de las Tendillas. Después, el espectáculo Nazareno y Olivares de David Pino. María Toledo en el Patio de los Naranjos. La bailaora María del Mar Moreno en el entorno de la Calahorra. Y ya, bien entrada la noche, la madrugada, Sara Dénez, Ángel Flores, Lela Soto, Monia Abdelali, Maki y María, Ezequiel Benítez. Y cerrando la noche, en torno a las 5 de la madrugada, el grupo cántabro Los Estanques junto al Canijo de Jerez. Todo un acontecimiento este sábado en torno al flamenco en la ciudad califal. Noche Blanca del Flamenco. Escuchamos a Lela Soto, que a eso de las 2 de la madrugada estará mañana cantando en la Plaza Conde de Priego de Córdoba. 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
1: Son las 11:30, las 10:30 en Canarias.
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1: Buenos días. Lo más inmediato está en el Senado. Comparece en estos momentos la fiscal general del Estado, Teresa Peramato, a petición del Partido Popular, tras la polémica por las reuniones de la trama Leire con miembros de la Fiscalía cuando la dirigía Álvaro García Ortiz. Peramato ha comenzado advirtiendo que no va a opinar sobre actuaciones judiciales y después ha reconocido que tras la sentencia de García Ortiz, el Ministerio Público está viviendo momentos difíciles.
3: Establecer una situación tras momentos que han podido resultar convulsos implica necesariamente una tarea colectiva. ¿Qué significa esto? Pues que todos y cada uno de los miembros del Ministerio Fiscal, los 2.804 fiscales que componemos la carrera, estamos llamados a contribuir a la consolidación de la institución.
1: Sobre la declaración de José Luis Rodríguez Zapatero, que ahora, además de leer, hemos podido escuchar, y la posterior imputación de sus hijas, fuentes del Partido Popular consideran que hay que estar muy enfermo para convertirlas en testaferras de tus negocios. Ven grave que las haya utilizado para ganar dinero Elías Bendodo, vicesecretario de Política Territorial.
4: Le achacan 7 delitos, pero el error más grave que ha cometido Zapatero es meter a sus hijas en este lío. ¿A quién se le ocurre? Oye, ¿tú quieres ir por el camino incorrecto? Ve. Es una vergüenza para España, pero meter a tus hijas en este lío, él sabrá por qué lo ha hecho.
1: Del exterior, Keir Starmer asegura que va a seguir trabajando por permanecer en el 10 de Downing Street. El primer ministro británico defiende su liderazgo después de que el alcalde de Manchester, el también laborista Andy Burnham, haya logrado un escaño, paso necesario para desafiar a Starmer en unas primarias internas. Juan Tato, buenos días.
5: Buenos días. En su primera aparición pública tras confirmarse el regreso de Andy Burnham a la Cámara de los Comunes, Keir Starmer ha dicho que piensa presentarse a cualquier posible contienda por el liderazgo del partido en el caso de que alguien le rete para hacerse con las riendas del laborismo y sucederle como primer ministro.
6: But if there is a contest, just to be clear with you, then yes, I will run, I will stand, and I've said repeatedly, I'm not going to walk away from that.
5: No voy a amedrentarme, ha asegurado Starmer, denunciando que sumir al partido en este momento en una lucha fratricida sumiría al país en el caos. Starmer ha celebrado la victoria laborista en la elección parcial en la circunscripción de Makerfield, que, a su entender, demuestra que el laborismo empieza a ganarle la batalla a la ultraderecha de Reform.
1: Y estamos pendientes también del estrecho de Hormuz, reabierto tras ese acuerdo de paz entre Estados Unidos e Irán. Según afirma la empresa Axmarine, líder de seguimiento de mercancías marítimas, este jueves 25 buques comerciales han atravesado ese paso estratégico. Es el nivel más alto desde el 18 de abril. De vuelta a casa, a la doméstico, casi 500.000 de españoles intentó dejar de fumar el pasado año con terapias financiadas por el Sistema Nacional de Salud, por la Seguridad Social. Son datos de un informe elaborado por el Consejo General de Farmacéuticos y el Ministerio que se acaba de presentar. Allí ha estado Luis Valles. Buenos días.
7: ¿Qué tal? Buenos días. Unas 450.000 personas utilizaron la cisticiniclina para dejar de fumar. El resto empleó vareniclina y bupropión. El análisis demuestra que cuando disminuye drásticamente la disponibilidad de estos medicamentos, también se reducen los intentos de abandono del tabaco. Las farmacias también juegan un papel fundamental, según el estudio. Mónica García, ministra de Sanidad.
8: Este informe demuestra que la intervención farmacéutica mejora significativamente las probabilidades de éxito para dejar de fumar y pone de manifiesto el enorme potencial que tiene la farmacia comunitaria como aliada de la salud pública.
7: El informe señala que el hábito tabáquico está en mínimos, con un 25,8% de población fumadora en España, pero todavía causa 50.000 muertes al año y un gasto sanitario directo de 8.000 millones de euros. Preocupan también los nuevos dispositivos. El 12% de los jóvenes de entre 14 y 18 años fuma cigarrillos electrónicos.
1: Y hoy es jornada de huelga en Iberdrola. España, los trabajadores paran para reivindicar la negociación del convenio colectivo dilatado en el tiempo en torno a la subida de los salarios. A esta hora, concentraciones en varios centros, en el edificio Iberdrola de Toledo, un micrófono de Radio Nacional de España. Silvia Fernández, buenos días.
9: Hola, buenos días. Sí, aquí decenas de personas se concentran a esta hora frente a este edificio de Iberdrola en Toledo para reclamar mejoras en sus condiciones de trabajo y que se revise el convenio. Lo hacen con pancartas, con bubucelas y al ritmo de la música, con una letra en la que se escuchan algunas de sus reivindicaciones, entre ellas que se revise su salario. Los sindicatos, Comisiones Obreras y UGT sostienen que la plantilla lleva acumulando pérdidas desde 2021 de hasta el 20% respecto al IPC y esto, dicen, contrasta con los beneficios récord que la eléctrica recibe. Olga Rivas es la delegada de UGT FICA en Castilla-La Mancha.
10: La empresa no ofrece nada que tenga que ver con la realidad y nosotros solo pedimos lo justo, que es que nos ofrezcan el IPC, que nuestro sueldo se mejore con el IPC.
9: Recuerdan que las negociaciones comenzaron hace más de un año, en concreto 16 meses, y llevan paralizadas desde entonces.
1: Así cerramos este boletín de noticias.
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11: ¿Qué tal? Muy buenos días. Actualizamos el tráfico a las 11:35 y en estos momentos sigue cortada en Valencia por un accidente la A3 a la altura de Loriguilla con desvío por la vía de servicio. También otro alcance complica la A23 en Gilet, sentido Teruel, donde sigue cortado el carril derecho de la vía. Otro alcance complica la A3 de salida de Madrid a su paso por Rivas con 3 kilómetros de retenciones y un último en Barcelona, el AC60 en Argentona, sentido Granollers. Tráfico lento de entrada a Madrid por la 2 en Torrejón de Ardoz y en su salida por Alcalá de Henares en Toledo, la 4 en Madridejos, sentido Andalucía, también en la entrada a Valencia por la 3 en Siete Aguas y en Alicante la 31 en Villena en sentido a la capital alicantina. Se complica también el acceso a Almería por la 7 en Viator y la A92 en Pechina, en Málaga en la 7, San Pedro Alcántara en ambos sentidos, Los Monteros hacia Marbella y Torrox sentido Motril, y encontrarán circulación intensa en la entrada a Cádiz por la 48 en Chiclana de la Frontera, la 7 en Sotogrande sentido Estepona y también en la entrada a Sevilla por la P4 y Los Palacios y Villafranca. Es una información de la Dirección General de Tráfico.
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1: Tres semanas después, Colombia vuelve a votar. Este domingo se celebra la segunda vuelta de las presidenciales en un momento de gran tensión política en el país, con dos opciones en la papeleta totalmente opuestas. Nos vamos a ir hasta Bogotá con nuestro enviado especial, el enviado especial de Radio Nacional de España, Santiago Barnuevo. Buenos días.
12: Hola, muy buenos días.
1: Santiago, todas las encuestas apuntan a que el favorito es el ultraderechista Abelardo de la Espriella, que tomó ventaja en la primera vuelta y que estaría más cerca de la victoria.
12: Sí, pero ya sabes que las encuestas en Colombia hay que cogerlas con pinzas, porque en la primera vuelta todas decían que ganaría el progresista Iván Cepeda y finalmente no fue así. Ahora todas dicen que Abelardo de la Espriella aventaja con entre 5 y 10 puntos a su rival. Lo ha hecho como un candidato rompedor que ha basado mucho de su campaña en el espectáculo.
13: ¡Colombia! ¡Aquí está tu tigre que ruge y que muerde!
12: Se trata de un candidato que dispara contra todo, que ha llegado a decir que va a destripar a todo aquel que sea de izquierdas y ahora ha llevado la campaña hasta niveles mesiánicos.
13: Que no era una campaña cualquiera, fue una cruzada nacional, fue el reencuentro de Colombia consigo misma, fue el despertar de millones de compatriotas que decidieron dejar de ser espectadores para convertirse en protagonistas de la historia de Colombia.
12: Siempre ataviado con la camiseta de la selección de fútbol y alardeando de patriotismo, de la Espriella ha prometido construir megacárceles, bombardear a los grupos armados y liberar todo lo que se pueda la economía. Una especie de mezcla de líderes populistas como Donald Trump, Nayib Bukele, Jair Bolsonaro o Javier Milei. Un candidato que, según nos contaba Rodrigo Lara, miembro de su equipo de campaña, no es un extremista.
14: Es una imagen exagerada y distorsionada por ciertos sectores de prensa. Es un hombre que habla claro, es un hombre que habla directo, que a veces expresa sus ideas sin ambages, y es una claridad que le gusta al pueblo colombiano. No es homofóbico, es un hombre tradicional. Él cree en la familia, indudablemente, pero pues no, eso no lo hace de ninguna manera un hombre homofóbico.
12: Abelardo de la Espriella cogió fama en Colombia como abogado defensor de criminales con graves cargos a sus espaldas, pero sobre todo por asesorar a Alex Saab, testaferro de los negocios turbios del expresidente venezolano Nicolás Maduro, tal y como nos ha explicado el periodista de investigación de Univisión, Gerardo Reyes.
15: Que mientras representaba a Alex Saab, no solamente por problemas legales en Colombia, sino porque estaba acusado en Estados Unidos, escribía columnas, una de las cuales pedía el asesinato de Maduro, poniéndolo a él en esa cruda contradicción de que quien le pagaba los honorarios a él de defensa era Alex Saab y la mayor fortuna fortuna de Alex Saab venía de los favores del gobierno venezolano.
12: Un personaje histriónico que maneja muy bien la comunicación y que ha sabido presentarse como la única opción real de oposición al actual gobierno del presidente Gustavo Petro.
1: Santi, precisamente el heredero político de Petro, Iván Cepeda, es el otro contendiente en esta segunda vuelta, un defensor de los derechos humanos austero, que ha prometido seguir por el camino del actual presidente.
12: Sí, Iván Cepeda es activista desde su juventud, cuando vio el cuerpo de su padre asesinado en un coche.

0: aquí.
1: Lo nuestro es la fuerza de la gente honesta y decente de este país. No somos un producto comercial. Somos una fuerza política del cambio histórico en este país.
0: Apuesta claramente por la continuidad del gobierno de Gustavo Petro, que a pesar de las críticas ha logrado algunos avances para la izquierda, como explicaba también en Radio Nacional su aspirante a la vicepresidencia, Aida Quilcué.
2: Tenemos una población muy comprometida, lo digo por no porque estoy haciendo campaña, pero sí en todas las regiones que he llegado, la esperanza y reconociendo a este gobierno de las transformaciones reales que se han hecho son importantes.
0: La candidatura progresista parte con desventaja en esta segunda vuelta, pero como nos contaba también desde su equipo la congresista Mafe Carrascal, es hora de que todos salgan a las calles.
3: A que en esta segunda vuelta no nos dejemos llevar por el miedo, que nos están tratando de infundir un miedo, y que salgamos con alegría a conquistar los votos que hacen falta.
0: Precisamente esa es la tarea que queda por hacer en estas próximas 48 horas, salir a por esos votos que decanten la victoria.
4: Santi, si decíamos antes que de la Espreya tiene ventaja, ¿dónde están esos votos que pueden decantar la balanza?
0: Esa es la gran duda, sí, porque tradicionalmente a la segunda vuelta suelen acudir cientos de miles de colombianos que decidieron no votar en la primera vuelta, y eso añade un toque de incertidumbre a la votación de este domingo. Está por ver quién moviliza más y, sobre todo, quién se lleva una estimación de 1 millón aproximado de votos que optaron por otras opciones. La pelea, como explica el analista Luis Ernesto Gómez, está en ese centro minoritario, pero que ahora puede tener un papel importante.
5: Pues yo creo que el principal factor ahí es el miedo, es decir, el candidato que asuste menos se queda con ese voto, porque ese votante de centro le tiene temor a lo que implica la continuidad del gobierno de Gustavo Petro. En cambio, el temor por lo que expresa o que lo representa Abelardo Lesperilla hasta ahora se está conociendo, y se está empezando a sentir, digamos, en el votante de centro por sus expresiones violentas.
0: Este analista cree que la ventaja es para De la Espriella, pero que Cepeda puede acercarse este próximo domingo.
5: No es imposible una remontada. Esto depende mucho del voto abstencionista también. Personas que no salieron a votar en la primera vuelta, ahí ha centrado un esfuerzo muy grande la campaña de Iván Cepeda en movilizar a esas personas que votarían naturalmente por él, pero no salieron a votar. Entonces hay un esfuerzo logístico, de movilización, de transporte, que seguramente va a cerrar la brecha entre uno y otro candidato. Pero también debo decir que la campaña de Abelardo Lesperia en estas 3 semanas ha sido más eficaz.
0: Así que este es el panorama: un polémico favorito según unas encuestas que tienden a fallar y un aspirante del oficialismo progresista que quiere seguir manteniendo a la izquierda en el poder.
4: Y todo lo contaremos, por supuesto, aquí en Radio 5 Todo Noticias. Santiago Barnuevo, enviado especial a Colombia. Gracias.
0: Un abrazo. Hasta luego.

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1: ¡Bienvenida!
2: Who wouldn't like to live 120 years.
3: Aina Clotet se llevó con Viva un premio de actriz revelación en la Semana de la Crítica de la reciente edición del Festival de Cannes. La actriz catalana, que ya había triunfado previamente en Cannes Series con Esto no es Suecia, firma su primer largometraje cinematográfico.
4: Tu primo. Que no sé qué le está pasando, pero se está como obsesionando conmigo.
3: Esta película, que también protagoniza y que ha escrito con la guionista Valentina Viso, cuenta la historia de una mujer que, tras un cáncer de mama, en pleno viaje para superar los miedos, se libera sexualmente y empieza a promediar entre su pareja, un solícito marido, y un chico joven que aparece para ponerle los perros en danza.
5: Con mucha ansiedad. Me cuesta mucho dormir.
6: No te preocupes, todo ha pasado ya.
3: Quitándole hierro al drama, Viva está planteada como un canto a la vida.
7: No estoy en crisis, ¿vale? Déjame tranquila de una vez.
8: La vida es esto. 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
9: 12:45, 11:45 en Canarias.
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0: La fiscal general del Estado, Teresa Pera Mato, defiende su política de nombramientos y la imparcialidad del Ministerio Público en la causa contra su antecesor, Álvaro García Ortiz.
1: Teresa Pera Mato está compareciendo en el Senado a petición del Partido Popular tras la polémica por las reuniones de la trama Leire con miembros de la Fiscalía cuando la dirigía Álvaro García Ortiz.
0: Sobre el caso Zapatero, el Partido Popular cree que hay que estar muy enfermo para convertir a tus propias hijas en presuntas testaferros de tus negocios.
1: El vicesecretario de Política Territorial, Elías Bendodo, considera que más allá de los 7 delitos que se le atribuyen al expresidente del gobierno, el error más grave que ha cometido es meter en este lío a sus hijas.
0: El primer ministro británico Keir Starmer se queda. Dice que se presentará a cualquier contienda por el liderazgo del Partido Laborista.
1: Asume el desafío después de confirmarse el regreso a la Cámara de los Comunes de Andy Burnham, que puede retarle para sucederle al frente del laborismo y de Downing Street.
0: 25 buques comerciales han atravesado este jueves el estrecho de Hormuz, reabierto tras el acuerdo de paz entre Estados Unidos e Irán.
1: Son datos de la empresa Axe Marine, líder en seguimiento de mercancías marítimas, que apunta que es el nivel más alto de tránsito de barcos desde el 18 de abril.
0: Casi 500,000 de españoles intentó dejar de fumar el año pasado con terapias financiadas por la Seguridad Social. Son datos del Consejo General de Farmacéuticos y el Ministerio de Sanidad.
1: El consumo de tabaco ha caído a mínimos históricos, pero aún fuma a diario uno de cada cuatro españoles y causa todavía 50,000 muertes al año, además de un gasto sanitario directo de 8,000 millones de euros. De los tratamientos financiados, la citisinicilina concentra la mayor parte de los intentos, con cerca de 450,000 personas tratadas, seguida por la vareniclina y el bupropión.
0: Continúa la jornada de huelga en Iberdrola. España, los trabajadores se manifiestan para reivindicar la negociación del convenio colectivo dilatada en el tiempo en torno a la subida de los salarios.
1: Las concentraciones están sucediendo en los distintos centros de la multinacional. UGT y Comisiones Obreras, convocantes de los paros, denuncian que los trabajadores no han dejado de perder poder adquisitivo a pesar de los beneficios récord de la eléctrica.
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3: 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Esta semana las salas de cine y de películas son un hervidero de emociones con propuestas que van desde el regreso del mito de la animación hasta el cine de autor más desgarrador y político. Da igual la edad que tengas, desde el niño más inocente hasta el adulto más exigente, lo va a disfrutar. Y nos vestimos de gala para celebrar la resistencia de la pantalla frente al streaming. Sí, como lo oyes. Eso será en unos minutos. Ahora prepárate porque comenzamos este avance con uno de los títulos más esperados.
4: ¡He venido lo antes posible!
5: ¡Alto! ¿Quién anda ahí?
4: ¡Oye! ¡Wilson de Paz!
3: Pixar cumple 40 años y qué mejor manera de celebrarlo que con la película que revolucionó el mundo de la animación. Fue hace 30 años.
6: Me llamo Woody. Este es mi sitio.
7: Soy Buzz Lightyear. Vengo en son de paz.
8: Te equivocas, no eres más que el juguete de un...
3: Sí, Toy Story inauguró una saga cuando la animación por ordenador apenas daba sus primeros pasos. Pixar, para celebrar su franquicia más emblemática, saca de la caja de juegos a sus juguetes predilectos, Woody, Buzz Lightyear, Jessie, y lo hace con Toy Story 5.
9: ¡Bonnie! ¡Un paquete para ti!
10: ¡Hola! ¡Soy Lilipad!
3: Una entrega en la que los juguetes de Bonnie no lo tienen fácil, como ocurre en la vida real. Las pantallas digitales, las tablets, smartphones y los videojuegos relegan a los juguetes tradicionales. La película es una lucha de supervivencia por superar y recuperar la atención de los niños en un mundo hiperconectado. Una ácida y divertidísima sátira de Pixar con la que vais a pasar una hora 42 minutos muy, muy agradables.
11: ¡Bienvenida!
3: Después de una extensa trayectoria como actriz de cine, televisión y teatro, Aina Clotet da el salto a la dirección y lo hace con Viva, una propuesta fresca que cosechó muy buenas críticas tras su paso por el Festival de Cannes.
12: Tu primo, es que no sé qué le está pasando, pero se está como obsesionando conmigo.
13: Tengo mucha ansiedad. Me cuesta mucho dormir.
3: Viva, como su título indica, es la necesidad de vivir que tiene su protagonista, Nora, tras superar un cáncer de mama. Una tragicomedia en la que el miedo a la muerte y las relaciones afectivas son las verdaderas protagonistas. De todo hablamos con Aina Clotet y el actor Marc Soler. Volvemos ahora al cine internacional y lo hacemos con un título que va a dar mucho que hablar.
14: Es un bailarín. Trabaja en mi fundación en Ciudad de México.
15: ¿Dónde aprendiste a bailar?
16: En México.
15: Allí también mendigabas en la calle.
3: El director Michel Franco regresa a las pantallas españolas con Dreams. La cinta se adentra en un tuburbio y obsesivo romance entre una adinerada mujer de la alta sociedad estadounidense, interpretada por Jessica Chastain, y un bailarín de ballet mexicano e indocumentado al que da vida Isaac Hernández. Un drama tenso, incómodo, que incide en temas tan candentes como la inmigración, sus causas y sus consecuencias.
11: Nous sommes enquêteurs à l'IGPN, la police des polices. Nous enquêtons sur les fautes que peuvent commettre certains.
3: Para los amantes del thriller con conciencia social llega lo nuevo del cineasta francés Dominique Knoll. Caso 137, también conocida como Dossier 137. La película nos lleva a una investigación marcada por las tensiones y el clima social del París de las protestas. Una película apasionante, profundamente humana, que cautivó a todo el que la vio en el pasado Festival de Cannes. Y no, no nos cansaremos de decirlo. Ir al cine no solo es consumir una película, es el ritual de sacar una entrada, meterte en una sala oscura, compartir emociones con las que reír, llorar. Este año Madrid y Barcelona cumplen un hito histórico. Dos de sus salas cumplen 100 años. El Cine Callao, pionero en España al emitir la primera película sonora en 1929 y la primera en color, y los cines Verdi, el bastión ineludible del cine de autor, independiente y en versión original. De ello hablamos con Luis Alegre. También lo hacemos de La Inmortal, esos encuentros de verano en torno al cine y las series organizados por la Asociación de Informadores Cinematográficos. Todo esto además del resto de la cartelera, las mejores series con Pedro Calvo, quien los esta semana ha cumplido 90 años. Y no, no me olvido de las secciones habituales. Dirigido y presentado por Yolanda Flores en la madrugada del viernes al sábado de 12 a 2. 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Nos escuchamos en De Película. 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
4: El viento le lleva siguiendo el sendero.
5: Así recreaba Joan Manuel Serrat en El Titiritero la vida de quienes van de feria en feria. Estamos en plena temporada en Andalucía y en la provincia de Cádiz son muchos quienes viajan estos días del puerto a Jerez, a Puerto Real, a Sanlúcar, Chiclana. José Manuel Ruiz es uno de ellos.
6: Me voy a España. Empiezo en Sevilla, hago Gorota, Jerez, Granada, Córdoba y luego ya me voy a Vitoria, Bilbao, Valladolid, Zaragoza. Y hay feriantes que hacen Badajoz, hacen Madrid. De abril a octubre somos un caracol con la caza encima. Siempre ahí a todos lados. Monta, desmonta y hace turismo. Cuando tiene tiempo libre, pues visita la ciudad.
4: De feria en feria. Siempre risueño.
5: Muchos feriantes no han conocido otra vida, es la que han heredado de sus padres, como Juan Manuel Porta.
7: De familia, de hace ya 5 generaciones, toda la vida. Yo nací en una taquilla, solo paraba para ir al colegio y cuando podía me venía para aquí, siempre he querido. Estaba deseando acabar el colegio para venirme aquí con mi padre y mis tíos.
5: Y esta, la que quería, sigue siendo, dice, su vida.
7: Vamos toda la familia, son 3 hermanos y yo soy el hijo de uno de los hermanos, van mis tíos y mi padre. Tenemos las caravanas, que para mí es como mi casa, es como para el que tiene un piso, pues para mí mi piso es mi caravana y ahí vivimos todo el año.
5: José Manuel, sin embargo, trabaja como asalariado y mantiene al margen de esta vida a su familia, a la que no ve demasiado.
6: A familia, por videollamada, gracias a los móviles, la vemos, por videollamada. Cuando se puede, a lo mejor, si tiene un par de días y estamos cerca, pues te escapas y vas a casa siempre que es bueno.
5: Eso en temporada de ferias, la mitad del año, que aprovechan para vivir la otra mitad.
6: Yo soy empleado y tengo un buen sueldo, la verdad. La cosa es que como no tienes tiempo para gastarlo, te ahorra bastante. Luego viene el invierno y somos hormiguitas. Guardamos para el invierno, que el invierno pues, hay feriantes que sí trabajan y los que no trabajamos tenemos que vivir con lo que hemos podido ahorrar durante el verano. Es así.
5: Rafael Cobo tiene su Scalextric infantil, con él va de feria en feria y dice que no siempre es fácil.
8: Te acostumbras, ¿no? Si lo llevas desde siempre, toda la vida, pues sí, es duro, pero al final te hace a todo. Igual que el que es pescador y está todo el día en el barco, o el que está en el camión 9 horas diarias.
5: Y reconoce que más de una vez ha intentado cambiar de vida.
8: A 4 o 5 años intento probar fuera algo, pero está todo complicado. Y como lo que conocemos realmente esto, pues prueba, pero cuando acaba de arrancar lo que monta fuera, pues vuelve a lo que entiendes.
5: Y es que es una forma de vivir que en muchos casos les lleva lejos de sus hogares. Francisco Moreno apenas pisa Pozo Alcón, un pequeño pueblo jiennense, el suyo, desde donde hace años viaja con su churrería por ferias y carnavales de toda España o navidades en Ibiza.
9: Un modo de vida. Cuando lo entiendes, te gusta y lo haces, no tiene otra explicación. He sufrido, hay días sin dormir, hay días, pero te gusta y si te gusta, te gusta. Si no, no podríamos estar ahí.
5: Y es un mundo sacrificado pero rentable, aseguran, con el que se puede vivir bien, aunque trabajando mucho. Cada vez más, eso sí, porque parece que tras la pandemia todos valoran especialmente los momentos de diversión.
7: Y en la época del COVID lo pasamos bastante mal, porque no nos dejaban hacer ninguna feria, no nos dejaban salir a ningún lado. Pero bueno, luego ya sí que es verdad que a raíz del COVID nos ha ido bastante bien. Yo creo que cada año, personalmente, yo creo que va mejor. Cada vez la feria gusta más, viene más la gente.
5: Parece tener una larga vida por delante esta profesión de antaño que se actualiza sin parar. La de feriante, siempre que haya quienes la entienden y la aman así.
6: Es bonita, Porque es la profesión más bonita que hay en el mundo. Porque hacemos disfrutar a los niños chicos y lo hacemos feliz. Durante una semanita que estamos en cada ciudad.
5: Merche Basadre, Miguel Albandoz, Juan Carlos Cardeñosa y Miguel Ángel González, Radio 5, todo no.

0: Es el mediodía, las 11 en Canarias.
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0: Numerosos objetivos, decenas de muertos de Hezbollah, los ataques de Israel en el sur del Líbano después del memorándum firmado por Washington y Teherán suponen un nuevo desafío de Benjamín Netanyahu a la Casa Blanca. Santiago Echeverría, corresponsal en Jerusalén.
2: El ejército de Israel está bombardeando ahora también el valle de la Beqaa en el este del Líbano después de haber atacado durante la madrugada y a lo largo de esta mañana el sur del país. Antes, esta medianoche, Hezbollah mataba a 4 soldados de Israel dirigiendo un explosivo contra un tanque en la vanguardia del frente, a unos 9 kilómetros de la línea divisoria entre ambos países, cerca ya de la ciudad libanesa de Nabatille, uno de los principales objetivos de Tel Aviv. Los ministros más extremistas de la coalición de Benjamín Netanyahu ya están instigando al primer ministro a ordenar ataques masivos contra el Líbano, hablar con fuego, que arda todo el país, que se abran las puertas del infierno o que lloren 1000 madres libanesas por cada soldado israelí muerto, es lo que han dicho a lo largo de hoy Itamar Ben-Gvir y Bezalel Smotrich. También la oposición está llamando a volver a atacar Beirut, es decir, a volver a rebasar esa línea roja que tanto Estados Unidos como Irán han marcado a Israel para evitar que una nueva ofensiva sobre la capital libanesa pueda descarrilar la negociación entre Washington y Teherán.
0: Comparece la fiscal general del Estado, Teresa Peramato, en el Senado después de que la Fiscalía haya reconocido 2 reuniones con la fontanera del Partido Socialista Leire Díez cuando Álvaro García Ortiz estaba al frente del Ministerio Público. El Partido Popular le recrimina que no haya ordenado investigaciones internas. Laura Herrero.
3: Sí, Teresa Peramato reivindica que las actuaciones de los fiscales deben quedar al margen de la mediatización por parte de los poderes ejecutivo y legislativo. Mantiene que llegó la Fiscalía General del Estado tras un momento de ruptura por la condena de su antecesor Álvaro García Ortiz, un proceso judicial que, por cierto, defiende que se produjo con arreglo a la legalidad.
4: Sanar las heridas implica reafirmar nuestros valores, reforzar la unidad interna y proyectar hacia la ciudadanía una fiscalía serena, profesional y comprometida con el Estado de Derecho.
3: En su turno, los populares le han reprochado a Teresa Peramato que mostrase su admiración por García Ortiz. No han tardado en preguntarle sobre las reuniones de Diego Villafañe, ex mano de derecha de García Ortiz, con Leire Díez y 2 abogados más investigados, María José Pardo.
5: Lejos de perseguirlos, abrió las puertas de su sede de par en par a las cloacas del PSOE, a una organización criminal presuntamente.
3: Ha asegurado el PP que la Fiscalía se ha convertido, dicen, en el abogado defensor del sanchismo. Turan ahora para Vox.
0: El PP endurece sus críticas contra Rodríguez Zapatero después de que el juez Calama haya imputado a sus hijas. Consideran grave un error que las haya utilizado Elías Bendodo, vicesecretario de Política Territorial.
6: Pero el error más grave que ha cometido Zapatero es meter a sus hijas en este lío. ¿A quién se le ocurre? Oye, ¿tú quieres ir por el camino incorrecto? Ve, es una vergüenza para España. Pero meter a tus hijas en este lío, él sabrá por qué lo ha hecho.
0: Primeras palabras de Keir Starmer tras confirmarse la victoria de Andy Bernard, que va a poder disputarle el liderazgo del Partido Laborista, corresponsal Guillaume Montux.
7: Sí, la vuelta de Andy Burnham a la Cámara de los Comunes aumenta la presión sobre Keir Starmer, pero el actual primer ministro no va a dar su brazo a torcer. Si hay una batalla por el liderazgo, la libraré, no me echaré atrás, repite Keir Starmer y advierte, es un error abrir ahora una carrera así. No creo que sea bueno para el país, asegura la victoria de Burnham. Muestra, añade Starmer, que el Partido Laborista puede ganar el Reform UK y que la ultraderecha de Farage ha tocado techo en el Reino Unido. Acaba de hablar ahora Andy Burnham, sin referencia directa a Starmer, pero insiste en su mensaje, es nuestra última oportunidad de cambiar las cosas, dice, y la vamos a aprovechar.
0: 12 y 4 minutos, 11 y 4 en Canarias, ahora las noticias de su comunidad.
8: Un hombre ha fallecido en Almenara, al parecer tras una discusión con otro varón, vamos a conocer la última hora. Eloy Martínez, buen día.
9: Hola, bon dia. Sí, efectivament, un home ha matat un altre de 38 anys en un habitatge de la platja d'Almenara, al sud de la província de Castelló. 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La Guàrdia Civil ha detingut un altre home com a presumpte autor de l'assassinat a ganivetades. De moment, es desconeixen els motius d'este assassinat. Els fets passaven a primera hora del matí.
8: Gracias, Eloy. Miquel Roca, uno de los padres de la Constitución, es investido doctor honoris causa por la Politécnica de Valencia. Antes del acto ha rechazado pronunciarse sobre la actualidad, pero sí ha llamado a recuperar el consenso de la transición.
10: Yo no tengo por qué meterme en lo que es la actualidad, no debo hacerlo, pero sí que debo decir que la democracia es pactar, es acordar, es consensuar. No hicimos en aquel momento algo muy excepcional, hicimos lo que debíamos hacer y yo creo que esto no debe olvidarse.
8: AM prevé a partir del domingo un episodio de calor intenso en la comunidad. Ante esta situación, Cruz Roja imparte talleres gratuitos a los más mayores, uno de los colectivos más vulnerables ante las altas temperaturas.
11: Nos enseñan lo que tenemos que comer. Unos saben lo que deben de comer y otros no saben lo que deben de comer.
12: No hay que comer cosas pesadas, hay que comer cosas naturales.
13: La piña, el melón, la sandía, todo lo que tú quieras, el melocotón, todo es maravilloso porque hidrata a la persona y a nosotros nos hace falta hidratación.
8: La Guardia Civil ha desarticulado un grupo especializado en robos mediante butrón en la provincia de Valencia. La operación ha detenido a 8 hombres de entre 21 y 53 años en Paterna, Manises y La Pobla de Farnals. Todos siguen informados en esta sintonía y en rtve.es.
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15: ¿Qué tal? Muy buenos días. Actualizamos el tráfico a las 12.06 y en estos momentos se reabre la circulación en Valencia, en la A3, en los entornos de Loriguilla, aunque tan solo van a encontrar un carril abierto en cada uno de los sentidos. Otro alcance complica en la A23 en Gilet, sentido Teruel, y otros dos en Madrid de salida de la capital, en la A2 en Alcalá de Henares y en la A3 en Rivas hacia Madrid. Tráfico intenso en la entrada a la capital por la A2 en Torrejón de Ardoz, también en Toledo en la A4 en Madridejos y en Ciudad Real en esta misma A4 en Santa Cruz de Modela. Todo ello en sentido Andalucía. Se complica en Cantabria la A67 en Torrelavega dirección Santander y en Alicante la A31 en Villena hacia la capital alicantina. Dificultades en varios puntos de Andalucía, en Almería de entrada por la A7 en Viator y la A92 en Pechina y también en la A7 en Vícar sentido Elegido en Málaga en esta autovía, en San Pedro Alcántara en ambos sentidos y Torrox hacia Motril, y encontrarán complicada la entrada a Sevilla por la P4 en Los Palacios y Villafranca y la A4 en Carmona y en Huelva, la 49 en Chucena, hacia la capital onubense. Es una información de la Dirección General de Tráfico.
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16: Buenos días, temperaturas muy altas en los próximos días. Se alcanzan a esta hora los 31 grados en Palma, 30 en Sevilla, Talavera de la Reina y Murcia, 29 en Madrid. Hoy se pueden superar los 34, 35 grados en el interior del País Vasco, 35, 36 en amplias zonas del suroeste y Mallorca, 36, 38 en el noreste e incluso los 38, 39 en los valles del Guadiana y Guadalquivir. Este fin de semana las temperaturas subirán aún más. Les recordamos que se ha emitido una nota informativa por un episodio de temperaturas muy altas y persistentes en la península y Baleares que comenzará el domingo y continuará la próxima semana. La presencia de calima y las posibles tormentas de tarde aumentan la incertidumbre sobre este episodio de calor. Extremen, por tanto, la precaución, eviten realizar tareas al aire libre, atención a personas vulnerables y mucha precaución con el calor. Hoy se esperan máximas de 39 grados en Córdoba, 38 en Badajoz, Lleida y Sevilla, 37 en Toledo, Zaragoza y Cáceres. Esta tarde pueden aparecer chubascos y tormentas de forma irregular en puntos del interior peninsular, especialmente en el norte y centro, con rachas muy fuertes de viento y sin descartar el granizo. Es una información de AEMET.
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0: Se lo estamos contando desde primera hora. La compraventa de viviendas ha vuelto a caer en abril. Es el cuarto mes consecutivo. Se registraron algo más de 53.000 operaciones. Es la cifra más baja desde diciembre de 2024. Para analizar estos datos nos acompaña Óscar Martínez Olozábal, que preside la Asociación de Profesionales Expertos Inmobiliarios. Señor Martínez, buenas tardes.
17: Hola, buenas tardes.
0: ¿Por qué se produce este descenso?
17: Bueno, en realidad es normal que se produzca este descenso en las ventas, no porque no haya demanda, porque existe una demanda bastante importante, sino porque la oferta se ha reducido bastante y los precios se han disparado bastante. Por tanto, no es por la falta de demanda, ¿no? Sigue habiendo una demanda bastante importante.
0: Es decir, que los precios están tan altos, que la vivienda sigue siendo tan inaccesible para tantos ciudadanos que cada vez hay menos compra-venta de vivienda, ¿no?
17: Correcto, cada vez está habiendo menos posibilidades de comprar una vivienda. Pero bueno, sigue habiendo una gran demanda en el mercado, pendiente de a ver si bajan los precios, a ver si se mueven las viviendas, claro, si hay más oferta. Y vamos, cosa que no se está produciendo ni es fácil.
0: Estamos en ese momento, ¿no?, en el que manda un poco la expectativa del comprador, que espera que termine de bajar el precio de la vivienda, y de quien espera venderla al precio que obtuvo su vecino hace 5 o 6 meses.
17: Sí, lo que pasa que, claro, esto se vería o se podría realizar si se estuviera construyendo más vivienda, ¿no? Hubiera habido más oferta y hubiera más posibilidades de elegir más viviendas. Pero mientras no se construya más, o mientras no haya más disponibilidad de viviendas, pues no es fácil, ni que los precios se moderen mucho. Tampoco creo que suban mucho, porque también el precio del mercado lo marca el mercado, ¿no? Hay unos precios que ya empiezan a ser muy elevados y el mismo mercado dice, hasta aquí llegamos. Pero vamos, mientras tanto, mientras esta demanda sea así de fuerte y la oferta sea reducida, pues seguiremos viendo lo mismo.
0: 750.000 casas hacen falta. Este es el déficit cifrado ayer por el Banco de España. Hay que hacer mucha más vivienda, ¿no?
17: Sí, bueno, yo había calculado igual que estaríamos rondando el 1 millón de viviendas que faltan en este mercado. Hay que tener en cuenta que se está construyendo aproximadamente la mitad de las viviendas necesarias al año, y eso se está acumulando, ese déficit, y por tanto estamos llegando a estas cifras tan altas que, con esta acumulación, pues si no hay algún cambio en las políticas de vivienda, pues seguiremos con estos déficits.
0: Es decir, que usted cree que continuará la tendencia a la baja en la compraventa de viviendas en los próximos meses.
17: Sí, porque ya digo que no es porque no haya necesidad ni ganas de comprar, ¿no? Porque estamos en un mercado donde existe esa tendencia, sino porque tampoco es fácil encontrar lo que quieres, ¿no? Y luego el poder acceder a esas viviendas que te gustan. Porque ya digo, hoy tener un 30% aproximadamente que es necesario para comprar una vivienda inicialmente, pues no es fácil, ¿no?, que lo hayan reunido. Porque normalmente muchos son personas que están en alquiler, que quieren pasar a compraventa, pero claro, están pagando un alquiler, por tanto no están teniendo muchas posibilidades de ahorrar, por tanto lo siguen teniendo muy difícil, ¿no?
0: Por esto le iba a preguntar, ¿cómo se traduce todo esto en el alquiler? Si hay menos compraventa de vivienda, se supone que hay más gente intentando alquilar, ¿no?
17: Bueno, lo que está pasando es que hay más gente que está intentando comprar que está en alquiler, porque el alquiler todavía está más difícil que la compraventa. Entonces hay muchas personas que están echando números, hoy puedes pagar una hipoteca con lo que pagan del alquiler y por tanto se plantean en ir a una compra. Lo que pasa es que cuando van al mercado de la compra, pues ven los precios que tiene la compra, lo que necesitan para iniciar esa compra, y por tanto pues no ven fácil. Pero claro, el alquiler es que está todavía más difícil que la compraventa.
0: Bueno, la pregunta que todo el mundo intenta responder, los gobiernos, los expertos inmobiliarios, no solamente en nuestro país, sino en muchos lugares del mundo, ¿cómo se soluciona esto?
17: Bueno, el principio hay que empezar por el suelo. Falta suelo finalista para construir. Y eso se logra pues con políticas más sencillas, donde sea más fácil el conseguir suelo, donde sea más rápido, porque la burocracia hoy es larguísima y desarrollar suelo es muchos años lo que cuesta. Y luego también tenemos problemas con la mano de obra, ¿no? La mano de obra está siendo difícil para contratar muchos promotores. Es otro de los déficits que tenemos y que también es necesaria. Y luego, bueno, pues la posibilidad de facilitar la compra y que los bancos pues sigan por lo menos dando lo que están dando ahora, ¿no? Ese 80% para la compraventa.
0: Cuando se aprobó la primera ley de vivienda en nuestro país, que topaba los precios del alquiler, en todos los medios de comunicación se saludaba esta ley por ser la primera en España. ¿Ha valido para algo la primera ley de vivienda en nuestro país?
17: Bueno, yo creo que no ha funcionado en ningún país del mundo, ¿no? O en casi ninguno, ¿no? En París, en Berlín, incluso en Nueva York hubo este tipo de restricciones, y no ha funcionado porque lo único que está logrando es que haya menos viviendas en alquiler. Entonces, el mercado se regula solo si hay oferta suficiente, se regula solo. Cuando, si hubiera una oferta muy superior a la demanda, bajaría automáticamente el precio. Pero estamos haciendo lo contrario, reduciendo la oferta de vivienda, y por tanto es muy difícil reducir alquiler. ¿Y para qué quiero viviendas baratas si no tengo? Si no encontramos, si no tenemos, pues no vale por mucho. Y al final, ¿quién se lleva las viviendas más baratas? Pues la parte más solvente, porque el que va a dar una vivienda en alquiler y tiene muchas posibilidades de inquilinos, ¿a quién coge? Pues al que es más solvente, que posiblemente pagaría perfectamente lo que tendría que valer esa vivienda si no hubiera limitación de precios.
0: 53.000 operaciones de compraventa en abril, es la cifra más baja desde diciembre de 2024. Hemos hablado de todo ello con Óscar Martínez Solozábar, presidente de la Asociación de Profesionales Expertos Inmobiliarios. Gracias por habernos atendido y buenas tardes.
17: Gracias, buenas tardes, gracias a vosotros.
0: 12 y cuarto, 11 y cuarto en Canarias.
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0: Israel ha atacado 80 objetivos de Hezbollah en Líbano, causando decenas de muertos a pesar del memorándum firmado por Washington y Teherán.
1: El ejército israelí está atacando en este momento el Valle de la Beqaa en el este del territorio libanés, que se suman a otros ataques en el sur. Es la respuesta de Tel Aviv después de que 4 soldados hayan muerto esta medianoche por un bombardeo de Hezbollah cerca de Nabatille.
0: La fiscal general del Estado defiende su política de nombramientos basada en el mérito y reivindica que las actuaciones de los fiscales queden al margen de los poderes ejecutivo y legislativo.
1: Comparecencia de Teresa Peramato en la comisión del Senado tras la polémica por las reuniones de excargos de la Fiscalía con la fontanera del PSOE, Leire Díez. El PP acusa a la fiscal general del Estado de nombrar, apartar a fiscales íntegros para colocar en su lugar a personas de absoluta obediencia al sanchismo.
0: El PP endurece sus críticas contra Rodríguez Zapatero después de que el juez Calama haya imputado a sus hijas. Consideran grave que las haya utilizado para ganar dinero.
1: Elías Bendodo, vicesecretario de Política Territorial del PP, cree que más allá de los 7 delitos que se le atribuyen al expresidente del gobierno, el error más grave que ha cometido es meter en este lío a sus hijas.
0: Primeras palabras de Keir Starmer después de confirmarse la victoria de Andy Bernan en las elecciones legislativas parciales, con lo que podría disputarle el liderazgo del Partido Laborista y del gobierno.
1: El primer ministro británico y líder laborista asegura que si hay una batalla por el laborismo, la librará. Sin referirse directamente a Starmer, Burnham ha dicho que es su última oportunidad para cambiar las cosas y la van a aprovechar.
0: Información de los mercados. Las bolsas planas, sin grandes oscilaciones a la espera de acontecimientos en el estrecho de Hormuz, esperando a los mercados que nada estropee el memorándum firmado por Estados Unidos e Irán. Bolsa de Madrid, Usuaira Astorza, buenas tardes.
2: Hola, ¿qué tal? Buenas tardes. Sí, todas las europeas en verde, salvo la de Londres, que ahora mismo es la única que está en rojo. El IBEX 35, muy plana. Esta mañana abría en rojo, pero a media mañana se ha dado la vuelta. Gana un 0,1% y está consolidando los 19.400 puntos. Los mercados, como dices, pendientes de esas conversaciones de paz en Suiza entre Estados Unidos e Irán, que han quedado suspendidas, y también de la reapertura del estrecho de Hormuz, clave en el comercio de hidrocarburos.
0: En el IBEX usual destacamos a las empresas energéticas.
2: Sí, la prueba de que toda la atención está puesta en los combustibles fósiles y la energía está en que las compañías que más se revalorizan son Acciona, Energías Renovables y Repsol, con subidas, la primera de más del 4%. En paralelo, las mayores pérdidas corresponden a sectores especialmente afectados por los precios de la energía. IAG, junto a la tecnológica de turismo Amadeus y la siderúrgica ArcelorMittal, están bajando en torno al 1%.
0: El resto de mercados, el petróleo ligeramente a la baja.
2: Sí, el petróleo, que a primera hora de esta mañana estaba subiendo, también se ha dado la vuelta. El Brent está bajando un 0,5%, medio punto. Vuelve a cotizar por debajo de los $80 el barril. En cuanto a las divisas, el entusiasmo por el acuerdo de paz entre Estados Unidos e Irán también ha afectado al euro. A esta hora subiendo, aunque se sitúa en los $1,14, mínimos desde hace 2 meses.
0: Usuaira Astorza, Bolsa de Madrid. Gracias, hasta luego.
2: Hasta luego.

0: protegemos tu privacidad. 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
1: La Agencia Española de Protección de Datos cuenta con una nueva herramienta interactiva para la consulta de notificaciones de brechas de datos personales. Con este nuevo recurso se facilita el acceso a los principales indicadores de una manera más ágil y visualmente más atractiva, así como el conocimiento de estos datos por parte de los profesionales de la privacidad y también de la ciudadanía. Esta forma de consulta no sustituye a los informes mensuales sobre notificaciones de brechas que se venían realizando hasta ahora, con información estadística, porque estos informes van a continuar siendo la referencia documental completa y consolidada a tener en cuenta. En este sentido, la nueva herramienta ha sido pensada como un complemento a esos informes, para que sean más transparentes y con un acceso más fácil. A diferencia del formato PDF, el tradicional, esta nueva herramienta para consultar notificaciones de brechas añade funciones para filtrar, segmentar y explorar la información con criterios como el sector afectado, la tipología de la brecha y la forma o la intencionalidad con la que se ha producido, entre otras variables. También permite seleccionar distintos rangos de fechas para estudiar su evolución temporal o un periodo concreto. A estas novedades hay que sumar que la Agencia Española de Protección de Datos ya trabaja para publicar el histórico de todos los datos, lo que va a suponer la posibilidad de recuperar y reutilizar la información. Terminamos. Solo nos queda decir que esta nueva herramienta forma parte de las iniciativas de transformación digital y gobierno abierto del Plan Estratégico 2025-2030 y que la puedes encontrar en la web de la agencia aepd.es. La Agencia Española de Protección de Datos sigue trabajando para proteger tu privacidad. Pelayo Esteve, Agencia Española de Protección de Datos, Radio 5, Todo Noticias.

0: No necesitaba saber esto.
1: Durante la Segunda Guerra Mundial, en una remota región de Noruega, había una fábrica nazi que se convirtió en uno de los objetivos más importantes de los aliados. No producía tanques o aviones, fabricaba agua. Pero no agua corriente, agua pesada, una sustancia casi idéntica al agua normal, pero con una diferencia en sus átomos. Y aquella diferencia podía ayudar a construir un arma completamente nueva y terrible. Al principio de los 40, los científicos alemanes investigaban cómo aprovechar la energía del átomo. Para sus reactores experimentales necesitaban grandes cantidades de agua pesada. Y la principal fábrica capaz de producirla estaba en la región noruega de Telemark.
2: El Tercer Reich se ha propuesto aumentar su producción de agua pesada en un 400%. Necesitamos 10.000 libras de agua pesada antes de un año.
3: Eso es imposible.
2: No admito lo imposible, señor Nielsen. Lo que es necesario ha de llevarse a cabo. Tanto más tratándose del futuro del Tercer Reich.
1: Si la Alemania nazi lograba avanzar en sus investigaciones nucleares, las consecuencias podían ser nefastas. Así que comenzaron los planes aliados para detener la producción. Hubo varios intentos fallidos. Después llegó una de las operaciones de sabotaje más audaces de toda la guerra. Un pequeño grupo de comandos cruzó las montañas en pleno invierno bajo condiciones casi imposibles. Los hombres lograron infiltrarse en la fábrica, colocaron explosivos en las instalaciones de agua pesada y desaparecieron antes de que los alemanes comprendieran lo que estaba pasando. La producción quedó gravemente dañada. Meses después, cuando los nazis intentaron trasladar las restantes reservas de agua pesada, la resistencia noruega volvió a actuar. Los historiadores aún discuten cuánto influyeron aquellas acciones en el programa nuclear alemán. En todo caso, la historia sigue siendo extraordinaria. Demuestra que a veces unos pocos pueden hacer mucho por todos. David Zurdo, Radio 5, Todo Noticias.

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1: Saludos, saludos musicales. Aquí nos encontramos, como es habitual, siempre lo digo. ¿Para qué estamos aquí? Para ofrecerles música diferente. Intérpretes increíbles, etapas maravillosas, desde lo más antiguo a lo más moderno. Bueno, vamos a presentar a bombo, pom pom y platillo, nada más y nada menos que Rafael Conde, el Titi. Aquí reivindicamos también la canción española, pero con un punto. Rafael vivió en Málaga y a los 19 años se largó para Valencia y allí hizo su primera actuación en el Teatro Alcázar, con el espectáculo Lluvia de Estrellas, nada más y nada menos. Bueno, algunos éxitos suyos son como Libérate, canción que reivindica las libertades homosexuales, interpretada posteriormente por más artistas, Paco España, La Ochoa, etcétera, etcétera. Pero aquí vamos a reivindicar a Rafael Conde, como he comentado, el Titi. Con una canción, ellos en esa etapa grababan de todo. ¿Se estilaba el rock and roll? Pues hacían una canción relacionada con el rock a la manera cañí, claro. O el twist a la manera cañí. Dicho esto, ya me queda solamente decir que va de un momento a otro a aparecer el Titi cantando. Escuchen atentamente la letra y cómo la canta él con esa gracia, ese gracejo, esa soltura. El título de la canción, a ver si me acuerdo. Ah, sí. Gitano Rock and Roll, más claro que el agua. Gitano, aquí en Radio 5, Todo Noticias, firmado Paco Clavel.

0: Son las 12:30, las 11:30 en Canarias.
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0: Buenos días. 19 líderes de la Unión Europea piden por carta a la Comisión y al Consejo que se avance en la creación de esos centros de migrantes en terceros países. Entre los firmantes, Italia, Bulgaria, también Bélgica o Austria. Estamos en Bruselas. Corresponsal David Viduero. Buenos días.
2: Buenos días, como ya es costumbre, antes de la cumbre se han reunido varios líderes para hablar sobre inmigración convocados por Italia y Dinamarca. El resultado es la carta firmada por 19 países que aboga por la puesta en marcha cuanto antes de centros de deportación de inmigrantes fuera de Europa. El texto pide aprovechar la nueva legislación aprobada para hacerlo realidad, eliminando los obstáculos aún pendientes para así demostrar, dice, resultados concretos para nuestros ciudadanos. La carta no ha sido firmada ni por Francia ni por Alemania, pese a que Berlín es uno de los países que más está impulsando la creación de estos centros de deportación. España está prácticamente sola en contra de su puesta en marcha. Ayer, durante la cumbre, quedaron patentes las diferencias sobre inmigración entre el presidente Sánchez y la italiana Meloni. En Moncloa no lo califican de choque, sino de intercambio de posiciones ya conocidas.
0: En nuestro país, al margen del caso Rodríguez Zapatero, también estamos escuchando reacciones a ese último informe de la UCO sobre Alberto González Amador, el novio de la presidenta de la Comunidad de Madrid, Isabel Díaz Ayuso, que sostiene que su empresa no contaba con medios para los servicios que cobraba a Quirón. Unos hechos a los que se ha referido aquí en Radio Nacional la secretaria de Organización del Partido Socialista, Rebeca Artodorró.
3: Que lo de Ayuso no tiene nombre, ¿eh? No solo está trabajando por un modelo de privatización de lo público a costa de los madrileños, sino que este modelo además es un modelo de negocio familiar. Y estamos viendo cómo mientras Ayuso inyectaba millonadas a Quirón, su novio facturaba millonadas. Eso sí que son menudos indicios y menudos hechos.
0: Torró también ha criticado el silencio de Feijóo con este asunto. Fuentes del PP señalan sobre el caso González Amador que, a diferencia del Gobierno y del Partido Socialista, ellos no cuestionan a la Guardia Civil ni a los jueces por las decisiones que toman. En lo económico, les contamos que en abril volvió a subir la deuda en el conjunto de las administraciones públicas, si bien bajó al 100,1% del Producto Interior Bruto. Cristina Ganuza.
4: En el último año, el peso de la deuda sobre el PIB baja 1,5 puntos por el crecimiento de la economía. En abril representa el 101% de la riqueza nacional. Se va acercando al objetivo del Gobierno, que espera que este año baje del 100%. Aún así, la cantidad que deben las administraciones públicas aumenta, crece un 4,5% respecto a abril de 2025, hasta 1,73 billones de euros, de forma que el pasivo se queda muy cerca del máximo histórico que tocó en marzo. En abril sube la deuda de casi todas las administraciones, la del Estado supera el 1,5 billones y la de las comunidades equivale a más del 20% del PIB, pero los ayuntamientos son la excepción. Reducen su deuda un 9,5% en un año.
0: 12 comunidades están hoy en alerta por altas temperaturas o tormentas, anticipando la primera gran ola del calor de la temporada. La máxima esta mañana la ha marcado Andratx en Mallorca, 34 grados, de los 30 no han bajado esta noche en Mérida o Bailén. En Aragón se han activado los protocolos municipales. Zaragoza, Jaime Cabeza, buenos días.
5: Hola, ¿qué tal? A las puertas de esta primera ola de calor en Aragón, el Ayuntamiento de Zaragoza activará este fin de semana el Plan Municipal de Emergencia de Nivel Naranja. Natalia Choeca, alcaldesa.
6: La previsión es que las temperaturas van a superar los 40 grados todos estos días, pero también vamos a tener noches muy calurosas, noches tropicales.
5: Con la mirada puesta en la población más vulnerable, bebés mayores, a quienes se llamará para avisar de las recomendaciones, y personas sin hogar. Se amplían además las fuentes públicas y se ponen en marcha los refugios climáticos.
6: Tenemos una red de refugios climáticos, todos los centros cívicos, centros de mayores, centros sociales, bibliotecas, estamos hablando de 60 centros municipales.
5: Además, se van a cancelar las hogueras de San Juan por el riesgo de incendios y, aunque decía la alcaldesa que se irá actualizando cada día, la previsión indica que no se van a poder celebrar.
0: Cerramos así el boletín de noticias. Les dejo con el programa especial del Mundial de Fútbol aquí en Radio 5.
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7: ¿Qué tal? Muy buenos días. Actualizamos el tráfico a las 12:34 y sigue con complicaciones en Valencia, la A3 en Loriguilla, donde solo hay un carril abierto en cada sentido. Otro accidente también complica la A23 en Gilet, sentido Teruel. Más alcances en la salida de Madrid por la A3 en Rivas y un último en la entrada a Málaga por la A7 en Ciudad Jardín. Complicaciones en Toledo en la A4 en Madridejos, sentido Andalucía, al igual que en Ciudad Real, en esta misma A4 en Santa Cruz de Mudela y en Jaén, en esta A4 en Guarromán. toman sentido Bailén. Complicaciones en Cantabria, en la 67 en Torrelavega, sentido Santander, en Barcelona en la P7 en Mollet del Vallès hacia Tarragona y en Alicante la 31 en Villena hacia la capital alicantina. Se complica la entrada a Almería por la 7 en Viator y la 92 en Pechina, en Málaga la 7 en San Pedro Alcántara en ambos sentidos, Fuengirola hacia Marbella y en Torrox sentido Motril, y ya en Huelva la 49 en Chucena hacia la capital onubense. Es una información de la Dirección General de Tráfico.

0: Muy buenas, son las 12.35, 11.35 en Canarias. Sigue este Mundial que va dejando alegrías por barrios. Segunda victoria de México que cantaba de madrugada el Rey.
1: ¿Qué te deja más contento? Los dos triunfos, el cero, la calificación ya.
2: Esto, cabrón, me hace.
1: Gracias, Roberto.
0: Esto decía Javier Aguirre, entrenador mexicano, seleccionador del país coanfitrión. También primera victoria de Canadá en los mundiales, 6-0 ante el Qatar de Lopetegui. Sin embargo, el triunfo de los coanfitriones no pudo ser más amargo. Fractura en la pierna y pinta lesión de larga duración de Ismael Koné.
3: Ismael es such a great kid.
4: Ismael es un gran chico, es una gran pérdida para nosotros, decía su seleccionador Jesse March. Mejor no describir la imagen, pero a la vuelta de la portada hablaremos de este tipo de lesiones con un especialista.
0: Hablaremos también con él del apartado físico en la concentración española. Queremos entender cómo llegan jugadores como Lamine Yamal, como Nico Williams. Hoy además muy pendientes del estado físico de Víctor Muñoz, que ha recaído de su lesión. Nos lo contarán nuestros enviados especiales en Chattanooga.
4: Donde ayer tuvimos una entrevista muy especial, un jugador que siempre deja titulares y con el que es un placer hablar.
5: Y en cuanto a lo de Grimaldo, pues ojalá, me parece un futbolista maravilloso. Y bueno, sé que es difícil que se den estas cosas, pero oye.
0: Bueno, ver a Grimaldo en el Atlético de Madrid, decía Llorente en uno de los momentazos de la entrevista. Luego nos lo cuentan Castro y Muelas, igual que el riesgo de inundaciones en Atlanta, donde este domingo jugará España. También conoceremos lo último de Francia, ese colegueo entre Mbappé y Konaté, desde ya nuevos compañeros.
4: Una jornada en la que tenemos un ojo puesto en Marruecos, porque un tribunal en Francia ha rechazado el recurso de Arash Hakimi contra la orden de procesamiento de su juicio por violación y será juzgado por ello.
0: Y estaremos todo el día pendientes del mercado tema Grimaldo y otros que surgirán, entre ellos el de Luis Milla, muy cerca de concretar su pase al Como de Cesc Fàbregas. En la realización, Andrés Bocio, a los mandos de este especial, David Furones, os hablan David García y
4: Claudia Fernández.
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0: comentábamos en la portada, hemos visto la primera gran lesión del Mundial. Estamos ya con Víctor Fonseca, fisioterapeuta y preparador físico, amigo de esta casa además. Buenas, Víctor.
1: Hola, ¿qué tal, David? ¿Cómo estás?
0: Gracias por atendernos muy bien. Oye, ¿cómo sería de dura la entrada? Madibo, el jugador de Qatar que realiza la entrada a Koné, se llevaba en ese momento las manos a la cabeza. ¿Pinta esto a rotura de tibia? No sé si suele ser también rotura de peroné. ¿Cómo pinta esto?
1: Muchas veces va asociado. Puede haber fracturas aisladas de tibia, pero muchas veces el primer hueso que se lesiona es el peroné, que es el más externo. Y en este caso, en la que el impacto es muy fuerte y sobre todo lo que hace que la lesión sea tan grave es que el pie esté en apoyo y así se genera una fuerza que hace que el hueso pues se pueda fracturar en este caso. Evidentemente hace una entrada muy dura, pero él, claro, cuando ve la consecuencia de esa entrada y la lesión tan aparente, porque estas lesiones a nivel visual impactan mucho, porque es como ver que el jugador, el deportista, tiene como dos tobillos. Entonces, además, muchas veces el pie se queda girado hacia afuera. Son, ya te digo, imágenes duras y que impactan mucho.
0: Queremos entender también cómo llegan los nuestros, porque vimos a nuestros jugadores, no sé qué opinas, contra Cabo Verde, como sin ritmo. ¿Es lógico que estén en una velocidad baja, pensando en la duración del Mundial, que esto es muy largo?
1: Sí, yo creo que todo esto está un poquito previsto. Evidentemente, al final, pues todos queremos que desde el primer momento nuestra selección vaya a tope y que todos los jugadores estén a tope. Pero también hay que aclimatarse un poquito a las condiciones del campo, la humedad, el calor extremo que hacía el otro día. Entonces, todo esto no sirve de justificación, pero creo que también podemos entender un poquito que el ritmo de nuestra selección fuese un poquito más bajo de lo que todos queremos.
0: Casos concretos, un jugador como Lamine Yamal, ¿cuándo alcanzará su momento óptimo tras la lesión que tuvo?
1: Yo creo que Lamine, siendo un superclase, siempre decimos que los jugadores superclase también lo son incluso para la recuperación. Entonces yo creo que él con poquito tiempo va a empezar a encontrar sensaciones y va a empezar a encontrarse bien. De hecho, el otro día yo creo que, aunque no fue el mejor partido de la selección, sí que cuando entró él hubo un cambio y se veía que, aunque llevaba tiempo sin jugar, esta explosividad y este grado que tiene de desequilibrio, pues sí que lo mantenía, aunque no fuese al 100%.
0: De hecho, mira, hablando de explosividad, sumo a Nico Williams a esta ecuación. ¿Jugadores tan explosivos como ellos dos tienen más riesgos de recaída?
1: Yo creo que con Nico hay la pena de que cuando empezaba a estar un poquito bien en el Athletic, después de también superar una pubalgia, que también ha sido, en su caso, un proceso que se ha demorado mucho tiempo, cuando empezó

0: objetivos.
1: Perfecto, Víctor, nos lo has explicado increíblemente bien y pedagógico. Hablamos, si te parece, en unos días, en un nuevo
0: Eso es.
1: contacto más pausado, ¿vale?
0: Muchas gracias, David.
1: Que disfrutes del Mundial. Un abrazo.
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3: Con la música de Luz Rala Morocha estamos descontando ya los días para el segundo partido de la selección. Nos vamos hasta Chattanooga con nuestros enviados especiales, Antonio Muelas y Luis Castro, aunque por poco tiempo, porque hoy marcháis ya hacia Atlanta, ¿no?
4: Eso es. ¿Qué tal? Muy buenos días.
5: Sí, nos vamos esta tarde ya hacia la capital de Georgia, Atlanta, la ciudad en donde debutó la selección española hace tan solo unos días ante Cabo Verde, y la selección que parte esta tarde, madrugada española, hacia la capital de Georgia.
4: Y con noticias lo meteorológico, porque hay una tormenta tropical importante que va a dejar bastantes lluvias, así que hay que estar pendiente, quizás inundaciones en Atlanta en esta noche e incluso en la previa del partido. No va a correr peligro, obviamente, además el estadio está cerrado, ese Atlanta Stadium, pero sí, esa noticia en lo meteorológico que va a acompañar a la selección, esperemos que quede en nada.
5: Y dándole vueltas al once inicial, ¿no? Porque yo creo que ahora mismo es la pregunta que todo el mundo se hace, ¿qué once va a sacar Luis de la Fuente? ¿Cuántos cambios va a realizar? Todo hace indicar que va a entrar Lamine Yamal. Tampoco está para jugar el partido entero, ¿eh? Cuidado, esto es una cuestión que va a manejar el seleccionador nacional, pero sí parece que va a tener otra vez protagonismo el jugador catalán. Dani Olmo es otro jugador que podría entrar en el once titular, se caería Gavi respecto al partido de ante Cabo Verde, y el que no va a estar seguro es Víctor Muñoz, quien ha recaído de la lesión muscular que sufría. Es una dolencia añadida a la que ya tenía y por lo tanto va a ser baja en los próximos partidos. La selección muy exigida y obligada a ganar tras el empate ante Cabo Verde.
4: Y que esta tarde va a entrenar por última vez en Chattanooga, que lo va a hacer a las 6 de la tarde hora española. Va a ser un entrenamiento abierto, los 15 primeros minutos a la prensa. Ayer no fue abierto, quería esconder sus cartas Luis de la Fuente, nos sorprendió bastante porque no lo había hecho en toda la concentración salvo un día. Y va a atender a los medios Pau Cubarsí, a eso de las 7:45 hora española de la tarde. Va a hablar el central del Fútbol Club Barcelona, lo escucharemos en los boletines, lo escucharemos por la tarde en Tablero Deportivo. Así que nosotros ya casi con las maletas preparadas, porque sí, nos vamos a Atlanta, esperamos que con mejores noticias que la primera semana en ese primer partido, con ganas de ese domingo 6 de la tarde, España-Arabia Saudí.
3: Por cierto, chicos, ayer estuvisteis con un protagonista de lujo en una entrevista que escuchamos en Tablero Deportivo, el gran Marco Llorente. ¿Estuvo tan bien como escuchamos aquí?
5: Sí, estuvo muy bien la entrevista. Nos gustó bastante. Disfrutamos muchísimo con la presencia de Marcos Llorente. Muy espontáneo, muy natural, como vamos a escuchar ahora. Y la verdad es que da gusto hablar con un jugador así, ¿eh?
4: Siempre da juego. Casi media hora de conversación que hemos condensado en cerca de 3 minutos con lo mejor de la entrevista de anoche en Tablero Deportivo con el jugador de la selección y del Atlético de Madrid, Marco Llorente.
6: Os habéis ganado una confianza que me parece que es lo mejor que tiene la selección ahora.
7: Sí, bueno, yo creo que hay de todo, ¿eh? Supongo que habrá gente que nos mate, como siempre pasa. Nosotros sabemos muy bien lo que hemos hecho bien y lo que hemos hecho mal. Es cuando tienes las ideas claras y eres autocrítico y sabes lo que has hecho mal, simplemente es corregirlo y dar esa tranquilidad que además creo que esta selección se la ha ganado.
5: Porque aquí somos de Luis de la Fuente a muerte, porque se ha ganado Marcos ese derecho a reivindicarse.
7: Pero es que ya no eso, o sea, ya no es que se lo haya ganado, es que es el seleccionador o es la selección de España ahora mismo. O sea, da igual lo que haya ganado, que encima lo ha ganado.
5: Sí, sí.
7: Pero que es que no entendería otra cosa que no fuera apoyar a la selección, a los jugadores, al entrenador, hayan ganado una Eurocopa o no. O sea, es que quien no sea de Luis de la Fuente o quien no sea de la selección, pues no es español. Que sí, me llamarán facha y tal, y lo de siempre, ¿sabes? Por eso te digo que me da igual el titular.
5: ¿Alguna te he escuchado decir que no te ves más allá de... ¿Cuántos años dijiste una vez? ¿34, 35 años?
7: Sí, no dije una fecha, pero que sí, bueno, que es verdad que más sí. De 35, 36 años no me veía. Pero no es algo que piense, sino si me lo preguntas,
5: claro,
7: pues
5: no,
7: es
5: bueno.
7: lo que siento ahora mismo. Pero claro, puede cambiar, ¿eh? Pero
4: no es por un tema físico.
7: No, porque
4: tú te vas a cuidar con 20, con 30 y con 50,
7: sí.
4: Igual.
7: Sí, no, si es un tema de aguantaros a vosotros.
4: Vale. Sí, lo sé.
5: Pero no, te entendemos, ¿eh? Te entendemos.
7: Es broma. No, o sea, es lo que siento cuando me lo preguntan, que no será por un tema físico, pero bueno, que no me veo jugando a los 39 como Leo.
8: Pero Marcos, estás muy mediático ahora, o sea, ahora haces muchas entrevistas y está bien, y escucha, a mí me gusta escucharte, ¿eh?
7: Porque hace tiempo que me da igual lo que piensen.

0: de mí, entonces digo lo que pienso y lo que siento, soy sincero, y eso en el mundo del fútbol es complicado encontrarlo, ¿no? Vosotros sí, que entrevistáis. Podríamos hacer otro tipo de entrevista aquí y os hago frases hechas, tópicos.
1: Vas haciendo, vas captando a gente para tomar el sol de manera responsable, y estaba Pubil, Baena, tú y si uno Grimaldo. ¿Lo unimos ya para todo el año que viene? ¿Le convencemos que en Alemania no hay sol?
0: No lo sé. Bueno, yo, para aclarar que yo no capto a nadie, yo salgo ahí
1: y la gente
0: salgo ahí y quien quiera saber que
1: te sigue. Pero ¿sabes qué pasa? Que te ven algunos que bien moreno y dices, madre mía, creo
2: que no es una secta, ¿no?
0: Claro, yo quiero aclarar que yo no tiro de nadie. A mí cada uno que haga lo que quiera, pero yo estoy ahí cómodo y ellos salen y estamos ahí hablando y sobre fútbol. Y en cuanto a lo de Grimaldo, pues ojalá, me parece un futbolista maravilloso. Y bueno, sé que es difícil que se den estas cosas, pero oye, ojalá.
3: Bueno, ahí queda eso. Gracias a Marco Llorente, gracias compañero, y sobre todo buen viaje a Atlanta.
4: Dejamos la selección española para ceñirnos a la más rabiosa actualidad. Hoy Brasil vuelve al césped para intentar resarcirse del inicio que ha tenido en este Mundial, un empate frente a Marruecos. ¿Cómo enfrenta la canariña, lo diré, este encuentro? Lucas García.
5: ¿Qué tal? Muy buenas, ¿cómo estáis? Pues sí, Brasil, que se enfrenta a la teóricamente rival más débil de este grupo. Digo teóricamente porque ya hemos visto precedentes de equipos grandes, de selecciones potentes que no pudieron ganar ante equipos pues más débiles. Sin hablar más, pues la nuestra, España, que no pasó del empate a cero frente a Cabo Verde. Por eso en Brasil hay confianza, pero hay prudencia. Hay mucho run-run, no gustó nada el partido contra Marruecos. Hay ciertas críticas del juego del equipo, sobre todo en los primeros 45 minutos. Ya hemos contado que Neymar no va a estar. De hecho, no viajó con el equipo ayer desde Morristown, en Nueva Jersey, hasta aquí a Filadelfia. Se queda recuperándose, bueno, pues con ese trabajo individualizado. Ayer, rueda de prensa de Gabriel Magalhães, del jugador del Arsenal, y también de Ancelotti, al que, bueno, pues le preguntaban por la presión de estar en el cargo de la pentacampeona. Escuchamos al técnico italiano.
6: Tengo que manejar la presión, tengo la experiencia para poderlo manejar. El resultado que no fue, o juego que no fue bueno contra Marocco, me deja un poco crítico con el equipo, pero tenemos que hacer una crítica positiva, constructiva, porque el primer juego. Porque, como dice, a Copa del Mundo no se gana el primer juego.
5: Un Ancelotti que, como siempre, nos deja cosas interesantes. Le preguntaron por los cambios. Dijo que los que van a jugar ya lo saben. Y, bueno, sobre el estilo de Brasil. También le preguntaban a Alex del Real Madrid sobre, bueno, si hay un estilo de juego definido. Dijo, no lo hay. De hecho, quiero que no lo haya, porque quiero que mi equipo pues juegue a muchas cosas, que si hay que hacer bloque bajo, pues bloque bajo, si hay que ir al ataque, pues al ataque. Así que, bueno, pues múltiples opciones. Habrá cambios en el 11, como decimos. Una de las opciones para poder caerse, digamos, es Rafinha, la otra en el centro del campo Casemiro. En cualquier caso, un partido que se va a jugar a las 8:30 de la tarde aquí en Filadelfia, a las 2:30 de la madrugada allí en España, este Brasil-Haití.
4: Pues gracias, Lucas. Tendremos que esperar entonces a la madrugada para ver cómo avanzan los brasileños en este torneo.
3: Es la selección francesa la que continúa también su camino en el Mundial. ¿Cuál fue la imagen del día de ayer en el Grupo Galo? Buena, Fernando Cardenal.
7: ¿Qué tal? Bueno, pues en Francia la imagen del jueves fue ver pegados en todo momento a dos compañeros de selección que ya lo son también de equipo, después de que el Real Madrid anunciase que ficha a Ibrahima Konaté hasta 2030. Bueno, pues Ibrahima Konaté y Kylian Mbappé, desde que saltaron al césped en la Universidad de Berlín, no se separaron. Seguramente ya habrían hablado en las últimas semanas de Madrid, de su nueva ciudad, pero ya digo que ayer no dejaron de hablar y de compartir confidencias. Ayer la defensa además estaba algo mermada, porque los que no entrenaron fueron Saliba y Upamecano, los titulares contra Senegal, que volvieron a descansar. Tampoco entrenaron con el resto Malo Gusto y Teo Hernández. En cualquier caso, no se espera mucho retoque en el 11 de Deschamps. Lo que buscará será, eso sí, buscar esa versión de la segunda parte que vimos ante Senegal. Hoy el equipo entrena a puerta cerrada, a tres días para ese choque en Filadelfia, segundo partido de grupo el lunes ante Irak.
3: Bueno, por otro lado, el último entrenamiento ha dejado también sorpresas en la albiceleste, un entreno marcado por ausencia y por jugadores que se unen a la dinámica del equipo. Chisco Díaz.
8: Gonzalo Montiel ha sido la principal ausencia en el último entrenamiento de Argentina. El exfutbolista del Sevilla se ha ejercitado al margen de sus compañeros en el gimnasio y vamos a ver si eso significa que su lugar en el lateral derecho lo ocupa ante Austria el futbolista del Atlético de Madrid, Nahuel Molina. A quien sí hemos podido ver ha sido Nicolás Tagliafico, quien por primera vez esta semana ha entrenado en el césped con el resto del equipo. Pero todas las miradas, sin duda, han estado puestas en el mismo hombre, en Leo Messi. Tras su estelar actuación ante Argelia, su familia publicaba hace unas horas un comunicado para confirmar que el estado de salud de Jorge, padre y representante del deportista, es delicado, pero también criticaba ese texto la actuación de algunos medios de comunicación argentinos que lo hicieron público sin su consentimiento e incluso llegaron a informar del fallecimiento del progenitor de Messi. En cualquier caso, a él se le ha visto aparentemente bien, trabajando con normalidad y preparando el compromiso del próximo lunes en el que estará en juego la primera plaza del Grupo J.

0: ahora de otros temas. Vamos a hablar de Portugal. Tenemos un tiroteo en Times Square ayer, nos lo va a contar Alex Pita, en esa sede en Nueva York donde pasan tantas cosas. Pero antes, no perdemos de vista, lo decíamos, a la selección de Portugal. Un combinado que no ha empezado como debería, es una de las favoritas del Mundial. Y esto está generando muchos comentarios en el país luso hacia, por supuesto, el entrenador español, Alex Pita. Buenas.
1: ¿Qué tal? Buenas, David. Sí, ha crecido mucho el ruido en torno a la figura de Roberto Martínez. No ha gustado nada en Portugal el empate a uno contra Congo, un tropiezo similar al que ha tenido España, pero en Portugal este año se ven que tienen una generación para aspirar a todo y está siendo la presión muy grande sobre Roberto Martínez, que ya llegaba con dudas en el cuerpo técnico. No les acaba de convencer a la prensa portuguesa y al aficionado portugués que no sea un entrenador, como ellos dicen, mediático, ¿no? Le echan en cara un poco que no sacara el rendimiento de la selección en la última Eurocopa, que recordemos que fue eliminado por Francia en penaltis, o sea que no se puede decir que no lo hiciera bien. Roberto Martínez se le está acusando de mantener a Cristiano Ronaldo todo el partido en el partido contra el Congo, en un partido en el que Cristiano Ronaldo no disparó a portería, que es verdad que estuvo muy desconectado del juego, y hay mucha gente que le está pidiendo que juegue junto a Joao Félix, Cristiano Ronaldo, como hace en Arabia Saudí. Esto dijo Roberto Martínez al acabar el partido, que no descarta absolutamente que vaya a jugar con Joao y con Cristiano juntos en el partido contra Uzbekistán de inicio.
2: Todo lo que no fue feito es una opción. Precisamos de avaliar o jogo racionalmente. Nós temos jogadores entre linhas como Bernardo Silva, como Bruno Fernandes, que são os melhores do mundo, então nós temos muitos bons jogadores e precisamos de todos. É uma competição que agora temos mais dois jogos e vamos utilizar tudo aquilo que nós temos para poder ter valências e diferentes aspectos no nosso jogo.
0: Sin duda no está siendo un inicio de rosas para los portugueses, hay tensión y eso se nota.
1: Sí, y toda esta tensión crece, como dices, por un podcast que hubo después del partido entre Ricardo Quaresma, el que fuera a jugar del FC Barcelona, entre otros equipos, y Joao Félix. En ese podcast, Ricardo Quaresma le decía esto a Joao Félix.
3: En el Mundial no hay juegos fáciles porque están aquí porque tienen cualidad y lá está. Acabamos por empatar, ahora tenemos dos juegos para resolver y yo continúo a acreditar en vocês sin duda ninguna. Por isso, diz ao teu treinador para te meter mais vezes e a ver se o próximo jogo começar, entramos de maneira diferente e ganhamos o jogo.
1: Dile a tu entrenador que te saque mais, mientras Joao Félix se reía. Está subiendo bastante la temperatura mediática, las críticas en redes sociales, en la prensa, a todo lo que tiene que ver con Roberto Martínez. De hecho, ya han publicado que está negociando con el Al Nassr, el equipo de Cristiano Ronaldo. A mí me lo desmiente el entorno de Roberto Martínez. Y están publicando que Jorge Jesús va a sustituir a Roberto Martínez cuando acabe la temporada. Eso sí me podría cuadrar algo más, porque Jorge Jesús ha dejado el equipo de Cristiano Ronaldo, está sin equipo, y en Portugal todo apunta a que no va a seguir Roberto Martínez, como ya nos dejó entrever en la entrevista en Radio Nacional, que considera que este proyecto está terminado. Pero próximo partido de Portugal con Uzbekistán y la tensión está muy, muy alta ahora mismo.
0: Más allá de la selección portuguesa, Alex, sabemos que estás pendiente de todo lo que ocurre en Estados Unidos, lo decíamos hace un momento, donde el protagonismo ayer se centraba en un tiroteo en Times Square.
1: En el plano extradeportivo, claramente, fue la noticia. En Times Square, a las 4 de la tarde, empezaron a sonar estos disparos. Se vieron también por las webcams, de todas las múltiples que hay a través de Times Square, rodeando Times Square. La policía ha detenido a dos jóvenes que salieron corriendo. No se saben todavía los motivos de esos disparos, pero bueno, por lo que hemos ido viendo estos días aquí en Nueva York, cuando ganan los Knicks hay mucha gente en la calle, mucha gente pasada de vuelta, si eso en Estados Unidos, pues no ayuda por toda la situación social que hay. Pero bueno, no hubo que lamentar heridos, pero corazón de Nueva York, Times Square, donde se reúnen las aficiones, donde se están reuniendo, es claramente un elemento que preocupa y mucho a nivel de seguridad.
4: El Mundial nos está dejando algunas imágenes en redes sociales que perdurarán por años, nos lo cuenta más María José Calella. Muy buena, María José.
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0: Vamos a ir con la crónica de María José Calella.
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0: no nos está entrando. Último intento a la tercera, va la vencida, seguro.
6: Hay selecciones que dejan huella por su fútbol y luego está Japón, que consigue algo más difícil, dejar huella por su comportamiento. Porque cuando termina el partido y las gradas empiezan a vaciarse, mientras la mayoría de aficionados se marchan, los japoneses hacen algo que sorprende al mundo una y otra vez. Se quedan para recoger la basura. Y así lo elogió la FIFA en un vídeo que subió a sus redes. Y aunque estas imágenes sean de hace unos días, cada minuto que pasa son más personas las que dan a like este vídeo y ya tiene la categoría de viral. La propia FIFA preguntó a una seguidora japonesa por qué hacían eso. Y su respuesta fue tan sencilla como reveladora. Es nuestra cultura, pero también es una señal de respeto hacia el país que nos acoge, hacia el estadio y hacia nuestros jugadores. Es un honor que nos reciban aquí y no podemos dejar todo hecho un desastre. En un campeonato donde a menudo hablamos de goles, estrellas y polémicas, Japón recuerda que también se puede ganar la admiración del planeta con una bolsa de basura en la mano y dar una lección de civismo que vale tanto como cualquier trofeo. Desde aquí, un aplauso a esa afición nipona para la que animar a su selección no termina con el pitido final.
0: Pues ahí quedan esas prácticas de la afición japonesa, clara candidata a ser una de esas selecciones con las que ir en el Mundial, además de España. Les dejamos con las noticias y a vuelta de informativo les esperamos con un invitado muy especial, Lala Love You.
7: Es la una mediodía en Canarias.
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7: El Partido Popular reformula y amplía la moción que registró en el Congreso y que rechazó la mesa de la Cámara para que se pueda votar en el próximo pleno un adelanto electoral. Verónica Muñoz.
9: Sí, es la segunda intentona del PP para que el Congreso acepte que se vote en la Cámara si se deben convocar elecciones o plantear una cuestión de confianza. Los populares registraron ayer una nueva moción que amplía la anterior y reformula un punto con el que dudaban los letrados y con esa intención para que esta vez el Congreso no lo vete. Su número dos, Miguel Tellado, no confía en que pase el filtro de la mesa.
10: Para poder ir al Constitucional, antes debíamos reclamar frente a la propia mesa del Congreso de los Diputados. Tenemos muy pocas esperanzas, porque la señora Armengol es cualquier cosa menos una demócrata.
9: Según el PP, la mesa lo estaría valorando en estos momentos. En una ronda telefónica con los grupos, argumentan que ha habido mociones similares de Vox o de Junts que han sido antes aceptadas. En todo caso, la semana que viene también se va a debatir una moción similar en el Senado.
7: En el Senado, sube la temperatura. A esta hora, la fiscal general del Estado, Teresa Peramato, ha pedido respeto después de que el Partido Popular haya acusado a la Fiscalía de abrir las puertas a las cloacas del Partido Socialista al reconocer dos reuniones con miembros de la trama Leire 10.
11: Si me permiten, quiero reclamar un respeto a la institución que represento. Aunque no se haya dicho de una forma directa, se ha insinuado que la Fiscalía pertenece o que puede estar al servicio de una trama criminal. A mí me parece que eso es una falta de respeto absoluto a la institución que represento.
7: Sigue la comparecencia de la fiscal general del Estado en el Senado. El primer ministro israelí, Benjamín Netanyahu, eleva el tono tras la muerte de cuatro soldados israelíes por un ataque de Hezbollah en Líbano en respuesta por las operaciones militares de Israel, que sigue atacando el sur y el este del territorio libanés. Asegura Netanyahu que el grupo chií va a pagar un alto precio por estas muertes. Corresponsal en Jerusalén, Santiago Echeverría.
12: Israel permanecerá en Líbano cuanto sea necesario. Lo acaba de reiterar hace unos minutos el jefe del gobierno, Benjamín Netanyahu, tras haber ordenado una nueva serie de bombardeos en las últimas horas sobre distintos puntos del país. Pero mientras Estados Unidos exige contención en el frente libanés, el ministro israelí de Defensa está siendo aún más explícito en ese desafío de Tel Aviv a Washington. Esta mañana ha asegurado: nadie va a decirnos qué hacer y lo estamos demostrando. Entramos, destruimos y nos quedamos. Arrebatamos el territorio y destruimos todas las casas. Ni uno solo de los 200.000 residentes podrá regresar, decía Israel Katz. Esta primera gran escalada en el frente libanés desde que se alcanzó el pasado domingo el acuerdo entre Irán y Estados Unidos vuelve a amenazar así con trastabillar de nuevo las negociaciones entre Teherán y Washington.
7: En el Reino Unido gana foco la disputa por el liderazgo del Partido Laborista después de que Andy Vernon, alcalde de Manchester, haya conseguido un escaño en el Parlamento Británico en las elecciones de este jueves, lo que abre las puertas para retar a Keir Starmer. Sin referirse al Premier británico, Vernon ha dicho en un acto con simpatizantes que va a dar la batalla. Dice que es su última oportunidad de cambio y que la van a aprovechar para diseñar un nuevo camino para Gran Bretaña. El rey y la princesa de Asturias han realizado un vuelo juntos, pilotando cada uno un avión de formación Pilotus en la Academia General del ADIE y del Espacio de San Javier en Murcia. En las imágenes distribuidas por la Casa Real se ve a los dos vestidos con el mono de vuelo del Ejército del Aire en una reunión previa en la que Felipe VI atiende las explicaciones de su hija. La princesa Leonor finaliza en San Javier su proceso de instrucción en los tres ejércitos. Tras el verano comenzará sus estudios de Ciencias Políticas en la Universidad Carlos III de Madrid. 1:04 de la tarde, 12:04 en Canarias. Ahora las noticias de su comunidad.
6: El portavoz del Consejo, Miguel Barrachina, ha expresado hace unos minutos su convencimiento que los presupuestos de la Generalitat y la ley de acompañamiento se aprobarán antes de agosto y que tendrán, dice, el respaldo de Vox.
13: Yo estoy convencido de que efectivamente antes de que lo que se conoce como vacaciones, que este gobierno no las tiene como tales, porque va a trabajar durante julio y durante agosto, serán aprobadas ambas normas.
6: La Consellería de Educación y los sindicatos retoman las negociaciones el próximo martes para abordar la brecha salarial. Según este PB, todavía no tienen documentación sobre esta mesa. Y la ex vicepresidenta del Consejo, Mónica Oltra, y el portavoz de Esquerra Republicana en el Congreso, Gabriel Rufián, celebran esta tarde un acto conjunto en Valencia que llega con Oltra como próxima candidata de Compromís a la alcaldía. El síndic de la coalición Les Corts, Joan Baldoví, acudirá al evento. Baldoví se ha pronunciado así en relación con una posible confluencia de fuerzas a la izquierda del PSOE.
14: Allí on hi ha una força territorial implantada en el territori, la gent confia en aquestes marques perquè són les marques del terreno, les marques de proximitat, les marques de quilòmetre zero, les marques que parlen dels problemes d'esta terra.
6: El Ayuntamiento de Valencia ha anunciado la ampliación de actividades en más barrios para la Feria de Julio para que todos los ciudadanos puedan disfrutar de esta festividad sin tener que trasladarse al centro. Así lo ha anunciado la concejala de Fiestas y Tradiciones, Mónica Gil.
15: Se ha apostado nuevamente por la descentralización de las actividades. Volvemos a llevar la Feria de Julio a los barrios y a las pedanías. Este año, como novedad, llegaremos a 14 barrios, 5 más que el año pasado.
6: Es todo. 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
4: Hoy tenemos un programa en el que no perdemos de vista el fútbol, pero le damos ritmo. Unos invitados que llegan desde lo más alto del panorama musical y con una fuerte vinculación con este deporte. A ver, os voy a dar una pista, a ver si os suena este tema. Y tú bailando. Esto que suena es El fin del mundo del grupo Lala Love You, así que bienvenidos David, Robert, integrantes del grupo. ¿Qué tal? ¿Cómo estáis?
17: Un placer, muchas gracias.
18: Bienvenidos a la Casa de la Radio, hola.
4: Bueno, lo primero, chicos, tenemos que felicitaros, daros la enhorabuena, porque venís de estreno también. Se estrena el Mundial y se estrena también un nuevo disco llamado ¿Por qué me miráis así? Así que contadnos cómo suena ese trabajo, cómo nace.
17: Pues es un disco que llega 3 años después, o sea, es un disco cocinado a fuego lento, que teníamos muchas ganas de que viese la luz. Lo hizo hace poco, el 29 de mayo, uh-huh. Y por ahora el feedback está siendo maravilloso. La gente nos felicita, las cifras nos lo respaldan, así que felices, felices.
4: Bueno, a nosotros nos ha gustado todo el disco, pero claro, no hay una canción que nos ha llamado especial atención. ¿Este, la mitad de la mitad?

0: Qué bueno que ha apropiado además lo de lo del gol de Iniesta. Decíais que las críticas están siendo buenas. ¿Afectan tanto como en el mundo del cine esos film affinities? Yo entiendo que la música no hay tanto, o sí, o también os tocan.
1: Yo creo que menos que en el cine. O sea, evidentemente hay críticas, pero no creo que sea algo que nosotros estemos mirando todo el rato, la verdad. No.
2: Bueno, pero sí que, o sea, sí que somos muy esclavos en la música, que en el cine no, es de las cifras de reproducciones, oyentes mensuales.
1: Sí.
2: O sea, al final también creo que eso marca mucho en la industria y sí que es un estrés para los artistas.
0: Hay que dejar la música en Spotify y te vas a freírte un huevo y que vaya sumando visualizaciones.
1: Efectivamente, ¿no? Efectivamente.
3: Oye, pero yo me enteré hace poco que tenéis incluso una aplicación donde os dice dónde la gente mete vuestras canciones, en qué playlist, si alguien te está escuchando en ese momento.
1: Claro, hay una aplicación, bueno, no solo de Spotify, de otras plataformas uh-huh. también, creo que como un Spotify for Artist, y ahí pues claro, pues eso es lo peor que han inventado.
3: ¿Sí?
1: Porque estás ahí como todo el rato, a ver qué tal el nuevo single, funciona, no funciona, tal y cual, y bueno.
2: Hay una más pro, pero esa es pagando, ¿no? Hay una que es de métricas, pero
0: sí. Siempre hay uno más pro pagando.
1: Claro, siempre.
3: Bueno, con este disco iniciáis una gira que va a visitar muchísimos países, casi que se puede decir que vais a vivir un propio mundial con esta gira, porque muchos de los países que pisáis también además participan en el torneo, incluido el nuestro, por supuesto. ¿A dónde tenéis más ganas de viajar con este tour?
2: A ver, las fechas de España son muy importantes para nosotros porque son ciudades a las que hacía tiempo que no vamos y son ciudades muy grandes. Vamos a Granada, a Valencia, uh-huh. a Gijón, a Málaga. Pero luego también pues es un sueño cumplido hacer un World Tour. Tenemos un noviembre intensito y pues vamos por primera vez a Buenos Aires, vamos a
1: Bogotá, a Lima,
2: Estados Unidos, vamos a Los Ángeles, que es como parece de risa. Es como un sueño adolescente. Vamos a Japón, que ya hemos estado de gira allí y nos funcionó muy bien. Así que bueno. Sueño adolescente.
0: Ahora hablamos de fútbol, pero bueno, siguiendo con esta gira, ¿sois de visitar estadios, haceros fotos y tenéis esa mitomanía?
2: Robert es más futbolero que yo. Bueno, yo soy socio del Madrid desde niño, pero...
3: Eso lo iba a preguntar yo luego.
1: O sea, él es socio y Robert es más futbolero.
0: Exactamente lo mismo. ¿Cómo se puede ser más futbolero que ser socio del Real Madrid? ¿Ser socio del Atleti, a lo mejor? ¿O?
2: No, y a ver, yo soy muy madridista, pero Robert es más futbolero.
3: ¿Y votante de las elecciones que ha habido también?
2: No fui a votar.
1: Está pillado fuera.
3: Ya lo por sacar.
0: Mínimo paréntesis con esto. ¿Y a quién habrías votado? ¿O no? ¿Prefieres usar esto del voto secreto?
1: Espera, voy a decir una cosa. Voto en blanco.
0: Pero es chiste, güey.
2: Claro. Sí, no, me pilló fuera. Pero si no, pues no lo sé. O sea, a mí hay cosas que comulgo de Florentino, otras no tanto, pero no soy un... No odio a Florentino como hay mucha gente que le tiene manía y tampoco le amo como hay mucha gente que le tiene devoción.
3: Los grises también están bien. Así que, bueno, como contamos, vais de viaje, pero acabáis de llegar de otro. Habéis estado en México. ¿También habéis vivido allí alguna experiencia futbolera? ¿No? Contarnos.
1: Sí, señor. Bueno, tuvimos la suerte de que nos invitaran a la final de la Copa de la Liga allí en Ciudad de México. Se juega a ida y vuelta, entonces nos invitaron el partido de ida entre Cruz Azul y Pumas, y nos invitó Cruz Azul. Y bueno, les dimos un poco de suerte porque al final terminaron ganando el título.
3: Qué bueno.
2: Han ganado la liga, sí.
3: Uh-huh. Bueno, habéis servido como talismán, entonces. Y ya habéis dicho, ya habéis adelantado, bueno, madridista por aquí. No sé si por aquí también nos queremos mojar, ¿también?
1: Sí, yo como David.
3: Ah, sí, no.
1: No soy socio como él, pero madridista, sí.
3: Yo iba a preguntar por si en el tour había pique de uno de un equipo, otro de otro. No sé si...
1: No, bueno, a ver, David y yo somos del Madrid, pero luego, por ejemplo, hay gente del Barça, hay gente del Atlético de Madrid. O sea,
2: sí,
1: Oscar,
2: el batería es culé.
3: Sí, ¿y cómo se lleva eso de gira? ¿Os picáis mucho?
1: No. La verdad que bueno, cada uno tiene sus equipos, pero tampoco es que sean súper futboleros y súper picados, ¿no?
2: Sí, no es lo suficientemente divertido porque no son lo suficientemente forofos.
0: Vuestro comienzo futbolero, por decirlo así, tiene que ver con que erais árbitros.
1: Sí.
0: ¿Puede ser esta historia? A ver, contádnosla.
2: Era para, al principio, cuando estábamos estudiando, para podernos pagar la música, los instrumentos, local de ensayo y demás, pues buscamos un trabajo que pensábamos que era fácil. Y nos metimos a...
0: ¿Quién nos lo dijo?
1: Nos dimos cuenta rápido que no...
2: No, pues era el batería que fundó también el La Love You, Rafa. Pues nos dijo,
1: es que éramos los tres, o sea, David, Rafa, que era el batería que teníamos entonces, y yo los tres... Nos metimos a ser árbitros de fútbol en Parla.
2: Nos dijo Rafa, dinero fácil, pagan súper bien.
3: Sí, eso iba a preguntar yo, digo, ¿eso se paga bien?
2: Se paga bien,
1: pero no lo suficiente para que vivas.
0: Es que os voy a decir esto, ¿no? Que esa frase suele acabar mal, ¿no? Dinero fácil.
1: Claro.
0: A partir de ahí,
3: ¿a qué coste? Claro.
2: Es que son las ligas aficionadas de Parla y la gente se lo toma como muy en serio y claro, pues al final pones tú.
1: Me río yo de la presión de los partidos de Champions.
2: Tu vida en riesgo. O sea, varias experiencias de la policía acompañarnos a casa, sí, de querernos matar. Sí, pasa bastante con los árbitros de las ligas así de aficionados. Sí. Sí.
0: Igual toca, ¿no? Visibilizar un poco ese trabajo, sí, sí. Y me río un poco, pero en realidad es serio porque hay veces que se lía muy parda, ¿eh?
1: Sí, sí, sí. O sea, a ver, afortunadamente con nosotros no hemos tenido tampoco ningún
2: problema
1: grave.
2: Rafa sí que, bueno, a él no le pasó nada, pero sí que se montó una pelea muy grande en uno de sus partidos. Él tuvo que ir lo más rápido posible a la caseta, pero ahí sí que hubo heridos, se tiró un contenedor desde la grada, sí, una cosa como súper...
1: O sea, es peligroso, vaya.
3: Bueno, el camino lo empezasteis, como contáis, siendo árbitro y ahora, bueno, consolidado dentro de la industria musical, el fútbol os ha vuelto a visitar.

0: Bueno, esto que escuchamos es vuestro tema, el principio de algo, pero es especial porque escuchamos las voces de jugadoras como Patri Jarro, Leila Wahabi o Alessia Putella. También se escucha por de fondo el bombo de Cristina Martín Prieto, un vídeo que se hizo muy viral en redes sociales porque fue la canción con la que nuestra selección celebró el pase a la final de la Eurocopa celebrada en Suiza. ¿Cómo fue vuestra reacción al ver esto?
1: Es que fue increíble porque nos dijeron, nosotros fuimos a tocar en el descanso del partido, luego ganaron.
0: En el Wanda.
1: Y nos dijeron, oye, que las chicas os quieren conocer. Salió Alessia Putellas a recibirnos, ni más ni menos. Nos metió en el vestuario y estuvimos celebrando con ellas el título. Yo creo que es, vamos, un privilegio que increíble, sí, que
2: es verdad
1: nadie
2: que,
1: más ha tenido.
2: Que nos han pasado cosas muy, muy bonitas a lo largo de los últimos años, pero para mí es una de las cosas como más, insólitas. No todo el mundo puede decir que está celebrando un título de la selección con las jugadoras en el vestuario.
1: En el vestuario del Wanda, ni más ni menos.
0: Bueno, por poner un poco en contexto, como decimos, ellas usaron esta canción como himno en la Eurocopa del año pasado y luego fuisteis vosotros efectivamente a cantarla ese descanso de la final de la Nation League en el Metropolitano, que el partido acabó con un 3-0 frente a Alemania y España levantando el trofeo. Ya habéis dicho que pudisteis conocerla, pero queremos que os mojéis un poco. ¿Qué nos sorprendió más?
2: Pues no lo sé, porque la verdad que todas fueron bastante cercanas, ¿no?
1: Sí.
2: Evidentemente, las jugadoras más populares, ¿no? Pues claro, de repente viene Alessia Putellas y te da la mano, hola, ¿queréis entrar al vestuario? Pues de repente te empieza a temblar todo, ¿no?
1: Sí,
2: ostras.
1: Sí, sí. Impone Alessia, momento, porque además ella es como un poco más seria a lo mejor que las demás.
2: Bueno, sí. No sé si más seria, pero ella tomó como la rienda.
0: Tiene presencia.
2: Claro, sí. Y impone. Entonces nosotros dijimos, sí, vamos.
1: No, pero es verdad que todas luego nos recibieron, hablaron con nosotros.
2: Claro.
1: Con Jenny Hermoso estuvimos hablando.
2: Uh-huh. Súper cercanas, así que bueno, la verdad que lo guardamos con muchísimo cariño.
0: Bueno, la selección, como decimos, ya se hizo eco de uno de vuestros temas. Pero si os lo piden, ¿haríais un himno para, bueno, por ejemplo, el Mundial del año que viene femenino?
1: Hombre, sí.
2: En
1: sí,
2: cuanto
1: sí.
2: No lo pidan, vamos.
0: Sí, bueno, sí. Dejando la puerta abierta, así
2: claro.
0: Si
2: la
0: puede pasar,
2: abierta,
0: que llamen, ¿no? Aquí lo decimos
3: hablamos,
0: y se cuela.
3: Hablamos enseguida con Silvia Verde, porque
0: claro.
3: que está en conexión constante
0: claro,
3: con ellas.
0: Chicas.
3: Y oye, se hace la petición oficial. Pasándonos un poquito al Mundial, ¿lo estáis viendo?
2: Sí.
3: Yo poco. Tú eres menos futbolero aún siendo socio del Real Madrid.
1: Exacto.
3: Pero, ¿y cómo ves? Haznos un pequeño análisis ahí de España, de a quién ves.
2: Bueno, España yo creo que le ha pillado un poco con el pie cambiado, que es verdad que tiene una plantilla increíble. Vamos, para mí de las mejores, no porque sea mi país, ¿eh?
3: No.
2: Pero que es verdad que, pues bueno, pues muchos de los jugadores importantes de la selección han venido pues después de lesiones y tal, y yo creo que bueno, todavía tenemos un poquito de margen para que la cosa vaya mejorando, ¿no?
3: Pero llega los días antes del Mundial, el superordenador, uh-huh. Somos los máximos favoritos, jugamos contra Cabo Verde, no entra, bueno, 0-0, vale,
2: ya.
3: Tranquilidad, y ya
2: no,
3: cambia
2: pero,
3: todo, ¿no?
2: Pero mira, al final, eso son estadísticas, en el Mundial de 2010 perdimos el primer partido contra Suiza.
0: Ahí todo está. El mundo se agarra a eso, ¿eh?
2: Sí,
0: al paralelismo de 2010.
2: Pero bueno, pero es que está ahí, es sí. Que quiero decir, al final, es verdad que a priori Cabo Verde era una selección más modesta, tal, pero bueno, pues es que al final son partidos complicados y yo creo además que cuando lleguen las selecciones que no juegan a encerrarse atrás y tal, España tiene mucho potencial para hacer mucho más daño. Entonces, bueno, ya veremos.
3: Total, ¿eh? Además. Y creo que lo malo es que lo vamos a ver contra Arabia, me temo. Va a ser un partido otra vez muy cerrado.
2: Parecido, ¿no? Parecido a lo que vimos.
3: Parecido.
2: Verde, sí.
3: A ver si hay otras soluciones diferentes. No sé si optará por a mitad de partido entrar Dani Olmo. Bueno, ya nos lo vienen contando nuestros enviados especiales. Pero como dices, yo creo que el petardazo, el bueno, va a llegar con otros equipos más abiertos. ¿Y habéis estado en algún Mundial, alguna Eurocopa?
2: Estuvimos en la final de la Eurocopa de 2008 cuando ganó España contra Alemania con el gol de Fernando Torres. Estuvimos
0: ajá,
2: en Viena.
0: Bueno.
1: Estábamos en Viena, pero porque estábamos por ahí.
2: Estábamos en Viena de casualidad.
1: ¿Eh?
2: Y dijimos, oye, cuidado. O sea, teníamos un viaje programado desde hacía semanas. Y o sea, ni se nos pasaba por la cabeza que España llegase a la final. Entonces, bueno, nos pilló allí y lo disfrutamos
1: lo
2: muchísimo.
1: Lo celebramos allí con toda la afición española, sí.
0: Uh-huh. Bueno, tengo una pregunta que no la quería dejar porque, hombre, habéis sacado disco, tenemos a nuestros jugadores jugando al Mundial. ¿qué canción le dedicaríais a nuestros jugadores de la selección? ¿Cuál y por qué?
1: Uh-huh. Bueno, tenemos una que se llama Himno, que esa está muy bien porque los himnos siempre son muy para el fútbol. Y a lo mejor nuestro último single, A ver quién se duerme ahora, que yo creo que a todo el mundo que la escucha le anima, así uh-huh. que...
0: Pero bueno, el himno para los que están jodidos.
1: Ya, eso, ya.
2: Bueno, esa parte la omite.
1: El paréntesis no se lo decimos.
0: Vale. Bueno, pues muy bien, esa se la dejamos a nuestros compañeros para que la escuchen y se la manden a los de la selección.
2: Eso es.
3: Vamos en breve con el Polideportivo, con Pedro Molina. Vamos a tener una actuación musical en directo con Lala Love You. Pero antes vamos a hacer un jueguito que nos cabe. Vamos a poner la música de nuestros test.

0: Vamos a subirnos a esa ola de los test que se ven tanto en redes sociales. Ayer le hacíamos uno muy divertido a Anthony Daimiel en el que mezclábamos futbolistas y jugadores de baloncesto a ver quién es mejor. Bueno, pues hoy vamos con la mezcla definitiva, un crossover entre futbolistas y músicos. ¿Estáis preparados? ¿Os gusta
1: venga,
0: la idea?
1: Venga, listos.
2: Vamos con ello.
0: Venga, a ver si no me lío, que no es fácil esto. ¿Madonna o Cucurella?
2: Ostras, es que... A ver, Madonna es que... Yo Madonna, sí, mira que
1: yo es que ahora me gusta. Que viene al Madrid, yo Cucurella.
0: Vale, vamos a hacer unificarlos si, venga, si podéis.
1: Venga, tío.
2: Venga, vale, venga, Cucurella.
0: Tenéis que llegar a acuerdos, Cucurella, perfecto, por lo del Madrid, venga. Sí. ¿Cucurella o Avril Lavigne?
1: Avril Lavigne.
0: ¿Avril Lavigne o Marcos Llorente?
1: Avril Lavigne.
0: ¿Avril Lavigne o Cristiano Ronaldo?
1: Ostras.
2: Es que para mí son los dos muy... Están al nivel, ¿eh?
1: Sí, los dos son grandes ídolos. ¿Cambiamos a Cristiano Ronaldo?
2: Venga, Cristiano Ronaldo.
0: ¿Cristiano Ronaldo o los Ramones?
1: Los Ramones.
0: ¿Los Ramones o Harry Kane?
2: Los Ramones.
0: ¿Los Ramones o Bellingham?
1: Fíjate, me cae muy bien, Bellingham, pero los Ramones.
0: ¿Los Ramones o Haaland?
1: También.
2: Es que claro, ya has llegado al top, pues los Ramones.
0: Llega muy pronto, ¿no?
1: No sé, difícil,
0: claro.
1: Cambia.
0: ¿Los Ramones o Bosiña, el portero de Cabo Verde?
2: ¡Ostras,
1: Se lo ha ganado, ¿eh?
2: Se lo ha ganado, pero sí.
1: Le podríamos incluir como un Ramone más.
0: Pues me cambio a Bosiña.
1: ¿Bosiña? ¿Se cambia el peinado?
0: ¿Bosiña o Rosalía?
2: Rosalía.
0: ¿Rosalía o Dembélé?
1: Rosalía.
0: Sí. ¿Rosalía o Julián Álvarez?
2: Rosalía.
0: ¿Rosalía o Vinicius?
1: Venga, Rosalía, porque van por madridista, pero tampoco me cae súper bien.
0: ¿Rosalía o Olise?
2: Hombre, me gustaría que Olise viniera al Madrid, pero vamos a quedarnos con Rosalía.
0: ¿Rosalía o Mbappé?
1: Mbappé.
2: Mbappé, venga.
0: Cambio. ¿Mbappé o que me lío yo. ¿Taylor Swift o Pedri?
2: Ostras, es que...
0: No, perdón, ¿con qué me he quedado?
1: Con Mbappé.
0: Pues Mbappé o Taylor Swift.
2: Como no digamos Taylor Swift, nuestro ingeniero, nuestro productor, nos mata.
1: Bueno, pero Mbappé nos firmó una camiseta y nos dijo que escuchaba mucho El fin del mundo en el vestuario.
2: Es cierto, venga, Mbappé, nos quedamos con Mbappé.
0: Mbappé.
1: Esto es real.
0: Dos más, Mbappé o Álvaro Benito de Pig Noise.
1: Venga, Álvaro, porque es colega.
2: Súper colega.
0: Que además es futbolista.
1: Sí.
0: Y Álvaro Benito o Lamine Yamal.
2: Álvaro Benito.
1: Álvaro
2: Benito, por supuesto.
0: Ganador Álvaro Benito del crossover definitivo. Perfecto. Os vamos a despedir, a vuelta de Polideportivo. Vamos con esa canción que tenéis preparada.

0: todo lo que sucede en el Mundial, tenemos más noticias. Primero despedimos, muchísimas gracias Robert y David, integrantes de la Love You, por venir a pasar un rato con nosotros.
1: Gracias, chicos.
0: Ahora sí, como decíamos, sucede más cosas en el Mundial. Tenemos más noticias y los contamos ya con Pedro Molina. Hola, Pedro.
2: ¿Qué tal? Muy buenas. Empezamos por motos, entrenamientos de Gran Premio de la República Checa. Moto3 en directo ahora mismo. De momento, en la primera sesión, el malayo Danis el primero, Abizar Almansa el segundo, el líder del Mundial, Máximo Quiles, quinto. En Moto2, Manu González Manugas primero, el checo Sarac segundo, Dani Holgado tercero. Las motos que vuelven en motos, en este caso a las 2 y 5, y en MotoGP, la prueba fuerte, a las 3 volverán con Márquez, que se ha caído siendo el primero de momento, Quartararo segundo y Raúl Fernández tercero. También ha caído sin consecuencias Jorge Martín. Tenemos tenis en directo, Guita de Berlín, Guita 500 con Badosa jugando ante la checa Noskova. De momento 1-0 y servicio para Badosa, gana eso sí 1-0 en el primer juego del partido Noskova. Y en cuartos de Queens a las 4:30 David Ubich va a jugar ante el holandés Van de Zalsub. Baloncesto, el Barça se adelantó al Valencia en la final de la CB 112-113 en la prórroga. Partidazo, Clair Gunner protagonista, dos triples suyos llevaron el partido a esta cuando Valencia ganaba por 4 a 27 segundos del final del encuentro. Mañana tendremos el segundo duelo también en el Rodos Arena. Xavi Pascual, técnico del Barça, hablaba así del balance de los suyos.
3: Nunca hemos podido ser durante toda la temporada un equipo extremadamente sólido porque no tenemos esas características ni lo vamos a ser nunca. Al final podemos ser lo que podemos ser, pero adelante sí que podemos jugar como hemos demostrado hoy. Cuando estamos todos tenemos el equilibrio de jugar bien delante.
2: En otra final, sí. La Liga Nacional de Fútbol Sala, el Barça puso el 2-0 ante el Pozo, ganó 6-1 ayer en el Palo con 4 goles de Durek. Hizo un póker, el martes puede ser campeón si gana en Murcia. Además, en golf, segunda jornada del US Open, bueno, segunda y fin de la primera, que estuvo incompleta. John Rodan con menos 2, tras 13 hoyos, está a poquito, a 4 golpes del líder de Clark. Y en ciclismo, tercera etapa de la Vuelta a Suiza, ayer ganó Grégoire. Veremos qué hace, y Pogacar, que aventaja en 2:50 a Carapaz y sigue como líder.
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0: Y para echar el cierre, aprovechando que hoy nos acompaña uno de los grupos musicales del momento, tendremos una firma musical de la mano de Lala Love You. Esto es A ver quién se duerme ahora.

0: Oye, qué muchas bien. Gracias.
1: Maravilla, me encanta.
2: Gracias.
1: Quería aplaudir más, pero no sé si satura en antena.
0: Por nuestro oyente no vamos a hacerlo, pero es un aplauso más grande.
3: Muy bien, muchas gracias.
1: Nos despedimos, espero que hayáis disfrutado.
3: Muchísimo.
1: Abiertas las puertas de esta casa, como siempre.
4: Cuando gane el Mundial España, venimos a celebrarlo.
0: Vale.
1: O una Champions, el Real Madrid, que sois los dos madridistas. Muchas gracias. Nosotros volvemos el lunes. Muy buen fin de semana. Hasta luego.
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7: ¿Qué tal? Buenas tardes. Semana negra la que estamos en materia de asesinatos. Desde el pasado lunes se han producido en la comunidad 4, el último esta misma mañana en Almenara, en una pelea entre dos hombres. El agresor está ya detenido. Esta muerte se suma a la de otro varón en Aldaya, también en una pelea, al de un hombre que apareció dentro de una nevera en Castellón y, por supuesto, al asesinato del logopeda de Marchalenes, que fue acuchillado por un joven que aseguró que el profesional había abusado de su hijo de 2 años en la consulta. Como decimos, una semana negra que ha roto las estadísticas. Por lo que respecta a la crónica política, está pasada hoy por dos citas. La primera es el almuerzo con militantes que presidirá mañana en Sueca el líder nacional del PP, Alberto Núñez Feijóo, cuyo número 2 y secretario general del partido, Miguel Tellado, está ahora mismo en Alicante, donde ha anunciado que la Dirección Nacional de los Populares quiere que repita Barcala como candidato del PP en esa ciudad, que las explicaciones que se han dado sobre el caso de las viviendas del Esnau son suficientes, y ha dicho también que sigue sin haber fecha de momento para el Congreso Regional del PP.
8: Mire, no hay fecha para la celebración de ese congreso. Creemos que ahora lo importante es que el Gobierno de la Generalitat trabaje para mejorar la vida de los valencianos, de los alicantinos, de los castellonenses, y por lo tanto este es el momento de trabajar, y cuando llegue el momento de las convocatorias electorales se tomarán las oportunas decisiones.
7: La segunda cita política es el acto que celebrarán esta tarde en el Parque de Cabecera de Valencia la ex vicepresidenta del Consejo y candidata de Compromís a la alcaldía del Capi Casal, Mónica Oltra, y el portavoz de Esquerra Republicana en el Congreso, Gabriel Rufián, para tratar de conformar un frente común de izquierdas. De cara a ese objetivo, el síndic de Compromís, Joan Baldoví, defiende por apostar primero por aquellas fuerzas que, como la suya, estén implantadas en el territorio, para después ir sumando voluntades hasta conformar una gran coalición.
9: Allí on hi ha una força territorial implantada en el territori, la gent confia en aquestes marques perquè són les marques del terreno, les marques de proximitat.
7: Y junto a todo esto hay, como siempre, más noticias. Yolanda Martínez, buenas tardes.
10: Sí, buenas tardes. El Pleno del Consejo ha anunciado que prorroga las ayudas para los afectados por el incendio de Campanar, y en cuanto a los próximos presupuestos, el portavoz del Gobierno valenciano, Miguel Barrachina, ha mostrado su convencimiento de que se aprobarán antes de agosto.
11: Yo estoy convencido de que efectivamente, antes de que lo que se conoce como vacaciones, que este Gobierno no las tiene como tales, porque va a trabajar durante julio y durante agosto, serán aprobadas ambas normas.
10: En los deportes, el Valencia Basket ha perdido por tan solo un punto contra el Barça el primer partido de la final de la Liga CB. El segundo encuentro será mañana, también sábado, en el Roig Arena. Pedro Martínez, el técnico taronja.
12: Siempre hay cosas que puedes ajustar. Ahora analizaremos el vídeo al detalle, y ellos también lo harán, lógicamente. Y siempre habrá ajustes, ¿no? Y hay situaciones que seguro que las podemos hacer mejor.
10: Y por último, en la cultura, esta tarde comienza el Festival Cinema Chove con una gala en el Teatro Principal. El Premio Luna de Valencia será para Félix Sabroso. La directora del certamen es María Alviñana.
13: El Premio Luna de Valencia es ese foco, ese faro para esos nuevos cineastas, esos jóvenes cineastas que llegan, ¿no? Es el ejemplo a seguir. Pues considero que Félix se ha sabido reinventar sin perder su esencia.
7: La actualidad se completa con el tiempo y con un calor que irá subiendo en intensidad conforme avance el fin de semana, con registros más propios de la canícula que del mes de junio, según apunta el jefe de climatología de la agencia estatal, José Ángel Núñez.
14: Es muy llamativo que se registre en junio, y más si tenemos en cuenta que venimos también de un episodio muy anómalo que se produjo a final de mayo y principio de este mes.
7: Esa es la tendencia general, que suban las temperaturas los próximos días, pero vamos a saber qué pasará concretamente en las próximas horas. Noelia García, buenas tardes.
10: Buenas tardes. Hoy viernes en la Comunidad Valenciana, temperaturas máximas de 32 grados en Alicante, 31 en Castellón de la Plana y 29 grados en Valencia. Durante esta tarde, ambiente soleado y cálido, con cielo poco nuboso o despejado. En la mitad sur, el cielo quedará algo turbio con la entrada de calima o polvo en suspensión. Mañana sábado, temperaturas más altas, 30 grados en Valencia y 33 grados en Alicante y en Castellón de la Plana. Será un día soleado con cielo poco nuboso o despejado. Continuaremos con algo de calima y por la mañana nubes bajas en litorales. Mañana soplará viento flojo de levante, aumentando a moderado en Valencia. Es una información de AEMET.
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3: Buenas tardes, momento para repasar la actualidad local de este 19 de junio, Día de la Planta. Saludos de Trini Soler y Concha Flores. A estas horas tenemos 31 grados en el centro de Alicante. Vamos a saber cómo está el tráfico. Sala de pantallas del Ayuntamiento, Vicente Linares, saludos.
15: Hola, buenas tardes. Hasta ahora tenemos dificultades en las vías del perímetro del circuito restringido en el centro, pero sobre todo a la altura de la Plaza Puerta del Mar. No hay atascos importantes y que hay un tramo de circulación lenta entre la avenida Juan Bautista La Fora y la Plaza de Galicia en sentido sur. Tráfico denso igualmente a estas horas en la avenida de Benito Pérez Galdós y sobre todo en el entorno de la Plaza de la Estrella, en la avenida Aguilera y avenida de Maisonave.
3: El secretario general del PP, Miguel Tellado, ha mostrado esta mañana en Alicante su apoyo al alcalde Luis Barcala en la investigación judicial de las viviendas protegidas de Les Naus en la playa de San Juan. Asegura Tellado que se está actuando con transparencia.
16: Creo que se han dado las explicaciones pertinentes, hay una comisión de investigación, el alcalde ha actuado con total transparencia. Nosotros lo que entendemos es que hay que dejar actuar a la justicia, dejar trabajar a las comisiones de investigación en marcha y en ese sentido tenemos plena confianza en el alcalde de Alicante.
3: Con las hogueras oficiales luciendo ya en la plaza del Ayuntamiento, las comisiones que plantan en categoría especial trabajan a toda máquina para terminar sus monumentos adultos. Es el caso, por ejemplo, de la hoguera Port de Lacan. El artista constructor José Enrique Jiménez explica cómo es su obra y el lema elegido.
17: Lleva por título Carnívoras, para hablar un poco sobre el empoderamiento de la mujer, el sacar la parte salvaje, la parte interior y un poco desquitarse de todos esos digamos estigmas y con un remate bastante espectacular, todo lleno de plantas carnívoras. Tenemos pues una viuda negra, una mantis religiosa.
3: En el centro de la ciudad se instalan ya barracas y racos y dentro de unos minutos, a las 2, en la Plaza de Luceros se dispara la segunda mascletá del concurso, la primera en categoría oficial. Una creación de la pirotecnia Crespo. Su gerente, Vicente Rodríguez, avanza cómo será.
18: La mascletá será azul y blanca, como la bandera de Alicante. Un detalle muy bonito para ellos y ellas. Luego vamos a intentar ganar el premio. 150 kilos de masa máxima reglamentada, lo máximo que se puede disparar en Alicante. 5 minutos y medio de duración y en ilusión de que le guste al público el evento.
3: Y esta próxima medianoche arrancará esa planta oficial de Les Fogueres Infantil Sininos de Carrer, que mañana por la mañana recibirán la visita del jurado. En Tibi, vecinos agrupados en la plataforma Pulmón Verde han convocado esta tarde una manifestación contra el proyecto parcial de urbanización y reparcelación forzosa de Finca Terol, una zona de montaña del entorno de la Sierra del Maimó, ubicada en el municipio. Hay centenares de vecinos afectados por un coste que califican de abusivo. También advierten sobre el daño medioambiental que se va a causar. Jane Boni, secretario de la plataforma.
19: El coste de la urbanización se quiere cargar a los vecinos y es un coste que oscila entre 50.000 y 80.000 euros de media por parcela. Hay parcelas que tienen que pagar 130.000 y más, y esto a pagar en apenas 2 años. Y quien no pueda pagar terminará por ser embargado.
3: El Elche Club de Fútbol ya tiene fecha para arrancar la temporada 26-27. La plantilla está citada el 1 de julio para iniciar la preparación de esta exigente campaña en Primera División tras lograr la permanencia en la última jornada. Los primeros días estarán dedicados a pruebas médicas y físicas, aunque también desde el primer día habrá trabajo en el césped. Además, el equipo realizará una concentración en la finca Resor en Algorfa del 3 al 8 de agosto. Y la Generalitat Valenciana ha organizado por segundo año consecutivo un espectáculo de 150 drones en el puerto de Alicante dentro de los actos que se desarrollan en la capital con motivo de la celebración de Fogueres de San Juan. El espectáculo de luces tendrá lugar mañana sábado a las 11 de la noche en el muelle 12 del recinto portuario junto a la zona Volvo. Y como no podía ser de otra manera, nos despedimos con el himno de las hogueras de San Juan. Como les decíamos, esta tarde a las 2, la mascletá en la Plaza de los Luceros y luego, por la noche, planta oficial de las hogueras infantiles y los ninots de carrer. También será la noche de la cocantañina y les bacores. Feliz fin de semana, Fogueril.

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1: Tiempo ahora para el magazine y para hablar de violencia de género, en un momento en el que más de una veintena de mujeres han sido asesinadas por sus parejas o exparejas en lo que llevamos de año en España, siendo nuestra comunidad, con 4 asesinatos, una de las que presenta peores registros. Y las cosas, vamos a conocer con detalle el artículo que sobre ese tema acaba de publicar un profesor valenciano en la revista Nature Communications, Lorena Mayordomo.
2: Hablamos ahora de un estudio que deja una conclusión preocupante. La erradicación de la violencia contra las mujeres no es un objetivo alcanzable en un horizonte cercano. Enrique Gracia es catedrático de Psicología Social de la Universidad de Valencia. Señor Gracia, buenas tardes. Bienvenido.
3: Muy buenas tardes.
2: Explíquenos con qué parámetros se llega a esas conclusiones que se han publicado recientemente en ese artículo denominado Perspectiva.
3: Bien, la idea es de que sea una meta realista o no en un futuro próximo, viene de la Agenda 2030 de Naciones Unidas para el Desarrollo Sostenible, que establece como un objetivo, el objetivo 5.2, eliminar todo tipo de violencias contra las mujeres y las niñas en ese plazo, el 2030, que es donde se establece. El trabajo lo que hace es mirar a los datos disponibles en Europa, que se coge la Unión Europea como un estudio particular, para ver cuáles son las tendencias. Entonces, las tendencias que se observan es que a fecha de hoy, alrededor de una de cada 3 mujeres

0: lo cual quiere decir que no se está avanzando, se produce un estancamiento y obviamente no es realista pensar que para el año 2030 se haya eliminado la violencia contra las mujeres.
1: Precisamente los datos de la actualidad nos deja aquí en la comunidad uno de los peores registros, ¿no?, en violencia de género, según los datos del Ministerio de Igualdad, y preguntarle por ese estudio que cuestiona muchos mitos, ¿no?, como que el desarrollo económico y la igualdad de género por sí solos sean suficientes para reducir la violencia contra las mujeres.
0: Efectivamente, cuando miramos a datos como los que ofrece la Unión Europea, vemos que los países, digamos, con mayores niveles de desarrollo, tanto clasificados por el Banco Mundial como de altos ingresos y por Naciones Unidas, como los niveles de mayores niveles de desarrollo socioeconómico, algunos de ellos, y que coinciden además por ser los países más igualitarios del planeta, estoy hablando, por ejemplo, de Suecia o de Finlandia o de Dinamarca, se encuentran, en el caso de la Unión Europea, con cifras muy por encima del promedio europeo, lo cual nos da este mensaje de que, aunque no quiere decir que no sea importante lograr el desarrollo socioeconómico y la igualdad de género, pero solo por eso, o sea, por sí solo, el desarrollo económico o la igualdad de género, estoy hablando de igualdad de género a nivel macrosocial, es decir, a nivel de país, no es suficiente para reducir las tasas, la prevalencia de la violencia contra las mujeres.
1: El señor Gracia ha publicado, participado en decenas de libros, también revistas, ha colaborado en multitud de obras colectivas, eso dicen las métricas, su tesis fue del maltrato infantil. Hablemos de las mujeres jóvenes, en lo que tiene que ver con este estudio, la preocupación de la realidad social en España y también en Europa, ¿verdad? Esto es sí. Alarmante.
0: Una de las cosas más llamativas y que subraya también este último artículo que se ha publicado en Nature Communications es precisamente ese. Es muy preocupante que la prevención, la reducción de la violencia no se esté produciendo en las generaciones más jóvenes. O sea, después de numerosísimos años, incluso décadas de trabajo por una mayor concienciación, por una mayor igualdad en nuestro entorno, en Europa, por ejemplo. Y, sin embargo, eso no ha tenido la capacidad de llegar a reducir los niveles de violencia contra las mujeres en las generaciones más jóvenes. De hecho, y de nuevo coincide a nivel global con el nivel de la Unión Europea, son los grupos de edad más jóvenes, aquellos que, estoy hablando, por ejemplo, de los 18 a los 20 y tantos años, son los grupos donde los niveles de violencia son más elevados. Es decir, por ejemplo, los grupos más jóvenes tienen niveles mayores que cuando sumas toda la muestra de estas encuestas. O sea que a los pocos años ya están en los niveles más altos de violencia, lo cual es muy preocupante porque nos da el mensaje que algo no está funcionando. Todas las medidas que están haciendo, que son muy importantes, no parecen tener la capacidad de reducir en las generaciones más jóvenes, lo cual nos da la idea de que si no estamos haciendo o logrando reducir los niveles en las generaciones más jóvenes, pues ¿qué nos espera hacia el futuro?
1: Y para terminar, señor Gracia, esas conclusiones dicen textualmente: alcanzar la meta 5.2 constituye un desafío no solo para las regiones de ingresos más bajos y medios del mundo, sino también, como decíamos, para las de ingresos más altos, y propone un llamamiento, ¿no?, también a la comunidad política y a la sociedad.
0: Sí, es un llamamiento realmente a la acción. Es sencillamente un llamamiento a un debate, digamos, más exigente y más realista, porque primero lo que hay que hacer es llamar a las cosas por su nombre. Estamos viendo de que se produce un estancamiento, de que no se están reduciendo los niveles de violencia. Por tanto, aunque todo lo que se haga es importante, obviamente no es suficiente. Hay que plantearse metas más ambiciosas. Y eso pasa por lo que yo insisto mucho al final del artículo, por centrarnos en la evidencia científica, en utilizar solo la evidencia científica más relevante. Es un problema de salud de primera magnitud, de salud pública y un problema social de primera magnitud, y necesita soluciones de primera magnitud. Y eso solo puede hacerlo la ciencia, la mejor ciencia posible, y mediante la aplicación de esa mejor ciencia a gran escala, no con pequeños experimentos aquí y allá que podemos demostrar que aquí ha funcionado, sino si no se hace con la escala suficiente, será muy difícil reducir esos niveles realmente altísimos de violencia contra las mujeres que sufrimos en Europa y en otros lugares del mundo.
1: Enrique Gracia, catedrático de Psicología Social de la Universidad de Valencia, gracias por su tiempo para hablar de ese informe.
0: Gracias a vosotros.
1: Y recordarles que el 016 es el teléfono de atención a víctimas gratuito y que no deja huella en la factura.
2: Vamos ahora con un personaje que forma parte ya de la historia de España.

0: al abogado y político catalán Miquel Roca, que ha sido investido esta mañana como doctor honoris causa por la Universidad Politécnica de Valencia. Previamente ha conversado en el campus Tarrunchers con nuestro compañero Jaime de Blaina.
1: Lo primero de todo, don Miquel Roca, buenas tardes.
2: Buenas tardes.
1: ¿Qué supone para usted este reconocimiento, este doctor honoris causa?
2: Hombre, primero, una gran ilusión, una satisfacción. Segundo, entender que es un reconocimiento no merecido. No lo digo con picardía humilde, ¿no?, sino porque es verdad, es decir, a través de mi persona lo que se está haciendo es un recordatorio de los valores constitucionales, de lo que la Constitución representó y que representó muy específicamente para la universidad, para la creatividad, para la ciencia y la tecnología, ¿no? Por lo tanto, pues vienes a recibirlo como depositario histórico de un momento en el que la Constitución abrió puertas para toda España.
1: Habla usted precisamente de un momento de consenso, ¿no?, en esa transición en el que todos los políticos desde distintas miradas querían llegar hacia el mismo sitio. Da la sensación de que ahora mismo vivimos una época, vamos a decir, contraria, ¿no?, en el que cada uno de los políticos, esa polarización, también esos casos de corrupción que unos se lanzan a los otros. ¿Qué cree que se debería recuperar de ese espíritu o cuál cree que es ese estado social en comparación con ahora?
2: Bueno, yo lo simplifico diciendo, mire, de verdad, la democracia es pacto, la democracia es acuerdo. O sea, la democracia es reconocer la pluralidad, la diversidad, que este piensa de manera, que el otro piensa de otra manera, que aquí hay unos intereses, que aquí hay otros. La democracia y la convivencia requieren pacto, requieren acuerdo. Pensar que esto no es posible, pues es poner en crisis el propio sistema. Por lo tanto, yo no tengo por qué meterme en lo que es la actualidad, no debo hacerlo, pero sí que debo decir que la democracia es pactar, es acordar, es consensuar. No hicimos en aquel momento algo muy excepcional, hicimos lo que debíamos hacer y yo creo que esto no debe olvidarse. O sea, el consenso no es fruto de un momento, llegó a España con vocación de quedarse.
1: Me decía que no quería valorar la actualidad, pero no me resisto a preguntarle si cree que debería haber elecciones si no hay presupuestos o simplemente debería haber elecciones por el estado, el clima actual. ¿Cómo lo ve?
2: No me corresponde y lo que sí que debo decir es que afortunadamente la Constitución asigna a cada uno su responsabilidad y sus decisiones a cada institución, que sea lo que debe hacerse. Yo no es esto, pero no se trata de buscar remedios que por sí solos no van a solucionar los temas. Para solucionar los temas habrá que acordar, habrá que pactar. Es decir, no me digan que resolver, por ejemplo, el problema de la vivienda es un problema pura y simplemente de que si hay o no hay elecciones. Yo creo que esto se sabe cómo hay que enfocarlo. Hágase, digo yo.
1: Le quería preguntar precisamente por ese tema de la vivienda que viene enfocado en esa Constitución, en ese artículo 47, pero como un derecho, vamos a decirlo, objetivo, no como un mandato. No sé si cree que quizás una reforma de la Constitución para blindarlo de una manera mayor podría ayudar a allanar ese camino o no.
2: Ya en el año 1978, cuando nos tocó presentar la Constitución, imagínese, al Congreso de los Diputados, al Pleno y tal, yo hice una intervención diciendo no sacralicemos la Constitución. La Constitución marca un escenario, marca un juego, pero luego hay la voluntad. O sea, nadie me diga que el problema de la vivienda no se soluciona porque el artículo de la Constitución esté aquí o esté allá. Esto no es verdad. No es verdad. El problema de la vivienda depende de otras decisiones que no tienen nada que ver con el trato constitucional.
1: Hablaba de esa sacralización en estos 46, estoy haciendo el cálculo.
2: Ahora estamos ya en el 48 casi.
1: Pues nada, me he saltado 2 años. En estos 48 años de vida ha habido leves reformas, pero ¿usted qué cree que debería abordarse para actualizarla?
2: Yo creo que, vamos a ver, de entrada no creo en una reforma que pueda ser aprobada por el 50,01%. La gracia de nuestra Constitución es que fue aprobada por el 90%. Por tanto, es lógico que haya voluntad por parte de algunos de decir, podríamos modificar, reformar la Constitución. Tiene sentido, pero que busquen un amplio consenso y una amplia mayoría. No es necesario quizá el 90, pero es decir, que sea el resultado de algo muy masivo. Si volvemos hacia atrás y entonces lo que hacemos es dividir y unos aprueban y otros no aprueban con el 50%, con esto no vale la pena reformar nada.
1: Pues muchísimas gracias por atendernos, Miquel Roca, doctor honoris causa por la Universidad Politécnica de Valencia y padre de la Constitución.
2: Muchísimas gracias a ustedes.
0: Vamos ahora con música porque el Festival Serenate se inicia mañana, una nueva edición en el claustro del Centro Cultural Anau, con un concierto de la Orquesta de Valencia para celebrar el Día de la Música y con 12 conciertos de música clásica, jazz, pop, flamenco, cine y un concierto con más propuestas contemporáneas. Las entradas tienen un precio general de 5 euros. José Miragalle.
3: Serenates arranca con la Fiesta de la Música a cargo de la Orquesta de Valencia, dirigida por Alexander Liebrich y con la participación del pianista Mao Fujita como solista.

La programación incorpora también propuestas innovadoras como el cine concierto de Las aventuras del príncipe Ahmed, obra pionera de la animación cinematográfica. El jazz y el flamenco llegarán con el saxofonista valenciano Perico Sambet y su proyecto Roneando, fusión entre jazz contemporáneo y tradición flamenca.

0: danza inclusiva, música coral contemporánea, bandas sinfónicas y propuestas centradas en la creación femenina completan la agenda, en donde el talento valenciano tendrá un papel protagonista con la participación de la Orquesta Filarmónica de la Universidad de Valencia, el Orfeo Universitari de Valencia, la Banda Sinfónica Unió Musical Lorta de Sant Marcelí y el Cor de Dones a Cau d'Orella.
1: Llegamos así a los deportes. El primer partido de la final de la Liga ACB de baloncesto acabó anoche con derrota del Valencia Basket en otro partido histórico. Nacho Marimón, buenas tardes.
2: Buenas tardes, sí, qué lástima. Taylor dispuso de dos ocasiones para ganar el duelo en el último cuarto y en la prórroga, pero no sonrió la suerte y el Barça pone el 0-1 en la eliminatoria tras ganar a los Taroncha 112-113 en el partido de más anotación de la historia de las finales de la Liga ACB. Pedro Martínez es el técnico Taroncha.
3: Nosaltres hem començat el partit molt bé, però després pues, hem tingut problemes en defensius, ens han notat fàcil en alguns moments del partit. És bàsquet, jo crec que hem fet un molt bon esforç. No tenien que haver arribat a la pròrroga han tingut també una opció de guanyar. Bueno, ja està, a pensar, a passar pàgina, a millorar i a pensar en el següent.
2: Fue una noche para recordar, noche de récords. Era la primera vez que los dos finalistas superaban los 100 puntos en un mismo partido de las finales. También la primera vez que un equipo alcanzaba los 113 puntos y la primera vez que un equipo, el Valencia Basket, lograba los 129 de valoración. Por si fuera poco, el Rocha Arena rozó los 14.500 espectadores, lo que supone el octavo registro en toda la historia de la competición española. A pesar de todas esas cifras increíbles, fallaron algunos detalles y eso decantó la balanza hacia el lado culé.
3: Siempre hay cosas que puedes ajustar. Ahora analizaremos el vídeo al detalle y ellos también lo harán, lógicamente. Y siempre habrá ajustes, ¿no? Y hay situaciones que seguro que las podemos hacer mejor.
2: Montero con 24 puntos estuvo de nuevo genial. Badio con 20. Fueron los máximos anotadores de un partido en el que ambos equipos estuvieron muy inspirados.
3: Algunas cosas que sí que creo que podemos hablarlas para mejorar. Y otras simplemente pues que tienen que ver con el acierto y con la inspiración de los jugadores que ha habido por parte de los dos equipos.
2: El segundo partido dentro de nada, la eliminatoria sigue viva mañana mismo también en el Rocha Arena. Ayer anunciábamos la renovación del entrenador del Castellón, de Pablo Hernández, y estas son sus primeras palabras tras la ampliación del contrato por un año más.
4: Es un orgullo muy grande para mí, una ilusión el poder ayudar, ¿no?, a este club a conseguir sus objetivos, a poner mi granito de arena, ¿no?, para ayudar al club a volver a la máxima categoría, ¿no?, del fútbol español, que es al final el objetivo, ¿no?, que tiene este club, ¿no?, desde la llegada de Bob, y bueno, a seguir trabajando y a seguir dándolo todo, ¿no?, para ayudar en todo lo que pueda.
2: ¿Y por qué continúa? Las razones, sobre todo, la afición.
4: El sentir, ¿no?, que esta afición ha creído en este equipo, ¿no?, por la manera de jugar, por lo que en cada partido estos chicos han dejado en el terreno de juego, y ver esa conexión que ha habido este año, ¿no?, y ver esa ilusión que se ha despertado, ¿no?, en la afición, pues obviamente a uno le dan ganas de seguir trabajando con la misma ilusión o más, ¿no?, que hemos puesto este año.
2: Fútbol femenino. Tras el ascenso del Valencia a la Liga F, el club de Mestalla ha anunciado la renovación de la canterana Marta Mascarell hasta 2029.
5: Al final, después de esta temporada tan bonica, es de valorar molt el fet de que el club de la teva vida siguis que pensant en tu. És un somni, no? Una jugadora que s'ha criat des de la cantera i ha anat formant-se, pues és un somni poder seguir formant part del club del València.
2: Y acabamos hablando del Mundial de Motociclismo, que esta mañana ha comenzado a rodar en el Gran Premio de la República Checa con dispar participación de los pilotos de la comunidad en la primera tanda de entrenamientos libres de esta mañana de Moto3. Adrián Cruces se ha hecho con el 13º mejor tiempo. Mejor le han ido las cosas en Moto2 a Dani Holgado, que ha acabado con el 3er mejor tiempo. Escrich un 10º y Hortola en 12ª posición.
6: Las 2, la 1 en Canarias.
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8: ¿Qué
6: tal? ¿Cómo están? Buenas tardes en este viernes en el que de nuevo asistimos a la confirmación de cómo ni Donald Trump ni quien quiera que esté al frente ahora mismo de las decisiones iraníes mandan realmente en el rumbo del conflicto. Israel marca absolutamente el paso de lo que ocurre y prueba de ello es el infierno desatado por el ejército de Netanyahu después de que un dron de Hezbollah que respondía a bombardeos israelíes acabara con la vida de 4 soldados del ejército de Netanyahu. De momento nadie ha roto los papeles firmados que pautan la ruta hacia la paz, pero la fotografía suiza que iba a ilustrar esta rúbrica hoy se ha cancelado. Vamos a ver cómo están las cosas en el sur del Líbano, corresponsal en la zona, Santiago Echevarría, buenas tardes.
8: Buenas tardes, a esta hora bajo la primera gran escalada en este frente libanés desde que Estados Unidos e Irán cerraran su acuerdo este pasado domingo. Y ya lo ha reiterado a mediodía Benjamín Netanyahu, las tropas de Israel van a permanecer en Líbano cuanto sea necesario. Entramos y nos quedamos, arrebatamos el territorio y derribamos todas las casas para que ninguno de los residentes pueda regresar. Esto lo ha añadido además su ministro de Defensa, quien ha desafiado expresamente a Estados Unidos, mientras la Casa Blanca exige contención a Tel Aviv en el frente libanés. Nadie nos dice qué debemos hacer y lo estamos demostrando, ha asegurado Israel Katz, tras ordenar esta nueva ofensiva iniciada esta pasada madrugada y que ha continuado toda esta mañana sobre distintos puntos del sur y del este del Líbano.
6: Tras las fuertes subidas de esta semana, las bolsas se resienten con la situación. En la de Madrid, Usuira Astorza, buenas tardes.
9: Hola, ¿qué tal? Buenas tardes. Sí, las bolsas europeas muy dubitativas tras la reapertura del estrecho de Hormuz, clave en el comercio de hidrocarburos. Ahora mismo todas en rojo, salvo Milán, que está en verde. El IBEX 35 baja un 0,2% y ha vuelto a perder los 19.400 puntos. En cuanto al petróleo, el Brent plano sigue por debajo de los $80 el barril y el euro también plano, se cambia a $1,14.
6: Gracias. Bueno, pues a la espera de ver qué dice Europa con sus líderes en Bruselas, en Consejo, también de la rueda de prensa posterior que ofrecerá a primera hora de la tarde el presidente español Pedro Sánchez, y en la que además le preguntarán de nuevo, previsiblemente, por los últimos movimientos judiciales. De momento, el juez Peinado no se pronuncia sobre la retirada del pasaporte a su mujer, a Begoña Gómez, pero sí ha decidido abrir otra pieza separada. Está para investigar al empresario Barrabés por presunto desvío de fondos europeos, con la información, por cierto, que la ha devuelto la Fiscalía Europea, que porque no ve caso. Por lo demás, el PSOE reafirma confianza máxima en que José Luis Rodríguez Zapatero dará todas las explicaciones sobre el caso que enfrenta y le dice al PP que mire lo suyo, después de conocerse ayer nuevos datos sobre la investigación a Alberto González Amador, el novio de Isabel Díaz Ayuso.
10: Lo de Ayuso no tiene nombre, ¿eh? No solo está trabajando por un modelo de privatización de lo público a costa de los madrileños, sino que este modelo además es un modelo de negocio familiar. Y estamos viendo cómo mientras Ayuso inyectaba millonadas a Quirón, su novio facturaba millonadas.
6: Esto es lo que decía Rebeca Torro, la secretaria de Organización Socialista, esta mañana aquí en Radio Nacional de España. El PP dice que no son casos comparables, Miguel Tellado.
11: Querer comparar un caso con otro es tratar de tapar el sol con un dedo, que es lo que intenta Pedro Sánchez en estos momentos. Sánchez está podrido de corrupción.
6: Además, el Partido Popular ha registrado una nueva moción para que el Congreso inste al presidente a pedir elecciones o a convocar una moción de censura. El PSOE avisa en el Senado de que la moción para pedir elecciones incumple, dicen, el reglamento. Mientras tanto, por cierto, ha comparecido hoy allí. También iremos a partir de y media la fiscal general del Estado, Teresa Peramato, que dice que la actuación de la Fiscalía en la causa del exfiscal García Ortiz fue independiente, mientras que PP y Vox le han acusado de purgar a fiscales díscolos y promover a otros por adhesión, y ha respondido que los cambios están dentro de la normalidad. Hoy también en Lo Nacional una imagen distribuida por la Casa Real, 18 fotografías y un vídeo en el que se muestra el vuelo de la princesa de Asturias junto a su padre, el rey Felipe VI, que realizaron en las últimas semanas en la Academia del Aire de San Javier. Lucía Yeste, buenas tardes.
12: Buenas tardes. Inéditas estas imágenes en las que vemos al rey y a la princesa volando en paralelo sobre el Mediterráneo, cada uno pilotando su Pilatus C-21, que es el avión con el que la heredera ha hecho su instrucción en la Academia de San Javier, pero que es mucho más moderno que el que utilizó en su momento el príncipe Felipe. Por eso, Leonor le explicaba a su padre algunos detalles de esta aeronave.
13: Es una especie de salón para subirse al ala, conocer en general lo que sería un vuelo de estándar de esto. Tres aviones, el 7-1.
12: Después del vuelo, el propio rey confesaba que se había sentido bien durante el vuelo, mejor de lo que esperaba. Al final, padre e hija se fundían en un abrazo, los dos con el mono verde de piloto que, si me permitís la licencia, tan famoso hizo en el cine nada menos que Tom Cruise.
6: Gracias, Lucía. Hoy también es noticia el calor. Estamos a las puertas de la primera ola del año. Por delante, un fin de semana sofocante. Vamos a recibir al verano el domingo con los termómetros superando los 35 y los 40 grados también. Jacob Petrus, buenas tardes.
14: Buenas tardes. Muchísima precaución con las altísimas temperaturas que este fin de semana vamos a registrar en España. Hablamos de máximas cercanas a los 40 grados o incluso más en amplias zonas, sobre todo en la cuenca del Tajo, del Guadiana, del Guadalquivir y en buena parte de la depresión del Ebro, especialmente el domingo, cuando las temperaturas subirán en la mitad norte peninsular. También muchísimo calor, avisos naranjas en la isla de Mallorca. Al sur de esta isla podríamos llegar hasta los 39, incluso en Girona podrían alcanzar los 37. Por lo tanto, calor generalizado, un poquito más al margen Galicia y el Cantábrico con la presencia de nubes bajas durante la mañana, aunque durante todo el fin de semana también estaremos muy pendientes de las tormentas, especialmente mañana sábado. Pueden ser localmente muy fuertes en el norte peninsular con más de 30 litros en menos de una hora, con granizo y con fuertes rachas de viento. Aunque en numerosos puntos del interior peninsular, mañana sábado por la tarde tendremos aguaceros menos probables el domingo. Todo esto con bastante calima en nuestros cielos, en las Islas Canarias con algunas nubes inofensivas al norte del archipiélago.
6: Rosa Perarna, buenas tardes.
15: Buenas tardes, Sandra. Bueno, pues después de este panorama asfixiante que nos acaba de dibujar Petrus, vamos a ver cómo están las cosas en la calle, cómo está la gente combatiendo estas temperaturas. En el centro de Madrid está nuestro compañero Andrés Simón. ¿Cuántos grados marca ahora mismo el termómetro? Andrés, buenas tardes.
16: Buenas tardes. Pues ahora mismo la estación meteorológica del Manzanares registra 33 grados y medio, aunque el poco viento que se mueve y a la sombra hace un poco más llevadero el calor. También ayuda a estar cerca de lo que se conoce aquí como la playa de Madrid Río. Estas son una serie de fuentes con chorros de aguas constantes, más de 6.000 metros cuadrados, que hacen que el ambiente esté un poco más fresco.
17: Se refrescan ahí los niños y perfecto, se pasa el calor bastante bien.
18: Ah, ya hemos venido porque ya el calor es insoportable, hace ya días.
19: Venir a hacer un picnic, pero ya que vimos los chorros de agua, entonces como que el lugar está muy fresco. Esta gente está con uno relajado, fresco, y con este calor.
16: Una solución para hacer más llevadera esta que va a ser la primera ola del calor del verano.
15: El calor que ha complicado y mucho las últimas semanas de clase, con aulas a más de 35 grados y las quejas de los padres. Hoy termina el curso en la mayor parte del país. Es día de notas, de juegos y de mucha alegría ante los estudiantes. Lo ha comprobado nuestro compañero Toni Conde a las puertas del Colegio Carlite en Barcelona.
20: Este viernes termina el curso escolar para más de un millón de alumnos de infantil, primaria y secundaria en Cataluña. Ha sido un curso marcado por el calendario de huelgas y protestas docentes que se han alargado hasta el final de curso y que se prevé que continúen a partir de septiembre. Pero hoy, último día de clase, los alumnos ya piensan en las vacaciones de verano. En un contexto de despedidas a profesores y compañeros a los que no volverán a ver hasta septiembre, en el Colegio Carlit, en el distrito de L'Eixample de Barcelona, los niños y niñas ya piensan en los planes de verano y están contentos por cómo les ha ido el curso.
21: M'agrada molt aquest curs.
22: Ha anat molt bé, m'agrada molt. Jo crec que estem molt divertit.
23: Voy a estar a vacances. Ja.
24: Aniré a la platja.
20: Ahora tienen por delante casi 3 meses de vacaciones hasta que dé comienzo el nuevo curso escolar en Cataluña el próximo 8 de septiembre, con la incógnita de cómo continuarán las movilizaciones de los docentes.
15: Y antes de meternos de lleno en el Mundial, un paso por Francia, porque el jugador del Paris Saint-Germain, Achraf Hakimi, será finalmente juzgado por violación después de que el Tribunal de Apelación haya rechazado su recurso para evitar sentarse en el banquillo. Nos vamos a París. Antonio Delgado, buenas tardes.
25: Buenas tardes. Fue en febrero de 2023. Hakimi recibió a una mujer con la que había contactado en Instagram en su domicilio en París. Horas después, la joven acudía a la policía para relatar que el futbolista había abusado de ella. El Tribunal de Apelaciones ve carga suficiente en la denuncia para motivar un juicio por un posible delito de violación. No hay fecha, pero debería celebrarse en los próximos meses. Soy una presa fácil, ha escrito en X el futbolista, que sostiene que todo es un montaje y que ha conocido la noticia a horas de que su selección se enfrente a Escocia en el Mundial.
6: Pues vamos con lo puramente deportivo. Dani, Daniel Ampuero, buenas tardes.
0: ¿Qué tal? Muy buenas tardes. Hoy la segunda jornada para los grupos C y D, para Brasil y para Marruecos, precisamente, que se enfrenta a la líder de ese grupo C, que es Escocia. El otro partido del grupo medirá las fuerzas de Brasil, que necesita ganar ante la debutante Haití. En el grupo D, Estados Unidos, una de las anfitrionas, con una victoria, se mide a Australia, también con una victoria. El otro partido enfrentará a Turquía y Paraguay. De lo disputado ya, México, la primera selección clasificada tras ganar anoche a Corea del Sur por 1-0, y la selección española sigue concentrada en Chattanooga, donde partirán esta medianoche rumbo a Atlanta para disputar el segundo partido el domingo ante Arabia Saudí.
6: Pues más, hay media hora nuestros compañeros de los centros territoriales.
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1: ¿Qué tal? Buenas tardes. Lo decíamos antes, esta está siendo una semana negra en la comunidad en materia de asesinatos. Desde el pasado lunes se han producido 4. El último, esta misma mañana, en Almenara. Vamos a ver qué se sabe de este caso. Redacción en Castellón, Eloy Martínez.
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1: Gracias, Eloy. Esta muerte se suma a la de otro varón en Aldaya, también en una pelea, el de un hombre que apareció dentro de una nevera en Castellón y, por supuesto, al asesinato del logopeda de Marchelenes, que fue acuchillado por un joven que aseguró que el profesional había abusado de su hijo de 2 años en la consulta. Como decimos, una semana negra que ha roto las estadísticas. Yolanda Martínez, buenas tardes.
3: ¿Qué tal? Buenas tardes. En el primer trimestre de 2026 se registraron 12 crímenes violentos en la Comunidad Valenciana frente a los 9 del año pasado en el mismo periodo, lo que supone un aumento del 33%. En estos últimos 5 días se han registrado 4 muertes, casi uno al día.
1: Y hablando de crímenes, el juez ha decretado esta mañana prisión provisional sin fianza para el hombre acusado precisamente de matar a otro esta semana en Aldaya.
3: Y además ya se conocen las penas impuestas a los 3 autores del asesinato del asesor inmobiliario de Manises ocurrido en la madrugada del 20 de marzo de 2024. Unas penas que oscilan entre los 25 y 27 años de cárcel.
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1: Dejamos los sucesos y vamos con la política, porque el portavoz del Consell ha expresado esta mañana su convencimiento de que las cuentas de la Generalitat y la ley de acompañamiento se aprobarán en cuestión de días y que su socio, el grupo parlamentario de Vox, el Les Corts, dará su visto bueno. Lorena Mayordomo, cuéntanos.
4: Buenas tardes, lo ha dicho este viernes en la rueda de prensa posterior a la reunión del Pleno del Gobierno valenciano, donde le han preguntado por el concepto de prioridad nacional que reclama la formación ultra. Miguel Barrachín ha manifestado que cree que la interpretación que harán será favorable.
5: Pero yo estoy seguro de que la interpretación que van a hacer nuestros socios será favorable y se debe estar negociando en esa dirección. Yo quiero aprovechar para agradecerles, porque sin ellos no sería posible.
4: El portavoz ha avanzado además que el Consell ha aprobado ampliar las ayudas al alquiler para los afectados por el incendio de Campanar, nuevo decreto por 550 millones de euros, y que han dado el visto bueno a 10 nuevos grados y máster en la comunidad, además del reglamento que desarrolla la ley del voluntariado. También le han preguntado a Barrachina por la pareja del presidente Juan Fran Pérez Llorca, después de que esta semana haya trascendido que no continuaría en su plaza de funcionaria en la Diputación de Valencia a partir del próximo mes de septiembre, tras no optar a la provisión en la Comisión de Servicios. La ha calificado como honrada y ha pedido respeto.
5: Sobre los motivos de la marcha, es una decisión personal de la mujer del presidente, y lo que siempre hemos pedido es respeto en un país en el que hay un gran contraste.
4: Hace 6 meses esa contratación desató las críticas de la oposición, que hablaba de enchufismo.
1: Y seguimos con más política, porque el secretario general del PP, Miguel Tellado, está ahora mismo en Alicante, donde ha visitado al alcalde popular, Luis Barcala, y ha podido disfrutar de la hoguera oficial en la plaza del ayuntamiento. Javier Sancho Unfiti.
8: Miguel Tellado acaba de disfrutar de la primera mascletá participante en el concurso de mascletás 2026, tras la celebrada ayer fuera de concurso con carácter más institucional. El dirigente popular ha aprovechado su visita a Alicante esta mañana para repasar la situación política actual y en especial los casos de corrupción que cercan al PSOE y al entorno del presidente del Gobierno. En clave autonómica, Tellado ha ratificado su confianza en que el escándalo de las adjudicaciones irregulares de pisos en el residencial Lesnaus se aclarará en las comisiones de investigación abiertas en el Ayuntamiento y en Les Corts, y ha alabado la gestión del caso realizada por el alcalde alicantino Luis Barcala.
9: Creo que se han dado las explicaciones pertinentes, hay una comisión de investigación, el alcalde ha actuado con total transparencia. Nosotros lo que entendemos es que hay que dejar actuar a la justicia, dejar trabajar a las comisiones de investigación en marcha, y en ese sentido tenemos plena confianza en el alcalde de Alicante.
8: El dirigente popular también ha confirmado que Barcala será el candidato popular a la alcaldía de Alicante en las elecciones de mayo del próximo año.
9: Creo que Luis Barcala y todo su equipo están haciendo un trabajo muy importante a lo largo de esta legislatura, y por eso lo que le he dicho, y él ya sabía, que la dirección nacional del partido quiere que siga siendo nuestro candidato y que siga siendo el alcalde de esta ciudad. Es un alcalde del 40% del voto, de esos hay pocos en España.
8: Tellado también ha asegurado que no hay fecha todavía para la celebración del Congreso Regional del Partido Popular.
1: Y la visita de Tellado se produce en la víspera del acto que tendrá lugar mañana, y el de Feijóo en Sueca, con militantes del PP valenciano, que, por cierto, como acaban de escuchar, siguen sin fecha para celebrar su Congreso Regional.
3: Una cita en la que, ya saben, quiere presentar su candidatura al expresidente de la Generalitat y del Partido Popular en la comunidad, Francisco Camps, que acaba de remitir una carta a más de 5.000 militantes y afiliados del partido para reiterar su objetivo de ganar por mayoría absoluta en las próximas elecciones de 2027 y pedir su voto cuando se convoque el Congreso Regional.
1: Y hablando de las próximas elecciones, la candidata de Compromís en la ciudad de Valencia, Mónica Oltra, y el portavoz de Esquerra Republicana en el Congreso, Gabriel Rufián, celebrarán esta tarde un acto conjunto en Valencia para reclamar un frente común de izquierdas.
3: El acto lleva por título Valencia, espacio de encuentro, y efectivamente va a ser eso, porque los dos dirigentes políticos van a estar acompañados por representantes de toda la izquierda alternativa. Estarán los tres partidos que integran Compromís, MES, Iniciativa y Els Verds, que escenificarán así que han resuelto las diferencias que han retrasado la elección de Oltra como su candidata en las próximas elecciones municipales. Estará también Podemos, estará Sumar, también Izquierda Unida y Esquerra Republicana, y por supuesto estarán los movimientos sociales y los sindicatos. En fin, que es algo sorpresa, José Andrés, estarán todos, de ahí que se haya buscado como escenario un espacio al aire libre de grandes dimensiones, como es el anfiteatro del Parque de Cabecera, y la hora a las 7 de la tarde.
1: Entre los asistentes estará también Joan Baldoví, el síndic de Compromís en Les Corts, que hoy, preguntado por una posible confluencia de fuerzas a la izquierda del PSOE, defiende apostar primero por aquellas que estén implantadas en los territorios e ir sumando luego voluntades para formar una gran coalición ciudadana.
10: Allí on hi ha una força territorial implantada en el territori, la gent confia en aquestes marques perquè són les marques del terreno, les marques de proximitat, les marques de quilòmetre zero, les marques que parlen dels problemes d'esta terra i no d'allò que passa dins d'un gran dònut que és la M30 de Madrid.
3: Declaraciones del síndic de Compromís tras presentar hoy una proposición no de ley en Les Corts sobre los objetivos prioritarios que debería cumplir la radiotelevisión pública valenciana y que se han dejado de lado, asegura, al gastar cerca de 800.000 euros en retransmisiones taurinas.
1: El calor no ha esperado este año a que empiece oficialmente el verano. AEMET prevé a partir del domingo un episodio de calor intenso en la comunidad. Lo peor será el martes, con temperaturas en el litoral de hasta 33 grados y mínimas de 24 por la noche. Amparo Cervera.
11: Sí, el calor va a apretar mucho y en zonas bajas del prelitoral como la costera, Ribera Alta y la Bahía de Albaida pueden superarse los 40 grados el martes. Son registros más propios de la canícula que del mes de junio, según apunta el jefe de climatología de la agencia, José Ángel Núñez.
12: Nos sorprende que estos episodios cálidos se puedan registrar en plena canícula, entre final de julio y principio de agosto, pero desde luego es muy llamativo que se registre en junio, y más si tenemos en cuenta que venimos también de un episodio muy anómalo que se produjo a final de mayo y principio de este mes.
11: Ante esta situación, Cruz Roja imparte talleres gratuitos a los mayores, uno de los grupos de población más vulnerables ante las altas temperaturas.
13: Nos enseñan lo que tenemos que comer, unos saben lo que deben de comer y otros no saben lo que deben de comer.
14: No hay que comer cosas pesadas, hay que comer cosas naturales.
16: La piña, el melón, la sandía, todo lo que tú quieras, el melocotón, todo es maravilloso porque hidrata a la persona y a nosotros nos hace falta hidratación.
11: David es uno de los voluntarios que ayudan a estas personas a saber hidratarse durante el verano.
17: Vamos a preparar un agua fresca de pepino, limón y hierbabuena al estilo mexicano. Y luego vamos a preparar un smoothie de yogur y frutos rojos y vamos a terminar con un ajo blanco de melón muy fresquito para el veranete.
11: Bebidas refrescantes como estas deben acompañarse además de comidas ligeras, según nos explica Marina Planeis, responsable de salud de Cruz Roja.
18: Mucha ensalada, mucho gazpachito, mucha cosa fresquita. Quiero decir, puedes comerte una fabada, por supuesto, pero sabes que las consecuencias de la fabada puede ser que luego tengas mucho más calor.
11: Recuerden también que con tanto calor es importante evitar salir en las horas centrales del día, vestir con ropa ligera y aplicarse protección solar.
1: Hay que estar preparados, por tanto, para el calor y hay que estar preparados también para las emergencias.
19: En este momento se activa el puesto de mando avanzado. Recibido.
1: Escuchamos al comisario de la Policía Local de Valencia y es que esta mañana se ha activado un aviso de emergencia en el barrio de la Torre dentro de un simulacro diseñado para poner a prueba la respuesta de los servicios de emergencia ante posibles catástrofes o situaciones de riesgo.
3: Entre los ejercicios previstos se ha simulado la desaparición de dos menores de un centro educativo para comprobar la coordinación y los protocolos en un caso de estas características. Lo explica Eduardo Rusu, comisario de la Policía Local de Valencia.
26: Durante la intervención habrán dos incidencias, que serán dos menores que se extraviarán. Con los drones que tenemos, mediante sistema térmico y sistema visual, localizaremos a las menores y lo llevaremos al lugar seguro.
3: Además, el simulacro ha servido para presentar Lead Pro, una nueva herramienta tecnológica basada en drones que permite mejorar la coordinación entre los equipos de emergencia. Nos lo cuenta Ángel Albendín, comisario principal de la Policía Local.
27: Innovaciones como son los drones y otro tipo de sistemas como de cámaras y videovigilancias se puedan poner a disposición en una plataforma común a todos los recursos y que se pueda actuar de una forma mucho más coordinada.
1: Y quédense ahora con este nombre, En mi silla mando yo. Es como han bautizado la nueva campaña de la Coordinadora de Personas con Discapacidad Funcional Física de la Comunidad Valenciana, CODIFIBA.
3: Una campaña que van a desarrollar en redes sociales y con charlas informativas para dejar un mensaje claro, autonomía en todos los ámbitos para obtener una vida plena e independiente. También en la capacidad de decisión, como ha explicado el presidente de CODIFIBA, Germán García.
28: La autonomía personal es súper importante para nosotros que tenemos grandes discapacidades y bueno, pues es una forma a todas estas campañas y situaciones que trabajamos en nuestra asociación, pues como decía, para demostrar a todo el mundo de que hacemos muchas cosas y que somos uno más.
3: A día de hoy, la Coordinadora de Personas con Discapacidad, que se fundó hace casi 4 décadas, está integrada por más de 500 personas.
1: Y de forma más breve les contamos ahora otras noticias. Los sindicatos convocantes de los paros en el metro de Valencia y Alicante han desconvocado la huelga de los próximos días tras la firma del convenio colectivo de ferrocarriles de la Generalitat por parte de 3 de los sindicatos mayoritarios.
3: Convocada una nueva manifestación contra el expresidente Carlos Mazón por su gestión de la DANA será el domingo 28 de junio a las 7 de la tarde en Paiporta, el municipio donde más personas fallecieron. Una marcha que saldrá de la Plaza de la Iglesia.
1: Mañana complicada en las carreteras valencianas, el vuelco de un camión ha obligado a cortar la A23 a la altura de Gilet y un segundo accidente en la A3 ha obligado a cortar también esa autovía en Loriguilla. En ambos casos se han habilitado desvíos alternativos, lo que ha generado importantes retenciones.
3: Ya está controlado el incendio declarado ayer por la tarde en una nave industrial de Xàtiva. Esto ha permitido que el ayuntamiento levantara esta mañana las restricciones a la movilidad que estableció por la gran columna de humo que se generó.
1: La Guardia Civil, en colaboración con la Policía Local de Onda, ha detenido a 8 personas a las que se acusa de pertenecer a una organización criminal dedicada al tráfico de drogas y blanqueo de capitales.
3: El Ayuntamiento de Altea ha anunciado que se ha reabierto este viernes al baño la playa de la Roda después de una nueva analítica del agua que constata que ya está el resultado correcto.
1: Y la compraventa de viviendas descendió un 7% en tasa interanual en abril en la Comunidad Valenciana al registrar 7.800 operaciones, según los datos publicados este viernes por el Instituto Nacional de Estadística.
3: En la Policía Local de Elche ha detenido al conductor de una furgoneta comercial acusado de atropellar gravemente a un peatón en el polígono industrial de Las Saladas y abandonar el lugar sin prestar asistencia a la víctima.
1: Lea llegamos así a la cultura, en la que vamos a hablar de cine, porque hoy comienza la 41 edición de Cinema Chov, el festival que se prolongará hasta el 27 de junio. Reconoce este año a Félix Abroso con el premio Luna de Valencia. José Miragay.
0: Creador de cine y televisión, guionista y realizador, Félix Abroso encarna la convivencia de géneros y medios.
6: Mis hijos no han heredado ninguna enfermedad. Los tres son mayores de 30 años y llevan unas vidas muy normales.
0: La directora de Cinema Jove, María Luñana, ha destacado la capacidad del canario para transitar entre la comedia y el drama, así como entre distintos formatos.
15: El premio Luna de Valencia es ese foco, ese faro para esos nuevos cineastas, esos jóvenes cineastas que llegan, ¿no? Es el ejemplo a seguir. Pues considero que Félix se ha sabido reinventar. Sin perder su esencia.
0: Tras formarse como guionista, Sabroso inició su andadura en televisión española. Su salto cinematográfico fue con la comedia Perdona Bonita, pero Lucas me quería a mí. Y su éxito más reciente es la serie Furia. El premio Un futuro de cine es para la actriz Priscila Delgado, puesta en escena siendo una niña con la serie Los Protegidos, y que le sirvió de trampolín para trabajar bajo las órdenes de Pedro Almodóvar y hoy en día como parte de la serie Euforia.
20: Dijiste que ibas a venir antes. Haces siempre lo que te da la gana.
0: El festival sumará sinergias con el campus de verano de la Academia de Cine con la proyección de la galardonada ópera prima de Marta Matute, Yo no moriré de amor.
21: Invierno es una estación que viene después del miércoles.
1: Y Alicante vive ya ambiente de hogueras, con las hogueras oficiales instaladas en la plaza del Ayuntamiento y las comisiones de especial terminando ya sus momentos adultos. A partir de medianoche arrancará la planta oficial de Les Fogueres Infantils y Ninots al Carrer. Ana María Lacuna.
11: Las hogueras oficiales plantadas en la plaza del Ayuntamiento están generando ya sorpresa y admiración entre los turistas que en estas fechas invaden la capital alicantina.
22: Vengo del Reino Unido. Se ve muy bonito, tiene muchas decoraciones interesantes. Me imagino que representan varias cosas, que es muy impresionante.
23: Venimos de Madrid, muy bonitas. Tienen un estilo a las fallas, pero son muy bonitas, la verdad. Lo que me estaba preguntando es, ¿cómo lo hacen para que cuando se quemen no se desparrame por todos los lados el fuego?
24: Soy francés. Es una escultura fantástica para mí. Muy bonito, sí. Me interesa mucho que una persona pueda hacer eso.
25: De Bilbao. Bueno, es muy colorida y bueno, la pena es que luego se las queman.
29: Vengo de Bélgica. Parece bonito, sí.
11: Mientras, las 12 comisiones que plantan en especial trabajan a toda máquina. Es el caso, por ejemplo, de la hoguera Seneca Autobusus. El lema del monumento adulto es Cos de Culte y su presidente, Josep Amán, explica lo que quieren transmitir.
30: Hoy en día están llenos los gimnasios, están llenos las clínicas de estética, porque todo el mundo piensa en lo físico, en el culto. Eso, al cuerpo. Y hemos dejado de lado pues otras cosas que creo que también son mucho más importantes. Es el tema intelectual, el tema humano, el tema de la solidaridad.
11: También esta mañana en el centro de la ciudad van tomando forma las barracas y racos que se inauguran mañana sábado. La concejal de fiestas, Cristina Cutanda, anima a disfrutar de estos días.
31: Van a ser unas fiestas de la ilusión, del disfrute, sobre todo de que la gente va a salir otra vez a la calle con ganas de disfrutar y de vivirlas a lo grande, en familia, con los amigos.
11: Y hace unos minutos, a las 2 de la tarde, en la Plaza de Luceros, la pirotecnia Crespo ha disparado la segunda mascleta de las fiestas y la primera que entra en concurso. Y durante el fin de semana conoceremos ya las hogueras ganadoras de este año.
1: Y de las hogueras de Alicante, nos marchamos ahora a la Feria de Julio de Valencia.
32: Sé que soy yo.
1: Una Feria de Julio que llegará este año a 14 barrios con cerca de 300 actividades gratuitas durante 26 días. Por vivir.
3: Hablamos de una de las grandes citas del verano, donde se combinan conciertos, folclore, humor, pólvora y tradición en diferentes puntos de la capital valenciana y sus pedanías. Esta arrancará oficialmente el 1 de julio con Horchata, un espectáculo músico-sinfónico que repasará los 155 años de historia de la feria y transformará la plaza del Ayuntamiento en un gran escenario. Uno de los momentos más esperados volverá a ser la Gran Nit. La ciudad entera se convierte en un escenario donde conviven la música y la magia.
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1: Y entre las actuaciones confirmadas está la de Serafín Zubiri, a quien escuchamos de fondo, y esa será en la Plaza de la Virgen con su voz, con la voz de Zubiri. Les dejamos, pasen un buen, feliz fin de semana, tengan cuidado con el calor y nos volvemos a escuchar el próximo lunes.

0: Dos y media, una y media en Canarias, hay más. La gravedad de lo que está sucediendo en el sur del Líbano hace que empecemos este viernes por todo lo relativo a Próximo Oriente. Hoy teóricamente deberíamos haber visto la firma del acuerdo entre Irán y Estados Unidos. La firma ya se produjo en un idílico lugar de Suiza, pero en lugar de eso, la imagen es la de un nuevo éxodo de libaneses por otra masacre de Israel. Son personas que huyen de Sidón, la tercera ciudad del Líbano. El ejército israelí ha bombardeado el sur y el este, subiendo intensamente el volumen de sus amenazas después de que un dron de la milicia Hezbollah haya acabado con la vida de 4 soldados israelíes. Corresponsal para la zona desde Jerusalén, Santiago Echevarría, buenas tardes.
1: Buenas tardes. 4 soldados adentrándose unos 8 o 9 kilómetros más allá de la frontera de Israel, avanzando hacia la ciudad libanesa de Nabatiye, en la vanguardia de este frente. Allí, un explosivo lanzado por Hezbollah alrededor de esta medianoche ha matado a los 4 y con ellos ya son 36 las bajas del ejército israelí en esta última invasión del Líbano. Israel ha desatado a continuación su primera gran ofensiva sobre el país desde que Irán y Estados Unidos alcanzaron el acuerdo del pasado domingo, con una extensa serie de bombardeos que han matado al menos a 18 personas. Y mientras Benjamín Netanyahu reitera que sus tropas van a permanecer en territorio libanés, sus ministros claman para escalar aún más la guerra, que hable el fuego, que arda todo el país, que se abran las puertas del infierno o que lloren 1000 madres libanesas por cada soldado israelí muerto. Es lo que han estado clamando esta mañana Ben-Gvir o Smotrich. Pero mucho más peso dentro del Ejecutivo tiene el titular de defensa. Nadie nos dice qué hacer y lo estamos demostrando, ha asegurado Israel Katz, revelándose así expresamente contra Estados Unidos, que está exigiendo detener las hostilidades en Líbano para evitar que naufrague su negociación con Irán.
0: Gracias. La relación Netanyahu-Trump ha salido muy tocada de esta guerra. En las últimas horas, el vicepresidente Vance ha vuelto a recriminar al primer ministro israelí esos ataques que amenazan el frágil acuerdo con el régimen iraní. Irán ha insistido una y otra vez en que el Líbano es una condición ineludible para ellos, que cesen allí los ataques, pero al menos de momento mantiene abierto el estrecho de Hormuz. Siguen pasando buques. Laura Alonso, buenas tardes.
2: Sí, buenas tardes. De hecho, se nota un incremento del tráfico a lo largo de las horas en ambas direcciones, a pesar de que ayer 5 buques fueron sancionados. Y tal vez para resolver las incertidumbres que frenan a las navieras, pero también para mostrar quién manda en el estrecho, Irán ha aclarado hoy por escrito que todos los barcos tendrán que presentar una solicitud con al menos 48 horas de antelación y que si quieren seguridad deben ceñirse a las rutas y los horarios asignados. Sin embargo, asegura también que va a permitir el paso sin peajes ni tasas durante los próximos 60 días. ¿Cuándo se va a ejecutar el desminado? Pues lo que dice Irán es que procederán de acuerdo a lo firmado, sin más detalles. Antes, Estados Unidos ya había confirmado que había levantado el bloqueo sobre los puertos iraníes. Así que, paradójicamente, Hormuz ha acabado siendo la parte sencilla. Ahora viene lo complicado, el expediente nuclear y las sanciones. Que no haya foto de familia en Suiza no quiere decir que las conversaciones no puedan continuar por otros cauces, los indirectos, pero tienen pocos visos de avanzar mientras no se cumpla la primera cláusula del fin de los ataques de Israel en Líbano, que, como hemos visto, parece lejos de suceder, más bien todo lo contrario. Lo último es una filtración a la CNN que asegura que Estados Unidos le ha trasladado ya a Irán que Israel no va a intensificar esos ataques después de estos últimos. Con eso quieren, si es verdad que sucede, reactivar las conversaciones.
0: Gracias. Mientras tanto, estamos esperando también a las comparecencias en Bruselas que se van a producir tras la segunda y última jornada de la cumbre de líderes europea. Los 27 han estado hablando del conflicto, pero también, según las primeras confirmaciones de fuentes comunitarias, han hablado hoy mucho de inmigración, del pacto migratorio. Esta tarde, esta primera hora de la tarde, en una hora o dos, escucharemos al presidente Sánchez en rueda de prensa. Y veremos también a la ministra italiana que se ha convertido en noticia a su pesar. Giorgia Meloni había chocado ya con Trump sobre esta guerra y sobre el Papa, y hoy su ministro de Exteriores ha cancelado un viaje a Estados Unidos. ¿Por qué? Se ha preguntado todo el mundo. Bueno, pues ha sido después de que el presidente norteamericano dijera en una entrevista que la primera ministra italiana le había rogado una foto juntos esta semana en la cumbre del G7. Alejandra Martínez, buenas tardes. Alejandra Martínez, buenas tardes.
3: ¿Qué tal? Buenas tardes. Meloni dice que está atónita y asegura que esas palabras de Trump diciendo que le suplicó la foto y le dio pena son puro invento.
4: Io e l'Italia non imploriamo mai.
3: Ni Italia ni yo suplicamos jamás, aseguraba. Dice Meloni que no entiende qué necesidad tiene Trump de meterse en estos jardines con sus aliados, teniendo en cuenta además que no es la primera vez, y le echa en cara que sea capaz de hacer esto con sus amigos y no mostrar la misma determinación contra sus supuestos enemigos, con los que se muestra, ha dicho Meloni en un vídeo en redes, mucho más complaciente. Y aunque luego le ha quitado cierto hierro diciendo que Trump y ella tienden a chocar porque tienen dos caracteres muy fuertes, sobre todo cuando se trata de defender el interés nacional, su ministro de Exteriores, como decías, ha decidido suspender la visita oficial que tenía prevista para este fin de semana a Estados Unidos. Ha dicho Tajani que las palabras de Trump son ofensivas y graves, no solo para la primera ministra, sino para toda Italia.
0: Bueno, en España seguimos pendientes del rumor político judicial. Y a la espera también de que el juez Peinado se pronuncie sobre esas medidas cautelares pedidas para Begoña Gómez, su asesora en Moncloa, Cristina Álvarez, y el empresario Carlos Barrabés, solicitadas, recuerden, por la acusación popular aglutinada bajo el ala de Hazteoír. Pero mientras lo decide, el magistrado sí ha decidido abrir una pieza separada de ese caso para investigar si hubo fraude de fondos europeos en contratos de Barrabés, después de que la Fiscalía Europea le devolviera la información porque no veía indicios de delito. Nos vamos a tribunales. Gemma Alfaro, buenas tardes.
5: Hola, ¿qué tal? Buenas tardes. Sí, el juez Peinado plantea investigar al empresario Juan Carlos Barrabés por prevaricación y fraude contra los intereses de la Unión por una adjudicación de un contrato con Red.es presupuestado en 4 millones de euros. Esta pieza la investigaba la Fiscalía Europea, pero el empresario creía que ya estaba archivado. Ahora será el juez Peinado el que decida si lo está o no. Esta parte no afecta a Begoña Gómez, aunque ella compareció en la Fiscalía Europea como testigo por haber firmado unas cartas de recomendación para Barrabés. Todo cuando se cumplen 4 días de la audiencia preliminar de la causa principal de la que las acusaciones populares pidieron medidas cautelares para la mujer del presidente del gobierno y su asesora, prohibición de salir del país, retirada del pasaporte y comparecencias quincenales en el juzgado. Con esa audiencia se cerraba la investigación. Ahora el juez tiene que dictar apertura de juicio oral.
0: Gracias. El gobierno sigue a la espera de esa decisión y a la espera el Ejecutivo y los socialistas siguen manifestando de forma rotunda su apoyo por otro caso al expresidente Zapatero por la investigación del rescate a Plus Ultra. Le dicen al PP que recuerde que en todas las casas cuecen habas y las suyas las está sirviendo el novio de la presidenta madrileña, Isabel Díaz Ayuso. Los populares, por cierto, han vuelto a registrar una moción en el Congreso para que los grupos le pidan a Pedro Sánchez que convoque elecciones o se someta a una cuestión de confianza. La mesa acaba de decidir, rechaza lo relativo a la convocatoria electoral, pero sí que los grupos podrán votar en lo relativo a someter al presidente a una cuestión de confianza. Sobre lo de Zapatero y Amador, el PP dice que los casos no son comparables. Cámara Baja, Leticia Arenas, buenas tardes.
6: ¿Qué tal? Buenas tardes. La estrategia empleada por ambos es similar. PSOE y PP intentan que el foco principal recaiga sobre los casos de corrupción que afectan al contrario. En Ferraz y en Moncloa hoy repican el apoyo que ayer Sánchez explicitaba. Dicen que Zapatero cuenta con su respaldo y piden tiempo, pero el caso del novio de Ayuso les abría una ventana. Rebeca Torró en Radio Nacional.
7: Eso sí que son menudos indicios y menudos hechos están poniendo encima de la mesa.
6: Creen que frente al caso Zapatero, donde no ven pruebas contundentes, en el caso Amador sí las hay. Los socialistas y el gobierno miran hacia Ayuso y a Feijóo, el Torquemada, como le llamó Sánchez, por, dicen, contribuir al enriquecimiento del novio de Ayuso, o bien añaden mirar para otro lado. Óscar López en Televisión Española.
8: La presidenta de la Comunidad de Madrid ha utilizado el dinero de los madrileños y madrileñas para financiar a un grupo que a su vez financia la vida padre que se está pegando la señora Ayuso.
6: Y en el PP lo que dicen es que nada tienen que ver el caso Leire o el caso Zapatero con el del novio de Ayuso. Un ciudadano particular asegura a los populares que no ha implicado para nada a la Comunidad de Madrid. Miguel Tellado, Elías Bendodo.
9: Querer comparar un caso con otro es tratar de tapar el sol con un dedo. Sánchez está podrido de corrupción.
10: Pero el error más grave que ha cometido Zapatero es meter a sus hijas en este lío. ¿A quién se le ocurre?
6: En el PP creen que Zapatero y Sánchez aún no han dado explicaciones y los presupuestos son para ellos una patada hacia adelante. En el PSOE se agarran además a la instrucción de Peinado para intentar demostrar una supuesta campaña para acabar con el Ejecutivo por cualquier medio.
0: Gracias. Y sobre otro caso, el caso Leire, esta mañana ha comparecido en la Comisión del Senado la Fiscal General del Estado. El PP la citó después de que el Ministerio Público admitiera dos reuniones entre la exmilitante socialista y la mano derecha del entonces Fiscal General Álvaro García Ortiz. Teresa Peramato ha pedido confianza en la institución y ha exigido respeto a los populares después de que hayan acusado a la fiscal de abrir sus puertas a las cloacas socialistas. Laura Herrero, buenas tardes.
11: Buenas tardes. Peramato ha reclamado apartar a la fiscalía del foco mediático. No se ha pronunciado sobre esas reuniones del caso Leire ni de ningún caso que esté en pleno proceso judicial.
12: La fiscal general del Estado no se puede erigir ni en comentarista ni opinadora de la actuación judicial.
11: A pesar de que PP y Vox le insistían en que diese todos los detalles, muy críticos acusaban a la Fiscalía de defender al sanchismo, decían María José Pardo, PP, Paloma Gómez, Vox.
13: Lejos de perseguirlos, abrió las puertas de su sede de par en par a las cloacas del PSOE, a una organización criminal presuntamente.
14: ¿O va a admitir que la presunta trama corrupta del PSOE dictaba directrices en los despachos de la Fiscalía?
11: Y la fiscal general del Estado respondía, pedía respeto para la institución y censuraba que se la vinculase como parte de una organización criminal.
12: Si me permiten, quiero reclamar un respeto a la institución que represento. Aunque no se haya dicho de una forma directa, se ha insinuado que la fiscalía pertenece o que puede estar al servicio de una trama criminal. A mí me parece que eso es una falta de respeto absoluto a la institución que represento.
11: Teresa Peramato también ha negado purgas en la Fiscalía tras los últimos nombramientos que defiende se han hecho conforme a la legalidad.
0: Y algo más relacionado con la justicia, con la investigación de la muerte del fundador de Mango que se producía, recuerden, hace año y medio, Rosa.
15: Si los Mossos de Escuadra debilitan la tesis de su primogénito sobre que Isaac Andic se despeñó por una distracción, un informe policial conocido hoy reitera que el empresario no estaba caminando ni utilizando su móvil en el momento en el que se precipitó por un barranco en Montserrat. Recordamos que Jonathan Andic está en libertad bajo fianza de 1 millón de euros tras haber sido detenido hace justo un mes por los indicios que apuntan a que pudo ser responsable de la muerte de su padre.
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0: del cambio, dice, ha llegado para su partido. Es nuestra última oportunidad para cambiar y la vamos a aprovechar. Bernan promete diseñar un nuevo camino para el Reino Unido. Keir Starmer ha felicitado al ganador, pero advierte, si alguien reta su liderazgo, él dará la batalla. Me presentaré, como ya he repetido, no me echaré atrás, asegura el primer ministro, aunque pide evitar la contienda para no sumir el país en el caos. El laborismo, Sandra, está hoy en compás de espera, con un primer ministro Starmer cuestionado por los suyos y muy impopular, pero que no piensa irse, y con un aspirante Burnham que ha levantado el principal escollo para poder desafiarle al conseguir este escaño en los comunes, pero de momento no se ha movido para iniciar oficialmente la batalla.
1: Gracias. Elecciones también en Sudamérica. El partido izquierdista de Perú ha convocado una manifestación esta tarde contra los resultados que dan la victoria con un margen muy estrecho a la derecha. La derecha está Keiko Fujimori, ha ampliado a 42.836 la ventaja de votos que tiene sobre Roberto Sánchez, cuando se ha contabilizado el 99,465% de los votos de la segunda vuelta. Como ven, va a haber emoción hasta el final. Y en la vecina Colombia se celebra el domingo la segunda vuelta de las presidenciales. Los electores deben optar entre Abelardo de la Espriella, un candidato a lo Milei o Trump, y la continuidad con el izquierdista Iván Cepeda. Veremos, porque las encuestas hasta ahora no han acertado mucho. Enviado especial a Bogotá, Santiago Barnuevo, buenas tardes.
2: Buenas tardes. Después de su sorprendente victoria en primera vuelta, parte como favorito el ultraderechista Abelardo de la Espriella, que sin haber ocupado nunca un cargo político llega con un discurso de mano dura contra los grupos armados, ultraliberal en lo económico y de confrontación abierta con la izquierda.
3: ¡A derrotar a la izquierda radical y a salvar a nuestro país! ¡Vamos a defender a Colombia por la razón! ¡O por la fuerza!
2: Enfrente está la propuesta de continuidad de Iván Cepeda después del primer gobierno progresista de la historia de Colombia con Gustavo Petro y con un candidato que se ha mostrado abierto a seguir negociando con los grupos armados como forma de lograr la paz.
3: Y derrotaremos a la extrema derecha y su proyecto de muerte sobre nuestro país.
2: Todos los sondeos apuntan a que Abelardo de la Espriella se impondría este domingo, aunque la izquierda sueña con la remontada gracias al apoyo de figuras de centro, de cara a una jornada que marcará el nuevo rumbo del gobierno de Colombia.
1: Así hemos llegado a las 3:45, a las 2:45 en Canarias. Quedan solo 2 días para que entre el verano y lo recibimos con la que parece que va a ser la primera ola de calor de la temporada. Se espera el domingo y a principios de la próxima semana, con previsiones de hasta 44 grados en algunos puntos del sur peninsular. De momento, hoy viernes, aviso amarillo en 10 comunidades. En el Valle del Guadalquivir se podrían alcanzar ya esos 40 grados, 38 en el del Guadiana. Reacción en Mérida, Luz Carmen Herrera.
4: Las temperaturas en aumento se están notando y mucho a esta hora en Extremadura. En Mérida las temperaturas van a llegar a los 36 grados hoy. Ya a medianoche se sobrellevaban los 30 grados, la temperatura más alta del país junto a Bailén en Jaén.
5: Yo esta noche he puesto en mi habitación el aire acondicionado hasta las 2 de la mañana.
6: Yo tengo un ventilador puesto toda la noche.
7: Anoche sobre todo regular, no descansas bien.
8: Nada, esta noche a poner el aire, sobrevivir y a levantarse.
4: Calor que seguirá acompañándonos los próximos días. Las claves de los extremeños: aire acondicionado, mucha agua y cambio de alimentación.
9: El verano llega y hay que pasarlo como sea.
10: Mucha agua, muchas duchas, mucho aire y
5: hay que aguantarlo y sobrellevarlo lo mejor que se pueda. Gazpacho y tortilla.
4: Temperaturas en aumento que llegarán el domingo a los 40 grados con una previsión de 45 para el miércoles.
1: Bueno, pues ante este panorama, miles de españoles, ciudadanos de España se refugian este fin de semana en la costa. Gente tomando el sol, dándose un chapuzón, sombrillas, tumbonas, raciones ya preparadas en los chiringuitos. Hacemos una parada en Málaga, en la Playa de la Misericordia. Antonio Rial, ¿cuál es la fotografía ahora mismo? Buenas tardes.
11: Buenas tardes. La verdad es que esta Playa de la Misericordia de Málaga es un oasis. Tenemos una temperatura de 29 grados. Aquí en la orilla corre una brisa muy agradable. El arenal está lleno, sobre todo de personas mayores, pero no hay aglomeraciones. Frente a nosotros, gente bañándose, muchas más tomando el sol o almorzando de tupper bajo las sombrillas.
12: Que se está muy bien. No gusta lo bien que se está.
13: Aquí no se nota la hora de calor, aquí en la orilla. Se está muy bien.
14: Por lo bien que se está, ¿no? Pues,
13: Aquí fresquito.
14: Las playas de Málaga son las mejores del mundo, sin duda alguna.
15: Creo que esto es un microclima dentro de lo que hay en toda la zona y la verdad que...

0: Málaga tenemos un clima excelente.
1: Como escucháis, compañeros, es un día perfecto de playa en Málaga.
2: ¡Qué envidia! En estas fechas, toda precaución frente a las altas temperaturas es poca, especialmente entre los grupos vulnerables, los más mayores, los más pequeños y los enfermos. Ahí encontramos el grueso, sobre todo en la gente mayor de 65, el grueso de las centenares de muertes atribuibles al calor del año pasado. Vamos a repasar algunos consejos con Ana Galarza.
3: Sí, es importante mantenerse hidratado cuando suben las temperaturas, llevar ropa ligera, evitar la exposición al sol en las horas centrales del día y mantener fresca la casa. Son los consejos más conocidos, pero el doctor Enrique Mascarós pide también tener en cuenta el riesgo asociado a algunos medicamentos.
4: Como son los tranquilizantes antidepresivos, pues que realmente también tienen otros mecanismos por los cuales pues impiden la pérdida de calor y entonces agravan el golpe de calor.
3: El doctor subraya que los golpes de calor son reales, por eso apunta, hay que tomárselos en serio.
4: Como el corte de digestión que se dice en la piscina, con lo mismo, hasta que no ves uno real, pues oye, esto es grave, o sea, tan grave que hay gente que muere por esto.
3: Mascarós además pide hacer pedagogía.
4: Cualquier negacionismo, no solo en tema climático, tema vacunas, tema tal, pues hay que darles razones, hay que darles evidencias y hay que darles, pues eso, datos de decir, mira, esto es así, tú puedes creer o no creer, pero la ciencia es la ciencia y hay datos.
3: Porque el año pasado las muertes atribuibles al calor aumentaron un 87% respecto al año anterior.
2: Y atención, porque la ola de calor no solo va a afectar a España, buena parte del continente europeo está también en alerta. Portugal, Hungría, Alemania, Italia, en Francia también se esperan temperaturas de hasta 40 grados a partir del domingo. Se han aplazado o cancelado eventos escolares y exámenes. Unos 800 centros educativos han modificado horarios para que no coincidan con las olas de calor. De vuelta a nuestro país, para algunos estudiantes, hoy llega precisamente el final del calvario de calor que muchos han pasado en los últimos días en las aulas. Comunidades como Cataluña o Madrid, hoy es el último día de clase. Toca despedirse de los compañeros hasta el próximo curso, de disfrutar de las merecidas vacaciones. Lorena Rodríguez ha estado hoy con algunos de ellos en el Colegio Parque Aluche de Madrid.
5: Buenas tardes. Aún escuchamos a los alumnos que se quedan al comedor y que en pocos minutos van a disfrutar también del verano, pero la mayoría de los 400 niños y niñas de este colegio público dicen hasta luego a las clases, con planes, buenas notas y algunos incluso con ganas de seguir estudiando.
6: Voy a jugar y a estudiar.
7: Sí, me he divertido, jugué con mis compañeros.
8: Para estudiar más, aprender a sumar, multiplicar, dividir.
9: Voy a ir a la piscina. Y también al parque y esas cosas.
10: A mí sí me va a dar pena porque llevo en este cole muchos días y por eso tengo la camiseta firmada.
5: El 7 de septiembre regresarán aquí, al Parque Aluche, en el distrito de Latina, de Madrid.
2: El verano, que es una buena época del año para proponernos tener hábitos más saludables, para dejar otros que no nos gustan tanto, como por ejemplo el tabaco. Uno de cada cuatro españoles fuma a diario, cerca de la mitad intenta dejar con el dejar este hábito cada año. En este grupo están el 500.000 que probaron con los medicamentos financiados para ello. Hoy ha hecho balance el Ministerio de Sanidad, Luis Valles. Buenas tardes.
11: ¿Qué tal, Sandra? Buenas tardes. Unas 450.000 personas utilizaron la citisiniclina para dejar de fumar. El resto empleó la vareniclina y el bupropión. El análisis demuestra que cuando disminuye drásticamente la disponibilidad de estos medicamentos, también se reducen los intentos de abandono del tabaco. Jesús Aguilar, presidente del Consejo de Farmacéuticos.
12: La financiación pública no solo facilita el acceso a los tratamientos, la financiación pública también aumenta el número de personas que intentaron dejar de fumar.
11: Además, la evidencia científica demuestra que la probabilidad de éxito al dejar de fumar se duplica cuando interviene el farmacéutico y llega a triplicarse cuando se utilizan terapias farmacológicas. Mónica García, ministra de Sanidad.
13: Este informe demuestra que la intervención farmacéutica mejora significativamente las probabilidades de éxito para dejar de fumar y pone de manifiesto el enorme potencial que tiene la farmacia comunitaria como aliada de la salud pública.
11: El estudio señala que el hábito tabáquico está en mínimos, con un 25,8% de la población fumadora en España, pero todavía causa 50.000 muertes al año en nuestro país y un gasto sanitario directo de 8.000 millones de euros.
2: A punto de dar las 2:53, la 1:53 en Canarias. Cultura, hoy con Elena Burgos. ¿Qué tal?
14: Hola, buenas tardes.
2: Ya saben que cada viernes toca renovar la cartelera con un título destacado por encima de los demás.
14: Toy Story 5, que si ya de por sí genera expectación, no había ninguna entrega desde 2019. En esta ocasión encima colaboran Bad Bunny, Bizarrap y Penélope Cruz. Por ahí empieza el repaso a la cartelera de este viernes que nos va a hacer Susana Santaolalla.
15: Los juguetes invaden los cines.
16: Hola, soy Lily
0: Park. ¡Vamos a jugar!
15: ¡La extinción! ¡Otra vez no!
16: Toy Story 5, 7 años después, Buzz Lightyear, Woody, Jessie y el resto de la pandilla se enfrentan a Lilypad, una tablet con mucho carácter. Cuenta con un reparto estelar en sus voces originales. Tom Hanks, Tim Allen, Jung Cusack, Greta Lee y Conan O'Brien, entre otros.
17: No estoy en crisis, ¿vale? Déjame tranquila de una vez.
18: La vida es esto. Es imposible no vibrar con nadie más.
16: Continuamos con Viva, premio revelación en la semana de la crítica del Festival de Cannes de este año, dirigida y protagonizada por Aina Clotet. La película sigue a Nora, una mujer de 40 y pocos años que acaba de superar una enfermedad y siente una energía radical por vivir intensamente.
19: Pensé que tú morirías antes.
16: Y terminamos con Habitación número 13, un inquietante thriller. Joel regresa de la casa donde creció para ayudar a su madre, quien sufrió un ictus que la dejó clínicamente muerta durante varios minutos. Sospecha que algo demoníaco ha seguido a su madre desde el otro lado.
2: Y esta noche y mañana el Estadio de San Mamés en Bilbao va a ser escenario de todo un fenómeno musical.
14: Del mayor espectáculo musical en euskera que se ha hecho hasta la fecha. Y hablamos de espectáculo musical y no de concierto porque es mucho más. Lola García nos habla de este proyecto de los navarros Setac.
20: Setac, la banda que lidera Pello Reparaz, bate récords. Es la primera vez que un cantante en euskera llena dos días seguidos un estadio. Las entradas para el primero de los dos conciertos en San Mamés se agotaron en pocos minutos. Un total de 80.000 personas disfrutarán del mayor espectáculo en lengua vasca del año.
21: Reivindica muchísimo nuestra cultura, o sea, la cultura vasca, y lo hace de una manera muy, muy especial, ¿no?
22: La experiencia es mejor vivirla desde primera fila.
23: Pues mira, hemos venido preparados con cartas, crema de sol, agua.
24: Estamos en primera fila por la ilusión. Y ya que hemos visto también el Mito Aroa 2, por ejemplo, en la tele o así, ver cómo es, pues verlo en primera fila yo creo que estaría bien.
20: Mito Aroa, Iru habla de un futuro distópico ambientado en el año 2084. Sobre el escenario, 275 personajes que presentan una sociedad controlada y donde reina el caos y los seres mitológicos conviven con los humanos.
2: ¿Y hoy quién nos visita en el Ojo Crítico?
14: Daniel Verdú, que viene a presentarnos La Bola, su último libro, que cuenta la historia de Mar de Marchis, la identidad falsa de la mujer que fundó la revista Cultura Cultural Jot Down. En el Mundial de Fútbol de Estados Unidos, Canadá y México, uno de estas tres anfitrionas es la primera selección en clasificarse para los 16avos de final del torneo. Daniel Ámpora, buenas tardes.
25: Muy buenas tardes. México, con su victoria esta pasada madrugada ante Corea del Sur por 1-0, un fallo en la defensa coreana lo aprovechó el jugador Romo para conseguir el único tanto del partido. La Tri le cantó a su seleccionador Javier Aguirre el rey.
26: ¿Qué te deja más contento? ¿Los dos triunfos, el cero, la calificación ya?
27: Esto, cabrón, esto mejor.
25: Pues con el rey, a Javier Aguirre le homenajeaban esa victoria, esa clasificación, 6 puntos. En el mismo grupo, República Checa y Sudáfrica empataron a un gol. Y en el grupo B, la otra anfitriona, Canadá, goleó 6-0 a Qatar, a la Qatar de Julen Lopetegui, que además acabaron con 9 jugadores. Canadá tiene 4 puntos, los mismos que Suiza, que ganó 4-1 a Bosnia-Herzegovina. Entre canadienses y suizos se van a jugar pasar como primeras de grupo en la última jornada. Para hoy juega Brasil, que busca el liderato del grupo C. Lucas García, muy buenas.
28: ¿Qué tal? Muy buenas. En un partido en el que Brasil no quiere únicamente ganar, sino también hacerlo por goleada en la búsqueda del liderato en este grupo C. La canariña empató frente a Marruecos, dejando una imagen quizás algo mejorable, sobre todo en la primera parte. Para el partido de esta noche no estará Neymar, no viajó junto a sus compañeros en el día de ayer desde el campo base de Nueva Jersey. Se queda allí trabajando al margen para afinar su recuperación. Ancelotti ya anunció en rueda de prensa que habría cambios. Uno podría ser Rafinha, el jugador del Barça, que no estuvo fino en el empate contra Marruecos. Otro, por ejemplo, en el centro podría ser Casemiro. Y la rival, Haití, perdió en el estreno frente a Escocia por tan solo 1-0, en el que fue el regreso a un Mundial 52 años después.
25: Del mismo grupo, Marruecos se enfrenta a la líder de ese grupo, que ahora mismo es Escocia. Una Marruecos donde habrá que fijarse si Achraf Hakimi juega tras el rechazo de su apelación para evitar el juicio por violación. También se juega el grupo D, donde está otra anfitriona, Estados Unidos, que se va a jugar el liderato de grupo ante Australia. El otro partido de este del grupo D va a enfrentar a las dos selecciones que todavía no han puntuado, Turquía y Paraguay. Y mientras, la selección española prepara el partido y el viaje a Atlanta para medirnos el domingo a Arabia Saudí a las 6 de la tarde, hora española, Chattanooga, Tennessee. Antonio Muelas, muy buenas.
1: Buenas tardes. La selección parte rumbo hacia Atlanta. Mañana, ruedas de prensa, última sesión de preparatoria. Luis de la Fuente perfila el once inicial con el que jugará este segundo partido del Mundial ante Arabia Saudí, para el que todo hace indicar estará Lamine Yamal, quien todavía pues no está ni mucho menos con el ritmo de competición necesario, pero tendrá minutos. Dani Olmo es otro jugador que puede entrar en el once inicial. El que no podrá hacerlo es Víctor Muñoz, quien ha recaído de la lesión muscular que padecía. La selección exigida y obligada a ganar tras el empate ante Cabo Verde.
25: Bueno, pues por si alguien tiene dudas de lo que vamos a hacer el domingo, que escuche a Lamine Yamal.
3: A mandaros un mensaje a todos los españoles que nos apoyasteis el partido pasado. El domingo vamos a por la victoria, obviamente, a sacar nuestro juego, a demostrar lo que somos y todos juntos vamos a ir para adelante y 19 de julio seguro que también estaremos todos juntos, así que nos vemos y un abrazo a todos.
25: Pues la entrevista completa la pueden escuchar, la pueden ver en la 1 de Televisión Española en 20 minutos. Además, en la concentración de Argentina, susto ayer por un anuncio extradeportivo, la enfermedad de Jorge Messi, el padre de Lionel Messi. Además, fuera del Mundial, entrenamientos libres del Gran Premio de la República Checa, el mejor en MotoGP ha sido Marc Márquez, con caída incluida, aunque sin consecuencias. Su hermano Alex ha recibido el alta médica y podrá competir el próximo domingo en el circuito de Breno. Y mañana se disputa el segundo partido de la final de la Liga ACB, el primero disputado ayer en el Roche Arena. El Barça ganó en la prórroga 112-113 a Valencia Basket.
2: Gracias, Dani. Gracias a ustedes, sobre todo, como siempre, por escogernos para informarse. Que tengan un feliz fin de semana.
4: Son las 3, las 2 en Canarias.
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4: Actualizamos la información con la última hora de la actualidad política. Finalmente, la mesa del Congreso acepta uno de los puntos planteados en la nueva moción del Partido Popular para que los diputados se pronuncien sobre la conveniencia de que Pedro Sánchez se someta a una cuestión de confianza que solo él mismo puede activar como presidente del Gobierno. Cámara Baja, Verónica Muñoz.
6: Buenas tardes. El PP pretendía por segunda vez que el Congreso pudiera votar la exigencia de elecciones generales. Registraban la petición, pero este punto no lo logran porque no lo ha admitido la mesa. Lo que sí se podrá votar en el próximo pleno es considerar si se debe plantear una cuestión de confianza. El PP ya casi daba por hecho que la Cámara lo iba a frenar de nuevo. Miguel Tellado.
7: Para poder ir al Constitucional, antes debíamos reclamar frente a la propia mesa del Congreso de los Diputados. Tenemos muy pocas esperanzas, porque la señora Armengol es cualquier cosa menos una demócrata.
6: Los populares se quejan de que Armengol ha actuado al servicio de Pedro Sánchez, dicen, y hablan de nuevo atropello democrático. Argumentan que hubo mociones similares de Junts o Vox anteriores y que sí que fueron admitidas.
4: Prisión provisional para el detenido por haber matado a otra persona en una reyerta en Aldaya, en la provincia de Valencia. Redacción en la Comunidad, Jaime Díez Laina.
8: Prisión provisional comunicada y sin fianza es lo que ha decretado un juzgado de Torrent para el detenido el pasado martes por presuntamente matar a otro hombre durante una reyerta en Aldaya, Valencia. Entre tanto, la investigación de lo sucedido continúa. La policía científica sigue recabando pruebas e información. Según los primeros indicios, el crimen se produjo durante una pelea, posiblemente entre residentes de una nave ocupada o en una antigua vivienda ubicada a las afueras del casco urbano de la localidad. En la riña estarían involucradas hasta 6 personas, de las que 2 fueron detenidas, entre ellas ese presunto autor que va a permanecer en prisión, como decíamos, por el momento.
4: Y lo estamos contando, será juzgado por una supuesta violación a Achraf Hakimi, el capitán de la selección de fútbol de Marruecos y lateral del PSG. El Tribunal de Versalles en Francia ha rechazado el recurso de su defensa y considera sólida la denuncia de una joven a quien conoció por Instagram que le acusó de haberla agredido sexualmente en 2023 cuando el jugador la invitó a su domicilio de París. Él lo niega, habla de un supuesto montaje por ser un personaje público. Y en la salida del cole, muy especial hoy, porque es el último día de clases para miles de alumnos, para decenas de miles de alumnos en nuestro país, los más pequeños de la casa, comienzan sus vacaciones con mucha alegría, aunque los padres hacen encaje de bolillos para poder conciliar. En juego entran los campamentos y los abuelos en Santander. Nuestra compañera Laura Odene les ha preguntado cómo van a hacer a lo largo de estos tres meses de verano.
0: Su último día de clase en los colegios de Santander, una fecha que niños y niñas esperaban con ilusión. Llegan cansados a final de curso y solo piensan en despertar sin hora y jugar con amigos. Pero mientras ellos aguardan su descanso largo de verano, los padres y madres se enfrentan al gran reto de la conciliación.
9: Se acabaron las clases, ahora ya hay que cuidar de los niños todos los días. Pero bueno, en mi caso no hay mayor problema porque mi mujer en el verano no trabaja.
10: Sí, a ver, yo la llevo, la mando al campamento, pero el campamento son 15 días en verano y trabajo partido mañana y tarde, lunes y sábados. Yo porque tengo a mi madre, pero esto de la conciliación no existe, ¿eh?
0: Encaje de bolillos en el caso de muchos que cuentan con la ayuda de campamentos y de familiares para poder cuidar de sus hijos durante el verano, aunque todos comparten la misma ilusión, que lleguen las vacaciones para poder disfrutar del tiempo en familia.
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12: ¿Qué tal? Muy buenas tardes. Actualizamos la información del tráfico y hasta ahora un accidente provoca en Valencia el corte de la 3 hecha en la zona de Loriguilla, en este caso ya de entrada a la capital del Turia, por lo que les pedimos que tengan especial precaución en ese punto. Al margen de ello, dos accidentes dificultan la salida de Madrid, uno por la 1 en el circuito de Jarama y otro por la 3 en Vicálvaro y un último en la provincia de Cádiz, ya de entrada precisamente a la capital gaditana por la 4 entre Puerto Real y San Fernando. Al margen de ello, se mantiene el tráfico intenso en todas las salidas de la capital, ya destacando la A3 en Rivas, A4 Butarque y Pinto, A42 Getafe, A5 Arroyo Molinos y A6 Majadahonda. También en Guadalajara, dificultades por la 2 en Torija hacia Barcelona, como también ya en Cantabria, en la 8 en la zona de Solares, en este caso sentido Casturdiales. En Barcelona, complicada la AP7 en Barberá del Vallès en ambos sentidos, al igual que la A2 en San Joan Despí. También en Valencia, circulación intensa en la 7, tanto en las zonas de Vétera como Paterna, todo ello también en ambas direcciones. Y ya en Andalucía, en Córdoba, complicada la 45 en Fernán Núñez, sentido Málaga, también en Málaga, precisamente en la 7, en la cara de Mijas y Fuengirola, todo ello dirección Málaga capital, como en Cádiz, en esta misma 7, ya en Guadacorte, de entrada Algeciras. Es una información de la Dirección General de Tráfico.
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13: Buenas tardes, viernes con calor y altas temperaturas, un calor que se va a intensificar durante los próximos días. Mucha atención porque el domingo empieza la primera ola de calor de España esta temporada, con temperaturas sofocantes tanto de día como de noche en algunas zonas. Se van a superar los 40 grados en el Ebro, Tajo, Guadiana, Guadalquivir y depresiones del nordeste, e incluso se van a alcanzar 42 grados en el Guadalquivir. Hoy de momento ya se superan 35 grados en el suroeste, Mallorca y puntos del norte. A esta hora 35 grados en Lleida, 34 en Córdoba, 33 grados en Palma, 32 en Valladolid, 30 grados en Albacete o 24 en A Coruña. Extremen la precaución, eviten realizar tareas al aire libre y presten atención a personas vulnerables. Esta tarde algunos chubascos y tormentas en el interior de la península, especialmente en el norte y en el centro, con granizo y fuertes rachas de viento. Se esperan también calimas y tormentas los próximos días. Es una información de AEMET.
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0: ¿Qué tal? Buenas tardes, ¿cómo están? El síndrome de disfunción cognitiva es un proceso neurodegenerativo que sufren perros y gatos mayores, similar a la enfermedad de Alzheimer en humanos. En estos casos, el cerebro experimenta una serie de cambios que provocan una disminución en las facultades mentales asociadas al pensamiento, el reconocimiento, la memoria y a la conducta aprendida. Enseguida vamos a conocer las características principales de la enfermedad y sabremos cómo actuar ante los primeros síntomas. Y después de las noticias, de las 3:30, tendremos nutrición. La doctora Ana Bellón va a darnos algunos consejos para cuidar la piel y los ojos en verano. La protección solar es imprescindible todo el año, pero la alimentación también puede contribuir a mantener la piel hidratada y luminosa en los próximos meses. Son las 3 de la tarde, casi 8 minutos, una hora menos en Canarias. Comenzamos.
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0: Y ya está aquí Manuel Lázaro, que es veterinario clínico y vocal del Colegio Oficial de Veterinarios de Madrid. Buenas tardes.
2: Buenas tardes, Inma.
0: Esta semana, les decía, queremos conocer algunos aspectos del síndrome de disfunción cognitiva, es el Alzheimer de los perros. Los años también pasan para ellos, envejecen, y aunque los problemas neurológicos pueden aparecer a cualquier edad, lo habitual es que este proceso degenerativo sea más frecuente en animales mayores. Así que, si cree que su perro podría tener algún síntoma, pues ya sabe, nos llama al 900-454-454, que es el número del programa, para preguntar a Manuel. Y si quiere compartir su experiencia con un perro que ya lo tiene diagnosticado, también queremos que nos lo cuente llamando al 900-454-454. Hoy hablamos del síndrome de disfunción cognitiva, que es, para que todos lo entendamos, sería el Alzheimer de los perros, el equivalente al Alzheimer en los perros. Esta mañana me contaba Manuel, una compañera, el caso de su perrita que padece este síndrome y se ha olvidado de ladrar.
2: Pues sí, a ver, comentabas también antes fuera de antena el que, bueno, me decías tú que te daba pena cuando son tan mayores y hablar de estos temas. Sí. Yo creo que hay que un poco darle la vuelta y decir, nos ha gustado en muchas ocasiones hablar de calidad de vida. Entonces lo que hay que ser es realistas, y cuando tienes un animal muy mayor, la calidad de vida no es la que tiene un cachorro todo el día jugando y saltando, ni un perro de 4 años. Hay que entender cuál es la calidad de vida de esos animales mayores. Y en mi opinión, lejos de ser algo triste, tiene que ser algo feliz, de decir, oye, pues como comentamos antes, tengo una perrita de 14 años, pues qué alegría, tantos años contigo, vamos a hacer que esté lo mejor posible. Lo que me decías tú, sí, efectivamente, me han tenido una serie de pérdida de aptitudes, puede ser que deje de ladrar como tantas otras cosas. Sí, me gustaría, primero has comentado animales mayores, lo que hemos dicho en alguna ocasión, pero no estaría de más recordarlo.
0: Sí, ¿cómo les afecta este proceso de envejecimiento en su conducta?
2: Claro, y saber un poco, sobre todo, como vamos a hablar mucho de animales mayores, como tú muy bien has dicho, ver cuándo podemos empezar a sospechar que podemos tener eso. Las razas pequeñas envejecen mejor que las grandes. Consideramos que ya empiezan a ser mayores a partir de 10 o 12 años, una mediana a partir de una edad tan temprana como 9, o una grande con 8 años ya puede tener signos de algún tipo. Ya hemos hablado también de la longevidad, que era mucho mayor en animales de razas pequeñas que en grandes. Y, como decías tú, los animales mayores van perdiendo aptitudes de una forma progresiva. Entonces habrá que ver lo que es normal y lo que le está sucediendo, pues igual que una persona mayor que no tiene las mismas aptitudes que cuando tienes 25 años, y cuando realmente tenemos un problema. En particular, y el síndrome de disfunción cognitiva, estadísticamente se sabe que afecta a un 25% de los perros a partir de 10 o 11 años, o sea, que son relativamente jóvenes y son razas pequeñas, pero más de un 50% de los perros que tengan más de 13 o 14 años, y si superan esas edades de 15 o 16, bueno, un 65, un 70%, o sea, que no es algo que pueda o no aparecer, es que casi con seguridad en animales mayores nos lo vamos a encontrar.
0: He dicho yo antes que es el Alzheimer, pero no sé si he dicho bien, no sé si es similar al Alzheimer o al final se diferencia en algunas cosas.
2: Sí, lo has dicho muy bien, y de hecho nosotros hasta hace unos años decíamos, no, el Alzheimer de las personas, el perro es distinto, tal. Ahora mismo se ha visto el que realmente es un trastorno muy, muy, muy similar. Aunque Alzheimer es un diagnóstico clínico humano y no se utiliza en animales, usamos el síndrome de disfunción cognitiva, el proceso es el mismo. Y en definitiva lo que sucede o lo que produce esto es que hay una serie de destrucción de neuronas cerebrales, sobre todo de la corteza, que es la parte de relación, de inteligencia, de ese tipo de cuestiones, y es lo que condiciona esas alteraciones en la conducta del animal. ¿Qué es lo que nos pasa en los animales a diferencia de las personas? Pues que una persona podemos sospechar, estando muy bien, oye, de repente está mi madre, fulano de tal, o una persona me repite mucho una cosa. Entonces empezamos a detectar signos muy incipientes. Una persona que repite lo mismo, que le hablas y a los 30 segundos o los 5 minutos te vuelve a preguntar lo mismo. Eso te hace saltar una señal de alarma la primera vez que sucede. ¿Cómo diagnosticamos en un perro pues una cuestión inicial de que repita algo o tal? ¿Qué quiero decir con eso? Que en fases incipientes es difícil de diagnosticar, pero al final es un proceso parecido. Y para entrar un poco más ya en tema, hay tres tipos de síntomas que son los que encontramos en el síndrome de disfunción cognitiva y que tiene ese paralelismo con las personas, como son la desorientación, los trastornos del sueño y las pérdidas de los hábitos de higiene, de que empieza a hacer pis o cacas fuera de su sitio. Eso es lo que puede hacernos un poco sospechar.
0: O sea, que esas serían las características más parecidas a lo que es la enfermedad de Alzheimer en los humanos. Estamos recibiendo llamadas ya, Manuel, en el 900-454-454. Les recuerdo que estamos hablando con Manuel Lázaro, que es veterinario clínico y vocal del Colegio Oficial de Veterinarios de Madrid, del síndrome de disfunción cognitiva en perros, que es el Alzheimer de las personas. Para que se hagan una idea, es muy parecido. Y estamos recibiendo llamadas en nuestro número, ya saben, en el número gratuito de Cuídate, que es el 900-454-454. Magdalena nos llama desde Sevilla. Buenas tardes.
3: Hola, buenas tardes. Gracias por atenderme. Mire, mi hijo tiene un perro, tiene 14 años. Y hace como un mes estuvo con un episodio de que se iba hacia un lado, porque es que él no tenía el veterinario para poder ir en ese momento y tuvo que esperar. Entonces no ha dado un diagnóstico, simplemente era como se iba hacia un lado y vértigo, como si tuviese vértigo, como las personas cuando tenemos un vértigo. Entonces mi hijo se asustó mucho porque el perro y él son uno y tiene un amor al perro, yo creo que miedo me da que le pase nada, pero bueno, algún día tendrá que pasarle. Entonces, ese episodio de vértigos, hace también una semana se hizo pipí, normalmente tiene su espacio para hacer pipí, pero ese lo hizo en el sitio, el lugar donde duerme. Y entonces, ¿cree usted que esto puede ser un síntoma algo neurológico?
2: Sí, sin lugar a dudas es una sintomatología neurológica. Lo que pasa es que no sería una sintomatología del síndrome de disfunción cognitiva, aunque también lo pueda tener, el que empiecen a orinar fuera de su sitio y demás, como veremos después, es una sintomatología muy típica. El hecho de que tenga una patología no quiere decir que no pueda tener otras concomitantes, como seguramente ha estado sucediendo en este caso. Cuando vemos un animal que pierde el equilibrio, que inclina la cabeza, que vemos sintomatología de ese tipo, ahí tenemos que pensar más en problemas o bien de oído, que es los que provocan un término de equilibrio o incluso una otitis o lo que sea, o bien en ocasiones un problema de ictus, de falta de riego cerebral que haya producido una lesión focal. Cuando hablábamos del síndrome de disfunción cognitiva o del Alzheimer que decíamos, es un proceso degenerativo que afecta más o menos, por decirlo de alguna manera, de forma generalizada a todo el cerebro, a toda la corteza cerebral. En el caso de un ictus o una patología de este tipo sería algo focal que afecta a una zona, pero efectivamente las dos cosas son problemas neurológicos.
0: Estamos hablando del síndrome de disfunción cognitiva. Para que se hagan una idea, es el Alzheimer de los perros, y si tienen alguna duda, si creen que hay un síntoma que esté sufriendo su perro que pueda estar relacionado con esta enfermedad, queremos que nos llame y nos lo cuente, y si tiene alguna experiencia con algún perro que ya lo tiene diagnosticado, también queremos que nos llame y la comparta con nosotros. 900-454-454. Manuel, ¿todos los cambios en la conducta de los animales son debidos a este síndrome?
2: No necesariamente, en el sentido de que hemos comentado que por un problema de edad, bueno, pues va a haber una serie de cambios propios del envejecimiento. Hablamos en una ocasión de lo que es un envejecimiento sano o normal o entendible fruto de la edad. Una persona, por muy bien cuidada que esté, con 80 años no puede, no sé, pues hacer determinadas cosas que todos entendemos, por muy sana y por muy bien que esté, no es igual que cuando tienes 25. Pues en los perros pasan un poco lo mismo. Entonces, hay una serie de pérdida de aptitudes claras que tienen los animales y que no tienen por qué estar relacionadas con este síndrome. hemos hablado no hace mucho de los sentidos de los perros, la pérdida de audición, la pérdida de olfato, la pérdida de visión. Bueno, todo eso va a limitar un poco la conducta que tenga ese animal. Trastornos locomotores, vamos a ver que tienen cambios en el apetito, pues a lo mejor no comen igual, beben menos. Todo ese tipo de cambios que estén relacionados no necesariamente están debidos al síndrome de disfunción cognitiva, sino que pueden ser producidos por otros procesos. En ocasiones, lo que también vemos, y relacionado con el síndrome de disfunción cognitiva, que no lo he mencionado antes, se me había pasado, es que, al igual que pasa con las personas muy mayores, suele aparecer tema de ansiedad, de miedos, de inseguridad. Todos entendemos, bueno, pues que una persona muy mayor pues no tiene la capacidad de enfrentarse a problemas o a cualquier circunstancia que tiene cuando es más joven. Pues en los perros suele pasar también eso. Presentan en muchas ocasiones hiperapego, muy dependientes del dueño, toleran mal la separación. Entonces, bueno, ese tipo de sintomatología sí que es propia también.
0: Entonces, ¿hay algún signo claro que nos pueda hacer sospechar que nuestro perro, nuestro animal de compañía, pueda estar padeciendo este síndrome?
2: A ver, como decía yo antes, en las fases iniciales es complejo. Los signos que todos interpretamos, y no pararé de utilizar el paralelismo con las personas, los signos que vemos en una persona para sospecharlo y decir que una persona tiene Alzheimer, no esperamos a que esté la pobrecilla sentada en una silla de ruedas en un rincón y sin reconocer a nadie. Es decir, sería un gran fracaso. Tenemos que diagnosticarlo mucho antes. Pero esas fases previas, como yo decía, que vemos en una persona, los animales son difíciles de detectar. Yo lo que creo que es muy importante, y para eso hemos hecho este programa, es para que las personas no den por normales determinadas cosas que pueden suceder en su animal. Es muy frecuente que en la consulta, cuando preguntamos a animales mayores, detecte signos claros. Y esos signos claros suelen ser, lo que hemos dicho, desorientación, trastornos en el sueño y la pérdida de hábitos de higiene. En ocasiones viene un perro a consulta y cuando se va a marchar, en vez de por el lado que abre la puerta, se pone en el quicio de la puerta y quiere salir por ahí. Eso es desorientación clara. O los propietarios, cuando les preguntas ¿y qué hace por las noches? ¡Buf! Pues le oigo las uñitas clic, clic, clic, clic, por casa a las 4 de la mañana paseando. Este es el paralelismo de las personas en fases iniciales. Yo recuerdo, mi padre ya falleció, pero hubo un momento en el que le decías papá, ¿dónde vas? Se levantaba del sofá, se iba por el pasillo. ¿Dónde vas? Pues no te sabría decir ahora mismo dónde iba. Esos pequeños signos iniciales son los que el perro te está diciendo, oye, voy andando por el pasillo y no sé muy bien dónde voy. Los trastornos del sueño, lo mismo. Es muy normal que con este tipo de procesos las personas duerman durante el día y durante la noche no duerman 8 horas. Pues los perros pasa igual, están todo el día adormilados, como es normal, están descansando, es un animal mayor, pero de repente por las noches, a las 3 de la mañana o a las 4, pasea, nos busca, ese tipo de cosas. Esos signos iniciales son los que nos puede hacer sospechar. Y como decía yo que es difícil de poder valorarlo, tenemos ya unos cuestionarios validados en los centros veterinarios donde cuando hay sospechas, pues mira, llévate esta hoja y me la rellenas. Y hay 15, 20 preguntas, 25 preguntas que vas valorando si la tiene en mayor o menor medida, y es un cuestionario para intentar racionalizar de alguna manera. Oye, pues si tu perro tiene entre 0 y 10, pues pocas probabilidades, si tiene entre tal y tal, para intentar racionalizar de alguna manera. Creo que no es tan importante ese valor numérico o ese test, el decir si sí o si no, sino que en mi opinión el principal, la principal misión que tiene es que el dueño, al rellenar eso, reflexione y dice, uy, pues yo había dado por normal esto, uy, ¿y por qué me hacía esto? Ahora lo entiendo. Entonces creo que eso es realmente importante.
0: Nos están llegando consultas al 900-454-454. C nos llama desde Gijón. Buenas tardes.
4: Hola, buenas tardes.
2: Buenas tardes.
4: Bueno, pues tengo un perrito que es pequeño, fue adoptado y debe de tener más o menos unos 15 años. Siempre fue como muy espabilado, muy eso. Tuvimos que castrarlo a hora de mayor, todavía no hace un año. Y desde ahí, yo no sé si fue que ya tenía síntomas o algo, desde ahí se nos quedó ciego. Yo no sé si tuvo que ver la anestesia o algo. Y entonces una tristeza terrible, o sea, sé que no sé, con la cabecita baja ahí, no iba caminando, pero como si fuera un zombi, y luego por la noche mirando hacia el techo y llorando hasta que, bueno, por fin se dormía y eso. Entonces tenía mucha ansiedad de comer, muchísima, tenía que controlarlo, pero desde hace 2 días pues resulta que todo lo contrario. No quiere comer, no le gusta nada. El jamón yo lo devoraba. Bueno, pues ahora no quiere jamón yo. Y estoy como probando a ver qué es lo que come. Pues a lo mejor si tengo carne picada cruda le doy un poquitín. Y eso sí lo come. Pero le daba medio yogur a mediodía cuando venía con calor y también lo devoraba. Bueno, pues ahora no lo quiere. O sea, y luego, cuando voy con él, cada cierto tiempo da una vuelta, otra vuelta, otra vuelta. Sobre todo, estoy observando cuando lo llevo por distintos sitios que él ya no conoce. Ahí da muchísimas vueltas, y da otra vuelta, pues como si fuera que pierde la orientación o algo así. Y ahora pues está en esa fase de que no quiere comer, discrimina cosas que le gustaban muchísimo.
2: Bueno, vamos a ver, lo primero, cada vez que cuando nos llaman, nos hablan de un perro de 14, de 15, de 16 años, pues me llevo una alegría en el sentido de que cada vez, efectivamente, los animales viven más y estamos consiguiendo, bueno, pues de una forma mejor o peor, el que realmente, bueno, pues nos acompañe durante mucho más tiempo. El tema de la ceguera, bueno, pues puede estar relacionado o no, como os he comentado, con la anestesia. Hay veces que hay efectos secundarios extraños, muy, muy, muy poco frecuentes, pero que pueden aparecer. En cualquier caso, cuando hemos hablado en programas anteriores de lo que es la ceguera y de la pérdida de visión, bueno, los animales suelen tolerarla relativamente bien. Si están bien acompañados, bien manejados y demás, bueno, se suelen acostumbrar. La desorientación que nos comentas de esas vueltas y especialmente cuando vamos a sitios nuevos, pues por supuesto sí puede estar relacionado con este síndrome de disfunción cognitiva, que como yo antes decía, el tener una cosa no exime de tener otras muchas más patologías que a esa edad puedan corresponder. Y finalmente, el tema de la anorexia que nos indicas, pues no te sabría decir, pero no encaja en principio con estos cuadros de lo que estamos hablando. En general son animales que, aunque vayan perdiendo el cerebro, las aptitudes y demás, suelen mantener un nivel de apetito suficiente. Lo que hay que ver es si con esa edad, pues no tiene ahora con calor una deshidratación, que tenga un problema renal, un problema hepático, cualquier otro problema que pueda ser el responsable de esa pérdida de apetito. O sea que hay que explorarlo, hacer una analítica e investigar un poquito.
0: Desde Ourense nos llega la llamada de Sergio. Buenas tardes.
5: Hola, buenas tardes.
2: Buenas tardes.
5: Pues nada, yo hablo en relación a mi perro cocker, que se llamaba Kiko, ¿vale? Ya falleció. Comenté la experiencia de que sobre todo en los dos últimos años de vida, ya murió con 14 años, había momentos, especialmente en los días de mucho calor, en los que parecía que no nos reconocía y nos gruñía y ladraba. Y entonces pues lo dejamos encerrado en la habitación hasta que pues una hora y media después él estaba tranquilo, él quedaba tranquilo en la habitación, y una hora y media después o dos, pues como si tal cosa.
2: Pues sí, a ver, realmente cuando tenemos una pérdida de neuronas y una pérdida de funcionamiento cerebral, bueno, pues aparecen trastornos de conducta. Por utilizar el paralelismo de todo el tiempo de las personas, bueno, pues hay personas ancianas que tienen cierto mal humor, o se agudiza y les dices cualquier cosa, todo les sienta mal, o sea, cuestiones un poco de ese tipo. En el caso de tu perro puede corresponder perfectamente. Ellos desarrollan ansiedad, no se enteran muy bien dónde están desorientados, todo eso puede conducir a que en un momento de no saber muy bien dónde estoy, no sé qué me pasa, tengo un cierto cuadro de ansiedad, bueno, pues gruño para enfrentarme a aquello que vea en mi entorno, no tanto exacto que no te reconozca, como que no sé muy bien dónde estoy o qué me pasa, y respondo mal, como a lo mejor haríamos nosotros en un momento de muchísima tensión a una persona próxima nuestra, pues haríamos una mala contestación. Yo creo que eso era una conducta posiblemente pues relacionada con un cuadro de este tipo.
0: ¿Hay algún tratamiento? Me da miedo preguntar esto. ¿Hay tratamiento para este síndrome?
2: No y sí. Curativo no hay ningún medicamento, porque si lo tuviéramos seríamos, desde luego, nos forraríamos con perdón, lo trasladaríamos a las personas y nos haríamos ricos, no. Pero más aparte, no hay ningún tratamiento curativo, no hay ningún tratamiento que haya demostrado frenar, o retrasar o mejorar el proceso degenerativo cerebral, no hay nada que tengamos. Pero una vez dicho eso, sí que hay tratamientos paliativos francamente buenos. A mí la palabra paliativo, cuando lo utilizamos, parece que es algo como tremendamente terminal. No, paliativo es si tú tienes con poca edad artrosis y te duele, el analgésico es un paliativo, no vas a curar. Paliativo significa que eliminas los síntomas. Entonces, cuando hablamos de paliativos, no hay que pensar que es algo terminal ni muy grave, ni mucho menos. Paliativos son, insisto, eliminar los síntomas. Entonces, ¿qué tratamientos se utilizan? Y además con eficacia demostrada. No vale aquí lo de me han dicho en el parque que le des esto, que le des rabitos de pasa, que va muy bien. No, se trata de tratamientos eficaces. En principio, lo que más utilizamos de inicio son suplementos nutricionales que han demostrado eficacia. Entonces, los ácidos grasos tienen muy buen efecto, los triglicéridos de cadena media, algunos aminoácidos, el complejo vitamínico B tiene un efecto positivo, eso nuestro veterinario nos podrá asesorar, porque un poco bueno, cada uno nos gustan más unas cosas que otras. En la línea de lo que se hacen las personas también, el enriquecimiento ambiental. A las personas, cuando se diagnostica un Alzheimer, inicialmente lo que se hace es decirle, oye, pues tienes que usar juegos, hacer no sé qué, ejercicios mentales. Bueno, pues en la medida de lo posible, hacerlo también con los animales. Juegos de búsqueda olfativa, los Kong para darle la comida, hay determinados puzzles, distintas cosas. Y una cosa muy importante, mantener una conducta social. El perro tiene que salir, relacionarse, que es lo que pasa con las personas. Hay estudios que demuestran que las personas que tienen una vida social muy importante van mejor y evolucionan mejor. Y luego, en el caso de que aparezca ansiedad u otros síntomas, hay medicamentos para controlar esos cuadros de ansiedad que van francamente bien.
0: O sea que la prevención estaría basada fundamentalmente en esa vida social también para ellos y en los juegos.
2: Exactamente. O sea, lo que hay es exactamente lo mismo, como hemos dicho, que eso no es para frenarlo, sino que es simplemente para mejorar. Haríamos exactamente el mismo tratamiento. Hay menos evidencia científica en cuanto a la prevención. En cuanto a la mejoría de los síntomas, sí se puede hacer, porque tú, un perro que tiene X síntomas, si pones suplementos nutricionales, mejora su entorno, lo que sea, ves si mejora o no. Hacer una prevención es difícil, pero sería exactamente lo mismo, estimular la conducta, la nutrición, todo ese tipo de cuestiones.
0: Estamos hablando de los perros, pero no sé si también los gatos padecen este síndrome de disfunción cognitiva.
2: Buenísima pregunta. El 99% de las veces que hablamos de perros, pero lo que parece que los estudios demuestran es que en los gatos está infradiagnosticado. O sea, que los gatos tendrían un proceso similar o muy parecido, pero lo cierto es que la interacción que hacemos con el gato es distinta. Nosotros, como hemos dicho alguna vez, vivimos en la casa del gato y él nos tolera. El perro está con nosotros, nos obedece, se relaciona. Como el gato es el que marca las interacciones, cuándo interacciono, cuándo no, qué es lo que hago, me subo aquí, me bajo, es más difícil de evaluar. Entonces, sí que se ha visto el que gatos que, por ejemplo, vocalizan mucho por las noches, que llaman mucho la atención, que sé que durante la noche se mueven más de lo que se debe, que se desorientan, que se pierden en alguna habitación, signos de ese tipo podrían un poco apuntar en la misma línea. Gatos que rechazan el contacto con los dueños, o lo contrario, dice, este gato era huraño, está últimamente siempre encima mío. Eso puede hacernos sospechar. Y cuidado, porque en el caso de los gatos, cuando hay trastornos de eliminación de la bandeja, se hacen piso a cacas fuera, puede corresponder con un síndrome de este tipo, pero también otras muchas patologías. El gato, cuando tiene una patología urinaria o de otro tipo, lo que hace es que rechaza la bandeja. Y una última cosa en el caso de los gatos, no olvidemos nunca, ya lo hemos dicho en algún programa anterior, el que el dolor es algo tremendamente frecuente en gatos geriátricos y también infradiagnosticado. O sea, a ver si ha dejado de relacionarse con nosotros o hace cosas raras, es porque está dolorido.
0: Pues nos quedamos con ese mensaje, que llegan las noticias y tenemos que dejarlo aquí. Manuel, mil gracias, hasta el viernes que viene.
2: A vosotros, el viernes nos vemos.
0: Adiós, vamos a escuchar las noticias, llega la información aquí a Radio 5 y enseguida estamos de vuelta.
6: Son las 3:30, las 2:30 en Canarias.
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6: Vamos con una noticia de última hora. Investigan una posible violación grupal a una joven en la localidad de Elda, en Alicante. Hay varios detenidos. Redaccioné la comunidad Yolanda Martínez.
7: ¿Qué tal? Buenas tardes. La joven de 25 años interpuso una denuncia por una agresión sexual cometida durante las fiestas de moros y cristianos de esta localidad alicantina. Tras días de investigación, la Policía Nacional ha detenido a los tres supuestos agresores y ahora se investiga el grado de implicación de los arrestados. Dos de ellos tienen la misma edad que la víctima y el tercero 20 años. Fuentes policiales han confirmado que un juzgado se ha hecho cargo de la investigación.
6: Recordamos, el 016 es el teléfono de atención contra todo tipo de violencia sobre la mujer. Es gratuito y no queda registrado en la factura. Del exterior, en el Líbano, de momento continúan los bombardeos. Irán responsabiliza a Estados Unidos de lo que está pasando allí, de la ofensiva israelí en el Líbano, que está haciendo tambalear ese acuerdo de paz. Mario Sánchez.
8: La ofensiva israelí en el sur del Líbano se ha producido coincidiendo con la suspensión de las conversaciones entre Estados Unidos e Irán, previstas para hoy en Suiza. Los contactos entre Washington y Teherán podrían seguir por cauces indirectos, pero es complicado que avancen si no se cumple una de las cláusulas del acuerdo, que cesen los ataques de Israel en Líbano. La ofensiva de Tel Aviv en el sur de Líbano ha incrementado el temor a que el acuerdo de paz descarrile, máxime después de que Netanyahu y sus ministros más radicales hayan afirmado que sus militares no saldrán del Líbano, donde amenazan con abrir las puertas del infierno. A pesar de esta inestabilidad, la navegación por el estrecho de Hormuz está incrementándose tras levantarse el bloqueo. Ahora queda lo más complicado si se mantiene la actitud de Israel.
6: Se lo estamos contando, el Congreso votará el próximo jueves una moción propuesta por el PP por la que se insta a Pedro Sánchez a que se someta a una cuestión de confianza. Sin embargo, la mesa de la Cámara Baja ha rechazado por segunda vez la pretensión del Partido Popular de que el Pleno se pronuncie sobre una exigencia de adelanto electoral y la dimisión en bloque del Gobierno. Los populares ya descontaban que esta iniciativa no iba a prosperar y han acusado a la presidenta del Congreso, a Francina Armengol, de trabajar al servicio de Sánchez, ya que en el pasado sí se admitieron mociones similares de Vox y de Junts. Hay más asuntos. Estamos en la antesala de un fin de semana tórrido.
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14: 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Gazpacho y tortilla.
6: Llega la primera ola de calor del verano. Según la Agencia Estatal de Meteorología, nos acompañará al menos hasta el miércoles. En muchas comunidades hay peligro extremo por incendios forestales debido a este calor. Se van a superar los 40 grados en muchos puntos de la península. En Cataluña va a ser la primera comunidad en sufrir este episodio extremo. Clara Untañón.
15: Las temperaturas en Cataluña cada día son más altas y van a tocar techo de domingo hasta martes. Tres días de ola de calor, la primera del verano. En Lleida las máximas pueden superar los 40 grados y en el resto de Cataluña rondarán los 32 y 38 grados. Santi Sagalà, jefe de predicción del Meteocat, avisa que las temperaturas serán altas hasta final de mes.
16: Estan amb una calor sostinguda, persistent, ben bé fins a finals de mes de juny.
15: Una ola de calor que coincide con la celebración de la verbena de San Juan. Bomberos y Protección Civil piden mucha precaución con los petardos y las hogueras, que están prohibidos cerca de zonas forestales. Un aviso que llega después que este jueves se hayan declarado 6 incendios agrícolas en tan solo 24 horas, todos ellos inactivos en estos momentos.
6: En Radio 5 estamos pendientes de la rueda de prensa del presidente del Gobierno, de Pedro Sánchez, en Bruselas, tras el fin del Consejo Europeo, donde se ha hablado de migración, del primer borrador también de presupuesto para el periodo 2028-2034. Este jueves, a su llegada, Sánchez transmitió su confianza y empatía a la familia de José Luis Rodríguez Zapatero por la imputación de sus hijas y de su secretaria personal. Asegura que habló con él, que está tranquilo y que cuenta con el respaldo del Partido Socialista. A preguntas de los medios, Sánchez no descartaba por primera vez adelantar las elecciones en 2027 si no sacaba adelante esos presupuestos. La expectación también está puesta en el caso Begoña Gómez. El juez Juan Carlos Peinado ha decidido abrir una pieza separada para investigar a uno de los tres acusados, el empresario Juan Carlos Barrabés, por posible prevaricación y fraude a los intereses de la Unión Europea a raíz de los contratos de la entidad pública Red.es que le fueron adjudicados, como les hemos avanzado aquí en Radio Nacional. Nos quedamos aquí en Radio 5 pendientes de esa comparecencia. Actualizamos toda la información en el boletín de En Punto y en la web rtve.es.
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17: Tardes, actualizamos la información del tráfico y hasta ahora mucha precaución por varios accidentes en Valencia, de entrada por la 3 a su paso por Loriguilla con 4 kilómetros de retenciones. Otro complica la salida de Madrid en la 1 en circuito de Jarama con hasta 7 kilómetros de tráfico intenso. Otro también por la 3 en Vallecas y uno más de entrada en la 6 ya en el entorno del plantío y Majadahonda. Un último alcance complica la entrada a la capital gaditana en la autovía A4 a su paso por Puerto Real y se complican ya las salidas de Madrid en la 3 en Rivas, A4 en Butarque y Pinto, la 42 en Getafe, A5 Arroyo Molinos y la 6 en el entorno de Majadahonda. Mucha precaución en Barcelona, en la P7, en Barbera del Vallès, en ambas direcciones, al igual que en Valencia, en la 7, en Vétera y Paterna, en ambos sentidos de la marcha. Se complica el tráfico en la autovía 7 en Málaga, en la Cala de Mijas y Fuengirola, todo ello hacia la capital malacitana, y también en Cádiz, en Guadacorte, sentido Algeciras. Es una información de la Dirección General de Tráfico.
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0: En Radio 5 Todo Noticias seguimos pendientes de Bruselas, de esa comparecencia posterior al Consejo Europeo de Pedro Sánchez, del presidente del Gobierno. Recordemos que ahí en ese Consejo Europeo se ha hablado de migración, también de ese primer borrador de presupuestos para el periodo 2028-2034. Se producirá en breves momentos. Es una comparecencia, una rueda de prensa que se va a producir de manera inminente. Le vamos a ofrecer aquí en Radio 5 Todo Noticias. La expectación está sobre todo en ese caso de José Luis Rodríguez Zapatero. Ayer ya el presidente del Gobierno transmitió esa confianza y empatía a la familia por la imputación de sus hijas, también de su secretaria personal. Seguro que habrá preguntas a ese posible adelanto electoral, que ayer no descartaba por primera vez adelantar esas elecciones en 2027, si no sacaba adelante los presupuestos, y sobre todo sobre las últimas informaciones del caso Begoña Gómez, porque el juez Juan Carlos Peinado ha abierto una pieza separada para investigar solo al empresario Juan Carlos Barrabet por posible prevaricación y fraude en los intereses de la Unión Europea. Comparecencia que les ofreceremos en los próximos minutos en directo aquí en Radio 5 Todo Noticias, mientras se quedan con programación alternativa.
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20: En la nueva ola de artistas alternativos surgidos de plataformas digitales, SOM representa a esa generación que publica primero en Internet y construye audiencia antes de llegar a un álbum formal. El nombre artístico del neoyorquino Saint Michael Boss, SOMN, proviene de las iniciales de su nombre y el adjetivo en inglés somber, melancólico o sombrío, que describe perfectamente la atmósfera de la canción. Back to Friends fue el primer sencillo del álbum debut de estudio de SOMN, I Barely Know Her, publicado en 2025 y apareció como single dentro de su catálogo inicial, aunque sin un gran apoyo discográfico consolidado y con una estética clara de indie pop emocional centrado en relaciones personales y ambigüedad afectiva. Se convirtió en un éxito mundial y en la canción que lanzó a la fama a SOM junto con Undresses en el mismo 2025. Back to Friends es el tema que catapultó a la fama al artista estadounidense. Tras un momento de crisis en el que su discográfica consideraba apartarlo, el joven compositor decidió crear sin pensar en algoritmos ni en las modas, logrando un auténtico fenómeno global. La canción nació de una forma muy espontánea. Empezó tarareando el ritmo para capturar la sensación de intimidad y vulnerabilidad tras una ruptura. El verso inicial fue I Barely Know Her, que luego dio título a su álbum y surgió de la confusión de estar...
0: En Radio 5 Todo Noticias tenemos que interrumpir la programación para dar en directo esa rueda de prensa desde Bruselas, rueda posterior del Consejo Europeo de Pedro Sánchez. Le escuchamos.
21: Que siempre realizan para que la posición de España sea también recogida las conclusiones y podamos también influir en la orientación de los debates, de debates importantes que hemos tenido a lo largo de este día y medio en Bruselas. Un consejo que, como dije ayer, pues trata muchísimos temas, ha sido muy denso. Hemos hablado de Oriente Medio, también de la evolución de la guerra en Ucrania, felicitándonos por abrir ese proceso de ampliación con el clúster 1 de Ucrania para entrar en la Unión Europea. Hemos hablado de seguridad, de defensa, de los retos económicos globales, del marco financiero plurianual, para que nos entiendan los ciudadanos que estén escuchando esta rueda de prensa o viéndola y que no están muy familiarizados con la terminología de Bruselas. Estamos hablando de los presupuestos comunitarios, de los presupuestos europeos. En definitiva, en todos ellos, España, pues como siempre es tradicional, ha sido clara, ha sido constructiva. Europa no necesita dar un paso atrás en valores, en principios. Lo que necesita es dar un paso adelante en integración. Sobre política exterior, bueno, el acuerdo entre Estados Unidos e Irán ha centrado buena parte de las conclusiones cuando hemos hablado de Oriente Medio. Por supuesto, nos felicitamos de que se haya puesto fin a esta guerra, entre otras cosas porque la factura de la guerra en Oriente Medio está siendo devastadora. Hay que recordar que son más de 7.000 las personas que han muerto, también soldados estadounidenses, que han perdido la vida bajo las bombas en la región, más de 4 millones de personas que se han visto desplazadas y obligadas, por tanto, a abandonar su hogar. Y aquí en Europa, el coste de nuestras importaciones de combustibles fósiles ha aumentado en 500 millones de euros al día, mientras los fertilizantes, que son muy importantes, sobre todo ahora que empieza la campaña, pues acumulan subidas superiores al 20%. Recordemos que también los organismos internacionales situaban el crecimiento económico antes de la guerra un 0,5% superior a lo que es hoy. Y, por otro lado, hay estimaciones que sitúan en 600.000 millones de dólares el coste total de esta guerra que se inició ya, por desgracia, hace unos meses. Ojalá, en todo caso, desde la posición de España,

La violencia indiscriminada, el sistemático atropello y el desprecio a los derechos humanos y al derecho internacional, tanto en el Líbano como en Palestina, no contribuyen a la seguridad de nadie. Por supuesto, tampoco contribuyen a la seguridad de un pueblo al que queremos y apreciamos, como es el pueblo de Israel. Y se tienen, por tanto, que terminar de una vez por todas estos atropellos. Por eso, nuestro país ha vuelto a defender una postura firme y coherente en este Consejo, que es avanzar en la implementación de los dos estados, es suspender el acuerdo parcial de asociación con Israel, es sancionar a quienes hacen apología, genocida, y también, por supuesto, prohibir el comercio con productos fabricados o elaborados en los asentamientos ilegales que se están produciendo en Cisjordania. En defensa de los mismos valores, hemos expresado toda nuestra solidaridad, nuestro apoyo, nuestro compromiso con Ucrania, con el presidente Zelensky, a la que vamos a seguir apoyando hasta alcanzar esa paz que respete su integridad territorial y su derecho a existir. Esta semana, como he dicho al principio de la intervención, hemos dado, yo creo que, un paso importante junto con Moldavia en su objetivo por lograr la integración en la Unión Europea. Y personalmente, bueno, pues he trasladado, como suele ser habitual, al presidente Zelensky nuestro total apoyo en ese camino. Sobre economía y también el marco financiero plurianual, decir que la posición de España es firme y clara. Europa no será una potencia geoeconómica si no tenemos músculo financiero para serlo, y por tanto tenemos que construir esa soberanía financiera. Eso significa el euro digital, eso significa también reforzar el papel del euro en el escenario internacional, también en el marco de los acuerdos comerciales que estamos firmando con terceros países, también con bloques regionales. Eso significa también ir equilibrando la realidad de un sistema financiero internacional claramente predominante por parte de una potencia económica en detrimento de Europa. Por tanto, músculo financiero. En los últimos tiempos se escucha con frecuencia un diagnóstico que considero profundamente equivocado, ¿no? Y es que algunos achacan nuestra falta de competitividad a la protección del medio ambiente, a la dignificación de las condiciones laborales de nuestros trabajadores y trabajadoras. Nos dicen, por tanto, algo que ya venimos escuchando incluso después de la crisis financiera y la respuesta neoliberal que se dio, que hay que competir a base de desproteger, que para ser competitivos hay que reducir costes laborales y, por tanto, derechos. Nos dicen, en definitiva, que para ser fuertes debemos renunciar a señas de identidad europeas. Nosotros, bueno, pues tenemos otro planteamiento, y creo que además los datos avalan ese otro planteamiento, que es la vía española. Lo hacemos por principios, pero también por hechos, como antes he adelantado. Somos una de las economías que más crecen de la OCDE. Ayer mismo el Banco de España situó la previsión de crecimiento económico para este año en el 2,3% del Producto Interior Bruto. En definitiva, llevamos 11 trimestres, nada más y nada menos, consecutivos, siendo la gran economía europea que lidera el crecimiento entre esas grandes economías europeas. Y yo creo que esto es muy relevante. Lo hacemos con una fuerte creación de empleo, 22,5 millones de afiliados a la Seguridad Social, subiendo el salario mínimo interprofesional, habiendo elevado también el sueldo medio durante estos últimos 8 años de trabajadores y trabajadoras, y haciendo posible también una revalorización de las pensiones y también un aumento de la hucha de las pensiones, en definitiva, avances sociales conjuntamente con rigor fiscal. Y esto, pues, me lleva a los presupuestos de Europa, lo que se llama aquí en Bruselas el marco financiero plurianual, que tiene que ser mucho más ambicioso de lo que es en la actualidad. Nosotros hemos defendido esa posición. No es razonable pedirle a Europa que haga más con menos recursos económicos. ¿Podemos mejorar la eficiencia? Sin duda alguna. Seguro que hay cosas que hay que mejorar. Pero tampoco nos engañemos. Necesitamos más recursos económicos propios. Necesitamos también continuar, y este es el planteamiento de España, lanzando deudas mancomunadas para financiar bienes públicos europeos. La seguridad puede serlo, la defensa también, pero hay otras muchas políticas, que es el liderazgo climático, el liderazgo también digital, que deben ser financiadas, como lo han sido con los fondos Next Generation, en los próximos años. Y además tenemos referencias, tanto en el informe de Draghi como en el informe de Letta, que hablan claramente de una infrafinanciación europea para hacer frente a todos estos retos. Entre otras cosas porque los Estados miembros tienen márgenes fiscales muy reducidos,
España afortunadamente tiene un déficit público más cercano al 2% que al 2,5%,

0: tenemos una deuda pública que estamos bajando, acabaremos esta legislatura por debajo del 100% del Producto Interior Bruto, pero no es la realidad de otros muchos países europeos. Con lo cual, es evidente que tenemos que abrir el debate sobre unos presupuestos más ambiciosos, unos presupuestos con más recursos para políticas que son muy características de Europa, la política agrícola común, por supuesto la política de cohesión, pero sin duda alguna todo lo que tiene que ver con la competitividad vinculado con la transformación digital y con la transición ecológica. Segundo, un verdadero mercado único, y ese es el planteamiento que tiene España, de eliminar barreras internas. España está liderando eso que se llama en la jerga comunitaria el régimen 28, precisamente para agilizar trámites y, por tanto, armonizar, ¿no? Frente a aquellos que están defendiendo la desregulación, nosotros defendemos la simplificación y la armonización de la legislación para seguir integrando el mercado único. Esto es lo que nos dice, por ejemplo, el informe de otro ex primer ministro italiano, Enrico Letta. Dicho de otro modo, lo que tenemos que hacer es, bueno, seguir en esa integración europea, con esa unión de ahorro y de inversión, que haga que esa fuga anual de ahorro europeo, que son 300.000 millones de euros anuales, según nos dice el informe de Enrico Letta, el ex primer ministro italiano, no vayan a financiar el crecimiento económico de otros, por ejemplo de Estados Unidos, sino que vengan o se queden a financiar el crecimiento económico europeo y también a la industria y a las startups europeas. Este es el planteamiento de presente y futuro que hace España. Y finalmente, una Europa abierta al mundo, que diversifique, que se extienda acuerdos comerciales como los que hemos logrado con Mercosur, con México, recientemente también con India. En definitiva, el planteamiento que ustedes conocen y que ha sido objeto también de algunas otras comparecencias aquí en Bruselas. Finalmente, algo importante también para España, que a lo mejor, bueno, pues no ha contado con mucho debate dentro del Consejo, pero que es relevante, y es la salud global. Saben ustedes que, en fin, hemos vivido crisis sanitarias muy difíciles, como la del COVID-19, también la crisis del hantavirus, que hemos gestionado con éxito en España, gracias también a la coordinación con Europa y con la Organización Mundial de la Salud, pero evidentemente estamos sufriendo también una crisis del ébola en el continente africano, y por supuesto nosotros hemos manifestado la necesidad de ser solidarios y de reforzar esa agenda común de gobernanza de la salud. En definitiva, frente a quienes, bueno, pues plantean una Europa mucho más pequeña, que renacionaliza muchas de las políticas en Europa, nosotros lo que estamos defendiendo es una Europa mucho más fuerte si queremos efectivamente ser un país con un peso específico, o un continente con un peso específico en el escenario internacional. Y con esto, pues quedaría a disposición de las preguntas que me hagan los medios de comunicación.
1: Gracias, presidente. Empezamos con Guillermo Pascual.
2: ¿Qué tal? Buenas tardes, presidente. Soy Guillermo Pascual, de Antena 3. Tengo dos preguntas. La primera es sobre el desarrollo de la cumbre. Me gustaría saber cómo fue el episodio vivido anoche con Giorgia Meloni y con la primera ministra de Dinamarca sobre políticas migratorias. Hay algunas fuentes que lo que nos dicen es que, bueno, que hubo un intercambio de posiciones, en términos fuertes, y que a usted le recriminaron la regularización de migrantes. Me gustaría saber que nos cuente un poco cómo fue. Y tengo una segunda pregunta. Ayer, en sus declaraciones, hablando de la imputación del señor Zapatero, nos habló de que la España de 2007 es muy diferente a la España de hoy. Eso entiendo que es porque usted asume que las joyas pueden ser un regalo de 2007. Y entonces mi pregunta es, ¿cree usted que moralmente era correcto quedarse un regalo como ese, teniendo en cuenta pues el valor que tienen esas joyas y que no es un simple regalo de cortesía?
0: Bueno, gracias. Bueno, muchas gracias, Guillermo, por sus preguntas. Bueno, yo no hablaría de episodio, o sea, hablaría de un debate que creo que es necesario y que se está dando en todas las capitales europeas y también se da a nivel europeo. Lo tuvimos hace dos días en el Parlamento Europeo cuando una mayoría de la derecha junto con la ultraderecha lo que plantearon fueron estos centros de internamiento, de deportación de migrantes en Europa fuera del continente europeo. tanto, es un debate que existe, en el que además España ha sido claro, rotundo desde el principio. Nosotros consideramos que esta solución no va a traer ninguna solución, que es una respuesta absolutamente ineficaz, es un trampantojo, si me permiten la expresión, que en primer lugar pues simplemente va a malgastar recursos económicos, y no son muchos los que tiene Europa, como antes hemos dicho por parte del planteamiento de presupuestos que se hace, y en segundo lugar porque traslada un mensaje, a mi juicio, erróneo hacia aquellos países de origen y de tránsito con los cuales lo que tenemos que hacer es colaborar, cooperar, empatizar, porque esos países también están sufriendo la migración irregular y necesitan, por tanto, de esa colaboración y de esa cooperación por parte de Europa, y no el mensaje de decir, este es su problema, nosotros lo que hacemos es desentendernos del mismo. Creo que la política migratoria, y ahí están los datos que nos lo avalan, que está implementando el Gobierno de España desde hace 8 años a esta parte, con 5 pilares. El primero, una perspectiva europea. Recordar que el acuerdo de migración y asilo ha sido firmado bajo presidencia española de la Unión Europea. 2, colaboración y cooperación con los países de origen y de tránsito, como estamos haciendo con Mauritania, con Senegal, con Marruecos, con Argelia, en definitiva con todos los países con los que compartimos vecindad. 3, lucha contra la migración irregular. Quiero recordar los datos. El 35% de bajada de flujos de migración irregular interanual, gracias al compromiso de las fuerzas y cuerpos de seguridad del Estado y también de la colaboración de los países de origen y de tránsito. Un 71% cuando hablamos de las llegadas de migración irregular a las Islas Canarias, que ha bajado un 71% en términos interanuales. Y, en cuarto lugar, todo lo que tiene que ver con la articulación de mecanismos legales de llegada de migración, porque en colaboración con los agentes sociales, porque así nos lo están pidiendo precisamente las empresas. Hay que recordar que en ese proceso de regularización no solamente está la Iglesia Católica apoyándola, sino que también está la patronal. En definitiva, los agentes sociales que son conscientes de que necesitan mano de obra para cubrir vacantes en puestos que son importantes, por ejemplo, qué sé yo, en el sector de la construcción, precisamente para construir viviendas. Y finalmente, integración. Y yo soy claro, se me entiende perfectamente. Habrá personas, líderes, que no compartan esta visión, pero aquellas personas que viven ya en nuestro país y que están contribuyendo al desarrollo económico de nuestro país, merecen tener los mismos derechos que cualquier otro ciudadano. Y lo que hay, por cierto, es bastante desconocimiento sobre la realidad migratoria en España. Porque la amplísima mayoría de las personas que están solicitando la regularización y el reconocimiento de derechos en nuestro país es latinoamericana. Esto es lo que expliqué ayer a propósito del planteamiento que hicieron algunos de los líderes. Lo hicimos además, somos presidentes de gobierno, primeros y primeras ministros y ministras, por tanto no hay nada de intensidad, sino hay un planteamiento sobre una de las políticas más importantes y que diariamente afecta a nuestros países y al debate político, lógicamente. Por tanto, desde luego, nosotros encantados de no solamente hablar, debatir, sino compartir las experiencias de éxito en política migratoria que tiene España, porque creo que tenemos mucho que decir. Y si tienen alguna duda, pues que hablen con el Vaticano. Y sobre la segunda de las cuestiones, decir que, mire, es que yo no estoy dando por bueno nada. Yo lo que digo es que en 2007 no existía una legislación que hoy sí existe en cuanto a los regalos que pueden ser ofrecidos a un presidente o presidenta del gobierno. Como ha sido mi caso, como ha sido el caso de Mariano Rajoy, como ha sido el caso de José María Aznar, de Felipe González, de José Luis Rodríguez Zapatero y del resto de presidentes del gobierno en la historia de la democracia. Y efectivamente fue un presidente del gobierno, José Luis Rodríguez Zapatero, quien hizo ese marco legal precisamente para regular y registrar esos regalos.
1: Continuamos con Carlos Cue.
3: Gracias. Sí, sobre la inmigración, simplemente insistir si España está dispuesta a hacer algo para parar eso, si está dispuesta a usar el veto, usar algo para parar los campos de deportación de alguna manera. Y luego, no sé si lo has seguido, pero ha habido un choque diplomático durante la cumbre, se ha producido un choque diplomático entre Meloni y Trump. Trump le ha dicho que le dé una foto por pena. Meloni ha respondido con un vídeo grabado durante la cumbre. Estamos ya al nivel de crisis diplomática. Usted, que tiene cierta experiencia en enfrentamientos con Trump, no sé si podía, si ha hablado con Meloni, si le podía aconsejar algo ahora que hay un cierto acercamiento, si le puede aconsejar algo a Meloni. Y luego, con respecto a Zapatero, sí, en sentido más general, con el caso Cerdán usted le apoyó hasta el informe policial y ahí dejó de apoyarle. Con Ábalos le dejó de apoyar incluso antes. ¿Por qué esta vez es diferente? ¿Qué tendría que pasar para que usted dejara de apoyar al presidente Zapatero? ¿Qué tendría que ver usted? Y con respecto a las joyas, efectivamente, no sé si es contradictorio que el propio presidente que promovió esa legislación para devolver los regalos se quede con los regalos. Yo lo que le quiero preguntar es si usted cree que debería devolverlos, como hizo, debería haberlos devuelto en su momento, como hizo el ministro Sebastián, y sobre todo ahora, que es cuando se puede hablar, 2026, ¿cree que ahora debería devolver esas joyas? Si usted fuera Zapatero en este momento, ¿devolvería esas joyas?
0: Mire, esa pregunta, quien tiene que responderla es el presidente Zapatero, no yo. Pero en todo caso, hay que reconocer a José Luis Rodríguez Zapatero que quien aprobó esa ley con una mayoría parlamentaria progresista, liderada por el Partido Socialista, fue precisamente el presidente José Luis Rodríguez Zapatero. Yo le puedo contar mi experiencia, para lo que valga. Mi experiencia es que cuando uno viaja, recibe regalos de los cuales no tiene constancia hasta que regresa a Madrid. Por tanto, no se crea que esto es llegar a la capital X o la capital Y y que te den un regalo y que tú pues sepas exactamente qué es lo que te están regalando. Eso no, no funciona así. Son intercambios que se dan de presentes dentro efectivamente de la legislación que enmarca este tipo de regalos, que son símbolo de respeto hacia las instituciones que visitan ese país y símbolo de hermandad entre esos países. Y eso es lo que afortunadamente el presidente Zapatero impulsó a partir del año 2008, precisamente con la Ley de Buen Gobierno. Y efectivamente hay registros sobre esos regalos oficiales. Sobre cuándo no, mire, yo creo que lo dije ayer, no ha cambiado nada respecto a hoy. Por tanto, lo voy a repetir. El presidente Zapatero hizo un comunicado donde decía tres cosas. La primera, respecto a la justicia, a la acción de la justicia. La segunda, confianza en su inocencia. Y la tercera, que proclamó su inocencia. Y yo, como presidente del gobierno, pero sobre todo como secretario general del Partido Socialista, pues confío en su inocencia, respeto a la justicia y, sobre todo, pues proclamo ese derecho constitucional que en muchas ocasiones pues se ve atropellado, de la presunción de inocencia. Y desde el punto de vista personal, pues evidentemente manifiesto mi empatía pues con una situación, pues imagino, difícil que estará viviendo en casa como consecuencia de la imputación de sus dos hijas. Y finalmente, sobre la cuestión de... yo creo que sobre qué vamos a hacer con estos campos de... Yo creo que ya lo hemos manifestado, hemos votado en contra. Y por tanto, en fin, si hay una mayoría de países que está de acuerdo en hacerlo, pues nosotros nos quedamos en minoría. Por cierto, que ha habido pronunciamientos de la justicia europea hablando precisamente de cuáles son los mínimos exigibles de respeto a los derechos humanos y de las condiciones que deben tener los migrantes que estén en estos centros. Por tanto, yo creo que es, en fin, es este debate algunas veces que se sufre en la opinión publicada, que permea en la opinión pública por parte de determinados líderes, de pensar que estas soluciones innovadoras es que nadie las ha pensado antes. Sí, se han pensado todas, pero es que hay muchas, por ejemplo esta, que no vale para nada. Y además es que hay evidencia empírica, hay datos, hay experiencia suficiente como para ser conscientes de que la hoja de ruta, si queremos controlar los flujos migratorios irregulares, queremos hacer frente al invierno demográfico que viven las sociedades occidentales, como es también Europa, y queremos hacer frente al desafío de la prosperidad y no de la decadencia, hay una hoja de ruta muy evidente que tiene que ver con la colaboración y con la cooperación con los países de tránsito y de origen. Y la cooperación y la colaboración es, de nuevo, empatizar, ser conscientes de que Marruecos, de que Mauritania, de que Senegal también están sufriendo migración irregular proveniente del Sahel, que está sufriendo crisis de inestabilidad, golpes de Estado, emergencias climáticas, crisis humanitarias y crisis económicas. Y que el mensaje, por tanto, de Europa no puede ser allá ustedes las arreglen, sino colaborar y cooperar con ellos. Por tanto, creo que si tenemos que invertir recursos es en eso, no en cosas que no valen para nada. Es mi opinión, la doy claramente y, en fin, esto pues habrá algunos que les moleste o les incomode. Pero bueno, es en lo que creo y lo además creo con convicción porque además los datos están ahí. Hemos rebajado los flujos de migrantes irregulares y además lo hemos hecho de una manera positiva, constructiva, con todos estos países de origen y de tránsito. Desde el respeto. Porque estos países también exigen ese respeto, como no puede ser de otra manera. Y sobre Meloni quiero decir que, bueno, ha habido dos cosas. La primera, toda mi solidaridad. Y segundo, decirles que no solamente lo he hecho públicamente a respuesta de una pregunta suya, sino que también lo he hecho en privado, en el propio Consejo Europeo, le he trasladado mi solidaridad ante, bueno, pues este ataque que no es ni político ni personal. Bueno, realmente tampoco sé cómo calificarlo.
1: Andamos con Luis Tobar, Telecinco.
4: ¿Qué tal, presidente? Buenas tardes.
0: ¿Qué tal, Luis?
4: Aquí. Soy Luis Tobar, de Informativos Telecinco. Una pregunta también del debate europeo de estos dos días, sobre todo el punto de Ucrania, ayer con Zelensky en la cumbre. Me gustaría saber, en un momento en el que ayer se habló también de esas posibles negociaciones de paz, de esa figura europea que debe representar a los europeos en unas posibles conversaciones con Rusia. Hemos conocido cómo gente del entorno, el presidente del Consejo Europeo, Antonio Costa, ha estado en contacto esta semana con funcionarios rusos. Me gustaría saber su posición y la del gobierno sobre qué hay que hacer con Rusia. Si usted, por ejemplo, confía en la figura de Antonio Costa como una persona que pueda representar los intereses europeos en esa mesa de negociación y si es el momento ya de hablar con Rusia o todavía no. Y una segunda pregunta en clave nacional, porque escuchándolo ayer nos surgió una duda. Entonces, si
0: creo que eso me pasa por responder a hipótesis.
4: Creo que sí, me imagino por dónde voy, pero le vuelvo a formular la pregunta. Si usted presenta este año los presupuestos generales del Estado y estos presupuestos caen, ¿usted convocará automáticamente elecciones como le pide el PNV? Gracias.
0: Es que me pasa por haceros caso, de verdad, por responder a... Bueno, la primera preguntas... lo que ha hecho el presidente Costa, por matizarlo, ¿vale? Porque creo que es importante. Es un matiz relevante para ustedes y también para su comunicación a los ciudadanos a través de sus medios de comunicación. Lo que ha hecho ha sido abrir un canal diplomático. No ha iniciado ninguna conversación de paz ni ninguna negociación de paz. Simplemente un canal diplomático. Yo creo que eso es perfectamente comprensible y desde el punto de vista del gobierno de España yo diría que necesario. Punto uno. Punto dos. ¿Cuál es la posición del gobierno de España respecto a Europa y una potencial participación en esas conversaciones de paz? Primero, nosotros no somos mediadores, porque efectivamente llevamos más de 4 años apoyando a Ucrania, su defensa de la integridad territorial y su defensa y su derecho a existir y no ser invadido, en este caso, por una fuerza agresora como es la Rusia de Putin. Por tanto, el papel que eventualmente Europa debe tener en esas negociaciones de paz no es de mediación, entre otras cosas porque fíjese que precisamente esta semana que acabamos, pues hemos iniciado la apertura de lo que se llama aquí el clúster 1 para empezar la negociación de la ampliación de Europa a Ucrania y a Moldavia. Con lo cual, en todo caso, cuando se produzcan esas conversaciones, nosotros no somos mediadores, somos parte, porque efectivamente no solamente estamos hablando de Ucrania, sino que estamos hablando también de la arquitectura de seguridad europea. En tercer lugar, en esos potenciales acuerdos de paz que se puedan producir, y ojalá sean antes que más tarde, porque nadie quiere la guerra, al menos desde Europa y desde Ucrania, quien la ha querido es quien ha invadido Ucrania, que es la Rusia de Putin, hay como dos ámbitos, uno el institucional y otro el que tiene que ver con los acuerdos de seguridad, las garantías de seguridad. Acuérdese que hemos hablado mucho de ello, cuando, por ejemplo, pues la coalición de voluntarios nos hemos reunido en París o en Londres y se hablaba de qué garantías de seguridad van a aportar los estados que participamos de esta coalición de voluntarios. Por tanto, en lo que es la parte institucional, tiene toda la lógica, todo el sentido, que sea el presidente del Consejo Europeo. Pero desde el punto de vista de las garantías de seguridad, la lógica es que sean los gobiernos, porque son los que tendremos eventualmente que aportar esas garantías de seguridad al acuerdo de paz. Con lo cual, digamos que habría como dos vías en donde Europa no participaría como mediador, sino como representante de los Estados miembros, porque estamos preocupados por nuestra arquitectura de seguridad y, lógicamente, también con un país que quiere pertenecer a Europa y con los cuales hemos abierto ya ese proceso de ampliación, como es Moldavia y como es Ucrania. Y respecto a su última pregunta, que es sobre... sobre los presupuestos, las hipótesis y demás. Yo se lo voy a decir muy claramente, a ver, porque claro... Presentaremos los presupuestos en 2026 y habrá elecciones en 2027. Y no habrá elecciones conjuntamente con las municipales y con las autonómicas. Y ya no puedo decirles más, porque yo lo que quiero es... Claro. Pero bueno, la realidad es muy dinámica, Carlos. O sea que, pero bueno, mi ambición y mi objetivo, como he dicho siempre y así lo he manifestado, es que las legislaturas, cuando no gobierna la derecha, también son de 4 años.
1: Muchas gracias.
0: Bueno, muchas gracias. Que tengan buen regreso.
5: Pues finaliza la comparecencia, la rueda de prensa de Pedro Sánchez tras el Consejo Europeo. El presidente del Gobierno ha reiterado su confianza en Zapatero, como ya hizo este jueves a su llegada al Consejo Europeo. Mantiene la empatía personal tras la imputación de sus hijas sobre las joyas de Zapatero, valoradas en 1.300.000 euros. Asegura que en 2007 no había una regularización sobre los regalos a la presidencia del Gobierno y ha puesto en valor que precisamente el expresidente creó ese marco legal para registrarlos. Ha evitado pronunciarse sobre si Zapatero debería haber devuelto esas joyas, sobre ese posible adelanto electoral que ayer no descartaba. Dice que de producirse no coincidiría con las municipales y las autonómicas. Sobre el episodio con Italia y Dinamarca sobre las políticas migratorias, recordemos que ha trascendido que hubo tensión, un intercambio de reproches entre Italia y Dinamarca sobre la migración. Sánchez asegura que no fue un episodio de tensión, sino un debate sobre los centros de deportación fuera de la Unión. Dice que España mantiene la misma postura. A juicio del presidente del Gobierno, es una respuesta ineficaz que va a malgastar recursos económicos, que subraya la Unión Europea no va sobrada y cree que envía un mensaje erróneo, el de desentenderse del problema. Europa, ha dicho, no necesita dar un paso atrás en valores y en principios, sino dar un paso adelante en integración. Ha defendido también el proceso de regularización, en el que asegura cuenta también con el respaldo de la Iglesia. Asegura que los extranjeros que viven en nuestro país señala que tienen los mismos derechos que los españoles. Ha mostrado también su solidaridad, tanto en público como en privado, con Giorgia Meloni, la primera ministra italiana, tras las mofas del presidente de Estados Unidos, de Donald Trump, quien asegura que le suplicó hacerse una foto con él y que le dio pena y por eso se la ofreció, que fue ella la que le insistió en hacerse esa foto. Esto ha provocado, recordemos, la suspensión de la visita del ejecutivo italiano a Estados Unidos. En su día, Italia fue la principal aliada estadounidense en Europa. Y sobre los contactos europeos con Rusia, Sánchez ha valorado positivamente la apertura de ese canal en las negociaciones de paz sobre Ucrania. Dice que no debemos ser mediadores, sino parte, ha destacado Sánchez. Llegamos ahora mismo a las 4 y 13 minutos de la tarde, 3 y 13 minutos en Canarias. 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
12: Era Miguel de Unamuno quien decía aquello de «No proclaméis la libertad de volar, sino dad alas». Él sabía que el saber nos hace libres y que los libros nos hacen saber. Otra escritora muy diferente desde otro tiempo y otra tierra, Monique Wittig, decía que la función de la escritura era abrir posibilidades. Aquí, en El Ojo Crítico, nos gusta hacer eso, abrir puertas tras puertas para descubrir nuevas ventanas. Y hablando de volar y de dar alas, hoy regresa los juguetes que conocimos en 1995. El que quiso demostrar que sí podía volar y el que le reprochó que aquello solo era caer con estilo. Es Toy Story 5, el estreno que seguramente hoy romperá toda la taquilla de todos los cines. Y como es viernes, vamos a hablar de cine con Conchita Casanovas.

0: Vela y Cae con Estilo, las dos cosas. Es nuestra Conchita Casanovas, directora de Badecín en Radio 4 y Radio 5, porque vuelven nuestros viernes de estrenos. Conchita, buenas tardes.
1: Hola, muy buenas tardes, Laura.
0: Es verdad que vamos a hablar de Toy Story 5, que es una de las más esperadas, pero abrimos con otra. Vamos a empezar con una ópera prima, si te parece, con Viva, el primer largometraje de Aina Clotet.
2: Tu primo. Es que no sé qué le está pasando, pero se está como obsesionando conmigo.
3: Yo sí noté como electricidad.
4: Tengo mucha ansiedad.
0: Conchita, esta es la historia de Nora, una mujer a las puertas de los 40 que acaba de superar un cáncer de mama y de repente irrumpe en su vida una persona, que es Max, una película que trata de enfermedad y de deseo sexual, ¿no? Esta cinta.
1: Una persona muy joven también. Bueno, Aina Clotet nos contaba que se emocionó cuando recibió la llamada del Festival de Cannes que la invitó a participar en la Semana de la Crítica y volvió a emocionarse otra vez cuando la llamaron para decirle que había ganado un premio de interpretación revelación, porque en esta película la directora se entiende muy bien con la protagonista porque es la misma, es Aina Clotet. Ella debuta, como tú decías, firma su primer largometraje y volvía a Cannes, que parece que le da suerte porque ya en el Festival Cannes Series consiguió otro premio muy importante para sus serie, esto no es Suecia. Bueno, pues en Viva cuenta la historia, con la ayuda de la guionista Valentina Viso, cuenta la historia de una mujer que tras este cáncer de mama, que tú comentabas, en pleno viaje para superar los lógicos miedos, se libera efectivamente sexualmente y empieza a promediar entre su pareja, un solícito marido, es la pareja ideal, y un chico joven, este que aparece para ponerle los perros en danza. Creo que Aina Clotet sabe utilizar muy bien el humor para quitarle hierro al drama y Viva está realmente planteada como un canto a la vida. Yo os diría que os montarais una doble sesión hoy y que recuperéis también Atrapada entre dos hombres, una película de Nick Cassavetes de 1999, donde Robin Wright Penn estaba efectivamente atrapada entre su marido, que era John Travolta, imagínate, y Sean Penn, que era el recién llegado. Pero en todo caso hay que ver Viva para poder ver una película premiada en el Festival de Cannes.
0: Bueno, doble sesión o triple, porque es verdad que hoy hay muchos estrenos. Vamos ahora con una cinta francesa que es Caso 137.
5: Nous sommes enquêteurs à l'IGPN, la police des polices. Nous enquêtons sur les fautes que peuvent commettre certains policiers.
0: Este es un thriller, Conchita, dirigido por Dominique Moll.
1: Sí, el director que encumbró a Sergi López con Harry, un amigo que os quiere, seguro que la recordáis, porque fue un boom en su momento, y con una Lea Drucker que se entroniza, diría yo, como una de las mejores actrices francesas o europeas. Este año volví a Cannes con La vida de una mujer. Ahí precisamente vimos Caso 137, también hace un par de años en sección oficial. Le falta a esta actriz el eslabón del reconocimiento, una mujer de más de 50 que ha trabajado duro y que parece haber dejado atrás los secundarios. Encarna a un agente de policía que se encuentra en la vicisitud de reparar algo mucho más importante que una cañería, porque afecta a una vida. Está basada en un caso real que ocurrió, Laura, en la época de los llamados chalecos amarillos que protestaban en Francia, y ella sospecha que un compañero se ha excedido con un manifestante y tiene en su mano callar y otorgar o denunciar y romper esos gremialismos que tapan casos como el 137, un caso de corrupción dentro de la policía muy bien narrado.
0: Uh-huh. Y otra película francesa, pero en un tono completamente diferente, es El placer es mío.
6: ¿Por qué no ha venido a verme antes?
7: Nunca he tenido un orgasmo. Si quiere disfrutar, tendrá que currarse.
8: No funciona. Vale.
0: Una comedia protagonizada por François Cluzet y Alexandra Lamy.
1: Sí, a ella déjala correr, ¿eh? Él es más popular, François Cluzet, todos lo seguimos recordando por Intocable, pero déjala correr a ella, como te digo. Y si huís de dramas, tenéis esta comedia que está titulada muy en segundas, El placer es mío. Y es que la historia se resume rápidamente. Una mujer que no ha tenido nunca un orgasmo busca recuperar el tiempo perdido, pero no lo hará sola, lo hará con la ayuda del marido, que se pone manos a la obra. O sea, todo muy French y las risas garantizadas.
0: Bueno, pues vamos ahora con Dreams, Sueños, que es nuestra siguiente parada.
6: I want to thank my beautiful daughter Jennifer, who soldiered by my side and helped make this foundation work the way it should. What's all this about Mexican? It just...
0: Esta es una película de factura mexicana dirigida por Michel Franco.
1: Sí, es un director que hace cosas muy notables y muy contundentes. Es el de Nuevo Orden, por ejemplo, donde el servicio se rebelaba contra los señores. Y aquí vuelve a trabajar con Jessica Chastain, con la que hizo anteriormente la también muy valorable Memory. Ella es una filántropa que se enamora de un bailarín mexicano que se intenta colocar en San Francisco, pero su talento topará con un ambiente hostil, papeles, ilegalidades y fronteras. Lo vais viendo, ¿no? Vais visualizando lo que es esta película. En realidad es una historia de amor que destruye sueños y una película muy de la era Trump. Duele ver cómo al pobre chico lo devuelven como una maleta y va arriba y abajo siendo un artista como es. Es una película muy interesante, como todas las de este director mexicano, podríamos decir de nueva ola.
0: Seguimos adentrándonos en más estrenos. Toca ir a Bajo el mismo sol.
8: Acudo a vosotros con una petición. A dos jornadas ahí abajo.
0: Y aquí volvemos a España con cita, una película de Ulises Porra.
1: Sí, han rodado en Santo Domingo, no te lo pierdas. Es una película de época ambientada en el periodo colonial, en la isla de la Española, de corte clásico. Un producto, podríamos decir, fuera de lo que suele hacer el cine español, de lo habitual, sobre todo en los directores más nuevos, más jóvenes. Tiene ecos del Fitzcarraldo de Herzog en esta historia que junta tres dispares personajes bajo el mismo sol. Efectivamente, hay un heredero, David Castillo, por cierto, el niño de Aida, que ha crecido bastante, un haitiano y una mujer oriental, y deciden unir esfuerzos y montar una fábrica de seda. Esta película, Laura, me ha recordado aquellos gusanos de seda que guardábamos de niños en cajitas de zapatos por encargo del colegio. Es una película bien hecha, muy en el concepto de cine de autor, y su reto es encontrar al público que la pueda valorar y le pueda interesar. Una propuesta, creo que muy honesta, poco videoclipera, tampoco convencional, para lo que se lleva actualmente, que tampoco tengo yo muy claro lo que es, ¿eh? Estuvieron en Toronto. Acumulan, por tanto, llevan ese logo de este festivalazo que siempre ayuda, empuja las películas. Y la anécdota que quiero compartir contigo, déjame contarte, que es que al director Ulises Porra le ha sucedido algo muy especial. Es que su estreno coincide hoy con el de su mujer, porque ella ha realizado la película La Quinta, que yo no he tenido la oportunidad de ver y que también se estrena hoy.
0: Eso, o sea, es más difícil, estrenar dos cineastas que son pareja a la vez. Eso es menos probable que te toque la lotería, ¿no?
1: Mira que hay días en el año exactamente. Pues espero que después de esto no se divorcien y sigan llevándose bien.
0: Le deseamos buena taquilla a los dos, claro que sí. Y Conchita, hablando de taquillas, probablemente la película que llene salas hoy sea Toy Story 5.
9: Forky, ¿acepta sacar en bebé como tu legítima esposa?
10: ¡Yo os declaro marido!
0: La saga que empezó en el año 95 y que hoy sigue, como digo, llenando salas con, bueno, sí, espectadores nuevos, pero con también muchos nostálgicos.
1: Yo no los voy a desanimar. Dicen los fans de Toy Story y los de la animación en general, que son muchísimos, que la tercera es la mejor y creo que lo va a seguir siendo. Esta quinta de la franquicia a mí me parece poquita cosa, me parece flojita. Como tontos, los de Pixar le dan el protagonismo protagonismo a las chicas, a la vaquera Jessie y a las dos niñas que han sido abducidas por las pantallas y que ya no juegan a muñecos tradicionales porque prefieren chatear y no apartar la vista de sus iPads, ¿no? Como ves, la película pone el dedo en la llaga de esta triste realidad, o quizá no tan triste, que nos rodea, lo que no sé si tiene vuelta de hoja. Eso el tiempo nos lo dirá. Y os reto a localizar las voces, hay que ir a ver la versión original, eso sí, de Tom Hanks o de Penélope Cruz, que también se ha apuntado a la aventura. A mí me falta el Hay un amigo en mí, en la banda sonora, pero bueno, algún caramelito hay también por ahí, algo han repartido.
0: Y hablando de caramelitos, ha contado en su banda sonora con Taylor Swift. Así que con este I Knew It, I Knew You, que forma ya parte de la banda sonora de Toy Story 5 de Taylor Swift, te despedimos. Conchita Casanovas, muchísimas gracias como siempre por traernos cine al ojo crítico.
1: Gracias, Laura. Compro también a Taylor Swift.
0: Un abrazo.
1: Un abrazo.
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0: Y seguimos hablando de cine, pero ahora de los rodajes que tiene lugar en nuestro país. Los datos dicen que cada vez son menos. Elvira de Luis, buenas tardes.
12: Buenas tardes, sí. Este mediodía Profilm, la asociación que engloba a las principales productoras de nuestro país dedicadas a desarrollar proyectos audiovisuales internacionales de cine y series en España, ha presentado su informe de inversión extranjera en el último año. Y las cifras no son muy positivas para nuestro país porque ha perdido competitividad para atraer rodajes internacionales. El informe cifra en 103 millones de euros el gasto directo de las productoras extranjeras en España en 2025, un gasto por debajo del de 2022 y supone un 20% menos en la inversión respecto al año anterior, lo que es una bajada de proyectos más o menos de un 11%. Para la Asociación de Productores es una mala noticia, ya que rompe la tendencia positiva de los últimos 5 años. Peter Wilter es el presidente de Profilm.
13: Del ciclo estamos muy orgullosos, porque el ciclo aquí que refleja el quinquenio, el del 2021 al 2025, refleja una realidad que quizás muchos políticos deberían o han entendido ya y deberían hacernos caso en subir los incentivos. Casi 1.000 millones, 1.000 millones de inversión extranjera en el cine extranjero gastados en España en producciones desde el 2021 al 2025. 1.000 millones. Pero lo que vemos ahí precisamente es la curva preocupante. Y esto no es un hecho cíclico, sino esto es una tragedia estructural que tenemos que corregir.
12: Por comunidades autónomas, el pasado año hubo 10 que no registraron ninguna inversión en la lista de las que son más solicitadas. Está Andalucía, que la sigue liderando, seguida de Canarias, Madrid o Cataluña. La asociación reclama actualizar incentivos fiscales, reforzar la seguridad jurídica y agilizar los plazos administrativos.
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0: Y ahora os queríamos traer la voz de esta estadounidense, Kelsey Lewis, cantante, violonchelista. La conocimos en 2019 con una historia personal dura. Se crió bajo los dogmas de los Testigos de Jehová, pero la música se convirtió para ella, dice, en una vía de escape. Ahora acaba de sacar su segundo álbum, So Help Me God, con el que te vamos a despedir con este Reaper.

0: quedas ahora con el boletín informativo. Regresamos después con más cultura.
1: Son las 4:30, las 3:30 en Canarias.
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1: El presidente del Gobierno mantiene la puerta abierta a un adelanto electoral si no consigue aprobar los presupuestos, pero insiste, no será antes de 2027. También se ha pronunciado sobre las joyas encontradas en el registro del despacho de Zapatero. Enviada especial a Bruselas, Sandra Gallardo, buenas tardes.
3: Buenas tardes. Hoy, como ayer, reitera el apoyo a Zapatero y sobre esas joyas el presidente Sánchez evita reclamar que las devuelva. Deja que sea Zapatero quien aclare todo.
4: Mire, esa pregunta quien tiene que responderla es el presidente Zapatero, no yo.
3: Justifica que todos los presidentes entregan y reciben regalos en señal de amistad entre países y elogia a Zapatero por haberlo regulado. Aunque el presidente le han bailado las fechas, el código de buen gobierno de Zapatero fue de 2005. Sánchez ha hablado de 2008. Las joyas las habría recibido de Arabia Saudí en 2007, pero eso no se ha podido precisar más en una rueda de prensa tras el Consejo Europeo, en la que el presidente ha añadido todavía más ingredientes para pensar en un adelanto electoral si no consigue aprobar los presupuestos.
4: Presentaremos los presupuestos en 2026 y habrá elecciones en 2027. Y no habrá elecciones conjuntamente con las municipales y con las autonómicas.
3: Y eso, traducido, podría ser cualquier domingo a partir de enero, descartando el último de mayo, que es cuando son autonómicas y municipales.
1: Oriente Próximo también ha sido tema de debate en el Consejo Europeo. Siguen los ataques israelíes en el Líbano que hacen tambalear ese preacuerdo de alto el fuego alcanzado entre Irán y Estados Unidos. Teherán responsabiliza a Washington de que Israel, su aliado histórico, se salte una de las condiciones. Medios estadounidenses dicen que Estados Unidos ha tenido que llamar a Tel Aviv. Francisco Vico.
5: La suspensión de las negociaciones prevista hoy en Suiza ha coincidido con un nuevo ataque israelí en el sur del Líbano. Cesar la ofensiva es una de las cláusulas del acuerdo firmado entre Washington y Teherán, lo que hace que su incumplimiento dificulte una vez más el avance hacia la paz. Desde Tel Aviv reivindican la ofensiva como una respuesta de autodefensa al ataque de Hezbollah. Netanyahu y el ala más dura de sus ministros han afirmado que no saldrán del Líbano, amenazan con abrir las puertas del infierno. A pesar de la inestabilidad, la navegación por el estrecho de Hormuz se incrementa tras el levantamiento del bloqueo. Los contactos entre Estados Unidos e Irán continúan por cauces directos, poniendo el ojo en los próximos movimientos de Israel.
1: Y se lo estamos contando en Radio Nacional de España. Investigan la muerte de un hombre de 50 años y su hija de 20, cuyos cuerpos han sido encontrados sin vida este viernes en una casa de la localidad sevillana de Gerena. Según ha podido saber Radio Televisión Española en Andalucía, las primeras pesquisas apuntan a que el hombre habría matado a su hija y posteriormente se habría suicidado. Ahora mismo, numerosos efectivos policiales y sanitarios se encuentran en el lugar de los hechos. Vamos con otros asuntos. ANFAC, la patronal de los fabricantes de coches, tiene un nuevo presidente tras la salida por sorpresa de Josep María Recasens para ser el nuevo CEO de Indra, Hugo Domínguez.
6: Por unanimidad, la asamblea de ANFAC ha elegido a Marcus Haut como su nuevo presidente. El CEO de SEAT y Cupra se pone a los mandos de la patronal de la automoción en España, un sector clave para la economía de nuestro país. En su presentación acaba de revelar que su primera tarea será que se ponga en marcha de una vez por todas el plan Auto 2030, las ayudas para la compra de vehículos eléctricos e híbridos enchufables que llevan meses de retraso.
7: La materialización del plan Auto 2030, seguimos conjuntamente, sobre todo José con su equipo, haciendo presión para asegurar que sea cuanto antes, pero no tenemos ninguna fecha que podamos revelar ahora mismo.
6: Haupt sustituye a Josep María Recasens, que deja la presidencia española de Renault para ser consejero delegado de Indra, la empresa armamentística que ha sufrido un terremoto por la salida de Escribano.
8: Hay muchas prácticas en el sector del automóvil que probablemente se pueden utilizar en el sector industrial de la defensa.
6: Haupt será presidente de ANFAC durante los dos próximos años.
1: Actualizamos la información en el boletín de En Punto y en la web rtve.es.
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9: ¿Qué tal? Muy buenas tardes. Actualizamos de nuevo la información del tráfico y hasta ahora seguimos pendientes de un accidente que complica la salida de Barcelona ya por la P7 en los entornos tanto de Castellbisbal como Martorell, ya generando importantes retenciones en ese nudo de la P7 con la 2, por lo que les pedimos especial precaución. Otro accidente sigue complicando la salida de la capital madrileña por la 1 en el circuito del Jarama y otro en Málaga, en la A7 ya en Fuengirola, sentido Málaga capital. Al margen de estas incidencias, se mantienen complicadas las salidas de Madrid ya por la A3 en Rivas, A4 Butarque y Pinto, A42 Getafe y Fuenlabrada, como por la 5 en Arroyo Molinos y A6 en la zona del Plantío. También ligeras complicaciones en Vizcaya, en la 8 en la zona de Musquis, sentido Cantabria, y ya en el Mediterráneo, en Barcelona, en la AP7 en Barberá del Vallès, en ambos sentidos, al igual que en la 2 en San Joan Despí. También en Valencia, complicada la entrada por la A3 en Loriguilla y ya en la 7 en Vétera y Paterna, al igual que en Málaga, también en esta misma 7 en Nueva Andalucía y Marbella, todo ello en ambas direcciones. Y ya por último, también en Cádiz, en esta 7 en Guadacorde y San Roque de entrada a Algeciras, como también complicada la salida de Sevilla por la A4 en Dos Hermanas. Es una información de la Dirección General de Tráfico.
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0: Continuamos aquí mirando a la cultura en El Ojo Crítico de Radio 5. Y ahora toca afinar el oído porque tenemos con nosotros a un piano. Es un piano ya conocido durante toda esta temporada aquí en Radio 5. Y ese piano que suena al otro lado es interpretado por Jonay. Jonay Armas, ¿qué tal estás?
1: Hola, Laura, qué alegría, un placer.
0: En directo, además, desde Las Palmas de Gran Canaria, hay que decirlo. Oye, es un placer, como siempre, estar contigo. Igualmente. Y recibiros a ti y a tu piano. Recordemos, Jonay Armas es compositor, hace música para cine y cada dos semanas nos trae una pieza de piano compuesta para El Ojo Crítico, inspirada además por la cultura de nuestros días, ya sea un libro, un cómic, una película o cualquier otra manifestación artística.
1: Eso es. Y hoy toca un libro. He tocado un libro que es pequeño y también es breve, pero que creo que encierra mucho en su interior.
0: Bueno, hemos pasado entonces de los cómics de las últimas semanas, ¿no? Has leído mucho cómic últimamente, parecía tu gran fuente de inspiración. Total. Y volvemos a los libros. ¿Es novela? Sí. ¿Es ensayo? ¿Es?
1: Pues esta vez es un ensayo, un libro muy bonito, que se titula Tecnologías de los sentimientos, de Eva Illús, es socióloga, y es una autora que se dedica a analizar cómo el capitalismo, el mercado y el consumismo han transformado nuestra vida íntima, el amor y la política.
0: Muchas gracias, el piano también dialoga. Un título, la verdad, que muy sugerente, ¿no? Que leo que lleva además por subtítulo ¿Cómo el tecnocapitalismo explota nuestra subjetividad? No puede estar más de actualidad este libro, además.
1: Sí, total. El libro habla de las emociones como moneda de cambio en el presente y la tesis de la autora es que nunca hemos tenido tanta libertad de elección y, sin embargo, nunca hemos estado tan atrapados en las lógicas de mercado cuando se trata de amarnos.
0: Uh-huh. O sea, que se trata de un ensayo que habla de cómo los afectos se han convertido en mercancía también, ¿no? De las emociones como objetos de consumo.
1: Sí, eso es.
0: Pero va más allá de Tinder.
1: Sí, totalmente. Sí, además tiene un lenguaje muy accesible, sin perder aún así el rigor, ¿no?, de la autora. Es un libro pequeñito, pero que dice muchas cosas interesantes, ¿no? Hay algo que me gusta mucho, que dice que las aplicaciones de citas, las redes sociales y los videojuegos no son meros entretenimientos, son dispositivos que colonizan el deseo. Y creo que justo esa reflexión es la que ha abierto la puerta a lo creativo, me parece.
0: O sea, ahí es cuando se ha disparado la creatividad de Jonay Armas.
1: Sí, total.
0: ¿Y qué te ha hecho imaginar esa reflexión?
1: Pues a partir de esto y de otras partes del texto, imaginaba una ficción, ¿no?, a raíz de esa frase, y pensaba pues en una chica que de repente en ese mundo tecnificado perdiese la capacidad de llorar, ¿no? Imaginaba que este personaje ya no pudiese soltar lágrimas, aunque quisiera. ¿Cómo suenan, no? ¿Cómo ponerle música a las lágrimas? Como algo muy, muy agudo, ¿no? Muy delicado. Me preguntaba qué pasaría si en este mundo tecnificado desapareciera nuestra sensibilidad y nuestras formas de mostrarnos vulnerables y en cómo haría para lograr eso que guarda dentro suyo, ¿no? Y soltarlo. Y pensaba en cómo seríamos si eso pasara, ¿no? Si nos volviéramos incapaces de mostrar nuestras propias emociones.
0: Vamos, que la reflexión te ha dado para imaginar otro relato diferente a partir de allí, ¿no? A partir de ahí, de lo importantes que son las lágrimas para poder expresarnos, para liberar nuestra tristeza. Y mientras tocabas y nos decías que cómo suenan para ti las lágrimas, fíjate, a mí me suenan más graves.
1: Oh, sí, pues me gusta,
0: pero
1: mucho.
0: Pero bueno, me ha gustado escucharlas también. No, yo decía, a ver si coincidimos. Igual se lo podemos lanzar también la pregunta a los oyentes. ¿Cómo suena en su cabeza las lágrimas?
1: Qué guay. Me gusta porque además en la pieza hay algo un poquito más grave, como reflejando cierta intimidad. Ahí está, ese tema. Ahí está. Y de esa visión, de estas ideas musicales, ha surgido esta pieza que he titulado Aventuras y desventuras de una lágrima.
0: Pues vamos a escucharla, Jonay, aquí en directo en El Ojo Crítico.

0: Pues así suenan las lágrimas para Jonay Armas, esta pieza que ha tocado en directo aquí en El Ojo Crítico, Aventuras y Desventuras de una lágrima, inspirado en el ensayo de Eva Yuz, Tecnología de los Sentimientos. Jonay Armas, solo puedo, como siempre, darte las gracias de que formes parte de este Ojo Crítico, tú y tu piano. Un abrazo.
1: Un placer, muchas gracias.
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0: Y ahora en El Ojo Crítico varias preguntas. ¿Qué lleva a alguien de nuestro entorno, que jamás haría daño a nadie, a replicar comportamientos fascistas? ¿Qué ocurre para que de pronto vea como enemigos a personas vulnerables y asuma las ideas más tóxicas de nuestra historia? Son preguntas que se las hace y se las hizo Antonio Maestre. Las respuestas en Me crié como un fascista, su nuevo libro publicado por Seix Barral, en el que nos sumerge Susana Santaolalla.
3: Tras años investigando a la extrema derecha y enfrentándose a sus amenazas en calles y juzgados, el escritor y periodista Antonio Maestre seguía sin encontrar respuesta a la pregunta más incómoda. ¿Qué lleva a alguien de nuestro entorno, que jamás haría daño a nadie, a replicar comportamientos fascistas? Para Maestre, la respuesta pasa necesariamente por una aproximación íntima y emocional, casi psicológica. Abrimos su nuevo libro, Me crié como un fascista.
4: ¿Cómo nos relacionábamos entre amigos? ¿Cómo nos relacionábamos los hombres? Lo hacíamos de manera violenta, de manera agresiva, con acoso, con burla, es decir, intentando humillar al que mostraba un poco de debilidad. Y lo hacíamos porque nos han enseñado a ser así.
3: Lo que asegura Antonio Maestre es que el auge de la extrema derecha no tiene tanto que ver con las razones externas, la crisis económica o el descontento social, como con el interior, con cómo los hombres han sido educados

0: Trabajadores occidentales han sido tan humillados que han decidido identificarse ya no como trabajadores, sino de una manera diferente, como raza blanca. Es la raza blanca la que está de vuelta, la raza superior, la raza de depredadores.
1: Lo que no puedes decir en ningún caso es que el hombre blanco occidental es el grupo más humillado y perjudicado de la crisis económica. Hombre, si hay un grupo perjudicado dentro de la clase trabajadora serán las mujeres migrantes racializadas. Es muy difícil explicarle a mi padre de clase trabajadora blanca que su compañero de clase trabajadora negra es más perjudicado, que él es un privilegiado frente a él.
0: La cosmovisión de la extrema derecha nace del supremacismo, tanto del masculino como del de raza. Y a través de esa concepción ideológica se explica todo. Ese simplismo es el que permite su éxito.
1: Todo su ideario está destinado a eso, es decir, a mantener los privilegios de un grupo social privilegiado frente al resto que está para servirle de diversas maneras, como mano de obra, como mujer en la casa que cuide y que sea... la que tiene descendencia, y su discurso contra la inmigración no es por ser moros, negros, no. Lo suelen decir porque son un peligro para las mujeres. O sea, en esa misma idea, ellos quieren defender a las mujeres diciendo: te vamos a defender de los violadores moros o de los violadores negros.
0: En su grupo de WhatsApp de amigos de toda la vida escriben comentarios machistas. La única mujer del grupo se molesta y pide que paren. Antonio Maestre escribe: nunca intervengo en el grupo, no suelo hacerlo porque estaría discutiendo con sus machistadas y racistadas, pero ya no puedo callarme al ver que a ella le ofende, la molesta, y ellos, sabiéndolo, la desprecian. El conflicto se enconó, las palabras se elevaron. La amistad se rompió definitivamente.
1: Nosotros rompimos esa relación. No me importa, yo no quiero relación con alguien así. Sobre todo porque nosotros hemos aprendido muchas veces a hacer comentarios de mierda. Pero en el momento en el que alguien te dice me está doliendo, si tú sigues eres un mierda. Te puedes equivocar. Que oye, deja de decirlo, eres una mierda. Sí. Yo no quiero tener relación contigo, simplemente es así.
0: Sobre la violación masiva de Gisèle Pelicot escribe: entre ellos había violadores convencidos, pero hubo una mayoría que negó haberla violado de manera consciente porque su marido estaba presente y consideraban que existía consentimiento por subrogación. Si el marido aceptaba, creían que entonces no había violación porque no consideraban a la mujer un sujeto de pleno derecho.
1: El hecho de que tú consideres o pienses, ¿no?, que esa mujer no tiene agencia y que esa mujer no tiene que dotarte el consentimiento porque está el marido delante, es decir, es una idea que prácticamente deshumaniza, ¿no? O sea, es que anula la humanidad de la mujer, ¿no? Claro, obviamente eso se puede transponer a cualquier colectivo. Entonces, ¿cómo te puedes sentir ofendido personalmente cuando se da un caso así y se dice que todo hombre es un potencial violador? De verdad, es algo que no acabo de comprender, es decir, no importa que tú no lo seas, pero ¿de verdad no ves una anomalía estructural en un hecho como el de Gisèle Pelicot?
0: En España, la violación de la manada ayudó a comprender cómo el pensamiento colmena protofascista funciona para validar el comportamiento de los agresores mientras hace sucumbir a la víctima. ¿Qué movió a multitud de ciudadanos aparentemente normales a poner en cuestión el relato de una víctima de una violación múltiple y a querer humillarla después de haber sido violada?
1: ¿Cómo esa violencia ha sido aceptada de una manera tan brutal contra las mujeres? ¿Entiendes que cuando tú le das una ideología política, ¿no?, el fascismo está en toda esa manera de pensar y de mirar, ¿no? Y creo que eso todavía está en muchas miradas del hombre, que hay a veces que se vuelcan, ¿no?, de manera desaforada en ese pensamiento, y hay veces que lo tenemos integrado y que es muy difícil despojarnos de ello, de esas miradas que tenemos sobre el cuerpo de la mujer.
2: Guarda sobre el que su propio techo.
0: Uno de los momentos más elevados de la crueldad digital al que he asistido tuvo que ver con el acoso que sufrió la cantautora Valeria Castro cuando intervino en una gala de Operación Triunfo y cantó de una manera que la turba digital no consideró adecuada. Las redes sociales son un contexto fascista en sí mismas, y cuando huelen la debilidad acuden todos aquellos con aspiración de SS a que a alguien que no conocen.
1: Porque de verdad estamos

0: destruyendo a gente, destruyendo gente. Y hay gente que a lo mejor no es capaz de salir de ello, ¿eh? Que hay muchos suicidios y asociados también a todo esto, y de verdad tenemos que dar un paso atrás y pensar en lo que hacemos.
1: Me crié como un fascista, publicado por Seix Barral. Antonio Maestre nos invita, entre otras muchas cosas, a poner freno a ese fascismo de manera individual e íntima. Por ejemplo, abandonando un grupo de WhatsApp. Un pequeño gesto que nos hace enormes.

0: Aunque con Aretha Franklin esto es siempre reflotar, salir a flote. Hay libros que cuentan historias y luego están esos otros libros que parecen armas, artefactos incendiarios que nos explotan en las manos y dejan nuestra vida completamente transformada. Hoy el camino de la desviación de nuestra doctora Rosillo nos lleva a descubrir uno de esos artefactos literarios e incendiarios. Rosillo, muy buenas tardes.
1: Buenas tardes, Laura. Pues efectivamente, vamos a aprovechar que ya ha dado comienzo el mes del orgullo para hablar de Las Guerrilleras, una novela, experimento, manifiesto, que terminó convirtiéndose en uno de los fundamentales en el pensamiento lésbico. La escritora francesa Monique Wittig, Wittig para los amigos,
0: Monique lo publicó Wittig. En... No, lo podemos decir Wittig. Así, lo podemos españolizar un poco.
1: Un poquito, sobre todo para hacerme el favor, ¿verdad?
0: Hacernos
1: el favor. Pues Monique Wittig lo publicó en 1969 y se ha vuelto a reeditar este año, porque incluso a día de hoy sigue resultando bastante extraño y sorprendentemente actual.
0: Sí, porque es de 1969, ¿no? Es decir, estamos hablando de una obra que aparece en un momento de efervescencia política y cultural también.
1: Pues absolutamente, pensemos en el contexto. Habían pasado apenas unos meses de mayo del 68 francés, los movimientos feministas estaban reorganizándose después de todo aquello y muchas mujeres empezaban a cuestionar no solo las desigualdades que sufrían más a nivel legal, sino la propia manera en que la sociedad veía e imaginaba el mundo, pero sin ellas. Esa reflexión fue lo que llevó a Wittig a Las Guerrilleras. La planteó de manera totalmente alternativa a una novela convencional, porque no tiene una trama lineal ni protagonistas como tal. De hecho, se ha llegado a definir como un poema épico, como una utopía fragmentaria, un collage de escenas donde un ejército de mujeres construye un mundo nuevo después de derribar el orden patriarcal.
0: O sea que no estamos ante una novela de guerrilla, sino ante una guerrilla literaria. Por cierto, abríamos este viaje a los bajos fondos con nuestra gran Aretha Franklin y ahora me llevas a Beyoncé. Respeto y que quede claro que quien maneja el mundo son las mujeres. Bueno, venga, vale.
1: Es que me sonaba mucho como a Armada de Mujeres esta canción, ¿no? Me sonaba mucho a esta palabra guerrillera, que de hecho no existía en francés como tal cuando Wittig escribió el texto. Y eso nos lleva a otra cosa, y es que Wittig estaba obsesionada con que para cambiar la sociedad había que cambiar el lenguaje. De hecho, la obsesión era que las estructuras lingüísticas también reproducen relaciones de poder. Y en Las Guerrilleras aparece constantemente este pronombre femenino plural, ¿no? En francés, elles, las mujeres, ¿no? Uh-huh. En esta fantasía, las mujeres ocupan por fin el centro del relato, pero incluso el relato se plantea desde un punto de vista de cómo habría sido la literatura y el lenguaje de haber sido femenino, pero de base, si las estructuras de poder no hubieran estado copadas por los hombres. Por eso no es lineal, por eso es poético, por eso es incluso a día de hoy tan sumamente provocador.
0: Y Monique Wittig no era precisamente una autora que se conformara con provocar un poco. Tenía que darle un plus.
1: Ni muchísimo menos, siempre un nivel más, ¿no? Uh-huh. De hecho, hay una anécdota muy famosa que ocurrió poco después de la publicación de este libro, y es que en 1970 Wittig participó en la fundación del llamado Movimiento de Liberación de las Mujeres en Francia, ¿no? Durante una manifestación en París, varias activistas depositaron una corona de flores bajo el Arco del Triunfo, en la conocida tumba del soldado desconocido que está allí, ¿no? Pero se la dedicaron a la esposa del soldado desconocido. Aquella acción que se planteaba de manera satírica, lo que hacía era cuestionar que la historia estuviera escrita casi exclusivamente desde una perspectiva masculina. Wittig estuvo entre las impulsoras de aquel gesto que hoy en los libros de texto aparece, ¿no? Se considera fundamental del feminismo francés contemporáneo.
0: O sea, me encanta que te rías porque sabes perfectamente que nos la estamos bailando todas aquí hoy en el Ojo Crítico.
1: Sí, sí. Bueno, es que yo quería que esto fuera rollo guerrilleras aquí bailando todas, música de mujeres.
0: Venga, venga, vamos a escucharlo un poquito. Bueno, viva mía. Esto que nos has contado, doctora Rosillo, ayuda a entender también por qué la literatura de Monique Wittig tiene tanta carga política.
1: Claro, porque para Wittig escribir era una forma de intervención política en este caso, y su aportación al feminismo pues fue mayúscula. Fue una de las primeras pensadoras en sostener que categorías que en aquel momento e incluso ahora cierta gente se toma como natural, como hombre y mujer, pues son también construcciones políticas, ¿no? Uh-huh. De hecho, su ensayo más famoso se titula El pensamiento heterosexual y defendía que la heterosexualidad no debía entenderse pues como lo hacemos normalmente, ¿no? Como una orientación sexual, sino como un sistema social que organiza las relaciones de poder. Estas ideas lo que hicieron fue anticipar muchos debates que ahora, como decía, pues tenemos a día de hoy en los medios y también en la universidad, la teoría queer, los estudios de género.
0: Uh-huh. Bueno, y esa, esto estaba todo escrito sobre los 70, 80, ¿no? Por Monique Wittig. Es decir, que algunas, claro, discusiones que hoy vemos en las universidades y los medios y que se siguen debatiendo ya estaban planteadas por ella hace más de medio siglo.
1: Exacto, y además lo hizo a través de la literatura, porque Las guerrilleras es una obra llena de imágenes muy poderosas. Hay desfiles, rituales, cantos colectivos, listas interminables de nombres femeninos, escenas que parecen extraídas de mitos antiguos y otras que recuerdan más como a la ciencia ficción. Todo ello crea la sensación de estar leyendo el relato de una civilización alternativa o desaparecida, una en la que las mujeres habían ocupado el centro de poder.
0: Y sin embargo, durante mucho tiempo no fue fácil leerla en España, al menos con, ¿no?, su obra completa.
1: Tienes razón, porque aquí la traducción española publicada en 1971 apareció, pues evidentemente, con fragmentos eliminados por la censura, porque todavía estábamos en plena dictadura. Durante décadas los españoles solo conocieron una versión incompleta y mutilada de la obra. De hecho, esta edición de 2026 es la primera que llega a nuestro país sin censurar.
0: Es increíble, ¿eh?, que haya tenido que pasar tanto tiempo.

0: Bueno, con esta Rebel Girl vamos a ir terminando este relato de guerrilleras de Monique Wittig, que ella decía que la función de la escritura era abrir posibilidades.
1: Sí, y en las guerrilleras pues nos encontramos precisamente eso, la construcción de una imaginación nueva, una obra que sigue preguntándonos incluso a día de hoy quién cuenta las historias, quién aparece en ellas y quién se ha quedado fuera.
0: Pues nos quedamos con esa pregunta, Elena Rosillo, doctora Rosillo. Gracias por acercarnos a una autora imprescindible y a una novela que más de medio siglo después sigue dando tanta batalla.
1: Gracias a ti y al Ojo Crítico. Y recordad, a veces los libros no cambian el mundo, pero sí cambian la forma en que somos capaces de imaginarlo.
0: Un abrazo.
1: Un abrazo.
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0: Y vamos a ir cerrando este Ojo Crítico de viernes en Radio 5, recordándote que el domingo es el Día Europeo de la Música. Es una jornada para reivindicar y promocionar la música como lenguaje universal. Así que hoy y mañana por la tarde la música tomará por este motivo el Matadero de Madrid para conmemorar este día. Vamos a poder escuchar a Ángeles Toledano, a Rita Payés, de Presión Sonora, o a Pablo Pablo, al que escuchamos. Nosotros nos despedimos hasta el próximo lunes. Gracias, como siempre, por estar al otro lado. Chao.

0: Las 5, las 4 en Canarias.
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0: Las elecciones generales no serán antes de 2027 y no coincidirán con las autonómicas y municipales, si bien Pedro Sánchez no disipa las dudas sobre un posible adelanto a lo largo de ese próximo año. La realidad es muy dinámica, asegura el presidente del Gobierno, insistiendo a su vez en la idea de agotar la legislatura. Sobre las joyas incautadas del despacho de Zapatero, valoradas en 1.300.000 euros, ¿qué haría él si devolverlas o no? Sánchez dice que es el expresidente quien debe responder a esa pregunta y añade:
2: yo no estoy dando por bueno nada. Yo lo que digo es que en 2007 no existía una legislación que hoy sí existe en cuanto a los regalos que pueden ser ofrecidos a un presidente o presidenta del gobierno. Como ha sido mi caso, como ha sido el caso de Mariano Rajoy, como ha sido el caso de José María Aznar, de Felipe González, de José Luis Rodríguez Zapatero y del resto de presidentes del gobierno en la historia de la democracia.
0: Se refiere a la Ley de Buen Gobierno, que se aprobó 2 años antes de la fecha que marca Sánchez, fue en 2005, pese a que ha insistido en que en 2007 no existía la actual legislación que regula los regalos oficiales, y es ahí cuando supuestamente Zapatero habría recibido los presentes, según apuntan varios medios. Sánchez en Bruselas respondiendo a la prensa al finalizar la cumbre europea, con el protagonismo para Ucrania y el posicionamiento de los líderes sobre ese planteamiento del presidente del Consejo Europeo de establecer contactos con el entorno del ruso Putin para abrir una fase de diálogo. Corresponsal comunitario David Bidueiro.
3: Sí, Antonio Costa contesta ahora las preguntas de la prensa sobre este movimiento diplomático que Francia y Alemania no han visto con buenos ojos, pero sus líderes han evitado las críticas. El canciller alemán cree que Europa debe centrarse en qué se le va a pedir a Rusia, no quién, es lo que dice Merz. El presidente francés Macron considera que este debate es ahora inútil. Lo importante, dice, es que cuando llegue el momento de negociar con Rusia, Europa esté en la mesa. Macron sí aclara que los países sí decidirán sobre las garantías de seguridad, no lo hará Bruselas. Idea defendida también por Sánchez, aunque el presidente español sí ha respaldado los contactos de Costa con Rusia.
2: No ha iniciado ni ninguna conversación de paz, ni ninguna negociación de paz. Simplemente un canal diplomático. Yo creo que eso es perfectamente comprensible y desde el punto de vista del gobierno de España, yo diría que necesario.
3: Y lo que todos subrayan es que Europa nunca ejercerá de mediador porque está con Ucrania. Lo acaba de hacer también ahora Antonio Costa.
0: Médicos de Tenerife lo confirman, las visitas al médico han aumentado en la última semana por la misa del Papa, por las quemaduras sufridas al estar tantas horas al sol y sin la protección adecuada. Redacción en Canarias, Arancha Jiménez.
4: Sí, aumentaron las consultas por quemaduras, empeoramiento de otras patologías como rosácea, lupus cutáneo o alergia al sol. Y es que la fuerte radiación solar y muchas horas de exposición son altamente peligrosas, sobre todo cuando no se usa bien la fotoprotección. Lo explicaba Marta Rodríguez, dermatóloga.
5: Tengo que ser consciente de que hay ciertas áreas olvidadas que muchas veces sufren de quemaduras solares, las orejas, la parte de la nuca, el cuello, los antebrazos, el dorso de los pies cuando llevo calzado abierto, la zona del cuero cabelludo.
4: Para garantizar una protección total es necesario reponer la fotoprotección cada 2 horas, pero también se recomienda cada vez más incorporar una sombrilla en nuestros paseos al sol. Además, extremar la precaución con los niños.
5: El hecho de tener varias quemaduras solares en la infancia, más de 3, aumentan de forma exponencial su riesgo a tener cáncer de piel tipo melanoma y no melanoma.
4: Y recuerdan, la piel tiene memoria y podemos en un futuro desarrollar patologías si no la cuidamos hoy.
0: 5 y 4, 4 y 4 en Canarias. 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
6: 2 menores han sido detenidos en el Instituto de Educación Secundaria de Foios tras asaltar el centro con un machete de 40 centímetros y un bate de béisbol y herir de forma leve a otra menor de 13 años que ha sufrido lesiones leves en el cuello. Los menores residen en la localidad vecina de Albalá del Sorés. Uno de ellos está detenido, el otro ha sido puesto a disposición de sus padres por ser inimputable, es decir, menor de 14 años. La Guardia Civil y la Policía Local de Foios han desplazado varias unidades al lugar, alertadas por el personal del centro, y tras su intervención, los agentes de la Comandancia Provincial investigan lo sucedido. La Policía Nacional ha detenido a un varón como presunto autor de múltiples delitos de robo con violencia, intimidación y lesiones cometidos mediante el método de la sumisión química. Finalmente, la detención se produjo tras una intensa y rápida investigación motivada por la acumulación de denuncias en Sevilla y Alicante por hechos cometidos en breve espacio de tiempo y con idéntico modus operandi. El Consejo ha autorizado el encargo a Baersa para la prestación del servicio de vigilancia preventiva frente al riesgo de incendios forestales durante el periodo 2026-2028 por 42 millones de euros. Miguel Barrachina, portavoz.
7: Incluye el seguimiento meteorológico del riesgo de los incendios, la vigilancia disuasoria, la información al ciudadano, la detección de los incendios forestales, el despliegue de una respuesta rápida para localizar el fuego y facilitar el acceso a los recursos de extinción, así como el control del avance del fuego y el apoyo durante las labores de extinción, tal y como indica nuestro plan especial frente al riesgo de incendios forestales.
6: El Ayuntamiento de Valencia mantiene activados todos los servicios y recursos municipales ante el inicio del verano y los episodios de calor que pueden afectar a la ciudad. El consistorio dispone para esta época 39 refugios climáticos distribuidos por diferentes barrios y pedanías, que está integrada por equipamientos municipales y espacios públicos que ofrecen confort térmico. Es todo, siguen informados en esta sintonía.
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9: ¿Qué tal? Muy buenas tardes. Actualizamos de nuevo la información del tráfico y a esta hora pendiente de un accidente que complica en Barcelona la entrada por la C58 ya en Montcada y Reixac, así como otros dos en Málaga, uno en la A7 en la zona de Fuengirola hacia Marbella y otro dificulta la AP7 y a su paso por Torremolinos ya sentido Málaga capital. Al margen de estas incidencias, circulación intensa en las salidas de Madrid ya por la 1 en el circuito del Jarama, a Tres Rivas, a 4 Butarque y Pinto, a 42 Getafe y Torrejón de la Calzada, así como por la 5 en Arroyo Molinos y a 6 en el Plantío y Las Rozas. Ya también en Barcelona se mantiene complicada la AP7 en Barberá del Vallès en ambos sentidos, al igual que la A2 en Sant Joan Despí y también la salida por la AP7 en Martorell, en este caso ya hacia Tarragona. También en Valencia, tráfico lento de entrada por la A3 en Loriguilla, al igual que la A7 en Paterna, en este caso sentido Castellón. Y en Andalucía, complicaciones en Jaén, en la A4 en Santa Elena hacia Bailén, como por la A44 en La Guardia de Jaén, dirección Granada. También en Cádiz, complicada la A7 en Guadacorte y San Roque, que de entrada a Algeciras, y ya finalmente en la salida de Sevilla por la AP4 en Los Palacios y Villafranca. Es una información de la Dirección General de Tráfico.
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10: Buenas tardes, viernes con calor, un calor que va a ser más intenso este fin de semana. Mucha atención el domingo, empieza la primera ola de calor en nuestro país de esta temporada, con temperaturas sofocantes y noches que también van a ser cálidas. Se van a alcanzar 40-42 grados en muchas zonas, sobre todo en el suroeste, nordeste, Cantábrico e interior de Baleares. Mucha precaución durante las horas centrales del día y especial precaución con personas vulnerables. Hoy ya se prevén máximas de 39 grados en Córdoba, 38 en Lleida y en Badajoz, 37 grados en Palma y en Toledo, 35 en Ourense o 33 grados en Burgos. A esta hora ambiente soleado con cielos turbios con presencia de calima. Esta tarde en el interior de la península se darán chubascos y tormentas con posible granizo y ventisca. De cara a los próximos días, las tormentas por la tarde y la calima condicionarán el pronóstico. Es una información de AEMET.
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11: Hola, ¿qué tal? Buenas tardes. Cada día se consumen 102 millones de barriles de petróleo. Nos guste más o menos, a día de hoy, el mundo sigue girando alimentado por este zumo de fósiles de dinosaurio. Lo que pasa es que, claro, se agota. Y el uso de sus derivados, bueno, lo que se dice bueno para el medio ambiente, pues no lo es. Por eso llevamos ya varias décadas inventando y buscando alternativas a quemar petróleo. Alternativas que, sin embargo, comparten algunos problemas. Explotación de recursos, materias primas que se agotan o que son difíciles de conseguir. Bueno, de esto y muchas cosas más hablamos hoy. Empezamos.
12: 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Por fin es viernes y no sabemos si es el verano, el calor, las ganas de vacaciones, pero hoy nos vamos a ir de feria. En la segunda parte del programa analizamos por qué algunas fiestas populares cada vez se parecen más a los macrofestivales y las consecuencias que esto tiene desde el punto de vista económico y sociológico. Además, ¿hay una burbuja con la inteligencia artificial? En nuestra sección de economía heterodoxa, el profesor Fernando Esteve nos saca de dudas. Todo esto y más en Fin de Mes, el programa del Área de Economía de los Servicios Informativos de Radio Nacional.
11: Estamos en la semana de la firma de ese ansiado acuerdo de paz entre Estados Unidos e Irán. Y como estamos contando, la consecuencia más directa es que el petróleo vuelve a circular por el Estrecho de Hormuz. Según los reportes que llegan desde la zona, el tráfico de buques por Hormuz ha registrado hoy el mayor repunte de los últimos dos meses. Y claro, los mercados sonríen porque esto favorece la bajada del precio del petróleo. Pero más allá de esta mirada más cortoplacista, queremos reflexionar sobre la explotación de recursos naturales. Y por eso hoy nos acompaña Alicia Valero, catedrática de Ingeniería Química en la Universidad de Zaragoza, experta en minerales críticos y recursos energéticos. Es una de las voces en español más autorizada sobre estos temas. Hola Alicia, ¿qué tal?
13: Hola, muy buenas.
11: Lo dicho, el petróleo vuelve a fluir por el Estrecho de Hormuz, pero mirando más allá, ¿pecamos de tener una mirada extremadamente cortoplacista en todo a lo que extracción de materiales y recursos se refiere?
13: Pues sí, la verdad es que el petróleo solo es la punta del iceberg y de hecho seguimos siendo muy dependientes del petróleo, como hemos visto con este cierre del Estrecho de Hormuz, que ha hecho subir los precios del petróleo muchísimo. Pero bueno, eso también nos ha hecho recapacitar que tenemos que alejarnos de los combustibles fósiles, no solo porque los controlan unos pocos países, sino también por el hecho de todas las consecuencias con él. Clima que tienen, ¿no? Uh-huh. Sin embargo, el transitar hacia una economía baja en carbono implica pues ir hacia las energías renovables, obviamente, que es lo que hay que hacer. Pero es que las energías renovables dependen de otros materiales, o sea, no dependen del petróleo. Bueno, sí que dependen del petróleo porque para fabricarlo se necesita energía y no poca, pero tienen una cantidad y una variedad de materias primas que son extremadamente escasas algunas de ellas y que también pueden constituir problemas como lo que estamos viendo o lo que hemos visto con el Estrecho de Hormuz.
11: Pienso, por ejemplo, en las baterías que se utilizan en los vehículos eléctricos, que requieren materiales como litio, cobalto, neodimio. ¿La economía verde es un espejismo si no resolvemos todo este problema de recursos?
13: Pues, a ver, quiero que quede claro que hay que transitar, hay que ir hacia las energías renovables sí o sí y cuanto antes. Eso está fuera de dudas. Pero la pregunta es cómo lo hacemos y cómo lo queremos hacer. Porque efectivamente, hoy por hoy, cambiar directamente, por ejemplo, el parque automovilístico basado en diésel y en gasolina en eléctricos implicaría que no tenemos reservas suficientes, por ejemplo, de litio o de cobalto o incluso de níquel, ¿no? Entonces esto supone un problema y no solo eso, sino que además gran parte de esos elementos que son escasos los controla un único país que es China, con lo cual estamos completamente cogidos de lo que China diga, o sea, somos muy vulnerables y eso lo sabe Estados Unidos y está un poco desesperado por tratar de reubicarse en este nuevo panorama, porque la hegemonía, sin duda, la ha ganado China, pero de lejos. Entonces, bueno, pues a lo mejor con ese poder armamentístico pues intenta dar los últimos coletazos, pero la sartén por el mango la tiene China.
11: ¿Y por qué China está tan bien situada? ¿Qué han hecho mejor que el resto?
13: Bueno, China ha entendido ya desde hace varias décadas que es la fábrica del mundo y que quien controla los recursos controla el mundo. Primero, China tiene un vasto territorio y en ese territorio tiene muchas materias primas y tiene la ventaja o el inconveniente de que lo que dice su mandatario se hace, cueste lo que cueste. Aquí, por ejemplo, en Europa, esto se nos achaca un poco, pero por el lado positivo, o sea, todo tiene sus pros y sus contras, ¿no? Pero es verdad que aquí tomar decisiones cuesta mucho tiempo. Hay muchos actores que, pueden oponerse a determinadas actividades, etcétera, y eso hace que, por ejemplo, abrir una mina sea extremadamente complicado en Europa. Europa. No solo eso, sino que además en Europa y en otros países occidentales se ha primado en el pasado la deslocalización de aquellas industrias que son muy contaminantes y que además no generan mucho valor añadido, al menos en lo inmediato, ¿no? Entonces, pues todas esas, la minería se ha deslocalizado, la industria del refinado se ha deslocalizado y en general todo eso, esas industrias pesadas ya no están en nuestro territorio. Entonces China dice, vale, me lo quedo yo, ¿no? Entonces ese me lo quedo yo ha implicado un poco vender el alma al diablo, ¿no? Porque tú te quedas esas actividades, es verdad que son contaminantes, a lo mejor tú no tienes esos estándares tan elevados como tenemos aquí, que somos muy limpios, etcétera, y encima nosotros nos quedamos con la parte que más valor añadido da, pues en el ensamblaje y cosas así, pero si tú me cierras el grifo de determinadas materias primas, aquí no podemos fabricar coches. Entonces ha sido una combinación de tener un vasto territorio, entender que si controlan la cadena de valor de las materias primas, controlan el mundo. Y luego, además, no solo eso, sino que China está adquiriendo vastos territorios, no solo en sus fronteras, sino fuera de sus fronteras, de África, de Latinoamérica, y controla la minería de muchos de estos países. Y si no controla la minería, lo que controla es el refinado. ¿Eso qué significa? Que se puede extraer, por ejemplo, cobre en Chile, que es el mayor productor de cobre mundial, pero luego ese cobre se refina en China. Y ese concentrado de cobre que llega a China no solo tiene cobre, sino tiene también oro, puede tener plata, etcétera, que luego se la vende a Chile o se la vende al resto del mundo, ¿no? Entonces, pues nuestra situación es extremadamente complicada.
14: Nos dabas ya muchas claves en esta respuesta, pero ¿en qué posición real está Europa entonces en todo este tablero?
13: Por supuesto, Europa pues ha entendido que somos extremadamente vulnerables y tiene una estrategia de reducir esa dependencia en varios ámbitos. Primero, abrir o reabrir minas dentro de nuestras fronteras. Como digo, esto tiene sus está mostrando mucha oposición la gente a la apertura de minas, porque obviamente la minería es una de las actividades económicas que más impacto sobre el territorio genera, ¿no? Pero también pues está buscando, por ejemplo, aumentar el reciclado, también está buscando el reindustrializar Europa en cuanto a las nuevas viejas industrias que vuelvan a nuestras fronteras, ¿no? A Europa, pues para refinar esos materiales, etcétera. Y luego también está buscando nuevas alianzas con otros países que puedan ser, o que por lo menos no sean nuestros enemigos, ¿vale? Es decir, que me suministren materias primas, que tenga un portfolio de suministradores de materias primas para no ser, no estar a merced de unos pocos países.
14: Y España concretamente, ¿cómo está? Porque en este programa hemos comentado muchas veces que aquí tenemos yacimientos de litio, wolframio y otro tipo de minerales estratégicos, ¿pero se está sacando partido de todo esto?
13: A ver, España es uno de los países más geodiversos de Europa. Tiene grandes cantidades de reservas y, bueno, de recursos de litio, de wolframio, de cobre, de níquel. Y en Europa se han planteado lo que se llaman los proyectos estratégicos, que son proyectos que se consideran que pueden ser relevantes para evitar todas estas dependencias, ¿no? Pues en España, en la primera oleada de proyectos estratégicos, creo que ha sido el país que más proyectos estratégicos ha conseguido. Seis de ellos son de minería y uno es de reciclado. Pero esto no indica más que vamos a dar prioridad a que se exploten pues determinados yacimientos. Dicho esto, una mina normalmente tarda de una media de 15 años en abrirse. Y la oposición a día de hoy es muy fuerte en abrir una mina. Entonces, por mucho que se establezcan proyectos estratégicos, no hay ninguna certeza de que estos llegarán a producir algo, ¿no? Y si llegasen, necesitamos los materiales ya, no los necesitamos dentro de 15 años. Entonces, la situación es muy complicada, sobre todo para determinados sectores muy intensivos en materias primas como el sector de la automoción.
14: Uh-huh. Y yendo a un contexto más general, al final el crecimiento constante es una de las bases de las economías capitalistas que rigen el mundo. ¿Es viable este crecimiento sin fin con los recursos con los que cuenta el planeta?
13: Pues claramente no. Esto se lo dices a un niño de primaria y te lo dice directamente. En un mundo finito no caben deseos infinitos. Es imposible y estamos creciendo a ritmo de... creciendo en cuanto a extracción de recursos a un ritmo de más del 3% anual. Eso implica que en menos de 25 años habremos extraído tanto como en toda la historia de la humanidad. Y esto cada 25 años se duplica. O sea, en lo que llevamos del siglo XXI, ni siquiera desde el 2022, ya habíamos extraído tanto como en toda la historia de la humanidad. Entonces, es que esto es completamente insostenible y por eso ahora estamos vislumbrando todos los conflictos que están existiendo.
14: Uh-huh. Y te pregunto, dices que no es sostenible, ¿hay alternativas? Se me ocurre, por ejemplo, el reciclaje. ¿Esto está funcionando o no?
13: Estamos muy lejos de conseguir un reciclado eficiente. Solo reciclamos lo fácil, ¿no? Reciclamos... por lo que se puede obtener pues, con imanes, los aceros, un poco de cobre, un poco de aluminio, pero es que un teléfono móvil puede tener 40 elementos distintos. Un coche tiene toda la tabla periódica prácticamente. Entonces, si solo nos centramos en lo fácil, ¿qué pasa con el neodimio? ¿Qué pasa con el cobalto? ¿Qué pasa con el litio? Y así sucesivamente, todos esos se pierden, ¿no? Y se pierden por varios motivos. Primero, porque no recogemos los equipos. Probablemente los oyentes se estén acordando de ese Nokia que compraron en el año 2000, que lo tienen en el cajón, ¿no? Pues, claro, si no afloran esos equipos, difícilmente vamos a conseguir todas esas materias primas. Segundo, también hay un problema de que los equipos no están diseñados para ser reciclados. Si tú mezclas azúcar y sal, ahora trata de separar azúcar y sal, ¿no? Pues imagínate ahora con 30 o 40 elementos mezclados entre sí. Trata de separarlos, es muy costoso. Y luego, pues claro, si sigue aumentando la demanda al 3% anual, por mucho que tú recicles, nunca vas a cubrir esa demanda adicional, ¿no? Además de que el reciclaje no es... termodinámicamente hablando, no podemos alcanzar una economía circular, por eso nosotros lo llamamos economía espiral, ¿no? Que no puedes cerrar los ciclos. Pero es que además estamos muy lejos todavía de esa meta, ¿no? Entonces, hemos analizado para el caso de España que si mejorásemos mucho el reciclado, ¿seríamos capaces de abastecer esa demanda de materias primas? Pues la respuesta es que la aliviaríamos un poco, aliviaríamos el hecho de que pues no habría, por ejemplo, reservas, habíamos dicho que no hay reservas de cobalto, no hay reservas de litio, etcétera. Aliviaríamos esos cuellos de botella que se vislumbran, pero no los eliminaríamos. Existen unas cuantas materias primas, entre ellas el cobalto o el litio, que todavía nos faltaría, ¿no? Entonces, es que no nos queda otra que reducir, o sea, alargar la vida de los productos es la única solución que tenemos. Uh-huh. O sea, no es la única, pero es la, digamos que sin la reducción no podríamos satisfacer, tendríamos cuellos de botella en las necesidades de materias primas que tenemos, ¿no?
14: Sí, es una de las grandes discusiones de nuestros tiempos, seguir creciendo hasta el infinito o pensar que igual en algún momento hay que parar o al menos aflojar. Alicia Valero, experta en minerales críticos y recursos energéticos, gracias por atender la llamada de fin de mes.
13: Gracias a vosotras.
14: Y bueno, de los países del Golfo, pues tendrán petróleo, los chinos tendrán tierras raras y minerales, pero nosotros tenemos aceite de oliva, que oye, no está nada mal.
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14: España es líder mundial en producción y también en exportación de aceite de oliva, siendo el virgen extra nuestro gran abanderado. Es un producto muy reconocido y los premios del Consejo Oleícola Internacional son la última muestra. Íñigo Inchusta, buenas tardes.
15: ¿Qué tal? Buenas tardes.
14: A esta edición se han presentado 122 aceites de varios países y España se ha llevado 9 de los 20 galardones. Pero la sorpresa es un aceite chino, que ojo, porque no solo tienen tierras raras, como decía yo ahora, uno de sus aceites se ha llevado el premio.
15: Sí, y es que en 26 años es la segunda vez que un aceite producido en China obtiene un primer premio aquí en el Consejo Oleícola Internacional. Longyuan Xinyu Olive Development es una cooperativa de pequeños productores en el noroeste de China. Con una producción limitada de 6.000 toneladas, su apuesta es la calidad. Octavio Fang nos ha contado que envían a sus trabajadores a Europa para aprender de los mejores.
16: Casi 2-3 años organizamos nuestros trabajadores y compañeros a venir a España, a Italia, a los países europeos para aprender, para conocer la almazara, la primera tecnología de aquí. Es un aprendizaje. Sí.
15: Esa apuesta por la calidad pasa por hacer una cosecha temprana que llega del árbol a la almazara en 8 horas, prensada en frío, pero también dice trabajan para adaptar variedades europeas.
16: Estamos desarrollando a pasado de las variedades españolas e europeos, por ejemplo, Picual, Apequina, también estamos cultivando, pero lo que pasa es que estamos desarrollando e investigando cómo se mejora las variedades para que se acostumbra a nuestro clima. Por eso tenemos unas variedades específicas solo tenemos nosotros en nuestra zona, por ejemplo, como se llama Ezhi, es una variedad solo está en China.
15: En Italia, la empresa familiar de Sabino Leone ha ganado el premio más valorado, el de aceite afrutado intenso. Son 36 hectáreas en Puglia, la zona olivarera italiana por antonomasia, donde la apuesta es también por la calidad.
17: Buscan dar siempre el máximo del valor, buscan siempre vender calidad, no litros. Y gracias a premios como este se reconoce el valor aportado por un aceite de primera calidad.
15: Otro caso de éxito llega de Túnez. Al-Kaabi Olive Oil es un modelo familiar que se ha sumado a la apuesta de este país norteafricano por estar en los mercados internacionales. Neji Kaabi.
18: Antiguamente la agricultura en Túnez era como una agricultura tradicional, ahora empiezan a desarrollar el tema más para entrar en mercados competitivos y todo y buscar una calidad altísima y eso lo hacen a través de seguimiento en toda la cadena de producción.
15: Casos de éxito, precisamente cuando aquí hemos conocido, el Ministerio de Agricultura lo daba esta misma semana, las cifras definitivas de la campaña en España. Han sido 1.295.000 toneladas, un 9% menos que el año pasado, pero sí superior en un 17% a la media de las últimas 5 campañas.
14: Gracias, Íñigo. ¿Quién sabe si en unos años vamos a estar desayunando tostadas con aceite chino?
15: Espero que no.
14: Bueno, todo se podrá ver, todo se podrá ver.
15: Este era muy caro, es verdad que no está en Europa, pero el premio era muy, muy caro.
14: O sea, es un producto completamente exclusivo.
15: Gourmet.
14: Bueno, pues ahí lo dejamos.
15: Hasta luego,
14: Íñigo. En la segunda parte del programa vamos a hablar largo y tendido de inteligencia artificial, pero por aquí va un aperitivo. Resulta que durante años los comercios, las tiendas, las marcas han luchado para situarse como las primeras opciones cuando queremos comprar algo por internet. Pues bien, todo esto está a punto de cambiar por culpa o gracias a la IA y el sector ya se está preparando para ello. Hugo Domínguez ha hablado con el sector.
19: Llega el verano y seguro que muchos tienen en mente un nuevo bañador, así que no queda otra que ir de tienda en tienda o de web en web. Un ritual que, según pronostican los que saben, va a quedar en poco tiempo como algo de otra época.
20: Nuestras tiendas ya no tienen que estar preparadas para captar gente, para interactuar con gente. Tienen que estar preparadas para interactuar con agentes, porque la gente va a comprar a través de agentes.
19: Es Merce Mariño, directora de tecnología en Amazon Web Service. Como quien viene del futuro, avanza que la compra se resolverá diciéndole a un agente de IA qué quieres. No habrá que hacer nada más.
20: Le dices, quiero comprar un regalo a mi suegra, y ellos no solamente te hacen una recomendación, sino que directamente te cobran y te la mandan a casa.
19: Por eso las tiendas se tienen que grabar a fuego lo que dice el experto tecnológico Daniel Divay si quieren sobrevivir ante lo que viene.
21: A nivel de search, la IA
1: decide qué marca recomienda, entonces es súper importante estar presente.
19: Por ejemplo, que la IA de Google tenga controlado el catálogo de una tienda de Albacete, porque hoy en día uno puede ver una foto de alguien, señalar sus zapatos y que Gemini le diga dónde comprarlo, como cuenta Metody Lazarov, responsable de comercio en Google. Ya hay compañías que están probando esos agentes de IA. El de MediaMarkt ya tiene nombre, según relata Antonio Arriba, responsable de nuevos negocios.
21: Propio agente IA, Mark, lo vais a conocer, lo tenéis detrás de mí.
22: Hi, I'm Mark, MediaMarkt Spain's AI assistant.
21: Le entrenamos con vendedores de tienda. Hicimos los algoritmos con los mejores vendedores de tienda.
19: La IA inunda todo el retail, también a los supermercados. Lleva ventaja al gigante norteamericano Walmart. Quiere tener etiquetas electrónicas, lo que abre la puerta a precios dinámicos. Por ejemplo, que un refresco suba de precio si la IA detecta que en la calle empieza a hacer calor.
23: Son las 5:30, las 4:30 en Canarias.
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23: Detenidos dos menores de edad que han entrado armados con navajas y bates de béisbol en el Instituto de Secundaria de Foios en Valencia y una niña herida. Investigan si pretendían atacar a más alumnos. Más datos, Nuria Llopis. Buenas tardes.
24: Buenas tardes. Ha ocurrido esta mañana en el Instituto Escultor Francesc Badia del municipio valenciano de Foios. Los dos menores han atacado a una alumna que ha resultado herida leve y no corre peligro, según fuentes de la Guardia Civil y la Consellería de Educación. Los investigadores confirman que los menores han entrado al centro armados con un bate de béisbol y un machete de 40 centímetros y son residentes de la localidad vecina de Albalat del Sorells. Uno de ellos ha quedado a disposición de sus padres por ser inimputable y tener la misma edad que la víctima, 13 años. La investigación continúa abierta.
23: La Agencia Estatal de Meteorología acaba de emitir un aviso especial, alerta de peligro de incendios por la ola de calor extrema que comienza el domingo y nos acompañará al menos hasta el miércoles. Chema Lázaro.
25: El nivel de peligro de incendio va a ir en aumento con el progresivo ascenso de las temperaturas. La descarga de tormentas secas va a incrementar además la posibilidad de originarse fuegos por la caída de rayos. La Secretaría General de Protección Civil y Emergencias alerta de la necesidad de evitar la quema de rastrojos. Se insta a los ciudadanos a no arrojar cigarrillos, basuras y botellas de vidrio que hacen efecto lupa con el sol. Según la EMED, se superarán los 35 grados de forma generalizada en el interior de la península, más de 40 grados en el Cantábrico Oriental y valles del Ebro, Tajo, Guadiana y Guadalquivir. Las temperaturas nocturnas serán muy elevadas con mínimas superiores a 20 grados. No se bajará de 25 en puntos del centro, sur y área mediterránea. También este organismo recomienda a los ciudadanos que limiten la exposición al sol, que se mantengan hidratados en lugares ventilados y que se evite hacer ejercicio en las horas centrales del día como medidas de precaución ante esta ola de calor.
23: Precisamente una veintena de dotaciones de bomberos trabajan en un incendio forestal en Forallac, en Girona. Los vecinos de varios municipios de la zona acaban de recibir un SALER para confinarse en las casas y cerrar puertas y ventanas por el humo. También se ha decretado el nivel 1 de peligrosidad en un incendio en la localidad de Sancedo, en la comarca del Bierzo. Hay movilizados numerosos medios aéreos y terrestres. En el sur del Líbano, el ejército israelí continúa su ofensiva a pesar de la firma del memorándum entre Irán y Estados Unidos. Uno de los últimos ataques se ha producido en Nabatieh. Mónica Cartes.
26: Pese a las reprimendas de Washington, Tel Aviv sigue haciendo lo que quiere. En sus últimos ataques ha asesinado a 47 personas y herido a casi 100. Poco importa que el memorando de entendimiento entre Estados Unidos e Irán contemple en su primer punto el cese de las hostilidades en el Líbano. Desde que el ejército israelí comenzó su ofensiva en marzo, ya van 3.980 muertos y 12.000 heridos. Según Israel, sus ataques son contra posiciones de Hezbollah, aliada del régimen iraní. Según la milicia, sus respuestas son en defensa propia. Una escalada peligrosa que tiene a cientos de personas colapsando las carreteras hacia el norte del Líbano y por la que el presidente acusa al gobierno israelí de atentar contra los esfuerzos para alcanzar la paz.
23: Oriente Próximo ha sido uno de los temas sobre la mesa del Consejo Europeo que acaba de finalizar, donde se ha producido reproches sobre las políticas migratorias, especialmente entre Italia y Dinamarca contra España y otros países por la creación fuera de la Unión Europea de
26: centros de internamiento para trasladar a las personas migrantes fuera de aquí. Pedro Sánchez ha evitado hablar de reproches, reconoce un debate entre mandatarios, también entre familias políticas, pero a pesar de ello se han unido en torno a Giorgia Meloni por las mofas del presidente estadounidense de Donald Trump, quien ha asegurado que le suplicó hacerse una foto con él en el G7 y le dio pena. El presidente del gobierno le ha mostrado su respaldo.
0: Toda mi solidaridad. Y segundo, decirles que no solamente lo he hecho públicamente a respuesta de una pregunta suya, sino que también lo he hecho en privado. En el propio Consejo Europeo le he trasladado mi solidaridad ante, bueno, pues este ataque que no es ni político ni personal. No, realmente tampoco sé cómo calificarlo.
26: Italia ha suspendido la visita del Ejecutivo a Estados Unidos. En su día, Italia, recordemos que fue la principal aliada estadounidense en Europa. Actualizamos la información en el boletín de En Punto y en la web rtve.es.
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9: ¿Qué tal? Muy buenas tardes. Actualizamos de nuevo la información del tráfico. Seguimos pendientes de ese accidente que complica en Barcelona la entrada por la C58 Moncada, al igual que otro, genera complicaciones en ambos sentidos ya en Albacete, en la A31, en la zona de La Gineta. Además, en Málaga también otro accidente dificulta la A7 en Fuengirola hacia Marbella y otro también en la AP7, en este caso Torremolinos, ya en sentido Málaga capital. Al margen de ello, se mantiene la circulación intensa en las salidas de Madrid, ya destacando la 1 en el circuito del Jarama, la 4 en Butarque y Pinto, también la A42 en Getafe y Torrejón de la Calzada, por la 5 en Arroyo Molinos y a 6 el Plantío y las Rozas. Allí en Barcelona se mantienen las retenciones por la AP7 en Barberá del Vallès en ambos sentidos, al igual que en la 2 en San Joan Despí y también la salida por la AP7 ya en Martorell hacia Tarragona. En Valencia, tráfico lento de entrada por la A3 en Loriguilla y ya en la A7 en Paterna sentido Castellón. También dificultades en varios puntos de las carreteras andaluzas, en Jaén en la A4 en Santa Elena hacia Bailén y en la A44 en La Guardia ya dirección Granada. También en Cádiz, una ligera retención por la A7 en los entornos tanto de San Roque como Guadacorte, dirección Algeciras, así como en Sevilla de salida por la AP4 en Los Palacios y Villafranca. Es una información de la Dirección General de Tráfico.
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14: Retomamos en este punto fin de mes y ¿qué queréis que os diga? Es viernes y nosotros ya notamos el picorcito del fin de semana. Nos iríamos de fiesta o de feria ahora mismo.
2: Muy bien, José.
14: Es evidente que llevamos ya unos años en los que lo folclórico está de moda. La música es un buen ejemplo de ello. Califato 3x4, que suena de fondo, Rodrigo Cuevas, Zetangana, Amaya... Podemos estar un buen rato diciendo nombres que han traído a la actualidad sonidos de otras épocas. Vamos, de ser una cosa de abuelas a que a todos nos hayan entrado ganas de reivindicar nuestras raíces, aunque a veces haya que forzarlo un poco. Esto, claro, tiene su reflejo en la economía. Las fiestas populares, pues están de moda y cada vez se parecen más a los macrofestivales. Las celebraciones pierden su carácter local, se cobra entrada y no todo el mundo sale beneficiado. Nuestra compañera del área de digital de Radio Nacional, Lucía de León, ha analizado todo este fenómeno.
3: Y ahora vienen chotirines muy despacito.
4: Este 2026 ha dejado aumentos de afluencia y de facturación en todas las fiestas populares de España. Aunque si hay una que destaca sobre el resto, es la Feria de Abril. 1.000 millones de euros de impacto económico. Unas cifras que quienes trabajan en estos eventos no ven reflejadas en su beneficio. Manuel Cañadillas es presidente de la Asociación de Empresarios Feriantes de Andalucía, Ceuta y Melilla.
5: Si antes el beneficio era de un 25% o un 30% del bruto, pues ahora podemos estar en el 15%, porque ese 10%, esos 8 o 10 puntos, han servido para amortizar un poco o amortiguar o contener un poco esa subida de precio de la materia prima.
4: La inflación también ataca al bolsillo de las familias. Por eso, desde la patronal entienden que no pueden repercutir directamente estas subidas a los consumidores.
5: Si nosotros lo repercutiéramos tal cual, ya te digo que la feria sería, las familias podrían ir un día a la feria, dos días lo sumo, pero no vivir la feria. Nosotros no podemos subir el 73% al cliente final, porque si que subimos ese precio, convertimos realmente la feria en un artículo no de lujo, de sublujo.
2: Somos de Madrid, somos seis niñas, seis amigas y vamos a cenar al pescadito.
6: Yo vengo desde el sábado de preferia como montado y aproveché que está el tirado puesto.
7: No sé, parece que todo el mundo, si no viene a la feria de Sevilla no eres nadie y entonces tienes que venir.
10: La afluencia sigue su tendencia al alza desde que se terminaron las restricciones por la pandemia. Lo que sí ha podido cambiar ha sido el perfil de quienes visitan estas fiestas. Daniel Valdivia es sociólogo y politólogo de la Universidad Pablo Lavide.
11: Todas las polémicas, las controversias, de que los influencers querían estar en la Feria de Sevilla, las consecuencias no de la masiva asistencia a la Feria de Sevilla, igual ocurre también con otras fiestas.
10: Pero esto no es cuestión de FOMO, se trata de un fenómeno, la mercantilización del folclore.
11: Esa idea de que una fiesta comunitaria va desapareciendo y se va trasladando una nueva idea de que es una fiesta en busca del beneficio económico, en busca, como decía antes, el concepto de explotación económica.
10: ¿Y qué pasa con quienes perpetúan esa tradición? Daniel Valdivia lo explica.
11: La gente que realmente participa de la fiesta, a lo mejor gente que no tiene tanta capacidad económica o que no puede competir con los recursos de capital social, de capital económico, también muy importante la Feria de Sevilla, de capital político, pues esto hace que estas personas que tradicionalmente han sentido la fiesta como suya, pues cada vez, por desgracia, la vayan sintiendo menos.

0: El mayor ejemplo que encontramos es el evento de Madrid Lucía. Los organizadores la definen como la primera gran feria andaluza en Madrid. Realmente es una recreación de la Feria de Abril a unos 390 kilómetros de distancia. 20 días donde se podían alquilar trajes de gitana, beber rebujito y probar la gastronomía andaluza. Todo ello a ritmo de seguirillas y sevillanas, aunque donde se hace sea más de chotis.
1: Es el ejemplo perfecto, ¿no?, de una intención de empaquetar todo lo que es la cultura andaluza, todos sus componentes, sus elementos, su memoria. Lo empaqueto, lo saco de Andalucía, me lo llevo a Madrid o no, a donde sea, de igual territorio, y que se celebre allí la fiesta sin los andaluces.
0: Madrid Lucía estaba planeado para este año. Desde la organización confirman que por razones ajenas al evento lo posponen a 2027. Pero si quieren probar esta experiencia, vayan haciéndose una hucha de ahorros. Casi 17 euros la entrada de día, 27 la de noche. Y para quien quiera sentirse un sevillita al completo, 19.900 euros para ser socio de una de las casetas o 55.000 para alquilar una de ellas. La mercantilización se abre paso en todas las fiestas populares de España, pero según señala el sociólogo, no repercute por igual en todas. Un ejemplo de ello es Valencia.
1: Un dinamismo de participación de la ciudadanía mediante las comisiones falleras, ¿no?, mediante otro espacio que por desgracia no encontramos en Andalucía. ¿Qué implica esto? La defensa de la fiesta. Esa idea de ser lo que hemos sido siempre, cada vez en Andalucía cuesta más mantenerla.
0: De ahí que aquellas zonas con gran dependencia al turismo sean las más afectadas.
1: En el caso de Andalucía, como la dependencia del turismo es tan grande, es muy superior, ¿no?, a la que tienen otros territorios, pues esto hace que las consecuencias sean aún mayores y se esté llegando a extremos aún mayores.
0: Y a su vez, dice Valdivia, el modelo productivo ni mejora ni redunda en los habitantes. La senda a seguir, según el experto, es que el turismo sea la palanca que permita avanzar hacia nuevos modelos de crecimiento económico, respetuosos con la continuidad de las fiestas populares.
2: Pues ya sabéis, apoyad vuestra fiesta local. Y hoy se cumple una semana de la salida a bolsa de SpaceX.
3: 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Thank you.
2: Y ya hemos hablado mucho de ello. Ha sido una de las salidas a bolsa más mediáticas de la historia, entre otras cosas porque ha permitido a este hombre, al que escuchábamos, Elon Musk, convertirse en el primer billonario de la historia. Para curiosos, actualizo el dato. Según Bloomberg, su fortuna alcanza ya los 1,23 billones de dólares, a años luz del resto de mil millonarios. Como hemos explicado, la línea de negocio de SpaceX no solo se centra en los cohetes espaciales, entre otras cosas, también incluye la red de satélites Starlink, la red social X, la antigua Twitter, y Grok, el asistente de inteligencia artificial. Y es precisamente esta última línea de negocio la que más proyección de crecimiento tiene a largo plazo. Otros gigantes del sector, OpenAI o Anthropic, están también preparando su salida a bolsa, lo que genera una gran expectación y, de paso, los temores a que estemos en medio de una burbuja especulativa. Fernando Esteve, buenas tardes.
4: Hola, Guillermo, buenas tardes.
2: Bueno, ya sabéis, Fernando Esteve, doctor en economía, profesor en la Universidad Autónoma de Madrid, es el encargado de nuestra sección de economía heterodoxa, donde tratamos de sacar una lectura distinta a la actualidad. Fernando, no doy más rodeos. ¿Crees que hay una burbuja con la IA?
4: Pues sí, creo que hay una burbuja especulativa en el mundo de IA. Tú mismo acabas de comentar la salida a bolsa de SpaceX y es un claro ejemplo de lo que sería en pequeño una burbuja especulativa en un solo título, pero esto es generalizado, ¿no? Por ejemplo, SpaceX ahora mismo, pues su valor en bolsa es aproximadamente 1.800.000-1.900.000 millones de dólares. 95 veces sus ingresos anuales. Es decir, el valor vale 95 veces, no los beneficios, los ingresos anuales. Y si digo no los beneficios, es porque los beneficios de SpaceX son negativos. El año pasado perdió más de 5.000 millones de dólares. Y este año va para más directamente. Y la división de inteligencia artificial de SpaceX todavía se comportó peor. Perdieron 6.300, 6.400 millones de dólares. Y sin embargo, se prevé que pierda más este año. Tenemos una situación entonces

0: es decir, empresas como Microsoft, IBM, que proporcionan los servicios de cloud computing, es decir, de todo aquello que la red necesita para incorporar directamente la inteligencia artificial. En mi opinión, sí que estamos en una burbuja especulativa en todo ese ecosistema IA. Y como toda burbuja, estallará, obviamente.
1: Sí, es un sistema, ¿no? Por lo que nos cuenta, que se va retroalimentando entre unos pocos actores. Pero para entenderlo bien, Fernando, ¿qué es una burbuja especulativa? ¿Qué elementos nos deben alertar de que esto quizá se está gestando?
0: Pues bien, una burbuja especulativa, es decir, es un comportamiento en algunos mercados en los que el mercado no cumple una de sus propiedades básicas directamente. Los mercados, cuando se habla y se estudia, uno descubre rápidamente que un mercado que funciona bien tiene unas propiedades que se autocorrige. Te pongo un ejemplo. Imagínate en un mercado en que hay más demanda que oferta, lo que se llama un exceso de demanda. Entonces, de golpe suben los precios. ¿Y qué efecto tiene eso? Al subir los precios, los demandantes disminuyen sus demandas. Y por otro lado, los oferentes aumentan la demanda. Es decir, al subir el precio, disminuye la demanda y aumenta la oferta, y por lo tanto los precios empiezan a caer. Se autocorrige, digamos, el mercado responde a ese desequilibrio. Pues bien, ¿qué ocurre cuando estamos en un mercado, en una burbuja especulativa? Que se rompe completamente esto que te acabo de describir, y lo que ocurre es al contrario, los mercados generan inestabilidad. Por ejemplo, imagínate que de nuevo tenemos en un mercado, ahora, donde hay una burbuja especulativa, un mercado en que se produce un exceso de demanda, por ejemplo, en el caso que estamos viendo, que estamos analizando, de la IA, del ecosistema IA. Entonces, hay más demanda que oferta, suben los precios. Pero en vez de esto tener un efecto que llega consigo a que el mercado se ajuste, genera todavía lo contrario. Al subir los precios, la gente, en vez de disminuir su demanda, aumenta la demanda. Y los oferentes incluso la disminuyen. ¿Por qué? Porque todos esperan que el precio en el futuro va a subir. Y entonces, ¿qué ocurre? Es una profecía que se autocumple. Como los demandantes suben ahora su demanda pensando que los precios van a subir en el futuro, si quieren aprovechar hoy de que los precios son más bajos porque los precios en el futuro van a subir, y los oferentes prevén que van a subir, dicen, no ofrezco más, entonces se produce que los precios suben. Es decir, el mercado, en vez de autocorregirse, pues lo que ocurre es que todo lo contrario, los precios van subiendo continuamente. El mercado no se autocorrige, sino al contrario, genera su propia inestabilidad. ¿Y eso cómo se plasma en la realidad? Pues imagínate que tenemos una burbuja especulativa en un título, en una acción, si quieres llamarlo así. Entonces, ¿qué ocurre? Que el valor, la cotización va subiendo. Significa que el valor de la empresa va subiendo continuamente y deja de tener conexión con su rentabilidad fundamental, lo que realmente esta empresa, la rentabilidad que puede tener. El ejemplo, te lo acabo de decir, estaría en SpaceX. Entonces, a mí el análisis que he estado haciendo de el mundo ecosistema IA, está clarísimo que estamos ya no en ciernes de una burbuja especulativa, sino ya en una burbuja especulativa. El problema será cuando estalle, si esto va a tener unos efectos catastróficos o no sobre el resto de la economía.
1: Claro, porque si estalla, vamos a ir un paso más allá, ¿qué puede pasar?
0: Pues veamos, si estalla va a depender mucho de dos circunstancias fundamentales o dos circunstancias claras, que son los analistas dicen. Por un lado, cómo se ha financiado la burbuja. Es decir, para que los precios vayan subiendo, para veas cómo se dispara todo un título, o en este caso que estamos analizando, las empresas que están en el ecosistema IA, lo necesario es que se financie. Es decir, hay que financiar la subida de precios. Es decir, cómo se ha financiado. Veamos. Si se trata de una financiación en que los agentes que compran estos títulos lo están financiando con sus propios activos, con sus propios recursos, con su propia liquidez, con su propio dinero, pues digamos que es una situación pues no demasiado peligrosa. ¿En qué sentido? Pues que fíjate, en una burbuja cuando estalla ocurre que los que pierden son los últimos que han comprado. Se ha producido una transferencia de riqueza de los que compraron primero y vendieron antes de que la burbuja estallara a los últimos que han llegado, llamémoslo los pringados, que han comprado cuando se hunde. Entonces, había simplemente una transferencia de riqueza y no demasiado, y los efectos sobre la economía real podrían ser relativamente limitados. Pero, ¿qué ocurre si, por el contrario, la financiación de una burbuja se ha hecho endeudándose? Pues imagínate en un caso, no es así, pero un caso muy simple, en que una persona de pronto dice, pues voy a comprar SpaceX porque estoy seguro que va a subir mucho.

0: Y entonces, como no tengo dinero ahora, se lo pido a un banco. O se lo pido a su cuñado, o se lo pide a su cuñado, me da igual, se lo pide a otro directamente. Y entonces, ¿qué ocurre? Que si se produce el estallido, cuando estalla, de pronto lo que has comprado no tiene valor y tú tienes una deuda que tienes que pagar. Entonces, claro, imagínate que tú has financiado con deuda, significa que todo eso se queda, son deudas pendientes incobrables, que las tienen los que han prestado, por ejemplo, el sistema bancario. El resultado podemos tener, pues, una crisis. Al estallar una burbuja, por ejemplo, si estalla la burbuja de la IA, puede afectar, si se ha financiado con deuda, puede financiar al sistema financiero, como sucedió, por cierto, con la burbuja de las hipotecas subprime. Entonces, lo que importa claramente es cómo se ha financiado o cómo se está financiando esta burbuja especulativa que existe, en mi opinión. Luego podemos hablar un poco más de ello. Bien, pues hasta ahora no ha habido demasiado problema porque había mucha liquidez en el sistema. A resultado de las medidas de política económica que se tomaron para salir de las consecuencias del estallido de la burbuja y del sector inmobiliario, así como de la COVID, pues ha habido mucha liquidez en el sistema, mucho dinero, y una parte de ese dinero estaban en empresas que simplemente lo están invirtiendo. Pues imagínate Amazon o Microsoft, pues mucho dinero invierten. Entonces, pues ahí no hay ningún determinado demasiado problema. Pero como las inversiones que requiere la implementación de leyes son tan brutales, ocurre que las empresas ya tienen que acudir a endeudarse y ya tienen que acudir a los mercados. Y entonces está produciendo ya un mecanismo donde empiezan a financiarse con deuda, con emisión de deuda. ¿Qué es lo que está ocurriendo? Las previsiones son que hacia el año 2028... o sea, dentro de nada, dentro de 2 años, ya el total de la deuda del ecosistema ya ascenderá a $1 billón, que ya es una cifra despreciable. Y por lo tanto, eso puede, si sigue así, esto puede acabar con cuando estalle la burbuja, si es que estalla, podemos decirlo, pues entonces eso podría afectar claramente al sistema financiero de una manera bastante fuerte, y entonces está en una siguiente reedición de lo que ya vimos cuando estalló la hipoteca de las burbujas de la subprime, que el sistema financiero se quedó muy tocado. El gran problema de esto tendría es que ya no hay demasiadas posibilidades, ya hemos creado mucha liquidez, ya teníamos los tipos de interés muy bajos. Entonces, ¿cómo salir de un estallido? No sería tan fácil. Esa sería el primer problema en el caso que tuviéramos un estallido de una burbuja y ya se hubiera financiado con deuda. Repito que esto es ahora algo que empieza a darse cada vez más. Es decir, ya no están financiando con fondos propios las empresas, sino que acuden a endeudarse las empresas. Y por lo tanto estamos entrando en ese camino peligroso. Significa que si la burbuja no estalla el año que viene, o dentro de 2 años, o dentro de 3 años, va a ser todavía peor. Eso no. Luego, a continuación, hay otro problema adicional, y es en qué medida, pues, el estallido de la burbuja en el mundo ya puede contagiar al resto de la economía. Es decir, pues si solamente estallara la burbuja en IA y el resto de la economía sigue funcionando, bueno, pues sería un shock negativo para la economía, pero podríamos seguir, la economía podría funcionar.
1: Pues...
0: Pero aquí también hay un problema, ¿eh?
1: Seguro que esto va a seguir dando muchos titulares en los próximos meses, en las próximas semanas. No sé si nos quedamos muy tranquilos con lo que nos acabas de contar, Fernando, pero bueno, seguiremos hablando de ello, seguramente.
0: Seguro que sí.
1: Fernando Esteve, doctor en economía, profesor en la Universidad Autónoma de Madrid, gracias una vez más por estar con nosotros en fin de mes.
0: Gracias a ti.
2: El rastro del dinero.
1: Bueno, pues haya burbuja o no con la IA, no creo que explote hoy, principalmente porque Wall Street no está operando hoy. En cualquier caso, sí que ha habido hoy sesión en Europa, muy atentos los mercados, como comentábamos antes, al precio del petróleo, con la reapertura del estrecho de Hormuz. ¿Qué tal, José Luis Beñas? Buenas tardes.
3: Buenas tardes, y hoy, si miramos al viejo continente, lo que encontramos es una de movimientos dispares, signo mixto para terminar una semana en la que el festivo de Wall Street afloja y bastante los volúmenes de negociación global. Parque neoyorquino, que en su último día hábil, es decir, este jueves volvió a recuperar la confianza en las acciones asociadas al sector tecnológico y de semiconductores. Pero volviendo al hoy, nuestro IBEX, incapaz de encontrar en estos momentos argumentos para seguir la senda alcista que marcaba desde el lunes, lo que ha hecho es caer ligeramente, pierde tres décimas y cede por los pelos los 19.400 puntos que parecían consolidados jornadas atrás. Por valores, rescatamos Acciona y Acciona Energía, con subidas de entre el 3 y casi el 6%, caen este viernes IAG, Inditex y ArcelorMittal, que queda como farolillo rojo de los 35. Y entre tanto, el petróleo, que parecía decidido a acercar y mucho los valores con los que se arrancó el conflicto en Oriente Medio, evidencian algunas dudas sobre la robustez del acuerdo entre Estados Unidos e Irán, tensionan algo sus precios. Por un lado, el Brent recupera los $80 con subidas en estos momentos de tres décimas. El Texas estadounidense, con idéntica alza, se queda en la frontera de los $77 por barril.
1: Gracias, José Luis.
2: Hasta luego.
1: Vamos ahora con algo más del día a día. Solo hay que salir a la calle para comprobarlo. Las cadenas de comida rápida han inundado nuestras calles y las de todo el mundo. Te puedes comer la misma hamburguesa en Valencia, en Tokio o en Buenos Aires. Aquí en España, el sector de la comida rápida factura más de 6.000 millones de euros y hoy está de aniversario. Nos lo cuenta Rosana Cuervo.
4: Un día como hoy, 19 de junio, pero de 1975, abría sus puertas en Madrid el primer establecimiento de comida rápida de toda Europa, Burger King.
5: Con carne bien asada, con pan, mayonesa, cebolla.
4: Una apertura que marcaba el inicio de una nueva forma de comer en España. Borja Hernández de Alba, CEO de Burger King.
6: Pero es que además de eso, este restaurante supuso la llegada de la primera marca internacional de restauración a nuestro país.
4: Fue la primera, pero no la última. Desde entonces, el negocio de la comida rápida no ha dejado de crecer. Estas cadenas intentan además cambiar su imagen, del fast food al fast food, con más productos frescos, ingredientes de mayor calidad y opciones vegetarianas o veganas.
7: Por fin veganas para todos.
4: Y este cambio va más allá. La búsqueda de una alimentación más saludable ha impulsado también los platos preparados en supermercados, que han aumentado un 55% desde 2022. Además, muchos de estos espacios incorporan zonas para comer allí mismo, adaptándose así a nuestro ritmo de vida, con menos tiempo para cocinar y para comer.
1: Y para terminar, repasamos algunas noticias que nos deja el día y empezamos con cambios en distintas esferas empresariales. Por un lado, ANFAC, la patronal de los fabricantes de automóviles, que ha elegido hoy como presidente por unanimidad a Marcus Haupt, el actual CEO de SEAT y Cupra. Sustituye a Josep Maria Recasens, que deja la presidencia de Renault España rumbo a Indra. En sus primeras palabras como presidente de ANFAC, Haupt se marca un primer objetivo: que se ponga en marcha cuanto antes el plan Auto 2030, que incluye ayudas para la compra de vehículos eléctricos e híbridos enchufables.
8: La materialización del plan Auto 2030, seguimos conjuntamente, sobre todo José con su equipo, haciendo presión para asegurar que sea cuanto antes, pero no tenemos ninguna fecha que podamos revelar ahora mismo.
1: Como decíamos, este no es el único cambio que nos deja hoy el día, porque Javier Catena ha sido nombrado consejero delegado del Corte Inglés. Este movimiento provoca que el hasta ahora director general, Santiago Bau, salga de la compañía. Hay que decir que en el último ejercicio el Corte Inglés registró un crecimiento de su beneficio del 22%. Además, 10.000 trabajadores de Iberdrola estaban llamados hoy a la huelga para tratar de desbloquear la negociación del convenio colectivo. Los sindicatos convocantes, Comisiones Obreras, UGT y ELA, denuncian que las conversaciones llevan estancadas más de 16 meses y que en los últimos 5 años la plantilla ha perdido cerca del 20% del poder adquisitivo. Olga Rivas, UGT.
9: La empresa no ofrece nada que tenga que ver con la realidad y nosotros solo pedimos lo justo, que es que nos ofrezcan el IPC, que nuestro sueldo se mejore con el IPC.
1: Los sindicatos aseguran que la huelga ha tenido un seguimiento mayoritario, mientras la empresa sostiene que 8 de cada 10 trabajadores ha acudido a su puesto. Y con esto terminamos por hoy, fin de mes, que vuelve como siempre el lunes a la hora de siempre, 5 de la tarde, 4 en Canarias, después del boletín en Radio 5. Que tengáis un feliz fin de semana.

0: Las 6, las 5 en Canarias.
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0: Lo hemos avanzado en Radio 5. Detenidos dos menores en Valencia han entrado armados con navajas y bates de béisbol en el Instituto de Foios. Hay una niña herida, Nuria Llopis.
2: ¿Qué tal? Buenas tardes. La Guardia Civil confirma que los menores habrían entrado al centro escolar, el Instituto Escultor Francesc Badia de Foios, armados con un bate de béisbol y un machete de 40 centímetros con el que habrían atacado a una alumna de 13 años que ha resultado herida leve. El cuerpo docente ha logrado frenar la agresión y avisar a los agentes que han detenido a un menor de 14 años y han puesto a disposición de sus padres al otro, al ser inimputable. Ambos son vecinos del municipio valenciano de Albalat del Sorells, contiguo a Foios, y del que tan solo les para una rotonda. La investigación continúa abierta.
0: Y en Alicante investigan una posible violación grupal a una joven en Elda. Durante las fiestas de moros y cristianos, los tres supuestos agresores están detenidos. El 016 es el teléfono de atención a víctimas de la violencia de género. Es gratuito y no queda registrado en la factura. Francia se niega a financiar centros de retorno para migrantes con el presupuesto de la Unión Europea en terceros países. El presidente Emmanuel Macron.
3: Pour ce qui est de la France, non à des centres de retour ou des hubs de retour.
0: Los programas de retorno ni son eficaces ni se corresponden con los valores europeos. Palabras de Macron al término de la cumbre en Bruselas. En la misma línea, Pedro Sánchez defiende la regularización extraordinaria de migrantes aquí en España, pese a las críticas que ha recibido por su posible impacto en el resto de socios europeos.
4: Desde luego, nosotros encantados de no solamente hablar, debatir, sino compartir las experiencias de éxito en política migratoria que tiene España, porque creo que tenemos mucho que decir. Y si tienen alguna duda, pues que hablen con el Vaticano.
0: Una última hora nos sitúa en Tarragona. Ha muerto al menos un menor ahogado en una playa. ¿Qué más sabemos, Nuria Alcalá?
5: Pues todavía se desconocen las circunstancias del incidente, pero según ha informado el Servicio de Emergencias Médicas de la Generalitat, el aviso se habría producido sobre las 3:30 de la tarde cuando un grupo de 6 bañistas habrían tenido problemas para salir del agua mientras se bañaban en la playa de la Rabassada de Tarragona, que en aquel momento tenía bandera amarilla. 3 de esos menores han podido salir por su propio pie, mientras los 3 jóvenes restantes han tenido que ser rescatados. Finalmente, uno de ellos ha fallecido y los otros se encuentran en estado crítico.
0: El IBEX cede un 0,3% hoy en el final de sesión y pierde definitivamente los 19.400 puntos. Último entrenamiento de la selección en Chattanooga, en los Estados Unidos, antes de viajar a Atlanta para jugar el segundo partido del Mundial de Fútbol. Clara Rodríguez.
6: Vamos al cuartel general de España, donde está nuestro enviado especial Antonio Muelas. ¿Alguna novedad en la sesión? Buenas tardes.
7: ¿Qué tal? Buenas tardes. Pues Víctor Muñoz es la única ausencia en el penúltimo entrenamiento de la selección antes de jugar ante Arabia Saudí. El jugador del Liverpool se perderá al menos los 2 próximos partidos. Mikel Merino ha entrenado con normalidad. Hemos podido ver sonrisas y buen ánimo en los jugadores estos días. Luis de la Fuente ha trabajado también el aspecto mental. La selección viaja esta madrugada a Atlanta. Mañana, ruedas de prensa, última sesión preparatoria. El domingo, segundo partido del Mundial ante Arabia Saudí.
6: Muchas gracias. Buen viaje a Atlanta. Fuera del Mundial, el Mallorca ha confirmado el traspaso de Muriqi al Fenerbahce. El pirata se va después de 4 temporadas y media en la isla, convertido en leyenda como máximo goleador histórico del club balear. Y en tenis, Rafa Jodar no jugará el torneo de Eastbourne por los problemas abdominales que le impidieron jugar en Queens. El madrileño sigue recuperándose de sus molestias con un objetivo: llegar a Wimbledon del 29 de junio al 12 de julio.
0: 6 y 4, 5 y 4 en Canarias. 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
8: Dos menores han sido detenidos en el Instituto de Educación Secundaria de Foios tras asaltar el centro con un machete de 40 centímetros y un bate de béisbol y herir de forma leve a una menor de 13 años que ha sufrido lesiones leves en el cuello. Los menores son residentes en la localidad vecina de Albalá del Sorells. Uno está detenido, el otro ha sido puesto a disposición de sus padres por ser inimputable, es decir, menor de 14 años. La Guardia Civil investiga lo sucedido. El Consejo ha aprobado hoy el decreto por el que se establece la oferta de empleo público de 2026 para personal docente no universitario dependiente de la Consellería de Educación, con un total de 2.067 plazas correspondientes al turno de ingreso libre. El Consejo cuenta además con un plan de más de 3.300 millones de euros anunciado por el presidente de la Generalitat para reforzar la educación pública valenciana. Miguel Barrachina, portavoz del Consejo.
9: La pretensión del gobierno valenciano es que haya más educación con gratuidad de 0 a 3 años y también primer curso de bachillerato con mayor libertad, eligiendo entre castellano o valenciano y con mucha mayor calidad, con la presencia de miles de docentes adicionales.
8: Esta mañana se ha activado un aviso de emergencia en el barrio valenciano de La Torre dentro de un simulacro diseñado para poner a prueba la respuesta de los servicios ante posibles catástrofes o situaciones de riesgo. Entre los ejercicios se ha simulado la desaparición de dos menores de un centro educativo para comprobar la coordinación y protocolos en un caso de estas características. Eduardo Russo es comisario de la Policía Local de Valencia.
10: Durante la intervención habrán dos incidencias, que serán dos menores que se extraviarán. Con los drones que tenemos, mediante sistema térmico y sistema visual, localizaremos a las menores y lo llevaremos al lugar seguro.
8: Los sindicatos convocantes de los paros en el metro de Valencia y Alicante han desconvocado la huelga los próximos días tras la firma del convenio colectivo de ferrocarriles de la Generalitat por parte de los tres sindicatos mayoritarios.
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12: ¿Qué tal? Muy buenas tardes. Actualizamos de nuevo la información del tráfico. Hasta ahora varios siniestros complican ya la circulación en varios puntos de las carreteras españolas. En Castellón, en la AP7, en Alquería, sentido Valencia, otro en Albacete, en la A31, en La Gineta, ya complicando el tráfico en ambos sentidos, y otro más en Málaga, en la AP7, en Torremolinos, ya sentido Málaga, pero que también genera complicaciones en ambas direcciones. Al margen de ello, se mantiene la circulación intensa prácticamente en todas las salidas de la capital madrileña, destacando especialmente la 1 en el circuito del Jarama, la 2 en Alcalá de Henares, también la A3 en Fuentidueña de Tajo, así como la A5 en Navalcarnero, y A6 el Plantío y Las Rozas. Ya en Palencia también van a encontrar una ligera retención en la A67 a su paso por Aguilar de Campo hacia Valladolid, así como en la zona del Mediterráneo. Ya en Barcelona, en la AP7 en Mollet del Valle hacia Girona, como de salida de la ciudad condal, por esta misma AP7 ya en Martorell sentido Tarragona. En Valencia también dificultades en la salida por la A3 en Contreras sentido Madrid, así ya como en Andalucía, en Jaén, complicada la A44 en La Guardia, dirección Granada, precisamente en Granada, la A92 a su paso por Río Frío hacia Antequera, y ya en Sevilla de salida por la AP4 en Los Palacios y Villafranca, como también de entrada en la A66 a la altura del Ronquillo. Es una información de la Dirección General de Tráfico.
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13: Buenas tardes, viernes con calor sofocante y temperaturas altas en muchas zonas. A esta hora 39 grados en Badajoz, 37 en Córdoba, 36 grados en Toledo, 35 en Palma o 30 grados en Valencia. El calor será más intenso los próximos días y a partir del domingo empieza la primera ola de calor de esta temporada en nuestro país. Se alargará hasta el miércoles con temperaturas sofocantes. Los termómetros marcarán 40-42 grados en zonas del suroeste, Ebro, depresiones del nordeste, Cantábrico Oriental e interior de Baleares. Las noches también serán cálidas. Extremen las precauciones durante las horas centrales del día y especial precaución con personas vulnerables. A esta hora ambiente soleado con algo de calima en la mitad sur y en el este. A esta hora destacamos tormentas fuertes con granizo y ventisca en el oeste de Castilla y León y en Pirineos. De cara a los próximos días, las tormentas y la calima condicionarán el pronóstico. Es una información de AEMET.
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15: Hoy tenemos a Gonzalo Pinillos jugando en la categoría de juguetes. Gonzalo, ¿estás listo?
16: Claro.
15: Adelante.
0: Un juguete, una ilusión de la Fundación Crecer, jugando en colaboración con esta casa, con Radio Televisión Española. La campaña nació hace 26 años y en todo este tiempo hemos repartido una media anual de 300.000 juguetes en más de una veintena de países en defensa de la infancia y el derecho a jugar. Marta Pastor, de la Fundación Crecer Jugando, buenas tardes.
17: Hola, buenas tardes.
0: ¿Podemos hablar de éxito?
16: Sí, yo creo que la solidaridad siempre apunta al éxito, y un año más la campaña Un Juguete, Una Ilusión estará repartiendo ilusión y llevando juguetes allá donde más se necesitan.
0: Porque ¿de cuántos juguetes hablamos?
16: Pues estamos enviando una media de juguetes al año de unos 300.000 juguetes, tanto para el reparto unipersonal, es decir, cada juguete que para un niño, como para la dotación de ludotecas y espacios de juego, que es muy importante porque al final son espacios donde pueden jugar muchísimos niños, donde no solo juegan, sino que sociabilizan, aprenden los valores de la vida. Yo creo que es muy importante esta figura de las ludotecas que la campaña hace llegar a los puntos donde los niños son más vulnerables y donde es tan necesario.
0: En estos más de 25 años, ¿se nota el aumento de la respuesta? ¿Ha crecido la respuesta solidaria?
16: Sí, yo creo que la verdad es que la solidaridad de nuestro país es algo de lo que sinceramente podemos estar orgullosos, porque como dices, una campaña solidaria de 26 años en la que hemos enviado más de 10 millones de juguetes por todo el mundo, yo creo que las cifras hablan por sí solas. Y sí que es verdad que muchas veces, ¿no?, desde la organización tenemos un poco ese miedo de decir, bueno, la gente seguirá confiando, seguirá apostando por la solidaridad, y es verdad que año tras año nos llevamos la grata sorpresa de que siguen colaborando, y eso nos permite seguir llevando los juguetes allá donde más se necesitan, porque aunque la solidaridad se sigue manteniendo, incluso ha crecido, también lo hace la necesidad. Es verdad que hemos notado que de unos años a aquí sí que ha aumentado mucho más la petición y la demanda por parte de las ONGs con las que trabajamos. Incluso cuando esta campaña empezó, la mayoría de los juguetes iban destinados a terceros países, y desde hace 6-7 años nos centramos también mucho en donaciones aquí en España, porque la necesidad aquí también es muy grande.
0: Pero hablábamos de otros países. El Salvador es uno de esos países americanos que han resultado beneficiados de esta campaña. Habéis colaborado con la ONG salvadoreña Fundarrescate. Allá pertenecen Vilma Portillo y Roberto González. Buenas tardes a ambos.
17: Gracias. Pues nosotros, como te digo, somos beneficiarios de la Fundación Crecer Jugando. Tenemos más de 8 años recibiendo juguetes de parte de la Fundación Crecer Jugando, y para nosotros es una mucha alegría y nos llena de mucha satisfacción llevar estos juguetes a tantos niños que lo necesitan. La verdad es de que en El Salvador, no sé si has escuchado, hemos tenido mucho problema social. Y de esa manera hemos tratado de ayudar un poco a lo que es El Salvador con los niños para poderles llevar este beneficio. Y sinceramente te damos gracias a la Fundación Crecer Jugando porque nos ha tomado en cuenta con estos juguetes.
0: ¿Cómo está la situación ahora mismo en El Salvador?
17: Pues fíjate que ahorita ha mejorado en lo que es seguridad y lo que son el programa social, ha mejorado mucho, mucho, mucho. Pero igual sigue habiendo mucha necesidad en los cantones remotos, donde existe gente con pobreza extrema todavía. Entonces, necesitamos todavía seguir ayudando y apoyando a estos niños para que puedan ver una sonrisa en diciembre, porque como son niños de escasos recursos, en su tiempo, en Navidades, ellos no cuentan con ningún juguete ni nadie que les diga, mire, aquí tenemos este juguete o este presente para que ustedes lo puedan disfrutar. Y te llena de mucha satisfacción ver a estos niños con esa alegría recibiendo sus juguetes, jugando en el puro tierra, donde te sentís satisfecho.
0: Un juguete, una ilusión, Vilma. ¿Se nota la ilusión en los niños cada vez que reciben un juguete?
18: Se nota muchísimo. Pues ellas fueron la Fundación Crecer Jugando, fueron a visitarnos, y ellos ya saben que nosotros atendemos a unas comunidades rurales donde los niños jamás habían tenido un juguete tan lindo como el que ahora pueden obtener, gracias a Dios y a la Fundación Crecer Jugando. Como dice, un juguete, una ilusión. Hemos visto niños con lágrimas en sus ojos recibiendo sus juguetes, y hemos podido atender a muchos niños. Ya llevan ellos 8 años de bendecirnos con estos juguetes, gracias a ellos y a la comunidad española, que ellos pues mantienen un buen corazón siempre para ayudar al más necesitado, a extender la mano, a llevar un juguete donde más lo necesitan. Ellos conocieron que tenemos una niñez salvadoreña muy carente de juguetes, porque pues sus padres son pobres, no pueden comprarles un juguete. Muchas gracias.
0: ¿Cómo es la labor de coordinación?
18: De nosotros cada diciembre, ellas nos mandan los juguetes y nosotros hacemos en diciembre las entregas a ciertas comunidades. Vamos escalando de 8 de diciembre, 10 de diciembre, 12 de diciembre y vamos pues llevando esta alegría a estos niños.
0: Marta, se trabaja ya en la próxima edición, imagino, de Un Juguete, Una Ilusión.
16: Sí, justo ahora estamos, digamos, en la segunda etapa de la campaña, de la última campaña de las pasadas Navidades, porque muchas veces, ¿no?, lo más conocido de la campaña es la venta del bolígrafo solidario, porque es donde más énfasis casi que ponemos, porque eso nos permite tener los recursos, pero ahora mismo nos encontramos en ese envío de juguetes alrededor del mundo. Ahora mismo, justo lo comentábamos, que antes de ayer se cargó el contenedor a El Salvador y en breve saldrá. También se ha cargado esta semana el contenedor a Benín, a Perú, y tenemos previsto en los próximos días que salgan hacia República Dominicana, hacia campos de refugiados saharauis, a Marruecos, a Jordania. Nos queda todavía un verano de muchos envíos y en cuanto terminemos empezamos ya a preparar la próxima campaña, porque el 1 de noviembre arrancamos de nuevo con la venta del bolígrafo solidario.
0: Con la expectativa alta, imagino.
16: Sí, sí, siempre, porque al final, como os decía, la necesidad crece, son muchas las ONGs y muchos los proyectos que hay en todo el mundo que están ayudando a muchísimos niños, y para ellos un simple juguete que aquí parece como un recurso muy fácil, en muchos sitios no lo es, y gracias a la campaña y gracias al bolígrafo solidario podemos hacer llegar esos juguetes.
0: Marta Pastor, de la Fundación Crecer Jugando, junto a Vilma Portillo y Roberto González, de Funda Rescate en El Salvador. Gracias a los tres por acompañarnos esta tarde aquí en Radio 5 Todo Noticias, y un saludo.
16: Muchas gracias
17: por esa oportunidad que nos dan para poder venir a exponer y a darnos a conocer, y pidiendo a todos los españoles pues de que se unan a la campaña solidaria, ya que es de mucho beneficio para tantos niños en diferentes países, como escuchaste, que nos apoyan. Así es que muchas gracias.
0: Un año más, un juguete, una ilusión. Seis y 17, 5 y 17 en Canarias, titulares.
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0: Ha muerto un menor ahogado en una playa de Tarragona. Otros dos permanecen en estado muy grave. Se desconocen las circunstancias en las que se ha producido este ahogamiento.
19: El Servicio de Emergencias Médicas de la Generalitat recibió un aviso en torno a las 3:30 de esta tarde, en el que se daba cuenta de que 6 bañistas tenían problemas para salir del agua en una playa con bandera amarilla. 3 han podido salir por su propio pie, 1 ha fallecido y los otros 2 se encuentran en estado muy grave.
0: Detenidos 2 menores en Valencia, han entrado armados con navajas y bates de béisbol en el Instituto de Foios. Hay una niña herida.
19: Los profesores han logrado paralizar la agresión y han avisado a los agentes. La policía ha arrestado a un menor de 14 años y han puesto a disposición de sus padres al otro implicado, al ser inimputable.
0: Y en Alicante investigan una posible violación grupal a una joven en Elda durante las fiestas de moros y cristianos.
19: Los 3 supuestos agresores están detenidos. El 016 es el teléfono de atención a víctimas de la violencia de género. Es gratuito y no queda registrado en la factura.
0: El presidente de Francia se opone a que la Unión Europea financie centros de retorno para migrantes en terceros países. Macron cree que ni son eficaces ni se corresponden con los valores europeos.
19: Así lo ha dicho al término de la cumbre en Bruselas, siguiendo la línea de Pedro Sánchez. Defiende la regularización extraordinaria pese a las críticas recibidas por su posible impacto en el resto de socios comunitarios.
0: Y último entrenamiento de la selección en Chattanooga antes de viajar a Atlanta para jugar el segundo partido del Mundial de Fútbol contra Arabia Saudí este domingo.
19: No, la novedad interés también fuera del Mundial. El Mallorca ha confirmado el traspaso de Muriqi al Fenerbahce por unos 15 millones de euros. Y en tenis, Rafa Jodar no jugará el torneo de Eastbourne por los problemas abdominales que le impidieron jugar en Queens.
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20: Buenas tardes, amigos. Hoy estamos haciendo el Deporte y Aventura desde el Centro Neurálgico de Helly Hansen, aquí en España. ¿Por qué? Porque se ha marcado un hito histórico en la marca noruega que ha instalado aquí en España su centro de operaciones. Por ello, estamos hoy en la Casa Central, Paseo de Gracia, en la ciudad de Condal, Barcelona. Carlos Bravo, Helly Hansen, España, gracias por la invitación. Estamos aquí en tu casa y quizás habrá que empezar por el origen, ¿no? Me comentaba un buen amigo nuestro, Jordi Márquez, el origen de Helly Hansen con esas especies de chaquetas que untaban con grasa de foca para que los marineros, entre otras cosas, no se murieran de frío.
21: Pues entre otras cosas, y muchísimas gracias por la visita, en primer lugar. Bueno, Helly Hansen es una compañía que se fundó hace 150 años y ahí es nada, es seguramente de las compañías del ámbito del deporte y del textil más antiguas que hay en la industria. Y todo, como comentabas, empezó con una idea, que fue engrasar chaquetas de algodón con grasa animal para que el agua resbalase y que, por tanto, los marineros no se muriesen de frío y pudiesen rendir más. Era una cuestión meramente productiva, pero que acabó siendo una marca de textil muy importante.
20: Es el origen de todo, ¿no, Carlos?
21: Sí, ahí empezó todo, y Helly Joel Hansen, que tenía una pequeña flota pesquera en Noruega, en el fiordo de Oslo, en la ciudad de Moss. Allí fundó la compañía con su esposa y la compañía todavía dura.
20: Carlos, seguimos avanzando en el tiempo. Edmund Hillary consigue conquistar el techo del mundo, pero ahí el hombre iba con lana. Y la lana, ese tejido, al final es como una bayeta mojada.
21: Sí, la
20: de humedad.
21: Y tienes toda la razón, pero la lana siempre ha jugado un papel muy importante en el textil de abrigo en general, y se ha confeccionado de formas muy diferentes. De hecho, hoy en día utilizamos lana como primera capa, lana merino, y eso es algo que antes, cuando éramos más jóvenes, los que ya tenemos una edad, pensábamos que aquello picaría directamente en el cuerpo, y en cambio no. Bueno, la lana ha sido un tejido, una fibra que nos ha acompañado tantísimos años, pero hay muchas otras fibras técnicas que hemos utilizado durante todos estos años.
20: Y ahí es lo que quiero añadir, Carlos, porque va avanzando el tiempo, sistema de tres capas y sobre todo ese concepto de la marca noruega, que lo que se hace en los tubos de ensayo del laboratorio, después en las prendas, que significan seguridad cuando tú vas a hacer la actividad que pretendas.
21: Bueno, la verdad es que en el ámbito de la montaña y del aire libre, tanto en el ámbito profesional como en el deportivo, no puedes hacer pruebas. Y nosotros somos una compañía noruega en la que el clima, en nuestro principal lugar de operaciones, que ha sido Escandinavia durante muchísimos años, no hay espacio para hacer pruebas y directamente. Y la verdad es que, bueno, todos los productos que se han llevado al mercado son productos testados, sobre todo por profesionales, que siempre son un poco la vanguardia de cualquier novedad en tejidos o en tecnología de abrigo, sobre todo.
20: El origen de todo es cuando hay que proteger a esos trabajadores, a esos marineros, del frío cuando van a pescar. Imagino que el bacalao y otras especies, pero sobre todo a lo que me refiero, y de ahí, del mundo de la navegación, que es el principal origen de todo, al mundo de la montaña, de la nieve, deportes outdoor.
21: Sí, y además tienen mucho en común. Y nosotros a veces siempre separamos la montaña del mar con una gran distancia kilométrica. En algunos países escandinavos, o en muchos países escandinavos, la nieve llega hasta el nivel del mar. Y es donde se unen el mar y las montañas, en aquellos paisajes increíbles de montañas noruegas, de los fiordos noruegos, donde vemos cómo la montaña llega hasta el mar. Y allí es donde realmente entendemos que el mar y la montaña tienen mucho en común como elemento de un terreno de juego deportivo profesional y en un lugar en el que necesitas el máximo de protección.
20: Volvemos también como empezábamos. ¿Qué significa el centro neurálgico aquí en España, en Barcelona? Entre otras cosas, porque estamos al lado del Pirineo. Broma esta parte, pero quería decirlo.
21: Y muchas gracias. Barcelona es un enclave estratégico para la industria del deporte en España. Siempre lo ha sido. Después del 92 se consolidó como el hub directamente de casi todas las empresas del ámbito deportivo. Hay mucho talento, hay mucha gente con mucha experiencia en este sector, y Barcelona es tanto una ciudad de entrada para el Pirineo, es una puerta de acceso donde no solamente hay muchísima gente aficionada al esquí y a los deportes de montaña, sino que mucha gente que viene al Pirineo a través de Barcelona. Y después Barcelona, con la reciente celebración de la Copa, de la 37ª Copa América, se convirtió en un referente mundial de la vela de alta competición. Y además de la Copa América, tuvimos la Barcelona World Race, la Vuelta al Mundo sin escalas a dos anteriormente. Es una ciudad con muchísima tradición náutica, y este era el lugar óptimo para montar una oficina como la nuestra.
20: La doble H en la Copa América, cuéntanos.
21: Bueno, fue una experiencia muy interesante. Nosotros estuvimos trabajando con el American Magic, fue nuestro equipo. El American Magic es el único equipo americano que participaba en esta edición de la Copa América, y la verdad es que ha sido una experiencia espectacular. Tanto que hemos tenido que desarrollar muchos productos para el nuevo tipo de embarcación que utiliza esta competición.
20: Me apunta ahora mismo Jordi Marqués que también patrocinéis a 12 chicas que fueron en su día campeonas del mundo de la especialidad en vela.
21: Correcto, en 49er.
20: Correcto.
21: Y en este sentido, nosotros siempre estamos trabajando con profesionales que nos ayudan a no solamente a validar, sino a desarrollar el producto hasta el siguiente nivel. Y un poco lo que comentaba de Copa América, nosotros en Copa América hemos visto la primera clase tripulada de una embarcación con varios tripulantes que por ejemplo van con casco, ¿no? Entre otras cosas. Y eso ya te da una idea de la velocidad a la que circulan estas embarcaciones.
20: Además, ¿por qué apostar por el deporte femenino os da un plus también muy importante, por esa embarcación campeona del mundo?
21: Correcto, y volvemos a ellas. Las chicas del 49er son un talento espectacular. Y la verdad es que deberíamos, bueno, entre todos pensamos que la vela es muy Es muy pareja también. Tenemos grandes navegantes, y tanto Paula como María son dos navegantes que tienen un talento espectacular. De hecho, Paula fue tripulante en los anteriores Juegos Olímpicos y ahora ha pasado a ser patrona. Y María, que es una navegante canaria con muchísimo talento, ha pasado a la posición de tripulante en el 49er.
20: Gracias a Carlos Bravo. Hasta aquí El Deporte y la Aventura. Chema Puente, Radio 5, Todo Noticias.
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6: Cada estrofa que termina en esdrújula hace que esta canción de Chico Buarque sea una auténtica obra maestra, una composición mágica que relata el día a día y la trágica muerte de un obrero de la construcción. Bossa nova en estado puro que ilustra el carácter combativo de este brasileño universal.
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6: En plena dictadura militar en Brasil, Chico le canta al tirano este himno de resistencia. A pesar de ti, mañana será otro día. La imaginación del poeta, cantante, compositor, dramaturgo, novelista le permitía denunciar tras una historia de amor.
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3: ¡Qué hermosura! Sencillo y delicado. Buarque conmueve con toda su obra. Su delicadeza la aprendió de niño en el seno de una familia intelectual en la que nació tal día como hoy. Adorado por el público de toda América Latina, Chico nos deleita con una canción profundamente poética sobre los deseos, las pasiones y los misterios de la vida.
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3: Ángeles Vandrés, Radio 5, Todo Noticias.
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0: Son las 6:30, las 5:30 en Canarias.
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0: Tragedia en una playa de Tarragona. Al menos un menor ha muerto y otros dos están en estado crítico por ahogamiento. Pertenecían a un grupo más grande de chicos. Algunos sí han podido salir por su propio pie. Mario Sánchez.
2: Los equipos de emergencias han recibido un aviso a las 3:30 de esta tarde en el que se daba cuenta de que un grupo de 6 bañistas estaba teniendo problemas para salir del agua en la playa de la Arrabasada, en Tarragona, en la que ondeaba la bandera amarilla. Del grupo de bañistas, todos ellos jóvenes, 3 han podido salir por su propio pie, mientras que los otros 3 han sido rescatados y atendidos por los equipos de salvamento. De los 3 menores rescatados, 1 ha fallecido y los otros 2 se encuentran muy graves. Se desconocen las causas de lo sucedido. En lo que llevamos de año, un total de 163 personas han muerto ahogadas, según la Real Federación Española de Salvamento y Socorrismo.
0: El Ayuntamiento de Gerena, en Sevilla, ha decretado 3 días de luto tras la muerte esta tarde de un hombre de 50 años y su hija de 20 en una vivienda del municipio. A esta hora, la investigación apunta como principal hipótesis de lo ocurrido, que el padre habría matado a su hija y posteriormente se habría quitado la vida. María Tenorio es la alcaldesa.
3: Os pido comprensión. Desde aquí quiero trasladar, junto con el comparte de los concejales que me representan a mi espalda, el pésame a la familia, la solidaridad. Y como podéis imaginar, es un suceso que ha conmocionado a todo el pueblo porque ha sido algo inesperado y algo muy duro.
0: La primera ola de calor eleva a riesgo extremo por incendios a casi toda la península. Hay varios activos, uno de ellos en Sancedo, en la comarca del Bierzo. Chema Lázaro.
4: Para sofocar el fuego están trabajando una quincena de medios en este incendio. Además, más de 2 aéreos se intenta atajar el fuego con 5 celadores, 2 cuadrillas terrestres, 2 autobombas, un bulldozer y 3 brigadas. Las llamas se originaron al mediodía. La Junta de Castilla y León ha decretado por primera vez la alerta por peligro de incendios forestales en su territorio. Mientras en Cataluña se han activado 18 dotaciones de bomberos para luchar contra el fuego en un incendio que se inició en un campo de rastrojos en el municipio de Forallac, en Girona. De las 18 dotaciones, 2 son medios aéreos.
0: No solo España, Francia también vive una de sus peores olas de calor hasta la fecha. Las temperaturas en algunas zonas del país podrían superar los 40 grados este fin de semana, con mínimas de 25. Un episodio que, según Meteo France, podría igualar al de 2003, que dejó 15.000 muertos. Y vamos con otro asunto. Por primera vez desde hace 800 años, la Universidad de Valladolid va a contar con una mujer como rectora. La catedrática de Filología Inglesa, Pilar Garcés García, ha tomado hoy posesión de su cargo. Valladolid, Alexandra Cermeño.
5: La nueva rectora de la Universidad de Valladolid, Pilar Garcés, se ha comprometido a trabajar para conseguir una institución más fuerte, más innovadora, más inclusiva y más comprometida con la sociedad. Es la primera mujer que está al frente de la universidad en sus 800 años de historia. Se adelanta así a la de Salamanca.
6: Porque después de muchos siglos de historia compartida, la Universidad de Valladolid ha conseguido adelantarse en algo importante: tener la primera mujer rectora de las dos universidades.
5: Además, ha definido como partidaria de un feminismo sano.
6: Soy partidaria de un feminismo sano, que no crea odios ni antagonismos, sino que, por el contrario, es anuncio de una paz más sólida. Un feminismo que levanta su voz con energía para protestar del abandono y de la injusticia.
5: Tras estar 8 años al frente de la institución, el rector saliente Antonio Largo ha asegurado que afronta el relevo con esperanza e ilusión y convencido de que la UBA continuará avanzando.
0: Actualizamos la información en el boletín de En Punto y en la web rtve.es.
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7: ¿Qué tal? Muy buenas tardes. Actualizamos de nuevo la información del tráfico. Estará pendiente ya de varios siniestros que complican el tráfico en diferentes puntos. De salida de Madrid por la 2 en San Fernando de Henares y otro en la 3 en Fuentidueña de Tajo. 2 más en Castellón, 1 en la AP7 en Alquería, sentido Valencia, como otro también en la zona de Chilches hacia Tarragona. Ya en Albacete se mantiene otro siniestro en la A31 en La Gineta, complicando el tráfico en ambos sentidos, al igual que en Málaga, en la AP7 en Torremolinos, ya sentido Málaga, como también otro en la A7 en la zona de Mijas, en este caso al igual, ya ha sentido Málaga capital. Se mantienen las retenciones en las salidas de Madrid, destacando la 1 en el circuito del Jarama, la 2 en Alcalá de Henares, la 5 en Navalcarnero y la 6 en el Plantío y Las Rozas. Al igual en Barcelona, en la AP7 en Mollet del Valle, sentido Girona, como de salida por esta misma AP7 en Martorell hacia Tarragona, y ya en Valencia complicada la salida por la A3 en Contreras, sentido Madrid, como en Sevilla la salida por la AP4 en Los Palacios y Villafranque, también la entrada por la 66 en la zona del Ronquillo. Es una información de la Dirección General de Tráfico.
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8: En Galicia, el jurado declara culpable a los dos acusados por el crimen de Joel Quispe, ese joven de 22 años asesinado en la Nochebuena del 2023 en La Coruña. Queda saber qué pena se le impondrá. La Fiscalía pide 20 años de cárcel, tanto para el autor material de la puñalada como para la persona que le proporcionó la navaja. Las acusaciones elevan la pena a 25 años, mientras continúan las tareas de recuperación en algunos de los municipios más afectados por los arrastres tras las tormentas del miércoles. En cuanto al tiempo, sol en gran parte de la comunidad, con temperaturas especialmente altas de más de 30 grados en la provincia de Ourense y sur de Lugo, 26 grados en la capital.
9: En Asturias, la patronal rescató su discurso contra el absentismo durante la asamblea anual que celebró hoy en Avilés. La presidenta María Calvo describió un panorama económico casi apocalíptico, a su juicio, por el impacto del absentismo y por un proceso de descarbonización desordenado. En el mismo foro, el presidente del Principado pidió a los empresarios que no se opongan al proyecto para implantar en Asturias la tasa turística. Y Víctor Manuel regresa a Mieres para rendir culto al pasado minero que inspiró sus primeras canciones. Esta noche a las 10 darán un recital en el Pozo Barredo, cuyo castillete estrena nueva iluminación ornamental. Cielo cubierto, nubes bajas, ambiente cálido, 22 grados en Oviedo y Avilés y 23 en Gijón.
10: En Cantabria, el centro logístico del Llano de la Pasiega costará más de 230 millones de euros una vez finalizado en 2030. Con más del 80% del proyecto ejecutado, la previsión es licitar tras el verano el resto del proyecto. Además, el plan de cercanías incrementa su presupuesto en 100 millones de euros hasta los 1.700 millones con la duplicación de la vía entre Santander y Torrelavega en dos tramos que inicialmente no estaban previstos, Muriedas-Guarnizo y Renedo-Torrelavega. En cuanto al tiempo, tenemos cielos nublados, hasta ahora 22 grados en Santander.
11: Uno de cada 10 vascos en edad de trabajar se presenta a la OPE de Osakidecha de este fin de semana. Cerca de 100.000 aspirantes han iniciado este viernes las pruebas para hacerse con una de las 3.800 plazas en el Servicio Vasco de Salud. Osakidecha y SACE alertan de un bulo sobre la cancelación de la OPE de enfermería el domingo por las altas temperaturas que se esperan y que han obligado a suspender varias pruebas deportivas, entre ellas la Costa Trail por Uribe Costa. En un principio había adaptado su recorrido, pero finalmente opta por suspender la prueba por seguridad. En lo meteorológico, estamos en aviso amarillo hasta las 10 de la noche por tormentas en Vizcaya y Álava, donde se registran 28 grados. Tenemos 23 en Bilbao y San Sebastián.
12: En Navarra, las obras del desdoblamiento de los túneles de Belate que unen Pamplona con la comarca del Baztán y la frontera con Francia han completado el cale del nuevo túnel con la unión física y definitiva entre la boca norte y la boca sur, tras más de un año y medio de excavaciones subterráneas y con más de 6 meses de retraso. Hoy ha sido el último día de clase en educación infantil, primaria y educación especial. Más de 116.000 alumnos y alumnas dicen adiós a las aulas y la gran mayoría no volverá hasta el 4 de septiembre. Esto en una jornada de mucho calor en Navarra, con aviso amarillo por altas temperaturas y por posibles tormentas intensas esta tarde en buena parte de la comunidad, con 34 grados ahora mismo en Pamplona, 36 en Tudela.
13: En La Rioja se ha desconvocado hace escasos minutos la huelga indefinida en residencias y centros de día prevista para el 22 de junio. Un acuerdo in extremis entre UGT, Comisiones Obreras, USU y CESIF con la patronal, con la mediación de la Inspección de Trabajo, cierra el conflicto en torno a los descansos semanales. Y en vivienda, las compraventas en abril en la región respecto al mismo mes de 2025 suben un 2,8% frente a la caída de la media nacional del 1,8%. Según los portales inmobiliarios, La Rioja es donde más suben los precios en los últimos meses. Esta tarde el gobierno regional ha declarado la alerta roja por altas temperaturas. Hasta ahora tenemos 27 grados en Haro, 29 en Logroño y 33 en Calahorra.
0: En Aragón hoy miramos a los termómetros con las altas temperaturas máximas de estos días y los más de 40 grados que se esperan para la semana que viene. De hecho, el Ayuntamiento de Zaragoza ha suspendido todas las hogueras de San Juan, de momento hasta al menos el 23 de junio, cuando volverá a evaluar el riesgo de incendios. También ha puesto en marcha el Plan Municipal de Emergencias con medidas como piscinas a mitad de precio o la activación de refugios climáticos. Hoy más de 150.000 niños y niñas han comenzado sus vacaciones y dejan vacías unas aulas que mañana ocuparán más de 7.000 aspirantes de las oposiciones de magisterio, que optan a una de las 308 plazas de esta convocatoria. Tenemos avisos amarillos por altas temperaturas en buena parte de Aragón, ahora 35 grados en Zaragoza, 33 en Huesca y 30 en Teruel.
14: En Cataluña un menor ha muerto y otros dos están en estado crítico tras tener problemas para salir del agua cuando se bañaban en la playa de la Rabassada en Tarragona. Las primeras informaciones apuntan que los jóvenes estaban saltando al agua desde una zona rocosa, zona prohibida para el baño. De los 6 adolescentes, 3 han podido llegar a la orilla, 2 están críticos, ingresados en el Hospital Joan 23 de Tarragona, y 1 ha fallecido. En la playa ondeaba la bandera amarilla. En cuanto al tiempo, pendientes también de la ola de calor que llega este domingo en una jornada con 34 grados en Lleida, 29 en Girona, 28 en Tarragona y 27 en Barcelona.
15: En Baleares, el Real Mallorca ha hecho oficial la salida de su gran referente ofensivo, Vedat Muriç, y la operación se cierra con 15,5 millones de euros, aunque la entidad ingresará finalmente unos 12. El delantero deja la isla como máximo goleador histórico del Mallorca en primera división. Y en sucesos, la Guardia Civil y Salvamento Marítimo han rescatado a 28 migrantes subsaharianos que navegaban al sur de Formentera a bordo de una patera. En lo que va de semana han llegado a las costas al menos 166 migrantes a bordo de 7 embarcaciones. Cerca del Ecuador del año han llegado 2.297 personas. En cuanto al tiempo, tenemos 33 grados en Palma, 28 en Ibiza, 26 en Mahón y 25 en Formentera.
16: En la Comunidad Valenciana, la Policía Nacional investiga un posible caso de agresión sexual grupal a una joven de 25 años durante las fiestas de moros y cristianos de Elda, que tuvieron lugar a finales del mes de mayo. Hay 3 detenidos, uno de 20 años y los otros 2 de la misma edad que la víctima. También pendientes de la agresión sufrida esta mañana por una niña de 13 años en un instituto de Foyos, donde 2 menores han entrado armados con un bate de béisbol y un machete de 40 centímetros. La Guardia Civil ha detenido a uno de ellos y el otro ha quedado en libertad al ser inimputable. En media hora, el diputado de Esquerra Republicana, Gabriel Rufián, y la candidata a la alcaldía de Valencia, Mónica Oltra, protagonizan un encuentro en Valencia capital. Además, en Alicante se afanan en la planta de las hogueras infantiles, que mañana a primera hora serán valoradas por el jurado. Tenemos sol y 29 grados en Valencia y Castellón, 31 en Alicante.
17: En la región de Murcia, la consejera de Salud, Isabel Ayala, ha comparecido este viernes en la Asamblea Regional para dar cuenta de la conocida como trama de las prótesis. Ayala ha defendido la transparencia de la Administración Sanitaria, asegura que se han reforzado los controles médicos y económicos para recuperar el dinero defraudado y garantizar la salud de los ciudadanos de la comunidad. Además, los bomberos forestales de la región irán a la huelga del 26 al 30 de junio. Aseguran que han intentado negociar con el gobierno regional una mejora de sus condiciones laborales, como el salario y el número de efectivos de la plantilla, pero de momento señalan nadie ha movido ficha. Tenemos cielos poco nubosos a esta hora, 32 grados en Murcia y 29 en Cartagena.
18: RTV Andalucía ha conocido que un hombre de unos 50 años de edad ha matado a su hija de 20 y posteriormente se ha suicidado. Ha ocurrido en Gerena, en Sevilla. La Guardia Civil ya ha confirmado el hallazgo de las 2 personas fallecidas en una vivienda de la localidad sevillana. Por el momento, el ayuntamiento ha trasladado que no existían denuncias previas y que la madre no estaba en el sistema Biogen. Hay manifestación esta tarde en Sevilla con el lema "La vivienda nos cuesta la vida". Una decena de colectivos vecinales y sociales marchará desde las 7 de la tarde desde el Parlamento Andaluz para denunciar la situación del alquiler en la ciudad. Cielos entre nubes y claros y temperaturas elevadas a esta hora oscilan entre los 27 grados de Cádiz y los 37 de Córdoba.
19: En Ceuta, la comunidad hindú celebra hoy una nueva edición del Holi, una fiesta para celebrar la primavera, que este año, además de contar con los tradicionales polvos de colores, también tiene la actuación de varios DJs. Y además, esta tarde, el director general de deportes, Sergio Aguilera, junto al presidente de la Federación de Montaña, José Antonio Carracao, presentarán diferentes campeonatos de la Federación de Montaña. En cuanto al tiempo, tenemos 25 grados y cielos despejados.
20: En Melilla, el presidente del Tribunal Superior de Justicia de Andalucía, Ceuta y Melilla, ha advertido que la planta planta judicial de la ciudad atraviesa un momento muy delicado. Lorenzo del Río considera que el número de titulares judiciales en Melilla es ajustado, aunque reconoce que falta cubrir una segunda plaza en la jurisdicción social. El magistrado pone el foco del problema en la reforma organizativa de la Administración de Justicia. Por otro lado, esta tarde comienza Melilla en Danza, un festival de música contemporánea que pretende fusionar la belleza de la danza con la belleza de la ciudad en distintos espacios y con compañías profesionales. En cuanto al tiempo, hasta ahora tenemos cielos nublados y 26 grados.
21: En Extremadura, la Policía Nacional y la Agencia Tributaria han desmantelado una organización que introducía armas prohibidas en Badajoz. En la operación han sido detenidas 3 personas, 2 hombres y 1 mujer. También han sido detenidos, pero en otra operación, un médico de familia y una farmacéutica por el presunto fraude de más de 600.000 euros al sistema sanitario extremeño. Y el Festival de Teatro Clásico de Cáceres acoge esta noche la obra El Guitón Onofre de Pepe Villuela. Cielos poco nubosos y en cuanto a temperaturas, Badajoz ha registrado la máxima de España a las 5 de la tarde con 39,2 grados.
22: El ministro de Política Territorial, Ángel Víctor Torres, ha anunciado que la prórroga del decreto que permitió poner en marcha el reparto de la acogida de los menores migrantes no acompañados irá al Consejo de Ministros en las próximas semanas. Canarias, recordemos, continúa en situación de contingencia migratoria. Por otra parte, les contamos que hoy

0: en las mujeres. En cuanto al tiempo, en el norte de La Mancha, Montes de Toledo y sierras del noroeste de Ciudad Real se esperan tormentas que pueden ser localmente fuertes y con granizo y rachas muy fuertes asociadas. Temperaturas de 37 grados en Ciudad Real y Toledo, 36 en Guadalajara y 34 en Albacete y Cuenca.
1: En Castilla y León, un incendio iniciado poco después de las 3:30 de la tarde en el municipio leonés de San Vicente, en la comarca del Bierzo, ha sido declarado por la Junta a nivel 1 de gravedad porque amenaza a una superficie forestal de al menos 30 hectáreas. Además, el alcalde de Valladolid ha activado por primera vez el cierre del centro al tráfico al dispararse los niveles de contaminación por la ola de calor. La huelga médica de junio concluyó en Castilla y León con la cancelación de 40.500 consultas, 819 cirugías y casi 2.000 pruebas diagnósticas. El paro tuvo un seguimiento del 18%. Un fallecido hace unos minutos en un choque entre un coche y un camión en Peñafiel, en Valladolid. En cuanto al tiempo, tormentas hasta ahora en Valladolid, Burgos, Soria y Segovia y temperaturas entre los 25 grados de la capital soriana y los 32 de Salamanca.
2: Y en Madrid, la comunidad se desvincula de las relaciones de terceros entre proveedores suyos en referencia al pago de 4,4 millones de euros entre 2021 y 2023 de Quirón Prevención a Alberto González Amador, pareja de la presidenta madrileña. La consejera de Sanidad insistía esta mañana en que los contratos firmados por la comunidad sí son transparentes y están auditados. La oposición pide la dimisión de Isabel Díaz Ayuso por beneficiarse, dice, de forma indirecta de los ingresos de González Amador. Y más de 1 millón de estudiantes no universitarios han terminado hoy sus clases. Sin embargo, mañana pisan una los más de 20.000 aspirantes a profesores que se examinan en las oposiciones convocadas por la Comunidad de Madrid. Son 1.800 plazas, un 156% más que el pasado año. Del tiempo, 35 grados de temperatura y cielos mayormente despejados.

0: Desde plataformas digitales capaces de rastrear miles de vuelos en tiempo real, hasta cápsulas magnéticas, trenes a baterías, barcos eléctricos o tranvías centenarios, Europa continúa explorando fórmulas para transformar la movilidad de las ciudades de forma más eficiente, sostenible y adaptada a las necesidades de las próximas décadas. En un ecosistema tecnológico dominado habitualmente por empresas estadounidenses y asiáticas, Europa también ha generado herramientas digitales de alcance global. Un ejemplo paradigmático es Flight Radar 24, plataforma nacida en Estocolmo que hoy se ha convertido en referencia mundial para seguir el tráfico aéreo en tiempo real. El proyecto surgió cuando dos emprendedores suecos, Michael Robertson y Olof Lindbaer, instalaron una antena en una azotea de la capital sueca para experimentar con el seguimiento de aeronaves. El interés generado superó rápidamente a su negocio original y evolucionó hasta convertirse en una herramienta utilizada por profesionales, periodistas y millones de usuarios. Fue un gran avance para nosotros y para la atención y la cobertura mediática, explica Robertson. Y comprendimos realmente que contamos con datos únicos que nadie más puede proporcionar. La plataforma permite visualizar en directo rutas, altitud, velocidad y tipo de aeronave, convirtiéndose en un recurso clave durante crisis internacionales, cambios repentinos de rutas o investigaciones sobre accidentes aéreos. ¿Es posible viajar de Ámsterdam a París en tres cuartos de hora?
1: I think from Amsterdam to Paris it will be possible to travel within a
0: Creo que será posible viajar entre las dos ciudades en tres cuartos de hora, lo cual es asombroso y cambiará la sociedad, la forma de vida y la forma de trabajar. Esa es la opinión de Kees Mark, director general del Centro Europeo de Hyperloop en Países Bajos. Ese país está trabajando en una posible nueva forma de transporte público que consiste en cápsulas que se desplazan rápidamente sobre campos magnéticos a través de tubos. La empresa holandesa cree que podríamos verlo en funcionamiento en 2030. Los países continúan investigando sobre cómo hacer más eficiente y eficaz el transporte público. Hace menos de un año, en el Reino Unido se estableció un nuevo récord mundial relacionado con la mayor distancia recorrida por un tren a batería con una sola carga. La locomotora recorrió 322 kilómetros durante su viaje nocturno por el sur de Inglaterra sin necesidad de recarga. De momento, el sistema es muy lento, ya que el tren recorrió los 300 kilómetros en una noche. Vilna, la capital lituana, se ha convertido en la primera ciudad

europea en entregar barcos totalmente eléctricos en su sistema de transporte fluvial público regular. La ciudad está muy orgullosa de este hecho, después de que en 2025 fue capital verde europea. El ministro de Medio Ambiente lituano es más crítico. Si decimos que es transporte público, pero es más lento que caminar, no estamos siendo honestos. Y si no somos honestos sobre cada aspecto de esta transformación ecológica, la gente se confundirá y al final se sentirá decepcionada. Para el alcalde de la capital lituana, lo importante es revitalizar el río Neris, que ha sido fundamental para el desarrollo de Vilna desde que existen fuentes históricas en 1323. Frente a la alta tecnología de la actualidad, todavía funcionan algunos transportes mucho más sencillos de mantener. Hablamos de los populares Mukis de Budapest, que desde 1926 cruzan por la ciudad como transporte de carga. En la actualidad, de forma menos habitual que en los primeros 50 años del siglo pasado. Estas máquinas clásicas se introdujeron después de que la Primera Guerra Mundial dañara gran parte de la infraestructura de la capital húngara. Estos tranvías con carrocería de madera entraron en funcionamiento en 1926. Transportaban productos de primera necesidad y servían como vehículos de carga para trasladar mercancías y materias primas a las fábricas de Budapest. Sus costes de mantenimiento son prácticamente nulos, porque estos tranvías tienen un mantenimiento muy fácil, dice el jefe de desarrollo de la empresa pública. Comparados con la compleja electrónica de los vehículos actuales, tienen muy pocas piezas que puedan averiarse. De hecho, dicen que se pueden reparar con un martillo y una lima, y es totalmente cierto. 100 años después de entrar en funcionamiento, la empresa pública no tiene previsto sustituirlos y desea mantener los pocos que quedan el mayor tiempo posible. Estos veteranos tranvías también están ahorrando una fortuna en vehículos nuevos y costosos. Ángela Gonzalo del Moral, Radio 5, Todo Noticias.

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2: Hoy vamos a trasladarnos hasta tierras australianas para encontrarnos con Mac Geiger, un joven de 21 años que ha pasado de Mount Larcombe, en la remota Central Queensland en que nació, a lanzar su LP de debut Walk a Straight Line en Sony Nashville y actuar en el Keynes Ballroom de Tulsa, el Green Hall y el Billy Bob's de Texas, y estar a punto de hacerlo en el Grand Ole Opry el próximo martes, día 23 de junio. Su primera relación con el country tiene mucho que ver con lo que escuchaba en la furgoneta de la familia, trabajar en ranchos y a la vez empezar a participar en concursos y fiestas, pasar a los bares y formar parte del cartel de algún festival. A finales del pasado año, su canción Stream By se metió en el top 50 de la lista de country y ha puesto el foco en un cantante y compositor que ha decidido escribir sobre su corta experiencia y compartirla con un sonido que, como viene siendo costumbre en los últimos tiempos, tiene una relación directa con los neotradicionalistas de los 90 y mira también a los paisajes de Texas. Walk a Straight Line, al que da nombre una canción llena de frescura, tiene mucho que ver con lo importante que es tener los pies en el suelo y el empuje por seguir creciendo sin perder la identidad. Las 6 canciones de este primer EP son suyas y en ellas plasma un sentido de honestidad y autenticidad que es muy de agradecer cuando la industria de Nashville ya se ha fijado en ti.

0: Son las 7, las 6 en Canarias.
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0: Israel sigue atacando Líbano, continúa su ofensiva sobre el sur del país. En su guerra contra la milicia Hezbollah, al menos 47 personas habrían muerto por los últimos bombardeos israelíes. Mónica Gartes.
2: Una cifra que asciende a 3.980 personas asesinadas y 12.000 heridas desde marzo. Washington pide contención, pero Tel Aviv mantiene el frente de batalla abierto en suelo libanés y le da a su ejército plena libertad de acción contra las amenazas. Señala así a Hezbollah, aliada de Irán, mientras la milicia chií habla de una conspiración estadounidense, israelí e internacional, y acusa al gobierno de Netanyahu de querer alterar a su favor la balanza de poder en la región. Crece el miedo a que el preacuerdo para una futura paz entre Estados Unidos e Irán no llegue a consolidarse, con mediadores de Qatar y Pakistán ya en los Alpes suizos para iniciar esas negociaciones nucleares entre la Casa Blanca y el régimen iraní, aunque sin fecha concreta de inicio.
0: Decretan 3 días de luto en Gerena, en la provincia de Sevilla. Han localizado sin vida esta tarde en una vivienda un hombre de 50 años y a su hija de 20. A esta hora la investigación apunta como principal hipótesis de lo ocurrido que el padre haya matado a la joven y posteriormente se haya suicidado. María Tenorio es la alcaldesa de Gerena.
3: Os pido comprensión. Desde aquí quiero trasladar, junto con el, con parte de los concejales que me representan a mi espalda, el pésame a la familia, la solidaridad. Y como podéis imaginar, es un suceso que ha conmocionado a todo el pueblo porque ha sido algo inesperado y algo muy duro.
0: Y lo estamos contando, al menos un menor ha muerto ahogado en la playa de Arrabasada en Tarragona. 2 se encuentran en estado crítico. Los servicios de emergencia han recibido el aviso pasadas las 3:30 de la tarde para informar de que 6 jóvenes tenían dificultades para salir del agua. Otros 3 pudieron abandonar por su propio pie. Mundial de fútbol, la selección viaja esta noche a Atlanta, el domingo nos enfrentamos a Arabia Saudí. Clara Rodríguez.
4: Lamine Yamal se perfila como una de las novedades en el 11 para este encuentro. En una entrevista en Televisión Española, el azulgrana ha asegurado que está bien físicamente, pero no para jugar 90 minutos. Sobre su compañero en el Barça ha hablado Pau Cubarsí en la rueda de prensa tras el último entrenamiento de España antes de viajar.
5: Bueno, yo creo que todos los jugadores que estamos aquí tenemos unas ganas tremendas y espectaculares de jugar. Yo creo que a ningún jugador le gusta estar lesionado, pero yo creo que él tiene la cabeza muy bien puesta, ya sabe cómo se siente su cuerpo, y si él se siente bien y el míster le da la oportunidad de jugar, pues ya sabemos que va a salir y va a rendir espectacularmente.
4: Y fuera del Mundial, el presidente de la Liga ha respondido al Barcelona, que le pidió actuar contra Florentino Pérez por sus declaraciones sobre el caso Negreira. Después del llamamiento del Barça a la Liga, la Federación y el Comité de Árbitros, Javier Tebas ha enviado una carta al presidente en funciones, Rafa Yuste, para darle la razón. Tebas asegura que las acusaciones de cualquier dirigente contra estas instituciones son inadmisibles y recuerda que la Liga ya se ha manifestado varias veces contra el Real Madrid, al que denunció en 2025 por exigir una renovación del sistema arbitral.
0: Protección Civil pide a la población limitar la exposición al sol, mantenernos en lugares ventilados, beber frecuentemente agua y evitar ejercicios físicos en las horas centrales del día ante la primera ola de calor del año. Llega el domingo y lo peor lo esperamos entre el martes y el miércoles con noches tropicales, así que toca prepararse.
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11: A esta hora el parque de cabecera de Valencia reúne a la candidata de Compromís a la alcaldía de la ciudad y al diputado de RC, Gabriel Rufián, en un acto que han denominado Valencia Espai de Trobada. Ambos están acompañados por representantes de los 3 partidos que integran la coalición valencianista, MES, Iniciativa y Els Verds, entre ellos su líder, Joan Baldoví, quien contesta así cuando le preguntan por una gran confluencia de izquierdas.
12: Allí on hi ha una força territorial implantada en el territori, la gent confia en aquestes marques perquè són les marques del territori. terreno, les marques de proximitat, les marques de quilòmetre zero, les marques que parlen dels problemes d'esta terra i no d'allò que passa dins d'un gran dònut que és la M30 de Madrid.
11: En la cultura, en media hora, l'Ivan presenta al público la Fundación Casa Museo Pinazo y esta noche arranca Cinema Chove con una gala en el Teatro Principal. El Premio Luna de Valencia será para Félix Sabroso. María Albiñana es la directora del certamen.
13: El Premio Luna de Valencia es ese foco, ese faro para esos nuevos cineastas, esos jóvenes cineastas que llegan, ¿no? Es el ejemplo a seguir. Pues considero que Félix se ha sabido reinventar sin perder su esencia.
11: Y en Alicante se afanan en plantar las hogueras infantiles que mañana a primera hora revisará el jurado. El monumento oficial infantil lleva por lema Equilibri y es obra de Sergio Gómez.
14: Hemos querido hacer un juego de palabras y explicarle un poco a los niños los distintos tipos de equilibrios que hay. El equilibrio mental, el equilibrio social, el equilibrio económico, medioambiental.
11: Mañana sábado tendrá lugar la planta oficial de los monumentos grandes. Siguen informados aquí mismo y en rtve.es.
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16: ¿Qué tal? Muy buenas tardes. Actualizamos de nuevo la información del tráfico y hasta ahora pendiente de varios siniestros que complican la circulación ya en diferentes puntos. En Madrid, de salida por la 2 en San Fernando de Henares y otro en la 3 en Fuentidueña de Tajo. Uno más en Castellón, en la AP7, en la zona de Chilches hacia Tarragona, en Albacete. Otro accidente sigue complicando la A31 en la zona de La Gineta, ya dirección Alicante. Y en Málaga, en la A7 en Fuengirola hacia Marbella. Al margen de ello, se mantiene las retenciones en las salidas de Madrid ya por la 1 en el circuito del Jarama, en la A3 en Rivas, A42 Torrejón de la Calzada, al igual por la 5 en Navarcarnero y en la 6 en Las Rozas. También en Cantabria se complica la A67 en Arenas de Iguña, sentido Santander, así como en la zona del Mediterráneo. Ya en Barcelona se mantiene el tráfico intenso en la AP7 en Mollet del Valle hacia Girona, como de salida de la ciudad condal por Castellbisbal, ya sentido Tarragona. En Valencia van a encontrar tráfico lento en dos puntos de la A3, por un lado en Contreras hacia Madrid, como también de entrada ya a la capital del Turia por Loriguilla. En Jaén, dificultad en la A44 en La Guardia, dirección Granada, así como en Málaga también una retención importante en la AP7 en Torremolinos, ya dirección Marbella. Y por último, sigue complicada la salida de Sevilla por la A4 en Dos Hermanas y también la entrada en la A66 a la altura del Ronquillo. Es una información de la Dirección General de Tráfico.
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17: Buenas tardes. Hoy viernes, calor y temperaturas altas. A esta hora, 39 grados en Badajoz, 38 en Toledo, 37 en Sevilla, 35 grados en Palma, 33 en Murcia o 32 grados en Burgos. El calor se intensifica durante los próximos días y, atención, el domingo llega la primera ola de calor de esta temporada a nuestro país y se alargará hasta el miércoles con temperaturas sofocantes. Se van a alcanzar 40 o 42 grados en zonas del suroeste, Ebro, depresiones del nordeste, Cantábrico oriental y en el interior de las Islas Baleares. Las noches también van a ser cálidas. Extremen las precauciones en las horas centrales del día y especial atención con personas vulnerables. A esta hora, ambiente soleado con calima. Tenemos también tormentas con chubascos y granizo en el oeste de Castilla y León, La Rioja e interior del País Vasco. De cara a los próximos días, las tormentas y la calima condicionarán el pronóstico. Es una información de AEMET.
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0: Mario Borrego, buenas tardes.
1: Hola, buenas.
0: Hay cierta confusión en torno a ese posible alto el fuego en Líbano, ese teórico alto el fuego, porque en la práctica no se estaría cumpliendo.
1: Eso es, fuentes oficiales tanto de Estados Unidos como de Israel aseguraban que desde las 3 de la tarde hay en vigor un acuerdo de alto el fuego entre Israel y Hezbollah. Lo que sucede es que los hechos nos dicen que ese cese al fuego, si es que se ha acordado, pues no se debe estar aplicando, porque los ataques israelíes después de esa hora han continuado en el sur del Líbano. De hecho, en las últimas horas han fallecido 47 personas en este país como consecuencia de decenas de acciones del ejército de Israel, que asegura que va a seguir en el sur del Líbano y no se va a marchar. Veremos qué sucede, porque en el memorando de entendimiento firmado por Washington y Teherán esta semana, uno de los principales puntos acordados era la retirada israelí de territorio libanés. De momento, como decimos, esto no se está produciendo, no parece que se vaya a producir, y el propio Benjamin Netanyahu, el primer ministro de Israel, ha dicho que han atacado unos 150 objetivos de Hezbollah en las últimas horas allí. O sea que mucha confusión, no sabemos si hay cese al fuego o no. Lo que sí sabemos es que la violencia continúa. Así que vamos a conectar con nuestro corresponsal de Jerusalén, con Santiago Echevarría, para que nos cuente cómo están las cosas y la última hora, a ver si tenemos más datos. También estamos pendientes de la situación en el Estrecho de Hormuz. Aunque hay más movimiento de buques, Irán ha dicho hoy que los barcos que quieran pasar por allí deben pedirles permiso con 48 horas de antelación. Así que la libertad o la libre navegación por la vía, pues no parece que se haya restablecido del todo. Así que, como digo, muchos interrogantes todavía en torno a este memorando de entendimiento y la situación en el Líbano y en Hormuz, claro.
0: Aquí en la Unión Europea lo que tenemos son los resultados, las conclusiones de ese consejo en Bruselas, de la cumbre de líderes.
1: Sí, Ucrania ha sido uno de los grandes puntos en la agenda. Los líderes europeos buscan aprovechar que Ucrania está ejerciendo cada vez más presión militar sobre Moscú, con ataques incluso dentro de la propia capital rusa, ¿no? Los hemos visto en estos últimos días. Y lo que quieren los líderes europeos es fortalecer a los ucranianos, ¿no? Ese respaldo. Y también forzar de alguna manera a Vladimir Putin, al líder ruso, a que se siente a negociar. Algo que hasta el momento pues ha rechazado una y otra vez. También se ha hablado, por cierto, en este Consejo Europeo del presupuesto del bloque, ¿no?, para el periodo 2028-2034. No va a ser sencillo de acordar, con dos bandos claramente diferenciados y opuestos en el seno de los 27.
0: Y desde la captura de Nicolás Maduro, ¿cómo está Venezuela? De eso va la entrevista de hoy, ¿no?
1: Eso es, nos vamos a preguntar por el país caribeño, desaparecido de la atención mediática desde hace ya muchas semanas. ¿Cómo están allí las cosas? ¿Hay avances en materia económica o política después de que Estados Unidos secuestrara literalmente a Nicolás Maduro? ¿Se ha liberado a más presos políticos? ¿Y el chavismo se ha dividido aún más? Ya sabemos que por un lado están los hermanos Rodríguez, por otro también está Diosdado Cabello, que ha pasado con el ministro de Defensa, con Vladimir Padrino. El papel del ejército con Maduro era muy importante, sigue siéndolo. Bueno, son muchos interrogantes, ¿no? La oposición ha conseguido reubicarse después de quedar completamente fuera de juego con la maniobra del gobierno estadounidense. Vamos a hablar de todo esto con el analista Phil Gunson, que lleva 26 años en Venezuela.
0: Y casi como siempre, de una manera u otra, hay que hablar del presidente estadounidense, de Donald Trump, esta vez por un comentario que no ha gustado nada a la primera ministra italiana.
1: Sí, ha habido mucho enfado del gobierno italiano y de su primera ministra Meloni por unos comentarios de Trump que han sentado muy mal en Italia. También vamos a irnos al Reino Unido, donde Andy Burnham, el alcalde de Manchester, se confirma como el principal candidato para suceder eventualmente a Keir Starmer al frente del gobierno y del laborismo, tras su victoria en las elecciones especiales de la circunscripción de Macclesfield. Vamos a escuchar también voces de refugiados. Mañana se conmemora el Día Mundial de los Refugiados. Explicaremos qué medidas ha tomado el Parlamento de Cuba para intentar pues recuperar la maltrecha economía de la isla, y si nos da tiempo escucharemos un reportaje sobre la industria cárnica estadounidense y sus trabajadores, que denuncian explotación y malas, pésimas condiciones de trabajo.
0: Lo escuchamos todo a partir de las 9 de la noche en 5 continentes con Mario Borrego, como siempre aquí en Radio 5, Todo Noticias.

0: Preguntas a la historia.
1: ¿Aspiró alguna vez Roma a controlar el estrecho de Hormuz?
2: Entre los siglos I y II, el Imperio Parto impuso severas restricciones a los romanos para acceder a la ruta de la seda y las especias, el gran motor comercial del mundo antiguo. Aunque los navegantes mediterráneos podían llegar a la India a través del Mar Rojo y el Océano Índico, esta alternativa resultaba muy costosa. Si Roma conseguía arrebatar a Partia el control del Golfo Pérsico y el Estrecho de Hormuz, los beneficios que cosechaba en la ruta de la seda se multiplicarían. Este fue el objetivo perseguido por el emperador Trajano cuando, en 114, inició una guerra contra los partos que, sin embargo, acabó en tablas 3 años después. Aunque no fue la única tentativa romana por hacerse con el Golfo Pérsico y el Estrecho de Hormuz, sí se trató de su apuesta más audaz en este sentido. David Soria Polina, profesor de Historia Antigua en la UNED.
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0: 7 y 16, 6 y 16 en Canarias. Titulares.
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0: Israel sigue atacando Líbano. Según las autoridades del país, al menos 47 personas han muerto hoy por los últimos bombardeos, una cifra que asciende a cerca ya de 4.000 personas asesinadas y 12.000 heridas desde marzo.
2: Estados Unidos pide contención en pos del preacuerdo para una futura paz con Irán, que pende de un hilo porque Tel Aviv mantiene activa su ofensiva contra la milicia chií libanesa de Hezbollah.
0: 3 días de luto en Gerena, en la provincia de Sevilla, han localizado sin vida en una vivienda un hombre de 50 años y a su hija de 20.
2: A esta hora la investigación apunta como principal hipótesis de lo ocurrido que el padre haya matado a la joven y posteriormente se haya suicidado.
0: Al menos un menor ha fallecido ahogado en la playa de Arrabasada en Tarragona. 2 se encuentran en estado crítico.
2: Los servicios de emergencia han recibido el aviso esta tarde para informar de que 6 jóvenes tenían dificultades para salir del agua. 3 de ellos pudieron abandonar por su propio pie el mar.
0: La selección viaja esta noche a Atlanta para el partido del domingo contra Arabia Saudí en el Mundial. Una de las novedades sería la titularidad de Lamine Yamal. Entrevistado en Televisión Española, reconoce que no está para jugar 90 minutos.
2: Esta noche será el turno de los siguientes partidos: Estados Unidos-Australia, Escocia-Marruecos, Brasil-Haití y Turquía-Paraguay. Hoy tablero deportivo desde medianoche hasta las 5 de la madrugada.
0: Y la alerta de Protección Civil pide a la población limitar la exposición al sol, mantenernos en lugares ventilados, beber frecuentemente agua y evitar ejercicio en las horas centrales del día ante la primera ola de calor del año.
2: Una ola de calor que comienza este domingo coincidiendo con la entrada del verano, y lo peor lo esperamos entre el martes y el miércoles, con noches tropicales que no nos van a dejar dormir en condiciones normales.
3: Para que veas. Representantes de cuerpos diplomáticos de misión en España han debatido estos días en Madrid sobre la importancia que tiene el deporte como vía de autonomía y plena inclusión en la sociedad para las personas con discapacidad. Reunidos en la sede del Consejo Superior de Deportes, han participado en el 10º Encuentro Diplomacia para la Inclusión, organizado por el Grupo Social 11 y la Academia de la Diplomacia, junto a la Embajada de Chipre en España y el Comité Paralímpico Español. El embajador de Chipre en nuestro país, Michalis Ionou, explica los dos objetivos de este encuentro para mejorar la calidad de vida de las personas con discapacidad en general y los deportistas paralímpicos en particular.
4: Por un lado, dar a conocer las prioridades del programa de la presidencia chipriota del Consejo de la Unión Europea en materia de discapacidad, y por otro, ofrecer una plataforma para el intercambio de buenas prácticas entre Chipre y España, con el propósito de mejorar la calidad de vida entre las personas con discapacidad, especialmente entre los deportistas con discapacidad, y apoyar sus esfuerzos.
3: Por su parte, el presidente del Consejo Superior de Deportes, José Manuel Rodríguez Uribes, reconoce que la discapacidad es una cuestión central del discurso moderno de los derechos humanos, y cuando se vincula al deporte, se refuerza esa idea.
5: La discapacidad no es una cuestión más, no es un tema añadido, no es un tema, es una cuestión central del discurso moderno de los derechos humanos. Y además, cuando lo vinculamos al deporte, pues se refuerza esa idea, porque además el deporte es un derecho de todos, es un derecho, por tanto, universal.
3: En la misma línea ha intervenido el vicepresidente del Grupo Social 11 y presidente del Comité Paralímpico Español, Alberto Durán.
6: El deporte tiene en sí mismo un valor muy importante, desarrollo de la persona, pero el deporte también tiene un elemento transformador de la sociedad. El deporte practicado por personas con discapacidad supone una llamada de atención sobre la capacidad de la persona, sobre la lucha contra los prejuicios que a veces tenemos y que nos hacen a veces quedarnos en la imagen de una discapacidad y, por lo tanto, fijarnos en que esa persona no podrá hacer según qué cosas que nos imaginamos.
3: No podían faltar atletas paralímpicos como la judoka y cuádruple medallista Marta Arce, para quien el deporte supone una pata de su vida muy importante, pero no lo es menos la formación profesional para asegurar un futuro más allá de la alta competición, o la nadadora María Delgado, quien destaca el valor del deporte para las familias de estas personas y como experiencia para otros niños y niñas con discapacidad.
7: Bueno, pues para mí es una pata de mi vida muy importante a la que no puedo renunciar. Es más, en estos últimos tiempos he descubierto que hay más deportes que me gustan y mi vida ha sido la conciliación. Conciliación como persona deportista, persona que trabaja y siendo una persona con discapacidad no puedes permitirte no tener una carrera dual. Es decir, hay siempre que acompañar el deporte de una carrera profesional.
8: Evidentemente, pues me ha ayudado a mí, me ha formado a mí. Soy quien soy gracias al deporte, pero creo que también es muy importante tanto para nuestras familias como incluso el poder ser referentes para otros niños, otras niñas y otros padres y madres que nos puedan ver, que tengan, pues, por ejemplo, niños con alguna discapacidad y que vean que, bueno, que su hijo puede hacer deporte y hacer de ello pues, una experiencia inolvidable.
3: Así que ya veis, diplomáticos convencidos de que el deporte es una vía clave de inclusión para las personas con discapacidad y desde España impulsamos su reconocimiento. Pati Bonet, un espacio del Grupo Social 11, Radio 5, Todo Noticias.

escuchamos al Nubras Ensemble. Nubras es una palabra tomada del árabe que quiere decir luz guía, farol, candil y los caminos musicales que se iluminan en este trabajo de debut de este grupo que viene desde Italia, nos llevan hacia los Balcanes y a otros territorios del Mediterráneo. Por aquí nos encontramos a dos violinistas, Julia Anita Bari y Carla Mulas González, quienes dirigen un cuarteto que completan Igor Legari en el contrabajo y Raquel Bluber en el violonchelo. Su música interactúa con la voz de una artista de origen rumano, Roxana N., así como con el acordeón de Nico Conte, los vientos de Giorgio Gadotti y la percusión de Giovanni Locascio. Se trata sobre todo de composiciones originales, como digo, con especial conexión con el mundo balcánico y con las culturas gitanas de todos aquellos territorios. En un disco que fue publicado el pasado 21 de mayo, una fecha que no fue escogida al azar, porque es el Día Mundial por la Diversidad Cultural para el Diálogo y el Desarrollo, promovido por la UNESCO. De este disco de debut, el Nubras Ensemble, estamos escuchando la pieza titulada Froina y nos quedaremos con otra de las composiciones originales para este disco, Pauripen. Desde Italia, iluminando todo el Mediterráneo, la música del Nubras Ensemble, aquí en Mil Mundos en Radio 5. milmundos@rtve.es. Juan Antonio Vázquez, Radio 5, Todo Noticias.

0: Son las 7:30, las 6:30 en Canarias.
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0: Buenas tardes. El presidente ha hablado del futuro de la legislatura desde Bruselas. Ahora lo contamos. Pedro Sánchez también se ha referido a la imputación del expresidente del gobierno, José Luis Rodríguez Zapatero, así como a la polémica de las joyas del expresidente después de escuchar los audios filtrados ayer, como nos pasó a todos. Ha sido durante la rueda de prensa al acabar el Consejo Europeo de Bruselas. Ha dicho que tendrá que ser Zapatero el que conteste a esas preguntas, pero ha añadido que cuando uno viaja recibe regalos de los que uno se acaba teniendo constancia una vez ya regresado a Madrid, explicando cómo funcionan estas cosas. Sin embargo, la gran novedad de lo que ha dicho el presidente en esa rueda de prensa se refiere precisamente al futuro electoral del país, y ahí está la novedad. Por primera vez ha sido contundente al vincular la suerte de los presupuestos de 2027 a un posible adelanto electoral. Es la primera vez, como les digo, que el presidente hace esta asociación tan tajante y de forma tan clara, dada la creciente presión de los socios para que avance los comicios. Siguiendo la rueda de prensa ha estado Sandra Gallardo. Sandra.
2: Hola, buenas tardes. En lugar de desmentirlo, Sánchez engorda todavía más la tesis de un adelanto electoral si no logra tener presupuestos. Ayer daba ya una pista, hoy también desde Bruselas marca la hoja de ruta.
3: Presentaremos los presupuestos en 2026 y habrá elecciones en 2027. Y no habrá elecciones conjuntamente con las municipales y con las autonómicas.
2: Eso descarta el 23 de mayo, puede ser cualquier domingo desde enero, y encaja con lo que le piden alcaldes socialistas y el PNV, para que las generales no les arrollen. Sánchez ya no es tan tajante con lo de agotar la legislatura, en una rueda de prensa en la que ha vuelto a defender una vez más a Zapatero, pero deja en manos del expresidente si debe devolver las joyas que encontraron en la caja fuerte.
3: Mire, esa pregunta quien tiene que responderla es el presidente Zapatero, no yo.
2: Justifica que todos los presidentes reciben regalos y elogia a Zapatero por haberlo regulado, aunque le han bailado las fechas a Sánchez. Habla de una ley de 2008, las joyas las habría recibido de Arabia Saudí en 2007 y el código de buen gobierno de Zapatero es anterior, de 2005.
0: Y mientras todavía estamos dando vueltas al memorándum de 14 puntos firmado electrónicamente por los presidentes estadounidense e iraní, sin la ceremonia que se iba a realizar hoy en Suiza, porque, bueno, lo cierto es que la desconfianza entre ellos se mantiene y no están para ceremonias, siguen las contradicciones en torno a esa línea roja sobre el conflicto del Líbano, condición sine qua non para negociar. Veremos cuánto aguanta Irán y sin intervenir. Esos $300,000 prometidos para la reconstrucción del país pueden hacer la magia. De momento la está haciendo, a pesar de una fuente estadounidense que ha dicho esta tarde que había un alto el fuego inminente. Los israelíes lo niegan rotundamente. Durante las últimas horas la escalada de ataques ha aumentado a riesgo de darlo todo a rodar y reiteran que no se van a retirar del territorio conquistado. Trump sigue sin poder contener a su amigo, y a menos últimamente Netanyahu, a quien no le importa echarlo todo a rodar. En las últimas horas han muerto 47 personas en el Líbano y 4 en la parte israelí. A partir de las 8 hablaremos de todo ello con la exministra de Asuntos Exteriores, Arancha González Laya. Y la apertura del programa va relacionada con la pregunta del día, porque queremos saber su opinión. Hace un momento escuchábamos al presidente del gobierno vinculando presupuestos y elecciones, y de eso trata la pregunta, Rodrigo.
4: En rueda de prensa tras la reunión del Consejo Europeo en Bruselas, ante la pregunta de si convocará elecciones de forma inmediata si no consigue que el Congreso apruebe esos presupuestos, Sánchez ha respondido que habrá elecciones en 2027 y que no coincidirán con las municipales y autonómicas. Después de varios días de idas y venidas con la cuestión, el presidente no niega que pueda haber un adelanto electoral ligado al destino de los presupuestos. Les preguntamos, ¿considera que Pedro Sánchez utiliza los presupuestos de 2027 para justificar un eventual adelanto electoral? ¿Sí o no?
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4: Pueden dejarnos su opinión en el 91-346-2193, también por WhatsApp, notas de texto y voz, 679-996959, y votar y escribir en X, @24horas-RNE.
0: Gracias, Rodrigo. Pues nos vas contando a lo largo de la tarde y de la noche. Y una noticia de esta tarde que nos lleva a Tarragona. Un menor ha muerto y otros dos permanecen en estado muy crítico tras tener problemas para salir del agua cuando se bañaban en la playa de la Rabassada, en Tarragona, Cataluña. Rosa Quillet.
5: Saludos, eran las 3:30 de la tarde cuando los servicios de emergencia han recibido un aviso de que un grupo de 6 jóvenes tenía dificultades para salir del agua debido a las corrientes. 3 han podido llegar a la arena por sus medios, pero los otros 3 han tenido que ser rescatados. 1 ha fallecido y los otros 2 han sido trasladados en estado crítico al Hospital Joan 23 de Tarragona, en la playa de la Rabassada, ondeaba esta tarde la bandera amarilla. El presidente de la Generalitat, Salvador Illa, ha lamentado el accidente mortal y en un mensaje en las redes ha deseado a los heridos su rápida recuperación. Con este fallecimiento ya son 5 las personas que han perdido la vida en las playas de la demarcación de Tarragona en lo que va de año.
0: Y también se está buscando a un joven de 20 años que estaba nadando en el embalse de Ricobayo en la playa La Casilla. De nuevo, hacemos un llamamiento a la prudencia y a la precaución también a la hora de protegerse del calor. No nos cansaremos de decirlo, es momento ya de conectar con Torre España precisamente para hablar del tiempo. Momento, como les digo, de abordar la información meteorológica. Mar Santandreu, buenas tardes.
6: Hola, Rosa, buenas tardes.
0: Ya has visto que tenemos problemas ya con los bañistas, como pasa todos los veranos, estamos ya en las puertas, pero realmente lo que nos interesa que nos comentes es cómo estamos entrando a este fin de semana en el que va a llegar la primera ola de calor de la temporada, o de supercalor, diría yo.
6: De supercalor, efectivamente, Rosa, pues con temperaturas que van a estar entre 7 y 9 grados más altas de lo normal, de media en España, aunque en algunos puntos estarán hasta 15 por encima de lo habitual. Por días, mañana subirán las temperaturas, 40 grados en Badajoz, 39 en Zaragoza, Toledo, Ciudad Real, Córdoba, más de 35 ya en casi todo el interior peninsular. Destacar también los 38 que esperamos en Palma, aviso naranja por aquí. Además, mañana contaremos con tormentas de nuevo por la tarde en el norte de Castilla y León, avanzando hacia el Cantábrico, y con algún chubasco en Guadalajara, Toledo y Ciudad Real. En el resto, cielos algo turbios por la mezcla de nubes altas y calima. Domingo, primer día de ola de calor, 42 grados en Bilbao, aviso rojo ya activado en el interior de Vizcaya y de Guipúzcoa, 41 en Lleida, Córdoba o Toledo, más de 40 en otras áreas del suroeste, 40 por ejemplo en Pamplona y Zamora, y 39 aquí en Madrid y en Ourense. Seguiremos con nubes altas y alguna tormenta por la tarde en el sur de Galicia y noroeste de Castilla y León. Lo que decíamos, mucho calor ya.
0: Temperaturas que asustan, así que por favor todo el mundo que se proteja, a todos los niveles, la piel, la cabeza, que vayan con paraguas si hace falta, pero son temperaturas por las que no estamos realmente preparados. Uh-huh. ¿Se ve el fin de este episodio, Marc?
6: Pues es posible, Rosa, que entre el miércoles y jueves de la semana que viene salgamos ya de esta ola de calor, pero tendremos que pasar primero por los peores días, que serán previsiblemente lunes y martes. Y es que la próxima semana va a comenzar con 43 grados, que se dicen pronto en áreas del Valle del Ebro. El martes podríamos alcanzar los 45 en el suroeste, y todo este calor, evidentemente, también tendrá sus consecuencias en las temperaturas nocturnas. Va a costar y mucho dormir a partir del fin de semana, con mínimas que en amplias zonas del interior no bajarán de los 23-25. Y recuerden que la primera ola de calor, esta que tenemos por delante, siempre es la más peligrosa porque, como decía Rosa antes, a nuestro cuerpo le cuesta mucho aclimatarse a temperaturas tan extremas de golpe.
0: Y precaución también, si salen al campo, no hagan fuego donde no deben, porque esto es realmente un peligro a todos los niveles. Gracias, Marc.
6: Gracias, Rosa. Buen fin de semana.
0: Igualmente.
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0: La escenificación de la firma del acuerdo entre Teherán y Washington ha quedado pospuesta. La foto de las delegaciones estadounidenses e iraní no se va a producir, al menos de momento, y a la espera de que eso ocurra, el mundo dirige su mirada al Líbano. Allí hoy Israel, lejos de poner freno a sus ataques, como les comentábamos en portada, como establece también el memorándum, ha endurecido considerablemente su ofensiva. Solo hoy el ejército de Netanyahu ha matado a 47 libaneses y su gobierno insiste, nada ni nadie les frenará en el Líbano. Corresponsal en Jerusalén, Santiago Echevarría, buenas tardes.
7: Hola, buenas tardes. Nadie nos dice qué debemos hacer y lo estamos demostrando en Líbano, ha zanjado hoy el ministro de Defensa de Israel. Mensaje de Israel Katz indisimuladamente dirigido a la Casa Blanca cuando Estados Unidos está exigiendo todo lo contrario. Reclama el cese de las hostilidades en el frente libanés para engrasar así la negociación con Irán. Pero a lo largo de este viernes, Tel Aviv ha desplegado su primera gran ofensiva contra distintos puntos del Líbano desde que Washington y Teherán anunciaran el acuerdo de este domingo. Ali Maslamani es uno de tantos libaneses que hoy han vuelto a atascar las carreteras del país huyendo una vez más de los bombardeos. Las Fuerzas Armadas israelíes han negado esta tarde que hayan recibido ninguna orden de cesar la ofensiva. Reiteran que cuentan con total libertad de acción en el frente y que van a seguir atacando cuanto sea necesario.
0: Gracias, Santiago. Y para comentarlo nos acompaña Haisam Amira Fernández, director ejecutivo del Centro de Estudios Árabes Contemporáneos. Buenas tardes, señora Amira Fernández.
8: Hola, ¿qué tal? Muy buenas tardes.
0: Contenta de tenerle de nuevo en el 24 horas. ¿Hay alguna forma de frenar esta ofensiva de Israel? Ellos dicen, nadie nos dirá lo que tenemos que hacer, pero ¿qué capacidad tiene alguien para hacerlo? Ni siquiera Donald Trump puede contenerles.
8: Está por ver. Claro que hay formas de contener a un Estado como Israel, un Estado de 9-10 millones de habitantes, muy pequeño superficie, aunque tenga mucho poder militar y muchos grupos de presión y de apoyo, sobre todo en Washington. Estamos viendo en los últimos días cosas que eran inimaginables a la luz pública. Declaraciones de los más altos cargos de la administración estadounidense, tanto en boca del presidente Donald Trump como también de su vicepresidente J.D. Vance, de otros miembros de esta administración, diciendo cosas duras, la verdad, hacia el gobierno de Israel, contra algunos de los ministros extremistas que forman el gobierno, incluso también contra el primer ministro israelí, el sempiterno Benjamín Netanyahu, quien en su relación con presidentes estadounidenses anteriores con frecuencia se ha mostrado como el socio senior, el mayor, quien manda. En las memorias de Bill Clinton así lo dejó claro de un encuentro que tuvo con Netanyahu en 1996, donde parecía que la gran superpotencia pues era Netanyahu, ¿no?
0: Efectivamente.
8: Esto está cambiando. En Estados Unidos ha habido una apuesta y una apuesta temeraria de seguir a Netanyahu en su aventura y su obsesión absoluta con Irán, empezando la guerra el 28 de febrero pasado. Está a la vista de todo el mundo que no fue una brillante idea estratégica, ni un paseo fácil, ni una excursión simple, como el término que empleó el presidente Trump, una excursión. Y esto está pasando factura a Israel como país, como liderazgo. En la opinión pública estadounidense está habiendo cambios importantes, igual todavía no son definitivos ni determinantes al 100%, pero son muy, muy importantes. Y creo que después de tantas décadas de impunidad y de sensación de poder absoluto de hacer lo que quería Israel, se está topando con una realidad mucho más tozuda, y es posible que esto le acabe pasando factura en el exterior, pero también en el frente interno y en la propia sociedad israelí, que está muy escorada hacia posiciones cada vez más duras.
0: Efectivamente, y también empieza a haber disidencias dentro del país, y usted lo acaba de decir. Estamos oyendo afirmaciones que no habíamos oído nunca por parte de un presidente estadounidense ni ningún miembro de la administración estadounidense. Trump le ha llegado a decir, soy el único que te aguanta, o cosas parecidas, digamos, ¿no? O que nadie quiere a Israel. Cosas literalmente, mensajes muy duros. Pero estas críticas pueden traducirse en algún tipo de represalia. ¿Puede cortar el grifo? Le voy a preguntar directamente. ¿Puede cortar el grifo de las armas que suministra a Estados Unidos a Israel?
8: Hay precedentes en la historia de la relación Estados Unidos-Israel. Pocos, muy pocos, y además breves en el tiempo. Hubo una presión grande por parte de la administración de George Bush padre, contra el gobierno derechista de Israel en aquel momento, que hizo que ese gobierno pues aceptara ciertas cosas que no deseaba, entre ellas participar en la conferencia de paz de Madrid para Oriente Medio en 1991. Claro, luego Israel encontró la manera de torpedear cualquier posibilidad de una paz negociada y que implicara la creación de dos estados, o mejor dicho, la existencia de dos estados, de Israel y Palestina. Ahora mismo lo que está cambiando en Estados Unidos, a diferencia de etapas anteriores donde Netanyahu iba a torpedear a los presidentes, sobre todo demócratas de Estados Unidos, porque tenía a su lado el Partido Republicano, a los líderes del Partido Republicano, el Congreso, claro, podía permitirse Netanyahu pasearse por Washington, por el Capitolio, contra las políticas de la Casa Blanca, por ejemplo, con Obama. El problema ahora es que si Netanyahu intenta hacer esto contra Trump en Washington, no va a encontrar al otro lado otro partido o muchos dirigentes dispuestos a seguirle el juego contra la administración Trump, porque el Partido Demócrata ahora mismo no está del lado de Netanyahu por motivos, sobre todo de opinión pública y de su electorado, que aborrece las acciones de Israel y lo que ven de lo que hace Israel a población civil en Gaza y más allá. Entonces, intentar ir contra Trump, que es el que se ha presentado más pro-Israel, incluso nombraron unos asentamientos, me parece, a nombre de Trump en su primer mandato, ¿no?, en Israel.
0: Efectivamente.
8: Claro, sí. No tiene esos aliados ahora mismo. Es verdad que hay grupos de presión, lobbies, mucho dinero que fluye para cambiar.

0: lo cual sería probablemente algo que Irán probablemente no aceptaría, pero de momento este dinero es lo que probablemente está frenando a Irán, entre otras cosas, de responder a los ataques de Israel contra el Líbano. No, desde el domingo hay ataques muy fuertes, Irán no está respondiendo, está manteniendo el acuerdo de no hostilidades que ha firmado con Estados Unidos. ¿Hasta cuándo Irán puede mantener esa situación? ¿Qué le puede hacer cambiar de idea?
1: Claro, aquí al final todo se está jugando con muchos factores. Uno de ellos es el tiempo, otro es la capacidad de aguante y qué capacidad de asumir sufrimiento tienen cada uno de los que están implicados en esta negociación. Me refiero a los liderazgos de Estados Unidos y de Irán, que tiene que ver con la capacidad de sus propias naciones de aguantar en estas condiciones, ¿no? En el caso de Irán, el daño económico está siendo muy severo, está siendo un estropicio enorme para la economía, para la sociedad iraní. Lo que ocurre también es que en Irán hay una percepción de que el tiempo puede jugar a su favor, porque están acostumbrados a sanciones, porque tienen más capacidad de aguante ante el dolor económico, ante la penuria. Y sin embargo, en Estados Unidos la lógica es otra. Los tiempos se miden de otra manera. Hay un cansancio con las guerras en Oriente Medio, esas que Trump dijo que nunca más iba a llevar a su país a una guerra nueva en Oriente Medio, y lo ha hecho. Y sobre todo el dolor en la cartera, en el bolsillo, en el depósito de combustible del vehículo, en la inflación. Y las elecciones que vienen de camino. En otoño, las elecciones de medio mandato en Estados Unidos. Los iraníes conocen muy, muy bien Estados Unidos. Muchísimos de los líderes iraníes se han formado, han hecho posgrados en universidades estadounidenses. Entonces, esto al final es un juego de quién es el que aguanta más y quién es el que puede extraer más concesiones o aparentar ante los suyos que ha ganado. Y esto, pues, es lo que ahora mismo hay en juego. Y da la impresión de que los iraníes tienen más habilidades jugando al ajedrez que algunos aprendices de brujo en Washington.
0: Efectivamente, y bueno, vamos a ver Benjamín Netanyahu ahora que Trump le ha dicho, bueno, si tú no sabes hacerlo mejor, Hezbollah se encargará a Siria. Vamos a ver cómo evoluciona todo. Gracias, Haysam Amira Fernández, director ejecutivo del Centro de Estudios Árabes Contemporáneos. Gracias por aceptar la llamada del 24 horas, como siempre.
1: Muchas gracias, un verdadero placer.
0: Y ahora dejamos a nuestra audiencia con la información más cercana, la territorial. Volvemos a las 8 con más. Les esperamos.
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3: Los registros que estamos teniendo esta semana son típicos de mitad de julio. Y vamos a notar un claro incremento de las temperaturas pues durante el fin de semana, sobre todo domingo, lunes y martes. Que martes sí que puede ser el día álgido, el día de temperaturas más altas, sí que con sensación de bochorno, porque es aire algo húmedo, ¿no? y acentúa la sensación de calor.
4: Es José Ángel Núñez, jefe de climatología de AEMET, advirtiéndonos que nos esperan temperaturas superiores a 30 grados en el litoral, con noches tropicales de entre 23 y 24 grados y una humedad relativa del 70% como mínimo. Y en los picos de esta primera ola de calor del verano que entrará este fin de semana, también podrían alcanzarse 40 grados en la costera, la ribera alta y la Baida Albaida entre lunes y martes. Vamos paso a paso, primero a conocer la previsión para este sábado. Noelia García, buenas tardes.
5: Buenas tardes. Mañana sábado en la Comunidad Valenciana las temperaturas suben ligeramente. Los termómetros marcarán máximas de 30 grados en Valencia y 33 grados en Alicante y en Castellón de la Plana. Mañana será un día soleado, predominando el cielo poco nuboso, aunque se espera la entrada de polvo en suspensión o calima, y por la mañana nubes bajas en Valencia. También suben las temperaturas mínimas, 23 grados en Alicante y 21 en Valencia. Soplará viento flojo de levante, aumentando a moderado en la provincia de Valencia. Es una información de AEMET.
4: Gracias, Noelia. Este viernes 19 de junio ha entrado en prisión provisional, comunicada y sin fianza, el hombre detenido por presuntamente agredir sexualmente a una empleada de hogar en Castellón. Es el mismo individuo cuyo congelador encontró la Policía Nacional esta semana el cadáver de un hombre de avanzada edad. Ambas investigaciones siguen en curso. También en Elda, la Policía Nacional ha detenido a tres jóvenes acusados de haber agredido sexualmente a una mujer de 25 años en una vivienda del municipio durante las fiestas de Moros y Cristianos.

0: Dos de ellos tienen la misma edad que la víctima y el tercero 20 años. Y estamos muy pendientes de una agresión ocurrida esta mañana en el Instituto Escultor Francesc Badia de Foios. Allí dos alumnos de 13 y 14 años han irrumpido en clase con un bate de béisbol y un machete de 40 centímetros y han herido a una niña de 13 años que ha sufrido cortes leves en el cuello. Uno de ellos ha quedado en libertad a disposición de sus padres por ser inimputable. La investigación también está abierta en este caso. Y en la esfera política, a esta hora, Mónica Oltra y Gabriel Rufián protagonizan un acto en Valencia. Antes de seguir el relato informativo de la jornada, reciban nuestra gratitud por estar al otro lado de las ondas, la de Rubén Campayo a la técnica y quien les habla, Nuria Llopis. Empezamos.
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0: Y lo hacemos con lo que está sucediendo ahora mismo, el acto Valencia Espai de Trobada, que a esta hora reúne en el Parque de Cabecera de Valencia Capital a Mónica Oltra y Gabriel Rufián, además de entidades sociales y sindicales y otros representantes de la izquierda no socialista como Podem y Sumar. Ambos han empezado su charla dando las gracias a los docentes valencianos por su lucha.
2: Gloria a las mestras y malaída policía que empeña de forma cobarda a una mestressa jubilada de 68 anys i li trenca el nas. Glòria al nostre professorat. Glòria.
3: Jo crec que és un signe d'esperança i un símbol de que este poble no ha baixat la cara. I efectivament la vaga d'educació ens ha demostrat que unides, que combatives i que alegres, no ni habrá ninguno que nos pare.
0: Rufián apuesta por la confluencia de izquierdas para ganarle diputados a la ley de ONT.
2: I aquí no es tracta de dir-li aquí a cap partit que deixi enrere o de banda les seves sigles. 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
0: Mañana el presidente del Partido Popular Nacional, Alberto Núñez Feijóo, almorzará con sus militantes en Sueca. Desde anoche está por la comunidad su número dos, Miguel Tellado, quien ha estado con el alcalde Luis Barcala, a quien ha transmitido su intención de presentarle a la reelección por Alicante porque confían plenamente en su diligencia a la hora de gestionar el escándalo de la adjudicación de vivienda pública del residencial Les Naus de la playa de San Joan.
4: Creo que se han dado las explicaciones pertinentes, hay una comisión de investigación, el alcalde ha actuado con total transparencia. Nosotros lo que entendemos es que hay que dejar actuar a la justicia, dejar trabajar a las comisiones de investigación en marcha y en ese sentido tenemos plena confianza en el alcalde de Alicante.
0: Tellado ha confirmado que todavía no hay fecha para celebrar el Congreso Regional del partido. Y se lo decíamos, el calor es el protagonista de los próximos días. Vamos a ver cómo podemos afrontarlo. Amparo Cervera, buenas tardes.
5: Sí, el calor va a apretar mucho y en zonas bajas del prelitoral como la costera, Ribera Alta y la Baix d'Albaida pueden superarse los 40 grados el martes. Son registros más propios de la canícula que del mes de junio, según apunta el jefe de climatología de la agencia, José Ángel Núñez.
6: Nos sorprende que estos episodios cálidos se puedan registrar en plena canícula entre final de julio y principio de agosto, pero desde luego es muy llamativo que se registre en junio y más si tenemos en cuenta que venimos también de un episodio muy anómalo que se produjo a final de mayo y principio de este mes.
5: Ante esta situación, Cruz Roja imparte talleres gratuitos a los mayores, uno de los grupos de población más vulnerables ante las altas temperaturas.
7: No hay que comer cosas pesadas, hay que comer cosas naturales.
8: La piña, el melón, la sandía, todo lo que tú quieras del melocotón, todo es maravilloso porque hidrata a la persona.
5: David es uno de los voluntarios que ayudan a estas personas a saber hidratarse durante el verano.
9: Vamos a preparar un agua fresca de pepino, limón y hierbabuena, al estilo mexicano. Y luego vamos a preparar un smoothie de yogur y frutos rojos. Y vamos a terminar con un ajo blanco de melón.
5: Bebidas refrescantes como estas deben acompañarse además de comidas ligeras, según nos explica Marina Planeis, responsable de salud de Cruz Roja.
10: Mucha ensalada, mucho gazpachito, mucha cosa fresquita. Quiero decir, puedes comerte una fabada, por supuesto, pero sabes que las consecuencias de la fabada puede ser que luego tengas mucho más calor.
5: Recuerden también que con tanto calor es importante evitar salir en las horas centrales del día, vestir con ropa ligera y aplicarse protección solar.
0: Ya saben, cuídense, un calor que podría dejar las fiestas de fogueres más cálidas desde que se tienen registros. Nos detenemos en la capital alicantina. Porque a las 12 de la noche arranca la planta oficial de Les Fogueres Menudes. La infantil es obra de Sergio Gómez y lleva por lema Equilibri.
11: Hemos querido hacer un juego de palabras y explicarle un poco a los niños lo que los distintos tipos de equilibrios que hay. El equilibrio mental, el equilibrio social, el equilibrio económico, medioambiental. Entonces, para que ellos vayan tomando conciencia y que el día de mañana pues, podamos tener una sociedad, si puede ser, más equilibrada.
0: Es el monumento oficial que disfrutará la bella infantil Leire Arellano, tiene 10 años.
12: Yo me paso genial en todo y me encantan.
0: Mientras también continúa el montaje de los monumentos grandes, este año son 12 de categoría especial. Y esta noche arranca Cinema Chove, es su edición número 41 y reconoce a Félix Sabroso por su trayectoria en cine y televisión. La actriz Priscila Delgado recibe el premio Un futuro de cine tras consolidarse en el reparto internacional de la serie Euforia, José Miragay.
13: Creador de cine y televisión, guionista y realizador Félix Sabroso encarna la convivencia de géneros y medios.
14: Mis hijos no han heredado ninguna enfermedad. Los tres son mayores de 30 años y llevan unas vidas muy normales.
13: La directora de Cinema Chove, María Luñana, ha destacado la capacidad del canario para transitar entre la comedia y el drama, así como entre distintos formatos.
15: El Premio Luna de Valencia es ese foco, ese faro para esos nuevos cineastas, esos jóvenes cineastas que llegan, ¿no? Es el ejemplo a seguir. Pues considero que Félix se ha sabido reinventar sin perder su esencia.
13: Tras formarse como guionista, Sabroso inició su andadura en televisión española. Su salto cinematográfico fue con la comedia Perdona Bonita, pero Lucas me quería a mí. Y su éxito más reciente es la serie Furia. El premio Un futuro de cine es para la actriz Priscila Delgado, puesta en escena siendo una niña con la serie Los Protegidos y que le sirvió de trampolín para trabajar bajo las órdenes de Pedro Almodóvar y hoy en día como parte de la serie Euforia.
16: Dijiste que ibas a venir antes. Haces siempre lo que te da la gana.
13: El festival sumará sinergias con el campus de verano de la Academia de Cine con la proyección de la galardonada ópera prima de Marta Matute, Yo no moriré de amor.
17: Invierno es una estación que viene después del miércoles.
0: En los deportes la actualidad pasa por los fichajes. En fútbol, el Levante renueva el contrato de la capitana Alarilla Casado hasta 2029. El centrocampista madrileño Álvaro Martínez, la primera incorporación del Castellón para la próxima temporada. Y el Eldense ficha al delantero cordobés Manu Nieto hasta el 30 de junio de 2028. También en básquet, la jugadora leonesa Alicia Flórez se incorpora al equipo del Valencia Básquet.
18: Son las 8, las 7 en Canarias.
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18: Buenas tardes de nuevo. El presidente Sánchez ha dejado a decisión de Zapatero entregar las joyas a Patrimonio Nacional una vez aclare su origen. Recordemos que el Código de Buen Gobierno es de 2005 y supuestamente esas joyas son de 2007. Lo ha dicho en la rueda de prensa tras el Consejo Europeo esta tarde, donde también ha descrito por primera vez y con claridad la hoja de ruta para las futuras elecciones generales. El Gobierno presentará los presupuestos de 2027 dentro de este mismo año en el que estamos, 2026, y Sánchez vincula la suerte de la legislatura a esos presupuestos. Si no se aprueban, como se espera, entonces sí convocaría elecciones generales sin que coincidan, ha dicho, con las elecciones municipales ni autonómicas, evitando, por tanto, ese superdomingo, como le reclaman los alcaldes de su propio partido, para no verse arrastrados por la inercia política estatal o el PNV, que también se lo ha exigido. Contenta así a todos, también a los socios, y se confirma el horizonte electoral para el primer trimestre de 2027 probablemente.
19: Presentaremos los presupuestos en 2026 y habrá elecciones en 2027. Y no habrá elecciones conjuntamente con las municipales y con las autonómicas.
18: Israel y Hezbollah prosiguen los combates pese al anuncio desde Washington de un nuevo alto el fuego. Israel lo ha negado y no solo eso, sino que se reafirman en que no piensan retirarse del territorio conquistado. Veremos cuánto tiempo puede aguantar Irán sin responder. De momento lleva toda la semana sin hacerlo, a pesar de que el Líbano forma parte del memorándum, esos 300.000 millones de euros, de dólares, perdón, que Estados Unidos se compromete a darle para contribuir a la reconstrucción, parecen estar haciendo el milagro. Y del exterior también destacar una noticia que nos llega desde Cuba. La Asamblea Nacional del Poder Popular ha aprobado un paquete de 176 medidas drásticas. El gobierno de La Habana ha anunciado la liquidación de las empresas públicas que no soporten la devaluación y se abre al capitalismo. Sin duda se trata de la mayor reforma económica nunca producida en el país. También se abre a la banca privada, el mercado de cambios y pone fin a los subsidios. La noticia coincide con la peor crisis económica, energética y social de la historia y bajo la enorme presión de Estados Unidos, sí quería evitar Cuba una intervención al estilo venezolano. Lo ampliaremos enseguida. En este punto de la portada recordamos la pregunta del día. Hoy el presidente del Gobierno, se lo decíamos, ha insistido en que presentarán presupuestos generales en 2026, que las elecciones generales serán, por tanto, en 2027 y que no van a coincidir con las autonómicas y municipales de mayo, pero no ha querido concretar si serán antes o después, esquivando la cuestión, afirmando que la realidad es muy dinámica. La pregunta que les hacemos en torno a esto es, ¿consideras que Pedro Sánchez utiliza los presupuestos de 2027 para justificar un eventual adelanto electoral? ¿Sí? ¿No?
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18: Bueno, ya saben que además de este teléfono, el 91-346-2193, tienen a su disposición también nuestro WhatsApp, el 679-996959, o la cuenta habitual de X, @24horas-RNE. Esperamos sus mensajes y notas de voz. Antes del deporte, un tribunal de Versalles en Francia ha confirmado hoy que Achraf Hakimi, capitán de la selección de fútbol de Marruecos y jugador también del Paris Saint-Germain, será juzgado por una supuesta violación ocurrida en 2023. El tribunal de apelación ha rechazado el recurso de sus abogados para el sobreseimiento de la causa, ya que considera sólida la denuncia de una joven que le acusó haberla agredido sexualmente. Hablamos, repetimos, de Achraf Hakimi.
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18: Son las 8:04, es hora, por tanto, de los deportes. Clara, adelante.
20: Hola, ¿qué tal? Buenas noches. Pues sí, tenemos mucha tela que cortar en los deportes y mucho que contar. Empezamos por lo más importante, por nuestra selección, con el último entrenamiento en el cuartel general de los de Luis de la Fuente antes de viajar a Atlanta y Antonio Muelas. Imaginamos contando las horas para ese partido del domingo contra Arabia Saudí. Hola, ¿qué tal?
21: ¿Qué tal? Muy buenas. Sí, efectivamente, y además han vuelto las sonrisas y el buen humor a la concentración de la selección española. Luis de la Fuente ha hecho un trabajo emocional importante para levantar el ánimo estos días después del tropiezo ante Cabo Verde. La selección para el domingo ante Arabia Saudí, muy exigida, tal y como ha afirmado esta tarde el jugador giruní Pau Cubarsí.
22: Sí, al final yo creo que tenemos que dar un paso adelante como llevamos haciendo estos últimos años. Así que hay que darlo todo porque al final es como una final y yo creo que todo el equipo sabe la importancia de este partido. Yo creo que vamos a salir a por todas como lo hemos hecho siempre e intentaremos ganar y darlo todo.
20: Y para abrir boca antes de esa final de España, en la que no estará Víctor Muñoz, pero sí que podría estar Mikel Merino, que ha regresado hoy a los entrenamientos, hoy tenemos una noche de lo más intenso. Tenemos un Estados Unidos-Australia desde las 9, a las 12 un Escocia-Marruecos, a las 2 y media de la madrugada Brasil-Haití y a las 5 Turquía-Paraguay. Hasta esa hora les acompañaremos en tablero deportivo desde la medianoche, una velada de lo más entretenida.
18: Gracias, Clara, después nos lo vas contando todo.
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18: Son las 8:06 y como saben, en este punto de la portada siempre tenemos más noticias que nos trae en formato breve. Julio Leite, buenas tardes, Julio.
23: ¿Qué tal, Rosa? Buenas tardes. Y empezamos con el caso Begoña Gómez. El juez Juan Carlos Peinado ha abierto una pieza separada de dicho caso que no incluye a la mujer del presidente del gobierno, Pedro Sánchez, a la espera de que se resuelva sobre la adopción de medidas cautelares contra ella que pedía la acusación, una nueva línea de investigación sobre las presuntas irregularidades de unos contratos del empresario Juan Carlos Barrabés por prevaricación y fraude contra los intereses de la Unión Europea. Está ahora sobre la mesa. Gemma Alfaro, ¿qué tal? Buenas tardes.
24: Sí, buenas tardes. El juez Peinado abre una pieza para investigar
2: posibles delitos de prevaricación y fraude contra los intereses de la Unión del empresario Juan Carlos Barrabés en un contrato adjudicado por Red.es. Esta pieza, junto con otras, las investigaba la Fiscalía Europea, pero el empresario creía que ya estaba archivada. Así que ahora el juez Peinado será el que decida si lo está o no. Esta parte no afecta a Begoña Gómez, que también compareció en la Fiscalía Europea, pero como testigo por haber firmado unas cartas de recomendación para Barrabés. Por cierto, que de la pieza principal en la que están investigados tanto la mujer del presidente del gobierno como su asesora y el empresario, el juez tiene todavía que decidir si impone medidas cautelares, como le pidió el lunes las acusaciones populares para Begoña Gómez y Cristina Álvarez. Prohibición de salir del país, retirada del pasaporte y comparecencias quincenales en el juzgado. De momento no ha tomado ninguna decisión ni ha dictado auto de apertura de juicio oral, que es lo último que tendría que hacer en la pieza.
23: La Guardia Civil está investigando el hallazgo de dos cuerpos sin vida, el de un hombre de unos 50 años y el de una joven de 20, padre e hija, localizados esta tarde en Gerena, en Sevilla. A esta hora, las hipótesis que se están barajando es que el progenitor habría asesinado a la joven y después se habría suicidado. Nos vamos hasta Andalucía, Pablo Danubio.
3: Según ha conocido RTV Andalucía, ha sido sobre las 2:15 de la tarde cuando la madre de la joven ha encontrado los cuerpos sin vida de su marido y de su hija al llegar a casa tras salir del colegio donde trabaja. La Guardia Civil ha recibido el aviso a las 3 y ha confirmado el hallazgo de las dos personas fallecidas en el interior de la vivienda. Desde el Ayuntamiento de Gerena, la alcaldesa María Tenorio ha trasladado que no existían denuncias previas en los servicios sociales y que la mujer no estaba en el sistema Biogen.
4: Ha puesto a disposición de la familia los medios necesarios. Ahora mismo está tanto la asistenta social como el psicólogo municipal atendiendo a la familia. Y por otro lado, acabamos de mantener una junta de portavoces, los tres grupos representados en el pleno del ayuntamiento, para decretar 3 días de luto oficial.
3: Está activado el equipo de policía judicial para esclarecer las circunstancias alrededor de ambas muertes.
23: Y en Elda, Alicante, 3 jóvenes han sido detenidos por supuesta implicación en una agresión sexual grupal a una joven de 25 años durante las fiestas de moros y cristianos de la localidad a finales del pasado mes de mayo. Hasta allí nos vamos, Nuria Llopis, buenas tardes.
0: Hola, ¿qué tal? La agresión ocurrió, según relata la víctima, en un domicilio de Elda durante las fiestas de moros y cristianos que se celebraron del 28 de mayo al 1 de junio pasados. Ella interpuso una denuncia y comenzaron así las pesquisas de los agentes de la Policía Nacional, que han llevado a la detención esta semana de los 3 hombres. 2 de ellos tienen la misma edad que la denunciante, 25 años, y el otro 5 años menos, 20. Los investigadores tratan de determinar el grado de implicación de los detenidos en este caso de violencia sexual, que ya está en manos de la justicia.
23: Y terminamos con novedades relativas al caso de la muerte de Isaac Andic, fundador de Mango. Un informe de los Mossos de Escuadra descarta que este se despeñara por una distracción al utilizar su móvil, como alega la defensa de su hijo Jonathan Andic, investigado por homicidio. Según se recoge en el auto, el móvil del fallecido estaba en su bolsillo cuando se le practicó la autopsia. Constatan los Mossos de Escuadra que ese dispositivo no registró ningún movimiento antes de la caída y que la cámara no estaba activada, por lo que infieren que el fundador de Mango estaba inmóvil, sin caminar, en el momento de la precipitación.
18: Gracias, Julio, y cerramos esta portada con una preciosa noticia que nos llega desde París. Una partitura inédita de Mozart ha sido descubierta en la Biblioteca Nacional de Francia, en París. El hallazgo es un cuaderno manuscrito de 44 páginas que contiene 7 piezas cortas que el compositor habría escrito en 1778 para las lecciones que impartió durante su estancia en la capital francesa. La partitura será interpretada por primera vez este domingo para celebrar la anual fiesta de la música. Corresponsal en París, Antonio Delgado, cuéntanos.
6: Buenas tardes. François-Pierre Goy, veterano conservador de la Biblioteca de Francia, intentaba en febrero clasificar un manuscrito de música anónimo. Poco a poco, esa forma de trazar la clave de sol, esos remates en el pentagrama, le iban recordando a alguien. Mi primer sentimiento era la incredulidad, admitía esta tarde a Radio Nacional, pues al final ha tenido que creérselo. Es del maestro. El maestro en doble sentido. En 1778, Mozart estaba aquí, en París, dando clases a Marie-Louise Philippine de Bonnier, hija del duque de Guinness. El manuscrito, certificado ya por la Biblioteca Mozartiana de Salzburgo, es un cuaderno de estudios. Mozart escribe algunos compases y luego le hace a ella continuar música para flauta y arpa, como este célebre concierto que suena de fondo, compuesto por Mozart ese mismo año. Solo que a 4 manos, las de Mozart Mozart y la duquesita. Wolfgang se desesperaba un poco con su alumna, se lo dice a su padre en una carta, pero François, uno de los pocos que ya ha escuchado las siete piezas, dice que son muy bellas. Lo nuevo de Mozart, Radio France lo presentará este domingo en un concierto coincidiendo con la Fiesta Europea de la Música.
18: Qué maravilla, Antonio. Muchas gracias. Son las 8:12, una hora menos en Canarias.

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2: Pues como les comentábamos en portada, en Bruselas, al igual que hizo ayer a su llegada a la cumbre de la Comisión Europea, Pedro Sánchez ha vuelto a deslizar la posibilidad de adelantar elecciones. Y esta vez ha sido bastante claro. El presidente del Gobierno vuelve a referirse a esa opción si el Congreso no aprueba los presupuestos y, aunque no profundiza, sí reitera que las generales no coincidirán con las autonómicas ni las municipales. Enviada especial a Bruselas, Sandra Gallardo, buenas tardes.
3: Hola, buenas tardes. Ayer ya lo dejó caer y hoy alimenta todavía más la idea de un adelanto electoral si le tumban los presupuestos. En Bruselas, Pedro Sánchez traza su hoja de ruta.
4: Presentaremos los presupuestos en 2026... y habrá elecciones en 2027. Y no habrá elecciones conjuntamente con las municipales y con las autonómicas.
3: Eso encaja con lo que le piden alcaldes y barones socialistas, también el PNV, para que las generales no contaminen. Ese calendario en mano puede ser cualquier domingo desde enero, descartando el 23 de mayo, que es cuando son autonómicas y municipales.
4: Y ya no puedo decirles más, porque yo lo que quiero es... Claro. Pero bueno... La realidad es muy dinámica.
3: Por más que se le insiste, no concreta a Sánchez, que más allá de especulaciones, dice que sigue aspirando a una legislatura de 4 años y tiene en su mano ponerle fecha a las elecciones.
2: Bueno, la realidad es muy dinámica, dice el presidente, así que ya iremos viendo. A la vez, el Partido Popular no cesa en su ofensiva contra el Gobierno. La mesa del Congreso ha rechazado de nuevo su petición para que el Pleno votase una instancia que obligase al Ejecutivo a adelantar las elecciones. Una negativa con la que contaban los populares, que sí han logrado que salga de una moción en la que se pide a Pedro Sánchez que se someta a una cuestión de confianza. Verónica Muñoz, buenas tardes.
5: Buenas tardes. Era un nuevo intento del PP para que en el Congreso se pudiera votar e instar al Gobierno a convocar elecciones generales. La mesa no aceptaba algunos puntos de la petición y lo que sí se podrá votar en el próximo pleno es una moción que insta a Sánchez a someterse a una cuestión de confianza. Minutos antes de saberse esa decisión, su número 2, Miguel Tellado, se mostraba desconfiado con la mesa.
6: Para poder ir al Constitucional, antes debíamos reclamar frente a la propia mesa del Congreso de los Diputados. Tenemos muy pocas esperanzas, porque la señora Armengol es cualquier cosa menos una demócrata.
5: Los populares se quejan de lo que llaman cacicada inaceptable, un nuevo atropello democrático por parte de la mesa con mayoría de PSOE y Sumar al eliminar esos puntos. Argumentan que hubo mociones similares previas de Junts o Vox que sí que fueron admitidas. Por eso acusan a Francina Armengol de trabajar al dictado de Sánchez. En la misma línea, el PP llevará al Pleno del Senado, usando su mayoría, otra moción la próxima semana que pide la convocatoria de elecciones.
2: Vamos a profundizar y a analizar estas nuevas elementos que nos deja esta dinámica, esta nueva realidad dinámica de la que habla el presidente. Montse Nebrera, profesora de Derecho Constitucional en la Universidad Europea de Barcelona. Buenas tardes, Montse.
7: ¿Qué tal? Buenas tardes.
2: Ya tenemos nueva frase, ¿eh? La realidad es muy dinámica.
7: Estamos, bueno, lo que sí se puede decir es que están continuamente incrementando la creatividad parlamentaria. Estábamos acostumbrados a expedientes más o menos canónicos y poco a poco pues van dándole vuelta, claro, a ciertas ideas, a ver si alguna de ellas cuela, o claro, por lo menos, si no cuela, por lo menos que se oiga hablar de ellas.
2: Y además, como es dinámica, pues no pasa nada. Si se cambia, se cambia, porque por eso es dinámica. Pero, realmente, en fin, ahora hablando en serio, ¿cómo valoras esas palabras del presidente Pedro Sánchez, que tanto ayer, que ya deslizó, como hoy ha pronunciado respecto al adelanto electoral y vinculándolo de forma muy contundente a los presupuestos y dando más pistas y más garantías a los socios, al PNV, porque se lo ha estado exigiendo desde hace días, y a sus alcaldes, que reiteradamente le decían que en caso de adelantar las elecciones, porque todo el mundo se lo ve venir, no coincida con ese superdomingo.
7: De hecho, yo creo que es esta segunda clave, la clave municipal, la que desde el punto de vista de tanto de presidente del gobierno, pero sobre todo de líder de su partido, la que más peso puede tener. Otra cosa es cómo se haya articulado. Efectivamente, lo ha ligado a un eventual fracaso en llevar adelante los presupuestos, cosa que está por ver, pero que en todo caso le permitiría no ir con las elecciones generales, no tenerlas después de que antes de que los elementos que están ahora mismo pidiéndolas en el ámbito municipal tuvieran que enfrentarse a ellos. Es decir, no quiere arrastrar a la dinámica del general del Estado, que podría ser la dinámica municipal, que es lo que le estaban pidiendo las personas que estaban trabajando en los municipios en su partido. Por tanto, le podría permitir conseguir las dos cosas. Primero, de alguna manera, responsabilizar a aquellos los socios de gobierno o los apoyos externos que no salga adelante ese presupuesto y, por tanto, achacar a ellos que efectivamente cumpla con una promesa que parece implícita de que si no están esos presupuestos hechos, pues entonces habrá elecciones. Y al mismo tiempo hay que recordar que de esa manera cumple también la palabra que tantas veces dio de que llegaría a 2027. Es decir, este trámite no se acaba en diciembre, por tanto ya estaríamos en el año 2027 y tampoco habría dicho mentira, no habría incumplido su promesa de que efectivamente fueran en el año 2027 las elecciones generales.
2: Y a la vez, Montse, ¿crees que también es una estrategia como para darse un respiro políticamente el propio gobierno y decir, bueno, este es mi compromiso, parece inevitable que no lo cumpla porque esta vez sí que tienen que presentar el techo de gasto, los presupuestos, ya él mismo ha dicho que será este año. Es como ganar tiempo para que de aquí a final de año, cuando se presenten estos presupuestos, haya un poco de paz, al menos en el seno del gobierno y con sus socios, y se pueda hacer algo.
7: Bueno, efectivamente, algo de eso existe en la estrategia. Es decir, el hecho es que no hemos tenido presupuestos, anomalía a la que nos vamos acostumbrando, ¿no? De la misma manera en que vamos viendo creatividades y dinámicas constantes en la vida parlamentaria, pues también nos hemos acostumbrado, y vamos no solamente allí, sino también en comunidades autónomas, a que no haya presupuestos. Eso que en principio la Constitución no dice que no pueda existir, todo el mundo sabe que debería darse cada año, que cada año tendríamos que tener una ley general de presupuestos, pues en este momento le aboca a cumplir con una responsabilidad que es cuanto menos presentarlos. Eso además tiene, desde el punto de vista de la situación de espejo con el partido principal de la oposición, el yo voy a arriesgarme a presentar presupuestos, usted, señor Núñez Feijóo, no se arriesga a presentar la moción de censura. Es decir, que estoy convencida de que habrá un debate en torno a esos presupuestos, evidentemente si no se acaban por aprobar, le echarán en cara que no los ha podido aprobar, pero nadie le podrá decir que él no lo ha intentado, cosa que ahora mismo en toda la dinámica de si tienen que convocarse elecciones, que si tiene que haber cuestión de confianza, que si tiene que presentarse la moción de censura, el partido de la oposición, sabiendo que la perdería, pues no presenta la moción de censura. Bueno, es en todo caso un diálogo con el principal partido de la oposición, pues a ver quién es más capaz de arrostrar la situación o de presentarse con un cierto coraje, incluso pensando que pueda perder en la aventura, ¿no?
2: Bueno, incluso pensando que pueda perder en la aventura de presentar esos presupuestos, defender los presupuestos ante la Cámara y debatirlos, cosa que parece sí que sí pasaría, no es solo una declaración de intenciones, porque en los presupuestos es tu programa. Tienes que defender tus acciones y ahí puede ser un debate de mucho contenido político, de mucho calado.
7: De mucho contenido político. Y en este caso, de contenido político que se puede utilizar sin utilizar la cuestión de confianza, que podría tener riesgo, el programa electoral que plantea unos presupuestos a las puertas de unas elecciones. Es decir, estaríamos delante de un debate que yo espero que sea de profundidad, de fondo, sobre modelos de país, sobre qué tipo de políticas públicas pues defiende el partido que está gobernando y si acaso el debate que pueda tener con los socios y qué modelo de país defiende también la oposición, porque con todo lo que nos está ocurriendo últimamente estamos anclados, por no decir embarrados, en cuestiones que tienen, evidentemente tienen importancia, no digo que no, pero que no resuelven, que no están hablando de cómo se va a tirar adelante el país, más allá de que quienes puedan ser entendidos como culpables, pues paguen. Eso no nos resuelve el día a día a las personas. Eso lo resuelve una ley presupuestaria en la que se diga si vamos a invertir más en justicia o en educación o de dónde va a salir el dinero, qué tipo de tipos impositivos se van a hacer, si vamos a crear unos nuevos, qué vamos a hacer con los fondos europeos. Ese es el debate de política real, ¿no?, a la que parece que nos hemos sustraído durante tanto tiempo que ya nos hemos acostumbrado a que no se hable, pero ese es el debate. Lo demás pues son brindis al sol, porque uno va hablando, el otro le contesta en las sesiones de control, tú eres muy feo, el otro también lo es, y bueno, pues la gente imagino que está muy distraída y algunos incluso estarán divirtiéndose con la historia, pero lo cierto es que a la ciudadanía los problemas reales se los resuelve que haya unos presupuestos o que como mínimo haya un debate para que en el momento en que se vaya a elecciones las personas sepan pues de qué pie calza cada uno y qué modelo de país defiende, que a lo mejor en uno y en otro, incluso en los demás, ya no es exactamente el mismo que hace 4 años, porque las cosas para bien y para mal han cambiado mucho en este tiempo.
2: Efectivamente, y en este contexto que estamos haciendo, casi de prospección de lo que de los escenarios que puede pasar, Montse, gracias por ayudarme a hacerlo, porque es pura pedagogía, nos encontramos con ese escenario de que se produce ese debate de gran calado, de gran contenido político, porque vendría a ser una presentación de intenciones de programa electoral, por decirlo así, ¿y qué hace la oposición? La oposición no presenta una alternativa o no presenta enmiendas, presenta una enmienda a la totalidad, que sí, claro, que es lo yo, tal y como están las cosas ahora, parece que pasaría.
7: ¿Qué es
2: claro,
7: lo que pasará?
2: ¿Qué imagen daría eso?
7: Estamos acostumbrados a que eso es lo que pase. Es decir, hombre, uno puede pensar, es que no me gusta nada de lo que usted plantea, cosa que resulta harto extraña, ¿no? Que nada de lo que se plantea en una ley de presupuestos no fuera a ser aceptado por una ideología alternativa. Yo entiendo que haya modelos distintos de entender la economía, incluso la sociedad, derechos que uno entienda de una manera o de otra, pero el hecho de plantear una enmienda a la totalidad significa nada me gusta. Y eso no es cierto, porque no ha habido en nuestro país presupuestos extraordinariamente distintos en ningún caso. Al final hay impuestos que los seguimos pagando, tramos de renta que puede ser un poquito más arriba o un poquito más abajo, pero seguimos siendo tener un impuesto sobre la renta progresivo. Podemos definir si se da mayor o menor tope para las donaciones o transmisiones a las comunidades autónomas, pero de hecho tenemos unos presupuestos basados en un Estado de Derecho que requieren justicia, que requieren educación. ¿Quién no va a decir que hace falta más dinero y mejor, seguramente mejor aplicado en la educación o en la justicia o en la sanidad, ¿no? Entonces, si eso lo comparte todo el mundo, ¿qué sentido tiene una enmienda a la totalidad? Bueno, pues la enmienda a la totalidad es una posición de apariencia política. No me gusta usted en absoluto, ¿no? No creo que nos podamos sustraer a eso, porque eso es lo que normalmente principia cualquier debate sobre presupuestos, ahora con anterioridad. Pero yo estoy convencida de que la gente agradecería que de pronto alguien dijera, mire, todo no me gusta, pero no le voy a decir que hay una enmienda a la totalidad porque hay cosas de su programa que me parecen bien. Yo estoy esperando que alguien sea capaz de decir una cosa así. No creo que sea posible, ni con el Papa ni sin el Papa, pero que alguien hiciera eso, que dijera, oiga, pues hay cosas de las que usted dice que yo también las haría, ¿sí?
2: Bueno, si eso pasara, Montse, si eso pasara, no tendría ni que haber elecciones anticipadas, porque querría decir que ha vuelto la sensatez al Congreso de los Diputados, pero desafortunadamente no va a pasar, efectivamente. Y entonces, ¿qué quiere decir? ¿Qué significa? ¿Qué simboliza estas enmiendas de la totalidad de los partidos que lo pudieran hacer?
7: Pues la guerra. es la guerra instalada en el Parlamento, ya lo sabemos, es la otra manifestación más de la crispación, es el váyase usted, que siempre queda bien, váyase usted, señor González, señor Sánchez, o señor Rajoy, o señor quien sea, ¿no? Una enmienda constante al otro, sabiendo que los fundamentos del Estado de Derecho son, en cierto modo, y sobre todo en la ley presupuestaria, básicamente los mismos. Y que luego hay que discutir partidas, y que luego hay que discutir dentro de cada una de las partidas si le vamos a dedicar más tiempo a informatizar los juzgados o a añadir jueces o a hacer mayor la oficina judicial, por decir algo que me toca directamente. O en educación, si tenemos que empezar a pensarnos una vuelta a la ley educativa, teniendo en cuenta que, bueno, pues hay muchos deberes que parece que están por hacer y que a la universidad no llegan todo lo preparados que deberíamos. Y por comunidades autónomas probablemente tendríamos también algo, iría por barrios, ¿no? Pero en todo caso, ¿hasta qué punto hay elementos dentro de ese presupuesto en los que la base fundamental es la misma? Pero, como decía Dante, la chate uña esperanza antes de entrar en este infierno, porque todo volverá a ser como ya estamos acostumbrados a ver y todo volverá a tener ese tinte de barricalidad en la que, bueno, estamos con el paso del tiempo, no sé si nos hemos acostumbrado, pero...
2: Bueno, acostumbrado no, pero instalados sí, desafortunadamente.
7: Instalados estamos.
2: Montse Nebre, la profesora de Derecho Constitucional de la Universidad Europea de Barcelona, como siempre, gracias por ayudarnos a hacer pedagogía y a interpretar las palabras de esta tarde del presidente. Buenas tardes.
7: Un saludo muy cordial.
2: Un viernes en el que también hemos escuchado a la fiscal general del Estado, Teresa Pramato, en la cuestión de confianza de la Cámara Baja, ha hecho una defensa cerrada de la independencia y la neutralidad de la Fiscalía y ha pedido respeto para la institución ante las acusaciones de Partido Popular y Vox. Laura Herrero.
8: Sí, Pramato pide dejar a la Fiscalía General al margen del foco mediático.
9: Que la actuación de los fiscales respecto de los procedimientos concretos no puede estar mediatizada ni directa ni indirectamente.
8: No entraba en detalles de las reuniones del ex número 2 de García Ortiz, Diego Villafañe, con Leire Díez, pero PP y Vox insistían en que debía contar todo lo relacionado con esos encuentros. Muy críticos también acusaban a la fiscal general del Estado de permitir esas reuniones y de ayudar al PSOE en sus causas judiciales. Pero Amato, molesta, les pedía respeto para la institución. María José Pardo, senadora del PP, y la respuesta de la fiscal general del Estado.
10: Abrió las puertas de su sede de par en par a las cloacas del PSOE, a una organización criminal presuntamente.
9: Aunque no se haya dicho de una forma directa, se ha insinuado que la Fiscalía pertenece o que puede estar al servicio de una trama criminal. A mí me parece que eso es una falta de respeto absoluto a la institución que represento.
8: Teresa Pramato también defendía los nombramientos de los fiscales tras ser acusada de purgar a los díscolos de su antecesor, Álvaro García Ortiz.
2: Javier Rufián continúa su gira de reuniones para tratar de aglutinar apoyos a la izquierda del PSOE. Ya saben, esta tarde, nuevo acto del portavoz de Esquerra, esta vez en Valencia y junto a Mónica Oltra, la próxima candidata de Compromís a la alcaldía de la ciudad. Miquel Ángel Ors, buenas tardes.
11: ¿Qué tal, Rosa? Buenas tardes. Pues sí, ambos abogan por una unidad real de la izquierda ante las políticas capitalistas. Acusan a la derecha, dicen, de estar a favor de una inmigración sin derechos. Ambos se han referido a las necesidades de actuar para confrontar las políticas de derecha. Lo escuchamos.
12: Lo que viene no es lo de siempre. Lo que viene comportará una regresión cultural, social.
13: No es lo que viene, es lo que quiere venir.
14: Vendrá si queremos.
15: Pero si no volem, no vindrán.
11: El acto en este parque de cabecera de Valencia reúne a casi todos los dirigentes de las principales organizaciones del espacio de izquierdas de la comunidad valenciana.
2: Salimos ya al exterior. El que se suponía que sería el día de la escenificación del acuerdo entre Irán y Washington se ha convertido en una jornada negra en el Líbano.
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2: No habrá, al menos de momento, foto conjunta de las delegaciones estadounidenses e iraní en Suiza. Ese primer contacto previsto para este fin de semana se ha suspendido. E Israel insiste en atacar al Líbano. De hecho, endurece su ofensiva en ese frente en el que, según el memorándum, debían cesar los ataques. El gobierno de Netanyahu, con sus hechos, pero también con sus declaraciones, viene a decir que no reciben órdenes de nadie. Corresponsal en Jerusalén, Santiago Echevarría, buenas tardes de nuevo.
14: Hola, buenas tardes. El gobierno israelí reitera una vez más ese discurso de que sus tropas van a permanecer desplegadas en Líbano y sobre el terreno a lo largo de este viernes ha desatado la mayor ofensiva contra el país desde que Estados Unidos e Irán anunciaran el acuerdo de este pasado domingo. Una serie extensa de bombardeos contra el sur y el este del territorio libanés que ha matado al menos a 47 personas. Mohamed Zeidan, uno de los vecinos que aún permanece en la ciudad más importante del sur del Líbano, en Tiro, decía ver a Israel incapaz de respetar ningún alto el fuego. Tampoco confía en el primer ministro israelí Benjamin Netanyahu ni en el presidente estadounidense Donald Trump. Joder Nayar, también habitante del sur libanés, pero ahora refugiado en Beirut. No hay acuerdo. Para nosotros no hay acuerdo, se resignaba hoy en la capital libanesa, porque ni la negociación ni el memorando alcanzado ya entre Washington y Teherán está logrando afianzar hasta ahora ninguna tregua en Líbano.
2: Pues vamos a profundizar en esto, en este día tan, bueno, pues qué le vamos a hacer, un poco pesimista. Primero, no se ha significado la firma en Suiza como se tenía que significar, se ha hecho electrónicamente y no se ha hecho por algo, no se fían las partes de ellas y por lo tanto no consideran necesario encontrarse. En estas condiciones se va a realizar la negociación, así que pongamos eso en contexto. Y una, les digo, pesimista porque los ataques de Israel contra el Líbano hoy se han intensificado, como les hemos ido explicando, con más de 40 muertos en el Líbano, 4 en la parte israelí. En ese contexto se está intentando poner en marcha esa negociación y nos acompaña para hablar de ello Arancha González Laya, exministra de Asuntos Exteriores, Unión Europea y Cooperación y decana en estos momentos de la Escuela de Asuntos Internacionales de Sciences Po en París. Bienvenida, Arancha.
16: Hola, buenas tardes.
2: Feliz de tenerla, señora González Laya. Bueno, ¿qué podemos esperar? ¿Que se empiece una negociación en estas condiciones?
16: Bueno, hay como tres cosas que quedan claras. Primero, esto es el inicio. Es un alto el fuego alumbrado con gran dificultad. Segundo, sabemos que Estados Unidos quiere este alto el fuego. Y aquí está también una pista interesante. Y sabemos, y este es el tercer elemento, que Israel se resiste. Y también tenemos aquí otra pista, y es que fue Israel quien empujó a Estados Unidos a iniciar esta guerra contra Irán, quizás esperando que Estados Unidos fuera más allá de lo que Estados Unidos era capaz de ir, que era, además de atacar a Israel por aire o por mar, pues entrar en una confrontación directa, cinética, con Irán, que no ha ocurrido. Y por lo tanto no ha podido acabar con el régimen iraní. Es cierto que se ha debilitado la capacidad del país de responder, pero sigue respondiendo.
2: Bueno, hablábamos de dos pistas, nos falta la otra pata, el taburete. Irán lo necesita, a pesar de que logísticamente o estratégicamente haya ganado la guerra. De hecho, en Estados Unidos se habla de capitulación de Estados Unidos frente a Irán. Por eso no está respondiendo a los ataques del Líbano, a pesar de ser una línea roja para ellos.
16: Bueno, Irán ha demostrado tener más capacidad de resistencia de la que se estimaba inicialmente por algunos en Estados Unidos, quienes hemos seguido y conocemos la realidad iraní. Sabemos que esto no es un país, esto es un régimen. Y un régimen que se ha construido contra Estados Unidos y por lo tanto tiene en estos momentos su momento de demostrar su capacidad de resistencia, más allá del daño que esto está suponiendo para una población civil que ya estaba sometida a una presión terrible antes del inicio de la guerra. Esta presión sigue porque en esta guerra se ha afianzado la parte más dura del régimen, los guardianes de la revolución, frente a la parte que quizás, si unos eran los halcones, los otros son un poco palomas, entre comillas, que poco a poco van abriéndose también a esta negociación, porque también dentro de Irán hay una diferencia fundamental entre quien quiere parar ahora y quien desearía seguir. Exacto. Aunque fuera en situación de debilidad, porque por ahora no les ha ido mal desde su punto de vista. Toda esta situación es terrible cuando se mira desde fuera, pero cuando uno está en esta batalla vital contra su enemigo histórico, que es Estados Unidos, y consigue mantener el pulso, pues para ellos esto significa ganar.
2: Efectivamente. Tenemos por delante 60 días claramente insuficientes para negociar estos 14 puntos. Sí. Antes le decía a la audiencia que los 300.000 millones hacen la magia, porque claramente ¿cree que esa cifra se mantendrá en el acuerdo o que precisamente por esa cantidad puede acabar descarrilando?
16: Pero fíjese, Rosa María, qué curioso que todos los estropicios, y los voy a llamar así porque por ahora ha sido romper la ruptura en Venezuela, la ruptura en Gaza, ahora la ruptura en Irán, todos estos conflictos que inicia el presidente de los Estados Unidos y que busca demostrar su capacidad para resolver los problemas más difíciles, los que nadie ha sido capaz de resolver. Es verdad que consigue romper una dinámica. Consigue siempre crear un conflicto, al conflicto se le pone de alguna manera, se para, se consigue un alto el fuego y siempre se riega con cantidades ingentes de dinero que luego nadie quiere pagar, porque después de poner en un texto que se compromete a desarrollar un plan dotado con 300.000 millones de dólares para la reconstrucción y el desarrollo de Irán, cuando le preguntan quién va a pagarlo, él dice, yo no. Y yo, que vengo de una reunión donde estaba presente el ministro de Asuntos Exteriores de Arabia Saudí, y se le hizo la misma pregunta, oiga, ¿quién va a pagar? Ah, bueno, no se sabe. Bueno, pues da una idea de la ligereza con la que
2: estamos negociando estas cosas actualmente.
16: Se busca poner fin a una guerra que era una guerra de elección, no una guerra necesaria.
2: Bueno, un acuerdo, estamos camino de un acuerdo muy parecido a lo que se consiguió en Gaza. Así con es. Lo que vamos empantanando y dejando pequeñas manchitas ahí en el mundo repartido. Y lo estoy diciendo adrede, estoy diciendo esto adrede, sí. Porque podríamos encontrarnos ante un escenario, estoy hablando de hipótesis, pero como realmente el memorándum es muy difícil de negociar, podríamos encontrarnos en que efectivamente esta guerra pare y ya no sea Estados Unidos contra Irán, a pesar de que haya sido con la voz en la oreja de Israel, y acabe convirtiéndose en una guerra Israel-Irán.
16: Bueno, aquí...
2: En un año, en seis meses, en lo que sea.
16: Esto no es imposible, aunque también dentro de Israel hay una división y una fragilidad. Y va a enfrentarse Netanyahu a unas elecciones, donde también se va a plebiscitar, de alguna manera, su desempeño en estos últimos meses. Yo creo que hay una unión dentro del Estado de Israel y en la ciudadanía siento que hay un gran consenso en la necesidad de protegerse. El ataque de Hamas supuso un sentimiento de vulnerabilidad, pero yo creo que también están apareciendo las grietas propias de quien se ha metido en una guerra sin tener una puerta de salida. Cuando uno entra en una guerra siempre tiene que tener una puerta de, o en un conflicto siempre tiene que tener una puerta de salida, y me da la impresión de que aquí no se ha valorado correctamente por parte de las autoridades del gobierno israelí, un gobierno por otra parte muy heteroclito, con una parte de este gobierno que sigue clamando que ellos seguirán atacando a todos sus vecinos para acabar con cualquiera que quiera atacar Israel, cuando yo creo que hay otra parte del país que ha entendido que esta no es la vía.
2: Bueno, Estados Unidos no tenía plan de salida, Israel el único plan que tenía es el de la destrucción, y seguirán en ello, por supuesto. Las afirmaciones que hemos tenido a lo largo del día de hoy de algunos ministros de Netanyahu dan un poco de miedo, y sin embargo la Unión Europea sigue sin pronunciarse.
16: Sí, dan mucho miedo, y lo más preocupante es que acabemos acostumbrándonos a estas declaraciones que son claramente y están más allá de lo inaceptable, porque es difícil calificar estas declaraciones. Y yo quiero pensar que en los próximos comicios a los que Israel se va a enfrentar, sus ciudadanos, porque no nos olvidemos...
2: Que cada vez están más divididos también.
16: Claro, pero no nos olvidemos que una de las razones por las cuales nosotros somos duros con Israel y somos duros con estos pronunciamientos es porque nosotros siempre hemos creído que Israel era una democracia. Y en una democracia los estándares tienen que ser más elevados que en una autocracia. Y lo que escuchamos nos hacen temblar porque no son propios de una democracia. Nos resultan muy chocantes, pero yo quiero pensar que esa democracia está luchando también, tiene también dentro de ese país, hay fuerzas que quieren encontrar otra vía de salida, que se sienten inseguras y quieren más seguridad, pero que entienden que la guerra total contra todos no puede ser, no puede garantizarles la seguridad que ellos necesitan.
2: Señora González Laya, veo que ha venido con su último libro, Solos en el Mundo. Quiero que me hable de ello. ¿Por qué Solos en el Mundo?
16: Solos en el Mundo es un libro sobre la Unión Europea y su soledad geopolítica en un mundo en el que todas las certidumbres europeas se van desvaneciendo. El derecho internacional, el orden internacional se resquebraja, su aliado tradicional, Estados Unidos, se marcha poco a poco con palabras a veces muy altisonantes y con gestos muy difíciles de aceptar para sus aliados europeos. Las fronteras se redefinen por la fuerza, el comercio se arsenaliza, ya no es este intercambio win-win, sino que es otro arma de guerra. Todas estas certidumbres se desvanecen y a la Unión Europea le toca elegir. Y esta elección...
2: ¿Entre sobrevivir o reinventarse?
16: Entre gestionar su declive, que es lo que sería sobrevivir, porque en realidad si uno se queda parado cuando los demás se van moviendo, eso es un declive. O toma su futuro en sus manos, tiene armas para hacerlo, tiene capacidades para hacerlo y un poco busca reforzarse en esta dirección de escribir su futuro. Rosa María, yo he querido escribir este libro porque siento, y lo he escrito en español, y algunos me dicen, ¿por qué lo escribes en español? Si tendrías un público mucho más amplio en inglés. Y lo he hecho en español porque yo quiero con este libro contribuir a un debate nacional sobre la Unión Europea, esta gran ausente de nuestro debate público. ¿Qué tipo de Unión Europea queremos nosotros? ¿Y qué queremos nosotros? ¿Cómo queremos nosotros que esta Unión Europea se fortalezca para poder escribir nuestro futuro? Porque nos va en ello el futuro de nuestro país también. A escala mundial, nosotros podemos pensar que somos grandes en la Unión Europea, pero a escala del mundo somos todos pequeños dentro de la Unión Europea. Lo que nos da la fortaleza es la Unión. Y lo que nos da la fortaleza es la fuerza económica, la fuerza democrática, la fuerza militar. Pero todo esto que necesitamos construir, necesitamos hacerlo con nuestros ciudadanos, a través de un debate ciudadano que yo echo mucho de menos.
2: Encuentras a faltar, efectivamente. Estamos a punto de acabar y no quisiera acabar sin preguntarle por la actualidad política. Muy difícil ser socialista hoy en día. Usted fue ministra de un gobierno socialista. ¿Cómo está viviendo lo que está ocurriendo con el presidente Zapatero?
16: Bueno, yo sobre todo desde la distancia lo observo. Desde la distancia me gustaría tener un poquito más de clarificaciones y claridad. Creo que son importantes. Creo que para una persona que ha ejercido el cargo de presidente del Gobierno de España, sea o no socialista, para todos los ciudadanos españoles es importante saber que hay una honradez, que hay una honestidad. Y si no la hay, que hay un sistema judicial que nos va a permitir esclarecerlo. Yo como ciudadana, y creo que cuando digo esto, expreso el sentir de los ciudadanos de un país que han tenido al presidente Zapatero como presidente, que ha sido presidente de todos los españoles. El presidente Zapatero o cualquier otro presidente o cualquier otro responsable político que se vea en estos momentos envuelto en situaciones poco edificantes, creo que es importante clarificarlas. y sobre todo creo que es importante poder confiar en la justicia en nuestro país para esclarecer lo que haya que esclarecer. Eso nos daría a todos mucha tranquilidad y mucha seguridad y nos daría la serenidad necesaria para discutir cómo construir nuestro futuro
2: y qué herencia queremos dejar. Señora Arantxa González Laya, ex ministra de Asuntos Exteriores de la Unión Europea y Cooperación y decana actual en la Escuela de Asuntos Internacionales de Sciences Po en París. Gracias por aceptar la invitación del 24 horas.
16: Siempre un placer.
2: Y en Bruselas ha terminado la cumbre de líderes europeos. Sobre la mesa muchos asuntos, el futuro presupuesto comunitario, las relaciones con China o la gestión migratoria, pero sobre todos ellos destaca uno, los contactos con Rusia. Bruselas no aspira a mediar en el conflicto, pero sí busca abrir canales diplomáticos de comunicación con el Kremlin. Corresponsal comunitario David Bidueiro, buenas tardes.
17: Buenas tardes. Antonio Costa defiende los contactos con Rusia como la manera, dice, de saber de primera mano lo que piensa y de trasladarle directamente el mensaje de Europa.

0: si nous-mêmes, nous décidons d'avoir des débats inutiles dans des situations complexes, on peut passer beaucoup de temps.
1: Lo importante para Macron es que Europa esté en la mesa cuando haya diálogo con Rusia. El canciller alemán Merz cree que tampoco es el momento para este debate, sino para consensuar qué se le va a exigir a Putin.
2: Cuba, por cierto, ha aprobado hoy el mayor paquete de reformas económicas de los últimos 15 años. El presidente del país, Miguel Díaz-Canel, anunció hace apenas una semana con el objetivo de afrontar la profunda crisis que sufre la isla y cumplir con las exigencias de Washington, y hoy ha quedado aprobado. Y en el Reino Unido, Andy Burnham ha hecho los deberes para disputarle el liderazgo al primer ministro. El alcalde de Manchester ha ganado, como se preveía, las elecciones de Macclesfield y volverá al Parlamento británico como diputado, lo que le permite iniciar así la batalla dentro del Partido Laborista para sustituir a Keir Starmer. Aunque el jefe del Ejecutivo británico ya avanza que pretende seguir en el 10 de Downing Street, corresponsal en Londres, Guillaume Pontu, buenas tardes.
3: Buenas tardes. Andy Burnham ganó con un margen más amplio que lo anticipado por las encuestas, una victoria que marca un punto de inflexión, dice el ya exalcalde de Manchester. La gente ha votado por el cambio. Es nuestra última oportunidad para cambiar las cosas y la vamos a aprovechar. Burnham promete diseñar un nuevo camino para el Reino Unido mientras se prepara para desembarcar en Londres. Será formalmente investido diputado este lunes. Según cuenta esta tarde la prensa británica, sus aliados, entre ellos varios ministros, estarían intentando convencer a Keir Starmer de organizar una transición ordenada, una hipótesis poco probable a esta hora a tenor de las declaraciones de Starmer hoy. Repite que no piensa irse y está dispuesto a dar la batalla si alguien inicia una carrera para el liderazgo. Me presentaré, no me echaré atrás, advierte el primer ministro. Difícil a estas alturas anticipar cómo el Partido Laborista va a resolver esta situación y si va a evitar un enfrentamiento interno que podría durar varias semanas o meses, con consecuencias también, por supuesto, para el gobierno.
2: Gracias, Guillaume. Son las 8:50, una hora menos en Canarias.
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2: Lo venimos anticipando toda esta semana. Estamos a las puertas de que empiece el verano astronómico y viene acompañado de una primera ola de calor. Ya este viernes se han rozado los 40 grados en parte del país, con 9 comunidades autónomas en aviso amarillo por altas temperaturas. Pero la ola de calor como tal empieza, en teoría, este domingo y se prolongará por lo menos hasta el próximo miércoles, multiplicando el riesgo de incendios. Joan Coca, buenas tardes.
5: Buenas tardes. Sí, inauguramos el domingo el verano astronómico y directamente lo hacemos con ese aviso especial por ola de calor emitido por la EMET.
6: Mucha ducha, mucho aire.
7: Y habrá gente que lo lleve mejor.
8: Y acondicionado. Echarme agua.
9: Puedo ir al parque.
5: Al parque, a la piscina y prácticamente en toda la península y Baleares, porque ya el sábado comenzamos a tener un ascenso de las temperaturas y los avisos por calor serán naranjas en Burgos, Lleida, Jaén, Córdoba y Zaragoza. El domingo empieza el verano con una subida mayor de las temperaturas, en algunos puntos más de 15 grados por encima de lo normal, y activando hasta el aviso rojo en Vizcaya y Guipúzcoa, donde van a superar los 40 grados. Y los avisos naranjas que se amplían a las cuencas del Ebro, el Tajo, el Guadiana y la cuenca alta del Guadalquivir. Todo esto viene acompañado de calima y de noches que no van a dar tregua por encima de los 23-25 grados, y haciendo así que aumenten las posibilidades de tormentas y granizo, sobre todo en el tercio noroccidental. Esto también va de la mano del riesgo de incendios, los rayos, porque muchas de estas tormentas en plena ola de calor serán secas.
2: Gracias, Juan Coca. Lo peor de esta ola de calor que nos comentas puede darse el martes que viene, cuando podríamos llegar a los 45 grados en Córdoba, 43 en Zaragoza o Sevilla. Temperaturas especialmente peligrosas durante las horas centrales del día y más para personas vulnerables. Las autoridades recomiendan limitar la exposición al sol y mantenerse, por supuesto, hidratado, entre otras medidas de precaución que nos detalla nuestra compañera Ana Galarza. Buenas tardes, Ana.
10: ¿Qué tal? Buenas tardes. El calor empieza a dar tregua a esta hora, pero esta noche vamos a tener temperaturas por encima de los 20 grados en muchos puntos del país. Es decir, nos espera una noche tropical. Hay que hacer uso del ventilador y de ropa ligera, pero también es importante cuidar la alimentación. Recurrir, por ejemplo, a uno de los platos españoles por excelencia.
11: El verano llega y hay que pasarlo como sea.
12: Y hay que aguantarlo y sobrellevarlo lo mejor que se pueda. Gazpacho y tortilla.
10: Nuestra gastronomía es amplia y el dietista nutricionista Felipe Valle

0: recomienda también,
1: por ejemplo, ensaladas más fresquitas con picatostes de legumbres, opciones de cremas frías de verdura, batidos de fruta, podemos incluir también las frutas ya de por sí en crudo.
0: Y respecto a la hidratación, Bayer apunta que hay opciones más allá del agua, aunque pide tener cuidado con el alcohol, el café, las infusiones y el mate.
2: En las últimas semanas hemos escuchado las quejas por calor también en algunos colegios. Hasta hoy, los alumnos y alumnas ya están de vacaciones en 11 comunidades autónomas como Aragón, Cataluña, País Vasco y en la Comunidad de Madrid. De cómo ha sido este último día de clase para algunos nos habla Lorena Rodríguez. Buenas tardes, Lorena.
3: Buenas tardes. Había nervios por finalizar las clases y ya están aquí las vacaciones. Hoy los alumnos salían de los colegios con alegría, con prisas, con carreras por los pasillos.
4: Acabo el cole. Y estoy muy orgullosa porque voy a pasar a primaria.
5: Que me voy a librar de los profesores ya.
6: Sí y no, porque no va a ver las mismas amigas. A la Laia, a la Gina, a Lema.
7: A las profesoras también.
6: Sí, también.
3: La mayoría pensaban en qué harán este verano.
8: Primero me iré a la casa de mis abuelos, ir a la playa. Luego iré a los campamentos.
9: Voy a ir a la piscina.
10: Voy a jugar y a estudiar.
3: Tienen por delante más de 2 meses para descansar y disfrutar junto a sus familias.
11: Se acabaron las clases, ahora ya hay que cuidar de los niños todos los días. En mi caso no hay mayor problema porque mi mujer en el verano no trabaja.
12: Tenemos que hacer los abuelos de padres en este periodo.
13: Y que no estén solos en la casa, mandarlos para los campamentos.
3: La otra parte, los profesores, terminarán su trabajo el 30 de junio.
14: Bien, una experiencia buena porque está muy bien trabajar con los niños.
3: Hasta que llegue septiembre, que es cuando se retomarán las clases, toca guardar la mochila y descansar.
2: Ahora les hablamos de un avance histórico en el combate contra el virus del papiloma humano. Un estudio realizado en Inglaterra confirma que la vacuna reduce al 100% la mortalidad por cáncer de cuello uterino, con datos especialmente positivos entre mujeres jóvenes gracias a la extensa vacunación contra esta enfermedad. Detalles, Laura Barrachina. Buenas tardes.
15: Buenas tardes. El estudio realizado por la Universidad Queen Mary de Londres y publicado por la revista especializada The Lancet muestra que las chicas vacunadas contra el virus del papiloma entre los 12 y 13 años eliminan casi al 100% ese riesgo de mortalidad. Y además calculan que desde que en 2008 se comenzó a vacunar contra este virus, se han salvado en Inglaterra unas 200 vidas. En España la vacuna está incluida en el calendario desde 2007 para las niñas y desde 2022 también para los chicos. Y aquí señala Antonio González, vicepresidente de la Sociedad Española de Oncología, es donde está uno de los retos de este virus.
16: Esto reduciría de forma muy significativa la transmisión del virus de una manera pues mucho más eficiente.
15: El objetivo de la Organización Mundial de la Salud es que la vacuna contra el papiloma humano llegue a todos los países y de ese modo se podría erradicar el cáncer de cérvix en el futuro. Conviene recordar que el virus del papiloma humano es la infección de transmisión sexual más frecuente y se propaga de forma muy sencilla solo con el roce de los genitales sin protección.
2: Abrimos ya Página Cultural. España pierde atractivo como escenario de las producciones audiovisuales internacionales, un 20% menos de inversión en 2025. Así lo señala el último informe de Profilm, la asociación que engloba a las principales productoras del país, Sonia Castellani.
17: Este informe sobre la inversión audiovisual internacional en nuestro país no nos deja buenos datos. España ha perdido competitividad para atraer rodajes internacionales. Así lo ha destacado Profil, la asociación que representa a un 85% de las productoras españolas especializadas en este tipo de rodajes. El informe cifra en 103 millones de euros el gasto directo de las producciones extranjeras en nuestro país en 2025. Una cifra muy por debajo de la de 2022, el mejor año que casi triplicó esta inversión. Supone un 20% menos en inversión respecto al año anterior y una bajada de proyectos del 11%. Para las productoras es una señal de alerta que viene a romper un ciclo de bonanza que se ha dado en los últimos 5 años. Peter Welter es el presidente de Profil.
18: Del ciclo estamos muy orgullosos. Casi 1.000 millones, 1.000 millones de inversión extranjera en el cine extranjero gastados en España en producciones desde el 2021 al 2025.
17: Por comunidades, Andalucía, Madrid y Canarias siguen siendo las que más rodajes atraen, aunque el año pasado ha habido 10 que no han recibido ningún proyecto. La asociación reclama actualizar los incentivos fiscales, reforzar la seguridad jurídica y agilizar los plazos administrativos.
2: La provincia de Albacete inaugura el Festival de Teatro Clásico de Chinchilla, 30 aniversario de esta cita que alza el telón en el claustro de Santo Domingo con las voces de Cervantes, Luis Escribano.
19: El Festival de Teatro Clásico de Chinchilla celebra su 30º aniversario con una programación que incluye 12 representaciones con la presencia del Brujo y la Compañía Nacional de Teatro Clásico. La primera de las puestas en escena comenzará en unos momentos con la compañía de Silvia Nogales. Las voces de Cervantes hace una novedosa propuesta con textos del Quijote, música y pintura en directo. Ricardo Belende, director de Cultural Albacete.
20: Esto es una de las grandes cosas diferentes, mezcla pintura en directo con música en directo y con texto teatral en directo. Es decir, es una de esas simbiosis que el Ministerio quiere potenciar también, porque el teatro clásico no tiene por qué morir en la antigüedad, sino con las nuevas adaptaciones y nuevas formas de verlo.
19: Mañana habrá espectáculo de calle con La Quimera, de la FAM Teatro, y por la noche la Escuela Superior de Arte Dramático representa Medea. Rafael Álvarez llegará el lunes con la obra Volar con los pies en el suelo. El claustro del antiguo convento de Santo Domingo volverá a recoger las voces de los clásicos. Para celebrar este 30 aniversario, Correos y Telégrafos le ha dedicado un sello especial.
2: Y este viernes es un día especial, muy especial, para Víctor Manuel.
21: Hay amor que despierta las piedras.
2: Y es que el cantautor asturiano actúa hoy en Mieres, su localidad natal, 35 años después de la última vez. Lo hace en la mina de Pozubarreo, coincidiendo con las fiestas de San Juan.

0: Las 9, las 8 en Canarias.
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0: Momento de actualizar la información y empezamos con una última hora en Bedford, el norte de Londres, donde han chocado dos trenes de alta velocidad, que sabemos corresponsal en Londres, Guillaume Bontou. Buenas noches.
2: Buenas noches. El accidente ocurrió esta tarde sobre las 5 hora local, muy cerca de Bedford, a unos 100 kilómetros al norte de Londres. Hay dos trenes implicados. No es una colisión frontal, sino un tren chocó por detrás al otro. Uno salía de la ciudad de Corby, el otro de Nottingham, y ambos se dirigían a la estación de St. Pancras en Londres. Se desconocen los motivos del accidente. A esta hora el tráfico está interrumpido en esta línea. Hay servicios de ambulancias y de bomberos en el lugar. También hay un despliegue policial. Según los primeros testimonios que llegan en los medios británicos, el choque provocó heridos, pero se desconoce su número y su estado de gravedad.
0: Gracias, Guillaume, por esta última hora. Los partidos a la izquierda del PSOE continúan debatiendo cuál puede ser la mejor fórmula para presentarse a las elecciones generales del año que viene. Esta tarde en Valencia, Gabriel Rufián y Mónica Oltra han compartido impresiones sobre este tema. Pablo Herrero, buenas noches.
3: Buenas noches. Un acto en el que Gabriel Rufián ha tomado distancia con la posibilidad de ser él el que lidera la lista a nivel nacional, pero sí ve con buenos ojos hacerlo en Cataluña con sus siglas.
4: Yo quiero liderar en Cataluña un frente de izquierdas con Esquerra Republicana como motor, que pueda pasar por encima de todo eso.
5: Pasa per sobre todo eso.
3: Rufián también ha propuesto que en las provincias en las que no exista un acuerdo para presentar una candidatura única se hagan primarias con un programa común.
0: Pedro Sánchez muestra su apoyo a la primera ministra italiana, Giorgia Meloni, tras su choque con Donald Trump.
3: Después de que el presidente de Estados Unidos se riera de Meloni, afirmando que la primera ministra italiana le rogó sacarse una foto con él en el G7 y añadiendo que le había dado pena. Una situación que la propia Meloni ha negado, señalando que ni ella ni Italia ruegan a nadie y sobre la que se ha pronunciado Pedro Sánchez.
6: En el propio Consejo Europeo le he trasladado mi solidaridad ante, bueno, pues este ataque que no es ni político ni personal. No, realmente tampoco sé cómo calificarlo.
0: El ciudadano marroquí que pasó 15 años en prisión y 3 en libertad condicional por un error judicial y que ha sido indemnizado con 2,2 millones y medio de euros ha hablado por primera vez tras conocer la sentencia del Tribunal Supremo, Pau Alemany.
7: Tom Mugi ha relatado su experiencia durante los más de 15 años que ha estado en prisión por error judicial y ha lamentado el tiempo para estar con su familia que le ha sido arrebatado. Acompañado de su abogada, el albañil que ahora tiene 75 años, ha explicado que los 2,5 millones de euros de indemnización no le devuelven todo lo perdido.
8: El dinero no va a volver a mi juventud, no va a volver a mi vida.
7: Tom Mugi fue condenado por unas violaciones en Cataluña en 1991 que, tal y como se ha demostrado posteriormente, no cometió.
8: Me arruinan todo, me arruinan la vida, eso La justicia me arruina la vida.
7: El juzgado que lo condenó inicialmente no valoró una prueba pericial biológica, el resultado de la cual era incompatible con la autoría de las violaciones atribuidas.
0: El presidente de Polonia ha retirado a Volodymyr Zelensky la máxima condecoración del país después de que Ucrania renombrase a un batallón del ejército en honor a una unidad que masacró poblaciones polacas durante la Segunda Guerra Mundial.
3: El presidente Karol Nawrocki ha hecho oficial la retirada de la Orden del Águila Blanca, el máximo reconocimiento civil y militar de Polonia, después de que Zelensky firmase un decreto para dar a una unidad de élite el nombre de Héroes del Ejército Insurgente Ucraniano, el mismo que una milicia de ese país que participó durante la Segunda Guerra Mundial en masacres de civiles polacos. Una decisión que para Kiev supone un error estratégico. Recordamos que Polonia ha sido uno de los países que más han apoyado a Ucrania desde el principio de la invasión rusa, política y económicamente, y también en la acogida de refugiados.
0: Y en el Mundial acaba de empezar el partido entre Estados Unidos y Australia. Ambas elecciones buscan el liderato del grupo D en solitario. Clara Rodríguez, buenas noches.
9: Buenas noches. Las dos se impusieron en sus primeros partidos, así que el que gane aseguraría además el pase a 16avos. De momento 0-0 en Seattle. Y la noticia que podemos adelantar ya desde esta casa es el fichaje de Alejandro Grimaldo por el Atlético de Madrid. El acuerdo con el lateral del Bayer Leverkusen está cerrado y solo falta que los clubes se pongan de acuerdo con el traspaso. Hace poco el jugador nos confesaba su deseo de jugar en España.
10: Nunca he escondido que España es un sitio donde
5: quiero jugar en la Liga, quiero que me vea la gente de España jugar allí.
9: Y ayer precisamente Marcos Llorente hablaba en nuestros micrófonos de la posible llegada al Atleti de su compañero de la selección.
10: Y en cuanto a lo de Grimaldo, pues ojalá, me parece un futbolista maravilloso. Sé que es difícil que se den estas cosas, pero oye, ojalá.
9: El Real Madrid ha aceptado la dimisión del responsable de su sección de baloncesto, Sergio Rodríguez. El exjugador trasladó al club su decisión de finalizar su etapa al frente de la dirección deportiva de la sección.
0: Gracias, Clara, y el Real Madrid. Gracias, Clara. Ahora, por supuesto, continuamos en unos minutos. No se vayan, el 24 horas sigue para hablar de geopolítica y la diplomacia blanda, el valor del mundial como fenómeno global y negocio millonario. Les esperamos en 3 minutos solo. No se vayan.
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12: ¿Qué tal? ¿Cómo están? Bienvenidos a Cinco Continentes. El gobierno de Israel, que lidera Benjamin Netanyahu, sigue desafiando a Donald Trump y continúa sus operaciones militares en el Líbano, donde hoy han fallecido cerca de 50 personas por ataques israelíes. El ejecutivo hebreo argumenta que no puede permitir que Hezbollah siga atacando a sus soldados y el norte del territorio de Israel. A lo largo del día se ha anunciado por parte de fuentes oficiales, tanto estadounidenses como israelíes, un alto el fuego en territorio libanés, pero allí han seguido los bombardeos, con lo que de momento no parece que esté funcionando. Netanyahu y sus ministros más extremistas, Ben-Gvir o Smotrich, parecen decididos a hacer descarrilar el acuerdo entre Washington y Teherán, que evidencia que la guerra ha sido un fracaso casi total para los objetivos israelíes y en menor medida estadounidenses. Trump de momento calla, pero veremos si se ve obligado a forzar de forma más contundente a Israel a cesar su campaña militar en Líbano, una de las condiciones que exige Irán para alcanzar un acuerdo de paz. Hablamos enseguida de ello. Primero, un breve sumario.

0: Estamos pendientes de la situación en el estrecho de Hormuz, donde poco a poco parece que retorna la normalidad, eso sí, de forma muy lenta. Ha habido Consejo Europeo en Bruselas, con Ucrania como uno de los grandes puntos de la agenda. Les contaremos el enfado del gobierno italiano y de su primera ministra, Giorgia Meloni, por unos comentarios de Donald Trump que han sentado muy mal en Roma. También iremos al Reino Unido, donde Andy Burnham, alcalde de Manchester, se confirma como el principal candidato para suceder eventualmente a Starmer al frente del gobierno y del laborismo, tras su victoria en las elecciones especiales de Macclesfield. Escucharemos voces de refugiados. Mañana se conmemora su Día Mundial. Y explicaremos, entre otras cosas, qué medidas ha tomado el Parlamento de Cuba para intentar recuperar la maltrecha economía de la isla.
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0: Líbano se ha convertido en el gran escollo que podría hacer descarrilar el acuerdo alcanzado entre Estados Unidos e Irán para poner fin al conflicto y buscar una paz definitiva en un plazo de 60 días. Israel y Hezbollah han intercambiado ataques a lo largo de las últimas horas, si bien a media tarde se anunciaba un alto el fuego entre ambas partes, conseguido al parecer gracias a la mediación de Qatar, Estados Unidos e Irán. El ejército israelí de momento sigue sin retirarse del sur libanés, donde su portavoz afirmaba que van a continuar destruyendo infraestructura de Hezbollah. Y de hecho, los bombardeos israelíes no han cesado, incluso después de la hora establecida para que entrara en vigor ese supuesto cese al fuego. Vamos a conocer cómo están las cosas con nuestro corresponsal en Jerusalén, Santiago Echevarría. Santi, ¿qué tal?
2: Hola Mario, buenas noches. Las hostilidades en el frente libanés han escalado este viernes hasta su punto máximo desde que Estados Unidos e Irán anunciaran el acuerdo el pasado domingo. Alrededor de esta pasada medianoche, Hezbollah ha matado a 4 soldados desplegados en la invasión del Líbano en un ataque contra un tanque israelí que avanzaba hacia la estratégica ciudad de Nabatille, siempre en el punto de mira de Tel Aviv, adentrándose unos 9 kilómetros aproximadamente más allá de la frontera de Israel, en la vanguardia de este frente. Israel ha desatado a continuación la primera gran ofensiva contra amplias áreas del Líbano desde la firma del memorando entre Washington y Teherán. Una serie extensa de bombardeos contra el sur y el este del territorio libanés que ha matado al menos a 47 personas. En la ciudad más importante del sur del Líbano, en Tiro, uno de los habitantes que aún permanecen allí, Mohamed Zeidan, decía ver a Israel incapaz de respetar ningún alto el fuego. Tampoco confía en el primer ministro israelí Benjamin Netanyahu ni en el presidente estadounidense Donald Trump, Joder Nayar, también habitante del sur libanés, pero ahora refugiado en Beirut. Y en ruta desde un punto a otro, es decir, desde Tiro hacia Beirut, Ali Maslamani es uno de tantos libaneses que han vuelto a atascar hoy las carreteras del país, huyendo una vez más de los bombardeos. Las fuerzas armadas israelíes han negado esta tarde que hayan recibido ninguna orden de cesar la ofensiva. Reiteran que cuentan con total libertad de acción en el frente y que van a seguir atacando, de hecho, cuanto sea necesario. Es más, Tel Aviv ha respondido a través de su ministro de Defensa a esas presiones de Estados Unidos que trata de frenar la ofensiva. Nadie nos dice qué debemos hacer y lo estamos demostrando en Líbano, ha zanjado Israel Katz. Un mensaje de Israel Katz indisimuladamente dirigido a la Casa Blanca cuando Estados Unidos está exigiendo todo lo contrario, ¿no? Está reclamando el cese de las hostilidades en el frente libanés para engrasar así la negociación con Irán. Y ha añadido el titular de defensa israelí: entramos y nos quedamos, arrebatamos el territorio y derribamos todas las casas para que ninguno de los residentes pueda regresar al sur del Líbano. Y aún más beligerante que esto, aún más beligerante si cabe, por definirlo de alguna forma, ha sido la retórica hoy de los arietes más extremistas del Ejecutivo, de los ministros de Finanzas y de Seguridad Nacional. Que hable el fuego, que arda todo el país, que se abran las puertas del infierno o que lloren 1000 madres libanesas por cada soldado israelí muerto. Es lo que han clamado esta mañana Bezalel Smotrich e Itamar Ben-Gvir.
0: Gracias, Santi. Con el acuerdo firmado entre Irán y Estados Unidos, que han decidido no oficializarlo en Suiza, como se había anunciado a mediados de semana, la navegación en el Estrecho de Hormuz debería ir poco a poco restableciéndose a medida que se retiran las minas y que los iraníes permiten el tránsito de los buques. De momento la situación ha mejorado algo, con algo más de unos 25-30 barcos pudiendo atravesar el estrecho. Vamos con nuestra compañera María Olate. María, buenas noches.
3: Hola Mario, pues sí, la plataforma Marine Traffic, que está haciendo el seguimiento del tráfico marítimo en la zona, ha confirmado que desde ayer ha aumentado el número de barcos que ha cruzado el estrecho de Hormuz en ambas direcciones. Al menos ha habido 25 cruces verificados. La mayoría de los barcos estaría utilizando la ruta establecida por Irán. De este modo, se confirma que no se han producido nuevos ataques contra el transporte marítimo desde el 10 de mayo. Un síntoma de la reanudación de la actividad ha sido la reaparición en las últimas horas de tres buques cisternas saudíes que han cruzado cargados el estrecho después de más de dos meses de inactividad. Los envíos de petróleo a través del estrecho están reanudándose, por tanto, y los productores del Golfo se están preparando para incrementar las exportaciones, a pesar de que hay mucha preocupación por las condiciones impuestas por Teherán. ¿Por qué? Porque las tripulaciones deberán presentar sus solicitudes de tránsito al menos 48 horas antes de llegar al estrecho, aunque Irán ya ha dicho que no cobrará tasas a los buques durante 60 días, que es el plazo fijado para firmar un acuerdo definitivo con Estados Unidos. Y lo que sí se ha constatado es que a algunos barcos se les han negado ese tránsito por no tener en regla el permiso que exige la Guardia Revolucionaria iraní.
0: Eso sí, a pesar de que se está viendo una reanudación del tránsito por el estrecho, sigue habiendo, María, bastante recelos.
3: Efectivamente, los barcos están reanudando la navegación con muchísima cautela y no es para menos porque el paso no está libre aún de minas marinas y la cancelación de las conversaciones previstas para hoy en Suiza, unido a la persistencia de los ataques israelíes contra el Líbano, pues dibujan un futuro incierto. En referencia al memorando de entendimiento alcanzado con Estados Unidos, hoy el portavoz de Exteriores iraní, Ismail Bahai, ha condenado los bombardeos israelíes contra el Líbano. Ha dicho que Estados Unidos es directamente responsable de la situación y ha lanzado una advertencia que esos bombardeos pueden dar al traste con el principio de acuerdo. En la misma línea se han pronunciado los ministros de Exteriores de Pakistán, ya sabéis que es un país mediador, e Irán, tras una conversación telefónica que han mantenido esta misma tarde. Bahai, por cierto, ha rechazado las informaciones que se publicaban a lo largo de esta mañana en redes, diciendo que la Guardia Revolucionaria iraní había decidido cerrar de nuevo el estrecho de Hormuz precisamente por la situación en Líbano. Por lo tanto, el tráfico marítimo sigue activo y las Fuerzas Armadas iraníes se han comprometido a garantizar el paso seguro de los buques comerciales. Actualmente, según el medio Lloyd's List, unos 550 buques mercantes se preparan para salir del Golfo Pérsico, entre ellos petroleros, graneleros, portacontenedores y buques de transporte de vehículos. Recordamos, Mario, que el memorando de entendimiento firmado entre Washington y Teherán estipula la reapertura inmediata del estrecho de Hormuz y fija el fin de las hostilidades en todos los frentes.
0: Gracias, María. Segunda jornada del Consejo Europeo que se ha celebrado en Bruselas. Hoy los líderes de los 27 han debatido sobre una cuestión peliaguda, el presupuesto para el periodo 2028-2034. Hay dos bandos, por un lado los frugales, países como Alemania, Suecia, los Países Bajos, Austria o Finlandia, que abogan por reducir el presupuesto y centrarse en áreas muy específicas. Por otro lado, tenemos otro grupo de estados, especialmente del sur y del este de la Unión, que apuestan porque se mantengan y potencien las políticas tradicionales en materia de agricultura o esos fondos de cohesión. Además de la cuestión presupuestaria, el gran tema de la agenda de esta reunión ha sido Ucrania. Vamos con nuestro corresponsal comunitario, David Viduero. Hola, David, ¿qué tal?
4: ¿Qué tal, Mario? ¿Cuándo, cómo y quién debe hablar con Rusia? El debate continúa en Bruselas después de que Zelensky haya empujado a Europa a tener un papel más activo en la resolución del conflicto de Ucrania. Como ya explicamos ayer, lo que ha encendido las discusiones fue el paso dado por el presidente del Consejo Europeo. Desde el gabinete de Antonio Costa han mantenido contactos con el entorno del Kremlin para abrir un canal de comunicación con Moscú. Hoy el propio Costa ha defendido este movimiento diplomático.
5: We must be able to convey directly to Russia our own messages.
4: El objetivo, conocer de primera mano lo que piensa Rusia y trasladarle directamente los mensajes de Europa. Costa explica que tiene lógica si queremos estar en la mesa de negociación y considera que esto supone dar un apoyo diplomático a Zelensky, quien, recordemos, ya ha planteado conversaciones directas con Putin. Sin embargo, varias preguntas quedan todavía sin resolver. ¿Por qué justo ahora? ¿A quién le consultó Costa antes de dar este paso? Los países bálticos se han alzado la voz porque creen que esta vía de comunicación con Moscú no tiene sentido si Putin no lanza antes señales de querer negociar. Andris Kulbergs es el primer ministro de Letonia. En cambio, otros países sí han apoyado a Costa. Hablamos de Austria, hablamos de Irlanda. El presidente Sánchez también la ha respaldado.
6: No ha iniciado ninguna conversación de paz ni ninguna negociación de paz. Simplemente un canal diplomático. Yo creo que eso es perfectamente comprensible y desde el punto de vista del gobierno de España, yo diría que necesario.
4: Pero Sánchez también ha dejado claro que todo lo relacionado con las garantías de seguridad para Ucrania le corresponden a los gobiernos. Lo mismo que ha defendido el presidente francés Macron. Ni Francia ni Alemania ven con buenos ojos lo que ha hecho Costa, pero no le han criticado en público. Macron cree que todo este debate es una pérdida de tiempo.
7: Si nous-mêmes nous décidons d'avoir des débats inutiles dans des situations complexes,
4: lo importante, dice, es estar en la mesa cuando empiecen las negociaciones, a lo que añade el canciller alemán Merz. La clave es consensuar primero qué le queremos exigir a Putin. Aquí no deja de haber, Mario, una disputa por el formato, por quién va a acompañar a Zelensky. El presidente ucraniano ha hablado mucho con el E3, en el que están presentes Alemania, Francia y otro factor clave importante, el Reino Unido. Consta e insiste en que no busca competir con ellos, pero subraya que cuando se trata de hablar con Rusia de asuntos que afecten a los 27, entonces serán las instituciones comunitarias las que deban tomar la palabra.
5: Only the EU institutions can talk on behalf of the European Union.
4: Von der Leyen confirma que en esto ella hace equipo con Costa y cita como ejemplo las sanciones. Solo ellos podrán hablar en nombre de todos sobre el fin de las sanciones europeas a Rusia.
0: Al margen de Ucrania y de Rusia, David, otros asuntos tratados hoy son, por ejemplo, Israel o las políticas migratorias.
4: Sí, la inmigración también se ha colado en la cumbre. Va a haber un debate estratégico sobre este tema en la cita de líderes de octubre. Lo ha pedido la primera ministra danesa. Dentro de la reunión, Mette Frederiksen ha aplaudido la nueva norma que permite crear centros de deportación fuera de Europa y hoy en una carta 19 países han apoyado esta idea. El presidente Sánchez intervino entonces para decir que no son la solución y para exponer las recetas de España como la regularización de inmigrantes, a lo que respondió enseguida la italiana Meloni para decir que todas estas medidas podían afectar a los países vecinos. Críticas, por tanto, al modelo del gobierno español. Otros países se posicionaron también junto a la italiana y a la danesa. No fue un choque, subraya el propio Sánchez, que no deja de escapar la oportunidad de mandar este recado al resto de socios.
6: Desde luego, nosotros encantados de no solamente hablar, debatir, sino compartir las experiencias de éxito en política migratoria que tiene España, porque creo que tenemos mucho que decir. Y si tienen alguna duda, pues que hablen con el Vaticano.
4: Pocos apoyos tiene Sánchez, eso sí, el francés Macron tampoco es partidario de estos centros por, dice, ser poco efectivos, pero también por considerar que no van en línea con los valores europeos.
8: Que yo no creo que sea ni eficaz, ni no corresponde.
4: Y sobre Israel, Mario, tenemos conclusiones finales y la Comisión va a tener que proponer varias opciones para cortar con el comercio de productos procedentes de los asentamientos israelíes ilegales. Esto no significa que finalmente vaya a ocurrir, pero Bruselas era reticente a dar este paso y ahora los líderes lo obligan a darlo. Así lo recoge el texto pactado por los 27, que sin embargo rebaja el tono sobre los ministros israelíes extremistas como Ben-Gvir y evita meter presión para sancionarles.
0: Gracias, David. La primera ministra de Italia, Giorgia Meloni, era hasta hace no mucho una de las grandes aliadas de Donald Trump en el seno de la Unión Europea. En los últimos meses, su relación se ha deteriorado por las salidas de tono del presidente estadounidense. A las críticas al Papa por su visión del conflicto iraní, que sentaron muy mal en Roma, se suma ahora el enorme enfado de la líder italiana después de que Trump haya dicho que se fotografió con ella en el marco de la cumbre del G7 de esta semana por pena. El comentario ha causado mucho malestar y el Ejecutivo italiano ha cancelado incluso una visita a Estados Unidos del ministro de Exteriores prevista para estos días. Nos lo va a contar desde la capital italiana, desde Roma, nuestro corresponsal Jordi Barcia. ¿Qué tal, Jordi?
9: Hola, buenas noches. Pues son unas palabras las de Donald Trump que han causado conmoción aquí en Italia, porque la impresión generalizada seguía siendo que, con sus altibajos, la relación entre Trump y Giorgia Meloni seguía siendo más o menos buena. Es cierto que la relación estaba atravesando un bache, también que la prensa italiana estos días estaba mirando con lupa el más mínimo contacto entre los dos para especular pues, si el magnate y la primera ministra habían recuperado la química. En particular, se había hablado mucho de la foto, que ahora es la foto de la discordia, pero creo que nadie esperaba esto. En primer lugar, las palabras condescendientes de Trump ninguneando a Meloni. Esto es lo que ha dicho a un periodista italiano. Le decía, probablemente esté contenta de que haya hablado con ella. No tenía por qué hacerlo. No sé qué decirle de ese encuentro. Me ha rogado que me hiciera una foto con ella. Se moría de ganas de hacerse una foto conmigo. Hubiera preferido no hacerlo, pero me ha dado lástima. Bueno, quizá en el pasado Meloni hubiera intentado quitar hierro o quizá justificado a Donald Trump o se hubiera quedado callada, simplemente. Todo por no perder cualquier influencia sobre el presidente que pudiera tener, por pequeña que fuera. Hoy no ha sido así. Su réplica en redes ha sido inusitadamente rápida y estas han sido sus palabras completas. Decía, hay cosas que merecen una respuesta inmediata. Las declaraciones de Donald Trump son completamente inventadas. Estoy francamente consternada. No entiendo por qué el presidente de los Estados Unidos se comporta así con sus propios aliados. No es la primera vez que sucede. Solo puedo decir que es lamentable que no muestre la misma determinación hacia los enemigos de Occidente, hacia los enemigos de Estados Unidos, hacia líderes con quienes parece mucho más complaciente. Pero hay algo que tiene que recordar. Italia y yo nunca imploramos. Pues pese a las palabras de Meloni, no parecía ella muy impulsiva o irreflexiva. La suya, de hecho, parecía una reacción muy meditada. Y si con estas palabras no está dando por acabada su equidistancia entre Washington y Bruselas, pues desde luego parece claro que finalmente ha decidido que seguir apoyando a Trump contra viento y marea, como había hecho hasta ahora, tiene más riesgos que beneficios para ella. Además, en la recta final de su mandato, con unas elecciones en el horizonte. En Italia han salido casi todos en defensa de Meloni, pero la toxicidad de Trump ha llegado a niveles insostenibles incluso entre la ultraderecha italiana, y esto lo demuestra la reacción de Matteo Salvini, que es el líder de la Liga, es socio de Meloni, es el más trumpiano, trumpista de los trumpistas, y ha dicho en redes, quien ataca a Giorgia Meloni nos ataca a todos.
0: Gracias, Jordi.
9: Gracias a vosotros, buenas noches.
0: El primer ministro británico laborista Keir Starmer ya tiene quien le dispute el cargo y el liderazgo del partido. La victoria de Andy Burnham en las elecciones especiales de Macclesfield le permite optar a un escaño de diputado en la Cámara de los Comunes y, por tanto, a poder optar a ser la alternativa a un Starmer debilitado y cuestionado por votantes y miembros de su partido. De momento, el premier británico se muestra desafiante y ha advertido del peligro de que el laborismo se pelee y se divida. Guillaume Montoux, corresponsal en Londres. Hola, Guillaume.
10: Hola, Mario. Buenas noches. Pues se cumplieron los pronósticos. En Macclesfield, Andy Burnham ganó la elección parcial con resultados incluso mejor que los anticipados por las encuestas. Logró el 55% de los votos frente al 35% para su principal rival, el candidato ultraderechista del Reform UK. Mejoró incluso los resultados del Partido Laborista en esta misma circunscripción hace dos años en las elecciones generales. Una victoria holgada, por lo tanto, que refuerza la determinación de Burnham para plantear un cambio en el Partido Laborista y en el gobierno. La gente aquí ha votado por el cambio, dijo Burnham en su discurso tras conocerse los resultados. Todo el mundo sabe que la política actual no funciona, todo el mundo siente que el país no está donde debería, aseguró también. El ya exalcalde de Manchester ve en su victoria un punto de inflexión y lanzaba esta advertencia al Partido Laborista. This is a final chance to change. Es la última oportunidad para cambiar las cosas. Advertencia repetida más tarde por la mañana delante de militantes laboristas, aunque con un matiz añadido, es la última oportunidad de cambiar las cosas y la vamos a aprovechar, decía Andy Burnham.
11: It is our last chance to change, but we're going to take it, aren't we? We are going to.
12: Prometiendo también que iba a diseñar un nuevo camino para el Reino Unido. Burnham no ha dado más detalles sobre cómo quiere desafiar a Keir Starmer, pero ya se prepara para desembarcar en Londres. Será formalmente investido diputado este lunes. Según contaba esta tarde la prensa británica, sus aliados, entre ellos varios ministros, estarían intentando convencer a Keir Starmer de organizar una transición ordenada y pactada para evitar así una guerra fratricida. Un contest, una carrera por el liderazgo que se puede abrir, recordemos, de forma automática si un diputado presenta el apoyo de 81 miembros de los comunes, del grupo parlamentario del Partido Laborista en los comunes, algo que no debería ser complicado para Burnham, ya que es el dirigente más popular ahora mismo en el laborismo. La hipótesis, sin embargo, de un acuerdo de transición parece de momento poco probable a tenor de las declaraciones de Keir Starmer hoy. Repite que no piensa irse y está dispuesto a dar la batalla si alguien inicia esta carrera para el liderazgo. Me presentaré, ya lo he dicho, no me echaré atrás, advierte el primer ministro. Cree además que es un error abrir ahora una carrera así. No creo que sea bueno sumir el país en el caos, aseguraba. Es difícil anticipar, Mario, cómo el Partido Laborista va a resolver esta situación, si va a poder evitar este enfrentamiento interno. Los próximos días van a ser claves. Los aliados de Burnham aseguran que no habrá movimiento durante el fin de semana. A partir del lunes ya veremos dónde nos encontramos.
0: Lo contaremos. Buen fin de semana, Guillón. Gracias.
12: Hasta luego.
0: Desde que comenzara el conflicto iraní a finales del mes de febrero, Venezuela ha desaparecido de la atención mediática. Hace mucho que no sabemos cómo están las cosas allí. Tras el secuestro de Nicolás Maduro y de su esposa por parte de Estados Unidos, tampoco sabemos muy bien cómo marcha el gobierno actual con Delcy Rodríguez y su hermano Jorge, digamos, al mando de las operaciones. Socialmente han mejorado las cosas, el chavismo sigue unido, se está dividiendo, hay facciones, socialmente hay avances. ¿Y qué podemos decir de los presos políticos? Bueno, pues son muchos interrogantes, ¿no? Y vamos a hablar de ello con alguien que conoce muy bien Venezuela. Él es Phil Gunson, es analista senior del International Crisis Group, basado en Caracas desde hace ya muchos años. Hola, Phil, ¿qué tal? Buenas noches.
13: Hola, buenas tardes aquí en Venezuela. Muy bien, gracias.
0: ¿Cómo están las cosas allí, Phil? ¿El gobierno de Delcy Rodríguez marcha bien? ¿Tiene apoyo social o le cuesta sacar adelante las cosas?
13: Bueno, a ver, son muchos aspectos, ¿no? Porque desde luego hemos visto muchos cambios desde el 3 de enero, cuando intervino militarmente Estados Unidos, principalmente en el ámbito económico y de relaciones internacionales. Uh-huh. Ha habido una apertura económica un poco a la fuerza, ¿no? En el sentido de que Estados Unidos está obligando al gobierno de Delcy Rodríguez a abrir la economía venezolana, históricamente, bueno, en los últimos 25 años bastante cerrada al capital extranjero, principalmente a los Estados Unidos. Y ha habido también algunos avances un poco tímidos en el terreno de los derechos humanos y los derechos políticos. Han sido excarcelados varios centenares de presos políticos, pero en realidad los aparatos represivos se mantienen intactos y también toda la legislación represiva. Entonces todavía estamos, digamos, a la expectativa de si esto va a significar a la larga una apertura de verdad, una transición política o más bien una consolidación del régimen autoritario.
0: Leía yo que hay quien dice que se está observando un intento de cierto distanciamiento por parte de Delcy Rodríguez y de su entorno de la marca chavista, ¿no? De la marca madurista, por así decirlo también. ¿Esto es así, Phil? ¿Esto está sucediendo?
13: Sí, efectivamente. O sea, se conserva la narrativa hasta cierto punto, ¿no? Esto se supone que es una revolución socialista, antiimperialista. Pero claro, es un poco difícil mantener esa ficción mientras el gobierno está claramente tutelado por el gobierno de Donald Trump. Entonces eso ha causado mucha incomodidad, por decirlo así, en las bases chavistas. Es un poco contradictorio con todo lo que se venía diciendo bajo Chávez y luego bajo Maduro.
0: El chavismo está más dividido, sigue habiendo distintas facciones. Por ejemplo, sabemos que Diosdado Cabello lidera una facción, los hermanos Rodríguez otra, evidentemente. No sé qué ha pasado con el ministro de Defensa, con Vladimir Padrino, ¿no? Porque desde siempre las Fuerzas Armadas, el ejército ha tenido mucho peso, por lo menos en los años de Nicolás Maduro. ¿Cómo están las cosas en ese aspecto?
13: Bueno, efectivamente, el gobierno de Maduro dependía muchísimo de la represión. Es decir, Maduro nunca fue realmente un presidente popular y se ha mantenido, sobre todo desde 2024, cuando se robó una elección presidencial y se convirtió abiertamente en dictador, dependía totalmente de la represión para mantenerse en el poder, y eso obviamente le da mucha influencia, mucha fuerza a la Fuerza Armada, bajo el control en ese entonces del ministro de Defensa, Vladimir Padrino. Vladimir Padrino ahorita ha pasado a ser ministro de Agricultura.
0: Vaya cambio, madre mía.
13: No sabemos hasta qué punto cuenta con conocimientos en esa área, pero por lo menos se mantiene en el gabinete, pero evidentemente con mucho menos poder. El país en realidad está bajo el control, por lo menos a nivel interno, de un triunvirato, porque Diosdado Cabello, si bien es cierto que no es un aliado natural, quizás se podría decir, de los hermanos Rodríguez, las circunstancias obligan a estos tres a gobernar juntos. Y si algo ha aprendido el chavismo en todos estos años es la lección de que no se pueden dividir, por lo menos en la parte, en la cúpula, ¿no? El gobierno no se puede dividir, porque al dividirse lo más probable es que caigan.
0: El gobierno ha dejado entrever, Phil, si podría convocar nuevas elecciones para legitimarse tras esta época tan convulsa, ¿no? Desde que Estados Unidos se llevara a Nicolás Maduro y pasara lo que pasara.
13: Lo de las elecciones sigue siendo una incógnita. Formalmente, bajo la Constitución, él sí tendría que haber llamado elecciones presidenciales ya, porque la Constitución obliga a eso ante la ausencia del primer mandatario. Pero ellos insisten que constitucionalmente lo que hay es una ausencia forzada de Nicolás Maduro, y con ese lenguaje evitan un poco los términos de la Constitución. Evidentemente cuentan con el apoyo del Tribunal Supremo de Justicia, que está completamente bajo el control del Ejecutivo. Pero en realidad eso va a depender el cronograma electoral y la posibilidad de una elección libre va a depender de la realidad política, ¿no? La presión que pueda ejercer Estados Unidos, la fuerza que pueda acumular la oposición, porque es evidente que los hermanos Rodríguez no tienen, por sí solos, no tienen ninguna intención de promover una transición política.
0: Uh-huh. Mencionaba usted a la oposición, Phil. Todo lo ocurrido les ha dejado absolutamente descolocados, porque no pueden criticar a Donald Trump cuando les ha liberado, digamos, de Nicolás Maduro. Pero claro, al mismo tiempo tampoco tiene muy claro si las intenciones, ¿no?, que tiene Washington al respecto del futuro del país, de Venezuela. ¿Hay reorganización? ¿Se empieza a ver movimientos de la oposición que, digamos, nos permitan entender que hay algún tipo de cronograma, algún tipo de línea que quieran seguir con respecto a esta nueva situación política en Venezuela?
13: Sí, es una situación muy compleja. Por un lado, es evidente, sigue siendo evidente, que María Corina Machado, la Premio Nobel de la Paz, y la persona que hubiera ganado la elección del 2024 si las circunstancias fueran otras, ella sigue manteniendo gran apoyo popular. Es realmente la única persona, la única dirigente de la oposición que tiene un nivel de apoyo importante. Ella sigue fuera de Venezuela. Es evidente que el gobierno de Trump no quiere que regrese, tampoco los hermanos Rodríguez ni Diosdado Cabello particularmente. En el caso de Trump, porque piensa evidentemente que su regreso podría descarrilar los planes de Estados Unidos, tanto en materia económica como en materia política. Hace poco ella y la llamada Plataforma Democrática, la coalición de partidos, muchos de los partidos de la oposición, se reunieron en Panamá y sacaron lo que han llamado el Manifiesto de Panamá, donde ella sigue siendo el centro de todo, pero sí hablan de la posibilidad de negociar. Sin embargo, ayer se produjo una circunstancia interesante, que es que otra dirigente política, Dinora Figuera, exilada en España, ha aparecido sorpresivamente para una reunión con Jorge Rodríguez, y se ha anunciado que el establecimiento de una comisión, unas comisiones que van a buscar una fórmula para para mejorar, digamos, las circunstancias políticas ante la posibilidad de una elección. Esto parece que no contaba con con el acuerdo anterior de María Corina. Entonces, es una iniciativa de Estados Unidos que parece buscar otra vía para negociar las condiciones para una elección.
0: Desde luego, María Corina Machado no tiene que estar satisfecha con lo que está ocurriendo, ¿no? Porque Estados Unidos la ha apoyado, pero al mismo tiempo no le permite llegar a donde ella quiere llegar. Y si encima ahora, como nos cuenta, está dando su apoyo a otra candidata, pues veremos a ver qué es lo que sucede. Lo último que le quiero preguntar, Phil, y esto me llamó mucho la atención. El otro día hubo una operación contra el líder del Tren de Aragua, ¿no? Esa organización criminal que opera desde hace ya tiempo en Venezuela y que estaba muy vinculada, al parecer, con el gobierno de Maduro. Sigue habiendo mucha confusión en torno a la operación que acabó con la vida, ¿no?, del líder alias Niño Guerrero, porque se supone que contó con la colaboración de Estados Unidos, pero al mismo tiempo se dice que Estados Unidos no pisó territorio venezolano para acabar con ellos. Es decir, aquí hay muchas versiones contradictorias y mucha confusión.
13: Sí, la verdad es que ni siquiera sabemos con certeza si el niño Guerrero efectivamente murió. O sea, solo tenemos las versiones de los dos gobiernos. Lo que sí está claro es que fue una operación conjunta, por lo menos en el sentido de que el gobierno venezolano, queriendo o no, dio el visto bueno para la operación. Tenemos que verlo en el marco de interés, gran interés de Estados Unidos en esa zona del país, esa región del país donde está el grueso de la minería, de oro y también de...
0: El arco del Orinoco, ¿no?
13: El arco minero, sí, parece que han dejado de llamarlo así con el gobierno de Delcy, pero sí, es lo que fue, lo que se denominó el arco minero, una zona un poco como el lejano oeste, ¿no? De dominada por grupos criminales, muchas veces de la mano con las fuerzas de seguridad y algunas autoridades civiles. Estados Unidos tiene interés, evidentemente, en limpiar eso, en establecer por lo menos un perímetro seguro para que empresas internacionales de minería entren y empiecen a explotar esos depósitos. Pero exactamente cómo van a lograrlo, cuando también tenemos ahí la presencia de la guerrilla colombiana, que no es tan fácil de desalojar, no está muy claro.
0: Bueno, pues poco parece que haya cambiado en Venezuela. Sigue habiendo mucha incertidumbre, ¿no?, muchas dudas, muchas preguntas sin resolver mientras pasan los meses, ¿no? Así que vaya, hay que estar pendientes, a pesar de que, como decíamos al principio, el país haya desaparecido de la agenda mediática, algo que llama poderosamente la atención. Phil Gunson, analista senior del International Crisis Group, basado en Caracas, ha sido un placer tenerle hoy con nosotros, Phil.
13: El placer es mío, gracias.
0: De Venezuela nos marchamos a la vecina Colombia, donde faltan pocas horas para que se celebren las elecciones presidenciales. El domingo los colombianos deben decidir entre la fórmula progresista, que lidera Iván Cepeda, con quien pudimos charlar, por cierto, en este programa hace unos meses, y el ultraderechista Abelardo de la Espriella, el favorito según los sondeos. Hoy nos vamos a acercar a la figura de Cepeda con Santiago Barnú, que es nuestro enviado especial a Bogotá. Santi, ¿qué tal?
14: ¿Qué tal, Mario? Buenas noches. Sí, la hora se acerca y todo está ya más o menos listo. El Ministerio de Defensa ya ha anunciado el despliegue de 400.000 efectivos entre soldados y policía para que las elecciones transcurran con la mayor normalidad posible, porque aquí siempre se dice que el principal legado de un gobierno es que se pueda votar en paz. Y ese legado del primer gobierno progresista de la historia del país, con Gustavo Petro, lo quiere mantener Iván Cepeda, que de ser el favorito de las encuestas durante meses quedó segundo en la primera vuelta. Y ahora sueña con la remontada. Hace unos meses, Iván Cepeda estuvo en este programa y definía así su forma de entender el gobierno.
15: Nosotros creemos que es lo social, la discusión sobre los derechos, las posibilidades de que la gente tenga alimentos, que tenga empleo, que tenga acceso a los servicios, educación, salud, una vida decente y la posibilidad de que sea feliz con una base material medianamente clara y satisfactoria.
14: De aquella entrevista con Cinco Continentes, Cepeda también nos dejó clara su idea de que Colombia tiene una corriente de extrema derecha que ha sabido capitalizar a Abelardo de la Espriella, algo a lo que él lleva décadas enfrentándose a través del que es más o menos su archienemigo, el expresidente Álvaro Uribe, a quien denunció por los falsos positivos que ejecutaban a campesinos para ofrecerlos como guerrilleros durante su gobierno. Para Cepeda, esa es la gran amenaza que vive hoy Colombia de nuevo.
16: El marketing político de la extrema derecha nos trae su nuevo producto, un oscuro abogado de narcotraficantes, paramilitares y estafadores.
14: Iván Cepeda es un candidato sosegado, poco dado al grito habitual de las campañas, y en las últimas semanas ha cambiado su eslogan por el de voto decente para atraer al centro.
16: Lo nuestro es la fuerza de la gente honesta y decente de este país.
14: Sobre la mesa su propuesta de buscar la paz total, que no le ha ido muy bien a Gustavo Petro en su mandato, pero también insisten en la continuidad del primer gobierno progresista de Colombia, como nos contaba desde su equipo la congresista Mafe Carrascal, que pide mantener un gobierno que cambie el modelo social de Colombia.
17: Nosotros nos hemos puesto la tarea de hacer una, de que sea regresivo el modelo neoliberal, extractivista, precarizante, pero no en materia de derechos. Hemos ampliado la garantía de derechos para los colombianos y las colombianas, de participación, el derecho a la huelga, el derecho a movilizarse, el derecho a hablar, el derecho a pensar diferente. Eso es lo que está en juego en este momento.
14: Y a eso también se agarran sus votantes, a que durante el gobierno de Petro han visto luces para la esperanza.
18: Estamos cansados de gobiernos de derecha. Te toca tirar para la izquierda porque Petro nos probó de que sí se podía.
19: Porque pues los jóvenes también, como tal, estamos esperando un cambio. Y pues yo creo que Gustavo Petro pues nos ayudó mucho, como tal, pues a la clase de abajo.
20: Los proyectos que ellos tienen me parecen razonables con lo que el país necesita.
14: Un candidato que sigue la estela de Petro, el indiscutible líder de la izquierda de Colombia, pero que juega a su larga historia de defensor de los derechos humanos y de político con fama de dialogante, para intentar arañar esos votos que le permitan alcanzar la remontada.
0: Santi, como decíamos, el favorito es Abelardo de la Espriella, pero las diferencias entre ambos candidatos son mínimas.
14: Sí, las encuestas tienen claro que el favorito es Abelardo de la Espriella, pero poco a poco la brecha entre los dos se ha ido cerrando desde que se celebrara la primera vuelta hace 3 semanas. Un escenario que es el más realista, como nos contaba el analista Luis Ernesto Gómez.
21: Entonces es muy difícil el pronóstico, pero en cualquier caso, lo que sí creo es que va a ser un resultado mucho más apretado de lo que anticipan las encuestas. Puede ser una diferencia de 500.000 votos, lo cual eleva las tensiones que comentamos en la anterior respuesta, las tensiones sociales, las tensiones políticas que vendrán después del 21 de junio.
1: Y precisamente con un país casi partido por la mitad entre estas dos opciones para la presidencia, asoma como determinante el centro político, sin liderazgos claros pero con votos suficientes para desequilibrar la contienda.
21: Yo creo que el principal factor ahí es el miedo, es decir, el candidato que asuste menos se queda con ese voto. Porque ese votante de centro le tiene temor a lo que implica la continuidad del gobierno de Gustavo Petro. En cambio, el temor por lo que expresa o que lo representa Abelardo Lesperilla hasta ahora se está conociendo.
1: Y los expertos también piden prestar atención a los que no fueron a votar en primera vuelta y que lo hagan ahora en segunda. Todos factores que pueden determinar si Iván Cepeda o Abelardo de Lesperilla acaban por llegar a la presidencia de Colombia.
2: Veremos, ya nos contarás el domingo qué sucede. Gracias, Santi.
1: Hasta luego, muy buenas noches.
2: Venezuela ha sido siempre un buen aliado de Cuba. Anoche el Parlamento de la isla dio luz verde a un paquete de 176 medidas económicas con las que intentar hacer reflotar una economía hundida por el bloqueo estadounidense. ¿Cuáles son estas medidas? Pues nos lo va a contar Beatriz Diaño. Hola, Beatriz.
22: Buenas noches, Mario. Pues es que en medio de prolongados apagones, el gobierno cubano busca un poco de luz con estas 176 reformas destinadas a dinamizar la economía. La Asamblea Nacional ha aprobado de forma extraordinaria una apertura comercial sin precedentes. El plan contempla la autorización de la banca privada, facilidades para las inversiones de cubanos residentes en el extranjero, la

0: El proceso de construcción socialista en un país que ha sufrido el bloqueo más prolongado, más criminal, más perverso, más injusto de toda la historia por parte de la potencia más poderosa del mundo.
1: Mientras Washington apunta directamente contra la gestión interna, el vicepresidente estadounidense J.D. Vance ha repetido el discurso de la administración de Donald Trump.
2: Fundamentally in Cuba, it is a system that hasn't worked.
1: Que Cuba es un estado fallido a su juicio. Aunque La Habana lleva décadas intentando reanimar su aparato productivo en un escenario muy complejo, el agotamiento social y económico, Mario, no había alcanzado estos extremos.
3: Estamos en un momento en que lo que está no está funcionando. Si vienen otras medidas nuevas, sean capitalistas o sean, pero que la población pueda mejorar, que la población pueda alimentarse mejor, que la población pueda salir a flote, bienvenidas sean las medidas.
4: Vamos a ver si se cumple. Segundo, vamos a ver si no es un principio y tienen algo puesto atrás, como siempre, que te dicen que es azul y después te dicen no, es azul Prusia.
1: Antes de recibir luz verde en la Asamblea Nacional, el plan había sido debatido en la cúpula del Partido Comunista, donde tenía el respaldo del expresidente Raúl Castro. Años después de dejar todos sus cargos políticos en el gobierno y en el partido y alejado del foco mediático, salvo contadas ocasiones, el exmandatario, que acaba de cumplir 95 años, sigue llevando las riendas en la sombra. A pesar del aparente distanciamiento público, Castro parece estar muy encima de las negociaciones entre Washington y La Habana. Los gobiernos siguen buscando vías de acercamiento a pesar de las constantes tensiones y reproches cruzados sobre la responsabilidad de la grave situación que asfixia a los cubanos.
5: Gracias, Bea.
1: Hasta luego.
5: Mañana sábado se conmemora el Día Mundial del Refugiado, una jornada en la que se pone el foco en los millones de personas que cada año se ven obligadas a abandonar sus hogares como consecuencia de la violencia, del cambio climático o de muchas otras cuestiones. Hay muchos países en los que la población se ve obligada a abandonar su casa, como nos recuerdan CEAR, la Comisión Española de Ayuda al Refugiado, y nuestra compañera Isabel Jiménez.
6: CEAR señala la restricción en política migratoria como causa última del hundimiento en las solicitudes de asilo. Un ejemplo, más de 2,5 millones de personas se han visto forzadas a regresar bajo el yugo talibán, aunque la situación en Afganistán, como explica Khadija Amin, periodista y refugiada en España, vaya a peor.
7: Ya ahora vemos que las niñas en Afganistán llevan 5 años sin tener derechos de educación, que las niñas no pueden estudiar en Afganistán y es el único país del mundo donde a las niñas les prohíben estudiar.
6: Los afganos se mantienen como la tercera nacionalidad con mayor demanda de asilo en la Unión, en una lista que ahora encabezan Bangladesh y Egipto, dos países que el recién estrenado Plan Europeo de Migración y Asilo considera seguro. Mauricio Valiente, CEAR.
8: Los estados tienen más instrumentos en su mano para expulsar con menos garantías y para utilizar además la externalización en una especie de subcontratación en estos procesos de expulsión.
6: Eso en Europa. En España, la reforma del reglamento de extranjería en mayo de 2025 hace incompatible la vía del asilo con la de extranjería y muchos nacionales de países como Colombia, que tiene una tasa alta de rechazo, desisten de la protección internacional. Luis Ayudelo denunció la muerte de su hijo en la represión estatal durante el paro de 2021. Las amenazas posteriores lo han traído hasta España.
9: Empezaron a amenazarme, a mi familia, a mi esposa y a mí. Por esa razón, la decisión fue salir de Colombia. Una persona en Colombia, si la amenazan, la garantía es de que te maten.
6: La situación es esa, pero el papel define a Colombia como segura.
10: Consideramos a un país seguro mientras que sus ciudadanos no corran el riesgo de morir bajo las bombas, aunque se enfrenten al hambre, a la miseria, a la ausencia de sanidad, de derechos fundamentales o cualquier perspectiva de futuro.
6: Kadiata Malik Diallo es diputada y activista mauritana, uno de los países que, de acuerdo con España, está limitando la salida hacia las Islas Canarias. Un descenso a costa de redadas, a veces brutales, de separación de familias, incluso de privación de libertad. Pero advierte, nada de eso va a detener la migración.
10: Cuando un pasaje se cierra, los migrantes encuentran otro. Cuando una ruta se convierte en impracticable, otra aparece, más arriesgada y más cara.
6: Y los migrantes y refugiados llegan, como está sucediendo, cada vez en peores condiciones físicas y mentales, cuando llegan. Una de esas nuevas rutas nace en Somalia y llega a Baleares, miles de kilómetros a través de Etiopía, Sudán, Libia,

0: Argelia, desierto, mafia, guerra, estados fallidos. Por ello, transitó Mohamed.
1: A un amigo lo obligaron a entrar en un grupo terrorista y después lo mataron. Yo no quería que me pasara lo mismo, por eso salí del país.
0: Somalia, también Sudán, han reaparecido entre las nacionalidades que más asilo reclaman en la Unión Europea. En España, por primera vez, los palestinos entran en los 10 primeros. Han sido casi 2.000 personas en 2025, como Tahrir Abu Yumá, que lanzaba, en sus propias palabras, un grito para contar su historia. Madre de 5 hijos, todos bombardeados y heridos en Gaza por Israel, en un refugio donde teóricamente se habían puesto a salvo. La familia de su marido resultó muerta. Y esta semana en el Congreso de los Diputados hablaba por quienes han conseguido llegar a España, pero no logran hacer efectiva la extensión familiar. Es decir, traer hasta aquí a los suyos que no pueden salir de una franja bloqueada para las personas y para la ayuda humanitaria. Imposible llegar hasta la primera etapa hacia la seguridad. La Embajada Española en El Cairo. Mónica López, CEAR.
2: Las personas que están aquí están viviendo un verdadero calvario, hablando todos los días o siempre que pueden, ¿no? Hablando con sus familiares, con sus niños, realmente no entendiendo bien qué es lo que está pasando. Porque yo creo que no llegan a interiorizar ni a creer que no puedan sacar a sus hijos de allí.
0: Familia y familias rotas de Siria jalonan la Unión Europea. Ha pasado año y medio desde el derrocamiento de Bashar al-Assad, pero las minorías, denuncia Ashtar al-Ahmad, refugiada en España, siguen sufriendo persecución y violencia. Para las mujeres tampoco pinta bien.
3: Eso es peor que bajo Assad. Y la declaración constitucional promete derechos a la educación, el trabajo y la participación política, pero la implementación real es escasa. Y han surgido normas informales sobre vestimenta y comportamiento femenino.
0: Ella se ha sumado al Comité de Personas Refugiadas de CEAR en España para intentar influir y visibilizar la realidad de quienes han encontrado seguridad dentro de nuestras fronteras para luchar contra los incidentes y delitos de odio que en 2025 han crecido casi un 25% en los registros de interior.
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5: Vamos ya con el bloque de otras noticias del día. Con la vista puesta en Ucrania, el ejército de Kiev ha vuelto, Ricardo Blanco, a poner su foco en Crimea. ¿Qué tal?
6: Buenas noches. Esta vez el objetivo de los ataques ucranianos han sido los puentes ferroviarios en Crimea para obstaculizar la logística de Moscú. Por el lado ruso, los ataques con drones y artillería se han centrado en las últimas horas contra las instalaciones de un grupo energético privado. En el plano diplomático, el ministro de Exteriores ruso, Sergei Lavrov, ha reconocido hoy que aún no hay una fecha para la llegada a Moscú de los emisarios estadounidenses para mediar en la guerra. Lo harán una vez que se desatasque el conflicto en Irán.
7: Marco Rubio, выступая на слушании в Конгрессе, сказал к нашему удивлению, что США не...
6: Лавров lamentaba hoy, citando a su colega Marco Rubio, que Estados Unidos no puede actuar como mediador porque está, dice, del lado de Ucrania, no solo con sanciones, sino con apoyo militar.
5: También preocupa la situación en Pakistán, concretamente en la región de Cachemira, que ha paralizado su actividad diaria tras los disturbios más mortíferos de los últimos años en la región.
6: Disturbios que han dejado al menos 24 muertos en casi 2 semanas de protestas. El enfrentamiento entre las autoridades locales y los partidarios del Comité de Acción Awami Conjunta, que ha sido prohibido recientemente, es un desafío delicado para Islamabad, ya que Pakistán critica con frecuencia la gestión de la disidencia por parte de Delhi en la Cachemira administrada por la India. Este trabajador de la región de la Cachemira pakistaní afirma que quien tiene recursos puede soportarlo, pero para las personas que viven de su trabajo diario es insoportable.
5: Y para cerrar, en este mes de junio, que es históricamente de reivindicación de los derechos LGTBI, nos detenemos en África, donde varios países están alentando una ola contra los derechos de este colectivo.
6: Legisladores de más de una docena de países africanos se han comprometido a impulsar nuevos proyectos de ley que restrinjan los derechos LGTB tras una conferencia en Ghana que reunió activistas autodenominados pro familia de toda África y también de Europa.
8: It felt like my country officially decided I don't deserve to exist safely here.
6: Este fotógrafo ganés del colectivo LGTB explica que con estas medidas es como si su país hubiera decidido que él no puede existir de forma segura. Más de la mitad de los 54 países de África penalizan los actos sexuales entre personas del mismo sexo. Varios países, también entre ellos Uganda y Senegal, han ido un paso más allá recientemente adoptando leyes que penalizan lo que ellos llaman la promoción LGTB.
5: Gracias, Ricardo.
6: Hasta luego.
5: Vamos a despedir hoy con música del llano de Venezuela. En este caso, la canción Nací Criolla es de la cantante Milena Benítez. Gracias a Luis Fer González Fernández, perdón, y a Jorge Villacorta en la parte técnica y a Celia Martín en la realización. Adiós, buen fin de semana.

0: Son las 10, las 9 en Canarias.
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0: Damos la bienvenida a nuestra audiencia de Radio 5. Es una pena porque por Radio 1 hemos hecho un debate precioso sobre la geopolítica y la diplomacia blanda en torno al Mundial de Fútbol. Pero bueno, ya saben que lo pueden seguir por RTV Play y RN Audio. Es momento, antes de pasar a la tertulia humanista, de actualizar la información que nos trae Julio Leite. Buenas noches, Julio.
2: ¿Qué tal, Rosa? Buenas noches. Se avecina la primera ola de calor del verano y con esta un importante riesgo y peligrosidad de los incendios. Estamos pendientes de uno declarado esta misma tarde en la provincia de León, en una zona de pinares en el municipio de Arganza, que se ha desplazado en dirección a los montes de Ocero, en la comarca de Ponferrada. Más de 20 medios antiincendios han contenido las llamas desde el inicio de ese fuego de nivel 1 de peligrosidad. A esta hora, los medios aéreos ya se han retirado por la falta de luz. Javier Ovalle, alcalde de Arganza, agradecía así su actuación para controlar las llamas.
3: Y sé que están una bulldozer y cuatro helicópteros y medios terrestres, y hay bastantes cortafuegos ahí entre chacas, y espero que no esté en peligro.
2: Mucha precaución con el riesgo de incendios este fin de semana. Nosotros vamos a por la previsión, porque como decíamos antes, se espera mucho, pero que mucho calor con la entrada del verano. Juan Coca, buenas noches.
4: Buenas noches, sí, ya lo estarán notando esta noche.
5: En mi habitación el aire acondicionado hasta las 2 de la mañana.
6: ¿No descansas bien?
7: Yo tengo un ventilador puesto toda la noche.
4: No vamos a notar mucho la bajada, pero lo peor llegará a partir del domingo. De momento, mañana la subida de las temperaturas será ligera en comparación. Los avisos por calor se activan en gran parte de la península, con especial atención a los naranjas en Burgos, Lleida, Jaén, Córdoba y Zaragoza, donde rozarán los 40 grados. El calor no viene solo, trae calima y nubes en las capas altas de la atmósfera, por lo que podremos ver esas tormentas típicas de verano y algunas con fuertes granizadas. Ya el domingo, inaugurando el verano astronómico, comienza esa ola de calor. Cuidado en las horas centrales del día, sobre todo en Vizcaya y Guipúzcoa. La EMET activa el aviso rojo. Se van a superar los 40 grados. Los avisos naranjas se extienden a 9 comunidades, con especial atención a los valles fluviales de los principales ríos de la península. En el Guadiana o el Guadalquivir puntualmente se pueden alcanzar los 44-45 grados. Y en general podemos esperar temperaturas 15 grados por encima de lo normal.
2: Dejar el tabaco es para muchas personas un propósito que requiere apoyo. Uno de cada cuatro españoles fuma a diario y casi la mitad intenta dejarlo cada año. Entre estos, cerca de 500.000 de personas lo han intentado en 2025 a través de terapias que han estado financiadas por el Sistema Nacional de Salud. Son datos del último estudio del Ministerio de Sanidad y del Consejo General de Farmacéuticos. Luis Vallés.
8: Unas 450.000 personas utilizaron la citisiniclina para dejar de fumar. El resto empleó la vareniclina y el bupropión. El informe demuestra que cuando disminuye la disponibilidad de estos medicamentos, también se reducen los intentos de abandonar el tabaco. Jesús Aguilar, presidente del Consejo de Farmacéuticos.
9: Cuando disminuye drásticamente la disponibilidad de medicamentos financiados, también disminuyen los intentos de abandono.
8: Además, la evidencia científica ha mostrado que la probabilidad de éxito al dejar de fumar se duplica cuando interviene el farmacéutico. Mónica García, ministra de Sanidad.
10: Este informe demuestra que la intervención farmacéutica mejora significativamente las probabilidades de éxito para dejar de fumar y pone de manifiesto el enorme potencial que tiene la farmacia comunitaria como aliada de la salud pública.
8: El estudio señala que el hábito tabáquico está en mínimos, con un 25,8% de la población fumadora en España, pero todavía causa 50.000 muertes al año en nuestro país y un gasto sanitario directo de 8.000 millones de euros. Preocupan los nuevos dispositivos. El 12% de los jóvenes de entre 14 y 18 años fuma cigarrillos electrónicos.
2: 10 y 4 minutos, 9 y 4 minutos en Canarias. Es tiempo de deportes. Y vamos ya con el Mundial de Fútbol, que no para. Tenemos hoy el segundo partido de Brasil, que vuelve a los terrenos de juego. Tenemos muchas ganas de ese partido, pero ahora mismo está a puntito de comenzar la segunda parte, si no lo ha hecho ya, entre Estados Unidos y Australia, ¿no? Borja Inza, buenas noches.
11: Buenas noches, ¿qué tal? Eso es, pues está a punto de comenzar. De momento, al descanso, resultado: Estados Unidos 2, Australia 0. La selección estadounidense, una de las organizadoras, a un paso ya de los 16avos de final. A las 12, como decías, Escocia Marruecos, a las 2:30 de la madrugada Brasil-Haití y a las 5 Turquía-Paraguay. Noticia de Radio Nacional, Alejandro Grimaldo va a firmar por el Atlético de Madrid. El acuerdo con el lateral del Bayer Leverkusen está cerrado y solo falta que los clubes se pongan de acuerdo con el traspaso. Tenía contrato hasta 2027 con el equipo alemán. En baloncesto, Sergio El Chacho Rodríguez ha presentado su dimisión como director deportivo de la sección de baloncesto del Real Madrid, según ha anunciado él mismo en sus redes sociales. Rodríguez se incorporó la pasada temporada al organigrama del club blanco en sustitución de Alberto Herrero. Se va después de que el Real Madrid termine la temporada con Sergio Scariolo como entrenador sin ningún título ganado, algo que no sucedía desde hace 16 años. Y el tenista Rafa Jodar, número 23 del ranking ATP, no jugará el torneo de Innsbruck, que se disputa sobre hierba. No estará por unos problemas del músculo abdominal que supusieron también irse del torneo de Queens a comienzos de semana. La lesión del madrileño, que iba a disputar sus primeros torneos como profesional en esta superficie, pone en duda la participación en Wimbledon, tercer Grand Slam de la temporada, que comenzará el 29 de junio en Londres.
6: Y salimos al exterior, nos vamos directamente a Bogotá porque Colombia elige este fin de semana, este domingo, a su próximo presidente. El izquierdista Iván Cepeda y el ultraderechista Belardo de la Espriella se la juegan en esta segunda vuelta electoral. El candidato de extrema derecha lidera las encuestas, pero esos sondeos ya fallaron en la primera votación y Cepeda está dispuesto a dar la batalla y prolongar esa etapa progresista que inició Gustavo Petro. Vamos a repasar, como hicimos ayer con el otro candidato, su perfil con nuestro enviado especial a la capital, Santiago Nuevo. Santiago, adelante.
12: El candidato progresista es un defensor de derechos humanos de largo recorrido, una carrera que empezó el día que vio el cadáver de su padre asesinado por paramilitares cuando aspiraba a la presidencia y contra quienes ha dedicado buena parte de su vida política. Iván Cepeda tiene fama de dialogante y de honesto, de ser muy de izquierdas, y ahora pelea por hacer que el gobierno actual, el primero de izquierdas que ha tenido el país, no sea efímero.
13: Porque podemos conquistar un segundo gobierno progresista que profundice las transformaciones iniciadas y abra una nueva etapa de prosperidad.
12: Peda es consciente de la polarización que vive Colombia y para esta segunda vuelta se ha abierto más al centro, convocando a los ciudadanos a un diálogo nacional, como nos contaba su aspirante a la vicepresidencia, Aida Quilcue.
14: Y lo hemos hablado con Iván, que ese tema del odio, del racismo y la polarización tenemos que revisarlo, y por eso hablamos de ese gran acuerdo nacional con los que no están de acuerdo con nosotros.
12: Iván Cepeda se vio durante meses como favorito y ahora pelea por remontar en una segunda vuelta en la que parte como favorito su rival, el ultraderechista Abelardo de la Espriella.
6: Gracias, Santiago. Es viernes y como cada viernes tenemos estrenos de cartelera que vamos a repasar porque hay novedades muy interesantes en las salas de cine de nuestro país. Susana Santaolalla.
15: Los juguetes están de vuelta.
16: ¡Hola! ¡Soy Lilipan! ¡Vamos a jugar!
17: ¡La extinción! ¡Otra vez no!
15: Toy Story 5 con Buzz Lightyear, Woody, Jessie y el resto de la pandilla regresan 7 años después. En esta ocasión se enfrentan a una tablet con mucho carácter. Turno para un grito de libertad.
18: No estoy en crisis, ¿vale? Déjame tranquila de una vez.
19: La vida es esto. Es imposible no vibrar con nadie más.
15: Viva, tragicomedia contemporánea, premio revelación en la Semana de la Crítica del Festival de Cannes de este año. La cinta está dirigida y protagonizada por la española Aina Clotet.
20: Es un bailarín. Trabaja en mi fundación en Ciudad de México.
15: Dreams, del mexicano Michael Franco, refleja el enamoramiento de una dama de la alta sociedad y un joven bailarín de ballet. Seguimos con un inquietante thriller.
21: Pensé que tú morirías antes.
15: En Habitación número 13, un hijo regresa a su casa familiar para ayudar a su madre, quien sufrió un ictus que la dejó clínicamente muerta varios minutos. Sospecha que algo demoníaco ha seguido a su madre desde el otro lado.
22: ¡Eso! ¡Quizá!
23: ¡Ven, que no hay dinero!
15: Terminamos con 15 pruebas de amor bajo el mismo sol o la cinta francesa. Caso 137.
6: Y este viernes la banda sonora de los sorteos la pone La Oreja de Van Gogh.

0: Ya empieza a menearse en la silla. Rosa María Moyo le ha costado, ¿eh? Ha estado un ratito ahí con el teléfono ya preparando la tertulia humanista, pero ya empezó a el bailoteo.
1: ¿Quién
0: ese
1: no, quién no,
0: un poco trampiano, ¿eh? Un poco trampiano ese sí. baile, ese baile que,
1: bueno,
0: que has
1: oye,
0: hecho.
1: Por favor,
0: ¿eh?
1: Oye, no me digas estas
0: pero dime,
1: cosas.
0: Pero dime, vamos, escucha un poco la versión esta y dime si hay algo que no te es distinto.
2: A ver. Excusas que no saben andar. Y solo que
0: ¿no la notas diferente? ¿Un poco diferente? ¿Un sonido?
1: El,
0: ¿no?
1: El, la guitarra, el fondo de la música. ¿Qué?
0: Bueno, no, vale, el fondo de la música. Porque esto no es la típica versión de Puedes contar conmigo de La Oreja de Van Gogh. Es la maqueta, porque la han remasterizado. Y si te puedes dar cuenta, pues hay alguna, alguna pequeña diferencia. Efectivamente, pues la guitarra, absolutamente todo es nuevo. Obviamente la canción es la misma, la letra es la misma. Pero es otra versión.
1: Es diferente.
0: El tono es un poco diferente y yo creo que un poco más,
1: más bajo,
0: calmado.
1: Más
0: sí,
1: bajo.
0: Eso es, un poquito más bajo. Pero nos gusta, ¿no? ¿O
1: sí,
0: no?
1: Por
0: vamos
1: supuesto.
0: A escuchar un poquito más. Ahí está la guitarra que dice Rosa María Moyo, ¿eh? La guitarra es la clave. Antes estaban nuestros compañeros de las tardes aquí con una banda que ahora no recuerdo el nombre, pero mi realizador, Saratoga. Saratoga,
1: yo
0: Saratoga,
1: acuerdo,
0: que me van a matar.
1: Yo me acuerdo
0: Saratoga.
1: Del osito.
0: Y claro, y le regalaron un osito a David Cantero. Estaba escuchando, digo, este es con piercing, con chaqueta de cuero,
1: sí,
0: chupa.
1: Sí, un osito de,
0: y,
1: la madre.
0: Y dije yo, este es el estilo que a Rosa le gusta, de verdad, Saratoga. Yo no la conocía, la banda, pero al parecer sí que es una banda muy, muy potente, muy famosa.
1: Ahora la gente se pensaba y que voy llena de piercings.
0: No, hombre, no. Tú con los pendientes ya vas y de...
1: Ya vais a vida.
0: Como diría nuestra compañera Lucía, y este ideal de todo punto.
1: Y pues con, servida, con y,
0: no, tenemos que traer aquí un grupo para que te regalen también un tosito a ti, pero otro estilo musical. La Oreja de Mango, por ejemplo, ¿no?
1: Sí,
0: estaría
1: yo,
0: bien.
1: Yo,
0: además, le gusta
1: es que
0: a Ale, que
1: a Maya,
0: gusta.
1: Que como ella dice, ha salido del agujero negro. La admiro mucho por el esfuerzo que ha hecho en esta última etapa de su vida y le deseo mucha suerte. Y la verdad es que me encantaría que un día viniera al 24 horas.
0: Pues ¿sí? Oye, mira, no tiramos la toalla.
1: Lo que
0: Amaya,
1: están, si llenos, no... están llenos de.
0: Sí, ahora tienen la agenda bastante completa, pero un llamamiento desde aquí, Amaya, si nos escuchas.
1: Y sobre
0: estaríamos
1: todo, mucha fuerza y
0: contigo.
1: Energía.
0: Eso siempre. Y positivismo, que es muy importante.
1: Eso es fundamental.
0: En esta vida. 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Enhorabuena.
1: A los premiados.
0: Enhorabuena a todos ellos.
1: Tú sabes que yo creo que me gusta más la remasterizada que
0: ¿te
1: la
0: gusta más esta que
1: yo
0: la
1: creo
0: otra?
1: Que me gusta más esta que
0: hombre,
1: la
0: a ver,
1: otra.
0: También todos los avances técnicos que ha habido desde la primera versión ayudan. Eso desde luego.
1: La otra es más bailonga, pero yo, esta les pega más.
0: Más fina, ¿no? Un poco más fina, más para escuchar.
1: A medida que la voy escuchando me va gustando más.
0: Pues mira, una cosa que descubrimos, que nos gusta más la remasterizada que la original.
1: Gracias,
0: pues
1: Julio.
0: Oye,
1: feliz fin de semana.
0: Feliz fin de semana.

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4: Bueno, pues ahora sí que entramos ya en ese momento de los viernes de recogimiento para podernos poner en esa posición que nos permite ver la semana, no voy a decir desde la altura, no voy a decir esto, sino desde un lado diferente, una perspectiva diferente, con un ánimo diferente, con una manera de entender la vida diferente y sobre todo con interpretaciones diferentes, porque de esto va la tertulia humanista, ya lo saben, es una forma de interpretar lo que llevamos haciendo durante toda la semana, pero desde el ángulo lo más humanista posible, que a veces se nos escapan algunas cosillas, pero bueno, lo más humanista posible. Y eso quiere decir que aportamos elementos de reflexión que contribuyan a la despolarización, que saben que es una de mis obsesiones. Y para ello, porque esto yo no lo puedo hacer sola, por supuesto, me acompañan como cada viernes Nur Amar Lamarti, jurista, escritora y experta en derechos humanos y de género. Bienvenida, Nur.
5: Buenas noches.
4: Y Germán Cano, filósofo y escritor y experto en grupos sociales. Bienvenido, Germán.
6: Buenas noches, Rosa.
4: Buenas noches. Antes de daros la palabra y de averiguar qué palabras habéis elegido, porque ya saben que la tertulia, por si alguien se incorpora por primera vez, ya sea en streaming o en la cobertura normal, la tertulia va de que Germán y Nur eligen una palabra que les inspire algo o más de una cosa de las que haya pasado durante la semana. Y a partir de ahí desarrollamos la reflexión totalmente improvisada. Pero antes de darles la palabra a ellos, como les digo, vamos a dársela a ustedes, porque ya es momento de recapitular lo que ha sucedido con la pregunta del día, que es, ya saben, relativa a esas declaraciones que ha hecho el presidente desde Bruselas, después del Consejo Europeo, en el que vinculaba la suerte de la legislatura a la de los presupuestos generales del Estado, que dice que va a presentar en 2026, es decir, este año, y que en función de lo que pasara habría elecciones en 2027. ¿Consideras que Pedro Sánchez utiliza los presupuestos de 2027 para justificar un eventual adelanto electoral? Esta es la pregunta que les hemos hecho. ¿Qué ha dicho la audiencia, Rodrigo?
7: Pues de nuevo tenemos una audiencia bastante dividida ante estas palabras. Un 52% cree que sí, que esto sería una estrategia que puede usar. Un 48% creen que no. Y entre este grupo dicen estar seguros que agotará la legislatura pase lo que pase, así que no necesitará adelantar elecciones. Por ejemplo, Rubén dice: considero que debe haber elecciones cuando toca, es decir, en julio de 2027. En cambio, los que creen que sí podría usar esta estrategia como justificación no tienen tampoco demasiado claro cuáles son sus objetivos dadas sus palabras. Alejandro escribe: como adelantar es una potestad del presidente del gobierno, sí le puede servir para, por si se le rechazan los presupuestos, justificar, pues entonces adelantaré elecciones porque me los habéis tumbado. Pero por lo que ha dicho, puede hacer lo que quiera. Gerardo Pola Palomares escribe: los presupuestos expresan el programa político del gobierno, si el Congreso los tumba en marzo, el relato para un adelanto electoral en primavera ya está escrito. Y Sergio Blesa, más agudo podríamos decir, dice: es lo que ha pactado con el PNV. Y también tenemos variedad de respuestas en el contestador.
8: Confío en que hará lo mejor para la izquierda. Además, es su prerrogativa. ¿Por qué le van a mangonear la legislatura? No puede ser.
9: Pues es una maniobra más de filibusterismo, es una maniobra más de dejar pasar el tiempo y mientras tanto perdemos la legislatura. El querer decir que él ha cumplido su palabra hasta el 27, ¿a base de qué? ¿A base de estropear, de vaciar una legislatura? ¿A base de ir respirando día a día en el escándalo?
5: Pues yo creo que el presidente no lo presenta por eso. Lo presenta porque no le quedan más remedios y es la última baza que tiene para si puede seguir con la legislatura. Un saludo, Javier, desde Marbella.
7: Y estos son los resultados de la pregunta de hoy. La semana que viene volvemos con más.
4: Efectivamente, la semana que viene, porque es viernes y de momento todavía no tenemos 24 horas los sábados y los domingos, ¿verdad?
7: No que yo sepa.
4: Bueno, más vale que no tenga nadie esta idea, porque necesitamos descansar también. Gracias, como siempre, a nuestra querida audiencia por aportar esos comentarios tan agudos, tan inteligentes, tan informados y a veces también tan irónicos, que nos levantan el espíritu cuando les oímos. Y por tener esta audiencia tan transversal, porque este es un programa plural y de esto a mí me gusta presumir fundamentalmente y lo hago con mucho orgullo. Así que gracias a todos y a todas. Bueno, vamos a empezar. ¿A quién le apetece decir la primera palabra? ¿Queréis que lo echemos, que lo tiremos a suertes? O Nur, te veo con ganas de hablar. Te doy la palabra, anda.
6: Y otras cosas aparte de hablar, pero sí, perfecto.
4: Estrangular a alguien, tal vez.
6: Bueno, de vez en cuando sí, ¿no? Pero no, estoy
4: oye,
6: en
4: esto
6: otra
4: es la
6: energía.
4: Oye, que esto es humanista, te lo recuerdo.
6: Se está poniendo orden rosa esta noche. No, está todo bien. Pues yo traigo una palabra que a priori es una palabra muy vinculada con lo emocional, con lo íntimo, pero que cada vez me parece más una palabra política, ¿no? Y una palabra política no tiene por qué ser una palabra politizada, que es distinto, ¿no? Hay una frase que dice que la mujer del futuro no sea el hombre del pasado. Es una frase de Rita Segato. Y
4: esta repite la frase.
6: Que la mujer del futuro no sea el hombre del pasado. Me parece...
4: ¿Les ha quedado claro? Repitámosla de nuevo.
6: Que la mujer del futuro no sea el hombre del pasado.
4: Muy bien. Nos lo tenemos que grabar en la frente.
6: Me parece interesante esto, porque creo que más allá de querer de alguna manera explicar hacia dónde Rita Segato imagina que el feminismo debe avanzar, creo que es una frase que obliga a preguntarse si la emancipación consiste realmente en acceder a las formas de poder que han organizado el mundo hasta ahora, ¿no? Si la libertad consiste en ocupar el lugar del conquistador, o si consiste, precisamente en dejar de admirarlo. Hemos construido civilizaciones enteras alrededor de la conquista. Conquistamos territorios, conquistamos recursos, conquistamos mercados, incluso hablamos de conquistar personas. El propio lenguaje del amor está lleno de metáforas militares, ¿no? Ganar, perseguir, rendirse, poseer. Como si la relación con los demás solo pudiera entenderse a través de la lógica de la victoria. Quizá por eso la ternura, que es la palabra elegida, me parece una idea un tanto extraña pero necesaria, porque la ternura suspende la conquista, la interrumpe. Durante un instante deja de importar quién tiene más fuerza, más prestigio, más autoridad o más capacidad para imponerse. La ternura es uno de los pocos lugares donde la vulnerabilidad no se convierte automáticamente en una oportunidad de explotar y de ejercer el poder. Y eso en realidad es rarísimo, ¿no? Es raro en las relaciones, es raro en la política también. Es raro en la geopolítica, por supuesto, nos lo han demostrado los últimos años. Es raro en un mundo acostumbrado a convertir cualquier diferencia en una jerarquía. Y tal vez por eso me interesa, y también por eso me interesa también a la hora de apelar a quiénes son los nuevos hombres. ¿Y quiénes son los hombres del futuro, no? Quizás hablamos mucho de la infancia y hablamos mucho del patriarcado, y desde el feminismo también apelamos mucho a la estructura, pero me parece interesante apelar a la ternura como capacidad de resistencia también de los hombres, ¿no? A una forma de... a una negativa a relacionarse con los demás desde la lógica bélica permanente, ¿no? Una negativa a creer que la única manera de existir es imponerse, porque ese es el mundo en el que estamos viviendo ahora mismo. Y quizás hay una conversación pendiente entre hombres y mujeres sobre, no sobre quién manda, porque esa conversación la hemos tenido ya siglos, ¿no? Sino sobre qué hacemos con la fuerza, y qué hacemos con el poder, y qué hacemos con la fragilidad del otro cuando aparece delante de nosotros. no solo la fragilidad de las mujeres ante los hombres, sino la fragilidad de los hombres ante las mujeres.
10: Cuando se permiten ser frágiles.
6: Efectivamente.
10: Y no lo hacen a escondidas.
6: Claro. Y lo interesante de esto es saber que cualquiera puede ejercer poder sobre en momentos de vulnerabilidad, ¿no? Pero que al final lo difícil, y ahí es donde yo creo que emerge la ternura, es renunciar a tomar esa decisión. Y quizás esa ternura no es una forma de amor como tal, ¿no? Sino una disciplina en los vínculos y en la manera de comprender el mundo. Y creo mucho y cada vez más en esa ternura, porque la veo practicada en hombres y mujeres que me rodean, la veo en lo que nos sostiene todos los días. Es como si lo que más se vende hoy como capaz de dinamitar el mundo sea lo que realmente lo sostiene. Y cuando vemos estos discursos, ¿no?, basados en querer devolver a las mujeres a lugares de los que siempre han querido salir, o querer convertir a los hombres en los lugares donde que siempre les han hecho sufrir, porque la guerra, la violencia, la masculinidad ha sido un lugar de sufrimiento permanente para los hombres. Y creo que si me preguntan sobre dónde creo que hay un lugar en común, creo que la ternura es un gran sitio político y emocional importante desde el que poder construir.
10: Mientras te escuchaba pensaba, podemos también sustituir la palabra ternura por palabras como amabilidad, por ejemplo, ¿no? Todas estas palabras que se han perdido, todas estas palabras que describen comportamientos que se han perdido.
6: Efectivamente. Y que de alguna manera creo que han hecho, o sea, estoy convencida de que buena parte de los hombres a muchos niveles han conquistado el lugar de la ternura.
10: Bueno, es que yo creo, todas las mujeres hemos conocido hombres en el espacio privado y yo creo infinitamente en la ternura masculina.
6: Claro. Y lo que a mí me gustaría decir es que la ternura de los hombres...
10: Pero más allá de la ternura de amor,
6: claro,
10: o sexual,
6: no.
10: Sino en la ternura...
6: En la ternura del cuidado.
10: Del cuidado, de la fibra,
6: del sostener. Del saber estar.
10: Efectivamente.
6: Del saber devolver, ¿no? Y quizás creo que sería interesante hablar de la ternura como un lugar como un lugar de descanso para las personas, ¿no? Es como que creo que cuando aparece la ternura, aparece el descanso, porque de repente en la ternura suceden cosas importantes, ¿no? Donde no hay que vivir en la demostración permanente. Y creo que, por suerte o por desgracia, en el feminismo también hemos vivido mucho en lo bélico para poder conquistar ciertos espacios. Y creo que Rita Segato habla mucho de esto, ¿no? Creo que cada vez es más necesario también, incluso para nosotras, volver a ocupar un lugar donde de descanso, ¿no?, en el vínculo. Y sobre todo reivindicar que muchas de esas existencias vinculadas a la ternura de muchos hombres, sobre todo, también de muchas mujeres, están vinculados con la vergüenza, ¿no? Y creo que uno de los grandes muros de contención de la ternura es la vergüenza.
10: Bueno, y también deberíamos volver a romper esos mitos, ¿no? De que la muestra de vulnerabilidad nos hace débiles, nos hace menos fuertes, nos hace menos inteligentes, menos poderosos. Yo, desafortunadamente, este año lo he vivido muy de cerca y sé muy bien a lo que te refieres. Y nada de eso es verdad. Nada de eso es verdad, porque la ternura es muy fuerte.
6: Y la ternura nos cura y nos repara y nos sana mucho.
10: Germán, ¿qué te ha inspirado a ti?
11: Bueno,
10: la palabra de Nur.
11: Dos cosas. A mí me gusta más como pensadora Simone de Beauvoir que Rita Segato, y me preguntaría a Rita Segato si la mujer si lo que tiene que venir en el futuro también tiene que, o la mujer que tiene que venir del futuro también tiene que dejar a la mujer del pasado un poco. Y eso me lleva a
10: no solamente al hombre del pasado,
11: claro,
10: sino a la mujer,
11: también
10: a
11: la mujer del pasado, porque también
10: muy buena reflexión también.
11: Tanto el hombre como la mujer son construcciones históricas y
10: que responden a un tiempo, en el fondo.
11: y que se han construido a través de la historia de la humanidad, ¿no? Entonces, el peligro que veo en esa frase es pensar que solamente el hombre tiene que ser diferente del pasado y no la mujer.
10: No, pero yo creo que sí que lo has dicho, que la mujer también. A mí me ha parecido entender.
11: Bueno, la frase puede interpretarse también de otras formas, o sea que tampoco... No es una crítica, sino digamos que es un matiz porque lo que no sostendría de alguna forma es la idea de que hay una mujer originaria que está esperando a la historia, ¿no? Y a la que habría que volver, ¿no? Porque eso me parecería una posición regresiva e involutiva y que no habría tenido en cuenta cómo el feminismo se ha construido históricamente a través de luchas y tratando de superar estereotipos y clichés que condenaban a la mujer al origen, al espacio doméstico, esta idea del ángel del hogar.
6: Del hogar, ¿no? De Virginia Woolf, sí.
11: Pues me venía a la mente el segundo sexo de Simone de Beauvoir cuando plantea el porvenir de la humanidad como una nueva relación a construir entre hombres y mujeres, dejando ambos el pasado, ¿no? Y me parece más interesante esa imagen de Simone de Beauvoir donde hay una... hay una reconstrucción de hombres y mujeres, una reconstrucción de igual a igual, en un contexto de porvenir abierto, ¿no? Me parece más interesante. Pero en relación a la palabra, ¿no? A la cuestión de la ternura, me viene a la mente una reflexión de Milan Kundera en La insoportable levedad del ser, cuando dice que la ternura es el miedo de la infancia a crecer, el miedo de la infancia a hacerse adulto, ¿no? Y no sé si estoy de acuerdo con Kundera, porque creo que en esa forma de entender la ternura, Kundera no se abre a esto que planteaba Nur, ¿no? Que es la exposición a la vulnerabilidad, a una situación de receptividad en donde la voluntad se deja a un lado y donde te dejas llevar de alguna forma por la relación con el otro, ¿no? Y me preguntaba si realmente, en el fondo, la ternura no es tanto el miedo que nos inspira la edad adulta, como decía Kundera, como la serenidad de la edad madura, cuando también aprecias un poco la flaqueza de la carne, empiezas a tener achaques, no tienes la fuerza y la impulsividad que tenía el cuerpo joven, ¿no? Ahí es donde también se aprende la ternura. O yo creo que ahí los hombres experimentamos la ternura cuando nos hacemos mayores.
10: Interesante. En cualquier caso, los dos son, yo creo que las dos reflexiones son complementarias, porque especialmente en este momento de revisionismo en el que estamos y vivimos, en el que desafortunadamente, debido a haber tenido que luchar tanto por conseguir... no tanto, sino por conseguir algo, perdón que me estoy quedando sin voz, se han malinterpretado las cosas y se me ha acabado el agua, gracias Germán. Se han malinterpretado las cosas y por eso ahora hay tanto negacionismo. Y en cambio, si se incorporaran estas dos visiones que estáis sugiriendo, permitiríamos ser más generosos y a lo mejor recuperar alguna de la gente perdida que se ha radicalizado.
6: A mí me parece importante también puntualizar una cosa con respecto al tema de Rita Segato, y también por lo que yo me siento también más afín a ella que a una Simone de Beauvoir, por ejemplo, pese a haber leído y estudiado a Simone, tiene que ver con el constructo de cómo alcanzar el poder y con cómo ser capaz de organizarse en las sociedades. Y si hay algo con lo que yo no esté de acuerdo, Germán, es con la necesidad que hemos tenido las mujeres a veces, o la mayor parte del tiempo, para adquirir ciertos lugares o para volvernos visibles, ¿no? Y reales como humanas en la sociedad, hayamos tenido que pasar por los roles del hombre del pasado, ¿no? Entonces, para mí el tema del hombre del pasado no habla tanto del individuo hombre, sino de la estructura hombre, ¿no? Y por eso habla de, y de hecho es muy interesante porque Rita Segato habla mucho de la necesidad de abandonar el lenguaje bélico, ¿no? Y lo habla también desde la necesidad de crear metas distintas de las patriarcales. Y ahí es donde yo creo que el matar el hombre del pasado no es acabar con la idea del hombre del pasado como tal, como individuo, sino con cómo podemos vivir en el mundo, ¿no? Y quizás sí que estoy de acuerdo con el paso de los años y después de haber estado convencida de que yo quería todo lo que los hombres tenían, de que quizás no. Y de que quizás está bien también desear de formas distintas el devenir, ¿no? Y entonces ahí es donde yo creo que el devenir femenino y masculino pueden encontrar un lugar muy bello que habita y que radica en esa ternura, ¿no? Y ahí es donde yo siento que abandonar ese hombre del pasado no solo es una tarea de las mujeres, porque tiene que ver con abandonar la idea de poder y la idea del mundo tal y como la teníamos concebida nosotras.
10: O que a lo mejor teníamos que ser como los hombres, que
6: claro,
10: eso durante exactamente, mucho tiempo ha imperado.
6: Que es exactamente replicar las mismas formas de violencia para alcanzar el poder y cómo conquistar el terreno, cómo conquistar notoriedad. Y ahí es donde, por eso para mí la frase es una frase que habla más para las mujeres que para los hombres.
10: ¿Qué hecho de la semana te ha inspirado esta palabra?
6: Estoy sobrepasada por los hechos de la semana. O sea, creo que quizás el estar sobrepasada por esto, estamos viendo también imputaciones de nuevo, todo lo relativo a violencia sexual, a abusos sexuales, a esta falta de ver al otro, ¿no? Que al final, No sé, estamos en un lugar muy difícil en la conversación entre hombres y mujeres, y creo que también es un buen momento para que empecemos ya a plantear sobre qué bases vamos a construir esa conversación, porque si no vamos a volver a vivir otras guerras, ¿no? Otros tipos de guerras, de alguna forma.
10: Germán.
11: No, vamos, que pues, por no entrar en una discusión que sería muy, muy compleja, ¿no? O sea, yo...
6: Cuando, no, muy divertida y muy interesante.
11: Cuando contraponía a Segato con Simone de Beauvoir, llamaba la atención, no quería llamar la atención sobre cómo el feminismo de Simone de Beauvoir participa de una idea de ilustración, de modernidad, que plantea una perspectiva dentro del feminismo como otras, ¿no? O sea, que no. Y hay un debate también muy interesante en relación a la ética de los cuidados y el problema de la justicia. O sea, ¿en qué sentido el derecho al cuidado o la reivindicación de los cuidados, por importante que sea, tiene que ir acompañada políticamente con el sentido de la justicia? Esto es un debate ahora pues,
6: sí,
11: bastante...
6: Es decir,
11: si nos quedamos simplemente en los cuidados, en la ternura, por muy importante que sean estos conceptos y estas experiencias, que no corramos el riesgo de perder el sentido de la justicia, porque son dos gramáticas políticas distintas.
6: Está claro que sí, pero también quizás lo que nos separa dialécticamente en la conversación son los contextos en los que se han materializado esas ideas, ¿no? La modernidad, tal y como la describe Simone de Beauvoir y la época de las luces, ¿no? Y bueno, habla de un contexto también, un contexto occidental, un contexto europeo y un contexto desde el que escribe una mujer burguesa francesa, ¿no?
11: Cierto.
6: Y ahí es donde creo que, bueno, que es interesante que tengamos estas conversaciones, justo, ¿no?
11: Pero eso creo que no desmerece, o eso no quita importancia a la perspectiva ilustrada y la contraposición entre Simone de Beauvoir y Rita y Segato, que son dos posiciones dentro del feminismo que hablan de un debate que está teniendo el feminismo.
6: Claro.
11: Y no lo decía como hombre, sino como espectador interesado de estos debates.
10: Y como feminista.
6: Y así es como se tienen debates feministas serenos.
10: Bueno, y así es como se construyen sociedades equitativas. Vamos a hacer una pequeña pausa. Nur, hoy la has elegido tú, la música que escucharemos como pausa. ¿Nos la cuentas?
6: Pues es que estoy un poco necesitando saber cómo se dice noviembre en catalán.
10: Novembre, es muy fácil.
6: Vale, novembre. Novembre. Novembre. Vale, pues esta es una canción que se llama Un incendi, que es una canción en catalán, en valenciano, que es del grupo Novembre Electric y que me parece muy bonita. Y creo que, apelando a la ternura también, es como importante que tomamos y podamos consumir también el arte que reivindica los valores vinculados con los cuidados también.
10: Pues escuchemos Novembre del grupo Electric.

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1: Pues con la canción Incendi, Incendio, del grupo Novembre, Noviembre, que Nur nos
2: Noviembre
1: ha elegido.
2: Noviembre Electric.
1: Noviembre Electric, efectivamente. Noviembre Electric. Doncs llegamos ya a la palabra de Germán, que has elegido, Germán.
2: Bueno, yo he elegido Ejemplaridad. Por varias razones.
1: Sí, por razones obvias.
2: Obvias, ¿verdad? No hace falta que...
1: La tendríamos que deletrear.
2: Que matice,
1: a ver, ¿no? ¿Cómo se deletrea
2: bueno,
1: ejemplaridad?
2: Ejemplaridad por efectivamente, pues todos los casos que...
1: Esta también nos la tenemos que grabar en la frente.
2: Que han salido esta semana. Bueno, pues podemos aludir al caso Zapatero y las joyas, la información reciente aparecida en relación a González Amador y su vínculo con la empresa Quirón, la risa de Carlos Mazón en el Parlamento el otro día, que me pareció también...
3: Esperpéntico.
2: Bastante
1: fuerte,
2: indignante y bastante sangrante, ¿no? Sobre todo para las víctimas, pero también la escenificación del G7 en Versalles, en todo ese monumento a la restauración. Y finalmente, por una escena muy simbólica, o al menos así a mí así me lo ha parecido, que es esa lucha decadente neorromana de gladiadores en la Casa Blanca, celebrando el 80 aniversario de Donald Trump, ¿no? Como si volviera a Roma, como si Calígula volviera con un espectáculo.
1: Es que así se lo piensa.
2: De bronca y circo, ¿no? Y digo bronca también por el reciente episodio que ha tenido Trump
1: con
2: Giorgia Meloni, ¿no? Esta misma mañana, ¿no? Y ejemplaridad porque creo que es una palabra o es un concepto que la tradición emancipatoria de izquierdas quizá no ha recibido correctamente o ha tenido una cierta suspicacia hacia ella, ¿no?
1: Como ¿a qué te refieres a recibir?
2: Porque hablar de ejemplaridad parece remitir a gente de orden. De hecho, hay algún pensador español que está todo el día hablando de la ejemplaridad y eso pues termina un poco siendo cursi.
1: Ya, pero esto es muy pasado ya,
2: y a
1: ¿no?
2: veces elitista, porque, claro, no puedes tampoco...
1: Es que yo asocio ejemplaridad a dignidad.
2: Sí, lo que pasa es que a veces el discurso de la ejemplaridad por parte de las élites políticas y económicas es un lujo, porque no puedes pedir ejemplaridad a gente que está sufriendo humillaciones, que está sufriendo la miseria, que está sufriendo condiciones materiales totalmente inhumanas, ¿no?
1: Es decir, pero por eso mismo te digo, si la asocias a dignidad, esa gente da tanta dignidad.
2: Claro, claro.
1: Y da tanto ejemplo con su dignidad.
2: Por eso digo que incluso aun cuando tengamos que tener en cuenta, ¿no?, que no todo el mundo puede hablar de ejemplaridad, es una categoría que debe ser reivindicada también por los sectores emancipatorios. Me parece que no solamente va vinculada a esta idea de dignidad, ¿no?, sino a un reconocimiento de la labor de lo público. Y lo que esta semana se ha puesto de manifiesto es un poco la degradación de lo público. Es verdad que muchas veces o muchos casos que podemos calificar éticamente como no ejemplares no tienen que ser necesariamente punibles, ¿no? Yo creo que esta semana, por ejemplo, en el caso Zapatero, yo considero que difícilmente se va a poder probar
1: la mayoría.
2: Algún tipo de delito, ¿no? Pero lo que sí que evidencia lo que vamos sabiendo del caso es que hay comportamientos éticos que, bueno, pues no son de recibo, ¿no? Pero vamos, también puedo hablar de la, como decía, de la información aparecida en relación a González Amador, porque creo que hay una diferencia importante entre el caso Zapatero y el caso González Amador o el caso Ayuso. Es decir, Quirón es una empresa pública, pero una empresa privada, podemos así decirlo, dopada con dinero público, o se puede evidenciar...
1: Me gusta lo de dopada.
2: Claro, claro, se puede. Bueno, todos los que vivimos en Madrid y tenemos, bueno, gente que tiene que usar la sanidad pública, percibimos continuamente cómo son remitidos a espacios, ¿no?, gestionados por la empresa Quirón, ¿no? Entonces, creo que hay una diferencia entre estos dos casos, ¿no? El caso de Zapatero y el caso Quirón. Porque es verdad que el presidente Sánchez esta mañana ha vinculado su futuro político al caso Zapatero, y eso me ha llamado mucho la atención. Pero una cosa es el vínculo político de Pedro Sánchez y el PSOE con el caso Zapatero, y otra cosa es el gobierno de España que está actualmente.
1: Bueno, es que hay muchos factores éticos y morales detrás del caso Zapatero, que a lo mejor tienes razón, no se podrán probar muchas cosas, especialmente relativas a las drogas, a las joyas, sobre todo porque habría algún delito prescrito ya, pero lo que no prescribe es la falta de ética, si ha habido un comportamiento que no ha sido completamente ético.
2: Sí, porque uno tiene esas posiciones públicas tan, tan notorias, uno tiene no solamente que serlo, sino que también parecerlo. Tiene que tener mucho cuidado, tiene que tener una precaución exquisita a la hora de manifestar todos estos regalos, ¿no? En todo caso, para que no sea simplemente un balance negativo, me gustaría también hablar de la ejemplaridad en términos positivos y hacer referencia a la huelga de la comunidad educativa en la Comunidad Valenciana, que lleva más de 5 semanas. Me parece que eso es un ejemplo.
1: Y en Barcelona. Y en Cataluña
2: también. Pero bueno, la Comunidad Valenciana
1: lleva mucho más
2: tiempo y está también generando, yo creo que, un precedente importante para posibles movilizaciones después del
1: además
2: verano.
1: Además, involucrando a mucha gente. Y si me permites añadir un ejemplo, antes hablabas del ring de la lucha libre que vimos el domingo en la Casa Blanca para celebrar el 80 aniversario del presidente estadounidense, que por eso se retrasó un día a la cumbre del G7. Y que se hizo eso y también motocross frente a la Casa Blanca, sí. los dos eventos, por cierto, muy vinculados empresarialmente con él y su familia. Y se hizo esto porque no se pudo hacer otro acto que tenía que incluir a artistas, porque los artistas fueron cayendo del cartel porque no querían participar del evento. Y lo contrapongo con la inauguración el jueves del Centro Presidente Obama en Chicago, que es un centro cultural, un museo maravilloso, gigantesco, al que se convertirá en un punto de peregrinaje mundial, no tengo la menor duda de ello, y que congregó a músicos de primera fila, todos los que se iban, bueno, esos no hubieran cantado nunca en el aniversario del presidente, pero quiero decir, a muchos, muchos cantantes de primera fila, y también a todos los expresidentes, tanto a Bush hijo, como a Clinton, como por supuesto a los Obamas, digamos, ¿no? Y me parece que ese legado que va a dejar Obama es precisamente por la ejemplaridad de su gestión.
2: Una idea telegráficamente, ¿no? O sea, creo que el ejemplo tiene que ir vinculado a una dimensión institucional, porque de lo contrario ese ejemplo aparece como una reivindicación del héroe del santo. Y no se trata de reivindicar a héroes y santos. De hecho, como decía Bertolt Brecht, ¿no? que siempre citamos mucho, ¿no? Maldita la sociedad que necesita de héroes, ¿no? O sea, la ejemplaridad pública tiene que ver con una situación de dignidad social donde no necesitamos ni héroes ni santos, ¿no?
1: Efectivamente, pero que el que está delante marca la línea. Eso es fundamental para generar sociedades limpias de espíritu prácticamente y dispuestas a dejar la esencia en lo que se hace. Brevemente, Nur.
3: El problema para mí de la ejemplaridad también es cuán puristas podemos llegar a ser sobre qué es realmente ser ejemplar en la sociedad, ¿no? Y creo que a veces también nos perdemos a grandes representantes políticos, grandes líderes y grandes activistas, porque muchos, y yo estoy entre ellos, tenemos un miedo absurdo a no ser ejemplares en algún momento. Porque por desgracia, también las personas que tenemos valores y que tenemos principios

0: cracks ejemplares, ¿no? Uh-huh. Y qué tanto también querer admirar solo a personas que nos parecen muy puras en su posicionamiento y en su lugar del mundo es realmente algo sano para la sociedad.
1: Uh-huh. ¿Por qué no?
0: Porque entonces creamos semidioses en la tierra que no existen.
2: Claro, necesitamos santos o héroes.
0: Claro, o sea, es exactamente lo que está diciendo.
1: Pero si esa persona es así, yo no veo por qué tiene que cambiar.
0: Bueno, no sé, mira, por ejemplo, yo admiro a ciertos políticos que en ciertas cosas me parecen poco ejemplares, ¿no?
1: Yeah.
0: Por ejemplo, pienso que Yolanda Díaz, vicepresidenta del gobierno, es una gran abogada, pero me parece disfuncional a la hora de dar ejemplo en materia, por ejemplo, pues de vestir ciertas marcas, de tomar ciertas posiciones con respecto a ciertas cosas. O sea, como me hace ruido. La he criticado abiertamente, pero admiro cosas de ella. La duda es quién y a qué hay que aspirar para convertirse en alguien legible como ejemplar en la sociedad. O sea, quizás también estamos colocando a personitas en lugares que quizás no necesariamente, ¿no?
2: Sí, en esta, sí, además yo me parece que es una reflexión totalmente pertinente, ¿no? En relación a lo que yo decía que llevaba un poco el problema a otro lado, ¿no? O sea, pero me venía a la mente un ejemplo, ¿no? Es como si en la izquierda tuviéramos que ser o Pepe Mujica o nada.
0: Claro.
2: Y creo que esto es un hándicap. Uh-huh. Y es un doble listón.
0: Del que pecamos
1: de hecho,
0: todos.
1: De hecho, esta semana se ha dicho mucho.
2: Claro,
1: esta frase.
2: Pero por eso mismo, o sea, que por supuesto, vamos, quien se atreva a criticar a Pepe Mujica faltaría más, ¿no? Pero no puede ser el listón político para una política emancipatoria. Uh-huh.
1: Pero yo creo que esto deberíamos aplicarlos a derechas y a izquierdas. Yo creo que esto se ha de aplicar al ser humano. O sea, no creo que la ejemplaridad tenga que ser propia exclusivamente de la izquierda.
0: Sí, pero es interesante ver.
1: Aunque como dice Rufián, él tiene una frase para decir estas cosas. Ya sé que, perdona.
0: No, está todo bien.
1: Eso que has dicho, admiro, pero no sé qué, que Rufián estaría en ese grupo. Para
0: quizás
1: ti,
0: sí, para, quizás sí. Me parece de una acción política admirable, pero luego de unas pretensiones más mediocres.
1: Yo creo que la ejemplaridad ha de estar en todos lados, pero en unos todavía más.
0: Sí, es cierto. Sí. Pero quizás esa es la losa con la que cargamos, ¿no? El miedo.
1: Bueno, pero por eso existen los ideales. Por eso existen los ideales.
2: No, pero el hecho de que tengas que luchar con una mano atada a la espalda,
0: sí,
2: ¿no?
0: Es durísimo.
2: Es duro. Y esa nobleza y esa dignidad
1: pues
2: yo también la comparto.
1: Pues entonces te pasas de línea. Entonces,
2: yo la comparto,
1: si no puedes luchar con una sola mano, te pasas de campo.
0: Pero, o sea, yo tengo mucho miedo todos los días de no ser ejemplar.
1: Bueno, como
0: y
1: todos.
0: Y ser activista. Y el tema de la ejemplaridad es un temazo.
1: Pero esto es bueno porque nos cuestionamos diariamente.
0: Sí, y agotador.
1: Es muy agotador, efectivamente. Pero al cuestionarse cada día uno, se mantiene fresco, se recicla, corrige. Yo no sé vosotros, pero yo cada noche hago repaso del día. Y digo, ¿qué he hecho bien y qué he hecho mal? Lo hago desde que era pequeñita.
0: Quizás es una sombra necesaria porque nos mantiene vigilantes, pero al mismo tiempo a veces puede ser una carga.
1: Agota mucho, eso es verdad, agota muchísimo. ¿Qué os parece si vamos, para no agotarnos, que es viernes por la noche, ibas a añadir algo, Germán?
2: No, vamos, poco, es que sería abrir otro melón.
1: Otro día. Melón del tamaño
0: pero tenemos
1: de una
0: que tener esta conversación en otro momento.
2: Es que es un temazo, es que me parece que es un tema crucial.
1: Un melón del tamaño de una sandía, así por apuntároslo para otro día, porque ya sabéis que los temas los elegís vosotros. Bueno, vamos a hacer recomendaciones que para eso es viernes y nos gusta recomendar para que todos tengamos, bueno, pues propuestas culturales para el fin de semana. Nur, ¿qué recomendación tienes?
0: Bueno, yo quiero hacer una recomendación porque creo que tenemos que abrir el debate sobre esta película que acaba de salir, que no es ni más ni menos que de una película de Steven Spielberg.
2: Es la de la gran...
0: El día de la revelación.
2: Es la revelación.
0: Yo necesito, queridos oyentes...
2: ¿La has visto?
0: La he visto.
2: Cuéntanos.
0: Necesito, por favor, que todos vayamos al cine.

0: el mismo
1: nos
0: día.
1: Cuestionemos cómo es de... O sea, yo fui y salí de ahí pensando, no es verdad lo que acabo de ver. O sea, como hay algo tan heavy en que la película, de alguna forma, tiene que ver con los ovnis, o sea, no es ningún spoiler, ¿no? Tiene que ver con seres que no somos nosotros en este planeta Tierra. Y entonces tú... Entonces, uno de los grandes dilemas es qué ocasionaría a la humanidad saber que no estamos solos en esta Tierra, ¿vale? Ese es como el dilema main.
2: Bueno, el tema de Spielberg
1: lo que pasa es que Interestelar, solo hay un Interestelar. No hay más.
0: Yo cuando era pequeña me ponía en el jardín de mi casa por las noches, era 11 de la noche, en el jardín de mi casa, en una especie de silla tumbona, esperando que me vinieran a buscar los extraterrestres y les decía...
2: Una abducción, ¿no?
0: Que me volvieran, ¿eh? O sea, les decía, me lleváis y me volvéis, pero yo quiero venir con vosotros a durar unos días.
1: O sea, la película es muy interesante porque creo, y por favor, id a verla, es muy interesante porque el dilema que plantea, pues sobre todo nos hace pensar en estos momentos de la historia donde el mundo y el planeta Tierra es un lugar tan caótico, ¿qué significaría para nosotros saber que hay seres humanos de los que se ha extraído una tecnología concreta? O sea, que existen seres que no son humanos y que, ¿no? O sea, como, ¿qué significaría para la humanidad? Yo salí de ahí con la conclusión de que honestamente es la última de mis preocupaciones, ¿no? Como, de verdad, con toda la que nos está cayendo, me parecería hasta anecdótico, diría, bueno, pero ¿qué ha hecho Trump? O sea, como, vamos a lo importante, ¿no? Entonces, esa es mi recomendación.
2: Bueno, pues yo recomiendo un ensayo magnífico de filosofía. No suelo recomendar en antena ensayos filosóficos, pero este es una maravilla.
1: ¿Cómo se llama?
2: Esta vida, ¿por qué la religión y el capitalismo no nos hacen libres?
0: Yo lo he leído y te digo de verdad que yo leo pocas veces, dos veces el mismo libro.
2: Ah, ¿qué me dices? De Martin Haglund, que es un filósofo sueco que está sentado en Estados Unidos y es una auténtica joya. Lo recomiendo a todos los oyentes, ¿no? Para si tienen este verano un hueco. Sí, esta vida, ¿por qué la religión y el capitalismo no nos hacen libres? De Martin Haglund en Capitán Swing. Es un libro que plantea la pregunta de cómo tienen realmente sentido la libertad y la democracia. Y la respuesta que da Haglund es a través de la finitud, reconociendo que somos seres mortales y que solamente desde la conciencia de la ternura, de la mortalidad, de la finitud, podemos reconstruir la democracia y la libertad. A grandes rasgos, podríamos decir, parece el tema de Toy Story, ¿no? Que es el tema de la...
0: Pues casi,
2: ahora que es la,
0: casi,
2: ha salido
0: casi,
2: la quinta
0: casi,
2: película,
0: casi.
2: ¿No? Que es la cuestión de la finitud. Pero es un libro magnífico.
0: Un librazo.
2: En términos de existencialismo filosófico, en términos políticos.
0: Y además que no tienes por qué ser filósofo.
2: No,
0: para seguirlo.
2: Es un libro además excelentemente escrito y muy bien traducido, por otra parte.
0: Pues si me permitís, yo hoy añado también un libro a la recomendación. Hemos tenido de invitada hoy en el programa a Arantxa González Laya, ex ministra de Asuntos Exteriores, como sabéis, y acaba de sacar un libro, Solos en el Mundo, un ensayo que analiza el cambio en el orden mundial provocado por la retirada de Estados Unidos, la guerra de Rusia, el ascenso de China, y que plantea el interrogante de qué Europa queremos, el papel que asumirá Europa.
1: Arantxa es una persona ejemplar, una política ejemplar.
0: Es un libro fácil y pequeño de leer, pero que de un gran calado de contenido, y que animo a todo el mundo, ahora que estamos tan preocupados por el papel de esta Europa silenciosa, invisible, en que todo lo mira de lado, para que saquemos algunas buenas conclusiones. Y si os parece, tenemos ya casi que acabar. Germán, la canción con la que acabaremos, ¿cuál
2: será?
0: Bueno,
2: pues terminamos con una canción hipnótica que tiene una base rítmica extraordinaria, muy potente. Es la canción de Sebastián Tellier, La Ritournelle. Es una canción donde también uno puede quedarse a vivir.
0: Pues nos quedaríamos a vivir en esa canción,
1: pero nos vamos
0: a ir. Como siempre, os agradezco que hayáis escogido la tertulia humanista para pasar esta hora del viernes. Gracias, como siempre, por estar y confiar con el 24 horas. Volveremos el lunes. Disfrutar del fin de semana y cuidaros del calor, sobre todo, cuidaros del calor. Buenas noches. Gracias.

0: Las 11, las 10 en Canarias.
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0: Buenas noches. A las puertas del fin de semana, las miradas se dirigen a los termómetros por la llegada de la primera ola de calor del verano. A partir de mañana empieza la subida de las temperaturas, aunque lo peor, el domingo, con avisos por calor en varias comunidades. Juan Coca, buenas noches.
2: Buenas noches. El domingo comienza la ola de calor, pero el sábado no se queda corto, porque ya la EMET eleva los avisos naranjas en Burgos, Lleida, Jaén, Córdoba y Zaragoza. Se superarán los 36-38 grados en los valles interiores y los 40 en la zona oriental. El fin de semana vendrá de la mano de un ambiente con calima y con la llegada del verano astronómico, el domingo, llega la ola de calor y dispara los termómetros. En algunos puntos puede haber una diferencia de hasta 15 grados. Mucho cuidado en las horas centrales del día, sobre todo en las zonas con avisos naranjas. Los tienen activos 9 comunidades y sobre todo en Vizcaya y Guipúzcoa, donde el aviso es rojo. Se pueden superar los 40 grados. Las noches, como la de hoy, no se quedan atrás, serán tropicales en amplias zonas con temperaturas que no bajarán de los 23-25 grados. Y este calor nocturno sumado a la calima pueden dejar tormentas y granizadas en las zonas montañosas. Cuidado también porque esas tormentas serán secas, descargando rayos y elevando aún más el riesgo de incendio.
0: El presidente del Gobierno, Pedro Sánchez, ha sugerido esta tarde que el destino de la legislatura podría depender de la aprobación de los presupuestos generales que quiere presentar antes de que finalice este año. En rueda de prensa posterior al Consejo Europeo de Bruselas, Sánchez ha reiterado que las elecciones generales no serán antes de 2027 y no coincidirán con otros comicios.
3: Presentaremos los presupuestos en 2026 y habrá elecciones en 2027. Y no habrá elecciones conjuntamente con las municipales y con las autonómicas.
0: No concreta fechas que podrán ser determinantes para el futuro de la candidatura conjunta de izquierdas que propone el portavoz de Esquerra Republicana, Gabriel Rufián. Hoy, en un acto celebrado en Valencia junto a la ex vicepresidenta valenciana, Mónica Oltra. Coinciden ambos dirigentes en la necesidad de trascender siglas y que en las provincias en las que no exista un acuerdo se hagan primarias con un programa común para evitar la llegada de la ultraderecha al gobierno.
4: Lo que viene comportará un enorme coste social. Lo que viene comportará una regresión cultural, social.
5: No es lo que viene, es lo que quiere venir. Vendrá si queremos, pero si no volem, no vindran.
0: Y en Reino Unido, novedades del accidente ferroviario en Bedford, norte de Londres, tras un choque de dos trenes de alta velocidad. Última hora, corresponsal Guillaume Bontou.
6: Buenas noches. Sí, una persona ha fallecido en este accidente que deja también múltiples heridos, dice la Policía Británica de Transportes en un comunicado sin dar un número exacto de estos heridos. La colisión ocurrió poco después de las 5, hora local, cerca de Bedford, a unos 100 kilómetros al norte de Londres, con dos trenes de pasajeros. No fue una colisión frontal, ambos circulaban en la misma vía en dirección de Londres, y uno chocó por detrás al otro que estaba parado o iba con una velocidad muy reducida. Todavía se desconocen las circunstancias exactas del accidente. A esta hora continúan los equipos desplegados en la zona, explica la policía en su nota. Están presentes servicios locales de bomberos, de rescate y ambulancias. En un mensaje en las redes sociales, el primer ministro habla de un incidente preocupante. Mis pensamientos están con la familia de la persona que ha perdido la vida y con quienes han resultado heridos, escribe Keir Starmer, que agradece también el trabajo de los servicios de emergencia.
0: En deportes, nueva jornada del Mundial del Fútbol. Acaba de concluir el partido entre Estados Unidos y Australia. Borja Inza, buenas noches.
7: Pues sí, precisamente en este momento acaba el encuentro con el resultado conocido, el mismo que al descanso: Estados Unidos 2, Australia 0, así que la selección estadounidense ya está prácticamente en 16avos de final. En menos de una hora, a las 12 va a comenzar el Escocia-Marruecos, a las 2 y media de la madrugada Brasil-Haití y a las 5 Turquía-Paraguay. Y tenemos también una última hora porque el Sabadell va a ser nuevo equipo de segunda división, quedan segundos, se está imponiendo la nueva Creu vuelta al Zamora por 3-0, así que va a volver a la categoría de plata tras 5 años. Ha habido invasión de campo y la afición ha tenido que retroceder a sus asientos para que se jugasen los últimos instantes de partido. En tenis, Alejandro Davidovich ha perdido en cuartos de final del torneo de Queens en Londres ante el estadounidense Tommy Paul por 6-3 y 7-6, mientras que sus compatriotas Paula Badosa en Berlín y Jessica Bouzas, también españolas, en Nottingham en este caso, también han caído en cuartos respectivamente ante la checa Linda Noskova 6-1, 6-3 y la estadounidense Emma Navarro 7-6, 6-2. El golfista español Jon Rahm tendrá muy difícil continuar el fin de semana en el Abierto de los Estados Unidos, tercer Grand Slam de la temporada que se disputa en el recorrido de Shinnecock Hills en Nueva York. El vizcaíno no ha tenido una buena jornada con 6 golpes por encima del par y prácticamente fuera del corte a la espera de que concluya el día.
0: 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Se quedan ahora con María Torres y el equipo de Mente Abierta.
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12: El miedo es temporal, pero el orgullo de haberlo superado durará para siempre.

0: Muy buenas noches y bienvenidos a Mente Abierta. Ahora, en este momento, nos vamos a situar en la salita de embarque de cualquier aeropuerto de España.
1: Última llamada para los pasajeros del vuelo Jetlag 0712 con destino a la diversión. Por favor, diríjanse a la puerta de embarque.
0: Bueno, yo estoy convencida de que esa simple llamada a los pasajeros podría acelerar los latidos del corazón de los cientos de miles de personas que padecemos, me voy a incluir, aerofobia en nuestro país. Porque algunos lo disimulan mejor que otros, pero se estima que aproximadamente una de cada cuatro personas, digamos que no lo pasa nada bien a bordo de un avión. Así que hoy nos adentramos en la aerofobia o miedo a volar, una fobia que afecta a millones de personas. ¿Pero por qué le tenemos miedo al medio de transporte más seguro del mundo? ¿Se puede hacer desaparecer o al menos controlar ese miedo, esa ansiedad? Pues esa es la misión de Luisa del Campo e Isabel del Campo, dos psicólogas que llevan muchos años ya ayudando a superar su fobia a muchos pasajeros. Ellas nos van a dar todas las claves, los datos y los mejores consejos para que vuestro próximo viaje en avión sea, por fin, un placer. Nos acompañan hoy también David Gutiérrez en el control de sonido, Ana Ferrandis en redacción y producción y Miguel Sánchez en la realización. Así que aquí el vuelo del Estudio 101 de la Casa de la Radio enciende motores y despega.

0: Una vez que hayas probado el vuelo, siempre caminarás por la tierra con los ojos vueltos hacia el cielo, porque allí has estado y allí siempre anhelarás regresar. Es una reflexión preciosa de Leonardo da Vinci, y eso que en aquellos tiempos lo de volar era un poquito más peliagudo que ahora. Son las 11 y 12 minutos, una hora menos en Canarias, y estamos en directo, en Mente Abierta, y nos acompañan las psicólogas Luisa e Isabel del Campo, ambas cofundadoras de la asociación Vive tu Vida. Y Luisa, concretamente, coautora del libro Feliz Vuelo, cómo perder el miedo a volar. Muy buenas noches, Luisa.
1: Muy buenas noches.
0: Buenas noches, Isabel.
2: Buenas noches, María.
0: Bueno, hay que decir que en algún momento del programa hablaremos también con Antoni Pericas, que es instructor de vuelo y comandante, que creo que colabora con vosotras en esta tarea de hacer que la gente vuele relajada, ¿no? No ha podido estar hoy en el estudio, pero bueno, vamos a poder hablar con él, porque yo creo que su visión y esa parte técnica, sí, que nos asusta tanto a los que nos da miedo, sí, avión, pues es muy interesante. Sí. Bueno, se podría decir que vosotras sois pues casi pioneras en esto de los cursos del miedo a volar, porque lleváis, me habéis dicho, ¿cuántos años?
2: Más de 25, ¿no?
0: Sí.
2: Empezó Luisa primero con nuestro padre, con Iberia.
0: Vuestro padre es
2: piloto. Sí. Iberia, bueno, ahora sí, retirado desde hace tiempo, que tiene 86 años. Pero
3: él fue el pionero.
2: Sí, efectivamente. Sí, así
3: en es. El año 1997, que es que eso suena ya como al siglo pasado, que lo es, pero suena hace un montón. Y empezaron con una compañía privada y con Iberia. Y luego nos unimos nosotras y luego se unió Tony. Y ya llevamos, pues sí, más de 25 años acompañando a gente con miedo a volar, ¿verdad?
0: Qué satisfacción haber ayudado a tantas, tantas personas a liberarse de sus miedos, porque se pasa mal. Además,
2: muy
0: es que
2: mal.
0: Dices, bueno, ¿qué hago? Me privo de una parte que es importante de mi vida, me abstengo de subirme a un avión, o yo qué sé, o lo paso fatal, o
3: sufro en silencio, ¿no?
0: Bueno, en silencio, y a veces no tan en silencio, le das la vara al de adelante, al de atrás, a la zapata, a quien haga falta,
3: sí,
0: ¿no?
3: Pero fíjate, cuando empezamos, María, venían sobre todo personas que necesitaban hacer el curso porque
2: lo
3: necesitaban para trabajar.
0: Claro, sí.
3: Pero ahora, que se ha popularizado la aviación, ¿verdad? Vienen jóvenes, gente para vacaciones, adolescentes para irse de intercambio a otro país.
2: Abuelos que quieren poder viajar para ver a sus nietos porque viven fuera de España. Ahora viene
3: que les
2: gente
3: dicen los hijos, ¿verdad? Oye, papá, mamá, por mí lo has hecho y por tu nieto, sí. Oye, ¿qué pasa? Y los abuelos dicen, es que quiero conocer a mis nietos y quiero disfrutarlo.
0: Lógico.
2: Sí. Y es verdad que se sufre muchísimo.
0: Sí, doy fe. Hay un dato que todos tenemos en la mente antes de subirnos a un avión, y es que, según las estadísticas, el avión es el medio de transporte de pasajeros más seguro y, sin embargo, el que más temor provoca, porque una de cada cuatro personas tiene miedo a volar y tres de cada cuatro sienten por lo menos ese cosquilleo.
3: Respeto, dicen.
0: Ese,
3: ¿no?
0: El cosquilleo
3: respeto,
0: del estómago, ¿no? Vamos con los factores que hay detrás de esa aerofobia o de ese miedo. Vosotras, como psicólogas, ¿cuál es el problema realmente?
2: Pues muchas veces es aprendido. Es verdad que muchas de las personas que vienen al curso lo han aprendido en casa, pues bien porque su madre o su padre o un familiar muy cercano sufría. Otras veces es por personalidad, porque suelen ser personas inteligentes, controladoras, creativas. El desconocimiento es verdad que ayuda mucho a los miedos. Y otras veces incluso es por causas positivas, cuando hay un ascenso en el trabajo, cuando tienes hijos,
0: sí,
2: por ejemplo.
0: Eso lo he oído decir, sí, que de repente como que
3: aumentas la responsabilidad y te entra este miedo. También en preparando el viaje de novios, mucha gente empieza con esa emoción, esa alegría, ese entusiasmo de esos preparativos, y después viene como el cansancio, ¿no? Y pues coger el vuelo en ese momento les cuesta a muchos. Es verdad que haces una pregunta muy interesante, María, que es qué hay debajo. No siempre hay miedo a volar.
0: Sí,
3: no.
0: Claro. Puede haber, pues lo que habéis dicho, muchos factores, incluso claustrofobia, por ejemplo, o ansiedad por otros temas. Sí. ¿Y puede haber también alguna mala experiencia en algún vuelo?
2: Bueno, claro, ¿qué es una mala experiencia? Para los que tienen miedo a volar,
0: pues, claro. A ver, una tormenta, por ejemplo. Claro. Es que para mí me dices, no pasa nada, pero hombre, una tormenta, ver los rayos por el avión.
3: Esto tenemos que decir un secreto de María que nos ha dicho, yo paso miedo... Paso sustos en las tormentas porque es un rato muy malo y nosotras le hemos dicho, bueno, pero una tormenta no es peligrosa. Claro, aquí lo del miedo es personal y subjetivo y legítimo también, ¿eh? O sea, que tienes derecho.
2: Es verdad que muchas veces cuando nos cuentan por qué piensan ellos que tienen miedo a volar, te cuentan, ¿no? Ay, es que tuve un vuelo malísimo.
0: Claro.
2: Y cuando nosotras les preguntamos, bueno, a ver, cuéntanos ese vuelo malísimo. Y ese vuelo malísimo es, efectivamente, que ha habido una tormenta o que se ha movido un poquito, que para ellos es una turbulencia terrible. Y si yo fuera en ese vuelo, yo te diría, pues ha sido un vuelo estupendo, perfecto, maravilloso y normal y corriente.
0: Vale. Tenemos un teléfono que es el 900-137-137 para aquellas personas que queráis hablar con Luisa o con Isabel o que queráis explicarnos vuestra experiencia volando. Podéis decirnos que os encanta volar también, ¿no? No solo vamos a admitir a personas que tienen problemas con... Pero claro, estando vosotras, pues es lo suyo.
3: Yo creo que esos no van a llamar hoy, María.
0: Bueno, vamos con María Antonia de Barcelona. Buenas noches, María Antonia.
1: Hola, buenas noches. Mire, yo empecé a volar jovencita con 25 años, una cosa así. Digo jovencita porque ahora tengo 81. Y había hecho algunos viajes, pero siempre me daba un dolor de garganta cuando iba. Y una de las veces me fui a Inglaterra con una prima mía, bastante mayor que yo, muy suave, muy educada. Y en el viaje tuvimos unas turbulencias. Y bajó de golpe el avión, se abrieron lo que llevaban antes, que lo que llevan ahora los equipajes, pero entonces llevaban almohadas y mantas. Salieron volando y yo le cojo el brazo a mi prima y le digo, Pili, di que paren que yo no puedo más. En vez de decirme, no digas tonterías, me decía, ay, lo siento, no está en mi mano hacer nada. Me encontré tan ridícula que se me quitó de golpe el miedo.
0: María Antonia, gracias.
1: A mí es curioso, pero se me pasó
0: de
1: golpe.
0: Normal. Bueno,
1: pues me encontré tan ridícula. Y con la cara de buena voluntad que tenía mi prima diciéndome, lo siento, no está en mi mano hacer nada, como le iba a decir al piloto que parara, porque daba miedo a mí. Yo estaba por ahí arriba. Es que fue una reacción tan estúpida.
0: Claro, pues mira, una clave. Pensar en algo positivo y bueno, pues nada más. María Antonia, un beso. Gracias por llamar. Un toco de humor y reírse de uno mismo no está nada mal, ¿no?
2: No, es buenísimo. Pero ha dicho una cosa súper importante, María Antonia. Claro, no está en mi mano hacer nada. Y es que eso es fundamental para superar el miedo a volar.
0: Sí, o sea, resígnate.
2: Efectivamente, no hay nada que dependa de mí, pero eso no quiere decir que las cosas vayan a salir mal. Claro. Aunque no esté en mi mano y yo no lo controle... Las cosas salen bien, efectivamente.
0: Hay un piloto magnífico, hay una tripulación de cabina magnífica y
2: hay unos controladores aéreos estupendos, hay ingenieros, claro.
0: Sí, sí.
3: Esa es una característica muy frecuente que nos encontramos, que sí que podríamos decir que lo tienen, yo creo que el 99%, ¿no? De las personas que acompañamos es la necesidad de controlar en exceso.
2: Sí.
3: Entonces, esa percepción de que no hay nada que yo pueda controlar, que no puedo hacer, que no sé si va bien o va mal, que no puedo supervisar, que no tengo como las claves, los parámetros para decidir si esto está bien o está mal, pues hace que la gente diga, uy, esto, frente al desconocimiento, pues ponemos, hay peligro. Es una idea irracional. Yo ahí a María Antonia sí que le animo a decir, no es ridícula, no, es una idea irracional. Que se puede cambiar.
0: Pues sí.
3: Pero eso no es ridícula, porque tu cabeza está muy bien diseñada.
0: Claro, efectivamente. Y el ser humano está hecho para ir por la tierra, ¿no? Claro, no vuela. Bueno, una curiosidad. Yo he visto a muy pocos niños pequeños con miedo a volar. No sé si es claro. Claro, yo pienso, es que quizás su percepción del riesgo aún no ha evolucionado. Y yo no sé, ¿a partir de qué edad los niños pueden desarrollar o adquirir ese miedo? ¿O hay algunos que...?
3: Bueno, hay fobias muy características en la infancia, porque el miedo a la oscuridad, por ejemplo...
2: A los monstruos. Es muy típico, a la muerte.
3: A la muerte es muy característica también, sí, en la infancia. A separarse, sí, muchas, sí, veces de los padres o de las madres. Mm. Pero el miedo a volar, yo diría que 12, 13, ¿no?
2: Cuando sí, más a la adolescencia, más, sí, que empiezan a tener más conciencia del peligro. Sí, pero sí, es verdad que lo que decíamos antes, en los niños, cuando empiezas de niño, lo habitual es porque lo aprenden de los padres.
0: Claro, porque tú has visto que has percibido ese nerviosismo de tu madre o de tu padre.
2: Sí,
0: eso algo se te ha quedado. Sí. Vamos a ver qué nos cuenta David de Madrid. Buenas noches, David.
4: Hola, buenas noches.
0: Cuéntanos qué.
4: Pues a mí me pasa que me da miedo a volar. Yo sí, siempre que cojo un avión o veo que voy a empezar a despegar y tal, entre que empieza el traqueteo y los ruidos y tal, me pongo nerviosísimo. Y ya si hay turbulencias o el avión va a aterrizar y hace algún tambaleo, no puedo ni levantar la cabeza. O sea, me agarroto, miro para abajo, me pongo a rezar a todo lo que haya por ahí para rezarle y uff, hasta que pase aquello, pero muy mal, muy mal.
0: David, ¿siempre has tenido miedo?
4: Pues sí, la verdad, desde pequeñito me daba más miedo, sí, pero las primeras veces, tampoco he volado mucho, como dos o tres veces.
0: Claro, sí, claro, si lo pasas tan mal, no,
4: claro,
0: me extraña.
4: Claro, tampoco me llama, prefiero como el tren.
0: Buena gana.
2: No me renta. No me llama, no, claro, me renta. No me renta.
4: Pero sí, sobre todo las primeras veces me daba más curiosidad que miedo, pero ya luego cuando he sido más mayor y lo he cogido, lo paso fatal. Y eso, pues cuando pasas por encima de ciudades, qué bonito todo y tal, pero cuando estoy encima del mar... Todavía peor, la, ¿sí?, sensación esa de, y si me caigo aquí, si se cae esto aquí, a nadar con los peces, vete tú a saber, yo no quiero ni pensarlo.
0: ¿Qué le podemos decir a David, Isabel y Luisa?
3: Ha dicho una cosa que es clave para alimentar la fobia,
2: sí,
3: que es evitar.
2: Claro.
3: Cuanto más evitas eso que te da miedo, más aumenta el miedo. Es una paradoja, sí, de esta forma de trabajar que tenemos nosotras, pero es verdad que lo que ayudaría sería poder afrontarlo, claro, con argumentos, es verdad. También es verdad que hace falta pedir ayuda, porque tú no puedes saber ni técnicas de psicología, ni aeronáutica, ni eres piloto, lógico, pide ayuda. Sí. Pero poder tener algún conocimiento sobre cómo funcionan los aviones, cómo son los procedimientos aeronáuticos...
2: Porque las turbulencias no son nada peligrosas, que agarrotarse y agarrarse al sofá y controlar la ansiedad no solo no sirve de nada, sino que hace... que te dure cada vez más y que cada vez sea más alta.
0: Es verdad.
2: Entonces, son también técnicas de afrontamiento de la ansiedad.
0: Claro. David, entonces tú lo que haces es que sigues volando.
4: Cuando es necesario, sí. Si se puede evitar de alguna manera y no tengo por qué coger el avión, intento evitarlo. Pero sí, cuando hay que cogerlo, pues
0: a ver,
4: mira, se coge.
3: In extremis,
4: pasa,
3: ¿no?
4: Eso es, sí, se pasa como se tenga que pasar,
0: claro,
4: y ya llegaremos. Mira, que todos los males sean esos.
0: Pues nada, ¿nunca te has planteado hacer algún curso para...? Porque hay libros también, bueno, vosotras tenéis unos,
2: sí,
0: libros más lejos.
2: Sí, lo que pasa es verdad que el curso presencial, sí, es muy potente porque el vuelo lo hacen con nosotras. También ya sabes que el grupo, sí, acompaña y ayuda. Con Tony, que luego vamos a hablar con él, sí, les explica toda la aeronáutica y realmente ya se convencen de por qué el avión es el medio de transporte más seguro del mundo. Si es que son cifras, no nos lo inventamos.
0: Sí, sí, pero la cabeza a veces...
2: Bueno, pero por eso a eso les enseñamos precisamente. Sí, hay que aprender, sí, sí, sí, o sea, el miedo tiene una parte aprendida y se, sí, puede desaprender y nosotras les enseñamos a que lo desaprendan, claro, pero tienes que ir un poco guiado, hacerlo solo,
0: claro,
2: es un poco difícil, la verdad.
3: Te esperamos en el curso, David.
2: Eso.
0: Gracias, David.
4: Gracias.
0: Bueno... claro, también pensaba eso, que hay personas que vuelan sin ningún tipo de problema y de repente llega un día, nadie sabe muy bien por qué, bueno, vosotros a lo mejor sí podéis descubrirlo, y la cabeza se te vuelve loca y dices que no me voy a subir. ¿Qué se hace en estos casos?
3: Es verdad que ahí intentamos explorar un poco la biografía, ¿no?, que ha pasado en esa historia anterior, previa. Porque lo que decía antes Isabel, puede ser un ascenso, puede ser un aumento de responsabilidad porque has tenido un hijo, puede ser que de repente has tenido una mala experiencia en un ascensor, has tenido la experiencia de perder el control muy grande que te ha causado mucho sufrimiento, por eso insistimos mucho en que es legítimo,
2: sí,
3: tener miedo, pero también podemos reaprender y volver a entrenar. Nosotras a veces lo llamamos cortocircuito, con cariño, ¿eh? Pero este cortocircuito que hemos colocado mal las neuronas, pues se pueden volver a colocar bien. Entonces hay que hacer un poquito de exploración en la vida de la persona y ver qué cortocircuito se le ha activado y que lo pueda comprender.
2: De todas formas, muchas veces, aunque ese corte, o sea, ese momento clave así no lo encontramos porque no lo hay, porque es que a veces de verdad que es muy difícil o no lo hay, no impide que puedas aprender a superar el miedo a volar. O sea, no hace ni que sea más complicado ni que no lo vayas a conseguir. No, se hace igual, porque se puede aprender y ya está. No es necesario. Es verdad que nos gusta entender las cosas porque al ser humano le gusta entender lo que le pasa, pero cuando no se puede, pues se hace igualmente.
0: Vamos a ver qué nos cuenta Pedro. Buenas noches, Pedro.
5: Hola. Bueno, no se lo había contado vuestra amiga, pero mi primer viaje solo fue a los 4 o 5 años. Mi tío era piloto espantas y la base estaba en Mallorca. Y entonces pues llegué solo, bueno, en verdad no fui solo. Me cogieron un montón de azafatas y hasta que no me soltaron, todo bien. Y otro viaje precioso fue en cabina con mi tío y con mi primo. Allí que íbamos a Mallorca por la noche, pasando sobre Valencia, que además decía mi tío, ahora vamos a pasar por Valencia. Y luego viendo Mallorca al fondo y además tomándonos una cerveza y un bocadillo de jamón en vez del zumo de naranja y el sangüe de mierda.
0: Ya, o sea que lo pasas divinamente, ¿no?
5: Me encanta, yo volar me encanta, ¿no? No pasa nada, he dado más vueltas, bueno, vola más que Superman.
0: Ya, claro, tú tienes mucha suerte, Pedro, pero claro, eso no elige uno si quiere tener miedo a volar o no.
2: Es verdad. Ya,
5: pero que ningún problema, que no tiene problema el volar.
2: Qué bien, pues nada, nos encanta que lo disfrutes y que te guste.
5: Para que le pues, quitarle el susto a esta gente, que coño, que...
0: Bueno, a ver, Pedro...
5: Que es muy jodido estrellarte en un avión.
0: Es difícil, pero bueno, el miedo es libre. Sí, libre. Muchas gracias por aportarnos tu experiencia, Pedro. Claro, efectivamente, hemos dicho, hay gente que incluso disfruta, ¿no? Yo conocí una persona y me decía, es que no hay nada más placentero que intentar volar entre las nubes y meterte en tu vida, en tus asuntos, ver el mundo tan pequeño en realidad.
3: Es precioso.
2: Sí.
3: Desconectar. A mí ese momento de que no puedes tener otra cosa que hacer más que descansar, disfrutar, leer, me encanta. Yo sé que a esto a los que tienen miedo les da mucha rabia. No debería decirlo, pero...
0: No. Nos da mucha envidia.
3: Claro. Es lo mismo. Pero también es verdad que se puede conseguir.
2: Sí,
3: o sea,
2: claro.
3: Que aquí cada uno, en nuestro curso, ¿verdad? Sí. O en las terapias individuales que hacemos, les decimos, tú, ¿cuál es tu meta? ¿Cuál es tu objetivo? Y vamos a por él. Y no todo el mundo tiene el mismo, porque hay gente que quiere llegar a dormir, hay gente que quiere llegar a leer, que es una meta muy exigente, y hay gente que con ir...
2: Más
3: digna,
2: o menos,
3: pues se conforma, pues fenomenal.
0: Claro. Cuando se hace el curso, cuando uno se trata este miedo de alguna manera, ¿hay que reciclarse de vez en cuando o hay que reforzar de...?
2: No
0: vaya a ser que, que esto de repente un día se pase y
2: efectivamente.
0: Que empiezo a tener miedo otra vez.
2: Que es lo habitual. Es como ir al gimnasio. Si tú te pegas un día, ¿no?, una paliza de 4, 5 o 6 horas de gimnasio y luego no vuelves al gimnasio en 2 meses... pues no te habrá servido de mucho aquella paliza que te diste. Pues esto es lo mismo. Se aprenden unas técnicas, pero si no las pones en marcha de una forma un poquito constante, pues al final es verdad que se olvida porque tu memoria vuelve un poquito para atrás y vuelves a hacer lo que te sale solo. Claro. Entonces sí, es verdad, hay que practicar, practicar y practicar.
3: Claro, mucha gente nos dice, ya claro, pero es que volar es muy caro. Bueno, son prioridades. Nosotras muchas veces en los buscadores de vuelos miramos para ir y volver el sábado por la mañana y volver a las 2, hay billetes súper baratos.
0: El low cost, el low cost ahora funciona divinamente. Y ahora el que no...
3: Bueno, y en función,
0: se puede viajar.
3: En función de la oferta y la demanda, María, si tú vas muy pronto por la mañana, es verdad que tienes que madrugar, y te vuelves luego a las 2 o las 3, que no quiere nadie volver a esas horas, vas un poco contracorriente, pero el precio de una cena...
2: Te vas.
3: Entonces son prioridades y querer marcarte estos objetivos, siendo realistas, pero claro que se puede.
0: Pues tenemos ya a Tony, a Antoni Pericas, que es piloto, instructor de vuelo y comandante de diversas líneas aéreas, y además colaborador de Isabel y de Luisa en los cursos que ellas imparten para perder el miedo a volar. Ya digo que nos hubiera gustado tenerlo aquí, no ha podido ser, así que vamos a pedirle que le hemos pedido que se incorpore por teléfono y lo saludamos ya. Antoni, buenas noches.
6: Hola, buenas noches, ¿qué tal? ¿Cómo estáis? Hola, chicas.
2: Hola, Antoni.
3: Hola, querido.
2: ¿Cómo estás?
3: ¿Dónde te pillamos?
6: Siento no estar ahí con vosotras, ya, lo siento.
3: Te echamos de menos.
6: Sí, es que ¿sabes qué pasa además? Que estoy en la celebración de un 50 aniversario de un piloto, precisamente. Fíjate, llegamos a viejos.
0: Perdonado.
6: O sea, para que veáis que llegamos a viejos los pilotos.
3: Muy bien,
6: que
3: nos quedamos por el camino. Así nos gusta.
0: Tony, seguro que a lo largo de tu también larga experiencia como piloto y en varias líneas aéreas, seguro que habrás transportado en tus aviones a centenares o incluso a miles de personas un poquillo estresadas por lo de volar, ¿no? Yo no sé, los pilotos, ¿eso cómo lo veis? No sé si sois partidarios de interactuar con los pasajeros, decirles eso de la duración del vuelo, saludar al entrar, decirles darles el parte meteorológico, o si esas cosas no se hacen ya.
6: Bueno, se hacen. Quizás las compañías incluso desearían que lo hiciéramos en mayor medida, ¿verdad? De interactuar un poquito más con el pasaje, pero también tiene que entender un poquito la gente que nosotros nos hacemos pilotos y a veces lo de coger un micro y hablar en público puede generar un poco de,
0: claro,
6: de miedo escénico, ¿verdad?
2: Sí. Bueno. Que no es su caso.
0: No sé, estoy segura de que no.
6: Sí. No, más bien no. Pero de todas formas es cierto que las compañías están haciendo mucho hincapié. Mira, esta misma semana he tenido una reunión con la empresa y estamos intentando fomentar de alguna manera para que los comandantes o los pilotos en este caso pues hablemos un poquito más con el pasaje, porque mejora la satisfacción, quita el miedo desde luego y tranquiliza a la gente. Lo que pasa es que no es fácil, ya debemos en cierta manera también entenderlo que no todos
0: nacemos. No se lo puedes exigir a todo el mundo.
6: En un momento dado.
0: Sí,
6: pero lo intentamos.
0: Claro. Yo le estaba contando antes a Isabel y a Luisa que recuerdo todavía un piloto muy majo que en un momento dado consideró oportuno informar a los pasajeros de que estábamos sobrevolando el Triángulo de las Bermudas. En fin.
6: Vaya.
0: Claro. Entonces, yo entiendo, eso es una curiosidad y la gente, mira, vamos a mirar. Pero claro, había algunas personas que no nos hizo demasiada gracia. Ahora ya creo que no se hace, pero hace años recuerdo también que en alguna crisis aérea las azafatas te invitan cordialmente a ver la cabina, decir, no, que está todo controlado, que no pasa nada, que yo no, lo que pasa es que, claro, eso no sé si tranquiliza mucho o no, o todo lo contrario, ver tanta luz ahí, ver, no sé.
2: A ver, en general les tranquiliza, lo que pasa que es verdad que hoy en día, bueno, no, eso te lo cuenta Tony, ¿no? Pero eso hoy en día no se puede hacer. Pero sí que es verdad que les tranquiliza, aunque es un poco engañoso, les tranquiliza porque tienen la sensación de que tienen mayor control, y no es verdad, y es verdad que uno tiene que aprender a ir en avión sin miedo, no porque yo vea la cabina, sino porque tengo estrategias para enfrentarme a mis ideas irracionales que me generan miedo y a mi ansiedad. Entonces es un poco trampa.
3: A mí me encanta verles, María, porque les ves que van tan tranquilos que es como si fuesen conduciendo su coche.
0: Pero sí, y luego está el piloto automático, nunca mejor dicho, claro, no, que es que eso sí que me lo sé, ¿no, Tony? ¿Cuánto tiempo realmente vais en piloto automático o no, o dependiendo del vuelo?
6: Pues probablemente el 90% del vuelo, lo que pasa es que el piloto automático hace lo que nosotros le decimos.
0: También es verdad.
6: Con lo cual el piloto automático realmente es un tema no decía idea, pero sí sea de precisión, es decir, a niveles muy altos el avión es mucho más inestable, más sensible, por decirlo de alguna manera, y el piloto automático es mucho más preciso que la mano humana. Nosotros no podríamos estar 10, 11, 12 horas trabajando, volando, manteniendo los ojos mirados, fijándose en instrumentos, es físicamente imposible. Y el piloto automático lo hace a la orden que nosotros les damos, hacerlo con mayor precisión.
0: Claro.
6: Bueno, pero sí, lo utilizamos.
0: Claro.
6: Pero el confort del pasaje, pero sí que mayormente, vamos.
0: Vamos a ver qué nos cuenta Felisa de Madrid. Felisa, buenas noches. Hola, Felisa. Se nos ha ido Felisa.
3: Le ha dado miedo.
0: Sí, sí, solo de ir a hablar un piloto.
7: ¿Hola?
0: Hola, hola. ¿Eres Felisa?
7: Sí.
0: Hola, Felisa, cuéntanos.
7: Mira, pues que a mí me encanta volar.
0: Ah, mira, qué bien.
7: Además, la primera vez que volé, volé sola.
0: Felisa, si tienes la radio encendida cerca, bájala un poquito porque nos estamos oyendo. Vale, nos escuchas por el teléfono mejor porque...
7: Ya sí. Está.
0: Vale, bueno, o sea que volaste sola...
7: No, es que como me dijo la señorita que tenía que esperar un ratito que no colgara...
0: No te preocupes. Felisa, ¿y has volado mucho?
7: Bueno, unas 10 veces o así.
0: Bueno, no está mal.
7: O sea, pues que... la primera vez que fui iba solita... Iba a ver a mi hijo, que trabajaba en el Roque de los Muchachos, en La Palma. Y bueno, pues bien, normal. Tuve que hacer transbordo y coger uno de aquellos aviones que sí que parece que te ibas al mar, ¿eh?
0: Y además creo que eso no, que nos lo diga Tony, creo que hay aeropuertos y aeropuertos. Es decir, algunos que, pues eso, pues creo que hay alguno en Tenerife que es como que tiene el mar muy cerca, o son más cortos, o más largos, o más complicados. Tony...
7: No, es que no había vuelo directo. Ya había que hacer transbordo en Tenerife y entonces coger un avión. Bueno, pues que ibas hablando con el piloto. Íbamos 12 personas o menos.
0: Vale, pues muchísimas gracias por habernoslo contado. Y nos encanta que bueno, pues que te haya gustado volar, Felisa. Sí, el tema de los aeropuertos, yo no sé si esto los pilotos, ¿qué pensáis?
6: No, pensar, se trata de entrenar al final. Es verdad que la orografía, que es lo que sucede un poquito en Tenerife y en otros aeropuertos, Funchal, sí. Melilla, San Sebastián, aeropuertos un poquito que la geografía se complica un poco, al final lo que requiere es quizás más entrenamiento o más limitaciones. Es decir, cuanto más orografía, quizás podemos bajar un poquito menos o podemos acercarnos menos al terreno, porque al final lo que prima es la seguridad.
0: Ya, claro.
6: Pero simplemente se trata de poner unos límites más o menos bajos y de entrenar más o menos. Si el aeropuerto requiere un poquito más de, que eso solo lo deciden las autoridades, si el aeropuerto consideramos que requiere un poquito más de entrenamiento, pues se hace más entrenamiento.
0: Uh-huh.
6: Pero al final es sota, caballo, rey, más o
0: claro,
6: menos.
0: Eso es, está todo controlado.
6: Pero no te puedes, María, no te puedes imaginar esta creencia.
0: Vale.
6: Esto no es un deporte de riesgo, probablemente
0: es la
6: profesión más fiscalizada del mundo. Yo sé que la palabra fiscalizar queda un poquito fea, pero es la profesión más controlada y lo que prima es la seguridad. Y como te digo, no es un deporte de riesgo. Aquí no se trata del más valiente, ni el que más, ni el que menos. Se trata de llegar, disfrutar de llegar a un sitio, bien sea por un tema de trabajo, por un tema vacacional, y llegar seguros, que siempre llegamos seguros,
0: sí.
6: Y no es nada más de todo eso.
0: Tony, dicen que, no sé si es un mito, que en un avión todos los mecanismos están duplicados de manera que si falla uno el avión pueda seguir volando sin problemas.
6: Y triplicados.
0: Fíjate, eso no lo sabía yo, sí. Y eso de que el momento del despegue y aterrizaje es el momento, son los momentos más, más complejos.
6: Bueno, porque es el momento que estamos más cerca del terreno y en el caso del aterrizaje, fíjate que la gente tiene un poquito más de respeto, es el momento más divertido para los pilotos, pero al final es un tema más de la manualidad, ¿no? De
0: sí,
6: un poquito
0: claro.
6: Y ahí hay que tener más y los hay que tener menos malo al final. Bueno, pero fíjate, los americanos dicen que toma dura, toma segura.
0: Toma dura, ¿qué significa? O sea, cuando das baches.
6: Claro, es, claro. Aterrizaje, es cuando aterrizas le pegas un golpe un poquito más fuerte.
0: Es más seguro que cuando vas suave, ¿no?
2: Eso
6: claro,
2: es.
6: El pasajero dice, vaya con el comandante. Y el otro, pues el americano dice, no, esto es una toma segura, porque el avión ha tocado el suelo y de ahí ya no se despega.
0: Yeah.
6: Porque todos los sistemas lo ponen. Y luego el despegue, porque tienes que alejar del suelo con la máxima potencia y, bueno, cualquier cosa que podría suceder allí, que ya te digo yo que no sucede nada, pero bueno, el supuesto caso que pudiera suceder algo, pues nos tenemos que seguir alejando del terreno.
0: Claro.
6: Y para eso nos entrenan y para eso lo repetimos miles de veces en los simuladores, cientos de veces todos los días. Y...
0: Claro, es que esa es otra, Tony, porque el factor humano es algo que puede preocupar mucho a los temerosos de los aviones. Claro, nuestro afán de tenerlo todo controlado, nosotros pensamos, ¿habrá dormido bien ese señor piloto? ¿Estará despejado? ¿Tendrá un buen día? ¿Habrá tenido un enfado con alguien? Y no, y eso, y también es... Cierto que vosotros incluso os tenéis unas normas, ¿no? Unos protocolos.
6: Claro, claro. Y para hemos hablado del descanso, eso es prioritario. De hecho, a veces sucede que algún vuelo sale retrasado porque la tripulación ha decidido descansar 20 minutos más. Pero es que tenemos que cumplir con la normativa. Al final todo está, uh-huh. todo, como te dije, todo está fiscalizado, todo está escrito y el descanso es lo que prima en pro de la seguridad.
0: Ya, evidentemente. ¿Cuál ha sido la situación, digamos, que más tensa?
6: Siempre me hacéis la
0: claro, pregunta. Es que sí, y nunca nos la contestáis. Porque, sí,
2: bueno, porque no tienen, María.
3: Quería que ir algo truculento.
0: No, truculento no, pero que me diga, yo qué sé, que me, hombre, pues alguna vez hemos tenido algún sustito, pero lo hemos solucionado.
6: No, María, sustos, sí. No. Lo que tenemos es que es verdad que, sobre todo los días que la meteorología es un poquito más compleja.
0: Sí.
6: Mira, estaba hablando ahora precisamente, estaba cenando con un compañero que trabaja también en el aeropuerto de Melilla y comentamos un poquito de la meteorología en el aeropuerto de Melilla. Bueno, pues esos días es verdad que pues quizás te centras un poquito más y que cuando está sol y moscas, pero sabes que el problema no es por nosotros, o sea, sí. Al final yo no me voy a morir en un avión y me moriré seguramente con 25.000 horas de vuelo, pero no sucederá en un avión, con lo cual el pasajero que yo llevo ese día no se va a quedar en un avión, eso ya lo por seguro, pero es verdad que sientes empatía con el pasaje cuando ves que aquel día que la costa está moviendo un poquito más de lo normal, hay un poquito más de turbulencia o algunas tormentillas. Al final te tensas más por la empatía con el que llevas detrás que por claro. Lo que realmente tú sabes que va a suceder. El avión aguanta carros y carretas, bueno, en fin, que un avión no se cae y los pilotos tenemos entrenamiento suficiente como para superar eso. Entrenamiento, tecnología. A mí me gusta poner un poquito la... No, María, ¿te gusta la Fórmula 1? A mí no me gusta demasiado, pero bueno, no sé si te gusta la Fórmula 1.
0: Sí, sí.
6: Bueno, pues toda esa tecnología te dice, mira, en la segunda vuelta, la cuarta curva, seguro que llueve. Y llueve. Bueno, pues todo esto lo tenemos en los aviones, con lo cual sabemos exactamente lo que va a pasar en cada momento, en cada situación. En cada minuto del vuelo, y ante ello pues tenemos nuestras herramientas para combatirlo.
0: Para solventarlo. Tony Pericas, muchísimas gracias. Una última pregunta.
6: Un placer.
0: Porque, por cierto, estaba pensando que hay muy pocas mujeres comandantes en líneas aéreas. Alguna pocas conozco,
6: hay,
0: ¿eh?
6: Debería haber más.
0: ¿Y por qué?
6: Son genios todas. Yo creo que conozco, son una maravilla todas.
0: Sí.
6: Porque no hay más, sinceramente.
0: Bueno. Pues quizás hasta ahora es una ha sido una profesión
2: sí.
0: Y están llegando a las nuevas generaciones, ¿no?
6: Lo que sí sé es que como psicólogas son una pasada.
0: Eso también lo sé yo. Sí,
3: sí. Luego te invitamos a una caña.
6: Al final sí. el éxito de estos cursos, porque ya te digo yo que es un éxito, porque la gente sale curada de ahí, son ellas. ¿Eh? Lo mío es yo de cuatro, lo de tres y tal. Yo pensé, fíjate, que la psicología era como una ciencia oculta. A ver si
0: te metí hacen magia. Sí,
6: son
0: ¿no?
6: matemáticas, son dos sí. Y dos son cuatro.
3: Es trabajo en equipo, es trabajo sí, en equipo.
2: Sin duda, trabajo en equipo.
0: Pues gracias, te lo agradecemos muchísimo.
6: Un
0: tu colaboración. Vamos a ver qué nos cuenta Celia. Buenas noches, Celia.
8: Hola, buenas noches, María. Buenos días, acompañante y psicóloga. Pues mira, yo tengo dos experiencias.
0: A ver.
8: La primera fue que iba yo a Copenhague, que iba a coger a los fiordos. Y resulta que en el barco... Cuando ya llegó la hora de las comidas y todo eso, imposible poder comer. Bueno, entonces así que tuve que ir al hospital, porque resulta que me cogí una gastritis nerviosa y me pasé todo el crucero sin poder comer. Que me dijo el médico, dice, ¿a usted le gusta viajar? Digo, pues me gusta mucho viajar, dice. Pues se tendrá que acostumbrar, porque si no, mira, con aquellos menús y aquellas cosas, y yo con el arrocito hervido. La segunda fue que yo quería ir al Caribe. Uh-huh. Y estuve un año mentalizándome de lo del avión.
0: Un año.
8: Y efectivamente, fíjate que fueron 14 horas de vuelo y me los pasé, además, un vuelo que ni se movió para nada, sin parar ni sentada siquiera en el asiento.
0: Mira.
8: Iba a tomarme refresco, se los llevaba a mi cuñada, para arriba todo el tiempo zarandeándome por allí. Y fenomenal, pero fue porque me mentalicé durante un año, ¿eh?
0: Bueno, no está mal, no está mal.
3: Es muy buena mentalización.
0: Sí, sí, la verdad, claro. Y es cierto, sí, yo no sé si tiene fundamento lo que voy a decir, pero quizá a veces cuando uno hace un vuelo transatlántico, el avión sube más y se mueve menos. No lo sé. O no necesariamente.
2: No necesariamente.
0: No.
2: Pero es verdad que lo que dice Celia sí. Es que Celia, no se movió nada.
0: Celia, sí.
2: Bueno, es que... Lo habitual es que los aviones se muevan poco.
0: Bueno,
2: lo que pasa que es verdad que los que tenéis miedo tenéis es que, la claro, sensación
0: de que
2: se mueven mucho porque a la mínima os ponéis en alerta y pensáis que es peligroso. Pero
0: en nuestra
2: realidad,
0: mente el, claro, el movimiento...
3: Parece más.
2: Sí. Sí.
0: Vamos a ver si Caridad está, nos quiere contar su opinión. Caridad Murcia, buenas noches.
9: Bueno, buenas noches. Adiós.
0: Adiós, Celia. Un beso. Caridad, buenas noches. ¿Hola? No, hola, Caridad.
10: Hola.
0: Cuéntanos, Caridad.
10: ¿Me oye o no?
0: Sí, perfectamente.
10: Estupendamente. Bueno, yo hice un viaje la primera vez en mi vida de Barcelona a San Javier con mis tres niños, que yo parecía la gallina con sus polluelos, que eran muy pequeños. Pasé un miedo horrible. Y ahora resulta que tengo mucho miedo, pero es que ahora tengo un problemón. Se casa una sobrina mía en Georgia, Miami, y bueno, y yo no voy a poder ir a la boda, pero lo mujer. Siento. Hay que coger el avión, no sé ni cuántas horas son, de Alicante me parece que es. No sé las horas que hay hasta Georgia.
0: Sí,
10: o sea,
0: sí.
10: Y a lo mejor hay que hacer hasta las bodas de avión y todo, ¿verdad?
0: Bueno, eso no, ya sé, no lo sé.
3: ¿Y a qué le tienes ya. miedo, Caridad? Exactamente.
10: Pues a volar, mucho miedo. Yo iba con mis tres niños, que eran pequeños, tenía 8, 9 y 10 años, los tres. Hoy cogí discos así de
3: eso sí que me da miedo a mí.
0: Sí, sí, sí.
10: Hasta llegué a San Javier, cuando llegué a San Javier al aeropuerto de San Javier, hoy por favor, mi marido solo por la carretera y nosotros los cuatro, los tres y yo en el avión, me da mucho miedo.
0: Es pero no has vuelto, después de ese vuelo no has vuelto
10: no,
0: a subirte.
10: No,
0: claro, quizás
10: no,
0: el error.
10: Ahora tengo este viaje a Georgia, que se casa una prima mía,
0: mujer,
10: o sea, una sobrina mía, y me da mucho miedo. Ya le he dicho que estoy delicada, que va, es que no, me da mucho miedo, es pánico.
2: Pues
10: es además muchas horas, y a lo mejor hay que hacer transbordo de aviones y todo, y que va.
2: Pues qué una miedo. Pena que te lo pierdas, Caridad.
10: Sí, es una pena porque no para, bueno, si no me ha llamado 7 veces, y dite, por favor, y dite, nada.
0: Y no hay manera de que, como nos decía la anterior oyente Celia, te mentalices, pienses,
10: no.
0: Has
10: no
0: escuchado
10: puedo,
0: a Tony,
10: no
0: el piloto,
10: puedo.
0: Diciendo que, bueno, que es muy seguro, y es que es cierto. Yo también te entiendo, ojo, pero no
10: sí,
0: hay...
10: Sí, sí.
0: Pero yo vuelo, aunque sea con miedo, fíjate, y lo paso mal y me aguanto.
10: Así que valiente, por
3: sí,
10: favor.
3: Cómprate nuestro libro, Caridad, sí. Que nuestro libro seguro que te va a ayudar. No sé si te va a quitar el miedo, pero por lo menos te va a dar argumentos, ideas,
2: sí.
3: Para que puedas conocer cómo funciona.
10: Igual estoy equivocada.
3: Hombre,
0: bueno, hay que intentar por lo menos quitarte este miedo, y yo no sé si este viaje, pero...
10: No voy a poder ir a la boda.
0: Pues es una pena. Muchísimas gracias por llamar, Caridad. Un beso. Sí, la verdad
3: es lo
0: que
3: malo de los miedos.
0: Yo la entiendo, pero es verdad que no puedes dejar que un miedo te limite,
2: claro,
0: tu vida de esa
2: forma.
0: Claro,
2: es una pena. Sí,
3: sobre todo, ¿sabes qué, María? Que la alegría que te da cuando ves que lo superas,
0: sí.
3: A nosotras eso, ¿verdad?
2: Sí,
3: no hay nada que nos haga más alegría, más que más ilusión, que diga, sí. He recuperado la libertad, sí. y a muchos les sube mucho la autoestima,
0: muchísimo.
3: Porque dices, yo que sentía que no era capaz de vencer esta limitación, y veo que sí, y o sea, nosotras...
0: Eso es mucha satisfacción,
2: sí,
0: para
2: sí,
0: vosotros.
2: Sí, porque cómo empiezan el curso,
0: claro.
2: Y cómo terminan. Y luego es verdad que muchas nos escriben por WhatsApp.
0: Sí.
2: El otro día me escribió uno del último curso. Isabel, me voy a Londres, he ido, he vuelto, lo tengo totalmente superado.
0: Qué
2: digo,
0: bueno.
2: ¡Ay, Dios, qué bien!
0: Todo
2: ¡qué alegría! Sí.
0: Vamos a ver qué nos cuenta Ruth. Buenas noches, Ruth, ¿cómo estás?
11: Buenas noches. ¿Me oyes?
0: Sí, sí. ¿Tienes
11: yo
0: miedo tú
11: quería
0: a volar?
11: Comentar sí. Lo del cine, que el cine yo creo que estimula bastante el miedo a volar.

0: hagan.
1: Que no las ha... Ya, sí, lo que sí que es cierto es que a bordo no se ponen ese tipo de películas.
2: No,
1: claro,
2: no.
1: Eso es de infarto.
3: No, lo que pasa es que es verdad que es curioso, ¿no?, que las personas que tienen miedo a volar no se fijan en los miles, ¿no?,
1: claro,
3: de millones de vuelos que hay a lo largo de un año, ¿no?, o los miles de vuelos que hay a lo largo de un día, donde nunca pasa nada y solo se quedan con el accidente que hubo hace 20 años y que no se ha vuelto a repetir.
1: Claro, pues eso es. Eso es lo
0: pero
1: que...
0: tiene razón esta oyente que aprendemos viendo.
3: Es verdad.
0: Entonces, ver imágenes en redes sociales, en películas, incluso en nuestra imaginación, nos ayuda a aprender. Entonces, es verdad, tienes razón, que tú, si ves más películas donde hay accidentes, donde ocurren eventos que a ti te parecen peligrosos, confirmas tus ideas irracionales y dices, ¿ves? Si es que esto es peligrosísimo, menos mal que no voy.
3: Y también funciona al revés. O sea, por eso la visualización funciona para superar cosas. Si tú ves películas o escenas o vídeos donde la gente vuela alegre, contenta, también ayuda, sí, claro, porque las neuronas espejo están ahí y efectivamente nos sirven para aprender en un sentido y en el otro.
1: Claro. Supongamos que, no sé, en el caso de cualquiera de los oyentes que nos ha llamado, se arma de valor y se mete en un avión y dice, pues...
3: Que sea lo que Dios quiera.
1: Sí, exacto, algo así, más o menos. Y de repente llegan las turbulencias, que nosotros sí notamos, aunque el resto del mundo no las note. ¿Qué le recomendamos en ese momento? ¿Hay alguna técnica, alguna táctica? Si tienes miedo, no te ha dado tiempo a quitártelo. No sé si hay alguna forma de relajarse.
3: Sí, pero lo primero es verdad que aunque suene contradictorio, es que lo primero no es relajarse, María.
1: No.
3: Lo primero es perderle miedo a la ansiedad y para eso hay que vivirla.
1: Perderle miedo a la ansiedad.
3: Claro, hay que vivirla, sentirla y dejarla salir. Si controlamos la ansiedad y estamos haciendo cosas raras para que se nos vaya, entonces damos de comer a la ansiedad. Entonces, primero hay que perderle miedo a la ansiedad. Y lo último.
1: ¿Pero y eso
3: es,
1: cómo se hace, Isabel?
0: Pues mira, por ejemplo, expresando cuánto miedo tengo. Normalmente tendemos...
1: O sea, dando la vara al...
0: Bueno, no es dar la vara, es...
1: Es decir, estoy mal, me encuentro...
0: No, mal no vale. No, hay no que vale. Decir emociones. Mis pacientes que me sufren de psicólogas saben que soy muy pesada con esto.
1: Entonces, ¿qué hay que
0: tengo
1: decir?
0: Miedo.
1: Tengo miedo, vale.
0: Tengo ansiedad y es legítimo y aceptarlo.
3: Claro.
0: Y poderlo verbalizar.
3: Eso es.
0: Hay un psiquiatra, Rojas Marcos, ¿no? Que dice que hablar prolonga la vida. Y yo digo que encima baja la ansiedad. Entonces,
3: ¿verdad?
0: Vas a vivir mejor y con menos ansiedad solo por verbalizar emociones, María. Y es gratis.
3: Sí. Pues ha salido un estudio, de hecho, hace muy poquito, donde se ha hecho resonancias magnéticas de los efectos que tiene sobre el cerebro la expresión de las emociones. O sea, es impresionante cómo funciona. O sea, produce efectos directos y diferencias en el cerebro solo el hecho de poder nombrar una emoción, poderla decirla en voz alta.
0: Claro, pero no vale decir ni bien,
3: no,
0: ni mal, ni no sé.
1: No, claro.
3: Hay que poner nombre y apellidos. Hay que llamar a las expresiones, o sea, las emociones por su nombre. Hay que ser muy concreto.
0: Y luego ya si puedes pensar un poquito bien, pues por ejemplo, de la turbulencia, algún argumento un poco científico, pues son como las olas del mar, pero en lugar de en el mar, en el aire, y los aviones surcan las olas del viento. Pues fenomenal, ya está.
3: Claro.
0: Solo con esas dos cosas te quitarías, bueno, yo creo que el 80% de la ansiedad de las
3: turbulencias.
0: O incluso visualizar la corriente de aire, que son chorros de aire, que no los vemos, pero si los pudiésemos como pintar con la imaginación como las olas del mar, y decir, está surcando las olas de la atmósfera, y esto es seguro, y siempre, siempre, siempre. Hay una regla que la decimos mucho para todo, ¿verdad? Que es, el avión aguanta por lo menos el doble de lo que estamos atravesando.
3: Viviendo.
0: O sea, si tú tienes un movimiento que a ti te parece que es de grado 2, seguro que aguanta por lo menos a 4. Entonces, como que tengamos esa referencia, ¿no? Para decir, puedo aguantar el doble de lo que estamos atravesando y expresar emociones. Solo con eso sería fenomenal. No tendríamos trabajo, María.
1: Seguro, seguro que sí. César, que va en ruta. Buenas

0: Noches.
1: Hola, buenas noches.
0: ¿Por dónde vas, César, a estas horas?
1: Pues he salido de Almería con el tráiler cargado de fruta y verdura que vamos por Barcelona.
0: Bueno, que tú lo de los aviones, ¿cómo lo llevas?
1: Pues yo lo llevo nada más regular, porque he viajado un par de veces y, claro, no me ha dado muy buena sensación, porque la primera vez, claro, nada más que te suba el avión y ya empieza la azafata a decirte: esto tira de aquí, y en caso de que haya la pala, tienes que poner chaleco tal. Pues yo me he asustado y digo yo, madre mía. Y bueno, ya está. Que luego una de las cosas, que la experiencia que más me ha gustado, es cuando va a levantar vuelo, la velocidad cuando levanta es lo que más me gusta. Pero luego, claro, luego cuando va en el aire, los movimientos que están. Y me pasó un caso porque fui a Tenerife y hay por visto dos sitios, el norte y el sur. Y nosotros íbamos al sur y al final, no sé lo que pasó, que estuvimos aquí al norte. Vale. Y aquello, la isla, como ya teníamos la pista muy corta, y se dejó el avión así como cae a plomo, así para abajo. Y frente a la parada, y a la aterrizar pegó allí como a un frenado. La Virgen Santa, digo, esto como sea todos los días así, que luego sí, que luego habrá aeropuertos que tengan la pista más larga, que esté más suavico, que te van diciendo que sí, la temperatura, el amigo está lloviendo, tal. Vale, ya te vas relajando algo más, pero que viajes largo, largo, no he hecho, solamente he hecho dos. Hice Málaga a Galicia y otra vez de Málaga a Tenerife y tal. Pero sobre todo es cuando vas volando, la de las turbulencias, se deja aquí a caer a plomo y para algunas veces, pues, es lo que me ha dado la sensación. Y no he hecho viajes largos, largos, pero digo, lo voy a llamar y lo voy a contar.
0: Pues muchas gracias por contarlo, además, con ese buen humor. Sí, sí, sí, la verdad es que yo lo entiendo, lo que dice César, lo entiendo, hay veces que se pasa mal. Bueno.
2: Claro, por eso decimos que es legítimo.
0: Oye, sí. Y lo que dice de la que se sigue haciendo las azafatas diciéndote, claro, el chaleco, sí, claro, salvavidas, tira. Hombre. Es que eso a los que tienen miedo les dicen, claro, existe entonces la posibilidad de que te caiga.
3: Bueno, claro, porque claro, la seguridad absoluta, sí, en la vida no existe en ningún área, en ningún terreno, ¿no? En,
0: sí,
3: ningún,
0: sí,
3: sitio.
0: Sí, pero eso,
3: entonces,
0: sí,
3: hay que estar preparados, por si acaso.
0: Ya, totalmente. Nos queda ya muy poquito tiempo para llegar al final de Mente Abierta. Yo no sé si podemos, Luisa e Isabel, dejar una reflexión para todas las personas que nos escuchan.
3: Bueno, que es verdad que los miedos se superan, igual que se aprenden, en parte se pueden desaprender, pero es verdad que necesitamos una guía. Normalmente esta señora que decía que se había mentalizado sola, me parece admirable, sí, porque es, sí, es francamente difícil.
0: Hay que dejarse ayudar, ¿no?
3: Sí, sí, sí, porque la mayoría de las personas realmente no saben a lo que tienen miedo. Ellos lo asocian al avión, pero no saben a qué. Y eso es a lo que nosotras les ayudamos a encontrar. Uh-huh.

0: Luisa Isabel del Campo, psicólogas expertas no solo en aerofobia, ojo que ellas saben hacer tratar muchas más cosas. Gracias de corazón por habernos acompañado en este viaje de mente abierta. Gracias por vuestros consejos. Gracias también por ese libro, Feliz Vuelo, Cómo perder el miedo a volar, que creo que vaya por la cuarta edición.
1: Pues la verdad es que no lo hemos mirado últimamente, pero no, sí, por ahí.
0: Sí, por ahí. Bueno, pues lo dicho, muchísimas gracias por habernos acompañado. Nos vamos, llegan las noticias en Radio Nacional, pero volvemos el viernes que viene a las 11, una hora menos en Canarias. Feliz fin de semana. Contigo.

0: Es medianoche, las 11 en Canarias.
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0: Buenas noches. Se avecina la primera ola de calor del verano y con ella un aumento importante del riesgo y la peligrosidad de los incendios forestales. Estamos pendientes hasta ahora de uno declarado la pasada tarde en la provincia de León, en una zona de Pinares del municipio de Arganza. Ha avanzado en dirección a los montes de Ocero, en la comarca de Ponferrada. Más de una veintena de medios de extinción han trabajado desde el inicio para contener las llamas de este incendio declarado de nivel 1 de peligrosidad. Hasta ahora los equipos terrestres continúan vigilando la evolución del fuego. Javier Ovalle, alcalde de Arganza, agradecía la rápida intervención de los efectivos desplegados para controlar las llamas.
2: Y sé que están una bulldozer y cuatro helicópteros y medios terrestres, y hay bastantes cortafuegos ahí entre sacas, y espero que no esté en peligro.
0: Mucha precaución, pues, con el riesgo de incendios, porque tenemos temperaturas muy altas y lo que viene es todavía más calor. Ya lo estarán notando esta misma noche. Las temperaturas apenas van a bajar y lo peor llegará a partir del domingo. De momento, para el sábado el ascenso térmico será moderado, aunque los avisos por calor ya estarán activos en buena parte de la península. Especial atención a Burgos, Lleida, Jaén, Córdoba y Zaragoza, donde los termómetros se acercarán a los 40 grados. Pero el calor no llegará solo, también vendrá acompañado de calima y de nubes en las capas altas de la atmósfera, lo que favorecerá la aparición de las típicas tormentas de verano, algunas de ellas acompañadas de fuertes granizadas. Miramos al exterior, al menos una persona ha muerto y varias más han resultado heridas tras la colisión este viernes de dos trenes cerca de Bedford, en el centro de Inglaterra. Los servicios de emergencia continúan atendiendo a los afectados mientras el accidente ha obligado a suspender varias conexiones ferroviarias hacia el norte de Londres. La Policía Británica de Transporte ha confirmado el fallecimiento y ha señalado que el número de heridos sigue siendo evaluado. El ciudadano marroquí que pasó 15 años en prisión y 3 en libertad condicional por un error judicial en España y que ha sido indemnizado con 2,5 millones de euros ha hablado por primera vez tras conocer la sentencia del Tribunal Supremo. Más detalles, Pau Alemany.
3: Mugi ha relatado su experiencia durante los más de 15 años que ha estado en prisión por error judicial y ha lamentado el tiempo para estar con su familia que le ha sido arrebatado. Acompañado de su abogada, el albañil, que ahora tiene 75 años, ha explicado que los 2,5 millones de euros de indemnización no le devuelven todo lo perdido.
4: El dinero no va a volver a mi juventud, no va a volver a mi vida.
3: Tom Mugi fue condenado por unas violaciones en Cataluña en 1991, que tal y como se ha demostrado posteriormente, no cometió.
4: Me arruinan todo, me arruinan la vida, eso es la justicia, me arruina la vida.
3: El juzgado que lo condenó inicialmente no valoró una prueba pericial biológica, el resultado de la cual era incompatible con la autoría de las violaciones atribuidas.
0: Y antes de la información deportiva, les contamos que los partidos a la izquierda del PSOE continúan debatiendo cuál puede ser la mejor fórmula para presentarse a las elecciones generales del año que viene, si es que no se llegasen a adelantar. Esta pasada tarde en Valencia, Gabriel Rufián y Mónica Oltra han compartido impresiones. Un acto en el que Rufián ha tomado distancia con la posibilidad de ser él quien lidere la lista a nivel nacional, pero en cambio sí ve con buenos ojos hacerlo en Cataluña, con sus siglas.
5: Yo quiero liderar en Cataluña un frente de izquierdas con Esquerra Republicana como motor, que pueda pasar por encima de todo eso.
6: Pasa por sobre todo eso.
0: Y ahora sí, deportes. Seguimos con la jornada del Mundial de Fútbol, turno para Escocia y Marruecos. Paco Pérez, buenas noches.
7: ¿Qué tal? Buenas noches. Escocia, que lidera el grupo C tras su victoria ante Haití, y Marruecos, que quiere hacer bueno el empate contra Brasil de la primera jornada. Ya tenemos gol, ya se adelanta Marruecos en este minuto 2 de juego, 0-1, gol de Saibari, y después completarán la segunda fecha de este grupo, los ya mencionados Brasil y Haití, a las 2:30 de esta madrugada. Y a las 5, Turquía y Paraguay se miden con urgencias tras sendas derrotas previas en el grupo D, grupo en el que ya está clasificado para las eliminatorias Estados Unidos, tras derrotar antes a Australia por 2-0 en el partido que abría la jornada mundialista de hoy. En cuanto a España, la selección a punto de despegar hacia Atlanta de nuevo, mismo escenario para preparar allí ya el decisivo partido ante Arabia Saudí del domingo. Hoy entrenamiento con todos disponibles excepto Víctor Muñoz, el nuevo fichaje del Liverpool, que ha recaído de sus problemas musculares y no se pone de momento fecha a su regreso. Y un apunte más de fútbol: el Sabadell vuelve a segunda división 5 años después, tras derrotar al Zamora por 4-1 en la Nova Creu Alta.
0: Gracias, Paco. Más información en próximos boletines, en esta misma sintonía y siempre que lo deseen en nuestra página web rtve.es.
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1: Escuchaba esta semana a un compañero decir: hace un calor que no es normal. Y se nos ponía un leve gesto de sonrisa en la redacción al escucharlo. Y sí, hace calor, mucho calor. La primavera no ha querido despedirse y lo hace este sábado, ¿recuerdan? Sin poner un gesto de aire fresco con un abanico en la mano. El domingo llega el verano y eso suena muy bien, sobre todo para los que inician sus vacaciones, que los hay. Para el final de las clases que ya han comenzado. También nos acordamos hoy de los padres y de los abuelos. Y aquí estamos sintiendo que este calor es normal. Nos hemos acostumbrado a normalidades que antes eran extraordinarias, que sucedían y nos sorprendían. Ahora nada nos sorprende. No sé si porque pasamos, que es un gesto que no me gusta, porque pensamos que no se puede hacer nada, que me gusta menos, o sencillamente porque ya no nos afecta, que esto ya no hay quien lo supere, que esto ya, bueno, ni les cuento lo que me pasa por la cabeza. Porque lo que no es normal es que las cosas que pasan no nos afecten, nos den igual o sencillamente pensemos que no va con nosotros. Qué mal, ¿verdad? Así que recibamos el verano como palabra que nos reconforte, que dado los tiempos que vivimos, tenemos que refugiarnos en algo. Y del calor lo hacemos, pues, ¿por qué no? Debajo de una buena sombra o una buena sala de cine. Nos contarán historias interesantes, tal vez, aburridas, seguramente, pero qué ratito vamos a compartir con más gente que no conocemos y además, oiga, estamos tan frescos, así que la cosa no va tan mal, es normal.
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1: Hay un amigo en mí.
3: ¡Hola! Soy Lilipad. ¡Vamos a jugar!
4: ¡La extinción! ¡Otra vez no!
1: Los juguetes cobran vida en una quinta entrega y hoy en el Fuera de Carta nos vamos hasta los estudios de Pixar para saber cómo y quiénes son los que hacen posible el éxito de Toy Story y con ellos nuestros pequeños críticos.
5: ¿Cuánto tiempo sin verte, vaquero?
6: ¿Que eres un anciano de juguete?
7: ¿Qué? Se cree que eres un anciano porque estás calvo, Woody.
1: La vida a veces se convierte en un juego como lo disfrutemos, en muchos casos va a depender de nosotros. En otros, la cosa no es tan sencilla. Hoy llega Viva, la ópera prima de Aïna Clotet, que es la protagonista de esta historia y que viene con el actor Marc Soler.
8: No estoy en crisis, ¿vale? Déjame tranquila de una vez.
9: La vida es esto. Es imposible no vibrar con nadie más.
1: También los sueños forman parte de nuestra vida. A ellos nos aferramos cuando queremos conseguir algo. La fuerza de los deseos llega con Dreams, lo nuevo de Michel Franco.
10: Yo vine para estar contigo, pero no quiero esconderme todo el tiempo.
1: Tarta y velas para celebrar los 40 años de los cines Renoir y los 90 que cumple Ken Loach.
11: Hablo de solidaridad, no de caridad. Se trata de hacer algo juntos.
12: La esperanza necesita fuerza, pero ellos quieren destrozarla. Intentamos construir algo bonito.
1: Hay mujeres que inspiran historias de película. Una de ellas es La Bella Dorita. Películas que completan la cartelera. Esta semana encontramos algunas interesantes. Caso 137. Las series no faltan como cada semana, así que atentos a las recomendaciones de Pedro Calvo y a las respuestas que nos da Carlos Brioso en De Película Responde, donde ustedes dejan sus dudas cinematográficas. Es que me voy a aprender el WhatsApp, que lo tengo aquí hoy, se lo voy a decir yo antes que Carlos. 680-980102. Tomen nota. 680-980102. Ahí dejan sus preguntas. Y el resto, pues ya saben, en las redes sociales. Les vamos a contar más cosas de la actualidad cinematográfica en 7 días y 6 noches. Y algunas cositas más en estas 2 horas de película que realiza Juan Luis Martín, que no recordaba yo que a él los diminutivos no le gustan, ni he dicho cositas. Bueno, algunas cosas más. Él tiene la asistencia técnica de los compañeros de Control Central y del Estudio 101 de la Casa de la Radio. Y ya saben, Mar del Val, Marta Pérez, Teresa Montoro, Ana Vega Toscano y las colaboraciones de Elio Castro, Pedro Calvo, José Fernández, Carlos Brioso y esta semana Luis Alegre. En nombre de todos les saludo y les agradezco que elijan escucharnos aquí en Radio 5, donde nos están sintonizando, ya que en Radio 1 es por donde están escuchando a los compañeros de deportes con el Mundial de Fútbol. Ah, que no se habían enterado que había un Mundial de Fútbol. Esto en Radio 1. La ventanilla de Radio 5 es De Película durante todo este tiempo que dure el fútbol. Les saluda quien les habla, Yolanda Flores.

0: película.
1: Dicen que a la quinta va la vencida y estos muñecos tienen juego para rato, al menos el que les dejan los niños y niñas que con su imaginación recrean sus vidas, las de estos personajes que se animan cuando ellos desaparecen o sencillamente se marchan pronto a la cama. Y nosotros, como niños y que todavía no es hora de irnos a la cama, hemos disfrutado viendo en la gran pantalla Toy Story 5.
2: ¡Oli! ¡Un paquete para ti!
3: ¡Gracias, gracias!
4: ¡Hola! ¡Soy Lilipad! ¡Vamos a jugar!
5: ¡La extinción! ¡Otra vez no!
6: ¡Woody!
7: ¡Jessie! ¡Hola!
6: ¿Está la cosa tan mal por ahí para los juguetes como dicen?
7: Cada día encontramos a más juguetes abandonados.
5: ¡Es el fin!
6: La tecnología también ha invadido nuestra casa.
7: Los juguetes sirven para jugar, pero la tecnología sirve para todo.
8: Bonnie me está dejando por un aparato.
1: José Fernández, yo cada vez que escucho esta música me llena de Hollywood. ¡Uy, de Hollywood! También de Hollywood. El corazón.
9: De Hollywood en Hollywood. Sí.
1: He mezclado Hollywood con todo, con la pasión que nos da el cine que nos viene de allí. Y la verdad es que hablar de Toy Story 5 es hablar de unos personajes que hemos visto prácticamente crecer. Pero a mí me gustaría que me contaras qué te ha parecido a ti esta quinta entrega. Dicen que no hay quinta mala, pero a ver qué decimos.
9: Pues a mí me ha parecido otro prodigio de la animación de Pixar, porque si ya nos sorprendieron, como dices tú, hace 30 años, que fue cuando conocimos a sus protagonistas, a Woody y a Buzz Lightyear, han ido creando personajes que han enganchado generaciones enteras. Ahora hay nuevos personajes también, como una nueva villana, esa Lilipad, una tableta que todos conocemos, una tableta de tantas y tantas y tantas y tantas que hay en todas las casas del planeta, donde los niños se quedan enganchados y aparcan pues a sus juguetes de toda la vida. Un poco lo que pasaba en la primera entrega, pero trasladado a la actualidad.
1: Claro, fíjate, a mí es que sin desmerecer a los personajes, porque me parece que todos son entrañables, y yo cuando salgo de ver una película como esta de Toy Story digo, es que les he dado alma, corazón, vida y carne, parecen personajes reales, ¿no? Humanos. Y en esta historia me ha faltado un poquito de esa parte de emoción que yo he tenido a veces, de esa sensación de acción, porque claro, lo de la tecnología está bien, pero claro, la niña se pone con su tablet, no hace amiguitos, y yo entiendo que las tecnologías, los padres se acercan mucho a que los niños las utilicen, y eso deja que la imaginación cada vez sea más corta, porque niños de 4 o 5 años ya no tienen esa facilidad como veíamos en las primeras entregas de jugar con estos personajes, sino que ahora se enganchan a una tabla, y eso les hace también estar, como dice la película, en una mayor soledad, ¿no? Es más difícil criar amigos de carne y hueso, como dice la película, ¿no?
9: Claro, pero bueno, pues una de las cosas por las que se caracteriza Pixar es por también ser un reflejo de la sociedad.
1: Sí.
9: Y no se queda en la anécdota y mira alrededor. Y cuántas veces estamos en una terraza o en cualquier lado, y el niño está llorando, toma sí. El móvil, toma la tablet, toma tal, para que el padre se siga tomando la cervecita y no le dé un paseo a la manzana o tire unas patadas al balón con él. Cosas difíciles de cambiar y que yo creo que la película refleja bien. Evidentemente hay muchos personajes nuevos, que es mejor no desvelar alguno de ellos. Hay secuencias donde tenemos muchos, muchos, muchos, muchos, muchos muñecos, y sobre todo está ese mensaje familiar y mensaje de amistad que persiste en esta quinta entrega, y ese mensaje de unidad y que entre todos pues se pueden salvar ciertas cosas. Yo me lo pasé muy bien, ajá, disfruté como un niño y...
1: Yo te tengo que decir que no he disfrutado como en las anteriores, eso también es cierto.
9: Hombre,
1: entiendo.
9: El factor sorpresa evidentemente se pierde,
1: claro.
9: Porque claro, de la primera a la quinta han pasado muchas cosas, pero yo me lo pasé muy bien, porque bueno, yo soy un entregado, ya sabes.
1: No, tú no has dejado de ser niño, pero fíjate, aquí en este programa tenemos, y los oyentes de película les conocen, unos pequeños críticos, que ellos también ven algunas cosas en algunos momentos no tan claras.
10: Al principio se tratan muy bien, se cuidan mucho, son súper amigos, pero es que después se pelean, y eso pasa como en todas las pelis. Y a ver, si te peleas 2-3 veces con tu mejor amigo, pero con 20 amigos, un amigo se pelea con otros 20, que son 21 amigos, pues me parece muy raro, porque a ver, yo me he peleado con mi mejor amiga como 5 veces nada más. Y me parece muy raro que se estén peleando todo el rato. Por ejemplo, en la 3 le dice Woody, mira, mira, tenemos en la bota el nombre de nuestro niño, Andy. Y entonces la vaquera dice, sí, pero este es nuestro sitio, Andy nos tiró a la basura. Entonces le dice el otro, que no, que os llevo al desván, que yo lo vi. Y se ponen ahí a pelearse, bueno, bueno. Una liada que arman ahí, ¿para qué? Para nada.
0: Nuestra misión con Andy ha terminado, Woody.
11: ¿Qué? Mira la suela de tu bota, tú también, Jesse. ¿Qué nombre está escrito?
12: A lo mejor es que a Andy ya no le importamos.
11: Pues claro que sí, a él le importamos todos. Os estaba subiendo al desván, yo lo vi. No podéis darle la espalda.
13: ¡Woody, despierta de una vez! ¡Eso se acabó! ¡Andy ya se ha hecho mayor!
11: ¡Perfecto! Es increíble lo egoístas que sois.
10: Y me parece muy divertido cuando dicen ¡que viene Andy! Y se ponen todos taca, taca, taca, y se tiran todos al suelo y hacen así. Y se ponen todos con una sonrisa, que no sé por qué todos los juguetes tienen una sonrisa. Yo tengo, mira, aquí, un león de plástico duro que tiene una cara súper enfadada. Por ejemplo, yo tengo aquí a un muñeco de Ninjago que se llama Colmillo Tronador y lo tengo aquí que no tiene boca. Bueno, sí tiene una boca, pero que no es ni sonrisa ni nada de eso.
1: Y nada de eso. Pues nuestros pequeños críticos evidentemente ven que por qué se están peleando todo el rato y sobre todo porque los muñecos siempre están con esa cara sonriente cada vez que se quedan así como congelados, ¿no? La verdad es que yo creo que esta película para los más pequeños de la casa van a disfrutarla mucho y van a sacar también una enseñanza que a lo mejor ahora no tienen todavía tan claro. Yo creo que es una de las más infantiles de las cinco que yo he visto.
9: Bueno, que lo tienen tan claro. Acaban de sacar unas claves que a mí me han dejado loco, ¿no?
1: Sí.
9: O sea, menudo par de investigadores, o sea, me tienen encantado.
1: Ya te digo, bueno, sobre todo ellos son suertudos, porque tienen ese ingenio y la posibilidad todavía de seguir disfrutando y de imaginar, ¿no? Como los mayores vamos perdiendo eso, pero cuando llegamos a un sitio donde podemos desarrollar la imaginación, nos sentimos como tú te has sentido un niño, porque tú te has ido hasta California para conocer los estudios de Pixar. Cuéntamelo.
9: Bueno, pues fue un viaje maravilloso, un viaje a San Francisco. Evidentemente los estudios Pixar no se pueden visitar, era una ocasión especial, fuimos la única televisión europea que estuvimos allí y fue fantástico porque claro, tú entras y aquello es, pues para empezar, entras y tienes a Luxo y a la pelota, qué maravilla, ala, qué estupendo, José haciéndose 200 fotos, tiene canchas de fútbol, voleibol, de todo. Y después está la parte del trabajo, donde cada dibujante tiene sus despachitos, donde se les invita a que cada uno los decore como quiera. Y aquello es una locura, porque cada uno tiene su cubículo, bueno, cubículos, sus habitaciones, uno decorado de Juego de Tronos, otro decorado con dragones, otro decorado con muñecos de Toy Story. Y mucha gente joven trabajando, mucho tatuaje, mucha gente cool. Y
1: el director de la película.
9: Y el director de la... No solo el director de la película, estaban por allí todos los directores. Estaba, estaba allí el director de Apple. Pero vamos, andando por allí, comiendo con los becarios, es como aparentemente un clima muy horizontal. O sea, que allí todo el mundo habla, convive, tal y cual. Y por supuesto estaba el director de la película, Andrew Stanton, que es la primera vez que dirige una película de Toy Story, aunque él es uno de los creadores de la primera entrega y de la siguiente. Y esto nos contaba de esta nueva experiencia.
14: I think summer of 2022, they asked me if I'd be interested, and I said.
15: En 2022 me preguntaron si estaba interesado en volver a este universo. Nunca había dirigido una película de Toy Story y ni siquiera tenía claro si quería volver al mundo de la animación. Así que les dije, bueno, dejadme escribir algo porque tengo ideas muy claras de hacia dónde debería ir esta historia. Escribo algo que me guste y si estáis interesados, seguimos adelante. Así que presenté un primer boceto que no me convencía demasiado, con Jesse en el centro de la historia, su relación con Bonnie y 50 Buzz Lightyear. Al final, esos elementos se han mantenido en la película y nos sirvieron como punto de partida.
1: Este es el director, que es la primera vez que, como dice José Fernández, se pone al frente de Toy Story. Pero también estuviste al lado del diseñador de producción y creador de Buzz Lightyear, ¿no?
9: Sí, claro, pero estas son las sorpresas que te da Pixar, porque de repente íbamos ahí tan tranquilos, oye, venid, que vamos a presentarnos a este señor. Y dice, ¿sabéis dibujar? Yo no sé, soy la persona que peor dibuja de la historia. O sea, yo dibujo una casa que es un triángulo y dos patas. O sea, no tengo visión espacial ni visión artística ninguna. Y entonces nos empieza a dar unas pautas y dice, bueno, es que igual conocéis a una de mis creaciones, soy el creador de Buzz Lightyear, porque eso nos lo dijo allí el señor in person. Claro, yo con las cuatro patas para arriba, o sea, casi me desmayo. Y bueno, pues en el concurso de dibujo quedé el segundo, ¿te lo puedes creer?
1: Estas cosas creo, de Pixar, o sea, me lo creo.
9: Allí me piqué, me ganó una finlandesa porque me adelantó por la derecha, pero ya os enseñaré el dibujo algún momento.
1: ¿Y qué te dijo?
9: No.
1: No
9: que...
1: la finlandesa, sino el director del
9: pues
1: diseño de producción.
9: Pues se quedó flipado porque decía, no, tú lo estás haciendo muy bien. Y yo miraba para atrás como, ¿pero qué dice este hombre? Pues sí, pues ahí lo tengo grabado, ¿eh?
16: Oh, for Buzz? Well, I think it's timing.
17: It's gone to your head.
16: It's timing. Well, I was at the right place at the right time. And, you know...
18: Ay, Buzz, yo creo que fue una coincidencia. Simplemente estaba en el sitio adecuado en el momento adecuado. En realidad es el resultado del trabajo de todo un equipo. Había muchas historias e ideas antes de que yo me incorporara a aquel proyecto. Y fue una oportunidad maravillosa poder trabajar con John Lasseter, el primer director, con Ralph Eggerson, del departamento de arte, y entre todos diseñamos una especie de diálogo entre muñecos. Pero lo más importante es que había una gran historia.
1: Una gran historia y unos personajes que han pasado a la historia. Buzz Lightyear, está Jesse, está Woody y naturalmente nuestros pequeños críticos tienen una opinión de cada uno de ellos.
10: Buzz Lightyear, pues que es como muy... dice muchas palabras como que dicen los astronautas del espacio y... un poco raro, pero... sí, a su manera. Buzz Lightyear, me parece bien que le tenemos aquí de juguete. Que me parece amable, pero que en la 3 se cree que es un héroe de verdad, pero cuando van a darle un abrazo, pues se agacha y luego gira con un pie así en el suelo y les tira al suelo. Jessie, pues que dice siempre lo que piensa y que me gustan mucho sus opiniones porque dice... si Andy nos va a llevar al trastero, ya no nos necesita. Entonces nos podemos quedar aquí en la guardería, ¿no?
19: Es muy amable por una parte, pero por otra es un poco chulito.
10: Y también como que dice que es el juguete favorito de Andy. Y siempre está diciendo, soy su juguete favorito, necesito ir a todas partes con él. Y me parece muy innecesario.
1: Parece
9: es que me muero de la risa.
1: Necesario. Así opinan nuestros pequeños críticos de esos tres personajes que han pasado a formar parte de la leyenda con este Toy Story 5 del que estamos hablando. Y además, en curiosidades, dentro de tu viaje a San Francisco, te encontraste con gente que hablaba tu idioma, con un español, ¿no? Me imagino que habrá más, pero tú te quedaste ahí con uno, ¿no?
9: Me quedé con uno, con Juan Carlos Olmos Guerra, que es el claro ejemplo de que los sueños se pueden hacer realidad, sino que se lo pregunten a él.
20: Yo de pequeño veía el programa de Metrópolis de la 2, de vuestra cadena, y porque me gustaba mucho el tema del arte, de la nueva tecnología y todas estas cosas. Entonces, en un programa pusieron los cortos de animación de Pixar y me quedé completamente fascinado, porque era un nuevo medio, que era la animación por ordenador, y también por las historias que contaban y porque era una forma distinta de contar historias. Entonces... me quedé completamente fascinado, convencí a mis padres de que me compraran un ordenador, me puse a aprender mis primeros formas de programar y tal, luego me metí con el tema del 3D y con, viendo estos cortos y luego viendo Toy Story 1, me di cuenta de realmente lo que quería hacer en mi vida era trabajar en películas de animación y hacer posible en Pixar.
1: Ya ser posible en Pixar y los sueños, como tú dices, se hacen realidad. No solamente viendo películas uno se imagina cosas, sino que se pueden llevar a cabo. Bueno, tú has dibujado, te has dado un viaje fantástico a San Francisco, te has visto ya la Toy Story 5 como yo, pero es que lo que yo no he hecho, aparte de dibujar, de no irme contigo a San Francisco, que esto no te lo voy a perdonar,
9: tiempo al tiempo.
1: Lo sepan los oyentes, encima de todo esto, quieres ser actor de doblaje.
9: No es que quiera hacerlo, es que esto también fue otra sorpresa. A mí me metieron en una habitación con la codirectora de la película, porque Toy Story 5 la dirigen Andrew Stanton y Makena Harris, una chica jovencísima que es su primera película, que es majísima, y había que doblar una secuencia de Woody. Y yo, como no tengo vergüenza, que debería tener un poco, pues ahí estuve yo haciendo de Woody.
21: Halt! Who goes there?
22: Wow, so sorry! My name is Woody. I come in peace. Just to live here.
21: All right. It's been too long, cowboy.
1: Oye, un momento, José, José.
9: ¿Qué?
1: Rápido, rápido, que viene Andy.
9: Pues sonríe.
1: ¡Ay!
2: ¡A vuestro sitio! ¡A vuestro sitio!
1: Hasta la semana que viene.
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1: Y seguimos repasando algunas de las películas que han llegado a los cines hace apenas unas horas, porque la anterior película, Toy Story 5, llegaba a la cartelera este día 17. ¿Eh? Es que era... ¿Qué era el 17, Marta, que he perdido ya?
23: Pues era miércoles todo el día.
1: Miércoles todo el día.
23: Todo el día.
1: ¿Las 24 horas?
23: Sí, sí.
1: Bueno, pues vamos a ver qué encontramos en la cartelera. Muy buenas.
23: Buenas, Yolanda. Mira, nos adentramos en una cartelera muy llena de números. Además de Toy Story 5, hay cifras como 15 pruebas de amor.
24: Va a haber un enfant, en fait. Un enfant qui va être là pour tant que les jours.
23: La directora Alice Duard debuta con este largometraje inspirado en sus experiencias personales. La cinta explora las diferentes formas de maternidad, la identidad familiar o las relaciones afectivas y lo hace desde la perspectiva de Céline. Su esposa Nadia está embarazada y Céline se cuestiona pues cuál va a ser su lugar en esa maternidad que siente tan propia a pesar de no ser ella la gestante. La cinta fue seleccionada por la Semana de la Crítica de Cannes y ganó el premio Europa Film Festival en el Festival Internacional de Cine de Gijón. Seguimos con cine francés y con números. Ahora nos acercamos a la película Caso 137.
25: ¿Cómo vous justifiez votre geste?
23: Este thriller policíaco está ambientado a finales de 2018 durante el movimiento de los chalecos amarillos, una protesta social que surgió en Francia a raíz de la subida de los precios de los combustibles. En la cinta, una de esas manifestaciones tiene graves consecuencias y el caso llega a asuntos internos. Teresa Montoro ya ha visto esta película. ¿Qué nos puedes contar de Caso 137, Teresa?
26: El Caso 137 es el que investiga la protagonista, un agente de la Inspección General de la Policía Nacional Francesa, una especie de departamento de asuntos internos que se encarga de verificar si las actuaciones de este cuerpo son de acuerdo a la ley. Y está basado en un hecho real, el de un joven que resultó gravemente herido por los antidisturbios durante una caótica manifestación en París en esos días de protestas sociales de los chalecos amarillos. La actriz Lea Dürker convence en ese papel de inspectora que quiere llegar al fondo de lo que sucedió, saber si se trató de una acción de defensa o un abuso de fuerza de los agentes de ese operativo. Y todo eso a pesar de la falta de colaboración y de sufrir las críticas de sus propios compañeros. El thriller reproduce todos los pasos de esta laboriosa investigación, casi como un documental, con interrogatorios a los implicados, informes y reconstrucción de los hechos. Además de plantear asuntos como la violencia policial, el corporativismo o la impunidad, lo interesante también del Caso 137, dirigida por Dominique Moll, es cómo este conflicto afecta a la propia investigadora en lo personal y en sus planteamientos éticos e interpela al espectador sobre cuál sería su postura ante hechos como estos.
23: Y vamos ahora con una cinta de terror psicológico y suspense. Habitación número 13.
27: ¿Qué estás haciendo?
28: Soy yo, Joel, tu hijo. Cuando la gente envejece, necesita ayuda. Se puede sentir mucha soledad estando en casa. Mira qué acogedor, como estar de vacaciones.
27: ¿De verdad vas a dejarme aquí? Te voy a reventar el cráneo.
28: No se trata de que sea duro para mí.
23: La película está basada en la novela de Max Strandberg, que ha colaborado en el guión. El protagonista es un hombre que arrastra varios traumas de la infancia y cuya madre sufre un ictus. Después de varios minutos clínicamente muerta, la mujer vuelve a la vida, pero su hijo sospecha que alguna presencia demoníaca la ha poseído. Aunque es una cinta de terror, es verdad que más que sustos nos vamos a encontrar ante el miedo, el olvido y esos cambios de carácter que pueden ser consecuencia del deterioro de la vejez o las clásicas posesiones de este género. La actriz de reparto Anki Linde ha sido premiada por la Academia de Cine Sueca. Y vamos ahora con una película española, Bajo el mismo sol.
29: Poseo un terreno que abarca parte del valle. Ahí tengo mi casa. Y más abajo, a 6 jornadas, tengo un cargamento varado junto al río.
30: ¿Cargamento de qué?
29: Una mujer y unas orugas.
23: Ambientada en 1819, la película narra la búsqueda de la identidad de un joven heredero español, una tejedora china y un desertor haitiano, cuyas vidas se cruzan en el Caribe colonial. Teresa Montoro nos cuenta más.
26: Ambientada en 1819 en la isla de la Española, actualmente compartida por República Dominicana y Haití, Bajo el mismo sol, dirigida por Ulises Porra, cuenta la historia de Lázaro, un joven español que llega al lugar siguiendo el mandato de su padre de fundar una fábrica de seda, y May, una tejedora china que le ayudará en la empresa. Todo ello en medio de un contexto marcado por las tensiones políticas y coloniales, la guerra y la inestabilidad. A ello se une Batibs, un desertor haitiano cuya presencia acabará condicionando el éxito de este proyecto. David Castillo interpreta a este joven español inmerso en contradicciones, como señala el director de la cinta, Ulises Porra.
0: Es un personaje que vive en una contradicción bastante moderna entre las expectativas puestas en él y la voluntad propia. La verdad que David Castillo hizo un trabajo fenomenal y me encantaría que podáis verlo encarnar a Lázaro.
26: Ulises Porra compone un drama histórico de gran belleza visual por el retrato de la exuberancia de la naturaleza de la isla, y describe también muy bien las dificultades para vivir allí y poner en marcha esa idea visionaria de la fábrica de seda en un ambiente hostil donde los personajes, eso sí, se encuentran un poco desdibujados ante esta inmensidad. David Castillo, junto a Valentina Sen y Yan Yan, defienden bien a sus personajes que buscan un lugar al que pertenecer, conectando a pesar del contexto histórico, muy conseguido por cierto, con problemas actuales.
23: Y cerramos repasando brevemente con otros títulos como el documental El Príncipe de Nanagua, un coming of age rodado entre Argentina y Paraguay, que sigue a Ángel, un espontáneo y carismático niño, desde los 9 a los 19 años. Y también tenemos el thriller psicológico La Quinta, una cinta argentina que hace malabares con los secretos, el miedo y el poder de nuestras decisiones.
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1: Se dice que empezamos a morir desde el mismo momento en el que nacemos, pero entre medias está la vida, y esta se presenta con sus luces y sus sombras, con los momentos que disfrutamos, las preocupaciones, las emociones, los problemas y las responsabilidades. Vamos, lo que viene siendo lo normal, lo cotidiano. En la historia de la protagonista de hoy, una noticia marca su existencia, entre esa línea que separa la vida de la muerte, y aparece el miedo que en un principio la paraliza, pero no la detiene. Sigue su camino con la carga del miedo, la ansiedad y la incertidumbre, pero ella, intentando descubrirse, opta por reinventarse. Y en ese proceso aprende a buscar las diferentes maneras de gestionar su momento, no solo con los que la rodean, también y lo más importante, ella misma. Y es cuando, como nos cuenta esta historia, empieza a estar viva.
8: ¡Bienvenida!
11: Who wouldn't like to live 120 years.
8: No, igual somos unos soñadores, but we're not the only ones.
7: Yo sí noté como electricidad.
11: Tengo mucha ansiedad. Me cuesta mucho dormir. No te preocupes, todo ha pasado ya. Pero es como que me asfixio, ¿sabes? O sea,
12: mira, una crisis es normal.
13: No estoy en crisis, ¿vale? Déjame tranquila de una vez.
14: La vida es esto. Es imposible no vibrar con nadie más.
11: ¿Qué te pasa?
14: Que necesito estar sola.
1: Ainhoa Clotet, muy buenas.
30: Hola, ¿qué tal?
1: Antes de nada, felicidades por esta bonita, luminosa y difícil película que has hecho, ¿eh? Se mezclan muchas cosas. Aquí hablamos de la vida y la muerte, pero es que la película es también la luz, la sombra y entre medias muchas cosas.
2: Muchas gracias.
1: Así que felicidades para tu debut, porque esta es tu película en solitario, ¿eh?, que diriges y que te enfrentas a, bueno, pues a una cartelera, pero con, digamos, un buen aval. Se presentó en la Semana de la Crítica, en la sección paralela del Festival de Cannes, una de esas secciones paralelas, como digo, más prestigiosas del certamen, donde te llevaste el premio Revelación de la Semana. La revelación, cuando aquí ya te conocemos. ¿Cómo te sientes, no? Al que te descubran otros con tu primera película, que ya es una responsabilidad de cara a ese papel internacional que tiene la película en este momento y el vivir aquí en tu país, ¿no? Donde presentas tu primer largometraje. Es como la película, ¿no? Vamos sí. A ver qué es lo que pasa.
2: No, me siento súper afortunada y súper emocionada. Todavía cuando escucho las palabras me cuesta creer que han sido verdad, ¿no? Y las puertas que nos ha abierto Cannes y cómo la película pues se ha abierto al mundo y la podremos estrenar pues en Francia y en otros países uh-huh. que se está vendiendo, pues es súper, súper emocionante. Es verdad que no soy una revelación aquí, pero me alegra ser una revelación y que haya sucedido esto con la primera película, pues un sueño.
1: Fíjate, es que tu evolución es una evolución lógica. Tú eres una persona, además, muy metódica, pero una corredora de fondo. Yo siempre te he visto así, ¿no? Te hemos visto interpretar papeles que te han marcado, ¿no? Como muy buena actriz que eres, pero también junto con tu hermano y otras personas creíais que lo importante era hacer las cosas que vosotros necesitáis hacer, lo que queréis ver y lo que la gente quiere ver también. Formáis vuestra propia productora y a partir de ahí diriges, produces, haces el guión, te lo curras mucho todo y llega hasta esta película que has dicho en alguna ocasión que has tardado 6 años en hacer. Cuéntame sí. Esta evolución, porque claro, una persona es diferente, cambiamos cada año y con lo deprisa que va la vida, 6 años para una película tiene diferentes transformaciones. ¿Qué era esta película al inicio y en qué se ha convertido ahora?
2: Ay, pues muy buena pregunta, porque es verdad que la historia con una película es una historia de amor a largo plazo, ¿no? En la que tienes que ir renovando votos y que sí que empecé hace seis años con la esencia de la película que se sigue manteniendo, que era estos dos temas que yo quería tratar, que era el miedo a la soledad y el miedo a la soledad más profunda, que es el miedo a la muerte, uh-huh. y la relación que sentía que tenía con las dependencias en el amor romántico, ¿no? Y en cómo las mujeres sentía que todavía estábamos como muy pegadas a encontrar un amor que nos diera un lugar en el mundo, ¿no? Y de estas dos energías contrapuestas, de esta una película que yo sabía que quería que tuviera mucho pulso, mucho deseo, mucha luz, pero que hablara del miedo profundo, pues de ahí empezamos a trabajar. Valentina Viso se sumó sí. un tiempo más tarde y juntas pues hemos ido cada año, porque es verdad que son 6 años, suena muy fuerte, es verdad, sí. ha sido un camino complicado con muchos nos, pero bueno, lo hemos conseguido levantar e irle dando capas, ¿no? Pasando por laboratorios y creo que el tiempo, por un lado, te desespera porque tienes muchas ganas de que suceda, pero por otro lado también te va dando la posibilidad de ir sumando, ¿no? y de ir madurando tú también con el proceso. Y siento que muchos de los personajes secundarios, que muchos de los temas, que muchas de las capas han sido también gracias al tiempo y al cuidado que le hemos dedicado al proyecto.
1: Claro, porque hablamos del proceso de una película donde tienen que incorporarse muchos elementos y evidentemente hay un elemento que no marca la película, pero por algo se tiene que empezar, ¿no? Y hay un miedo de un diagnóstico que es el del cáncer y además que tú lo hablas sin tapujos. La primera imagen de la película es una imagen muy potente y además tú en esta historia te desnudas no solo física sino emocionalmente, ¿no? Te has dado por entero a todo esto, es tu propio trabajo y has dicho yo lo voy a dar todo. Pero claro, lo que uno puede pensar que a raíz de esa pérdida de un pecho y de una cicatriz que le ha marcado en su vida, las cosas van a ser distintas y de pronto la película se convierte en otra cosa. Tú es como si tocaras fondo en una piscina y sacaras la cabeza y dices, a ver qué es lo que estoy viendo y qué es lo que quiero yo encontrarme cuando estoy sacando la cabeza, ¿no? Y es otra historia que convierte al personaje en una mujer que vamos descubriendo los espectadores.
2: Sí, porque bueno, como muy bien has dicho, la película arranca justo en el momento en el que Nora ha superado una enfermedad. Es verdad que hay este, ¿no?, este fantasma de esta
1: no
2: prueba que se
1: mucho,
2: tiene que
1: no
2: hacer, pero
1: mucho.
2: Pero realmente es la huella la que queríamos contar, ¿no? La huella que le queda tanto emocional como física y cómo la lanza este carpe diem feroz, ¿no? Que necesita sentirse viva más que nunca, ¿no? La fisicalidad tenía que ser muy importante porque detrás de esa fisicalidad y de ese deseo tan feroz pues se esconde un miedo que tiene que enfrentar, ¿no? Y en el fondo hay una frase que que yo leí hace muchos años y que me ha acompañado durante todo este proceso, ¿no? Que decía como que el miedo cuando lo miras de frente se vuelve coraje, ¿no? Y yo quería hacer la historia un poco de una mujer que consigue mirar su miedo de frente y que gracias a esto pues se libera, ¿no? Hacer una historia de liberación.
3: Claro, porque quien nos esté escuchando dirá, bueno, claro, ella tiene la noticia de un cáncer y a raíz de eso, bueno, pues la marca. No, vamos a ver, la cicatriz es la que marca toda la historia, no la enfermedad, que es curioso en la película. Es la cicatriz la que aparece en todos los momentos, pero es lo que la huella, ¿no? que ha dejado. Pero no se habla de la enfermedad ni lo que la ha marcado a ella, no. Está ahí, pero no está. Es decir, que cuando nosotros estamos viendo una película muy luminosa, porque estamos acompañándote y una vez que no superas el miedo, pero sí te enfrentas a él, hablas de esa otra parte, de quién soy yo y qué quiero ser en este momento, ¿no? Y da a la gente que ha pasado no por esta enfermedad, sino por situaciones que es un ámbito más general, cómo se puede enfrentar uno a situaciones si uno verdaderamente quiere buscarse, que no hay miedo a buscarse, vamos a por aquí, no, venga, pues vamos a por otro lado, por este no, vamos por otro.
2: Ay, me gusta mucho que digas esto, porque sí, porque para mí es una historia de búsqueda de identidad, de quiénes somos y de búsqueda de la propia fortaleza interior, ¿no? Que muchas veces escribiendo el guión era como, es que cómo podemos mostrar, ¿no?, esta búsqueda de que Nora lo que necesita es encontrar su propia fuerza, ¿no? Más allá de los dos hombres entre los que ella se debate, ¿no?, en esta lucha entre cabeza y cuerpo que tiene, no va de si un hombre le va a dar más felicidad o no, o va a estar mejor con uno que con otro, va de realmente quién es, qué necesita y escucharse, ¿no? De esto, de la búsqueda de la propia fortaleza, que me parece muy importante.
3: Bueno, pues ahora hablo con la Aina Clotet, directora. Hemos hablado ya con la protagonista, con la guionista, pero ahora necesito a la directora.
2: Muy bien.
3: Necesitamos un marco, además especial, porque el personaje es una científica, curiosamente está buscando el... que la gente viva más, no sé si con mayor calidad, que eso es también de lo que se trata, pero que viva hasta los 120 años. Vamos a ver en qué condiciones llegamos. Pero tú eres científica, o has buscado una científica, y has buscado también un casting. ¿Qué buscabas en el personaje ya de Ton, ya me lo has explicado, en el personaje de Max, y qué viste con Mar Soler? Mar, muy buenas.
9: Muy buenas, muy buenas.
3: Que te hemos descubierto en películas, te hemos descubierto también en series, pero aquí te hemos descubierto también muy desinhibido y con un papel, no sé si para ti... Ha sido un disfrute, ¿no? Como un juego, ¿no?
9: Un reto también, porque yo también venía a hacer personajes muy distintos y claro, también de repente hacer ese personaje con tanta ligereza, ¿no? Y con tanto juego, pues gracias a la directora para haberme cogido, porque fue un disfrute.
3: Bueno, a ti te voy a preguntar cómo te enfrentas a ese personaje de Aina, que es ella como una actriz, claro, que es muy potente, ¿no? Para saber, y cómo la recoges, ¿no? Porque tú la estás recogiendo todo el tiempo, ¿no? La estás intentando llevar al terreno del juego, del disfrute, del no pasa nada, de todo está bien.
9: Sí, de todo está bien. Como ha dicho Aina, Max es un sitio que simboliza mucho el presente, el arraigamiento a la tierra, también por eso también utilizamos la danza. Aina también es
3: tú además eres un buen danzadín.
9: Sí, yo era un buen danzadín y como ha dicho antes, una buena peli que tienes tiempo para ahondar, a trabajar, a desempacar y a construir los personajes y por tanto la historia. Fue interesante que Aina coge mucho lo que tiene cada actor, ¿no? Para así hacerlo más vivo y explotarlo también, ¿no? Y nos interesaba mucho pues la parte de danza, porque sí que es verdad que la danza te da una cosa muy de presente, de regamiento a la tierra, y buscábamos sobre todo esto, esa ligereza del personaje, de que todo está bien, todo va, o sea, la vida es mucho más interesante que todo el drama que le ponemos, ¿no? Ajá. Y esos dos polos contrapuestos son los que hacen que se unan, ¿no? O sea, la ciencia, la investigación de Nora con el arraigamiento de la tierra de Max.
2: En el guión no estaba que Max era bailarín, era como músico, y cuando lo cogí a Mark, de golpe un día estaba viendo una obra de teatro en el Liceo Justo de Danza, y mientras estaba viendo la obra de golpe pensé, pero ¿cómo puede ser que haya cogido a un tío que sabe bailar y no lo esté aprovechando cuando realmente dialoga muy bien con la, ¿no?, con estas dos fuerzas, como decía Max de la mente científica de Nora y lo que busca es la fisicalidad que tiene la danza, ¿no? Entonces lo pusimos en el guión y creo que aporta muchísimo al personaje.
9: Sí, y a la historia también, porque también nos trae mucho a la piel, al cuerpo,
2: claro,
9: que es donde ellos
2: se encuentran.
9: Se encuentran.
3: Es que ellos se lo pasan divinamente. Claro. Se lo pasan muy bien. Fíjate, estaba escuchándole a Marc y estaba pensando, fíjate lo que has estudiado tú, y me vuelvo a la actriz, bueno, tú siempre el método y demás, pero llegó un momento en tu vida que en alguna vez te he escuchado decir, a mí me gustaba el mundo de los payasos, del clan, de trabajar con el cuerpo y de desinhibirte. Sí. Y también has estudiado parte de eso y aquí lo habéis disfrutado. Hay una escena que me parece fantástica con el barro, ¿no? Que es donde hay tanta luz, es tanta luminosidad. ¿Cómo fue? Contadme un poco cómo fue esa escena, porque bueno, las escenas de sexo, de la relación que mantenéis vosotros, están muy tratadas, muy bien, muy normales, es decir, es muy normal, ¿no? Y muy bellas a la vez, ¿no? Ese momento de la visión de la cicatriz que se olvida por pasar al deseo, al sexo, al desinhibirse de todo, que da un gusto viendo en las imágenes, y te olvidas de esa relación sexual para pasar al deleite y al disfrute y al decir, qué burbuja tan buena estar ahí, ¿no? Qué bien, qué bien. Pero luego está el juego, ¿no? Contadme un poco, porque ese momento del barro a mí me gustó mucho, ¿no?
9: Ah, sí. El juego y la... O sea, yo creo que es una de cal y una de arena.
3: ¿No? Sí. Bueno, o sea, sí, os visteis.
9: Nos dimos, ¿no? No, ahí nos enfadamos de verdad, ¿eh?
2: No, teníamos un código, ¿verdad? Eso sí. Fue muy bueno porque nos dijimos, como no me acuerdo de la palabra, pero dijimos que teníamos un código por si alguien se hacía daño, porque como todo el rato estábamos, para, que me haces daño, Era como, ¿qué nos podemos decir por si realmente nos estamos haciendo daño?
9: ¿Y qué era? ¿Era el nombre de una fruta?
2: Creo que era el nombre de una fruta o algo así, que al final no usamos porque no nos hicimos daño real. Pero bueno, todo está súper coreografiado, tanto las escenas de intimidad, que tuvimos coordinación de intimidad, que realmente me parece importantísimo porque nos ayudó a sentirnos, creo que, muy seguros y a la vez libres de poder llegar como más lejos. Y también tuvo su parte de coreografía, ¿no? con In Extremis, que nos ayudaron a hacer la coreo del barro. Pero luego sí que hay un poco de mirarse e ir a...
9: A ver
2: los objetivos de los dos. En el fondo Max estaba en el juego, en el deleite, y a mí me gustaba que fuera una escena que no supiera si terminarían enrollándose o cómo termina, que no vamos a hacer spoiler,
3: no.
2: Pero que hubiera el riesgo, y en el caso de Nora pues es una mezcla de emociones absolutas, ¿no? Del sí. deseo que siente hacia él, pero a la vez la rabia que siente de que le han metido una, pues, se la ha metido ella misma la bomba, pero ella siente que es él quien le ha metido la bomba en su propia vida, ¿no? Y entonces era como una escena muy emocional y muy física. Ajá. También, ¿no?
3: Bueno, no sé, para ti supone, no sé si esta película supone, como se dice muchas veces, un antes y un después, pero aquí te hemos visto ser tú mismo. O sea, no sé en qué personaje te has basado o en cómo has trabajado tu personaje para llegar a ser esa persona tan normal que vimos en la película, porque es una persona muy normal, sí, un chaval muy normal.
9: Muy normal, pues qué bien, ¿no? Yo creo que lo estuvimos trabajando pues con mucha sensibilidad, para encontrar la sensibilidad del personaje, que yo creo que también más que normal, es que es un chico muy sensible, que escucha, que está presente en el ahora, que es como deberíamos estar todas y todos hoy en día, ¿no? Que nos cuesta tanto en esa vida que vamos a 3.000 por hora, ¿no? Y lo que hicimos es trabajarlo desde la escucha, con Nora mirándonos y trabajándolo momento a momento. Yo sé que es verdad que a mí me gusta a veces llevarlo a la vida, y este personaje me dio... Hostia, me dio ganas de vivir, porque sí que es verdad que estaba tan presente y trabajábamos tanto esa ligereza, esa presencia, era tan bonito de hacer, y era muy difícil, porque también esa ligereza, sin caer en el cliché del niño pequeño, pero con una ternura, pero también con sensibilidad, pero también con sexualidad, ¿no? Que pudiera traer a Nora al mismo tiempo, sin caer en una masculinidad clichéada, claro, que no.
3: Eso entonces, es lo que me refiero, que es que tienes la capacidad de llevar al personaje, convertirlo en una niña de 15 años, sin ser tú el típico chulito de que estás ahí, bueno, porque tu sexo es maravilloso, porque tú tienes un rollo distinto. No, eres una persona normal. Cuando la vemos contigo, vemos a una Nora de tu edad y compartiendo las cosas tuyas, y tú no te das más ni adquieres una responsabilidad mayor porque ella tiene una cicatriz que dices, uy, no, o sea, todo es normal, y esa normalidad es la que hace bello al personaje.
9: Sí, eso era bonito también, enfatizar en las nuevas masculinidades como hombre, donde tiene una mejor aceptación de la no normatividad, en ese caso de ella. Pues yo creo que aquí, ahí era un punto muy sensible, pero que quisimos ser muy, muy precisas, ¿no?
2: Ajá. Sí, yo vi a más de 200 chicos para hacer de Max. O sea, tengo que decir que no fue fácil, porque era todo lo que ha dicho Marc, es así. O sea, no era tan evidente encontrar a este personaje, ¿no? Porque no quería caer en ninguno de estos clichés, y Marc tuvo la capacidad pues de aportar toda esta mezcla, ¿no? De sensibilidad y presente.
9: Perdón.
2: No, por favor.
9: No, que lo fuimos descubriendo, porque por ejemplo, al principio no estaba, ¿no? Y es como, o sea, yo creo que el personaje se va componiendo a medida que lo vas descubriendo, ¿no? También. Ajá. Entonces,
2: ensayamos un montón. Mucho. También el hecho de que yo luego iba a dirigir, empezamos muchos meses antes a ensayar.
1: Hombre, después de 6 años, aunque hubiéramos estado un poquito más de tiempo, no ha pasado nada, ¿eh?
2: No, pero
1: 6 años
2: eso.
1: Y ahora hay que estar bien, bien rodado
2: por
1: todo.
2: Eso.
9: Y además Aina está, como has dicho, es muy metódica, exigente y una buena directora.
1: Lo sé, que parece que todo está normal, pero precisamente ahí está su clave, que es todo normal y natural, pero esto tiene mucho trabajo. Y ya solo para finalizar, yo he hablado de

0: Así que gracias a los dos.
1: Muchísimas gracias.
2: Gracias a ti, hemos estado muy cómodos.
0: Sí. Y ustedes ya saben, ese gesto que siempre digo yo, comprar una entrada y acudir a una sala, que es donde van a encontrar realmente todo de lo que aquí se ha hablado. Descúbranlo. Gracias.
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0: Hola, Carlos Brioso.
5: Muy buena, Yolanda, ¿cómo estás?
0: Te habrás dado cuenta que al inicio del programa he dado el teléfono del WhatsApp.
5: Ya, estás haciendo mi trabajo, de pronto.
0: Claro, porque
5: me has adelantado.
0: No, he pensado, digo, si lo digo al principio, seguramente que ahora se van a acumular más y más respuestas para darle trabajo a Carlos Brioso, que le
5: mucho
0: veo muy
5: mejor.
0: Relajadito últimamente.
5: La responderemos todas. Vale, relajado, vale. Más quisiera yo. Más quisiera yo estar relajado.
0: Bueno, Carlos, ¿qué has indagado en las redes sociales? Porque cada día me cuentas unas historias.
5: Pues mira, las redes sociales están, como siempre, volviendo desde locas. No dejamos los éxitos virales convertidos en cine. Hemos estado hablando las pasadas semanas de Backrooms. Bueno, pues hoy vamos a hablar de Obsession.
0: Obsession.
5: Obsession, que todavía no ha llegado a España, pero que ya se estrenó el mes pasado en Estados Unidos. Y la dirige Carrie Barker, un chico de 26 años que empezó haciendo sketches en YouTube, o sea, una historia que recuerda un poco a la historia de Backrooms, y se rodó con solo $750,000 y lleva ya más de, ojo, Yolanda, fíjate, 200 millones recaudados en taquilla.
0: Es que si no vengo, no salgo.
5: Bueno, pues como te decía, resulta que se ha convertido en un verdadero éxito, más o menos como este programa, que somos un verdadero exitazo. Pero te voy a contar otra vuelta de tuerca a esta historia, porque resulta que Sally Choi, ¿vale?, que no la conocía nadie, pero es la directora de arte de esta película, ha publicado un post en su Instagram que ha traído bastante cola, porque dice que cobró $300 al día como directora de arte, sí, un total de menos de $7,000 netos se llevó por la película, ¿vale?, que no es mucho dinero, haciendo trabajo de directora de arte, de decoradora, de diseñadora gráfica, de figurante, de conductora, de cargas, de descargas, bueno, como tú aquí en este programa, que haces de todo también.
0: Me voy.
5: Y resulta que, claro, la película ha recaudado millones. Entonces, hombre, pues el asunto queda un poco como feo, porque resulta que gran parte del equipo, como era cine independiente y no se sabía lo que iba a recaudar, ha cobrado bastante poco. ¿Y qué ha pasado? Pues que las redes se han partido en dos, porque esto nos gusta mucho en las redes, tú lo sabes, una polémica nos encanta. Entonces, por un lado, mucha gente del sector compartiendo sus propias experiencias, solidarizándose con esta mujer y señalando que esto es estructural. Añado yo, en España todavía peor, porque es verdad que la gente hace muchísimo trabajo y trabaja en unas condiciones precarias, con sueldos muy bajos, y da igual si la película recauda 10 millones o 200, que es lo que ha pasado en este caso. Pero por otra parte, también hay mucha gente que ha sido muy crítica con esta mujer, diciendo que lo que está haciendo es quemar sus puentes profesionales, quejarse de una cosa cuando en realidad esto lo que va a hacer es abrir su carrera profesional, porque la película ha sido un éxito, y que debería haber usado el éxito de Obsession para negociar mejores condiciones en su próximo proyecto.
0: Pues yo te digo una cosa, que ha hecho muy bien la chica esta haciendo esa reivindicación.
5: Es verdad que no es la mejor estrategia a nivel personal, probablemente, bueno, no. Pero también es cierto que las reglas del juego no cambian hasta que alguien se pone a hablar de ellas.
0: Exacto.
5: Así que bueno, a lo mejor hay que cuestionarlas. El problema es que el primero en decirlo en voz alta, pues se lleva la peor parte.
0: Ya te digo. Bueno, pues nosotros aquí lo hemos dicho porque tú eres la voz de la justicia social.
5: Por Dios, qué título de pronto.
0: Ha quedado así, muy reivindicativa. Bueno, vamos ahora, yo he dado el WhatsApp al principio, ¿sabes por qué? Porque se te olvida darlo ahora.
5: No, yo lo doy ahora mismo. Nos pueden enviar sus dudas al WhatsApp, como bien ha dicho Yolanda, 680-98, tome nota, 0102, pero también nos las pueden dejar en el correo del programa, de película@rtv.es, o en las redes sociales del programa.
0: Estupendo. Bueno, pues ahora vamos a las preguntas,
5: vamos
0: que
5: allá.
0: Es lo importante de este espacio. ¿Por qué, dice un oyente, los cromas a veces son verdes y a veces son azules?
5: Vale, vamos a hablar de esto, que es que mucha gente seguro que lo ha visto en fotos así de making of y tiene la duda. Ya hemos hablado de por qué los cromas son verdes. Lo recuerdo así brevemente. Es el mejor color por varias razones técnicas de cámara y de iluminación. Pero entonces, ¿por qué algunas veces son azules?
0: Exacto.
5: ¿Eh? Pues mira, principalmente hay dos situaciones en las que puede ser mejor usar un croma azul que un croma verde. La primera es cuando en el decorado hay algo verde, porque Ajá. así no se confunde con el croma y Bien. Entonces va a facilitar ese trabajo. Por ejemplo, si hay un jardín y hay muchas plantas, pues es mejor hacer un croma azul. Y la segunda es cuando la secuencia es oscura, de noche o bajo el agua.
0: Ah.
5: ¿Por qué? Porque todas esas secuencias tienen tonos azulados.
0: Claro.
5: Y entonces, si el croma es azul, se puede iluminar con menos iluminación que el verde, se puede hacer más oscuro, y si hay algún tipo de reflejo en los actores, en la piel o en su cara, es azulado y va a quedar bien con el entorno en el que lo vas a integrar.
0: Entonces,
5: esos son los dos motivos por los que a veces se usa mejor el azul que el verde.
0: Muy bien, buena respuesta. Vamos con otra pregunta. Dice, ¿alguna vez se han doblado actores en su mismo idioma?
5: Pues un montón de veces, claro. Muchísimas veces, durante décadas en el siglo XX, y esto lo recordarás porque hemos visto mucho cine así, que se doblaran las voces, no era la excepción, sino...

0: no lo habitual. El sonido directo era malo, caro, a veces ni siquiera se podía hacer y los actores pasaban por el estudio de doblaje después. Es verdad que lo habitual era que se pusieran voz a sí mismos, no que los doblara otra persona.
1: Sí.
0: Pero en ese contexto, sustituir la voz por otra era un paso más dentro de un proceso que ya era el normal. Si el actor tenía acento, si su calidad interpretativa era dudosa, o incluso si no tenía una dicción considerada lo suficientemente correcta, porque es verdad que hemos vivido una época que era muy clasista con el idioma y con el acento y no se podían oír acentos regionales, pues se doblaba por otro actor. Cuando el sonido directo se convierte en un estándar de calidad, que es lo que tenemos ahora, y el cine empieza a valorar la voz del actor como parte indisociable de su interpretación, pues cambiarla pasa a ser algo excepcional que requiere de una justificación. En el cine más moderno solo se hace en casos con motivos muy concretos, por ejemplo, cuando un actor tiene que cantar y tiene que cantar muy bien y no canta. Por ejemplo, recordamos el caso de Marisa Paredes, que era doblada por Luz Casal en Tacones Lejanos.
1: Sí, sí.
0: Ese tipo de cosas. Pero si no, sustituirle la voz a un actor pues se considera un escándalo por el valor que tiene su voz dentro de su interpretación y ya prácticamente no se hace.
1: Estaba acordándome de Penélope Cruz con El Volver.
0: Penélope Cruz también, que cantaba Estrella Morente por ella, por ejemplo, cuando hacía las canciones, porque evidentemente, pues claro, hay actrices que no tienen esa capacidad
1: para cantar. Esa tesitura, ¿no?
0: Claro, y para cantar a ese nivel, evidentemente.
1: Bueno, y la última, dice que no menos importante por ser la última, pero fíjate qué pena, estás haciendo una película y de repente, ¡hala! Que dice este oyente que si se puede sustituir al protagonista a mitad del rodaje.
0: Ay, si se puede. Pues mira, se puede.
1: ¿Cómo? Si se puede, claro que se puede. ¿Se hace?
0: Se puede hacer todo si tienes dinero. Este es el secreto. Por ejemplo, ya lo hemos contado alguna vez, en Regreso al Futuro se sustituyó a Eric Stoltz por Michael J. Fox en el rodaje muy avanzado y hubo que rodar gran parte de la película. También en El imaginario del Dr. Parnassus se aprovechó que la película era de fantasía y Heath Ledger fue sustituido, se transformaba dentro de la película en Jude Law, en Colin Farrell, en Johnny Depp. Es cierto que la mayoría de películas no se pueden permitir hacer algo así. Ni puedes repetir rodajes sin límites, ni puedes hacer un rodaje de fantasía en el que el actor cambia de cara normalmente. Pero sí se hacen cosas como pequeños cambios en el guión, se usan dobles, retoque digital, rescate, secuencias eliminadas, a lo mejor si necesitan algo que no tienen del actor. Todo se ha hecho en algún momento, pero evidentemente implica bastantes quebraderos de cabeza y gastos adicionales. Así que se suele intentar no sustituir al protagonista si puede ser.
1: Exacto, pobrecillo. Bueno, yo a ti no te voy a sustituir por nadie.
0: Muchas gracias, Yolanda. Ay, qué bonito.
1: Piquito, es que tienes un piquito encima que viene reivindicativo a veces ahí con la justicia social y todo. Lo mezclamos todo, qué bonito. Sin perder el entretenimiento y las ganas. Y sobre todo, que es que yo no he salido. Voy a salir.
0: Hola, ¿qué tal?
1: ¿Qué tal?
0: Te noto muy cerca de mí ahora mismo.
1: Claro, porque me he venido el micrófono de Carlos Rioso para salir en las redes sociales. Si ustedes ahora pinchan en las redes sociales, nos verán juntos.
0: Ahí estamos.
1: Qué maravilla. Hasta la semana que viene.
0: Hasta la semana que viene.

Pues así, con esta canción de Taylor Swift que pertenece a la banda sonora de Toy Story 5, con el que hemos abierto el programa, con esos muñecos tan animados, vamos a concluir, como les digo, la primera hora de película. Y les recuerdo que tienen ya en los podcasts del programa RN Audio, ahí el concurso de cortometrajes, la edición número 17 que grabamos hace un par de semanas en el Museo de Arte Reina Sofía. Ahí se escucharán todos y verán, y escucharán, mejor dicho, escucharán lo bien que lo pasamos. Así que lo disfruten, vamos a las noticias y luego regresamos con la segunda hora de película.

0: Es la 1:30 en Canarias.
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0: Buenas noches. A las puertas del fin de semana, las miradas se dirigen a los termómetros por la llegada de la primera ola de calor del verano. A partir de este sábado empieza la subida de las temperaturas, aunque lo peor el domingo, con avisos por calor en varias comunidades. Nos lo resume Juan Coca. Buenas noches.
2: Buenas noches. El domingo comienza la ola de calor, pero el sábado no se queda corto, porque ya la EMET eleva los avisos naranjas en Burgos, Lleida, Jaén, Córdoba y Zaragoza. Se superarán los 36-38 grados en los valles interiores y los 40 en la zona oriental. El fin de semana vendrá de la mano de un ambiente con calima y con la llegada del verano astronómico, el domingo, llega la ola de calor y dispara los termómetros. En algunos puntos puede haber una diferencia de hasta 15 grados. Mucho cuidado en las horas centrales del día, sobre todo en las zonas con avisos naranjas. Los tienen activos 9 comunidades y sobre todo en Vizcaya y Guipúzcoa, donde el aviso es rojo. Se pueden superar los 40 grados. Las noches, como la de hoy, no se quedan atrás, serán tropicales en amplias zonas con temperaturas que no bajarán de los 23-25 grados. Y este calor nocturno, sumado a la calima, pueden dejar tormentas y granizadas en las zonas montañosas. Cuidado también porque esas tormentas serán secas, descargando rayos y elevando aún más el riesgo de incendio.
0: Miramos al exterior. En Reino Unido, al menos una persona ha fallecido y varias han resultado heridas en la colisión de dos trenes cerca de Bedford, en el centro de Inglaterra. El accidente ha provocado importantes alteraciones en el tráfico ferroviario hacia el norte de Londres, mientras los servicios de emergencia trabajan en la zona. Por otro lado, Pedro Sánchez muestra su apoyo a la primera ministra italiana Giorgia Meloni tras su choque con Donald Trump, después de que el presidente de Estados Unidos se riera de Meloni, afirmando que la primera ministra italiana le rogó sacarse una foto con él en el G7 y añadiendo que le había dado pena. Una situación que la propia Meloni ha negado, señalando que ni ella ni Italia no ruegan a nadie, y sobre lo que se ha pronunciado el presidente español.
3: En el propio Consejo Europeo le he trasladado mi solidaridad ante este ataque que no es ni político ni personal. No, realmente tampoco sé cómo calificarlo.
0: Dejar el tabaco es para muchas personas un propósito que requiere apoyo. Una de cada cuatro personas, de cada cuatro españoles, fuma a diario y casi la mitad intenta dejarlo cada año. Entre estos, cerca de 500.000 de personas lo han intentado en 2025 a través de terapias financiadas por el Sistema Nacional de Salud. Son datos del último estudio del Ministerio de Sanidad y el Consejo General de Farmacéuticos. Más detalles, Luis Vallés.
4: Unas 450.000 personas utilizaron la citisiniclina para dejar de fumar. El resto empleó la vareniclina y el bupropión. El informe demuestra que cuando disminuye la disponibilidad de estos medicamentos, también se reducen los intentos de abandonar el tabaco. Jesús Aguilar, presidente del Consejo de Farmacéuticos.
5: Cuando disminuye drásticamente la disponibilidad de medicamentos financiados, también disminuyen los intentos de abandono.
4: Además, la evidencia científica ha mostrado que la probabilidad de éxito al dejar de fumar se duplica cuando interviene el farmacéutico. Mónica García, ministra de Sanidad.
6: Este informe demuestra que la intervención farmacéutica mejora significativamente las probabilidades de éxito para dejar de fumar y pone de manifiesto el enorme potencial que tiene la farmacia comunitaria como aliada de la salud pública.
4: El estudio señala que el hábito tabáquico está en mínimos, con un 25,8% de la población fumadora en España, pero todavía causa 50.000 muertes al año en nuestro país y un gasto sanitario directo de 8.000 millones de euros. Preocupan los nuevos dispositivos. El 12% de los jóvenes de entre 14 y 18 años fuma cigarrillos electrónicos.
0: Información deportiva. En el Mundial de Fútbol, a punto de comenzar la segunda parte del Escocia-Marruecos. Jesús Morales, buenas noches.
7: Buenas noches. Al descanso, la selección de Marruecos gana por 1-0 a Escocia, gracias a un gol tempranero de Saibari, que inauguraba el marcador en el minuto 2. Así lo hemos vivido en tablero deportivo.
8: ¡Gol de Marruecos! ¡Gol, gol, gol, gol, gol, gol, gol! Barça y Bari. Madre mía, qué misil le ha enviado a la escuadra de la portería.
7: Por su parte, Estados Unidos se une a otra de las anfitrionas, México, en el pase a 16avos de final tras vencer por 2-0 a Australia. La selección dirigida por Mauricio Pochettino podría asegurarse la primera plaza de su grupo esta misma noche si Turquía no gana a Paraguay. Y en cuanto al fútbol de nuestro país, el Sabadell vuelve a segunda división tras 5 años fuera de la categoría de plata al vencer por 4-0 al Zamora en el partido de vuelta de la eliminatoria de ascenso.
0: Gracias, Jesús. Más información en próximos boletines en esta sintonía y en rtve.es.
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0: Iniciamos la segunda hora de película tras las noticias y, como siempre, les recuerdo que si se perdieron la hora anterior, tienen los podcasts del programa para escucharlo donde y cuando quieran. Muy fácil, RN, audio, ponen de película y listo. Como listo también está todo el programa, una hora completa de esa gala del concurso de cortometrajes, la edición número 17, que compartimos con los premiados, con todos los invitados en el Museo de Arte Reina Sofía. Ahí se van a encontrar esas voces, en algunos casos muy reconocibles y en otros, pues hombres y mujeres que han formado parte de esos concursos y sobre todo con sus experiencias y sus cortometrajes van a escucharles contando cosas muy interesantes y también muy divertidas. Y Elio Castro, divertido, no sé si va a venir divertido, viene soñador. Él nos va a hablar en esta hora de la película Dreams, que es de Michel Franco, una historia de dos personajes y una frontera, no solo en las diferencias sociales, también la barrera está en lo emocional, que en muchos casos es más complicada de traspasar. Y hoy estamos de celebración porque vamos a soplar las 90 velas con el director Ken Loach y los 40 que cumplen los cines Renoir. Mujeres que marcan la historia y son inspiración para el cine como La Bella Dorita y las series con Pedro Calvo y las noticias que genera la actualidad cinematográfica. Así que vamos con todo.
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0: Explorar las tensiones sociales, las fracturas familiares y los dilemas morales de nuestra sociedad es algo que plasma muy bien en sus películas el director Michel Franco, que esta semana llega a la cartelera con Dreams. Estos sueños son los que mantienen los dos personajes que dan vida a esta historia de fronteras emocionales y territoriales, donde se ven perfectamente las clases sociales a las que cada uno pertenece, una situada en Estados Unidos, otro en México. Ella, de buena familia, que ha creado una fundación a través de la figura de su padre, un hombre protector y cuidadoso de su imperio, y él, un joven que intenta salir de su lugar de origen, México, para crearse un futuro como bailarín, su sueño de siempre. Elio Castro, muy buenas.
1: Muy buenas.
0: Pues sus vidas, las de ellos, que yo he visto la película y me ha encantado, se van a juntar en esa frontera de los sentimientos. Y no sé a ti qué te ha parecido esta película, que está protagonizada otra vez, trabajando con este director, por Jessica Chastain, ya lo hizo en Memory.
1: Sí, y mira, ya estamos escuchando de fondo un fragmento del ballet Romeo y Julieta de Prokofiev, que suena en la película porque, como tú has dicho, el protagonista masculino, Fernando, es un joven mexicano que sueña con ser bailarín y, bueno, quiere instalarse en San Francisco, formar parte del ballet de la ópera de San Francisco, pero además, como añade el director Michel Franco, Dreams es, como Romeo y Julieta, una historia de amor trágico e imposible.
2: Es una historia de amor y de pasión. Es una relación que es tóxica también, en donde dos personas que se quieren mucho terminan haciéndose mucho daño. Y es una película también con escenas sexuales, porque a través de esas escenas sexuales entiende el espectador cómo va cambiando la relación.
1: Pues sí, es la historia de este chico, Fernando, emigrante ilegal en Estados Unidos, y de Jennifer McCarthy, que es el papel que interpreta a Jessica Chastain, que hace de una rica heredera norteamericana, apasionada del arte, del ballet, una filántropa, una benefactora social, que tiene con Fernando, pues eso, una relación muy intensa, muy sexual. Y además, lo que pasa es que, como decía Michel Franco, pero que no quiere que ni su familia, ni sus amigos y conocidos sepan que está saliendo con un inmigrante mexicano.
3: Nos vamos.
4: ¿Por qué? ¿Ya estaba reservada?
3: No. Uno de los socios de mi padre está en recepción.
4: ¿Te avergüenza que te vean conmigo?
1: Y esta es la premisa que le sirve a Michel Franco para hablar de esa relación personal, pero también de la relación que hay entre los Estados Unidos y México, y más concretamente ahora con el ICE, con esa entidad policial de inmigración y control de aduanas, que durante esta presidencia de Trump pues detiene y expulsa a todos aquellos que están ilegalmente en el país.
2: Es una relación bilateral en donde los países y las gentes se utilizan unos a otros, pero el fuerte siempre es Estados Unidos, el que termina dictando el son al que tiene que bailar México y el tono de las relaciones, y sobre todo pues cómo dejan pasar, porque es una doble moral, dejan pasar a toda la gente que necesitan para que sea la fuerza de trabajo.
1: Y en la película se habla de ese racismo que está instalado entre gran parte de la población estadounidense, incluso en aquellos que son aparentemente más liberales, como el personaje que interpreta Jessica Chastain.
5: ¿Qué te pasa con los mexicanos?
6: No me pasa nada con los mexicanos. Solo digo que deberíamos dedicar la financiación a estadounidenses, nada más.
5: A tu mujer no le importa tanto, ¿sabes?
6: Ya, pero ella no tiene que venir desde hace un montón a las reuniones. Así que no sé.
3: ¿Los que viven en el distrito de la misión son mexicanos o de Estados Unidos?
6: ¿Mexicanos?
1: Y una cosa curiosa, Fernando, ese joven que sueña con ser bailarín, está interpretado por un famoso bailarín mexicano, Isaac Hernández, que en 2018 fue galardonado con el premio al mejor bailarín del mundo, que se otorga por la Asociación Internacional de la Danza de Moscú. Michel Franco le conoció porque fue a verle a un espectáculo en Ciudad de México. Isaac Hernández nunca hasta ahora había actuado en una película, pero Michel Franco estaba convencido de que era el intérprete ideal para este papel.
2: Él se fue de su casa, dejó la casa a los 8 años, porque su carrera, que es muy especial, la de un bailarín, similar a la de un atleta de alto rendimiento, se fue de casa a los 8 años. Entonces ha vivido en muchos países, entre todo tipo de gente, ha desarrollado habilidades y una personalidad que solo puede entender alguien que ha vivido todas esas vidas cuando apenas tiene 34 años.
1: Y Jessica Chastain, además de la protagonista de la película, es productora del film, porque Jessica Chastain y Michel Franco han formado en los últimos años una asociación artística muy especial, ¿no? La colaboración comenzó por iniciativa precisamente de Jessica Chastain cuando vio New Order, la película Nuevo Orden, la película de Michel Franco, que hablaba de la desigualdad social en México. A mí es una película que me gustó muchísimo. Uh-huh. Y ella quedó tan impresionada que decidió contactar directamente con él. Le llamó y le dijo que quería trabajar con él. Y como tú decías, esta es la segunda película que ruedan juntos. La primera fue Memory, estrenada en 2023.
2: Ella tiene todos los premios que un actor o una estrella de Hollywood pueden soñar con tener, incluido el Oscar. Y sin embargo, su ambición artística la lleva a seguir buscando en el teatro o en este caso en cine independiente. Digo independiente porque lo produjimos ella y yo sin un estudio detrás. Sigue disfrutando de sencillamente de actuar y sobre todo de actuar en una película que no trabaja con la fórmula hollywoodense en la que se complace al espectador de manera sencilla. Eso le aburre mucho y ella le tiene, igual que yo, mucho respeto al público.
1: Bueno, a mí la película me ha gustado también mucho porque tiene además todos los elementos que son característicos del cine de Michel Franco, un director al que le gusta jugar con el espectador, desconcertarle, no es nada previsible. La película tiene un comienzo brutal con un camión en donde oímos solamente determinados ruidos, ¿verdad? Y es muy impresionante porque luego está
0: cierta angustia, sí,
1: sí,
0: ¿verdad?
1: Porque luego está lleno de inmigrantes y hasta que les abren ese camión que parece que se van a ahogar y empieza realmente la película, pero cada plano es una... o cada escena casi es una sorpresa, ¿no? Te enseña cómo van evolucionando los personajes, las relaciones entre estas dos personas. Es una película fría, ¿no? Como el personaje que interpreta Jessica Chastain, que es una mujer posesiva, muy calculadora en todo lo que hace.
3: Escucha esto, Jake. Para que estés tranquilo, crearé otro proyecto. Pero firma este presupuesto del año que viene para México. La mitad de lo que gastamos en mis proyectos tiene deducción fiscal.
7: Aprobado.
3: ¿Por qué no te vienes a México la próxima vez?
7: Tampoco te pases.
3: Gracias.
7: De nada.
1: Bueno, es una película, en resumen, que tiene su dosis de intriga, de misterio, de sexo, de análisis político y social. Porque como remata a Michel Franco...
2: Pues me interesa la psicología individual, me interesa entender por qué el mundo está como está y los problemas de nuestra sociedad. Creo que el cine... funciona muy bien como vehículo, como espejo para entendernos mejor como individuos y como sociedad. Y bueno, el cine que me gusta ver es ese también.
0: La verdad es que a mí me encanta hablar con Michel Franco porque siempre sacas mucho partido de sus historias y aparte de todo esto que ha dicho, también su cine contribuye, como muchos otros directores, a cambiar el mundo y eso muchas veces no somos conscientes de lo importante que es.
1: Totalmente de acuerdo.
0: Qué bien. ¿Has visto?
1: Visto?
0: Es que te dejo sin palabras.
1: Me dejas completamente anonadado.
0: Un sueño hecho realidad. Gracias, Elio Castro. Hasta la semana que viene.
1: Adiós.
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0: Y en esa vida alegre hoy la vamos a compartir, además, de una manera muy, muy, muy, muy alegre, incluso apagando velas de una tarta. A ver si nos caben todas las velas en la tarta, porque estamos hablando de 40 años, hablamos de 100 años, pero vamos, con tranquilidad. Porque de lo que vamos a hablar ahora con Luis Alegre, muy buenas, Luis.
12: Muy buenas, Yolanda, ¿qué tal?
0: Pues fíjate que hablamos en Zaragoza contigo. Yo estoy aquí en Madrid y tú estás en Zaragoza porque no son ni 100, ni 40, ni 50, son 6, creo, los años que se celebra el Festival de Zaragoza del que vamos a hablar ahora, ¿no?
12: Sí, es un campus que se llama La Inmortal, en honor a una de las denominaciones que consiguió Zaragoza después de la Guerra de la Independencia, aparte de muy noble y muy heroica, pues Ciudad Inmortal. Entonces, es un campus que organiza la Asociación de Informadores Cinematográficos de España,
0: ¿sí?,
12: y que desarrolla una serie de actividades durante toda la próxima semana, desde el lunes 22 hasta el domingo 28. Y estas actividades incluyen debates, mesas redondas, charlas, homenajes, proyecciones de películas. Uh-huh. O se va a asistir al estreno de una película que se titula Ancestral, dirigida por Pablo Aragüés y Marta Cabrera, que hace 2 años logró una distinción en el Festival de Cannes y ha tardado uh-huh. más de lo que hubiera sido deseable en presentarse. Bueno, es el estreno, realmente es el estreno en España de esta película.
0: Pues vamos a escuchar
12: el próximo viernes.
0: Vamos a escuchar, antes de que llegue ese próximo viernes, nosotros un poco de esta historia ancestral, una película dirigida por Pablo Aragüés y Marta Cabrera, y que tiene una característica muy especial porque es una película íntegramente interpretada por mujeres.
8: Regla número 1. Quien tiene la maldición, se quema. Regla número 2. Si matas a uno de ellos, cargas con la maldición.
0: Ahí escuchábamos a nuestra queridísima Emma Suárez, una película que es, yo creo, no la he visto, pero por lo que más o menos he podido leer y ver en el tráiler, es un thriller, ¿no? Así fantástico, un poquito que te da un poquito de miedo, que está rodada en Teruel, creo, ¿no? Luis, apúntame de algún dato.
12: Sí, tiene mucha mezcla de géneros, porque el terror tiene mucha presencia, pero también el drama familiar, lo sobrenatural, la fantasía. Y también es una mezcla de localizaciones porque fundamentalmente está rodada, como tú dices, en la provincia de Teruel. Es verdad que hay esa singularidad que dices, y es que no hay ni un solo personaje masculino. Son 6 mujeres, 6 actrices de diferentes generaciones, porque está nuestra adorada Emma Suárez, pero uh-huh. también está Ana Fernández, Almudena Mor, Luisa Gavassa, Conchita sí. Trujillo.
0: Bueno, pues ahí estamos en Zaragoza desde el próximo 22 al 28, nuestros compañeros de AIC. Estos, yo formo parte de esta organización. Y fíjate que vamos ahora a celebrar varios cumpleaños, pero lo vamos a centrar en uno, porque hace muy poco podríamos disfrutar de en Barcelona, en concreto el 11 de febrero, que se realizaba el centenario de los Cines Verdi. Con motivo de ese centenario se ha creado también una película, un documental titulado La vida es Verdi, que tuve la oportunidad de ver en el Festival de Málaga, tú también, Luis, y luego en el Festival de Cine de Barcelona. Se verá en la cartelera el próximo 17 de julio. Es una película de Berta García Lanch, y me parece sumamente interesante lo bien que ha retratado lo que es llevar 100 años de un cine tan especial como los Verdi. Hace poco celebrábamos el centenario del cine Callao, un cine emblemático en una ciudad como Madrid, que está en el centro, que tuvo además la suerte ese cine de proyectar la película El cantor del jazz.

esa película, El cantor del jazz, el 13 de junio de 1929, y después han ido viendo premieres, gente por la alfombra roja que se ha desplegado. Realizaron un encuentro maravilloso hace dos semanas en esos cines Callao, donde una orquesta estaba deleitando a toda la gente que pasaba por esa plaza con bandas sonoras de películas reconocidas absolutamente por todo el mundo. Juan Antonio Cimarro era el director de ese encuentro y de esa dirección de las películas. Y a mí me estoy emocionando un poco porque voy a tener ahora la posibilidad, Luis, contigo, de felicitar a un hombre. Me gustaría que me pusieras, Juan Luis, esta música de Truffaut.

0: El arte es lo que resiste. Resiste a la muerte, a la servidumbre, a la infamia, a la vergüenza. Estas cuatro décadas son muy poco tiempo, a la vista de cómo está el mundo hoy. ¿Qué más importante que transformación y resistencia frente a la violencia y a la demencia global? Necesitamos muchos y muchas más años de cine. Esto que acabo de leerles pertenece a una, iba a decir un escrito, una semblanza, una editorial que con motivo de los 40 años de los cines Renoir ha publicado para la revista que también se ha realizado con motivo de este aniversario, titulada La Gran Ilusión, y lo ha escrito Enrique González Macho. Lo ha expuesto aquí, muchos años, muy pocos años, lo ha titulado. Y hoy tenemos el inmenso placer de contar con Enrique González Macho para felicitarle personalmente. Enrique, muy buenas.
1: Hola, muy buenas, Yolanda.
0: Felicidades.
1: Muchas gracias. ¿Por los pinchos o por las películas?
0: Por los pinchos, yo siempre por los pinchos. Aunque a mí luego no se me vea, pero por los pinchos. Y sobre todo por acercarnos al cine tan maravilloso. Yo sé que conoces a Luis Alegre. Luis,
1: sí.
0: Supongo que tenés una relación y un encuentro que seguro que tú también me lo puedes contar como anécdota.
2: Pues sí, yo lo conozco de toda la vida. Es curioso que también lo conocí en el Festival de Cine de San Sebastián hacia finales de los años 80, y para mí Enrique González Macho es una de las figuras más importantes de la historia del cine español, y especialmente una referencia absoluta para la cinefilia nacional e internacional. O sea, lo que ha conseguido Enrique González Macho en estos 40 años ha sido completamente maravilloso. Es una aportación fundamental. Yo tengo recuerdos de los cines Renoir que nunca se me van a olvidar. O sea, mi película favorita de todos los tiempos es El apartamento de uh-huh, Billy Wilder, sí, que yo vi en televisión en el año 79 y me dejó trastornado. Pero la primera vez que pude ver El apartamento en una pantalla grande y en versión original subtitulada fue en los cines Renoir, uh-huh, en la segunda mitad de los años 80. Y para mí, desde entonces, esos cines y el propio Enrique González Macho pues forman parte de lo mejor de mi, ajá, educación sentimental, cinéfila y cultural.
0: Porque, Enrique, a mí me gustaría que nos hablaras un poco de esto que hace referencia a Luis. Los cines Renoir, estamos hablando de hace 40 años, no era tan fácil llevar a la gente al cine y sobre todo para ver películas en versión original, porque, bueno, ahora nos parece tan normal, no solamente en versión original de esas películas que llegaban del extranjero que no podíamos ver aquí, y tú las traías a los cines, sino también el ver las películas en catalán, en euskera, cosa que ahora nos parece también muy fácil y muy normal, y sin embargo estamos hablando de hace 40 años que no era tan fácil, y tu objetivo se cumplió.
1: Pues sí, me corta si es necesario porque me puedo poner pesado. Luis, hola, buenos días. Me acuerdo de ti, por supuesto, mucho, y de la bien pagada y de muchas cosas, pero por supuesto, yo era las realidades. Yo me metí en la exhibición por pura casualidad, porque tiene que ser así en la vida, o por herencia o por casualidad, porque yo no conozco a ningún niño que de pequeño diga que quiere ser bonito y diga, yo exhibidor de cine. Mentira, no existe. Quiere ser director, productor, actor, pero nadie quiere ser exhibidor. ¿Y por qué vino esto? Pues vino porque empecé a traer películas de fuera que era imposible de estrenar. Y dentro de las españolas, que es con la que inicio este ciclo, había una que se llamaba, y se sigue llamando naturalmente, Las truchas, de mi amigo Consuelo García Sánchez, que era una película absolutamente rompedora en todo. Rompedora en estilo, rompedora en contenidos, rompedora en cómo se hizo la película, contra todas las mareas que nos echaban encima, que querían que si esa es una lucha estúpida de no sé qué, y que si lo que quería era destruir las derechas, y nada de todo eso, queríamos que esa película se exhibiera bien. Y no lo conseguí, era muy difícil en Madrid, estar en unos cines que no quiero nombrar, pero que no eran los adecuados, y la película económicamente, digamos, de visionario de gente, fue floja. Sin embargo, la película con grandes esfuerzos la llevamos a... esfuerzos económicos, cuidado, no de otro tipo. La llevamos a Berlín y ganó el Oso de Plata de Berlín, es decir, el primer oso que tuvo el cine español en la historia. Luego se ha dicho ahora que no había antes, lo había, hubo dos. Esta película y Las palabras de Max, el mismo año en el Festival de Berlín, donde la película entusiasmó. Y diré que en Alemania la película tuvo más espectadores, que fueron pocos, que en España. Y ahora, bueno, como llegan horas de retiradas y llegan horas de que las cosas son las que son y has hecho lo que has podido, bien, mal, regular o de cualquier forma, pues yo creo que a José Luis, a mi amigo José Luis, que ahora está mayorcito, y a todos los que hicieron la película, porque en una película es hecha por profesionales del cine y por no profesionales del cine, por amantes del cine y por gente que odiaba el cine. Fue hecha por mucha gente que no tenía ningún tipo de vinculación con el cine y otros grandes actores, pues que la recuerden como una película que rompió muchas barreras, que rompió a niveles altos muchas cosas, pero que no fue demasiado vista.
0: Bueno, Enrique, pues Enrique, es una pena, tengo ya muy poco tiempo, pero imaginaros una tarta grandísima con esas 40 velas, muchos recuerdos acumulados y un cine que sigue con resistencia, pero con mucha ilusión y con el esfuerzo de gente maravillosa que a lo largo de este tiempo y más allá podremos disfrutar de una sala de cine que se llene, que a mí me encantan los cines cuando están llenos. Enrique González Macho, muchísimas gracias, felicidades, te lo digo públicamente aquí, delante de todos los oyentes de este programa de película, que apagamos las velas y pedimos un deseo, cada cual el suyo, y que se cumpla. De verdad, un beso.
1: Un beso a ti, muchísimas gracias, y un abrazo a Luis Alegre, muy grande, que Luis, nunca te he llamado, poco te he llamado, pero no eres, eres el único, eso es muy difícil. Me da mucha vergüenza hablar con gentes que hacen cosas buenas y estupendas, y es la verdad, no lo suelo hacer, pero recuerdo muchos momentos como antes has podido ver.
0: Luis.
2: Pues un abrazo y enhorabuena, Enrique. 40 años, nada menos, ¿eh? Sí. O sea, me parece una cifra impresionante. Hay que recordar que la dictadura de Franco no duró tanto. O sea, que no está mal, ¿eh? 40 años.
1: No está mal, sí, sí.
0: Bueno.
1: Oye, por cierto, yo un día cojo la caravana y me planto en tu casa.
0: Vale. Eso, o algún
2: será
0: día,
2: muy bien recibido.
0: Eso, algún día contaremos que Enrique González Macho hace turismo en caravana. Y mira, puedes ir a Zaragoza, que está en Zaragoza ahora, Luis, con motivo de ese campus de La Inmortal con el que habríamos este espacio.
2: Y sobre todo con motivo de que vivo en Zaragoza.
0: Exacto, y con motivo de que vives en Zaragoza. Un beso a los dos. Luis, Luis, hasta dentro de dos semanas. Un besito. Gracias, Enrique. Un beso enorme.
1: A vosotros. Muchas gracias a ambos.
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0: Esta semana nos queremos detener en una figura muy querida y necesaria en el cine. El pasado miércoles, 17 de junio, cumplía 90 años Ken Loach, el director de la clase obrera por excelencia. Él nos ha regalado decenas de películas y nosotros hoy queremos hacerle un merecido homenaje, Marta.
1: Como bien dices, Yolanda, Ken Loach es un director combativo que da voz y pone foco en esas comunidades abandonadas donde habitan los más desfavorecidos, los olvidados. Su cine, el de Ken Loach, busca incansable la justicia y la igualdad, y esas características las encontramos a lo largo de los más de 60 años que lleva haciendo películas. Su primer trabajo fue para la serie de Wednesday Play, emitida por la BBC desde 1964. Cada capítulo lo dirigía un director, pero todas las cintas tenían una temática común. Eran dramas sociales contemporáneos. Hablamos de los años 60, no eran las historias habituales en televisión, pero la audiencia era enorme. Y para Wednesday Play dirigió en 1966 Kathy vuelve a casa. En esta cinta narraba de una forma directa y sin filtros la situación de una familia desahuciada que es empujada a la marginalidad por el sistema asistencial que, en vez de ayudar, les pone la zancadilla una y otra vez.
2: I'm representing a nephew of the deceased, Mrs. Alley, who died last week.
1: La cinta fue vista por 12 millones de británicos y provocó un inmediato debate social. Y el cine, Yolanda, hizo su magia porque consiguió que cambiara la ley para las personas sin hogar en el Reino Unido. La verdad es que desde su lúcida militancia, Ken Loach siempre ha declarado que el cine es política. Y ciertamente la política ha marcado su vida laboral. Por ejemplo, en los años 80, durante los mandatos de Margaret Thatcher, apenas rodó largometrajes por falta de financiación. Otro ejemplo político podría llevarnos hasta el año 2016, cuando el líder laborista Jeremy Corbyn usó en el Parlamento británico la cinta Yo, Daniel Blake durante un alegato político, criticando, entre otras cosas, la deshumanización de los servicios sociales en el Reino Unido.
3: Señor presidente, puedo sugerirle a la primera ministra que apoye nuestro cine, yendo a ver una película que ha ganado la Palma de Oro, Yo, Daniel Blake. Vaya acompañada del ministro de Trabajo, que ha calificado la película como monstruosamente injusta, antes de admitir que no la había visto.

0: El director británico también ha sabido mirar fuera de sus fronteras y narrar historias como el conflicto interno del bando republicano durante la Guerra Civil Española, que nos encontramos en la película Tierra y Libertad.
1: Tenemos que colectivizar lo antes posible, buscar suministros y suministrar al frente, que para eso están nuestros vecinos, nuestros compañeros en el frente, luchando por nosotros.
2: Bueno, y para eso también están las tierras de Don Julián. Quiero decirte que una cosa, que yo estoy muy de acuerdo con que se haga eso, con la que se colectivicen, o sea, que las tierras esas sean de todos. De todas formas, también a cada uno lo suyo, ¿no? Quiero decirte que
1: todos debemos de tener para nuestro mantenimiento personal.
0: Otro ejemplo podría ser la historia de una refugiada nicaragüense y el conflicto en su país, que encontramos en la película La canción de Carla, de 1996, que fue además la primera colaboración con el guionista Paul Laverty, al que unen ya 30 años de amistad y colaboraciones.
3: Sí, somos compañeros de armas. O al menos camaradas. Creo que cuando volví de Nicaragua, a principios de los años 90, te escribí una carta.
4: Tu carta me impactó. Pensé, fíjate, un guionista que vuelve de una zona de guerra, que ha decidido estar en primera línea y ponerse en peligro para presenciar las violaciones de los derechos humanos perpetrados por Estados Unidos y su respaldo al terrorismo.
0: Aunque, como ya hemos contado, es un cineasta muy comprometido por sus temáticas, pero que nadie imagine un cine triste y deprimente, porque es que no es así. En sus películas encontramos siempre ese rayito de esperanza, esa bondad o esa unidad entre los vecinos que siempre nos salva. Y también encontramos el amor por los animales. Por cierto, Yolanda, ¿tú te habías dado cuenta de que en muchas de las películas de Ken Loach aparece un perro de tres patas?
5: Pues no me había dado cuenta de esa historia, porque me meto tanto en los personajes que siempre me fascinan.
0: A partir de ahora, fíjate, porque no tiene que tener un protagonismo especial, pero está ahí.
1: Es aquí.
6: Mamá, mira, ha vuelto.
0: No siempre lo mencionan, como es este caso. Muchas veces simplemente aparece de fondo. Cuentan que la primera vez que ocurrió fue en la cinta Mi nombre es Joe y fue una casualidad, pero no pasó desapercibida para el director, que desde entonces intentó de manera consciente meter en todas sus cintas un perro de tres patas, convirtiéndose en un elemento simbólico de su universo. Porque en realidad, si lo piensas, igual que ocurre con estos animales, los protagonistas de su cine son personas que no lo han tenido fácil, que han sido golpeados y maltratados por la vida, pero que siguen ahí, caminando y avanzando frente a las adversidades. De hecho, en el año 2016, durante el Festival de Cannes, recibió una distinción especial en los premios Palme d'Or, que son unos galardones caninos paralelos a este festival, donde el jurado lo reconocía por incluir a estos perros de tres patas en muchas de sus películas, pero este es solo uno de sus muchísimos galardones, que Loach ha sido reconocido en Cannes, Berlín, Venecia, Locarno, Londres, tiene BAFTAs, premios del cine europeo, César, y por supuesto también ha sido premiado en nuestro país, tanto en San Sebastián como en la Seminci, por ejemplo, festivales que además nos han dado la oportunidad de entrevistarle en este programa.
7: Compassion, caring for others, understanding their pain.
8: Pues me parece una buena pregunta. La compasión, el preocuparse por los demás, el comprender el sufrimiento de los demás, es un valor humano muy importante.
7: And you have a choice then. With your compassion.
8: Claro, y esta compasión nos lleva a una opción, a un dilema, a una alternativa. Simpatizas con esa gente que sufre, entonces, bueno, pues puedes decidir sencillamente hacer una colecta de dinero y entregárselo. Eso es caridad, digamos, o beneficencia, diríamos.
7: Oh, you can say, I stand with you.
8: Y la otra opción es la solidaridad, que quiere decir, me quedo a tu lado, te apoyo, lucho contigo, porque yo comparto los mismos problemas, aunque mi contexto sea un poco distinto. Esa es la solidaridad.
0: Este fragmento que escuchábamos forma parte de la entrevista que le hicimos en Valladolid en el año 2023, cuando nos presentaba su última película, El viejo roble. Pero hay muchas otras cintas de su filmografía que no queremos olvidar, porque es que son imprescindibles, desde la ternura y la dureza de Kes, pasando por el retrato social de Dulces 16, o esa mirada histórica y política de El viento que agita la cebada. En su época más reciente hay otros títulos, como La parte de los ángeles o Sorry, we miss you, que también son una visita obligada. Ken Loach lleva más de medio siglo dando voz a quienes no suelen tenerla y ha mantenido una fidelidad digna de admiración. Su cine, que ha puesto el foco en los márgenes, nos invita a mirar a esos personajes que, como el perro de tres patas, se enfrentan a las adversidades, descubriendo que juntos somos mejores y más fuertes.
5: Yo siempre recordaré esa diferencia que me quedó, además, impregnada en mi cerebro. caridad y solidaridad. Esa diferencia que hizo de esa manera tan especial como son especiales sus películas, que como tú bien decías, no son tristes. Son películas que te hacen reflexionar y sales del cine con un espíritu diferente, muy bueno además.
0: Sí.
5: Gracias, Marta.
0: Gracias.
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5: El próximo día, 27 de junio, se cumplen 25 años del fallecimiento de la mujer de la que hoy vamos a hablar. Pero antes, permítanme que les cuente una historia, la que nos va a llevar hasta un pueblo de Almería, de donde la protagonista de hoy tuvo que salir con apenas 13 años. No lo hizo sola. Según cuentan las crónicas, fue con su madre, su abuela, un tío y 6 hermanos. Todos juntos llegaron a Barcelona y en condiciones muy difíciles salieron adelante, como pudieron, claro, ella trabajando en una fábrica de juguetes y un taller de bordados. No sabemos cómo ni de qué manera terminó todo esto, pero empezó otra historia, la de trabajar en el mundo del teatro. María, que así se llama nuestra protagonista, con su gracia, su manera de actuar, su picardía y su don de gentes, seguro que adquirió a lo largo de toda esa compleja vida que fue dando paso a paso hasta un título, mejor un nombre por el que la conocemos. Ella es la Bella Dorita. No hizo cine, pero inspiró algunas de las bonitas historias que después hemos visto en la gran pantalla. Ella, sin saberlo, que tuvo una vida de película. Ana Vega Toscano, muy buenas.
14: Muy buenas.
5: La Bella Dorita, ¿quién se lo iba a decir? Esta pequeña que salió de Almería y que consiguió ser un nombre en el mundo del espectáculo.
14: Desde luego ya mítico, porque para siempre ha quedado como la última de las grandes cupletistas. Una carrera que empezó en 1923, cuando empezaban a decaer las figuras de fama internacional como Raquel Meller. A los 15 años se fugó de casa con el primero de sus 3 maridos, esa vida de película. Con 17 años ganó un concurso de belleza, tras haber sido chica de Alterne durante casi 2 años, y poco tiempo después se instaló en El Molino, ya con el nombre artístico de Bella Dorita, donde haría famosas canciones como La Pulga, La Vaselina, Fumando Espero. Trabajó en muchas salas del Paralelo, el Pompeya, el Rigal, el Teatro Cómico, el Arnau. Considerada por eso la reina del Paralelo, fue también la auténtica reina del doble sentido.
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0: ir yo a probarme? Me dijo el mancebo. Déjeme, señora, yo se lo pondré. Y un tanto azarado empezó a meterlo, y al verle nervioso, así le clamé. Poco a poco, por favor.
1: Al ser la última de toda una estirpe, te puedes imaginar que los medios de comunicación se acercaron a ella en muchísimas ocasiones a lo largo de su vida, por cierto muy larga, porque murió exactamente a los 100, y siempre preguntando por sus grandes éxitos.
2: Yo no he tenido nunca bajas en mi profesión, así es que todos los números que he cantado, todos han sido buenos y brillantes.
1: Y desde luego también por la razón de su éxito.
2: Hombre, no, yo he sido siempre chiquitita, una chica mona, pero nada más que una chica mona. Desde luego, por eso no había triunfado nunca. Triunfé porque era buena.
1: Porque la verdad, era una mujer que no se arredraba ante nada, como vemos en esta entrevista que le habían dedicado en los años 70.
2: Y he cantado el No tengo edad porque yo me he atrevido con todo.
1: Bueno, el cine se acercó a su figura en los años 40, cuando ya empezaba a ser legendaria, e hizo entonces una mítica aparición en un film maldito pero de culto, Embrujo. Esta película de 1947 que dirigió Carlos Serrano de Osma con guión suyo y de Pedro Lazaga, hoy en día es, bueno, incluso noticia de vez en cuando, hace no mucho por su reciente restauración y por ser una muestra de lo más apreciada por historiadores del cine y del arte como auténtico film de culto, que en su época ni el público ni la crítica supieron saber de qué iba, protagonizada por Lola Flores y Manolo Caracol, y en donde él se dedicaba a utilizar todos los tópicos del género, pero realizaba unos montajes visuales extrañísimos entre futuristas y surrealistas en los números musicales impresionantes, y también dedicó un momento a la gran, bella Dorita que aparece en la película como la cantante bajo el farol. Ese es el momento en el que se hizo, desde luego, una representación de que entonces ya se consideraba un mito a esta gran mujer. Y la bella Dorita, pues era una de esas mujeres con una vida de película que inspiraron no mucho después uno de los mayores éxitos del cine español, El último cuplé. Y precisamente, si te acuerdas, lo decían en la presentación de la película.
3: Al recuerdo de aquellas mujeres que un día supieron conmover con la magia breve del cuplé, sea el homenaje de este mosaico de canciones famosas recogidas en una historia inventada que pudo ser real.
1: Sí, el gran éxito del film con canciones que Sara Montiel volvió a reverdecer. ¿Te acuerdas? Todas se hicieron famosísimas, todas precisamente de aquellas mujeres del cuplé. Los medios volvieron a ir a ver a la bella Dorita, sí, que incluso le cedió un poco el testigo en un tango famosísimo, Fumando Espero, compuesto en los años 20, no precisamente para la bella Dorita, pero que ella había hecho muy famosa. En la película Sara Montiel hacía una gran creación, uh-huh, y en ese año, en el 58, la bella Dorita aprovechó para grabar precisamente esa gran canción, ese gran tango, Fumando Espero, y de nuevo reverdecer su interpretación.
4: Pues vamos a terminar así, precisamente con Fumando Espero, cosa que no deberíamos hacer. Primero, ya, porque fumar es malísimo, pero no lo vamos a quitar en el mérito de esta película, que como tal va a pasar a la historia siendo un clásico. Gracias, Ana Vega Toscano.
1: Gracias, aquí nos quedamos con la bella Dorita. ¡Fumando!

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1: Pedro Calvo, muy buenas.
2: Hola, Yolanda. Muy buenas, amigas y amigos de la radio.
1: ¿Ya has sintonizado bien los auriculares? ¿Estás bien sentado y estas cositas?
2: Estoy atómico.
1: Genial. Pues entonces ya me estás contando cómo te trata la vida.
2: Pues han sido días muy felices con el gran bailador Israel Galván en el Centro de Danza Matadero. Israel Galván para mí es el gran genio del baile flamenco actual. Su espectáculo La Edad de Oro es una obra con 20 años de gloria revisitada. Y esto que estrenó el fabuloso Sevillanas Solteras, además de su baile vanguardista y todopoderoso, es una cumbre del buen humor en escena. Fantásticas la cantadora María Marín y la charanga Los Sones en esta apoteosis de arte mayúsculo de Israel Galván, pleno de imaginación y con la guasa sevillana desatada.
1: Bueno, que esto es lo que más te gusta a ti, esa guasa desatada, que es lo que más te gusta. Oye, para un bailarín, una orquesta, ¿eh? No sé si lo has hecho a propósito, pero vamos a hablar precisamente de una orquesta, que es como se titula la serie de ahora, ¿no?
2: Así es.
1: Qué bien, es que como lo hilas todo. Bueno, pues La Orquesta es una serie, como decimos, de la televisión pública danesa que nosotros vamos a poder ver en Filmin, que de hecho la podemos ver. Se trata de una tragicomedia de humor negro escrita sobre una idea de Adam Price y dirigida por Mikael Musfal. Los actores principales son Frederick Cilius y Rasmus Brun. Aquí siempre estamos dispuestos al buen humor con estas sevillanas desatadas. Así que después de las sevillanas, cuéntame de qué va La Orquesta.
2: La Orquesta ofrece un magnífico juego con los conflictos entre personas y la forma de afrontarlos. Estamos frente a una sátira con el contexto interno de una orquesta sinfónica. Los egos, el ansia de medrar, las envidias, mezquindades y rivalidades campan a sus anchas en un lugar tan singular. Alta cultura y bajas pasiones. Puñales y patadas circulan por debajo de los atriles y de las partituras. Y antes de entrar en detalles, para hacernos una idea general, vamos a escuchar cómo se explica la presidenta del consejo que gestiona el funcionamiento de esta orquesta.
3: Te lo digo en serio. Nunca había visto a nadie tan negado como tú para negociar el sueldo.
4: No es mi punto fuerte.
3: Qué bueno fue. Casi me meo de la risa.
5: A mí se me da fenomenal negociar mi sueldo.
4: ¿Ah, sí?
5: A ver, es que a mí me mueve el dinero, no la pasión, como esos músicos desaliñados de la orquesta. Por eso prefiero ser presidente del consejo.
4: ¿La presidenta?
5: La mitad de trabajo por el doble de sueldo.
1: Érala, ¿cómo se las gasta la presidenta? Dime, con un par de golpes de batuta, esto de que andan a vueltas unos con otros en la orquesta, ¿de qué va?
2: Mira, casi todos los humanos, unos más que otros, somos propensos a enredar, disimular, mentir o fastidiar al prójimo en algún momento. Desde Aristófanes, 4 siglos antes de nuestra era, la comedia tiene un buen filón explotando esas pulsiones. En el esquema más básico de esta cruda comedia nos encontramos con Bo, que lo interpreta este actor, Frederick Cilius, que además él es clarinetista también. Bo, que es el segundo clarinetista, ambiciona ser el primero desbancando al compañero que ocupa ese privilegiado lugar. Buen músico y buen clarinetista en la serie, Bob tiene un ego desmedido y encizaña todo lo que puede en su propio beneficio o simplemente para molestar. Además, tiene una madre que lo esclaviza. Con el fin de alcanzar reconocimiento, Bo se arrima al subdirector administrativo jefe, que es un tipo pusilánime, muy manipulable y bastante idiota. La contumaz tendencia de Jeppe dando la razón a todo el que tiene enfrente se adorna con la curiosa manera que tiene su esposa de entender la vida en pareja. Y luego están todos los demás personajes y alguno hasta parece actuar con nobleza.
1: Pues dime de qué habla, de esa fuerza narrativa a la que hace referencia esta orquesta.
2: Pues mira, sacarle punta a la comedia de costumbres es el punto fuerte de esta serie. En este ácido mosaico de comportamientos entran también los demás personajes de la orquesta, como decía antes, sean músicos, burócratas, empleados, madres, familiares, novios o novias. Pero el otro gran personaje central es el primer clarinetista, Simon, un tipo cursi, arrogante, soberbio, marrullero y simpático profesional. La orquesta es una sátira intensa y extraordinariamente divertida.
1: Bueno, ahora que has afinado todo muy bien, vamos con otra serie y con la música a otra parte. Y en esta ocasión nos situamos en el oeste moderno, con una serie titulada Rancho Dautan.
6: Beulah Jackson, la dueña de este negocio, ha comprado el rancho Edwards. Su ganado es legendario.
7: Ahora es el rancho Dutton. ¿De cuánto es el depósito?
6: No hay depósito. Me quedo un porcentaje.
7: ¿Perdone? ¿De mis putos novillos?
6: Hasta que llegue a 150 es lo que hay.
7: Hay una palabra para eso. Extorsión.
6: Siento que lo vea así.
7: Es la única forma de verlo.
6: Bueno, querida, pues tendrá que sacrificar a sus novillos en otro sitio.
7: Puede que los trocee yo misma.
1: Me encantan los personajes cuando dicen eso de perdona. Me encanta. Bueno, muy fiera siempre Beth Dutton. Rancho Dutton es la segunda secuela de la aclamada serie Yellowstone y partiendo del universo inventado por Taylor Sheridan. El nuevo showrunner Chad Friedman ha trasladado la acción desde las tierras altas de Montana hasta Texas y los actores principales son la actriz londinense Kelly Reilly y el actor californiano

0: morros.
1: Bueno, entonces, ¿cómo valoras las dos precuelas y las dos secuelas de Yellowstone?
0: Las precuelas tuvieron su propia lógica al mostrar los orígenes de Yellowstone. Y las secuelas de este universo tienen un hándicap difícil de superar. En Yellowstone casi todo giraba en torno al patriarca que encarnaba Kevin Costner con tanta potencia y credibilidad. Con el personaje de John Dutton muerto, su imperio, entre comillas, se disgrega. Y encontramos los restos de un imperio que ha caído. Creo que remontar aquella carismática fuerza épica va a ser muy difícil, si no imposible. Pero la continuidad con las series Marshalls y Rancho Dutton se está haciendo con solvencia, con brillantez y buena carne argumental. La decadencia del confort terrateniente hace que la vulnerabilidad aparezca en cualquier esquina de la América profunda.
1: Bueno, grandes ranchos, imperios siempre quedan para la pequeña pantalla. En esto de las series mucho juego. ¿Con qué nos vamos a despedir?
0: Traigo una melancólica pieza country que suena en Rancho Dutton. Es una canción de desamor y se llama Lo encontraré donde pueda. Ya sabemos a qué se refiere. Canta la texana Sunny Sweeney, dama del country, que llegó a la profesión después de ver que otros ganaban un montón de pasta con lo que ella hacía sin problemas. En esta canción, el tequila le hace preguntarse ¿por qué volver a casa? It's
1: Pues así, con esta música nos vamos a despedir hoy de las series. Pedro, tú ya sabrás que esa serie de la que hemos hablado aquí, Se tiene que morir mucha gente, va a ser segunda temporada.
0: Pues la disfrutaremos como hemos disfrutado la primera, que nos han puesto contentísimos, sí, vamos, las muchachas nos han caído simpaticísimas.
1: Oye, y estoy esperando a ver qué han hecho o van a hacer con Peaky Blinders.
0: Pues hombre, yo espero que hagan algo decente, ¿no?
1: Yo espero también, porque si no es para llamarles y montarles algo.
0: Si no les acuchillamos con la gorra.
1: Bueno, que no haya violencia, que no haya violencia en este programa. Que mira qué música tan chula nos has puesto y hoy nos despedimos así. Pedro, será hasta la próxima semana.
0: Adiós, Yolanda, nos despedimos siempre con humor. Hasta la semana que viene, amigas y amigos de la radio. Cuídense, salud para todos.

0: Repasamos ahora con Mar del Val y Marta Pérez algunas de las noticias cinematográficas que nos ha dejado la semana.
1: Javier Bardem se convierte en el primer actor español que deja sus huellas en el teatro chino de Hollywood.
2: Bardem recibió este homenaje rodeado de compañeros y amigos. En el discurso recordó a su madre, la actriz Pilar Bardem.
1: La actriz Glenn Close y el director Ridley Scott recibirán el Oscar de Honor de la Academia de Hollywood.
2: Aunque entre ambos acumulan 12 nominaciones, ninguno de los dos ha ganado hasta ahora un Oscar competitivo.
1: Seguimos con premios. Coro Sant Esteban, responsable de prensa del Festival de Cine de San Sebastián, recibirá el premio de comunicación de la Academia de Cine.
2: Este reconocimiento destaca una trayectoria de casi 4 décadas vinculada al festival. Así nos contaba Coro cómo llegó al festival.
3: En mi caso, yo tengo que decir que el festival me eligió a mí, no yo a él. De una manera en la que yo ya venía de estar en Inglaterra un año reforzando el inglés, me sugirieron hacer una prueba. Había necesidad de crear un departamento, por lo que se veía, y que encajé en el equipo que estaba formándose de alguna manera algo más estable, y desde entonces me he encontrado pues trabajando y aprendiendo.
0: Yo agradezco especialmente este momento de Coro, que fue en el Festival de Cine de San Sebastián de hace un par de años, cuando nos homenajeaban también por los 25 años de este programa de película. Nunca Coro quiere hablar ante un micrófono, ante una cámara de televisión. Y en esa ocasión yo se lo agradezco porque compartió charla con nosotros y pudimos escuchar lo que acaban ustedes de oír para poderla felicitar en nombre de todo este equipo de película.
1: Y seguimos con noticias. Sucia, el documental codirigido por Bárbara Mestranza y Marc Puyoral, ha ganado el principal premio Sheffield Dogfest.
2: Se trata de uno de los festivales de cine documental más prestigiosos de Europa y el más importante de Reino Unido.
1: La Bola Negra suma un nuevo reconocimiento tras su paso por Cannes.
2: La película ha obtenido ahora el premio del público del Festival de Cine de Sydney.
1: Arranca la 41 edición del Cinema Llobe, el Festival Internacional de Cine que convierte a Valencia en el punto de encuentro del talento emergente.
2: Al frente de esta edición está María Albiñana, nueva directora del certamen, que nos contaba esto.
4: Este año vamos a volver a consolidar esas 4 secciones oficiales, largos, cortos, series y el encuentro audiovisual de jóvenes, que es la sección fundacional. Además tenemos presencia de casi

0: todos los equipos y además tenemos Sirema Kids, hecho para los peques de la casa. La primera edición, un día el 24 de junio, día festivo, perfecto para los niños. Os esperamos en Sirema Chove del 19 al 27 de junio. Tenemos mucho más que contar.
1: Nace Platino Clásicos, una iniciativa que aspira a convertir Madrid en la gran capital del cine clásico iberoamericano.
2: Enrique Cerezo nos explicaba el origen de esta idea.
3: Es una idea que ya viene de Italia, viene de Francia, viene de muchos países, y nosotros hemos querido unir a todo lo que es el cine iberoamericano para poder hacer el cinema retrovato, que es el cinema clásico, para poder ver con películas completamente restauradas, para poder ver las películas en una pantalla grande y a plena luz del día.
1: En pleno mes del orgullo, México celebra la 30ª edición del Festival Mix, uno de los principales referentes del cine LGTBQ+ en Latinoamérica.
2: Mientras tanto, el Observatorio de la Diversidad en los Medios Audiovisuales alerta de que la representación de colectivos diversos en la ficción española sigue avanzando más despacio de lo deseado.
1: Este fin de semana, Santa Cruz de Tenerife acoge la primera edición de los Premios Anillos de Oro.
2: La gala reconocerá las mejores series del año y entregará un premio de honor a Antonio Resines.
1: Y también este fin de semana se elige al presidente de la Academia de Cine.
2: La única candidatura presentada es la de Fernando Méndez Leite, que aspira a la reelección.
4: Más noticias cinematográficas en 7 días
1: y 6 noches.
4: Muchas noticias y muchos nombres propios de la actualidad. Antonio Resines, Fernando Méndez Leite, Coro, nuestra querida Coro, y bueno, y muchos más, todos los que están presentes siempre en este tiempo de película. Nosotras nos despedimos, 2 horas que hemos compartido con ustedes, y recuerden que seguimos en Radio 5 también la próxima semana, mientras esté el Mundial de Fútbol, por esta, aquí nos escuchan, ¿vale? Que no se despiste nadie, y a quien no se haya enterado, ustedes ya saben, como emisarios de este programa, se lo cuentan. Mientras tanto, un buen abanico, una buena sombra, un buen disfrute y una sala de cine muy fresquita para ver películas. Que tengan una semana de película.

0: esos clientes eran ricos, finos y elegantes y así.
1: Son las 2, la 1 en Canarias.
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1: Buenas noches. El presidente del Gobierno, Pedro Sánchez, ha sugerido este viernes que el destino de la legislatura podría depender de la aprobación de los presupuestos generales que quiere presentar antes de que finalice este año. En rueda de prensa posterior al Consejo Europeo en Bruselas, Sánchez ha reiterado que las elecciones generales no serán antes de 2027 y no coincidirán con otros comicios.
3: Presentaremos los presupuestos en 2026 y habrá elecciones en 2027. Y no habrá elecciones conjuntamente con las municipales y con las autonómicas.
1: Son fechas, en todo caso, sin concretar, que podrán ser determinantes para el futuro de la candidatura conjunta de izquierdas que propone el portavoz de Esquerra Republicana, Gabriel Rufián, en un acto celebrado este viernes por la tarde en Valencia junto a la ex vicepresidenta valenciana Mónica Oltra. Coinciden ambos dirigentes en la necesidad de trascender siglas y que en las provincias en las que no exista un acuerdo se hagan primarias con un programa común para evitar la llegada de la ultraderecha al gobierno.
4: Lo que viene comportará un enorme coste social. Lo que viene comportará una regresión cultural, social.
5: No es lo que viene, es lo que quiere venir. Vendrá si queremos, pero si no volem, no vindran.
1: Y mientras tanto, se avecina la primera ola de calor del verano, con ella un aumento importante del riesgo y la peligrosidad de los incendios forestales. Estamos pendientes de uno declarado esta pasada tarde en la provincia de León, concretamente en una zona de pinares del municipio de Arganza, ha avanzado en dirección a los montes de Ocero, en la comarca de Ponferrada. Más de una veintena de medios de extinción han trabajado desde el inicio para contener las llamas de un incendio que se ha declarado de nivel 1 de peligrosidad. Javier Ovalle, alcalde de Arganza.
6: Y están, sé que están una bulldozer y cuatro helicópteros y medios terrestres, y hay bastantes cortafuegos ahí entre sacas, y espero que no esté en peligro.
1: Al menos una persona ha muerto y 89 han resultado heridas tras